0: cerraba la cuenta para un categórico y contundente 4-1 de Noruega sobre Irán en el debut de estos equipos en el grupo y de la Copa del Mundo. Van a quedar en la gratísima compañía de Rubén Darío Orué, porque esto continúa el Mundial, usted lo vive a través de la más potente.
1: Muy bien, muchas gracias. Fue el trabajo profesional de Johnny González en los relatos, los comentarios de Gerardo Figueredo, Miguel Zuloaga, nuestra voz comercial, Ovi Cáceres en la puesta al aire. Partido correspondiente.

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1: Aquí ataca, atención, Nusa. Se mete Nusa, Nusa, Nusa, Nusa. Ataca sobre el centro izquierdo. Bola, coloca el centro. ¡Gol! ¡Jalan! ¡Gol! ¡Gol! ¡De Noruega! Aparece Jalan. Una rapidísima salida del equipo noruego. Pelota que va sobre el centro. Apareció con una velocidad tremenda el lateral por esa zona centro. Fue de Nusa del pase centro para Jalan, que conecta esa pelota, manda al fondo. Es el primer grito de gol de la Copa del Mundo para Noruega. Trabajó Nusa, centro de Möller y aparece Jalan, conecta, cayéndose el delantero. Noruega golpea primero, le gana a Irak 1-0.
2: Qué gran definición del equipo de Noruega. Claro que sí, apareció el goleador por excelencia, Haaland. 5 toques le bastó al equipo noruego para llegar al gol desde su propio campo. Desde la derecha pasaron por el medio, como pidiendo permiso. Alargaron por el sector izquierdo y el centro que llega a rastrón. Haaland aparece como un fantasma para empujar esa pelota. Se animó el equipo noruego, ya gana 1-0 a Irak.
1: El gol de la bestia, el gol del niño hombre se produjo
3: a los 28 minutos de esta primera etapa.
4: Y es el gol 51 de esta Copa del Mundo 2026. Es la primera anotación de Erling Haaland, delantero de 25 años, perteneciente al Manchester City.
1: Aquí se mete con esa pelota, en este caso el 17, Jacín, jugó para abajo, va habilitado sobre el sector izquierdo, coloca el centro. ¡Gol! ¡Ahí viene! ¡Gol! ¡Gol! ¡Iraquí! ¡Cabezazo de Aymen Hussein para conectar esa pelota, mandar al fondo! Y también enviar mensajes al mundo entero que Irak quiere también seguir creciendo en el fútbol. Cabezazo del 18 y Aymen Hussein. Parecía Noruega, tenía controlado el encuentro, pero aparece sobre el sector izquierdo. Jacín manejó esa pelota, puso el pase en el vacío a la mar y centro y conecta. Aymen Hussein empata el partido. Grupo I de la Copa del Mundo en Boston, Irak, Noruega 1-1.
2: Se sacude ese parietal derecho de Aymen Hussein. Frentazo terrible para que empate el partido. Gran acción personal de Almodi. Y aparece y por último llegaba para filtrar ese pase Almari, saca al centro a la perfección. Ganas a dos grandotes de la defensa de Noruega, Hussein, para aplicar con el parietal derecho el frentazo inapelable. El portero noruego voló para la foto, no llegó a esa pelota. Apareció Irak. Histórico, su segundo gol en los mundiales para este empate parcial ante Noruega.
1: El empate se produjo
3: a los 38 minutos de esta primera etapa.
4: Y es el gol 52 del Mundial 2026. Es la primera anotación de Aymen Hussein, delantero de 30 años del Al-Karma del fútbol iraquí.
1: Atención, ataque irá para Noruega. ¡Gol! ¡Gol! ¡Jalan! ¡Gol!

0: la última línea. ¿Qué pasó con la defensa del equipo iraquí? El que estuvo encendido, atento, Haaland pone esa pelota al fondo del arco central, que intenta jugar con su arquero, no hizo otra cosa que regalar a Haaland. Llega a tocar el arquero, pega de vuelta en el delantero noruego. Error de Hachín. El arquero no tuvo nada que hacer. Y Haaland devuelve vida al equipo noruego. Ahora de vuelta al frente, Noruega 2, Irán 1.
1: Haaland no perdona, encuentra este obsequio de la defensa iraquí, se confían en la salida, va a perseguir como perro por su presa el centro delantero noruego, y una inocentada increíble, inexplicable. Desde el sector derecho se imponía sacar, reventar esa pelota, sacar larga, pero este quiere jugar con su arquero, uno de los centrales, y Haaland, en su intención de sacar larga, encuentra la pierna de Haaland, que es una bestia, que huele el gol, huele sangre, y bueno, castiga de esa manera para ganar 2-1 cuando se va cerrando este primer tiempo.
0: El segundo noruego se produjo
2: a los 42 minutos de esta primera etapa.
3: Y es el gol 53 de esta Copa del Mundo 2026. Segunda anotación de Erling Haaland, el delantero de 25 años, perteneciente al Manchester City.
0: En el plantel principal, el tiro libre de esquina que corresponde al conjunto noruego, busca el tercero, gana 2-1, viene pelota, primer palo, ¡gol! ¡Golazo! ¡Østigard! ¡Gol de Noruega! ¡Cabezazo! ¡Qué lindo gol! ¡Gol de Noruega! ¡Gol tranquilizador del 4, que anticipa, salta, y esa pelota que va al fondo conectó muy bien el futbolista Leo Østigard, el tercero para Noruega, centro de Ødegaard, cabezazo de Østigard, Noruega amplía, gana 3-1.
1: Østigard, el número 4, picó en forma excelente, prácticamente desde el punto penal y a la entrada del área chica, gana en forma espectacular en las alturas, sacude la red del arco iraquí, va archivando el expediente llamado Irak, el conjunto noruego que pasa a ganar 3-1.
0: El tercero del equipo noruego.
2: A los 30 minutos de esta segunda etapa, Jones.
3: Y es el gol número 54 de esta Copa del Mundo 2026. Es la primera anotación de Leo Østigard, defensor del Genoa de Italia. Tiene 26 años.
0: Recibió esa pelota, Berg levanta el esférico, pone sobre la punta derecha, pecho de su compañero Sorlov, levantó, viene para Haaland, cabezazo, ¡gol! ¡Gol de Noruega! Cuarto noruego, Torsved, esa pelota por arriba, nadie te irá que pudo sacar, el que conecta para decorar el resultado, para marcar diferencia con nosotros, porque es muy importante tener muchos goles en esta etapa de la Copa. Torsved, el cuarto de Noruega, que finalmente golea, gana 4-1 Irán.
1: A placer llega el equipo noruego al cuarto tanto. El cambio de frente de izquierda a derecha y desde ese sector llueve ese centro buscando a Haaland, que mete el frentazo, va a buscar su compañero Østigard, pero es un iraquí que termina por desviar esa pelota. Y le dan a Østigard. Yo veo que un iraquí es el que finalmente empuja esa pelota para que se convierta en el cuarto gol a favor del equipo noruego.
0: El cuarto se produjo
2: a los 50. segunda etapa, Johnny.
3: Y es el gol 55 de esta Copa del Mundo 2026. Es la primera anotación de Christian Thorsved, el mediocampista del Sassuolo de Italia. Tiene 27 años. Siendo las 21:14 en toda la República del Paraguay, ya estamos para vivir la emoción de la Copa del Mundo. El debut de la quinta selección sudamericana en esta Copa Mundial. Argentina debutando, exponiendo su vigente campeonato ante Argelia en Kansas City a las 22. Relatos, Ariel Marecos, los comentarios de Maximiliano Biancucci. En el partido en que Messi jugará su sexta Copa Mundial, en el partido que Messi jugará a 20 años del debut en un Mundial, su partido número 200 con la selección de Argentina. Argentina frente a Argelia. El de esta noche será el quinto estreno de Argentina ante un equipo africano en Copas del Mundo. En 1990 perdió en el debut ante Camerún 1-0. En Corea-Japón le ganó a Nigeria 2-1. En Alemania 2006 venció 2-1 a Costa de Marfil. Y en Sudáfrica 2010 derrotó a Nigeria 1-0 en el partido inaugural. Argentina-Argelia, la cita a continuación por la más potente del país. La campeona defensora entra en acción en este Mundial, enfrentando la siempre complicada selección de Argelia. La albiceleste de Scaloni debuta enfrentando a Argelia en este duelo correspondiente al grupo J de la máxima cita mundialista. Argentina-Argelia por la más potente.

0: Argentina y Argelia van a protagonizar esta noche el primer duelo en una Copa Mundial en la FIFA entre ambas. En el historial general solo registran un antecedente. Victoria de Argentina 4-3 en un amistoso jugado en el Camp Nou, en el Barcelona, en el año 2007.
1: Quiero ganar la tercera.
0: Aquella noche de Messi en Barcelona, en el único enfrentamiento previo entre ambos, Messi brilló con doblete, mientras que Carlos Tevez y Cambiaso completaron los goles del equipo dirigido entonces por Alfio Basile. El partido sirvió como preparación para la Copa América Venezuela y la selección llegó a remontar incluso a un 1-2 adverso.

Argentina-Argelia, la cita para hoy. El campeón defiende la corona. Argentina iniciará su camino a la Copa del Mundo 2026 con el objetivo de defender su título logrado hace 4 años en Qatar. Será su 19ª Copa del Mundo, la 14ª de manera consecutiva, lo que representa la tercera racha más larga en la historia, solo superada por Brasil y Alemania, en busca del bicampeonato. Tras consagrarse en el 78, en el 86 y en el 2022, el equipo de Scaloni va por un desafío que muy pocos consiguieron en la historia: ser bicampeón de manera consecutiva. Y se viene Bombón. Asesino es Bombón.

Los Palmeras con Bombón Argentino. Se cambió la letra a Bombón Asesino. Y eso que le queremos tanto a los Palmeras, que estuvieron presentes aquí en la final de la Sudamericana 2019. Bueno, Argentina busca el bicampeonato de manera consecutiva. Un hito que solo lograron Italia y Brasil. Nunca ganó en su debut en un mundial como campeón del mundo. Venía de ser campeón en el 78, pierde en el debut ante Bélgica en el 82. Y en Italia 90, tras ganar en México 86, perdió ante Camerún por 1-0. Argentina superó 15 ocasiones la primera instancia de los mundiales. Desde 1978 en adelante, logró disputar un total de 5 finales. Una cifra que comparte con Alemania como los seleccionados con más definiciones por título en este periodo. Argentina-Argelia. La cita a las 22 con transmisión del Cardenal Deportivo, la radio más potente del país. Vamos a hablar de Argelia. El regreso de los zorros del desierto al Mundial. Argelia volverá a disputar una Copa del Mundo tras haber estado presentes por última vez en Brasil 2014. Edición que significó la mejor actuación de su historia al alcanzar la ronda de octavos de final, donde cayeron ajustadamente ante Alemania por 2-1 en tiempo suplementario.

Argelia arrastra una tendencia negativa en sus inicios mundialistas, habiendo debutado con una derrota en sus últimas dos experiencias. Cayó 1-0 ante Eslovenia en Sudáfrica 2010 y luego perdió 2-1 ante Bélgica en Brasil 2014. El director técnico de Argelia es Vladimir Petkovic, quien ya dirigió a Suiza en Rusia 2018. Conoce a la perfección al equipo de Scaloni, ya que le tocó dirigir al actual seleccionador argentino durante su etapa como futbolista en la Lazio de Italia, en la temporada 2012-2013. Riyad Mahrez es la principal carta ofensiva del equipo africano, con un pasado en Leicester y en el Manchester City. Ya sabe lo que es festejar ante el Dibu Martínez, a quien le marcó un gol en la victoria del City por 3-1 ante el Aston Villa en la Premier League 2022-2023.

Argentina-Argelia. Más allá del fútbol, en esta previa al partido, un vistazo a cifras. Argentina tiene una población de 46.300.000 habitantes, según el último censo. Argelia tiene un poco más, 47.400.000. La esperanza de vida en Argentina es de 77 años y medio. En Argelia también 77 años y un poquito más. Argentina es número uno del ranking FIFA. Argelia está en la posición 27.

Argentina-Argelia, la cita a las 22. Desde el año 2011, Argelia ostenta el título de ser el país más extenso de todo el continente africano, abarcando más de 2,3 millones de kilómetros cuadrados. Vasta y rica geografía dominada por el imponente desierto del Sahara, una de las principales atracciones turísticas, gracias a sus dunas gigantescas y a paisajes rocosos que deslumbran a miles de visitantes. En cuanto a su identidad cultural, Argelia cuenta con dos lenguas oficiales, el árabe y el tamazight, un idioma ancestral propio de los pueblos del norte de África. Su gastronomía no se queda atrás. El tradicional y exquisito couscous fue declarado Patrimonio Cultural Inmaterial de la Humanidad por la UNESCO en el año 2020. En el ámbito futbolístico, Argelia tiene un hito imborrable. En España 82 se convirtió en el primer país africano en derrotar a una selección europea en una Copa del Mundo, al ganarle a Alemania Federal por 2-1, logrando un batacazo que quedó registrado en la historia.

0: El debut de ambas selecciones en la Copa del Mundo a través de ABC Cardinal. Argentina-Argelia. ¿Para usted quién gana? ¿Argentina-Argelia? Hay un fuerte contraste en la evaluación de sus planteles. Argentina-Argelia. En minutos por la más potente. El conjunto argentino llega a esta Copa del Mundo con una de las plantillas más cotizadas del torneo, con una valoración muy superior a la de su rival africano. Argelia llega con un grupo de futbolistas que destacan en las principales ligas europeas, aunque el valor total de su plantel queda lejos de la cifra que ostenta la selección dirigida por Scaloni. Según la plataforma Transfer Market, el plantel completo de la selección de Argelia vale 256,90 millones de euros, lo que es equivalente a 298,34 millones de dólares. El jugador más cotizado de Argelia es Ibrahim Massa, un mediocampista ofensivo de tan solo 20 años que ya milita en el Bayer Leverkusen de Alemania. Su pase se estima en 52 millones de dólares. Le siguen Rayad Aidnouri, lateral izquierdo de 25 años, juega en el Manchester City con un valor de mercado de 46,45 millones de dólares. En el ataque, Amine Gouiri, delantero de centro de 26 años, pertenece al Olympique de Marsella. Su cotización, 37 millones de dólares. Y está Anis Hatmousa, el extremo derecho de 24 años del Feyenoord de Holanda. Alcanza los 26,71 millones de dólares. Mientras que Mohamed Amoura, un delantero centro de 26 años del Wolfsburgo de Alemania, su valor, 23,22 millones de dólares. Esta nómina muestra la presencia de jugadores con proyección y experiencia en las principales ligas europeas. Claro, hablamos de que la selección de Argelia está cotizada en total en 298 millones de dólares. Y Argentina, según Transfer Market, el plantel de Argentina está cotizado en 937 millones de dólares. El pase de Julián Álvarez del Atlético de Madrid alcanzaría los 116 millones de dólares. Le sigue Enzo Fernández del Chelsea con 104 millones, reflejo de su protagonismo en la Premier League y en la selección argentina. En tercer lugar se encuentra Lautaro Martínez del Inter de Milán, cotizado 98 millones de dólares. Nicolás Paz, el mediocentro ofensivo del Real Madrid, aparece como una de las grandes promesas con un valor de 92 millones de dólares. Y en el quinto puesto, el mediocampista Liverpool, Alexis McAllister, completa ese grupo de los cinco más cotizados de Argentina con una cifra de 81 millones de dólares.
1: ¡Te quiero, Diego!
0: En Argentina se hizo una encuesta. ¿Qué prefieren los argentinos? ¿Ganar otra vez el Mundial o que mejore la economía? ¿Qué dijo el argentino en esta encuesta? Según las preguntas de Jacob Consultores, el 48,8% de los argentinos afirmó que preferiría que Argentina mejore económicamente aunque tenga un mal desempeño en el Mundial. El 44,2% prefiere que Argentina vuelva a ganar la Copa del Mundo. Y el 6,9% no quiso responder.

Desde aquella consagración en el Luceil, en Qatar, pasaron 3 años y medio. Y una Copa América y una eliminatoria extensa, decenas de partidos y cientos de debates. Ahora llega el momento que todos esperan en Argentina, el comienzo de la defensa de la corona. Este martes a las 22, Argentina enfrenta a la selección de Argelia, en el grupo J que también comparten Austria y Jordania. A simple vista puede parecer un estreno favorable para el equipo de Scaloni. La realidad ofrece mucho más matices. Los africanos llegan impulsados por una generación talentosa, una clasificación sólida y la ilusión de volver a ser protagonistas en un mundial después de 12 años de ausencia. Las primeras jornadas de una Copa del Mundo suelen esconder trampas para los favoritos. La ansiedad, la presión y el peso de las expectativas pueden alternar cualquier planificación. Argentina aprendió esa lección en Qatar cuando Arabia Saudita sorprendió al mundo en su estreno. 4 años después, Argentina vuelve a enfrentarse al desafío de comenzar con el pie derecho. Argentina conoce bien la dificultad. La selección campeona del 78 llegó a España 82 con altas expectativas y quedó eliminada en segunda fase. El equipo que conquistó México alcanzó la final de Italia 90, aunque terminó cayendo frente a Alemania. Scaloni asumió varias veces la magnitud de la responsabilidad. Sabemos que ahora todos quieren ganarle a Argentina, explicó durante el ciclo posterior a Qatar. La frase resume perfectamente el escenario que acompaña a Argentina desde hace 3 años y medio. Argelia está dirigida por Vladimir Petkovic. Construye una clasificación convincente. Llega al Mundial respaldada por una base de futbolistas experimentados. El gran referente sigue siendo Mahrez. A sus 35 años, afronta probablemente su último Mundial y continúa siendo el futbolista más determinante de este plantel, con una capacidad para desequilibrar partidos a partir de la técnica y la experiencia, que lo convierte en una amenaza permanente para cualquier arquero. A su alrededor aparecen jugadores jóvenes que atraviesan también por buen momento. Mohamed Amoura, Hossein Houar, Rayan Aitnouri. Petkovic destacó recientemente el crecimiento colectivo de su grupo y la confianza acumulada durante el proceso de clasificación. Argentina-Argelia, a las 22, a través de ABC Cardinal.

¿Qué dice la gente a través del WhatsApp? 0972-730-730. A ver si la gente quiere enviar audio, ¿cómo no? Vamos a escuchar a la gente. Mucho frío por aquí, dice Nimros. Desde Ayolas. Hoy cayó la quiniela 00, dice. Vino 400. Número de partido, o sea, de dos cifras, dice Nimros. Hablando de números. A ver, ¿qué más? Benru, ¿cuándo volverá a jugar Paraguay otra vez? Dice, el sábado a las 00. Toda la previa el viernes, el partido el sábado. ¿Qué más? Benru, así está mi ranking cuando Argentina versus Argelia. A ver. Muy bien. Envía print de pantalla. A ver este, Bobby. ¿Quién canta este? La Mona Jiménez.

0: Argentina-Argelia, con un solo antecedente, un amistoso del año 2007, con un joven Messi de figura marcando dos goles. Ganó Argentina 4-3 de manera agónica. Ahora se vuelven a enfrentar en una Copa del Mundo en Kansas City. Argentina, los vigentes campeones, buscando su cuarto título en el sexto Mundial de Messi ante los zorros del desierto.
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0: Benru, ¿no hay tío pro de los oyentes? Pregunta en ABC Cardinal. Sí, ahí podemos hacer un pro de rápido. Benru confirmado, gatito al banco, dice. Y está la foto de su gato sentado en el banco con la camiseta de Paraguay. Escuchando ABC Cardinal a full y haciendo delivery. Gracias ABC por existir, dice Walker. Por eso Walker, hace mucho frío, ¿eh? ¿Quién se ha tomado todo el vino? Saludos desde Taiwán, Hualien. Acá mucho calor, dice Ariel. ¿Cuántos grados, Ariel, en Taiwán? ¿Y qué hora tenés en Taiwán? Hoy tenemos audio de la gente. Vamos a escuchar a la gente, ¿sí? Mientras que suena la Mona Jiménez. Sí, ya en instantes, Ariel, con Maxi. Cobertura de Argentina-Argelia.
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0: Este es Lucra.

0: Muy buenas noches.
1: Buenas noches,
0: llegando
1: Diego.
0: A casa después de una jornada de trabajo, escuchando a la más potente. Tremendo debut de Haaland, tremendo debut de Mbappé.
1: Sí.
0: Ojo.
1: Con doblete cada uno. Qué doblete de ambos realmente. A ver, ¿qué más? ¿Qué dice Juan Ramón Ocampo Núñez?
2: Hola, Benru.
1: Hola.
2: Hola, amigo. Te escucho desde Guarambaré.
1: Gracias, Juan Ramón.
2: Esa aclaración de la fecha y la hora en que juega Paraguay, lo que no precisan.
1: Sí.
2: Ah, por eso la gente te está preguntando. Yo creo que hay que decir que el viernes a las 23 horas comienza la previa.
1: No.
2: Decirte así.
1: La previa comienza ya de las 8 de la mañana el viernes.
2: La gente cree que es sábado de esa noche lo que podría jugar Paraguay.
1: Te cuento.
2: Un poco de confusión.
1: No hay confusión, Juan Ramón. Te aclaro, Juan Ramón, la previa es todo el viernes. Todo el viernes la previa, a las 8 de la mañana prácticamente. ¿Y el partido? Cuando arranca el sábado. ¿A qué hora arranca el sábado? A las 0 horas. 37 grados acá, en Taiwán. 8:40 de la mañana, dice Ariel. 37 grados en Taiwán. ¿Qué más? Socorro, de Curepí. Cuando toque el himno de tu país te va a emocionar también, dice. Y limpiate la baba, dice Alexander Hashimoto. Hashimoto, ¿por qué sos así? ¿O sos de Argelia? Yo sé que mi mensaje no vas a pasar primero la plata, después el patriotismo, dice. ¿Eh? ¿Cómo eso? Paraguay grande y famoso éramos, dice. Ya pasamos tu mensaje. ¿Qué más? Escuchamos a la gente.
3: Perro, ¿cómo andamos?
1: Bien, Ángel.
3: ¿Se perfila alguna especie de cambio o cambios en la selección para este sábado?
1: Sí, claro que sí.
3: Por ahí escuché que Gil va a seguir en el arco y dije, era pobre.
1: Ya se va a confirmar en las próximas prácticas de la selección. A ver, ¿qué más?
4: Hola, Vendro, muñerito, bonito, YouTube, son tu cola, bebé.
1: Impresionante, René. René Vera. Sí. Gil, Cáceres, Alderete, Gómez, Maidana, Diego Gómez, Cubas, Galarza, Fabricio, Enciso, Pita, me gustaría ese equipo, dice Marito.
5: Batecoila. La más escuchada, la número uno.
1: Acá estamos, Marito. Con Rodrigo.
5: Se la hace usar de equipo, o sea, la imagina cuál.
1: Me gusta tu equipo, Marito. Uy,
5: me gusta
1: tu equipo, Marito. Ojalá que le guste a al técnico de la selección.
6: Benju, ¿sí? Oye, argentino, no lo ven, está ahí la hora de música, se mueve, oye, la hora de música, está ahora en tu mía. Argentina, me mete.
1: Escúchate, Obi. Los argelianos quieren escuchar su música, dice. A ver.
7: Hola, hola, excelente programa.
1: Gracias, licenciado.
7: De Polonia. Soy Joaquín.
1: Joaquín.
7: Soy de San Ignacio Misiones, pero estoy trabajando acá por este continente. Son las 2:37.
1: Qué grande.
7: Ahora. Y de la madrugada. Y estoy acá manejando un trailer y escuchando el programa.
1: Bien ahí.
7: Estoy esperando ya el partido de Argentina. Excelente, excelente programa.
1: Qué grande, licenciado Joaquín Villar. Último audio, ya están los compañeros. ¿Qué dice la gente? Rápidamente, rápido.
8: ¿Cómo te va? Qué excelente laburo que le está metiendo el grupo ABC. Impresionante. Che, ¿qué día te juega mi nueva selección? Nueva Zelanda jugó anoche,
1: empató 2-2 con Irán. Debutó con empate el equipo de Tim Payne. Refuerzo Olimpia para el segundo semestre. Ya están todos los compañeros para vivir la emoción del fútbol. Debuta Argentina, la quinta selección sudamericana en esta Copa del Mundo. Mañana lo hace Colombia ante Uzbekistán. La albiceleste en busca de su cuarto título mundial, la segunda consecutiva. Relata Ariel Marecos, comenta Maximiliano Biancucci. Con Miguel Zuluaga, nuestra voz comercial. Obi Cáceres en la puesta al aire. El respaldo de todos los compañeros en la parte técnica y en las redes sociales. Muy buenas noches aquí en Asunción. Muy buenas tardes allá en los Estados Unidos. Ariel Marecos.
9: ¿Qué tal, Benru? ¿Cómo estás? Buenas tardes, noche, aquí desde Nueva York. Desde Nike ya estamos con Maxi Biancucci para continuar con los partidos de la Copa del Mundo, el turno de Argentina, con la idea, con el deseo de uno, de Maxi, de todos, cuando juega una selección sudamericana, y más todavía que hasta aquí están en deuda los equipos sudamericanos que no pueden ganar hasta este momento en el marco de la Copa Mundial. El vigente campeón del mundo, Argentina, enfrentando en minutos, en 19 minutos, al equipo de Argelia. Equipo argentino que estamos mirando, equipo africano digo, que estamos mirando con Maxi, que tiene figuras que militan en el fútbol de Europa, que vamos a especificar en instantes. Maxi Biancucci, ¿cómo estás? Buenas noches, bienvenido.
10: ¿Qué tal, Ariel? El saludo para vos, para toda la gente que nos escucha vía internet, por supuesto, los que nos escuchan por la radio. Un saludo grande a la gran potente del país. Aquí, expectante por lo que va a ser la selección de Lionel Scaloni, la selección de Messi. El último baile, como lo han catalogado los hinchas, el marketing que lo rodea a la figura argentina. Una selección que quiere defender el campeonato del mundo. Hasta aquí los equipos sudamericanos están a deber, no han sido buenos los debutantes sudamericanos. Esperemos que a ver qué sucede hoy con Argentina, qué va a suceder con Colombia. Lo cierto y lo concreto es que hoy Argentina tiene las chances de por lo menos empezar con el pie derecho, un gran público que siempre lo acompaña a la selección albiceleste y que enfrente evidentemente va a tener una selección que, como decías vos, Ariel, estábamos revisando nombres por nombres y más allá de que Argelia a nivel selección no ha podido llegar a instancias finales, como si por ahí lo hizo Marruecos, llegando a semifinales en la Copa anterior, es un equipo que tiene todos los jugadores en Europa, Ariel.
9: Argentina va con Dibu, Gonzalo Montiel, Facu Medina, Licha Martínez, Romero, Thiago Almada, Enzo Fernández, De Paul, Mascaliter, Lautaro Martínez y Messi. Me gustaría que veas, Benru, el equipo titular de Argentina hace 3 años y medio en Qatar frente a Francia, para hacer la comparación de los sobrevivientes de aquella fiesta mundialista.
1: De los 11 titulares,
9: 17 son los que sobreviven de los 26 componentes del plantel argentino. ¿Sí, Benru?
1: Y te cuento que de los 11 titulares, 10 ya estuvieron en Qatar. Solo Facundo Medina no estuvo presente hace 3 años y medio.
9: O sea,
10: bueno, solo también en Thiago Almada, creo, ¿no? Porque allí estaba Di María.
9: ¿Puedes ver el equipo no? Contra Francia, sí, para final, hacer una diferenciación?
10: Mira, antes no? De Benru, que seguramente lo va a ver si tengo memoria, porque yo creo que ha jugado con Dibu, Montiel, Cuti, Otamendi y el lateral izquierdo era Tagliafico, si mal no recuerdo. Mascaliter, De Paul, Enzo, me parece que son los mismos volantes. Messi, creo que allí había jugado contra Francia, ¿sí, no, Ariel? Creo que había jugado
9: contra Francia.
10: El delantero de Atlético.
1: Aquel ¿Lian? Partido ¿Lian? Del ¿Perdón? 18 de diciembre, Argentina jugó con el Dibu Martínez, Nicolás Tagliafico, Cristian Romero, Nicolás Otamendi y Nahuel Molina. Rodrigo De Paul, Alexis Mascaliter y Enzo Fernández, Julián Álvarez, Lionel Messi y Ángel Di María.
10: Ahí está, sí, perfecto.
9: 5 nombres que yo no escucho que no están en este equipo.
1: Tagliafico uno.
9: ¿Verdad? Tagliafico, Di María,
1: Otamendi,
9: Julián, Otamendi,
1: Molina.
9: Y Molina, son 5. Más de mitad de equipo cambiado respecto al último equipo mundialista, el que fue campeón del mundo frente al conjunto de Francia hace 3 años y medio en Qatar, justamente. Muy bien, Simon Marcianic será el árbitro polaco, justamente este pitó el partido final entre Argentina y Francia en aquella Copa del Mundo de Qatar. Muy bien, seguimos vendiendo Benro, ya estamos con Maxi para analizar profundamente este partido entre Argentina y Argelia que se viene en un momento más.
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9: Maxi, ¿cómo te imaginas cómo ha de estar la gente justamente en la Argentina, en Rosario. ¿Cómo se vive un debut del seleccionado nacional allí en la Argentina?
10: Bueno, mira, después de la obtención de la Copa del Mundo, evidentemente se ha creado también un vínculo muy fuerte con la selección, porque años anteriores también ha generado eso de que había ilusión alrededor de la selección y luego no concretaba. Y había una especie de, más allá de que todo el mundo elogia la conexión que hay entre los hinchas y la selección, ha pasado también por algunas situaciones donde no conectaba, ¿no? Más allá de los buenos planteles. Yo creo que ahora, después de la Copa del Mundo, me parece que sí, que la gente lo vive expectante, hay mucha expectativa, ¿no?, de lo que se pueda generar alrededor de la selección de Lionel Messi, sobre todo con el último mundial, que así se lo ha catalogado. Yo creo que Messi genera mucho más de lo que genera cualquier selección, ¿no? Porque pasa fronteras. Nos hemos encontrado gente con diferentes camisetas, con de diferentes países con la camiseta de Messi, ¿no? Y esto también genera la selección argentina. Así que creo que hay mucha expectativa por lo que pueda llegar a ser. Si bien hay renovación, me parece que no hay tanta, mantiene la base. Y bueno, veremos qué presenta, pero por lo pronto hay mucha expectativa, Ariel.
9: Benru, es la quinta participación de Argelia en Copa del Mundo. Puede ser en 1982, 86, 2010, 2014 y ahora 2026.
1: Exacto, Brasil 2014 fue su última presencia mundialista. Está retornando después de 12 años de ausencia. Argelia, que también estuvo presente, como decías, en España 82. En aquella oportunidad, la selección de Argelia, que fue víctima de resultados que se jugaron en otro momento, no hubo simultaneidad, y a partir de entonces la FIFA determinó que todos los partidos de la tercera fecha de la fase de grupos se jueguen de manera simultánea. Fue España 82 su primera intervención, repitió su presencia en México 86, estuvo en Sudáfrica 2010 y ahora estuvo presente también en Brasil 2014, y este es su quinto mundial.
9: Muy bien, a estadio lleno se juega en Kansas este partido debut del actual campeón del mundo. Argentina, ¿qué minutos va a enfrentar Argelia? Equipo africano miel.
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9: Bien, hoy Mbappé, la gran figura de Francia, que derrotó por 3-1 a Senegal. Partido complicado para Francia en el primer tiempo, sin embargo fue distinto en la etapa complementaria. Qué golazo de Mbappé, el tercero, ya en tiempo de descuento, que lo vimos en el relato de Juanma, en el comentario de Darío Martín Ibarra a través de ABC Cardinal. Gran presentación de Francia para el segundo tiempo, principalmente. 3-1 la victoria de Francia frente a Senegal. Y hoy esta tarde ganó Noruega 4-1 a la selección de Irak. Marcó Haaland un par de goles para el equipo de Europa, Miguel.
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9: Bueno, Mbappé, que con sus dos goles está marcando récord, superó ya a Messi, 14 goles. Llega a la línea de tanto de Müller, aquel legendario futbolista alemán que también es uno de los goleadores históricos de la Copa del Mundo, a dos tantos de Klose, otro alemán que hasta aquí ostenta la condición de máximo goleador en la historia de los mundiales con 16 goles. Así es que Mbappé camina para romper récord, Miguel.
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9: Señores, estamos en lo previo del partido Copa Mundial 2026 Argentina frente al conjunto de Argelia, el turno del campeón del mundo, a ver si rompe también esta sequía de triunfos del equipo sudamericano. Hasta aquí perdió Paraguay 4-1 frente a la selección de Estados Unidos. Ecuador, que cayó 1-0 frente a Costa de Marfil. Ayer empate entre Uruguay y Arabia Saudita 1-1. Miguel,
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9: En 8 minutos arranca el partido en Kansas. Tenemos gente de la comunidad argentina que nos sigue, Benru.
1: Sí, de hecho nos están escribiendo a través del WhatsApp, el 0972-730-730. También la gente que está atenta a la cobertura de la Copa del Mundo. Gracias, en sintonía desde el Alto Paraná, desde Ciudad del Este. Les escucho, dice César Quiroga, 13 grados por aquí. Otro mensaje dice: buenas noches, espectacular la cobertura, esperando el debut de Argentina, ansioso por el partido de Paraguay, con ciertas dudas por el 11, pero apoyando siempre, dice Jessica de Barrio Obrero. Buenas noches, Cardinal, soy paraguayo, me interesa Paraguay, pero me da igual cómo le vaya a Argentina, vamos al Virroja, dice Wolf. Otro mensaje: Benru, nunca una selección número uno del ranking FIFA salió campeón, Argentina es número uno. Es cierto, recordando que en el 94, cuando apareció el ranking FIFA, lideraba el ranking Alemania, el campeón fue Brasil. 4 años después, Brasil lideraba el ranking FIFA, el campeón fue Francia, que estaba puesto 18. En el 2002, Francia número uno del ranking, el campeón fue Brasil. En el 2006, Brasil lideraba el ranking, el campeón fue Italia. En el 2010, Brasil lideraba el ranking FIFA, el campeón fue España. En el 2014, España lideraba el ranking, el campeón fue Alemania. 4 años después, Alemania lideraba el ranking, el campeón fue Francia. Y para el 2022, lideraba el ranking Brasil, el campeón fue Argentina, Ariel.
9: Pero Argentina lo lidera el ranking ahora, Benro.
1: El ranking actualizado desde el 11 de junio, Argentina está número uno.
9: Ahora Argentina. Así mismo. Bueno, más en la condición de campeón del mundo. Ah, correcto, correcto. Es lo que hacía la comparación en relación a situaciones precedentes que se dieron respecto al actual líder del ranking. Señores, ya lo vemos a Messi, a un nene que está súper contento, feliz. ¿Cómo le mira a Messi? Mira a Maxi, el rubito. Los chicos que acompañan a los jugadores camino a la cancha. Impresionante realmente. Qué momento para ellos.
10: Sí, evidentemente. Estaba pensando en lo que era la tabla. Claro, porque Francia perdió contra Costa de Marfil el amistoso. Creo que Francia era, Benru, el que estaba primero, ¿verdad?
1: Así mismo, sí.
10: Ahí está.
1: Y ahora el ranking actualizado es Argentina primero, España segundo y Francia tercero.
9: Ok, perfecto, porque había una suerte de intercambio entre España y Francia en los primeros puestos en los últimos tiempos, pero volvió a recuperar a Argentina el primer lugar. ¡Miguel Zuluaga!
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9: Bueno, el arquero de Argelia es Lucas Zidane, el hijo de Zinedine Zidane, y leía que Lucas Zidane decidió jugar por Argelia porque sus abuelos son de ese país y que tuvieron mucha incidencia para esta toma de decisión, porque Lucas Zidane jugó en las categorías menores hasta la sub-20 por la selección francesa.
1: ¿Será realmente que pasó por una cuestión de decisión o porque no veía tantas chances de jugar en la selección mayor del equipo galo? ¡Miguel!
11: 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Ariel.
9: Estamos esperando el comienzo del partido. Momento de la entonación de los himnos. ¿Con quién comenzamos? ¿Con qué himno? ¿De qué país? ¡Banru!
1: Vamos a empezar con Argentina.
9: Bueno, vamos al audio himno nacional de Argentina.

lágrimas de algunos hinchas allí en el estadio de Kansas. Momento de emoción, alto momento emotivo con la entonación del himno nacional de la República Argentina. El turno y el momento de Argelia.

0: De esta forma ha terminado la ceremonia previa al compromiso. Se nos viene el partido entre Argentina y Argelia. Mandí, casaca 12, el capitán del equipo de Argelia. Messi, capitán de Argentina. Ya comenta para ese cardinal. Partido del Mundial Estados Unidos 2026. Comenta Maxi Biancucci, lo presenta.
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2: Bueno, la selección argentina que está acostumbrada a jugar con la pelota, bien. Es un equipo que se construye desde atrás, con la salida limpia, con Cuti y Lisandro, que siempre son de salidas con pases entre líneas. Y después con un McAllister que me parece que junto a Enzo son los motores de este equipo, los que manejan los hilos, y que depende mucho de ellos, Porque la selección argentina no es un equipo que salte demasiada línea o que juega al contragolpe, sino todo lo contrario. Construye a partir de la pelota, construye a partir del juego asociado y, por supuesto, con un Messi que depende de la inspiración del capitán. Con un Lautaro Martínez que es un centro delantero que corre a todas, que es un hombre que presiona, que no se cansa. Y la inclusión también de Thiago Almada, que es más un volante que propiamente delantero, como quizás en otra ocasión ha sido Di María. Thiago es un jugador de, si se quiere, un enganche tirado al costado. Entonces es un equipo de volante, junto con De Paul también, que es una especie de motorcito, como le dicen allí, en la Argentina, pero que depende mucho de este armado, de la tenencia, una selección que está acostumbrada a jugar a partir de la pelota. Enfrente va a tener una selección que evidentemente, como repasamos los nombres, todos están jugando en Europa. Todos juegan en el Leverkusen, en el Frankfurt de Alemania. El delantero juega, por ejemplo, en el Olympique de Francia, Guiri. Lo tienen a Moussa, que juega en el Feyenoord. Es decir, es una selección que físicamente es fuerte. Hay que tener cuidado con las transiciones largas o con las transiciones que le pueda permitir a Argentina a la hora de la pérdida, que es lo que muchas veces le sucede a la selección de Scaloni, esto de perder la pelota y sufrir los contraataques. Bueno, va a tener que estar muy atento lo que es Guti Romero, Lisandro, que están acostumbrados muchas veces a jugar mano a mano. Y repito, una selección que va a depender de los contraataques, va a jugar a los espacio que le pueda permitir la albiceleste y a partir de allí poder dañar a la campeona del mundo.
0: Señores, comentó para ABC Cardinal Maxi Biancucci. Ya se nos viene Argentina frente a Argelia. Ya estamos sobre tiempo cumplido en relación al horario marcado para el compromiso. 21 aquí desde Nueva York, Nayak. 22 de Paraguay. Miguel
1: 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Daniel,
0: muy bien, ganó Francia por 3-1 su partido hoy frente a Senegal, ganó Noruega, goleó al equipo de Irak y ahora Argentina juega frente al conjunto de Argelia, mañana frente a Uzbekistán, debuta Colombia para cerrar el debut de los equipos sudamericanos en el marco de la Copa del Mundo. A las 22 arranca el partido de Colombia, Danru.
3: A las 23, Ariel.
0: Bien tarde,
3: demasiado.
0: Bien tarde. Aquí moverá el equipo argentino, Miguel.
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0: Está listo Lionel Messi para movernos a Lautaro. Señores, mover al equipo argentino. Está todo listo. El árbitro polaco Marcianic va a dar la orden. Qué expectativa en la República Argentina. Debuta nada más y nada menos el campeón del mundo. Señores, movió el equipo de Argentina. Comenzó el partido en Kansas.
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0: Va saliendo con la pelota el equipo de Argentina con Romero. El toque para Licha Martínez que abre juego. Viene Medina subiendo la cancha. Ya adelanta el pase. Va teniendo el equipo de Scaloni. La pelota retrocedida para Romero. Presiona el equipo de Argelia. Esperando Montiel por derecha.
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0: Va Argelia, busca la salida. Falta de Enzo Fernández en la mitad de la cancha. Habrá tiro libre, corresponde al equipo africano.
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0: va tocando, Benza Baini, entregando pase por derecha, allí la tiene Mandí, la pelota es del equipo de Argelia, de vuelta para Benza Baini, esperando el número 15 más arriba, Moury, de vuelta Benza Baini jugando para atrás para su arquero Lucas Ida.

0: El bosnio Petković es el técnico de Argelia.
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0: Sale Mascali, te entrega pase a la mitad de la cancha, busca a Messi. Ahí marca con mucha determinación de Ben Zabaini. Juega por el costado. El toque fue para Nouri, el número 15, llevándose la pelota. Viene para el 10. Allí está Chaibí. Chaibí que juega. Movió balón. Ataca el equipo de Argelia con masa. Ahí marca del equipo de Argentina. La baja Messi. Lucha Messi. Pelota retrocedida. Se va Nouri. Recupera Argelia. Muy bien. Messi se interpone a la marca. Dejando para atrás. El toque fue para su compañero. Allí aparece Romero Cuti. Abre por el costado y sale Licha.
2: Y con la titularidad en el arco de Argelia de Lucas Zidane, ya suman 8 los casos de padres e hijos jugando la Copa del Mundo para selecciones distintas.
0: Se viene Montiel, dejando para Romero, saliendo el equipo de Argentina con pelota dominada. Sube Romero con la pelota, tiene por allí la mitad de la cancha, 0-0 el partido.
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0: Va teniendo el equipo de Argentina el control de la pelota. Viene movilizando Enzo Fernández, jugándola para atrás, esperando un poco más arriba De Paul. La tiene el conjunto de Scaloni. Romero que participa, espera por la punta derecha, el número 7. Allí estaba apareciendo De Paul como opción de pase, pelotazo largo arriba para Lautaro que salta. Ahí marca por allí. Buscaba también Almada. El disparo que va al arquero Lucas Zidane, que se queda con la pelota. Probó Lautaro Maxi.
3: Estaba impedido, posición adelantada, una llegada por izquierda. Finalmente Lautaro consigue cabecear esa pelota a las manos del arquero Zidane, pero estaba todo anulado, Ariel.
0: Va dominando Chaibi la pelota. Señores, sale el equipo de Argelia. Manejando ahora Nouri, el número 15, dejándola para atrás. Allí está Ben Zabaini, tiene la pelota. Abriendo juego por derecha.
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0: Mandí con la pelota. Jugando para Lucas Zidane, que abandona su área. Juega con un protector especial en la cara. Jugando para el frente para Ben Zabaini. Ben Zabaini tiene el control de la pelota. Esperando Nouri. El que fue al medio, busca anticipar a Argentina, saca a Romero, el rebote. Allí va jugando Enzo Fernández, dejándola para atrás para Licha, el jugador del Manchester United, teniendo la pelota, moviendo la mitad de la cancha para Enzo Fernández, que toca para De Paul. Rodrigo De Paul pisó la pelota, hace la pausa para el equipo argentino.
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0: ¿Cómo comenzó el partido, Maxi Biancucci?
3: Bueno, mucha gente en el medio pone Argelia, para intentar justamente que no haya pasado filtrado, para que no entren en conexión Enzo McAllister, y le propone un rígido primeros minutos del partido para que justamente los volantes no manejen la pelota.
0: No alcanzó Messi la pelota para salida. Reposición para el equipo africano.
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0: Va Messi para el gol. Messi tiró. ¡Gol! Messi. Señores, es gol. Es gol de Argentina. Messi.
3: Parece que offside,
0: Parece que offside, A ver. Y estaba un poquito, parece Messi,
3: Claro, porque él no lo gritaba, pero enfocaba a la gente que lo estaba gritando. Pero él con su

0: gesto, daba la sensación de que sí estaba adelantado, porque hay un buen giro de Lautaro, lo conecta rápidamente a Messi por el sector derecho, que abre el pie, levanta la cabeza y mano a mano, él no falla, ¿eh? Acomodó bien junto al palo, pero estaba offside Ariel.
1: Sí señor, nos sube al marcador este tanto de Messi, Lucas Zidane, que es un libro más, es un jugador de campo más. Allí está el hijo de Zinedine.
0: ¿Será? Juega. ¿Tendrá el mismo pie que su papá?
1: No, pero por eso está de largo. Sale Luca, Zidane, a tocando para Bandidos, Mandi por derecha, sube la cancha, lo corre Lautaro. Se metió sobre el campo de Argentina. Va el equipo de Argelia, juega por lo bajo. Hay marca de McAllister. McAllister que sale, dejando para Jorge, que aparece por su zona de por el taco de Messi, que lucha del rebote. Ya está quitando el número 14. Y Chana para Argelia. Abre juego sobre la punta derecha. La tiene el equipo de Argelia, digo. Pelotazo que va. Allí está corriendo Rafik. Rafik que pierde. Hay marca y sale McAllister para Argentina.
2: El tiempo de juego, 6 minutos de esta primera etapa. El marcador que indica Ariel.
1: Argentina y Argelia están empatando 0-0.
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1: Se viene el equipo de Argentina con Montiel por derecha. Maneja Montiel. El toque fue para McAllister. McAllister que toca la mitad de la cancha. Participa Enzo Fernández. McAllister va jugando, llevándose el hombre del Chelsea. Corre Enzo Fernández, cruza por derecha para Montiel que no alcanza. Pelota ahora va a ser lateral, reposición. Correspondrá al equipo de Argelia.
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2: Bueno, Dibu Martínez que estuvo en duda, Ariel, ¿eh? Hasta el último momento lo estuvieron esperando. Tiene una molestia en el dedo, uno de los dedos. Y finalmente es titular el arquero de la selección que, repito, estuvo en duda hasta el último momento.
1: Se viene con la pelota. El equipo de Argelia juega. Nouri entregó la mitad de la cancha. Aparecía el Nouri, retrocede. El toque fue por el medio. Allí se viene el equipo a través de Massa. Massa que aparece el 22 volanteando. Va Massa, Massa, Massa, Massa. Corre, limpia el camino. Se viene Argelia. Qué lindo pase filtrado. Viene el gol. ¡Tiró! ¡Gol! ¡Gol! De Argelia que sorprende en Kansas. El número 10, Chay, el hombre del Frankfurt de Alemania. ¡Qué lindo toque, qué pase filtrado! Y el 10 que no perdona, señoras y señores. ¡Qué balde de agua fría! Para el campeón del mundo. Sí, señor. Argelia. Argelia le está derrotando a Argentina por 1-0.
2: A mí me parece que está un poquito adelantado, Ariel. De todas maneras, hay un buen movimiento del equipo de Argelia. Lo conectan a Chaibi, el hombre del Frankfurt, que abre el pie, finge que va a cruzar la pelota y se la pone al primer palo a Dibu Martínez, que no puede reaccionar, se tira con el pie. A mí me dio la sensación de que, claro, sí, está adelantado.
1: No sube Marcia, me indica que no sube también este finita, disparo al gol uno por uno por ahora.
2: Hay que decir que esta fue más fina, más fina. Fue, creo que el hombro justo para suerte de Argentina estaba adelantado.
1: Está jugando bien el equipo de Argelia. Sale el conjunto de Argentina a través de Thiago Almada. Almada que juega, movió para Enzo Fernández. Domina Fernández, retrocede. El toque fue para Licha. Licha Martínez jugándola para la mitad de la cancha para McAllister. Este toca por derecha con De Paul. Sale el equipo de Scaloni, retrocede, recomienza en el fondo.
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1: Parece que Ancho Americano. Hay que hacer materiales más.
2: ¿Qué es esto? ¿Esto qué es? Tenemos una cámara que nos está filmando.
1: Una cámara. Me da la sensación que estamos saliendo en directo para Ancho Americano. Esto, A través de la CTV, a través del streaming.
2: No tenemos intimidad, pero ¿qué pasa?
1: No tenemos. Va tocando el equipo de Argentina. Allí está con la pelota. Enzo jugando para De Paul. Rodrigo De Paul participa del juego. Por el medio, devolución. Repite la acción con Enzo. Enzo tocó para Almada. Almada se la lleva. Jugó para Messi. Ahí Barca. Está cerrando y saca la pelota. Allí el número 19, Nabil. Después había falta de Enzo Fernández contra Nabil. Justamente tiro libre para Argelia. Sí, Maxi.
2: Bueno, pero fíjate, Ariel, qué rigurosa que es la marca de Argelia, ¿no? Porque tiene dos líneas de cuatro, es cierto, pero se cierran, no permiten que haya pase entre líneas. Claro, porque eso es lo que lastima a cualquier equipo. Messi le cuesta entrar en contacto con la pelota, McAllister y Enzo lo mismo. Hay mucha gente, se cierra bien. Cuando comienza Argentina a gestionar el juego en la mitad de la cancha, ahí la presión de Argelia se hace fuerte.
1: Señores, sale el equipo de Argelia, convenza a Baini, toca para Mandí. Mandí por derecha, el hombre del Lille. Retrocede para su arquero Lucas Zidane, del Granada de España. Pelotazo largo arriba sobre el campo rival. Aquí viene bajando, ya está participando Nouri. Nouri que juega, se la lleva. Escapó de la marca de Montiel, que lo toca. Falta. Indica el polaco Marcianek. Tiro libre, favorece al equipo de Argelia.
3: Un saludo a la gente de YouTube. A Julieta Chaparro dice: mirá la facha de Aricucci. Otro mensaje, Lucas González dice: que no se esfuerce tanto, Ariel, dice.
1: ¿Estamos saliendo en YouTube?
3: Sí, qué excelente el sofá. ¿Tenés frío, Ariel?
1: Y la verdad que está un poco baja la temperatura dentro acá en Nueva York. Resulta ser que...
2: Acá estamos con aire acondicionado, Ariel. Te están diciendo porque vos tenés una frazada en la...
1: No, pero...
2: Pareces un abuelo.
1: No es caliente. No es caliente la frazada, mi querido Maxi. Tiro libre. ¿Dónde está tomando mate, Maxi? Tiro libre. Es para el equipo de Argelia. Pelota puesta a la mitad de la cancha. El 10 que le pega Chaibí. Juega Chaibí. Movió para Moxá. Moxá con la pelota, jugada personal. Va Moxá. Marcó Messi. Puntea Lionel. Se le fue afuera. Colabora en la marca el primo Maxi.
2: Leo Messi. De lateral y derecho había quedado. En el mano a mano le propuso el jugador de Argelia. No lo pudo pasar,
1: Señores, tiro libre de esquina será para el equipo de Argelia.
0: El tiempo de juego, 11 minutos de esta primera etapa. El marcador que indica Ariel.
1: Por la Copa del Mundo, Argentina y Argelia están empatando 0-0.
3: Y Messi está disputando su partido número 27 en Copas del Mundo, extendiendo su récord, superando ahora por 2 a Lothar Matthäus y a 3 a Miroslav Klose.
1: Aquí habrá salida para el equipo argentino.
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1: Maxi, acá ya no hay respetación en esta casa de los paraguayos. Como diría Paraguay Espinola, ya no hay respetación. Nos tomaron en directo Maxi para BCTV.
2: Estamos relajados.
1: No hay intimidad. Acá no hay código de vestuario, Maxi.
2: No hay código de vestuario, se perdió todo. Esto debe ser idea de Ancho.
1: Es una vergüenza. Ancho. Terrible Ancho. Sale con la pelota. Romero entrega para Messi. Messi de primera. Jugándola para atrás. Allí está Montiel. Montiel tocando. Recomenzando con su arquero Dibu Martínez. 0-0 hasta el partido en Kansas.
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1: Sale Montiel por derecha. Se perfila. Levanta. Pelota que va. Ahí marca. Allí se queda con la pelota. Ya está quitando para el equipo de Argelia. Número 14. Ichan que juega, cierra, va sacando referico el conjunto de Argentina. Pelota de Mascaliter que vuelve a recibir la pelota sobre el círculo central. Propone pase para el número 24, Enzo Fernández. Va Fernández, espera Almada, siempre Fernández. Juega Fernández, ya habilita por la punta. Se viene el equipo argentino. Almada que recibe, vete para Lautaro, muy fuerte el pase. Recibe Lucas Irán, salida para Argelia.
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1: Va teniendo, mantiene la pelota para el equipo de Argelia. Lentamente no presiona el equipo de Argentina. Ahora sí hace sombra Lautaro Martínez. La pelota retrocedida para Zidane, Lucas Zidane. Allí amaga el hijo de Zinedine. La pelota para Mandieldo. Sale el primer marcador central del equipo argelino, digo. La pelota que va, el cierre de Mascaliter. Ahora la deja para su compañero, aparece Enzo Fernández que gira. Hace la pausa. Fernández que recomienza, va tocando para Romero sobre el círculo central.
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1: Señores, el partido está 0-0.
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1: Se viene con la pelota el equipo de Argelia. Jugando el 21, saca la pelota desde el fondo. Estaba manejando Benzabaini. Ahora el arquero Zidane de vuelta para Benzabaini. Benzabaini. ¿Qué tal la pronunciación, Maxi? ¿Qué tal te estás llevando con la pronunciación
2: mejor
1: de los jugadores de Argelia?
2: Ayer se complicó un poquito con Arabia Saudita. Hoy está mejor.
1: Mandy, sale el equipo de Argelia. No presiona, insisto, el equipo de Argentina. Allí está Mandy, libre de marca, amagando. Ahora sí lo presiona Lautaro, pelota retrocedida para Zidane.
3: Y el entrenador francés Hervé Renard acaba de llegar a México para dirigir a Túnez, que despidió tras el debut a Sabri Lamouchi como técnico. Este entrenador francés va a liderar a Marruecos, recordando que dirigió Marruecos en Rusia 2018 y Arabia Saudita en Qatar 2022.
1: Efectivamente, aquel que técnico que le ganó con Arabia Argentina en el inicio de la Copa del Mundo, que después había dicho para una cuestión, por una cuestión diplomática, dijo, va a ser Argentina campeón del mundo. No es que sabía de fútbol demasiado.
2: Ah, bueno, dale mérito.
1: Nada, dijo para congraciarse, le salió bien. Entonces quedó en la historia su palabra. Aquella palabra, aquella declaración, mejor dicho. Mascaliter sale para el equipo de Argentina. El toque para Romero en la raya central, esperando. De Paul por derecha. Sale Argentina. Romero para De Paul. De Paul que tiene, De Paul que vete. La juega para Enzo que retrocede para Romero Cuti. Romero para su arquero, Dibu Martínez.
0: El tiempo de juego 15, ahora 15 minutos de esta primera etapa. El marcador que indica Ariel.
1: la Copa del Mundo en Kansas. Argentina y Argelia están empatando 0-0.
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2: Thiago Almada, que ya abandonó el sector izquierdo, se junta, se cerró. Por momento abusa mucho por el juego por dentro Argentina. Tiene que utilizar un poco más los laterales, Ariel. Hacerse un poco amplio. Utiliza poco a Medina y a Montiel. A ver esta.
1: Atención, sorteó la presión y recibe Messi. ¡Le pega! ¡Messi, golazo! ¡Gol! ¡Gol! De Argentina, Argentina, Lionel Andrés Messi. Cuchitine, qué remate, qué jugada. Justo Argentina sorteó la presión, entró por el medio, la pelota que llega entre los volantes de Argelia, recibe Messi, giró, sacó el fierrazo con la zurda, coloca en un ángulo. Señoras y señores, el campeón del mundo está vigente. Salida con Romero, Magaliter que participa y el resto de la obra es finalizada por Messi, el capitán argentino. Argentina derrota Argelia por 1-0.
2: Qué golazo, qué golazo, porque lo que Argelia tenía, lo que estaba haciendo bien, el plan, que justamente decíamos tener que hacerse amplio porque había mucha gente en el medio, finalmente el pase de De Paul destruye esa presión para conectar a Messi en tres cuartos de cancha, que al girar encara hacia los centrales, abre el pie y la cruza arriba. Quizás una floja reacción del arquero, puede ser, pero de todas maneras, cuando decíamos tiene que hacerse amplio, bueno, Argentina tiene eso, el juego por dentro, lo que hasta aquí Argelia había cuidado en demasía con mucha gente, falló el plan, conectó bien De Paul con Messi y después se encargó todo el número 10 para ponerla en un ángulo. Repito, el arquero pudo haber hecho algo más, de todas maneras, la zurda del 10 le permite a Argentina estar uno arriba, Ariel.
1: Primer gol del partido.
0: A los 16 minutos de esta primera etapa.
3: Y es el gol 56 de esta Copa del Mundo 2026. El primero en esta competencia de Lionel Messi, que ya suma 14 goles en la historia de los mundiales, igualando al alemán Gerd Müller, igualando al francés Mbappé, a dos goles del récord de Miroslav Klose.
1: Van Dijk va, pelota que va arriba contra el área, se mete el equipo de Argelia, busca allí el número 17, Rafinha, que no alcanza, cubría por Medina. Habrá saque de meta será para Argentina.
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1: Señores, ya está saliendo el equipo de Argentina, gol de Messi, antes de los 20 de esta primera mitad.
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1: Está con la pelota el equipo de Argentina, sale Cuti Romero, ahora Montiel, Montiel de primera soltando para Rodrigo De Paul, De Paul que va, juega por abajo, entregando el pase por allí para Montiel. Montiel intenta Rodrigo De Paul, se fue la pelota, saque de costado, será para el equipo de África.
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1: Te viene el equipo de Argelia. Allí está Lucas Irán. Pero veo también a Ancho, por ejemplo. Mi querido Maxi, en Ancho Americano Amarini, que está bien. Parece un bombero, mirá. Bien, bien, bien, bien, bien abrigado.
2: Representando la marca, ¿no? Sí, ABC, sí, sí. Pilotín amarillo, muy bien vestido.
1: Pasa que el viento que sopla el río es distinto a una temperatura normal. Y nosotros estamos aquí a metros del río Hudson. Entonces, el fresco es distinto.
2: Bueno, la temperatura varía cada rato, ¿eh? Hay que decirlo.
1: Varía,
2: a veces hace calor, a veces hace frío. Bueno, es lo que no toca pasar aquí, al costado del río, que es un paraíso este lugar.
1: Y acá la noche, mi querido Maxi, es muy corta, porque anochece 21:30 y 5:30 de la mañana ya amanece.
2: Mejor
1: ya
2: para amanece. Lo que le gusta en la noche, así se acuestan tempranito.
1: Está con la pelota el equipo de Argentina jugando Enzo. Enzo para Medina, Medina descargando sobre la armada para Enzo, que se recortina y lleva la pelota hasta McAllister. Este abre por derecha para De Paul. Participa para Montiel. Junta el jugo por el medio. Ahora para Lionel Messi. Messi se lo lleva con la zurda, la conducción personal. El juego para De Paul. Se encuentran los campeones del mundo. Gana el conjunto argentino por 1-0. La pelota para Montiel. Montiel que va jugando de vuelta para atrás para De Paul.
3: Hay mensajes a través del WhatsApp también. 0972-730-730. Buenas noches. Soy Alberto Vareiro desde la carretera española. Soy camionero. Y gracias a ustedes voy a escuchar el fútbol mundial manejando. Otro mensaje dice: fuerza Maxi, mi ídolo. Por más que no fuiste jugador del barrio.
1: Tiene la pelota el equipo de Argentina.
2: Te querían en el barrio, Ariel.
1: ¿Viste? Te querían.
2: ¿Puede ser que hubiera funcionado jugando allí?
1: Hubiese funcionado porque... está teniendo... bien, bien, por tu condición futbolística, por supuesto. Massi.
2: Massi. No entiendo si fue un elogio, no entiendo. La verdad no entendí.
1: Massi te dije en vez de Maxi. Está teniendo el equipo de Argentina. Almada, Almada juega la apertura con Medina. Medina está pasando raya central, espera el equipo de África. Argentina tomando la iniciativa. Va número 3, Romero. Romero jugándola. Allí la tiene Licha Martínez, el número 6 del equipo de Argentina. Licha que toca, movilizándose con la pelota. Cuti Romero sobre el campo rival. Se dio pase para McAllister. McAllister que se la lleva, protege contra dos de Argelia. La apertura para Montiel que va recomenzando en el fondo.
0: El tiempo de juego ahora, 22 minutos de esta primera etapa. El marcador que indica Ariel.
1: Señores, por la Copa del Mundo, gol de Messi. Argentina derrota a Argelia por 1-0.
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1: Viene el equipo de Argentina, Messi que va a jugada personal, levanta centro. Movió muy hacia el segundo caño esa pelota. No estaba nadie para cerrar la jugada de Argentina, Maxi.
2: De todas maneras empieza a haber otro tipo, otra fluidez en el mediocampo argentino, porque claro, Argelia teniendo un esquema rígido, un plan casi perfecto al inicio, después del gol empieza a abrirse, a aparecer los espacios, hay otro tipo de juego ahora, Argentina más cómodo en el partido, Ariel.
1: Estás con la pelota del equipo argentino. Me parece que en cualquier momento se viene el Koli Barey, que normalmente se da al minuto 22-23. Ya tenemos 23 de este primer tiempo. La pelota retrocedida, viene el referido. Licha jugando, sale lentamente, es Romero el que tiene la pelota. Cuti Romero abre, descargando para De Paul que retrocede. El toque fue hasta el número 4, Montiel que hace participar a su arquero. El Dibu Martínez para sacar la pelota al ex Vélez. No se apura, saca lentamente el referido.
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1: Atendiendo la pelota el equipo de
3: Ariel.
1: Argentina, escucho.
3: Y en su partido número 200 con la camiseta de la selección argentina, Messi llega a su gol 118. Extiende la diferencia con respecto al inmediato máximo goleador de Argentina, Batistuta, que anotó 56 tantos.
1: Y empata de vuelta a Mbappé.
3: Empata en goles mundiales. 14 goles para Mbappé, 14 goles para Messi.
1: Y para Müller. Y están a 2 de Klose.
3: Y a 1 de Ronaldo.
1: Ah, muy bien. Creo que se rompe el récord. Uno de los dos va a pasarle al goleador. Lo que decía, 24 minutos cooling break, momento de pausa, momento de hidratación. Sigue el Menru.
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3: La gente que nos escribe a través del WhatsApp 0972-730-730 desde Goya, Corrientes, Argentina, los escucho siempre. Soy Efigenio Colmán, formoseño, hijo de paraguayo, en Bareté, con fonética reformado Colmanda Ye, dice. Buenas noches, excelente el trabajo, felicitaciones. Lo de Tim Payne, un huracán en las redes. Otro saludo desde Nueva York, en sintonía, Gladys de Saneman. Buenas noches, ABC Cardinal. Escuchando, dice Wolf. Paraguay juega el viernes a la medianoche o el sábado a la medianoche. Paraguay juega el sábado a las 0 horas, es decir, terminado el viernes, arrancando el sábado, allí juega Paraguay.
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3: 0972-730-730. Messi, además, igual a Rivelinho de Brasil como el futbolista con más goles desde fuera del área en toda la historia de las Copas del Mundo. mundo. Tanto Messi como Rivelinho marcaron 5 goles desde fuera del área en todo el Mundial.
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3: 0972-730-730 para el reporte de sintonía. Hola, Benru dice, con la diferencia de que Mbappé, su segundo mundial recién, en realidad es el tercer mundial ya de Mbappé, y este es el sexto mundial de Messi.
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3: Recordando que por este mismo grupo, a la 1 de la mañana se van a estar enfrentando las representaciones de Austria y Jordania para cerrar el grupo J de la Copa del Mundo.
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4: Pregunto, Benru, ¿transmitimos ese partido de Austria-Jordania?
3: No. Por cuestión de programación, Austria-Jordania no entra en la grilla.
4: Ok. Además, yo creo que no va a despertar mucho entusiasmo en la audiencia, ¿no? Ese partido en la 1 de la mañana. Austria-Jordania. ¿Vos escucharías, Maxi?
2: Sí, yo lo escucho. Ahora, usted no quiere trabajar, es otra cosa. Yo hubiera escuchado.
4: Déjate. Se va a respetar el fútbol. Gana Argentina por 1-0 en Kansas.
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4: Va teniendo la pelota el equipo de Argelia. Maniobrando, atención, pelea Lautaro. Aymar Gat llega con la pelota. Mandí, esperando el número 21 hacia la misma línea. Ben Zabaini, el toque fue para Mandí de vuelta. Atención, sale el conjunto de Argelia desde el fondo.
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4: Pasa que recibe 22. Mete pase, marca más Caliter. La pelota que queda allí para Enzo. Moviendo para Liche. Jugando para Cuti Romero. Romero escapó de la primera marca. Desactiva la presión. La juega, la toca para después para más Caliter. Más Caliter que va, cruza por lo bajo. Viene para Almada. De primera juega para Lautaro. Toca para Enzo para Almada. Almada jugando para Medina. Medina hace mover, hace circular el equipo de Escalón en la pelota. Allí tocando de un lado para el otro. Recibe Martínez para Cuti para Messi, que está lejos de la zona que mande. Allí cerca de los centrales. Salida para el equipo argentino.
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4: Pelotazo que va Lautaro, que quiere, sale Lucas Zidane. Allí se queda con la pelota. Habrá salida para el equipo de Argelia.
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4: Señores, tiene Argelia la pelota. Va tocando el esférico el 21. Ben Zabaini para Lucas Zidane. Abre, ya está tocando para Mandí. Mandí sale para el conjunto africano, buscando la conexión. El toque fue al medio para Nabil, hombre del Lille. Nabil que va jugando otra vez para Ben Zabaini.
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2: Juntando firma para hacer Austria versus Jordania. Benro, ayúdame, ¿eh? A ver si podemos hacerlo junto con Ariel.
3: Justo
2: ¿a qué hora es el partido, Benro, querido?
3: A la 1 de la mañana, hora paraguaya. Justo murió la tinta de mi bolígrafo, Maxi.
2: Sí. Me gustaría.
4: Benro, imagínate, venís a hacer coordinación y a las 8 tenés que empezar ya con Mabel.
2: No quiere laburar.
4: Una de mañana termina a las 3, Termina a las 3. Se viene Messi. Messi va tocando para Thiago Almada. La juega para Enzo Fernández. Enzo Fernández que va jugando, descargando. Se viene el equipo de Argentina. ¿Qué pasa, Maxi?
2: Cada 4 años, se siente, por favor.
4: Mira, y yo propondría para que se haga el partido y que vos comentes. Marcamos el tiempo de juego.
0: El tiempo de juego, 30, ahora 30 minutos de esta primera etapa. El marcador que indica Ariel.
4: por la Copa Mundial 2026 con gol de Messi. Argentina le está derrotando a Argelia por 1-0.
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4: Toca el equipo argentino, De Paul. Rodrigo De Paul viene para Messi, aguanta Messi de espalda, el arco llegó a girar. Va Messi, cruza por abajo para Almada. Anticipo de Mandí. Mandí va jugando, va tocando para Muxa. Muxa sobre Mandí. Mandí que se abre contra Messi, que lo presiona, lo atora, le comete falta. El 10 argentino, habrá tiro libre para el equipo africano.
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3: Y atención, Ariel, la información que llega desde Barcelona, que tiene previsto después del Mundial lanzar una última ofensiva por el argentino Julián Álvarez del Atlético de Madrid. La idea que se maneja es una propuesta de 135 millones de euros fijos, a la que se sumaría un paquete de variables que bien podría elevar la operación hasta los 150 millones de euros.
4: Por Julián Álvarez de parte de Barcelona, Benru.
3: Así mismo, está interesado el Barcelona en el concurso del argentino del Atlético de Madrid.
2: Porque también había, el Real Madrid estaba también especulando que el Atlético, justamente el clásico rival del Real Madrid, costeaba, ¿no? Vía Twitter, vía X, todo lo que, bueno, esto de robar jugadores, algo así, era una puja ahí entre Julián y Real Madrid, Benru,
4: Sí. Qué plata. A ver, PSG había pagado por Neymar una suma similar para romperle el contrato con Barcelona, justamente. Pero un dineral, 150 millones de euros, una locura.
2: Bueno, y Enzo, el Chelsea, ¿no? 120 millones creo que fue que pagó el Chelsea por Enzo Fernández.
3: El una PSG, locura los... Ariel, sí. El PSG había pagado 222 millones de euros por el traspaso de Neymar.
4: Ah, me quedé corto. Muy corto.
2: Me quedé corto, también.
4: 222 millones.
2: ¿Qué,
4: qué mucho, qué cifra que se manejan en el fútbol de la actualidad. Mandí pisa la pelota, presiona Lautaro Martínez, pelota a la mitad de la cancha para Nabil que juega, repite juego con Mandí, se perfila y abre juego sobre la punta derecha, va teniendo el equipo de Argelia. Rafik participó, metió, quiere escapar el hombre de África, falta, infracción de Thiago Almada. ¿Qué dice? Yo no he hecho nada. Se cumple rápidamente la salida para el equipo de Argelia. Cuando marca, sale Medina. Medina para Almada, corre, pegado la raya. Se viene el equipo de Argentina, está muy solo. La marca y la persecución de Rafik. Por ahora gana el de Argentina. Va Enzo Fernández peleando. Rafik que se queda con la pelota. Domina Rafik. Va Rafik, cruza por lo bajo. Sale muy bien de Argelia. Cuando corta allí Lautaro Martínez. Pelota que termina fuera de la cancha, lateral para el equipo argentino por la izquierda.
3: Hay mensajes al WhatsApp. José Luis Aguirre dice: un abrazo a Aurinegro desde Ciudad del Este, disfrutando el triunfo de Argentina sobre Paraguay, sobre Argelia. Soy paraguayo, pero hijo de argentino. Otro mensaje dice: buenas noches, Argentina está jugando mejor y Messi demostrando toda su calidad. Soy Oscar Gabaza, asiduo oyente de ABC Cardinal. Otro mensaje: ¿está prohibido sacarle la roja a Messi? Pregunta a alguien.
4: Pregunto, Benro, ¿no se puede meter un ratito el audio ancho? Porque está Jorge Izquierdo informando y me da la sensación, de acuerdo a lo que reportan los muchachos, que está hablando de pita para la formación titular, si por allí es posible. Aquí falta, infracción, tiro libre para el equipo de Argentina. Falta contra Máscara y Tercí, Maxi.
2: Claro, porque recién Messi cometió una infracción y en el afán de querer pisarle la pelota de atrás lo termina pisando a la altura de la pantorrilla y es por eso que el oyente pedía la roja para Messi.
3: Ariel.
2: De todas maneras no me pareció tan fuerte el pisotón, pero sí hubo una infracción.
3: Escucho. Cuando quieras está el ancho americano.
4: A ver, escuchamos. Está Jorge Izquierdo de San José.
5: O por lo menos en alguna parte del entrenamiento que fue un ensayo táctico futbolístico. Lo principal, en este caso, lo que fue moviendo en base a las variantes. Lo de Galarza al medio, lo de Pita en ofensiva y después seguramente lo de Mauricio en mitad de cancha. Ahora, ese cambio aún no tengo por quién ingresó Mauricio. Tampoco Tony, luego Arce, que fueron rotando un poquito y por último ingresó Brian Ojeda.
6: Claro, porque al ingresar Galarza, lo que hablábamos este mediodía, Diego, audiencia, era que podía incluso hacer una línea de tres en el medio campo con Andrés Cubas, con Galarza como interno por izquierda y con Diego Gómez tratando de sacarle un poco de la línea. ¿Viste que el 8 antiguo? Sí. Así porque está jugando Diego Gómez. Y nosotros decíamos, como no le fue bien contra Estados Unidos,
7: derecho lo decíamos.
6: Entonces ponerlo un poquito más al medio que acompaña.
5: Yo creo que la mano viene por allí.
6: A que Diego Gómez vaya un poco más al medio, decís, Jorge.
5: Jugando un poco más interno, el 4-3-3, que fácilmente pasa a un 4-4-2, que Alfaro utilizó durante el ciclo de eliminatorias, o al menos con Cuba Gómez y algún que otro interno jugando por esa zona. Probó con Damián, jugó Galarza algunos partidos, y ahora al menos a priori con ese 4-3-3 como que se dibuja el esquema. Si partimos del arco y si lo mantiene a Gil, en defensa Juan Cáceres, Gustavo Gómez, Omar Alderete, Junior Alonso. En la mitad de cancha, de tapón, Andrés Cubas, de internos, Diego Gómez, Matías Galarza y los extremos. Por un lado Enciso, por el otro Almirón, y de punta, de referencia, Isidro Pita. Al menos hoy lo que planteó por algunos minutos Gustavo Alfaro en el entrenamiento. Obviamente con la cuestión de los arqueros, que fueron trabajando los tres al mismo tiempo.
3: Me ahí gusta, está el informe de Jorge Izquierdo para Ancho Americano,
4: Pita.
3: Ariel.
4: Muy bien, Pita y Galarza.
2: Equipo, ¿eh?
4: Sería la novedad del equipo que Maxi ha propuesto. Cuando Messi le pega el arco, Mario afuera. Pita en ataque, Galarza mitad de terreno. Es el cuadro con el cual está probando, insistiendo al Faro, de acuerdo al informe de Jorge Izquierdo, Maxi.
2: Sí, porque hoy, bueno, en el Cardenal Deportivo cada uno daba su equipo. Y es mi equipo, Ariel. Yo pedía por Galarza, pedía por Pita, hablaba también de abrirlo a Enciso, porque claro, necesita Paraguay fortalecer ese medio sector. Así que, bueno, esperemos ver el final, ¿no? Porque esto puede ser ensayo, el entrenador va a probar. De todas maneras, creo que la lectura es parecida.
4: Bien, y cambios posicionales, como bien marcaba Maxi, no solamente de hombres, sino que también de cambios posicionales, y es que llega a consolidarse y a confirmarse que Enciso sea uno de los extremos por el sector derecho. Kempes, Ruggeri, y allí están también los dirigentes de la Conmebol y el presidente Tapia de la AFA. Aquí habrá salida para Argentina.
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4: Señores, el partido está 0-0 en Kansas.
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4: Barriendo, saca Lincha Martínez, pelota afuera, va a ser reposición para Argelia por derecha.
0: 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Ariel.
4: ¿Será que le gusta a la gente este equipo? Ya nos va a contar Benro, seguramente hubo reacción allí en el WhatsApp, en el streaming también en YouTube. Vamos a mirar si gusta o no la presencia de Peter, la presencia de Galarza para reforzar la mitad de la cancha y tirarle a Enciso por uno de los costados, y se mantiene Almirón hacia la zona izquierda. Aquí salida para Argentina.
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4: Engancha Enzo Fernández en el área, carga el hombre de Argentina, Messi, Almada busca Messi, el rebote, cierra Mandí, la quita fuera Maxi.
2: Es un monólogo de Argentina, porque me quedé viendo en realidad qué fue lo que se quejaba Messi, que parece que le cobraban fuera de juego. Ahora Enzo tiene una capacidad para cuidar la pelota en espacio reducido. Enzo, McAllister, Messi, Thiago Almada, que cuando, repito, se rompió el partido a través del gol, empezaron a encontrar estos pases entre línea que antes no tenía. ¿Qué hay que cuidar de Argentina? Los pases en el medio. ¿Cómo vino el gol? Por un pase en el medio.
4: Momento, Maxi Biancucci para Messi Cardinal. Está fino Maxi con la propuesta que ha hecho respecto a la formación para el partido contra Turquía, porque acertó realmente en cuanto a las modificaciones. Galarza en el medio y también la presencia de Pita, además que se corre Enciso hacia el costado derecho como extremo. La pelota en medio, la va teniendo el conjunto de Turquía. La pelota retrocedida para Mandí. Mandí que juega a la mitad de la cancha, esperando el número 21, Vansevaini. La pelota extendida, intenta por aquí el equipo de Argelia con Nouri. Nouri jugando la mitad de la cancha, estaba participando Massa que juega para Mandí. Mandí que mira contra el área, va el número 2 caminando la cancha, pisando la pelota, esperando el equipo de Argentino por ahora.
3: Hay mensajes al WhatsApp. Maxi, transmití y comentá porfa Austria contra los árabes, dice Luis y Nilda. Saben también Edgar Medina en sintonía. Otro mensaje: hola Benru, soy argentina de padres paraguayos, les estoy escuchando desde Villa Oliva, la profesora Blanca Nieves. Va este cópico Cardinal, mirá lo que es esta trasmi, el primazo comentando al primazo Lecayá. ¿Será que le va a abrir las puertas de su casa en Miami para una entrevista? Pregunta este oyente.
2: Epa, no den idea, qué buena llegada esta de Argelia. Pase entre línea otra vez, cuidado porque de pronto tiene algunas cositas que Argelia puede dañar, Ariel.
1: Va tocando el equipo argentino, Goure, jugándola. Viene el pase a la mitad de la cancha para Ichan. Ichan que levanta contra el área, golpe de cabeza afuera. Había llegado el 10. Chairi. Pelota afuera, Sibachi.
2: Es el mejor jugador que tiene Argelia. Es el mejor jugador, Chairi, el número 10. El jugador del Frankfurt que había hecho el gol, se lo habían anulado. Nos estamos viendo la repetición de Messi, que bien que le pega. Flojísima la reacción de Zidane. El nombre tan emblemático, ¿no? De Sisu, su papá, y el arquero que no puede sacarla. Dicen los arqueros que a mano cambiada, con una mano, Ariel, llega más lejos. El arquero intenta ir con las dos. Se le afloja el guante, se le afloja la mano ante el remate de Messi, que no fue tan fuerte, fue esquinado, pero creo que pudo haber hecho algo más.
1: Argelia, se viene Argelia, cruza con Augusto Montiel, saca de puntina. La pelota para Messi, que tiene espacio y arrancó y mete mucha velocidad. Va Messi, que ya no es el Messi de hace 7, 10 años atrás. Ah, pero aún mantiene la calidad técnica. Messi soltando la pelota para Enzo. Enzo abriendo para Thiago Almada. Almada se la lleva, busca el espacio, puede tirar desde allí. Almada le pega, que mal, Messi. Arriba y afuera.
2: Almada que pateó realmente mal. De allí le hizo un gol a Uruguay en la eliminatoria. Thiago Almada, exjugador de Vélez, exjugador de Botafogo. Un contragolpe que Messi la maneja bien, hace la pausa, es cierto, no está veloz como antes. Lo activa al ex volante de Vélez, como decíamos, e intenta pegarle al palo más lejano el arquero y se fue realmente lejos.
1: Está saliendo el equipo de Argelia. Ben Sabaini, conduce Ben Sabaini, presiona Lautaro. La pelota para Mandi, esperando un poco más arriba. Y Cham, el 14, pelota abierta, sale el conjunto de Argelia a través de Rafik, de vuelta Mandi, el capitán, conduciendo la pelota lentamente todavía en su campo.
3: Y atención que con este gol Argelia a sus 38 años, Messi es el tercer futbolista de mayor edad en convertir un gol en Copas del Mundo, solo superado por Roger Milla, que en el 90 marcó con 42 años, y el portugués Pepe, que en el 2022 anotó con 39.
1: Pepe con 39, Roger Milla con 41, dijiste.
3: 42 años.
1: 42, ese fue el que le marcó a Higuita.
3: En 1990, correcto.
1: Aquí está saliendo el equipo de Argelia, sí, Maxi.
2: Ben Ru está a 2 goles, creo, del máximo goleador de los mundiales, sí, el alemán.
3: Así mismo, con 14 tantos igual a Gerd Müller, y Mbappé queda a 1 de Ronaldo, que marcó 15, y a 2 del récord de Miroslav Klose, que marcó 16.
1: Este año pierde su condición de récord man de mundiales como goleador Klose. Pinta, comenzó recién, y ya Messi y Mbappé. Mbappé marcó luego 2 goles. Messi 1 por ahora. Habrá que ver si lo marca más, porque falta mucho para el final del partido.
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1: Viene con la pelota Argelia, el disparo que va, de un empísimo de Chaibí, arriba y afuera, saque de meta, reposición para el equipo argentino.
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1: Maxi, ¿se justifica la victoria del equipo argentino?
2: Sí, sí, porque Argentina tiene esta individualidad de la jerarquía que tiene cada uno, ¿no? Si bien Argelia estaba proponiendo un partido trabado en la mitad de la cancha, pero finalmente la jerarquía que tiene Argentina, principalmente los pies de Messi, hace que el partido se rompa. Y que te digo la verdad, Argelia ha creado poquito, ¿eh? Aquel gol que le anularon, pero después poco y nada el equipo de Argelia. A ver.
1: Señores, tiene la pelota el equipo de Argelia, pelota sobre la punta derecha. Allí está manejando un Mandi sobre el campo rival. Espera la selección de Scaloni, que quiere jugar la contra ahora. Chaibí, que va, jugada personal del 10, tocando el esférico. Se conecta con el 9. Allí está la presencia de Gurí. Gurí que juega. Dejaron de vuelta al medio. Una vez más esperando Chaibí, el 10 por derecha. Va para el Chaibí, pisó el área, el disparo. Una parte externa de la red. Fuera, Maxi.
2: No, pero Gurí es el número 9. Sale del área. Conecta con Chaibi y no tiene nadie en el área. El 9 tiene que estar dentro para poder recibir ese centro, ¿no? Intentan hacer un remate al arco de prácticamente un ángulo cerradísimo, pero repito, si el 9 no está dentro del área, ¿quién la va a empujar?
4: cerca del final de esta primera etapa. Gana el seleccionado argentino con gol de Messi por 1-0. Aquí falta evitada el terreno, falta de Lautaro Martínez. Habrá tiro libre, tiro libre para Argelia.
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4: Refila por derecha, sale Rafik, toca Rafik, pelota para Mandí esperando Ben Sabaini, segundo marcador central del equipo africano, que busca el empate en la parte final de esta primera mitad. Sale por el costado, va el número 15 manejando la pelota, Nouri escapó de Paul, que cubre el rebote, va a ser allí, atención, la pelota que se va afuera, va a ser córner, tiro de esquina para Argelia.
0: El tiempo de juego ahora 45 minutos de esta primera etapa, el marcador que indica Ariel.
4: Gana Argentina. Argentina le está derrotando al conjunto de Argelia por 1-0.
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4: Tiro de esquina, supera punta. Centro que va, golpe de cabeza, marca McAllister. El rebote para Messi, que cabecea. Juega para De Paul, no alcanza De Paul. Rafique corta, toca para Seibí. Este retrocede, movilizándose el número 14 de vuelta. Ichan que maneja en la raya central. Señores, 4 minutos de tiempo recuperado, un poco más de un minuto ya se ha consumido respecto al tiempo adicional. Se viene el equipo de Argelia tiene el control de la pelota. Muxa manejando ahora, aparece el 22, Masá que toca la mitad de la cancha para Ichan que juega para Seibí. Atención, se viene con todo, escapando Masá que tiene espacio, conecta juego por derecha, allí está la presencia de Rafik, levanta centro, rebote y habrá salida para Argentina.
3: Y hoy se cumplen exactamente 20 años del primer gol de Messi en los mundiales, un 16 de junio, pero el del 2006, en Gelsenkirchen, Argentina goleaba 6-0 a Serbia y Montenegro. El quinto lo hizo Messi.
4: Muy bien, aquí salido para el equipo de Argentina. Gana el equipo de Messi por 1-0. Gol del capitán de Argentina en esta primera mitad. Por ahora 1-0, ajustada diferencia del actual campeón del mundo. McAllister jugando como 6, tocando para Enzo. Enzo que tiene la pelota. No está jugando muy, una posición muy distinta a McAllister respecto a otros partidos. Maxi, es el 6 en el lugar de Enzo, parece que juega.
2: En la selección McAllister es el primer volante. En la selección siempre ha jugado allí. Enzo se acomoda en un...
4: ¿No jugó más hacia el costado izquierdo?
2: Han intercambiado, pero finalmente McAllister es el primer hombre. Bueno, porque en el Manchester jugaba ahí. Fue ahí y es la posición que mejor le sienta a la selección. Fíjate, el volante central de la selección argentina es un ex enganche. Imagínense cómo está construida esta selección, ¿no?
4: Viene marcando, saca De Paul para el equipo de Argentina, jugando para Thiago Almada. Pelea, llevándose la pelota. La tiene para el equipo argentino. Le madrugaron de la marca. Nouri que bajaba. El toque fuera a mitad. Allí está la presencia de Ichan que toca para Masá. Masá para Mandí. Mandí que abre rápidamente. Atención, se viene el equipo de Argelia con Rafi. Rafi que toca. Busca el empate el equipo africano. Un minuto y termina el primer tiempo. Gran jugada por derecha. Marcó Medina. Se fue el hombre de Argelia. El disparo, un rebote. Y Dibu se queda con la pelota, saque de meta para el equipo de Argentina.
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4: A Facu Medina lo bajaron, falta, infracción del número 17, Rafi, habrá tiro libre, corresponde al equipo argentino.
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2: Solo para corregir, Ariel, dije Manchester United, es el hombre del Liverpool, McAllister, ¿no? En Boca Junior, en Argentina Junior, principalmente jugaba de enganche, detrás del 9. En Boca jugó de una especie de, como hoy está jugando Thiago Almada, tirado por izquierda, y finalmente hoy en el Liverpool es el primer volante central. Sería el Cubas de la selección paraguaya, es McAllister.
4: Hubo reconvertido en el rol, ¿no?
2: Exactamente.
4: Era delantero prácticamente antes.
2: Era prácticamente un delantero y hoy es un volante central con excelente salida, ¿no?
4: Va a ser seguramente lo último de esta primera mitad. Está ganando Argentina por 1-0. Tiro y será para el equipo de Scaloni, centro de Messi arriba, golpe de cabeza justamente de McAllister afuera. Habrá saque de meta y ya no hay tiempo, es el final. Final de la primera etapa en Kansas. Argentina con gol de Messi derrota a Argelia por 1-0.
3: Victoria parcial de la selección albiceleste, vigente campeona del mundo. Argentina le está ganando a Argelia 1-0 con gol de Messi, que marcó la diferencia en este primer tiempo. Están en la banca de la selección de Argentina Julián Álvarez, Barco, González, Lo Celso, está también López, Nahuel Molina, está Musso, está Otamendi, está Palacios, está Paredes, está Paz, está Rulli, está Senesi, está Simeone, está Tagliafico. Argentina le está ganando a Argelia 1-0 en la banca de Argelia. Aparecen Abada, Amoura, Ouar, Belaid, Benbot, Benboali, Volbina, Chergi, Hadgan, Marés, Mastil, Titraui, Touga y Serrouki, los hombres de alternativa de la selección de Argelia. Recordando que por este mismo grupo se van a enfrentar en horas de la madrugada las representaciones de Austria y Jordania. A la una de Paraguay en San Francisco, allí donde la albirroja jugará sus próximos dos partidos del Mundial. Allí, a la una de la madrugada, hora paraguaya, Austria, Jordania, debutarán por este mismo grupo de Argentina, el grupo J, en la Copa del Mundo. El árbitro será el señor Daane Beida de Mauritania y en el VAR el egipcio Mahmoud Ashour. Recordando que a primera hora, esta jornada de hoy martes por la Copa del Mundo, Francia se impuso a Senegal por 3-1 con doblete de Mbappé y con doblete de Haaland. Noruega goleó 4-1 a la representación de Irak. Partido correspondientes al grupo I de la Copa del Mundo. Mundial que arrancaba el pasado jueves en el Estadio Azteca en Distrito Federal México. La selección anfitriona le ganó a Sudáfrica por 2-0. Por el mismo grupo A, en Guadalajara, Corea del Sur se impuso 2-1 a Chequia. El viernes, en Toronto, Canadá debutaba siendo anfitriona con el empate a 1 ante Bosnia-Herzegovina. El grupo D, debut de Estados Unidos, le ganaba y le goleaba a Paraguay por 4-1. Jornada sabatina, Qatar y Suiza empataron por el grupo B 1-1. Brasil debutaba en el marco del grupo C con empate a 1 ante Marruecos. Por el mismo grupo, Escocia le ganaba el sábado 1-0 a Haití. Los partidos del domingo, rivales de Paraguay entre sí, Australia le ganaba 2-0 a Turquía. Ya por la tarde, Alemania proporcionaba la primera gran goleada del certamen, aplastando 7-1 a Curazao. Ese mismo día, por el grupo F, Países Bajos y Japón empataban 2-2. Costa de Marfil le ganaba agónicamente a Ecuador 1-0. Y Suecia goleaba 5-1 a Túnez, provocando la salida de su entrenador, ya con nuevo técnico Túnez jugando el segundo partido. En la jornada de este lunes, los cuatro partidos finalizaron empatados. Exactamente, se repitió lo igual el 15 de junio de 1958, cuando los cuatro partidos del Mundial también finalizaron igualados. Ayer, España-Cabo Verde empataron 0-0, Bélgica-Egipto 1-1, Arabia Saudita y Uruguay también 1-1, e Irán-Nueva Zelanda que empataron 2-2. Recordando que hoy, Francia le ganó a 3-1 a Senegal con doblete de Mbappé, doblete de Haaland para el triunfo de Noruega 4-1 ante Irak, y parcialmente Argentina, que le está superando a Argelia por 1-0. Más de la Copa del Mundo, recordando lo que va a acontecer mañana, decíamos, a la una de la madrugada, Austria-Jordania, son rivales de Argentina y de Argelia. Por la tarde, el debut de Portugal en el marco del Grupo K, sexta Copa del Mundo para Cristiano Ronaldo, a las 14 horas paraguaya, Portugal enfrentará a República Democrática del Congo. Luego, a las 17, Inglaterra frente a Croacia. Esto en el marco del grupo L, que también tiene como rivales a Ghana y Panamá, que se enfrentarán a las 20. Y finalmente, el último partido de la fase 1, de la fecha 1, digo bien, el debut de la última selección sudamericana que falta por debutar. Colombia, mañana a las 23, enfrentando a Uzbekistán. Recordando que la albirroja volverá a jugar en el marco de la Copa del Mundo, enfrentando la representación de Turquía. El viernes toda la previa, el sábado a las 0 horas, el partido de la albirroja, segunda presentación, enfrentando la representación de Turquía. Sábado a las 0 horas, Paraguay frente a Turquía, toda la cobertura de ABC Cardinal. Reiterando el informe de nuestro compañero Tareas Jorge Izquierdo, que estuvo en la movilización albirroja. Paraguay pensando realizar variantes para su segunda presentación. Galarza ingresaría por Bobadilla e Isidro Pita sería titular en reemplazo del Tony Sanabria. Serían los cambios en el equipo base que probó Gustavo Alfaro en este último entrenamiento de la selección paraguaya. De esta manera, Paraguay estará enfrentando a la representación de Turquía con el siguiente probable onceno titular, con Orlando Gil en portería, Juan José Cáceres, Gustavo Gómez, Omar Alderete y Junior Alonso. La presencia de Diego Gómez, Andrés Cubas, Matías Galarza y Miguel Almirón, junto a Julio Enciso e Isidro Pita. A nivel internacional, también para destacar esto, el cuadro del Barcelona nuevamente presentará otra oferta que será definitiva por Julián Álvarez, la estrella del Atlético de Madrid. Según informan los medios catalanes, el Barcelona tiene previsto, después del Mundial, lanzar una última gran ofensiva por Julián Álvarez del Atlético de Madrid. Según se detalla, las cifras de la oferta serían las siguientes. La idea que se maneja es una propuesta de 135 millones de euros fijos, a la que se sumaría un paquete de variables que podrían elevar esta operación hasta los 150 millones de euros, una cifra que situaría al argentino entre los fichajes más caros en la historia del Atlético de Madrid.

A nivel internacional también para destacar que hoy arribaba a nuestro país la primera gran contratación de Olimpia para lo que va a ser el segundo semestre de la temporada, donde Olimpia cuenta con varios desafíos. Mantener el título de campeón vigente, ya que fue campeón de la apertura, buscar el clausura. Al mismo tiempo, pelear la Copa Paraguay y la Copa Sudamericana. En la tarde de hoy arribó al país la nueva incorporación ofensiva de Olimpia. Estamos hablando del delantero argentino Brian Ezequiel Romero, de 35 años. Últimamente, Vélez Arfiel, que llegó en la tarde de hoy a nuestro país para sumarse al equipo de Olimpia de caras al segundo semestre. ¿Qué dijo Brian Ezequiel Romero al arribar a Paraguay? Es un paso importante en mi carrera. Esperemos que salga todo bien. Vengo a trabajar, dar todo de mí y ayudar al equipo. Vengo un equipo campeón. El objetivo principal es la Copa Sudamericana, dijo Brian Ezequiel Romero, 35 años, delantero argentino, últimamente en Vélez Arfiel. Y con su gol marcado a la representación de Argelia, el argentino Lionel Messi ya suma 14 goles en las Copas del Mundo, igualando a Mbappé, que previamente en la tarde de hoy marcó doblete para su selección frente a Senegal, igualando el récord de Gerd Müller, el alemán que también registra 14 goles en Copas del Mundo. Se posiciona a un solo tanto de los 15 goles marcados por el brasileño Ronaldo y a dos del récord que lo ostenta el alemán Miroslav Klose. Además, Messi hoy cumple 20 años de su primer gol en Mundiales. Había convertido en el 6-0 de Argentina a Bosnia-Herzegovina hace exactamente 20 años. Y hoy además Messi cumple 200 partidos con la selección de Argentina. La gente puede seguir reportándose al 0972-730-730. 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Y no se olviden de seguir el Ancho Americano. 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

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Estamos en esta cobertura de la Copa del Mundo. Relatos de Ariel Marecos, los comentarios de Maximiliano Biancucci. Junto a Miguel Zuloaga, nuestra voz comercial. Junto a Obi Cáceres en la puesta al aire. El respaldo de todos los compañeros en la parte técnica y en las redes sociales. Reiterando esta información, la FIFA ha elegido a un salvadoreño para arbitrar el partido de Paraguay ante Turquía. Segunda presentación del Albirroja en la Copa del Mundo. La FIFA ha designado este martes al árbitro salvadoreño Iván Barton para dirigir el encuentro entre Paraguay y Turquía. Este partido será el sábado a las 0 horas en el Levi's Stadium de Santa Clara, en la Bahía de San Francisco. Iván Alcides Barton Cisneros tiene 35 años. Cuenta con insignia FIFA desde el 2018. Ya posee experiencia dirigiendo a 3 partidos en el Mundial Qatar 2022. Iván Barton tendrá como asistentes a sus compatriotas David Morán y Antonio Pupiro como asistentes de línea. Por su parte, Oshane Nation de Jamaica ha sido designado como cuarto árbitro, mientras que el trinitario Caleb Wallace cumplirá funciones como quinto oficial. La FIFA aún no ha confirmado los árbitros responsables del VAR ni del AVAR, cuyos nombres se darán a conocer en las próximas horas. Muy bien, se ha ido este primer tiempo del debut de Argentina, vigente campeona mundial. En Kansas City, Argentina le está ganando a Argelia 1-0. La vigente campeona mundial, que pelea por su cuarto trofeo en la historia de los mundiales, enfrentando a Argelia, que disputa su cuarta Copa del Mundo, retornando a una cita máxima después de 12 años. Lo analiza Maximiliano Biancucci en una presentación del diario ABC Color.

0: familia.
1: Bueno,
0: y amigos.
1: Pasó la primera etapa con una Argentina ganando prácticamente sin despeinarse, ¿eh? Un partido que al principio el equipo de Argelia le había hecho una presión, sobre todo en el sector mediocampo, ¿no? Porque decíamos, Argentina juega bien desde la pelota, es un equipo que juega bien por dentro.

0: puesto fijo, parte de un sector derecho, pero después se mueve por todo las espaldas de los volantes. Decíamos justo en el instante que estábamos hablando de ampliar un poquito más, porque no había prácticamente lugar por el medio sector. De Paul conecta con Messi en un pase filtrado. ¿Cuán importantes son estos pases? Porque te habilita, te posibilita, te pone en una situación ideal para estos jugadores como Messi para poder finalizar. Lo conectó De Paul, giró en tres cuartos de cancha, Messi conduce y le pega como él sabe, la coloca donde quiere. Para mi gusto, el arquero pudo haber hecho algo más y finalmente no puede contener. Se tira con las dos manos. Los arqueros tienen costumbre de decir que con una mano llega más lejos, con la famosa mano cambiada. Que por ahí la técnica no fue la ideal del hijo de Zizou, de aquel emblema. Qué jugador su papá. En este caso, Lucas Zidane no pudo contener el remate de Messi. El partido fue prácticamente un monólogo de Argentina, con mucho juego asociado entre McAllister, Enzo, y que de pronto se ensucia porque, claro, Argelia propone también eso de tratar de cortar el circuito. A Argentina le tenés que cortar el circuito por el medio y ni anulás prácticamente el ataque hasta que aparecen, ¿no? Yo creo que el plan fue perfecto hasta que apareció lo de Messi. Después se animó un poquito más Argelia, ¿eh? Se animó, incluso hubo un gol antes del gol de Messi. Primero hubo un gol de Argentina por Messi también, que fue anulado por una posición adelantada. Y después el número 10, Chaibi, que creo que es el mejor hombre que tiene Argelia, había hecho un gol también finalizando muy bien, después de un pase entre líneas, que también estaba en posición adelantada. Creo que es el hombre más interesante que tiene el ataque. Está Marés en el banco de suplentes, aquel ex Manchester City, un zurdo, que ahora está jugando en la Liga de Arabia, y que posiblemente a lo mejor tenga minutos, un hombre que interesante verlo, pero no es un mal equipo Argelia desde la defensa. Yo pensé que por allí era un equipo más inocente, porque los equipos que suelen jugar, sobre todo con las selecciones poderosas, tienden a ser un poco inocente en la parte defensiva. Yo te digo, a mí me sorprendió el buen trabajo defensivo que hizo Argelia. Repito, hasta que se abrió el marcador. Pero le ha puesto las cosas difícil, por lo menos en los primeros minutos. Bueno, un partido que Argentina lo gana prácticamente caminando, no sufrió demasiado. Sobre el final, repito, hizo algo más Argelia, por lo menos adelantó un poco las líneas, Argentina retrocedió. Pero esperemos que salga, porque me parece que ahora va a tener que ir en busca del empate y esto le va, por lo menos va a facilitar el trabajo de Argentina y a nosotros los espectadores también, porque va a haber espacio, me parece que va a cambiar el estilo de juego y esperemos que haya más situaciones de gol para nosotros los que estamos aquí, Ariel. Pero esperemos que salga, porque me parece que ahora va a tener que ir en busca del empate. Esto le va, por lo menos va a facilitar el trabajo de Argentina, nosotros lo también. Va a haber espacio, me parece que va a caer el estilo de juego y que haya más situación de gol para nosotros aquí, Ariel, antes de lograr la zona
1: argentina. Comentario entre de Maxian, cuando hay cambios Argentina, Sontiel, Nahuelina, al campo de veremos y continúa Argelia. Ha hecho alguna bola para comenzar ese tiempo de partido con el equipo argentino. Recuerda de Argentino, comenzó la etapa reventaria.
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1: Rafi por derecha para Mandi. Mandi trae una salida para la Argelia. Allí pisan pelota en la Bar Martínez. Tira para atrás. Participar su arquero. Lucas Zidane te abre. Saca pie. Entra el equipo de Argelia. Marcando a Massa que retrocede. Allí el conjunto de África. Sigue Massa. Massa que juega. Aparece 9. Gouri filtra el pase. Cerrará Nahuel. Tiene que se queda con la pelota.
2: En la replica del Vamos ahí se declara por plan de defensa. Cuando juega para reunión, este no está en chao. Y nos reúne.
1: El que participaba. Roja de Puebla. Quita fuera. Saca reposición. Equipo de AFA, lo gana Argentina por 1-0.
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1: Ante por derecha, cerca de la raya, hizo una pelota, el primer marco central, dejando la mitad de la... Allí está la partida de Benzemaini para Mandi, a Mandi que está esperando el 11, Moxa, la pelota Moxa, de vuelta, Mandi, la angular no puede ser hacia

0: temporada. El equipo de Argentina navega sobre el centro grande. Abre de vuelta y tapa a Mandí. Mandí que vale, cambia de frente de derecha y pelotazo que cae hacia otra zona. No, el número 15 está en frente de la cara. Masa, el 22, más en la zona de la punta. La levanta a la zona verde. Aparece cabeza, la tiene ahora el 11. A Mox, escapar a Sergio Fernández de Argentina.
1: Técnica que entra para Argel, torno a Ruyetión, no aquí, potente, al intento de la tierra. No vaina.
0: Heavy Argelia, que va al área, golpe de cabeza, sacaba con Romero, el rebote, ganaba Navid, juega protado, la presencia del 10-21, digo, allí estaba para convencer a Bani, la por la intenta poder Argelia, pelota Foxa, Foxa que va a tener toda la cancha.
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0: Da el número que pina. La falta fue Messi, será tiro libre para el argentino.
1: Salta y cantar para Arquel, no arruine tu celebración, no valga el video de los refibres, no valgina. 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
2: Los primeros minutos, como preveí, ¿no? A todas las líneas están tratando de, por lo menos, a lo Argentina. Un poco plegado ahora Celeste, tratando también de algunos contraataques. En este momento atendieron a
0: pelotazo que Autoro Martínez, Lucrian de cabeza, sacando, moviendo putado. Hay presencia de Rafi, Rafi juega. Allí el autor arqueó, Lucian no le pase, cubre, sale personal también, pelota afuera, habrá salir quien Manuel Argelia.
1: La República, vamos Paraguay, declara que el plan está en fin, cuando Paraguay le reúne esta cancha y nos reúne.
0: Pelota largo, sale, gana Argentina, por 1-0.
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0: La va teniendo de Armasa que va, sale Romero, repite el número 20, saca Macalister, después de árbitro Kirchner, Nahuel, abuelo para el Divo, Divo juega en Richard Martínez, Martínez que quiere carquita por el costado, estaba parado y ahora para el equipo de Argelia.
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0: Lleva Messi que para Nahuel, muerto para Messi, lío en 3 meses, está por lo bajo tocando para Depol para más, este rey se le va a recomendar en Romero, Cuti Romero ya central, quina de la cancha, no, Richard despisa la pelota, juego para Licha, la pelota hecha, Licha levanta contra el área, pica Thiago, marca de estaba hombres de Argelia, rebotes de la medida para Licha, Licha cruza por lo arrancó Fernández contra el equipo de Argentina, el toque se le va a pegar, se levantó la cuchara a Lautaro, ahí marca, y cando Cute más a Maxi.
2: Una vez en la puerta quiere dar un pase para arriba y va a conectar con Lautaro, a ver
0: importante toque de Messi, tiene espacio, con su clásico remate, su clásico nada termina Maxi.
2: Qué barba, que no suele dejar de comer el arco, suele acertar el trecho de cancha, el remate del de Messi es casi de izquierda, quiere jugar más lejano, pero se pica, se le levante, se le dejó mala pasada, le hace un poquito, se le levanta un poquito, claro, eso no le puede pegar.
0: Marcamos el tiempo.
1: El tiempo de 5 a 1 minuto de esta segunda etapa, el marca indica Ariel.
0: Lanza con gol de Messi, gana Argentina, Argel por 1-0.
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0: En Kansas con gol de Messi, gana Argentina, Argelia por 1-0.
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0: Viene con la pelota el equipo de Argelia, Mandi que recibe, lleva la pelota, mirando el panorama, buscando opción de pase. Lo tiene ahí cerca a Chaydi, por ahora permanece con la pelota y jugó para su arquero. Allí está Lucas Zidane, el hijo de Zinedine, es arquero este, juega en un protector. Otra vez para Mandi, a Mandi ante la marca de Lautaro Martínez, levanta, pelotazo que va, vino por allí marcando. El equipo de Argentina se queda con la pelota, Thiago Almada, Thiago que juega para Dibu.
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0: Bien el conjunto de Argentina, Lautaro, cambia por derecha, corre con todo por allí, De Paul, cruzó para Nahuel, un rebote, Messi que atropella, barre con lo justo, Mandí termina quitando afuera Maxi.
2: Desperdició esta jugada Argentina, desperdició porque era un buen contragolpe, De Paul.

0: derecha que quiere jugar un centro atrás. Lo conectó bien primero Lautaro Martínez. Después de Paul, con el afán de querer buscar el pase atrás, me parece que interpretó muy bien el defensor de Argelia. Pero era una buena, era una chance clara para Argentina no aprovechada.
1: El partido continúa 1-0 a favor de Argentina.
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1: Bien, Argentina por la izquierda.
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1: Está con la pelota el equipo de Argentina por derecha, con Nahuel Molina. El juego fue para De Paul, que mete la pelota dentro del campo de juego. Arranca más el 22, recupera el equipo de Argelia. Corre con mucha determinación, casi le molesta a Marciniak. Se viene Argelia, domina el 11. Estaba apareciendo por allí Moxer, quitando la pelota. Y sale Argentina con Enzo. Enzo juega rápidamente para Messi. Lionel Andrés Messi arrancando la mitad de la cancha. Busca el segundo, el seleccionado argentino. El toque para Lautaro. Lautaro se perfila, no tiene espacio, le pega, sacó el arquero. El rebote y rechaza. Pensa Baini Maxi.
0: Qué buena jugada, qué buen remate de Lautaro. Después de un pase exquisito de Messi que traslada. Pase quirúrgico, cuando vemos una repetición, claro, con la recuperación Enzo mueve el brazo y le termina tocando la altura del rostro. Eso es lo que pedía la gente de Argelia. Después Messi, qué pase que metió, porque de acá no daba la impresión de que sea claro el pase, pero la corrida de Lautaro al espacio vacío, un pase filtrado de Leo, un remate cruzado de Lautaro que contiene bien el arquero.
1: Está saliendo el equipo de Argentina con el Dibu Emiliano Martínez desde el fondo del semicírculo del área. Lo tiene Alicia cerca, allí saliendo, dando indicaciones también el portero de Argentina. Pelotazo arriba sobre el campo de Argelia. Viene para marcar. Saca de cabeza Rafik. Viene bajando y ya está sacando. Por allí aparece Zidane. Lucas juega para Rafik. La pelota por la punta. Está saliendo el equipo de Argelia.
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1: Un saludo a todos los que nos siguen en YouTube. Estamos allí, Maxi. ¿Esta es una foto? Ah, pensé que estábamos en directo. No, en directo es Maxi.
0: Estamos vivos.
1: En vivo, sí, en vivo.
0: ¿Ancho
1: vivo,
0: americano qué es?
1: Ancho americano.
0: Enfocando por la cámara. Ariel está con una frazadita, una manta en naranja. La usaba mi abuela esa. Un poquito de frío aquí. Hay que decir que estamos en un cine, ¿no? La
1: sí.
0: La casa tiene un cine. Estamos como queremos, Ariel.
1: Epa, cuidado. Miguel.
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1: Ya está Nico González y Julián Álvarez, el hombre del Atlético de Madrid, por quien quiere pagar a Barcelona más de 250 millones de dólares. Benru.
3: Sí, una cifra bastante elevada. El Barcelona está planificando una última oferta por el delantero del Atlético de Madrid.
1: Ok, ¿nos confirmás quiénes se retiraron en el conjunto argentino, por favor?
3: Sí. Lautaro Benru. Martínez y Thiago Almada.
1: Perfecto, el 22 Lautaro Martínez y Thiago Almada. Casaca 16 y Miguel.
2: El tiempo de juego 10 minutos, ahora 10 minutos de la segunda etapa. El marcador que indica Ariel.
1: Con gol de Messi en la primera etapa, Argentina le está derrotando al conjunto de Argelia, mejor dicho, por 1-0.
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1: La va teniendo el equipo africano con Moxa, retrocede, va para Mandí, manejando la pelota ahora, Benza Baini, sobre el círculo central, Benza Baini, el 21, abriendo los brazos, buscando compañero, tiene cerca a Massa. La pelota por el 22, va Massa juega, se viene con la pelota el 9, Gugri que retrocede, saca desde el fondo, Nabil, atención, carga al equipo de Argelia, que busca el espacio para intentar dañar al equipo de Scaloni, que gana por ahora con tranquilidad por 1-0, el toque para Nabil para Massa, hay mucho tráfico por esa zona, tiene que retroceder, vuelve a recomenzar, va girando el 10, se queda con la pelota Chaibí, jugó, tocó para Massa, la pelota de Chaibí, de vuelta para Massa, le pega, sale y corta Romero Maxi.
0: Bueno, pero es otro equipo de Argelia, ¿eh? Argentina demasiado atrás, está esperando, corre riesgo de que Argelia por allí pueda dañarlo. está con otra actitud el equipo de Argelia. Repito, Argentina un poco atrás, Daniel.
1: Se viene con la pelota, Moxa, el 11, tocando referico para el 17, Rafi, de vuelta para Moxa, buscó meterse entre dos argentinos, marcó, sacó la pelota, allí se queda con el balón Enzo Fernández recorriendo sobre su área, a Pisa hace la pausa, no tiene problemas para jugar, salir jugando contra dos del equipo de Argelia, pelota sobre la punta derecha, busca sacar el hombre de Argentina, el hombre con la que saca 16, Molina, saca de costado, pelota afuera, va a ser para el equipo de Scaloni.
3: Y hay más mensajes a través del WhatsApp 0972-730-730. Excelente la transmisión. Les saluda Teresa Blanco desde el estado de Virginia, Estados Unidos. Otro mensaje. Tranquilamente Argentina juega sucio. Primero Messi, el que pegó un gortito recién rebandido los árbitros. Otro mensaje de Carlos Aquino. Dice, genial la transmisión. Isla y Carlos desde Yecla, Murcia, España.
0: Mucha gente hinchando por Argelia, parece, Ariel, ¿eh? No, porque en esta dividida es cierto. Enzo en la dividida revolea el brazo, lo termina tocando a la altura del rostro y el árbitro sigue. Hay que decir que hasta acá los árbitros, hoy por ejemplo un penal no dado a Mbappé, que para muchos había sido, fue a revisar, no dio. Me parece que el arbitraje permite un poco más.
1: Está muy bien, la pelota fue para el equipo de Argelia, marca, Nahuel Molina saca para Argentina, ya descargó, ya proyectó para Messi, Messi para Molina, corre De Paul, se viene con todo el equipo argentino, espera Julián, la pelota que va justito desvía Mandí, cuando se relambía Molina, ha llegado el equipo argentino, Maxi.
0: Bueno, y estos son los riesgos que corre el equipo africano, ¿no? Porque en el afán de querer ir en busca del empate deja espacio, en esta última lo conecta bien Messi para De Paul. De Paul interpreta muy bien, que venía por atrás Nico González, pero el central que la tira al córner.
1: Habrá tiro de esquina para el equipo de Argentina.
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1: Messi para el disparo, el 10 argentino. Espera Julián Álvarez, busca el segundo tanto el conjunto argentino, el tanto tranquilizador. Por ahora está debutando de buena forma en la Copa del Mundo. El actual campeón. Va, centro de Messi arriba, un taco, saca la defensa. En los últimos tiempos casi todos los campeones han perdido en su primer partido. Benruno, sí. Segura de España.
3: Y Argentina misma, siendo campeona en Argentina 78, perdió en el debut en España 82. Y siendo campeona de México 86, perdió ante Camerún en Italia 90.
1: Atención, carga Argentina, rebote del arquero Messi. ¡Gol! Otra vez él, Lionel Andrés Messi, le dejó servida esa pelota a Lucas Zidane tras el remate y Messi frente al arco. Messi frente al arco, no perdona. Lionel Andrés Messi, pelota larga del Dibu Martínez, cómo llegó a Argentina. Y el propio Messi había tocado hasta fondo de cancha, centro de Molina, un rebote, más Cáliter que ensaya el remate. Y el arquero se le fue, ay, ay, ay, también este hijo de Zidane, ¿eh? Este hijo de Zidane, Messi en el rebote, solamente la sopló, la tiró adentro. Señoras y señores, Argentina está asegurando la victoria en su debut en la Copa del Mundo. Derrota a Argelia por dos tantos contra cero.

0: otra vez Messi, claro. Responsabilidad del arquero nuevamente, ¿no? Porque Dibu Martínez, después de un remate, un pase largo para el mismo Messi que estaba abierto por el sector izquierdo, lo activó para que Nico González tire el centro y después desde el peje le agarra a McAllister en la puerta del área, que le pega muy bien, porque le pega con el empeine recto y flojísima la reacción de Zidane, porque termina tocando, termina dando un rebote allí para que Messi después la encuentre en el área chica y que quizás otro se pondría más nervioso que él. No, él no. Con la pierna derecha, apenas, sutil, tocó por un costado y pone el segundo tanto para Argentina. Bien.
1: El gol de Messi Cucitini.
2: A los 14 minutos de esta segunda etapa.
3: Y es el gol 57 en la Copa del Mundo 2026. El segundo en esta competencia del argentino Lionel Messi, que ya suma 15 goles en la historia de los mundiales, igualando al brasileño Ronaldo y quedando a tan solo un gol del récord máximo. Miroslav Klose, el alemán, que marcó 16 goles en Copas del Mundo.
1: Va y se va, a cortar el récord de Klose. ¿Te gustó cómo definió Lionel Andrés Messi, el primo Maximiliano Biancucci Cucitini?
0: Y vos sabés que otro se pondría nervioso en ese sector, porque a veces viene uno y quiere patear fuerte y el arquero la termina tapando. Qué tranquilidad, ¿no? Es cierto, hay mucha responsabilidad del arquero, la dejó viva allí en el área chica, pero él con la pierna derecha hace un movimiento sutil para tocarla en un huequito y repito, otros en otra situación se pondría nervioso. Él conoce bastante de esto, Ariel.
1: Tiene mucha tranquilidad frente al arco. Sale del equipo de Argentina. Bien. Allí por las callejuelas de Rosario, Maxi.
0: Y le enseñé bien, sí, claro.
1: Bien.
0: Dice que es el primo no reconocido. Soy el primo no reconocido.
1: La pelota para atrás. Viene tocando.
0: ¿A usted le consta eso?
1: No, por favor. La mamá de Messi y la mamá de Maxi son hermanas, así de sencillo es. Cucitini, el apellido Maxi, ¿no?
0: Así mismo.
1: De tu mamá y de la mamá de Lionel Andrés. Gana el equipo argentino por 2-0.
2: El tiempo de juego 18, ahora 18 minutos de esta segunda etapa. El marcador que indica Ariel.
1: En Kansas, gana Argentina por 2-0.
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1: Ben Rudecía. Ah, no, son tres cambios. Barbaridad. Mares es el 7. Aguar y el 18 me faltaría, Ben Rude.
3: El 18 de Argelia es, ya te digo, es Amoura. Amoura.
1: Amoura.
3: Se
1: retiró Gouri el 9, lo que pude ver. Son tres cambios.
3: También se retiró, Boudawi.
1: Decime los números.
3: El 14 se retiró.
1: Ok.
3: Se retiró también el 9, Gouri.
1: Gouri.
3: Y se retiró también Moussa, el 11.
1: El 11, perfecto. Allí nos ordenamos con Maxi. ¡Sí, Miguel!
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1: Tiene la pelota el equipo de argentino. McAllister que tocaba. Abriendo el juego por derecha para Medina. Medina que toca para McAllister. Este retrocede para Roberto Cuti. El Cuti se la da. La meta de la cancha sobre la presencia de Rodrigo de Paul. De Paul que juega para McAllister. De primera, pica Messi para el tercero, va Messi, le pega al arquero Lucas Zidane. Esta vez sí, mano, tiene la pelota por arriba del arco al córner, Maxi.
0: Esta vez sí, buena tajada de Zidane. Hay otro pase en profundidad para Messi que venía con la marca atrás, lo aguanta el forcejeo desde atrás y saca el remate, no tan esquinado quizás, pero viene el arquero para tener, por lo menos para contener ese mano a mano, Ariel.
1: Habrá córner para el equipo de Argentina.
2: El tiempo de juego 20, ahora 20 minutos de esta segunda etapa. El marcador que indica Ariel.
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1: gana el equipo de Argentina por 2-0, Julián. La araña Álvarez tocando la mitad de la cancha. Allí está Medina, Medina jugando para Rodrigo. De Paul que va, la maneja De Paul. De Paul que mira contra el área, más Calester que habilita a Julián. Álvarez para Messi, Messi para Julián. Julián que va buscando el alto, se equivocó. Cierra por allí el número 8, sale Aguar. Aguar que toca, busca por allí el 22, Massa. Rebota en el camino, saca de costado para Argelia por derecha.
3: Y hoy va a ser un día histórico en la historia de los mundiales, con tres goleadores marcando doblete. Primero Mbappé para Francia, segundo Haaland para Noruega y ahora Messi para Argentina.
1: Qué apellido, qué apellido. Tremendo goleadores los tres. Los dos ya a punto de convertirse, los dos últimos, digo, el caso de Messi y Mbappé, muy cerca de convertirse en máximos goleadores de un Mundial de Fútbol. La pelota que va para Aouar, está descargando por la punta, la va teniendo el equipo de Argelia. De vuelta para Aouar, mete pase, entró, filtró, se fue, Nouri rebotó, picó la pelota afuera, saque de costado en ataque para el equipo africano.
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1: Está teniendo la pelota el equipo africano. Allí Mandi, Mandi manejando la pelota. El jugador del Lille dejando para el 21, Van Sebaini. Atención, sale el equipo de Argelia. Aguar participa, de vuelta para Mandi. Se defiende ahora el conjunto argentino. Transcurren los minutos. El toque fue para Ben Sabaini. Ben Sabaini hace la pausa, toca el medio.
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1: ¿Qué pasa en el partido? Analiza Maxi Biancucci.
0: No, bueno, Argelia en su mejor momento, quizás, del partido, porque había adelantado las líneas, lo empezó a atacar, Argentina un poco replegado, y en ese momento viene el segundo mazazo. Lo que tiene Argentina son estos jugadores que no te perdonan y que quizás Argelia no tiene tanto, tampoco, como para dañarlo, ¿no? Y está ganando prácticamente caminando, Ariel.
1: Ahora se viene el conjunto de Argelia manejando la mitad de la cancha. El 19, Nabil. Nabil que toca, punta zurda. Vendrá al centro, pelota arriba. Despeja Facu Medina. El rebote va a ser del equipo de África. Pelota sobre la punta. Marés, Marés, Marés, Marés. Atención a Marés dominando con la zurda. Filtra pase. Se viene el equipo de Argelia al disparo. Cerca del caño derecho. Aguar que ensaya el remate. Se salvó el equipo de Argentina. Maxi.
0: Bueno, ahora con estos jugadores, Marés tiene una clase. Aquel exjugador del Manchester City conecta rápidamente para el recién ingresado. Cuando se van ahora a la pausa de hidratación, y Aurar le pega cruzado, se va un poco ancha la pelota. De todas maneras, Dibu Martínez la tenía controlada, pero el equipo africano que comienza, por lo menos, Ariel, a llegar con más incisiva, ¿no? Más incisivo al área de Argentina.
1: Momento de la hidratación. Vamos hasta Asunción sobre Yegros con Miguel y con Benru.
3: Muy bien, y en medio de este furor mundialista, con Argentina ganando 2-0 a Argelia a nivel local y casi de manera desapercibida, los clubes también se van preparando para el segundo semestre. Recoleta hoy confirmó y presentó a una conocida figura ofensiva que va a reforzar a nuestro medio después de un breve paso por Ecuador. El delantero Paul Charpentier fue presentado hoy como nuevo fichaje de Recoleta. Los directivos Matías Montanía y José Montanía dieron la bienvenida al primer fichaje de Recoleta para el segundo semestre, en ausencia del presidente Luis Vidal, que se encuentra en Estados Unidos. El centroatacante argentino de 26 años, Paul Charpentier, es el nuevo fichaje de Recoleta, conocido por haber militado en Sportivo Luqueño, Guaraní, Trinidense y Atlético Tembetare.
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3: Por su parte, Libertad anunció el fichaje del argentino Nicolás Freire, experimentado defensor de 32 años procedente Independiente de Avellaneda. Amplio recorrido por México, Europa y la MLS. Se suma a Libertad para aportar solidez internacional.
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3: Al mismo tiempo, Libertad anunció hoy la no continuidad del experimentado volante ofensivo Jorge El Pollo Recalde. Es su segunda salida confirmada de Libertad. Se suma al también canterano Hugo Martínez y la cantidad de bajas en Libertad será mayor.
2: El tiempo de juego 25, ahora 25 minutos de esta segunda etapa. El marcador que indica Ariel.
1: Por la Copa del Mundo, Argentina derrota a Argelia por 2-0.
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1: Señores, se va a reactivar el juego. Habrá salida para el equipo de Argentina. Va a sacar la pelota el Dibu.
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1: No se apura para nada, Dibu. Va a sacar la pelota después del cooling break, que duró 3 minutos. Ahí está el Dibu. Revienta la pelota, saca Martínez arriba sobre campo rival, golpe de cabeza, pelea por allí, intentaba Julián tocando, atención, carga el equipo de Argentina por la punta izquierda, Fernández Enzo cometiéndose como número 7, le quitaron la pelota, ya estaba allí participando de la acción, sacando como pueden, Nogri, él toca por el costado, Benza, Bain juega, toca, se viene el equipo de Argentina,
0: cómo presiona Argentina,
1: casi a todos sus nombres, a sus hombres, mejor dicho, metiendo sobre campo rival, Licha, tocando la pelota, sale el equipo de Argentina, sí, Maxi.
0: Y eso es lo que obliga a que el equipo rival no pueda salir jugando y otra vez la pelota la tira Argentina.
1: Sí, señor. Ahí está Licha. Licha Martínez toca para atrás para Divo. Habrá salida para la selección de Argentina.
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1: Se viene con la pelota. El equipo de Argentina. Atención. Viene cargando González. Ahí marca. Se queda Lucas Gian. Ojo con Julián Álvarez.
0: Juegue,
1: saca pelotazo sobre la punta derecha. Ahí está marcando. Saca la pelota número 7. Tenía la Ferico para el conjunto de Argelia. Atención, ganó Julián. Tocó para Messi en el área. Se cayó solito. Me parece que no hubo penal. Aguar que saca. Ya movió por la punta sur. Pelotazo que va contra el golpe del equipo de África. Se cruza por allí. Molina jugó para el Dibu.
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1: Argentina por 2-0.
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1: Se viene con la pelota el equipo de Argelia. Digo, va al medio para Massa. Massa tiene el 22, abriendo sobre la punta derecha. Allí está el número 17, manejándose, mete Rafik. Rafik que juega. Allí comienza a ser circular la pelota con Massa. Retrocede el toque fue para el número 7, maniobrando, intenta Marés que juega para Mandí, movió para Massa, toca la pelota, intenta el equipo de Argelia, pero no puede entrar.
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1: ¿Está definido el partido, Maxi?
0: No, todavía falta un gol de Argelia, lo posibilita empatar inmediatamente, no.
1: Se viene el equipo de Argelia, el toque del 10 que aparecía hacia el costado izquierdo, tocó la pelota Xavi, después hay falta, infracción, no le gusta para nada Zidane. El equipo de su hijo está cayendo por 2-0 y me imagino también la actuación del hijo, que la verdad fue muy discreta en los dos goles. ¿Ha tenido responsabilidad, Maxi?
0: Sí, para mí sí, en ambos. Sí. Acá estamos viendo la jugada donde pidieron penal. Lo que me gusta del VAR es que no revisa jugadas que son intrascendentes, que el árbitro entiende que no fue penal. Reclamaron un supuesto empujón de Messi. A mí tampoco me pareció, la jugada sigue y no la van a revisar. A mí esto le permite tener dinámica al partido.
1: En realidad se evalúa en la cabina del monitor, pero Lo del VAR entienden que no amerita para una revisión.
0: Exactamente.
1: Entonces nos corta la acción. Señores, marcamos el tiempo en Kansas.
2: El tiempo de juego 30 horas, 30 minutos de la segunda etapa. El marcador que indica Ariel.
1: cuarta Copa del Mundo. Argelia y Argentina están empatando. Está ganando, mejor dicho, Argentina. Por 2-0. 2 goles de Messi. Gana Argentina, Argelia por 2-0.
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1: González para Messi, se acomoda, le pega. Messi, gol, gol de Argentina, Lionel Andrés Messi, en su jugada clásica, se acomodó, le pegó de zurda, junto al caño derecho, señoras y señores, golea Argentina. Argentina entra con el pie derecho. Argentina es una máquina. Argentina es una trituradora. Argentina avisa al mundo. González, el toque en el semicírculo. Le pega Messi, que remate cruzado. Bien pegado al caño derecho. Ahora Zidane ya no tuvo nada que hacer. Al menos en esta no se le puede imputar responsabilidad. Golea el equipo albiceleste. Argentina 3, Argelia 0.

0: verdadero golazo, Ariel, ¿eh? Un golazo, porque la jugada la inicia Dibu Martínez. Tocó para Molina, para Cuti primero, después para Molina. Molina que rompe con un pase para un desprendido McAllister interpretando a dónde estaba el hueco. Argelia tratando de presionar, rompe esa presión y después sí, aparece Messi, pase para Nico. Nico que otra vez para Messi en la puerta del área, cuando digo Nico es Nico González, y cuando la para Messi en la puerta del área en el semicírculo, la pone junto al palo, donde Zidane se arroja, se tira, en esta no pudo hacer nada, como bien lo declara Ariel en el relato. ¡Qué golazo de Argentina! Construcción desde atrás, Ariel.
1: Julián para el cuarto, le quitaron la pelota. ¿A los cuánto el tercero de Messi?
2: A los 31 minutos de esta segunda etapa.
3: Y es el gol 58 de esta Copa del Mundo 2026. Tercera anotación de Messi en esta competencia, que ya suma 16 goles en la historia de los mundiales, igualando el récord del alemán Miroslav Klose, Ariel.
1: ¿Qué número de Messi? 16 goles. Acaba de llegar al gol número 16 de Klose. ¿En qué mundial había llegado a ese tanto Klose, Ventus, si podés ver? Para determinar cuánto tiempo perduró su récord. Benru, cuando Otamendi y Nico Paz se preparan en el equipo argentino, Miguel.
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1: Vamos a ver quiénes salen y parece el capitán Messi. Después de esta gran obra, 3 goles y récord de por medio, se retira Messi. Entrará por el Paz, uno de los nuevos en esta selección de Argentina. Mucha gente en Kansas. Casaca 18 para Paz. Nico Paz, jugador del Como, de Italia. Y el otro es Otamendi. ¿Es 18 ese número?
3: 19.
1: 19 para Otamendi.
0: Sale Cuti.
1: Va por Romero el 13. Sí, Miguel.
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3: Miroslav Klose marcó sus 16 goles en estos mundiales. 5 goles en Corea-Japón 2002. 5 goles en Alemania 2006. 4 goles en Sudáfrica 2010. Y 2 goles en Brasil 2014. Su último tanto fue a Brasil en aquel 7-1.
1: Bien, perfecto. 2014, la última vez que marcó allí, ha juntado los 16 goles. En el 2014, Klose, que ahora es alcanzado por Messi, que va a ser superado seguramente. Me imagino que acá también ya está la obra hecha por Messi. Es cuestión de manejar también la carga, hacerlo descansar, ¿no, Maxi?
0: Sí, mirá que no suele salir, pero evidentemente la edad y el cuidado está hablado. Y yo no recuerdo partidos que haya salido Messi. Siempre acostumbra a jugar los 90 minutos. Bueno, evidentemente el partido también liquidado. Y esto es una metodología nueva, si se quiere, para Lionel Scaloni, para darle descanso al capitán.
1: Nico Paz con la pelota, conduce Nico. Mete el pase, corre González hasta fondo de cancha, se arrojó, no alcanzó, de lejos fuera. Saque de meta para Argelia.
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1: Un par de cambios en el equipo de Argelia. Vamos contigo, Miguel.
2: El tiempo de juego ahora 35 minutos de esta segunda etapa. El marcador que indica Ariel.
1: Gana Argentina 2-0.
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0: Bueno, y Nico Paz, que también es hijo de exjugador. Su papá era un marcador central, salido también de las divisiones de juveniles de Newell's, y se fue a jugar a España, y allí nació también Nico Paz. Tiene la doble ciudadanía, es español, y optó a jugar por la selección argentina hoy en el Colón.
1: Benru, he visto que entró el 6 Serrouki en el equipo de Argelia, se retiró Massa y hubo un cambio más.
3: Cerrouki ingresó por Bentaleb Ariel. Bentaleb se retiró el 19.
4: Ok.
3: Y también ingresó Boulbina. Boulbina el 20 por Massa.
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4: Maneja la pelota, Mare sobre la punta derecha, falta, infracción de medida, habrá tiro libre para Argelia.
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4: Tiene la pelota el equipo de Argelia, que a esta altura ya está entregado. El balón de Aguar, el 8, conduce la mitad de la cancha, dejando para atrás para Cerrouki, recién ingresado, número 6. Allí Cerrouki abre el juego para Mandí, presiona con todo Julián, que comete falta, lo empujó, para tiro libre para Argelia. Sí, Maxi.
0: No, mirá cómo presiona, perdón que te pise, Ariel, pero mirá cómo presiona Argentina, 3-0. ¿Por qué Paraguay no hace eso? Eso es lo que dejó de ver la selección de Alfaro, esta presión el afán por ir a buscar la pelota. Bueno, mirá, Argentina otra vez, ganando 3-0 y cada jugador como presiona.
4: Evidentemente hay una ambición, pero Argelia está muy lejos de ser Estados Unidos. La pelota por la punta derecha, allí está tocando González, jugando para su arquero, el Dibu Martínez, que levanta arriba esa pelota, va sobre la punta derecha, allí está marcando, saca la pelota Rafik, queda Rafik por la punta, viene quedándose con la pelota Nico Paz y la conducción personal, mete pase para Julián Araña, pierde contra el jugador Chaybí, que juega, viene metiendo pase para Moura, el 18 jugando por el medio, va cargando el equipo de Argelia.
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4: Está Marés con la pelota, Marés busca compañía, no lo tiene nadie, cambia de frente, va al otro lado, allí está la presencia del jugador Chaybí, el toque hasta fondo de cancha, vendrá centro, pelota arriba de cabeza, marca González, saca para el equipo de Argentina, recoge Mandí que va a jugar por derecha, allí Chaybí, el 10 apunta al área, que hace, jugó, se asoció con Aguar, falta, indica Marcianic, ¿o no? Sí señor, falta. Tiro libre para el equipo africano.
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4: Cerca del final, caminamos hacia la parte final del partido. Victoria con mucha tranquilidad, goleada de Argentina frente a Argelia. ¿Cuál va a ser el próximo partido de Argentina, Benru?
3: Sí, señor. Segundo partido de esta Copa del Mundo, Argentina, en el marco del Grupo J, estará volviendo a jugar el próximo 22 de junio. Ese partido día lunes, enfrentando a Austria en Dallas. Recordando que Austria estará debutando a la 1 de la madrugada de mañana contra Jordania en San Francisco.
4: Bueno, qué grupo también se jugó Argentina. Argelia, Austria, Jordania. Tiro libre va a ser para el conjunto de Argelia, que busca al menos decorar, al menos llegar al tanto del descuento. 3-0, goleada. Victoria dice Celeste en Kansas, autorizó Marcianic, a ver, vendrá el disparo, pelota que va, rebota en el camino, Marés que le pegaba, rebotó la barrera, busca y recupera la pelota, De Paul, cubre De Paul, se le va afuera, va a ser saque lateral y corresponde al equipo de África.
2: El tiempo de juego 40, ahora 40 minutos de la segunda etapa, el marcador que indica Ariel.
4: Señores, gana Argentina por 3-0.
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4: Está con la pelota, Chaybí jugando para Mandí. Mandí sobre el campo rival, se viene el equipo de Argelia. Cruza por derecha, maneja, entra Rafik. Rafik que juega. El 17 tocando para el número 7. Es la presencia del jugador que entró con todo. No gris, la pelota cambiada. Ben Sebaini que cambia de frente. Espera Argentina, marca De Paul. No hay espacio para entrar por allí. Va Chaybí el 10 recibiendo, moviendo para Jorge Sarrowski. Este va a tocar la pelota para mantener la pareja el equipo de África.
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4: Plan que pelea, pierde Julián y va saliendo el equipo de Argelia.
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4: Tiene Chaibi la pelota, carga el equipo de África. Después Cerroski que cambió con Marés. Marés bailotea, está en el área. Se viene Argelia, jugada personal. Enganchó, tocó Cerroski, pasó al ataque. Centro por lo bajo, saca González. Queda por allí, recupera Marés, mete centro. Y Molina que rechaza a Maxi.
0: Bueno, Marés que tiene esa habilidad que lo conocemos del Manchester City. Es un zurdo tirado por derecha que le está dando otra cosa al equipo. Porque no entró antes, ¿no?
4: Centro que va de Marés arriba por la otra punta. Va teniendo la pelota. Allí el equipo de Argelia cuando marca De Paul. La pelota va a ir por un costado. Va a ser reposición para Argelia.
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4: De Rocky con la pelota. Está Marés. Domina Marés. Conduce con la zurda. Se viene el equipo de África. Tocó la pelota al medio, Mandí participa de primera cambiando de frente. Atención, va por el descuento, pero a esta altura ya no está en peligro. La victoria es contundente del equipo argentino. Miguel
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4: Con la pelota a sacar la guitarra Maxi, viene trabando McAllister. El ancho está guitarreando a full. Allí está Cerroski. Cerroski juega para Mandí, ¿no? Tocando para Zidane. Sale Argelia.
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4: Del final del partido, gana 3-0 el equipo de Argentina, Argelia.
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4: Tiene la pelota el equipo de África. Aquí solo se espera el final del partido, Maxi.
0: Sí, sí, está liquidado el partido. En el momento que me preguntaba, estaba 2-0. Quizás un gol de Argelia lo pudo haber puesto nervioso Argentina, pero en esta
4: ya está totalmente resuelto el juego. Gran diferencia marcado el equipo argentino.
0: Te contundente. Pregunto, nosotros no estamos por YouTube, ¿no? Solamente por radio, ¿verdad?
4: Por radio. Tres goles de Messi, llegó a la línea de close. 16 de goles para Lionel Andrés en Copas del Mundo. Qué arranque de Argentina, qué arranque de su mejor jugador, que es indiscutiblemente Messi. Bueno, de hecho, también hay un par de goles del noruego Haaland en la goleada frente a Irak. De Mbappé, 2 goles en la victoria de Francia. 3-1 también frente a Senegal. Así es que los que pintan para ser figuras de la Copa del Mundo han arrancado con mucha determinación y con magia, sí.
0: ¿Cuándo debuta Cristiano Ronaldo?
3: Mañana.
4: Mañana juega contra Congo.
3: República Democrática del Congo.
4: Congo, sí señor, marcamos el tiempo de juego.
2: El tiempo de juego ahora 45 minutos de esta segunda etapa. El marcador que indica Ariel.
4: Argentina golea a Argelia por 3-0.
3: Y ese partido será a las 14, cobertura de ABC Cardinal. Luego a las 17, Inglaterra-Croacia. A las 20, gana Panamá. Y a las 23, Colombia-Uzbekistán.
4: Vos comentás Colombia-Uzbekistán, Maxi.
0: No, no, vamos a comentar Portugal-Congo. Qué lindo partido de Inglaterra-Croacia, ¿no? Lindo partido.
4: ¿Qué tiene que hacerse a las 11 de la noche Colombia-Uzbekistán, Maxi? Ya que Colombia es sudamericano.
0: Exacto. Bueno, veremos a ver qué pasa con Colombia también, ¿no?
4: Está cargando el equipo de Argelia. Marca, saca la pelota por derecha. El jugador de Argentina, Molina. Pelotazo va, rebota afuera. Saque de costado para Argentina en la imagen de la televisión internacional de Messi. Observando el partido en el banco de suplentes. Saque Manuel para Argentina por derecha.
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4: Señores, cerca del final, casi 2 minutos de tiempo recuperado, 6 minutos adicionaron para este partido, que tampoco ha tenido mucha interrupción. Claro, está el Colin Brady por medio también, que hace que se pierda algunos minutos dentro del desarrollo de los juegos. Saque de banda para Argelia.
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4: Benru, dijiste 58 goles hasta aquí.
3: Sí, 58 goles con el triplete de Messi.
4: Estamos hablando de cuántos partidos, son como 18.
3: A ver, 19 ya.
4: 19 partidos. Vos sabés que en el formato anterior en Qatar se marcaron 172 goles.
3: Sí.
4: Con los 48 equipos. Y ahora con 64. Ya se tiene una expectativa de que se marquen 200 goles en la primera etapa del campeonato en la zona de grupo. 58 en 19 partidos, ¿qué promedio sería, Benru, si podés hacer?
3: A ver, ¿cuánto decías? 58 en 19.
4: Sí. 58 en 19, efectivamente.
3: Son que juega. 3 goles, sí. 3,05 goles por partido.
4: 3 goles por partido, el promedio, con sí. Muchos goles arrancamos. Bueno, de hecho, Alemania le hizo 7 a Congo.
0: Ahora subió, ahí subió.
4: Efectivamente, subió el promedio. La pelota que va, la vista de la cancha, allí estaba quitando Ben Sabaini.
0: Y Paraguay 4 también.
4: Paraguay 4, ya son 5 en el partido de Paraguay y 8 en el partido de Congo, de Curazao, Alemania. Bueno, allí sumó muchísimo, un par de partidos y ya un montón de goles. Aquí habrá salida para el equipo de Argentina.
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3: Ariel, de hecho el único 0-0 fue el de ayer, España-Cabo Verde.
4: Pues goles, goles y goles. Muy bien, un solo partido que terminó 0-0, el resto hubo goles. Está teniendo la pelota el equipo de Argentina en el fondo. Allí va a sacar la pelota Otamendi, el juego para atrás. Dibu Martínez, Dibu, pisa la pelota, Dibu. Está tirando para su compañero Licha. Se perfila el zurdo del hombre del Manchester United. Tocando de vuelta para Dibu. A ver si saca larga. Juega por derecha, habrá salida para Argentina.
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4: Dibu de vuelta, que recibe a 2 minutos para que termine el partido en Kansas. Gran debut del equipo de Argentina, actual campeón del mundo. Va jugando Nico Paz. Nico Paz toca para Mahari. Tres, retrocede. El portero Dibu Martínez, que levanta larga la pelota, que va a estar a mitad de la cancha. Allí viene bajando la pelota. Va teniendo el equipo de Argelia. Mendy, que quita de cabeza.
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4: Cerca del final, señores. 3-0. Goleada del equipo de Argentina sobre Argelia. Festeja, celebra la hinchada argentina, que masivamente se hizo presente en Kansas para acompañar y empujar al equipo argentino camino a su nueva Copa del Mundo, porque la verdad es que Argentina para mí es un candidato importante de volver a ganar el Mundial después de conseguirla hace 4 años atrás en Qatar. Aquí está con la pelota, movilizándose Cerroski. Cerroski para Mandí. Mandí por derecha, carga Mandí. Mandí que va, cruza pelota arriba al otro lado, se fue afuera, saca de costado para Argentina.
2: El tiempo de juego 50, ahora 50 minutos de esta segunda etapa del marcado que indica Ariel.
4: Gana Argentina por 3 tantos contra 0 Argelia.
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4: Va a terminar, señores, última vuelta del cronómetro, cerca del final. Goleada del equipo argentino, triplete de Messi. Noche histórica para Messi, 3 goles, y también ya es uno de los mayores goleadores a nivel mundial, llegando a los 16, misma cantidad de tanto del alemán Klose.
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4: Aquí va a sacar Dibu y terminará el partido, Miguel.
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4: Dibu Martínez sacará la pelota desde el fondo. Últimos segundos del encuentro. Marcianic, el polaco, marcará el final. 3-0, contundente Argentina. Ya no hay tiempo, es el final. Final del partido en Kansas. Acaba de ganar Argentina con 3 goles de Messi. Argelia por 3-0. Comentario final de Maxi Biancucci para BC Cardinal.
0: No, bueno, un partido muy, muy fácil para Argentina, ¿no? Empezó el primer tiempo donde quizás los primeros minutos fue una resistencia a lo que proponía el equipo africano en el medio sector, tratando de cortar el circuito de los volantes de Argentina, y decíamos que la mayor parte del juego pasa por ellos, y que después cuando se abrió el gol, después del pase de De Paul para Messi, Messi la clavó en el ángulo con responsabilidad, hay que decirlo, del arquero Zidane, y después de allí el partido fue administrado por el equipo albiceleste, que trató la pelota a su merced, ¿no? Después del segundo tiempo quizás subió un poquito las líneas el equipo de Argelia, pero eso le facilitó también a Argentina para que consiga el segundo gol de Messi, después de un rebote también de una floja actuación del hijo de Zinedine Zidane. Estamos hablando de Lucas Zidane, que ataja en España, y dejó rebote de viva allí para Messi. Messi con pierna derecha en la puerta del área chica puso el segundo tanto, y después era todo muy fácil para Argentina porque encontraba pases entre línea, movilidad, y el tercero fue una obra de arte realmente. El tercero fue un golazo porque desde atrás construyeron ese gol, desde Dibu Martínez, desde Cuti, la pasaron casi por todo Molina, después una conexión por McAllister, que tiene unos controles, unos movimientos, al igual que Enzo, que le facilita mucho a los jugadores de arriba porque la pelota siempre llega limpia. Bueno, esta presión que intentó hacer Argelia no le resultó. Rompe línea rápidamente el exjugador de Argentino Junior, Boca, McAllister, para sí conectarlo a Messi, y que después este mismo le toca la pelota para González otra vez para Messi, la puerta del área, en el semicírculo la pone junto al palo derecho. Esta vez sí que Zidane no pudo hacer absolutamente nada. Un buen partido de Argentina que fue de menos a más, termina muy aplaudido por el público, que como decía Ariel, se llevó a gran cantidad de gente, prácticamente lleno el estadio en Kansas, para que Argentina debute en esta Copa del Mundo por 3-0, Benjamín.
3: Muy bien, excelente. Cerramos la participación de Ariel, de Maxi, desde los Estados Unidos en esta cobertura internacional Copa del Mundo, jornada histórica en que Lionel Messi marcó 3 goles. Argentina con sus 3 tantos goleó a Argelia 3-0. Messi igual al histórico Miroslav Klose con 16 tantos, y ambos son los máximos artilleros en la historia de los mundiales. Por este mismo grupo, en una hora, Austria enfrentará a Jordania, partido en el Levi's Stadium en San Francisco, el mismo escenario donde Paraguay jugará sus siguientes 2 partidos. Recuerdo también por este día, miércoles ya, porque estamos ya en los primeros 2 minutos del miércoles, a las 14 Portugal, República Democrática del Congo, a las 17 Inglaterra, Croacia, a las 20 Ghana, Panamá, y a las 23 Uzbekistán, Colombia. Cerramos esta cobertura mundialista junto a Obi Cáceres en la puesta al aire. Ya lo veo a Luis Martínez para acompañarlos junto a la señora Nilda hasta las 5 de la madrugada. Por la sintonía, gracias. El fútbol regresará 11:30. Buena madrugada.

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0: 13 minutos pasaron de este nuevo día, hoy miércoles 17 de junio, año 2026, madrugada ABC, en la señal de la más potente del país, 7:30 en amplitud modulada, ABC Cardinal.
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0: En nuestra aplicación ABC Color y en www.abc.com.py, señales de radio y televisión, llegando a cada rincón del país y del mundo. Canal 304, Buenos Aires, República Argentina, por Telecentro.
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0: Transmisión de las radios asociadas. Y también en desdeparaguay.com.py. Un abrazo enorme a toda la gente ya conectada con nosotros en esta madrugada de miércoles, después de la gran cobertura de los compañeros del Cardinal Deportivo, con lo que fue la goleada. La victoria de Argentina ante Argelia por 3-0 con 3 goles de Lionel Messi.
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0: Madrugada fresca en Ciudad Capital, 9 grados con 2 décimas.
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0: La temperatura actual, ¿sí? Lo que indica el termómetro en pantalla de TV, 9 grados. 9 grados con 2 décimas, sensación térmica también de 9 grados con 2. Cielo despejado en Asunción, viento del sur a 4 kilómetros por hora. Nos vamos conectando con la audiencia en el 0972-730-730, ya nuestro número habilitado para el reporte de sintonía. Gilberto Freites, control central de ABC TV, los compañeros en exteriores. José Gate con Diego Peiralbo, móvil Midas Láser Import.
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0: Desde redacción central del diario ABC Color, los compañeros trabajando para lo que va a ser nuestro impreso. 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
0: En el digital, Fernando Ramírez con las actualizaciones. www.abc.com.py. 24 horas de noticias, 24 horas de información en el portal digital más seguido, más visitado de la República del Paraguay. abc.com.py. Tenemos a Herenio en recepción junto a Guillermo y Ricardo, los compañeros ahí también. El equipo Noche Madrugada, que hace posible nuestra tarea, junto a la señora Nilda Vera, quien le habla a Luis Martínez. Ya nos disponemos para ir compartiendo los datos del tiempo, lo que va a ser esta jornada de día miércoles, los próximos días también en Capital. Y los datos para las diferentes ciudades cabeceras departamentales.
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0: Hacemos nuestro recorrido habitual, vemos ya los datos desde la Dirección de Meteorología e Hidrología.
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0: Nueve grados con dos décimas, temperatura en Capital, cielo despejado. Para hoy tendríamos esta mínima, 9 grados de mínima es lo que indica el dato para este miércoles. Frío, cielo escasamente nublado, vientos del sureste, neblinas al final de la madrugada. Ya en horas de la mañana temperaturas entre 10 y 18 grados. Frío a fresco, cielo escasamente nublado, vientos del sureste. Neblinas para el amanecer, las primeras horas de la mañana también en Asunción con neblinas. Y para la tarde llegaríamos a los 22 grados de máxima, fresco a cálido, cielo parcialmente nublado o nublado, vientos del sureste, luego variable. Decíamos ayer martes el día más frío de la semana, al menos en Capital. Ya en un rato vamos a ir revisando también los datos para la zona sur del país. Pronóstico extendido, los siguientes días en Asunción. Jueves con 15 de mínima, ya un aumento importante de la mínima. 15 de mínima, ya jornada fresca del frío, pasamos ya al fresco. Con 15 de mínima, 24 de máxima para mañana jueves. Cielo mayormente nublado, vientos moderados del noreste, luego variables. Y se anuncian lluvias dispersas al final de la jornada del jueves. Precipitaciones dispersas. Viernes con 15 de mínima, 19 de máxima, y baja de vuelta la máxima en este caso, pero la mínima se mantiene con 15 grados. Fresco, mayormente nublado, vientos variables. Luego del sector sur, precipitaciones, ya de precipitaciones dispersas el jueves, pasamos a lluvias con ocasionales tormentas eléctricas para el día viernes. Y el fin de semana, vamos a los datos para el fin de semana, sábado y domingo. Recordemos el feriado del lunes 22, domingo día del padre. El feriado del sábado 20, que fue trasladado al lunes 22. Sábado con clima frío a fresco, cielo nublado, parcialmente nublado, vientos del sur, luego variables, lluvias leves y dispersas, luego mejorando para el sábado y ya el domingo con 10 de mínima, 22 de máxima, de vuelta baja la mínima. Frío a fresco, cielo parcialmente nublado, a nublado, vientos del noreste, luego variables. Jornada fría para el sábado y el domingo. Frío a fresco es lo que anuncian ya los datos desde la Dirección de Meteorología. Recorrido a nivel país, vamos a los datos en territorio nacional, departamento por departamento, ciudades, capitales, departamentales. Columna del medio, ahí vemos Concepción, fresco a cálido, cielo mayormente nublado, vientos del sureste, luego variables, neblina en las primeras horas para Concepción, 13 de mínima, 23 grados de máxima. Pasamos a San Pedro, con frío en las primeras horas, cálido por la tarde, parcialmente nublado a nublado, vientos del sureste, luego variables, neblina en las primeras horas, 11 de mínima, 23 de máxima para San Pedro. Caacupé, 9 grados de mínima, 21 grados de máxima, frío en las primeras horas, cálido en la tarde, con neblina también para Caacupé. Esto se estaría dando en horas de la madrugada y al amanecer en Cordillera. Villarrica, Guairá, con estos datos, 8 de mínima, 21 grados de máxima en Villarrica. Ayer tuvimos 6 grados en Villarrica, hoy 8, una de las ciudades más frías para hoy. Neblina en las primeras horas, frío en las primeras horas, cálido por la tarde, tanto en Villarrica como en Coronel Oviedo. También las temperaturas de entre 8 y 21 grados. Villarrica y Coronel Oviedo. Casapá, todavía con temperatura más baja inclusive, al igual que Encarnación, 7 grados de mínima para hoy, máxima de 21 grados en Casapá, máxima de 20 en Encarnación. Frío a fresco, parcialmente nublado a nublado, vientos del sureste, neblinas en las primeras horas en Casapá e Itapúa, 7 grados de mínima para Casapá y Encarnación. San Juan Bautista, Misiones, 8 grados la mínima, 20 de máxima. Neblina en las primeras horas para San Juan, Misiones. Paraguarí, con vientos del sureste, luego variables, neblinas. Al amanecer, 9 de mínima, 21 grados de máxima en Paraguarí. Ciudad del Este, 8 de mínima, 21 grados de máxima, también con neblinas. Y en Pilar, Ñeembucú, 8 de mínima, 20 de máxima. También el fenómeno de neblinas para las primeras horas en Pilar. Pedro Juan Caballero y Saltos del Guairá, temperaturas entre 13 y 22 grados para Pedro Juan Amambay, con clima fresco a cálido. En Saltos del Guairá, frío en las primeras horas, cálido en la tarde, 10 de mínima, 22 de máxima para Canindeyú. Y cerrando nuestro recorrido, Pozo Colorado, 12 de mínima, 21 grados de máxima, fresco y cálido, también con neblinas para hoy, en las primeras horas. Y en Puerto Olimpo, con mínima de 16, máxima de 25, se anuncian precipitaciones dispersas para Puerto Olimpo. Y en Mariscal, José Félix Estigarribia, ya por último, 14 grados de mínima, 21 grados de máxima, con vientos del sureste. En toda la región oriental y también en Pozo Colorado, neblinas para las primeras horas. Hoy miércoles, bueno, nuestro recorrido ya también con los puntos más fríos para esta jornada. Temperaturas todavía que se mantienen en la zona centro y sur de la región oriental por debajo de los 10 grados.
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0: 25 minutos de esta madrugada, ya estamos con la audiencia 0972-730-730. El reporte de sintonía. 8 grados en Cacupé, saludos, nos dice Claudio Ferreira. Buena madrugada, Ana, ¿de dónde nos sintonizas? Ana, en sintonía. Carlito del Puerto, ya desde Argentina, suponemos que la temperatura más baja, inclusive, por esa zona, desde Buenos Aires. Feliz miércoles para todo el equipo, congratulaciones, frío, pero entra bien la tortilla con mandioca de madrugada y coité, dice. Y muchos los muchachos calentando el cuerpito con la matula ya a esta hora de la madrugada también. Gente está de guardia, y hay unos cuantos amigos guardias en sus garitas calentando el cuerpito. Loina o cape. Más allá de que no esté soplando el viento del sector sur, de manera intensa al menos, se siente el ambiente, el frío, y más de uno está pasando ahí con alguna tortillita, cosito bien caliente, por la matula a esta hora. Estoy de fecha feliz, felicidades Manuel Almeida, ¿cuánto cumplimos hoy? Formosa Capital, siempre escuchando el programa, buen día, la foto de Messi, ya raspame ese, 3 goles, se puso a la par de Klose como goleador de histórico de los mundiales, 3 anotaciones ayer. Para la victoria de Argentina ante Argelia. En un rato vamos a repasar también los resultados del mundial, lo que tenemos para hoy, miércoles, en la agenda. Ahí tenemos la tortillita gordita y como mandioca, tipo bollito. Para el. No, es tererupá, la pasada me enteré que había materupá también, los personas me estaban contando, los muchachos.
1: Madrugada fría. Lucho Martínez, Hilda Vera, vamos a ponerle a este día frío, lindas noticias, músicas. Hoy está cumpliendo 43 años mi hijo Fabio Daniel. Quisiera dedicarle algún tema de Luis Aguilé. Hoy es tu cumpleaños. Su mamá, Choche y Babosa, Luni, de Loma Puta. Que tengan una bendecida jornada. Los escucho.
0: Felicidades para Fabio, que está de cumpleaños de parte de su mamá, Luni. Buen día, señora Nilda Vera. Vaya, pa.
2: ¿Cómo día, buen día, la audiencia, la teleaudiencia, buen día, ¿cómo estamos para arrancar esta jornada de miércoles? Ya que rápido va pasando la semana, mitad de semana.
0: 17 de junio.
2: Futboleros full, a full, sí. En sintonía de Cardinal. Nosotros acá prestos ya para acompañarlos hasta las 5 de la mañana en una nueva edición, cargado de informaciones, por lo menos en mi trayecto. Casi, casi nulo movimiento. Donde hay por imbabé, Lucheiro y Palomita. Y yo creo que muchos optaron por quedar en sus casas a ver el partido de la Argentina, que estaba espectacular. Ahí no vi a los compañeros de deporte trabajando hasta hace un ratito nada más.
0: Pero en eso lo haga con el amigo Benru.
2: Estaba Benru. Yep. Estaba solo haga Obi Cáceres a los full allí.
0: Desde allá, una transmisión directa de los Estados Unidos.
2: Sí, sí, sí. Así que vamos a tener fútbol para rato todavía. Y nosotros, después de los partidos, estamos entrando para que la gente sepa un poquito, porque están enviando mensajes porque entran más tarde. Y bueno, después de que termine la transmisión de fútbol, nosotros estamos junto a ustedes hasta las 5, como siempre. Nosotros estamos por acá.
0: Siempre.
2: El tema nomás es que tenemos que esperar a que los compañeros de deporte terminen su trabajo y continuar nosotros.
0: Y mucha gente estuvo en sintonía, como siempre, de la más potente, ¿verdad? Por este partido, la gente que nos sintoniza también alrededor aquí en la frontera, ¿verdad? El reporte de sintonía de la gente, y le decía a Benru, impresionante la cantidad de argentinos en el estadio, parecía el Monumental de Núñez, de local Argentina, una locura la marea de Luis Celeste en los Estados Unidos, y el ídolo máximo bueno, vamos a decir, uno de los, Messi y Maradona, escuchaba la música ya también adaptada a este mundial de los Palmeras. Y la cantidad de público argentino coparon en el estadio, en lo que fue una contundente victoria de la albiceleste ante Argelia. 3-0, tres goles de Menchi. El ancho americano, ¿verdad? Andaba buscando nafta marina y gasolina. Escuché eso también ayer, ¿eh? Deporte nada más. Escuchando el programa. Sí, escuché que parece copar la combustible. A todos les pasa. No, la verdad que no. No sé, ayer escuché durante la transmisión, que estaban preguntando por Higuito. Acá en Buenos Aires hace mucho frío, pero el alma caliente. Estamos felices por lo que. Porque ganó 3-0 Argentina. Saludos a todos. Ojalá le pasemos la suerte a ustedes. Para que el próximo partido gane, dice Mirta Jara.
2: Saludo para el comisario retirado Stanislao Cáceres. Y nos está viendo a través de ABC TV con su señora. Así que un abrazo grande. Ahí están en Luque ellos, a full.
0: Ya nos vemos a mitad de la estufa. Soy Anicio, guardia de seguridad. Hace mucho frío acá en Minga Guazú. Está con una estufita. Cuidarse que no tener nada cerca de la estufa principalmente. Y revisar también las conexiones que no sean demasiado. No es que coloquen 3, 4 electrodomésticos ahí por su estufa. Porque no, y ni la, después se derrite la ficha. Y eso da paso a los cortocircuitos. Y lo del brasero que ya. Cada invierno hablamos de esto. En realidad, el domingo inicia el invierno con el Día del Padre 21.
2: Pero, o sea, es que en mi zona siempre hace mucho más frío. Se siente diferente el frío por los arroyos y demás. Y ayer cuando estaba llegando la neblina, apenas llegó a la calle Lucho. Impresionante la neblina ayer.
0: Ayer en la mañana fue una locura la neblina. Sí. Niebla, yo podríamos decir, ¿verdad? Porque casi era nula la visibilidad, se veían unos metros.
2: Impresionante era. Y anoche cuando me levanté, cada vez que veo mi chimenea me acuerdo de vos. Me decías, ¿cómo picó chimenea en Paraguay? Me decía, oh, es mi zona, y no, un sano yo. Pingüino tilla, así que no sé cómo te explico que aprovecho muchísimo cada vez que se viene el fresquete en nuestro país. Y como decías, el domingo ingresa el verdadero frente frío, pero creo que se va a venir una lluvia importante entre jueves y viernes, y allá el descenso de temperatura según anunciaban desde meteorología, porque los compañeros estuvieron hablando con Ayala, el pronosticador, y explicaba él la situación que estaríamos pasando este fin de semana. Así que a tomar los recaudos, gente. Tienen todavía tiempo hasta hoy para lavar la ropa. Pembo cuarajila pende frazada cuera, humía. Pembo cuarajila pende cotipe, abripala pende no qué. Catujanguacho y quepe cuarajila y mi porque pello quitañande. Así que para que tengan en cuenta. Aprovechar y hacer todas las cosas. Pero famoso, no dejes para mañana lo que puedes hacer hoy, dice, ¿verdad?
0: Sí, pero si viene la lluvia.
2: Y sí, y por eso.
0: Mañana ya.
2: Mañana jueves.
0: ¿Será que se va a secar la ropa si es que extienden hoy? Por lo menos,
2: yo. Yo lavé todo yo lo que había.
0: Pero hoy hubo solcito.
2: Sí.
0: Pregunto, pues yo tuve modo Batman.
2: No. Mi Batman. Yo aproveché. Aproveché y.
0: O sea, es que.
2: Lavé todo lo que pude.
0: Sentí que me iban a gripar, ¿verdad? Comencé con el estornudo, ya corté de raíz el tema con medicamentos, ¿eh? Porque si no, una vez que te agarras ya no te suelta más. Ahí va el tema. Cuando comencé a sentir ya que estás a punto de engriparte y corté por los senos y reposar su venela. ¿Ah, qué? Esta guilla está con nosotros, ¿eh? Porque los hospitales están abarrotados. De hecho, que estaban anunciando de el Ministerio de Salud y demás la cantidad de que van a aumento la cantidad de cuadros respiratorios, por sobre todo. Entonces, por eso te preguntaba si tuvimos solcito hoy durante la tarde. Seguimos con madrugada de cero, recordamos al pueblo que la corrupción mata gente y mata la democracia. Un abrazo, doctor, a Alberto Fox. Siempre está ahí, en sintonía. Don Adalberto. Así es, el pueblo. recordación al pueblo que la corrupción mata gente y mata la democracia. Ayer veía de vuelta al presidente del IPS recorriéndose. Y no, y lo de siempre, ¿no? Es algo que se sabe a voces, ¿no? Confirmando nomás la decida de la autoridad y demás. El IPS, un antro de corrupción, ¿no? Argentina máquina, ya de vecinos, a veces cardinal de Pedro Juan Caballero, le escucho. Silvio Rodríguez. Un saludo para el doctor Fox, dicen acá. Están en sintonía, José.
3: Buenas noches, ¿qué tal? Les escucho siempre en este horario. Mucho frío esta noche. Pero la noche del partido de Paraguay anuncia 7 grados, si mal no vi.
0: Sí, sí, vamos a estar.
3: Y esta mañana impresionante, yo salgo temprano, me voy a hacer el panete. Impresionante la niebla, esa zona llena, más o menos, hasta el pané.
0: Sí, acá en Asunción inclusive, niebla, porque apenas se notaba, no, ¿cuánto? Visibilidad de 100 metros aproximadamente lo que teníamos la mañana temprano. No es
2: que
0: se veía mucho.
2: Hoy supongo que vamos a
0: también estar a nivel país anuncia neblinas para esta madrugada. Y estaba viendo nomás lo que dijo el partido de Paraguay, no, vamos a tener temperaturas de entre 19 a 15 grados para el viernes, esto significa que bajando la temperatura, pero el sábado tendríamos 11 de mínima y 18 de máxima. Supongo que para la noche vamos a tener una noche fresca, pero se anuncian precipitaciones entre el viernes y el sábado también. El partido de Paraguay sería la madrugada del sábado, la medianoche del viernes. Madrugada de sábado. Saludos de Boquerón, 1 Ciudad del Este. Agentes de la Receta Federal de Brasil incautaron más de 17 kilos de hachís oculto en un automóvil con chapa paraguaya. La requisa fue durante un control en rutina en el puente de la Amistad. Que esa es Sonilda, dice. Estaba en un compartimento oculto en el sector de la rueda de auxilio. Viajaban dos paraguayos. 17 kilos de hachís.
2: La pareja de paraguayos que cayó en Brasil.
0: En el puente de la Amistad, dicen.
2: El que tengo es el que cayó con crack. Una importante cantidad de crack que cayó en lado brasileño. Capaz que...
0: Sí, dentro de la rueda de auxilio.
2: Leí... ¿Tenemos el video?
0: Tengo, sí, estoy viendo acá.
2: Tenemos el video, vamos a estar compartiendo eso. Pero lo que llamó la atención es un kilo y colita de crack que tenían, aparte de otras evidencias que incautó la Policía Federal Brasileña. Sí, vamos a estar compartiendo.
0: Iban a vender en Foz do Iguaçu, esto en Villa Portes. Y obviamente que ellos dijeron que no sabemos nada, nosotros. No sabíamos que estaba ahí la droga. 17 kilos en la rueda de auxilio. Ya nos van pasando acá. Tenemos el video, ¿no? Porque acá sí. El artillero nos pasa también.
2: Tenemos el video.
0: Gracias, artillero. Gracias a la gente. Sí, vamos a ampliar lo del asalto de ayer en la madrugada del banco. ¿Cuáles son las novedades?
2: Hay tres
0: también
2: personas identificadas. Ya. Entre ellos dos ex policías.
0: Decíamos, Nilda, cuando se veían ya los videos de lo que bajaron y comenzaron a disparar contra el banco y hacer todo el despliegue, tenían pinta totalmente de gente que tenía alguna preparación o de fuerzas militares o de la policía, ¿verdad? Por el manejo de las armas, la manera en cómo se movilizaron también. Ya en un ratito vamos a estar con eso. Siguen los festejos ahora en El Dorado, Misión Argentina, kilómetro 8. Nos saludan desde Argentina. El Dorado, Misiones, 3-0 la victoria argentina. Buena madrugada, Nilda Lucho, de vuelta por la estación integral Guarambaré, en sintonía ya para escucharlo. Cocó, Arupi.
2: El famoso Cocó.
0: Sí. Acá con las dos chicas trabajando con Diana y Karen en la tienda. Saludos ahí para nuestro amigo Carlos Alcides Duarte y a las chicas también, Diana y Karen, que están trabajando en la estación integral en Guarambarero. Cocó, Perupi. Dice acá nos envía la... Y ya puedo ante y testigo, dice el Nienga, ¿no? Pero acá nos envía la foto de la estación de servicio. Estábamos hinchando nosotros. Guarambaré. Frío por el andar y saludos a todos ustedes. Lucía Mendieta. Alberto Romero, ahí estamos. Chao, de la estación de servicio. Alberto Romero de Ñembú. Mateo Alberto. Audio WhatsApp 0972-730-730.
4: Hola. Excelente el programa, como siempre. Ahora lo de ese editor de IPS. ¿Cómo levanta humo? Porque todo el mundo sabemos que se roba acá. Siempre se robó. Se va a seguir robando. Pero él, wow, se sorprende. Le llama a Google la prensa. Se sorprende, wow, las cosas que tiene. Dejate de joder, hey. Todos sabemos, era un, para mí, un generador de humo nomás ese señor. Humo, puro humo. Pero tampoco le denuncia a nadie. No le denuncia a nadie. Dice, vos robaste, le denuncia a la fiscalía, nada, nada, nada. Ya me parece muy payaso ese señor.
0: O sea, que hablando de eso, denuncia en la fiscalía, ahí. Lo que pasa es que la fiscalía no hace absolutamente nada. Lo que pasó con el Ministerio de Educación también. Detectaron 250 títulos falsos, pero ellos no van a hacer nada todavía.
2: Y no sé qué lo van a esperar.
0: ¿Y cuánto tiempo esa gente estuvo cobrando? ¿Dónde están los nombres de la gente? ¿O están filtrando quién va a ir y quién no va a ir? Porque acá pues es todo muy selectivo, ¿verdad? Depende de la cara del, o del carnet del amigo, ¿verdad? Si sos correlí, no pasa nada. O si de repente sos correlí, pero está ahí en, como fusible, es Juárez. Pero es lo que dice el señor, tiene una realidad. Acá se denuncian casos y demás, pero no pasa nada. Hasta ahora yo no veo gente presa, hasta imputada, sí, ¿verdad? Pero todo un circo también desde el Ministerio Público.
2: La imputación
0: Público.
2: Peor,
0: ahí tenemos lo del metro, un montón de casos, ¿verdad? Que podemos ir citando y no pasa absolutamente nada. Recorre el Santo Botón, Isaías, nada cambia, no hay medicamentos, no hay médico, el sistema call center no sirve para nada, mejor madrugar, sacar turno por ventanilla, pero ¿para qué si no hay medicamentos, hay que comprar y no hay plata? Y no era que se anunció que ya estaban en las farmacias, porque se anunció eso con bombo y platillo, ya, se están regularizando. De hecho, que acá leímos la lista de medicamentos que ya estaban disponibles supuestamente, ¿no?
2: Sí, pero eran en puntuales periféricas, no
0: sí.
2: En todos.
0: No, y decían que ellos estaban ya distribuyendo, ¿te acuerdas que ese decía el informe? Que ya salieron los camiones para distribuir en los diferentes hospitales. Acá es sencillo, supongo yo que así, si vos sos el jefe y tenés a tu director que te va a detectar esto, chao ya, ¿verdad? No, ahí estamos a una oportunidad que levante esto, porque si ya tuvo el tiempo para poder hacer algo por el hospital que está a su cargo y no hizo nada, ahora pues se le tiró la oreja, van a hacer, ¿no? Pero hablate, ¿no? Porque estoy más que seguro que saben quiénes son los honestos y quiénes son los deshonestos, ¿no?
2: Yo cuapaje.
0: Sí, generalmente el honesto está en el freezer. Le envían al freezer, no es que él está escondido. Sino como no puede ser parte de la rosca, le envían a cualquier. Pasaba acá con el doctor que vos siempre me mencionás en la clínica del Mercado 4, ¿verdad? Uh-huh. Quería hacer bien las cosas. Y. Chao.
2: Muñaya y vive.
0: Pingüino zapatú plantilla, clavo, acá echas un sapo orilleta, dice, es posible.
2: ¿Cómo?
0: Pingüino zapatú plantilla, imagínate la zapatilla, la plantilla de la zapatilla del pingüino, sin siquiera la zapatilla, la plantilla. ¿Eh? Otra vez no, es la plantilla ni el zapato del pingüino, sino el clavo que está ahí en la plantilla. Como la cabeza del clavo de la plantilla del zapato del pingüino. Hace frío, dice Rubén Benítez. Pingüino, zapato, plantilla, clavo, cabeza, como de buena venir, honza por billeta, como la cabeza del clavo que sostiene la plantilla del zapato del pingüino. Hace frío,
5: Hola Lucho, hola Nila, ¿cómo está? Bueno, para ese señor que dejó ahí su audio negativo al presidente de IPS, avísenle, ¿no? Porque él ya hizo la denuncia a la fiscalía, que él ya hizo todo lo que tenía que hacer, ya dio nombre y todo eso. Él no puede hacer más que eso.
0: Es lo que dijo.
5: Y recién subió hace un mes. ¿Entendés? Cada gente que dice las cosas sin saber. La fiscalía, él con lo que tiene que exigir a la fiscalía que hagan las cosas. Él con lo que está exigiendo. Qué barro. Ni en bar y mantiene esto. Todo qué va. Buenas noches.
0: Es lo que decía, ¿verdad? Pero la fiscalía es Salvatore, la fiscalía, lo mío, la fiscalía.
2: Ayer
0: después nos crían acá y nos dicen alguna que otras cosas.
2: Ayer hablábamos justamente del tema de el ministro de Defensa le exige que se muevan los más de 300 casos que hay de maltrato animal que estaban encajonados.
0: Defensa animal. Le bloqueó.
2: Al ministro.
0: Al ministro, fiscalina.
2: Le bloqueó. Así que no me queda la más mínima duda que al director del IPS le van a hacer lo mismo.
0: Soy fiscal. A ese nivel estamos. Y acá después nos escriben a nosotros y dicen, así como ustedes dicen, impolutos, ¿verdad? Yo con eso no digo que y hay fiscales que uno puede mencionar, pero
2: contar con los dedos. Yo tengo en tantos años trabajados y cubriendo esto. O sea, es que tres nombres de fiscales así contados con los dedos que trabajan. El resto, vos sabés que deja mucho que desear.
0: No, y para apriete, el poder judicial mismo, ¿verdad? Para la apriete, ¿verdad? Pagá y salí, pagá y te quedá, no pagá tal cosa. ¿A quién le quieren enviar preso? Decime a quién y cuántos casos hay. El famoso, la mesa para el quincho. ¿Te acuerdas del taller? El señor desesperado ahí tiene, y bueno, si no tenés la plata, quiero una mesa de taller.
2: Pero jepue la madera.
0: Y no, pero hace entonces, nivel, pues estamos, ¿verdad? Y
2: es el más chiquito. Entonces pidió su mesa. Y mira,
0: imagínate que ese el apriete con el chiquitaje, ¿verdad? O sea, al más bajo, a más baja escala. Después te dicen, no, pero ¿qué pasa? Que las leyes, las reglas, las normas indican que 9.000 presos Zambucú tenemos nosotros. O sea, con prisión domiciliaria, guau. ¿Y quién se jode? El ciudadano común. Pues imposible. No es que dan su negrito. No es así como están diciendo. Por favor. Que te compre quien no te conoce, ¿no? 47 minutos pasaron de la medianoche. ¿Qué es esto que me enviaste? No me llega el. Veo que son unos arbustos. Un yuchal. Pero no dice de qué se trata. Buenos días, señora Nilda Vera, Luis Martínez, escuchando el programa de Mariscal López, España, Jimmy Zugasti. Está ahí nuestro amigo.
2: Jimmy.
0: Está trabajando de guardia. Mariscal López, España. Sí, es donde están las estaciones de servicio y el casino.
2: Bate con Jimmy, eres copión de alguna caseta y eres colega y refugiado. Porque ahí no. ¡Sai! ¡Nasha, amigo!
0: Yo no lo he visto allá, gente con poncho. Guardia con poncho, antes había mucho.
2: Allá en el amigo guardia que está Abelino Martínez y Mariscal Estigarribia. A él lo que le suelo ver con su poncho.
0: Está
2: con su yaguaí amigo y tiene ahí su escopeta, así que
0: me habían dicho los oyentes el nombre de este poncho que parece frazada, ¿no?
2: ¿Cómo era que se llamaba?
0: Tenía un nombre específico. ¿Pojinte? Pate con lo, se borró tu mensaje, mi amigo. Muéstrame un poco a Nilda, te mando una foto de la gallinita que quiere ña Nilda. Pero te parece una paloma que otra cosa.
2: Y sí, chiquitita.
0: Pero en serio que parece una.
2: El gallito que es peludito, es japonés.
0: Ah, no, ese me parece que es otro. Este es más chico.
2: El gallo paloma, entonces, lo que quiere mostrar.
0: Te iba a mostrar, parece una paloma, pero. Paloma que parece. No, bueno, fíjate. Ahí no me envié la foto. La primera que veo, usted. Palometa. Pero una gallinita ahí está.
2: Chico, ahí. Sí, es el gallo paloma.
0: ¿Este es el gallo paloma?
2: Sí.
0: Pero no, es el gallo japonés que vos decís.
2: No, el gallo japonés peludo, tiene ahora. Hasta en su patita
0: más
2: tiene pelo.
0: Tiene más plumas.
2: Sí.
0: Como dijo Lino César, no sabemos nosotros los paraguayos nuestros derechos. Dice Rodríguez. Por más que sepa, no te hacen valer también. Sí, está todo de plata acá. Pero háblate más. Vamos a ser realistas, ¿verdad?
2: Este es el país del chonguerismo y plata. Que vos tenés que tener plata nomás. Y todo es a platazo.
0: Porque ni siquiera si tenés, como dicen, el chonguerismo, no tenés plata, no pasa nada, ¿verdad? Hasta cierto lugar nomás llega. Pero la plata abre todas las puertas en este país. Esa la.
2: Vos tenés plata, producto del narcotráfico, de asalto y de abuso.
0: Señor
2: nombre.
0: Empresario.
2: Vende la Ijupá, empresario. ¿Dónde te mavo y la Caraiguazo?
0: Él mueve la economía.
2: Ocuña Caraiguazo.
0: Da trabajo
2: o
0: a la
2: si
0: gente.
2: Si no, pregúntenle a Dalia López, que estuvo 6 años prófuga. Y después tranquilamente se va a su casa, ¿verdad? Sin justificar de dónde salió toda la plata que tenía.
0: El empresario le da de comer a la gente, le da mucho trabajo.
2: Vos sí que recibí un giro y un pago, una cuenta que te deben.
0: Te bloquea. Y
2: no, enseguida ya se comunica contigo
0: el banco.
2: Departamento antilavado, fuera. 5 millones antes de recibir ahí
0: 5 millones con mucho.
2: 5 millones.
0: Algunos le bloquean la cuenta por algunas transferencias que recibe 500.000, Umia. No, acá para el común palo y para el que tiene plata, señor delincuente, decía uno, ¿verdad? Buenas tardes, señor delincuente. No, hay que mantener la forma, es la manera de expresarse. Mientras tanto hacen lo que quieran de uno. Buen día, Anilda, Luis, escuchando el programa de Mariscal López. Me respondió acá. Tengo todo, gracias a Dios, guardia particular por acá, no dice Jimmy. Buena madrugada, Viviana. Bendecida jornada, fuerza en todo momento, saludos. Otro resultado ayer por Copa del Mundo, Noruega, que le goleó a Irak con doblete de Erling Haaland, el astro noruego. Erling Haaland.
2: Ay, la negra. Sí.
0: Erling, noruego, noruego, Anilda, por favor. No, no es inglés. Noruego. No sé, noto el acento ahí, noruego.
2: Erling noruego, Haaland.
0: Sí, vikingo. Nosotros los vikingos somos así.
2: Típico vikingo.
0: Sí, así que dicen. No sean así, amigos. Todos somos vikingos. Tranquilo, no van los muchachos.
2: ¿Por qué todos son vikingos? ¡Ah! Ya, por los vikingos pues tienen el gorrito ese con los cuernitos. ¡Ah, ya pues! Ahora recién... Ni
0: la vera, ¡Dios mío! Noruega goleó 4-1 a Irak. Vos pensás que era por mi pronunciado noruego, ¿no? Acento noruego. 2 goles metió Erling Haaland. Hasta ahora...
2: Messi, 3 goles,
0: La estrella.
2: Después ya se retiró. Me voy a descansar. Ya hice lo mío. Sean felices. Manténganse a salvo. Sí,
0: te dije, nomás, 2 de los astros que había expectativas de ambos, ¿verdad? Ayer se hicieron sentir en el marcador. Haaland con 2 goles, doblete, 4-1 en Noruega ante Irak. Y Messi para la victoria de Argentina 3-0 ante Argelia. El otro resultado, Francia 3, Senegal 1.
2: Che, el que pierde este fin de semana había sido Ceausescu. Ya. O sea, ayer, va a completar nomás el partido que le
0: claro,
2: falta.
0: Claro, se elimina el que pierde.
2: Ni le llama había sido.
0: Y sí, porque Turquía perdió 2-0 ante Australia y Paraguay perdió 4-1. Diferencia
2: entonces
0: de
2: nosotros tenemos que ganar sí o sí, sino sin pena ni gloria.
0: Paraguay tiene menos 3, Turquía tiene menos 2 goles en contra. Y si bien clasifican también los mejores terceros, ¿verdad? Pero iba a ir en deporte, nosotros estamos ahí, nos mandan los más goleados. Bueno, le decía Francia que le ganó también a Senegal por 3-1. Otro de los partidos disputados ayer. Argentina golea en su debut a Argelia en Kansas City. Esa. Se fueron a Argelia los de Argelia. Y Argelia el resultado. Buen día, Cardinal Edilberto. Edilberto. Guardia Baristo, en sintonía, buen día, Baristo. Deje lloré escuchando el programa Carlos Cáceres. Saludos desde Lanús, Buenos Aires. Soy Jorge Ramos. Primera vez que escucho el programa. Dice, un abrazo, Jorge. Jorge Ramos, desde Lanús. Paraguayo argentino, Jorge. Yo pregunto si unos muchos paraguayos no votamos más, ¿qué pasa? ¿Podemos tener problemas? No, y va a ganar nomás el que tiene más votos, así de sencillo. Así es, ¿verdad? Porque muchos dicen botón blanco, botón, el que sale beneficiado es el que tiene la estructura, ¿no? Que sí o sí tiene su voto, es siempre. Igual año de arquero, no van a cambiar a técnico ese. Y no, dice que Gil va a ser el arquero.
2: ¿Por qué?
0: Y se va a mantener el arquero, es lo que se dice.
2: Pero tienen otros arqueros como para...
0: Y ya.
2: ¿Y a qué traí de mí ahí?
0: Y es lo que dicen, no, por sobre todo dicen que no habla, ¿verdad? O sea, no tiene voz de mando. Ahí en el, atrás tienen... uno tiene que ordenar la defensa, comunicarse más, el que ve todo. Es lo que estaba escuchando, es lo que entienden. Buen día, Charlie. A ningún pesar, Charlie. Falta un presidente como El Salvador en nuestro país. Buen día, acá en Paraguay no hay justicia, sabemos tampoco democracia de Guatemala, Guatemala peor, corrupción generalizada, dice Alberto González. Desde Los Ángeles, escuchándole, mañana salimos para San Francisco. Saludos al CIE Gamarra, un abrazo al CIE, rumbo a San Francisco. Varios compatriotas que nos están escribiendo, ya nos escribieron durante la semana, que están rumbo al San Francisco para ver el partido de la selección, entre ellos nuestro amigo camionero, que siempre se comunica con nosotros. El que no le leo más es a nuestro amigo coreano paraguayo Jane Lim, también que se desplazaba mucho por territorio norteamericano. Disfrazado de estudiante de medicina, fue detenido con 460 celulares ocultos en su vehículo al cruzar la frontera. ¿Eres copia de Nela?
2: Eso no.
0: ¿No? Un estudiante de medicina. ¿El puente de la amistad? Celular en la tema. Estaba un estudiante de medicina. Ahora no sé si es realmente estudiante de medicina o se hizo pasar por estudiante, pero ¿qué tiene que ver? Digo, nomás yo de que sea estudiante o no, ¿verdad?
2: ¿Te acordás? Cambiando más el tema. Ayer hablábamos del rescate del Boyaguá.
0: Sí.
2: Fue sometido a una cirugía de urgencia.
0: Sí, porque estaba enredado, ¿verdad? Estaba con unas redes atrapado. Y de ahí que los pescadores llamaron al grupo de guardias y lo llevaron para justamente ver cuál era su estado. Una cirugía, Nela. Una anaconda verde. No, decían. Francia tampoco decepcionó. Acá me dicen, exhibe chapa de candidata en el Mundial con 2 goles. Creo que fue... que eso fue como le estaba diciendo. Tuve que cortar la gripe y no pude verme preparar para ver el partido, pero no hubo caso. Mau, ¿qué te hace esa? 3-1. También otra candidata al título. Francia. Y se lo ve ahí Mbappé festejando uno de sus goles para el equipo galo. Ayer los resultados.
2: El IPS remitió a la Dirección Nacional de Contrataciones Públicas los documentos sobre contratos con cuestionada empresa de limpieza.
0: Sí, también que no le pagaba a sus trabajadores lo que correspondía. Sí.
2: Todos esos documentos, el presidente de la ANDE está agilizando absolutamente todo. Ahora ya las autoridades tienen que moverse. Ya póngala y parte.
0: Buenas noches, Linda. Le hicimos Marta y Víctor desde Villaliza. Buen día, Marta y Víctor de Villaliza. Eso ya era médico del Chaco, con buena circulación de vehículos a estas horas en la fría madrugada, lo dice nuestro corresponsal de Eusebio Ayala y choferes. Zona de Justicia Electoral. ¿Quién es? Don Serafini.
2: Jorge Serafini.
0: ¿Por qué pico va a ser esta hora ahí en la madrugada, don Jorge? Nos envía el video, está ahí frente al supermercado. Yo
2: supongo que está con su vehículo, ya pola y recorrido, hija de Gina, ¿eh?
0: Hoy juega mi equipo Portugal, sí, hoy se estrena también Cristiano Ronaldo. Gracias, Cristian. Paraguayo y te, me dice Jorge. Doblete de Mbappé, Jesús Itapúa presente. Gracias, Martínez o Martín Chamorro. Poncho Xará se llama. Luis Nilda, saludo a Emilio Cáceres. Poncho Xará. Bateco Vicente, que me envía Vicente.

0: Vamos a revisar un poco esto. Gracias, Vicente. Después veo una actualización bancaria, me dice.
1: Jaupeima, te acuerdo los muchachos y nada, pues en tu y nada, ve. Neuquén, uy, Argentina. Poncho Saraina, para la. Bella, ve. Poncho Saraja, de por ahí, veima, donde ya conseguí, veima. Poncho Casa, Pais, ve otro ahí. En realidad es Poncho Saraja. Amado, Neuquén, Argentina, me pena en tu y nada.
0: Gracias, amado. Peite.

0: Buen día, ¿qué tal? Todos los días la escucho desde mi lugar de trabajo, Ecopetrol, República Argentina, dice Alcides. Está ahí con una chocolatada y una galletita de leche. El amigo calentando el cuerpo. Graciela Mora le saluda a Estanzuela. Y a Olveira, ¿para qué nacionalizaron a Olveira si no va a jugar el Mundial? ¡Qué pelada es! Pero supongo que uno sabe los riesgos, ¿verdad? No, uno no llega como titular. Generalmente, y más allá de la experiencia de participar en un mundial también, ¿verdad? Digo, pero muchos piden por Olveira o Gatito, que tiene más experiencia. Argentina, la única selección sudamericana que ganó su partido, ganó la primera fecha del mundial. Así es, eso estábamos diciendo ayer, ¿no? Que hasta ahora ninguna selección de Sudamérica, la Conmebol, ganó su partido. El empate de Brasil, partido que perdimos nosotros por goleada. La derrota de Ecuador, empate de Uruguay, ayer Argentina, que fue la primera selección de la Conmebol que ganó su partido. Ya aparecen los memes de julio también. Mártires. Así te llaman, Mártires Chamorro. Miren vos, así de oyente.
1: Así se
0: Mártires.
1: llama.
0: Sí, pensé que era Martín o Martínez, pero es Mártires Chamorro. La música de Cumple Luis, dice. Felicidades, muchachos.
1: Prepararán en musiquita y.
0: Manuel, me esperan un ratito. Mucha gente está de cumple también hoy, 17 de junio. Por acá lo tengo un... ¿Qué mil?

0: Ahí está, visualizando ahora. Mucha gente está de cumpleaños. Hoy 17 de junio, día de lucha contra la desertificación y la sequía.
1: Va, Eva. Desertificación.
0: Y el desierto y la sequía. Contra la desertificación y la
1: Ah,
0: sequía.
1: contra.
0: Contra. Día del instrumentador quirúrgico paraguayo. Saludo a varios que siempre nos sintonizan. También. Instrumentador quirúrgico paraguayo. Día
1: Se
0: internacional.
1: estudia acá. Acá se estudia.
0: Y sí, se estudia, porque hay
1: No,
0: muchos.
1: pregunto si acá en nuestro país hay carrera esa.
0: Y sí, Nila.
1: Porque nunca escuché. Porque famosos siempre se traen los instrumentistas quirúrgicos de afuera. Cuando trabajaba yo, cuando era pendejita y trabajaba ahí en España y Brasil, había una galería. Y ahí estaba un local que vendía todo lo que es equipos médicos. Y recuerdo que ellos le enviaron a su funcionario a estudiar en el Brasil para que él pueda asesorar a la gente que iba a comprar los equipos y ellos se encargaban de todo lo que era el mantenimiento y compañía, porque en aquel entonces no hay poría ven bebé Lucho. Por eso no me pregunto.
0: Sí, porque no suelen escribir de Tesai, por ejemplo, también del hospital materno. Gente que está ahí en guardia para cirugía, un instrumentador. Y supongo que estudian acá. Felicidades a la doctora Teresa Ibarrola, está de cumple también. Te decía hoy 17 de junio. Mucha gente de cumpleaños. La doctora Teresa Ibarrola, cumpliendo un año más. Le saludo a toda la familia. Felicidades para ella también, ¿eh? Seguíamos con este 17 de junio, las recordaciones. Día Internacional del Violín. Día Mundial del Yacaré. Pero es Día Mundial del Yacaré. El Yacaré.
1: ¿Del animal que se arrastra o el que se mete en
0: No,
1: las
0: no,
1: casas
0: era,
1: ajenas?
0: no, no, no, era. Día Mundial del Yacaré.
1: Bueno, saludo a todos los yacarés.
0: Yacaré y yacarelas.
1: El yacaré. Y pico la yacarela
0: Y
1: ahí.
0: supongo que sí, así se le dice, ¿verdad? Yacaré, yacaré, hay una anécdota de Luis Alberto Paraná que suele pasar, solo va contando su anécdota con el yacaré ese. Pero el yacaré es el bicho. Fulgencio Yegro, nombrado presidente de la Junta Superior Gubernativa, 1811. Nacimiento del musicólogo paraguayo Manuel Mosqueira, 1872. Nacimiento del músico y director de orquesta ruso Igor Stravinsky. ¿Qué tal mi ruso, eh? Stravinsky. Nacimiento del filósofo ensayista español Julián Marías. Nacimiento de la política defensora de los derechos humanos paraguaya Carmen Casco de Lara Castro en 1918. Fallecimiento del político magistrado paraguayo Juan León Mallorquín en 1947. Y se fundaba en el año 1948 la Escuela Municipal de Arte Escénico de Asunción. Esta era la IMA.
1: El IMA.
0: Escuela Municipal de Arte Escénico de Asunción, donde se estudiaba locución, ¿verdad?
1: Sí.
0: Ginny Jara, el maestro Sher Peralta, creo que estaban también ahí, ¿verdad?
1: O sea, a cargo
0: IMA.
1: del IMA está actualmente nuestro ex compañero Gustavo Fretes.
0: Bueno, Gustavo Frete, un
1: Sí, él es
0: tipazo.
1: el director.
0: Un abrazo para Gustavo. Gran persona, don Gustavo Fretes. Lo suelo seguir por Facebook. Y 1948, Fundación de
1: Día
0: la Escuela Municipal
1: Mundial
0: de
1: del
0: Arte Escénico de Asunción.
1: 17 de junio y 13 de diciembre, Día Mundial del Violín. Hey.
0: Sí, te decía.
1: Mira un poco, che. ¿Por qué dos
0: Violín.
1: días luego para celebrar el Día del Violín?
0: ¿Por qué?
1: Me pregunto.
0: ¿Por qué 2 días?
1: Y el 17 de junio y el 13 de diciembre.
0: Ah, mira. Nacimiento del músico y cantante paraguayo Francisco Russo, todavía cumple hoy.
1: ¿Quién?
0: Francisco Russo.
1: Feliz cumpleaños,
0: Un
1: don
0: abrazo, don
1: Francisco
0: Francisco.
1: Russo. Un abrazo grande, que disfrutes con todos tus seres queridos.
0: Y también.
1: Excelente cantante.
0: Y también para don Ismael Echagüe. Él también es músico, guitarrista. Es parlamentario
1: Felicidades, don
0: paraguayo.
1: Ismael Echagüe Teresa.

0: No. En el año 1811, con 260 diputados, se inauguraba el primer Congreso Nacional del Paraguay. En 1918 nacía en Asunción Carmen Casco de Lara Castro,
1: Sí, recién decíamos.
0: política y defensora de los derechos humanos.
1: Fallecía el poeta héroe de la guerra del Chaco, Valois Cañete, en 1978.
0: Valois Cañete,
1: Sí, Valois Cañete.
0: Lucho, vos dijiste Día del Yacaré, Día Mundial del Cocodrilo,
1: De acá
0: porque
1: dice.
0: cuando decís yacaré, pues
1: No,
0: pensás mal ya, ¿verdad?
1: Perana. El profesor.
0: Doctor.
1: No, profesor David Galeano Olivera. Me
0: Día
1: escribe.
0: del Yacaré, puso el Bojara.
1: Día Mundial del Yacaré.
0: Día Mundial del
1: Alias.
0: Cocodrilo.
1: Una forma, eso me hace mal pensar.
0: Fecha impulsada
1: Cocodrilo.
0: por los conservacionistas para concienciar sobre el peligro de extinción de estos milenarios reptiles, su vital rol ecológico como depredadores, topes y las amenazas que enfrentan. Pero al decir yacaré,
1: Depredador.
0: uno piensa mal.
1: Un
0: Y
1: tipo de
0: vos
1: caimán.
0: dijiste yacarelas. Oí ahí las
1: No,
0: yacarelas.
1: por andónde, o sea.
0: Ah, yo pensé que vos estabas afirmando que existen las
1: ¿Y cómo le
0: yacarelas.
1: decía al yacaré, a la hembra al yacaré? Hembra yacaré.
0: Yacaré cuña.
1: Familia Ligatoridae, dice. Tipo de caimán que habita en Sudamérica. Pertenece al mismo orden que el cocodrilo, pero son animales diferentes, viste que son diferentes. Así dice el. Estoy leyendo acá, ¿verdad? Puede distinguirlo por la forma de su hocico, sus dientes y su hábitat. No, es lo mismo
0: Acércate un poco
1: cocodrilo que el
0: bien.
1: yacaré ese.
0: Acércate ahí para revisarle su hocico, su
1: No, lo que
0: diente.
1: pasa es que uno tiene el hocico ancho y el otro redondeado. ¿El yacaré? ¿Cocodrilo o caimán? Es la pregunta. La pregunta es, ¿cocodrilo o yacaré? Pero bueno, Día Mundial
0: Del yacaré
1: del
0: y
1: yacaré.
0: cocodrilo, bueno.
1: Estaba viendo nomás lo de Paulina Rubio. Dice, mantiene económicamente a los padres de sus hijos. Una de las polémicas de Paulina Rubio. Ya que estamos ahora. Y completando nuestro recorrido, también hoy, 17 de junio, fallecía un 17 de junio del 2016 el profesor Jirafales, Rubén Aguirre, humorista mexicano, de la serie El Chavo del 8. Y Juan Ángel Romero Isasi, futbolista paraguayo, también fallecía en el 2009. San Doral, San Manuel, San Rainiero, Nuestra Señora de la Humildad. Nuestra Señora de la Humildad, 17 de junio. San Gregorio Barbarijo, Santa Isaura, San Antidio, San Isauro, San Blasto, San Diógenes, San Hipacio, San Nicandro, San Herveo de Bretaña y San Hábito de Orleans. Santo Oral de la fecha. No sabía que había una Nuestra Señora de la Humildad, la primera vez que escucho.
0: San Inocente.
1: Señora de la Humildad.
0: San Inocente, dice también acá.
1: ¿En serio?
0: Ah.
1: Bueno, Getaña de Santa Teresa.
0: San Basilio, Santa Teresa. San Marciano.
1: Acá,
0: ¿Qué tal la
1: mira,
0: Santa Teresa?
1: para que interpretes, reconozca, súper didáctico acá el material que nos envía Hugo, para saber cuál es la diferencia entre el cocodrilo y el caimán.
0: ¿Ya es a mí?
1: Ahí te va a mostrar, entonces ahí
0: No, el
1: va.
0: cocodrilo y el yacaré.
1: Bueno, pero
0: ¿Yacaré
1: este
0: o
1: es
0: el
1: entre el
0: cocodrilo?
1: cocodrilo y el caimán, ahí nos pasó Hugo, es didáctico esto, nuestra ilustre audiencia, educada y culta audiencia de madrugada a veces. Ahí está, puedes leer.
0: Para los que no saben diferenciar entre el cocodrilo y el caimán, pero vos dijiste yacaré.
1: No, ya sé,
0: El
1: pero.
0: cocodrilo es el que está al lado del
1: Impresionante, ¿eh? Acá Hugo.
0: No, pero.
1: Le confundiste más todavía ahora, Anita, ¿eh? Está tratando de descifrar tu mensaje.
0: No, atendé nada.
1: Pero este es
0: En la
1: diferente.
0: foto, sí, uno tiene
1: El caimán es el que tiene el hocico más
0: el
1: ancho.
0: hocico feroz,
1: Sí.
0: tiene IP.
1: IP.
0: IP.
1: El otro más largadito. Es el nuestro amigo Yaka.
0: Bueno, todos son iguales, son reptiles. Finalmente se le dice yacaré a los muchachos que entran en la casa ajena cuando el marido no está. Y según Luis, las yacarelas existen también.
1: Supongo que, ¿verdad?
0: Oí la yacarela,
1: Porque
0: oí
1: pues,
0: por los
1: siempre tiene que ser el hombre
0: cuales
1: nomás.
0: cuando la esposa no está.
1: Ay, miente,
0: Las
1: José.
0: yacarelas se
1: Como
0: arrastran
1: pensé
0: por
1: de
0: ahí.
1: cuadrata, ay, miente. Yo repito nomás lo que acá me escriben los oyentes. Buen día,
0: Bueno.
1: Víctor. Ya nos vamos un ratito, 1:11. Un ratito, noticias policiales, ¿eh?
0: Estoy recabando. Gracias a Luis Argüello Dúo también por las
1: Al
0: efemérides.
1: que
0: Un
1: no le vi hoy
0: abrazo.
1: a Víctor Hugo con.

0: la foto, ¿no? Las imágenes.
1: Luis Arguello Iroínez, UKAE, está trabajando y de paso nos está sintonizando hoy por Cardinal.
0: El presidente de El Salvador a los diputados y todos le manda a la cárcel. Nosotros los paraguayos no podemos trabajar en la calle como vendedor. Marzo paraguayo, los reptiles son los políticos de nuestro país. De Yaguarón. Hola, doña Lola, ¿cómo está? Buen día. Al Poncho de Lana se le llama Poncho Xará. Buenísima la programación de Ciudad del Este, Jorge Lescano. Sí, hay una música que dice Poncho Xarame. Adrián, Juan Cancio con Marco Brizuela. Es la versión que yo conozco. Licenciatura en instrumentación quirúrgica, dice Nimia, ¿viste? Se estudia acá. Licenciatura en instrumentación quirúrgica. Y Gusto Laya, Laya Carella, ¿y qué país? Dice otro. Si aquí se estudia, hay muchísimas personas de distintas clases de profesiones que nada que ver con el área de salud. Y actualmente están estudiando para instrumentista quirúrgico. Por lo visto, se ha de cobrar bien. Se paga bastante bien, es lo que me comentaron. De hecho, que el tener el. No sé si se le dice botiquín, pero se alquila hasta donde yo sé, ¿verdad? Y después tener toda la instrumentación. Hasta donde tengo entendido, se paga bastante bien. La Facultad de Ciencias Médicas de la UNA, la primera escuela de instrumentación y área quirúrgica. Egresado soy, dice Igor, ¿viste? Ahí no escribe. Una profesión esencial para la seguridad y el éxito de los procedimientos quirúrgicos. La carrera de instrumentación y área quirúrgica de la Facultad de Ciencias Médicas de la UNA destaca el valioso aporte de estos profesionales cuya labor constituye un pilar fundamental dentro de los equipos de salud en el desarrollo seguro de los procedimientos quirúrgicos. Gracias, Igor. En la actualidad, la profesión ofrece amplias oportunidades de desarrollo y especialización respondiendo a las crecientes demandas de los sistemas de salud y a los avances tecnológicos que caracterizan a la atención quirúrgica moderna. Igor, que se recibió en la Universidad Nacional, la primera escuela de instrumentación y área quirúrgica. Soy egresado de la institución, ¿no? Dice Igor. Así que mucha felicidad. Mucha gente que nos escucha en los diferentes hospitales y que nos suelen comentar un poquito también de lo que tiene que ver esta profesión. Atento yo otra vez, Daniel, el guardia. Guardia abogado, saludo de Ciudad del Este, no es el amigo.
2: Buen día, Luicho. Buen día, Daniel. Está. Venía aquí, vimos en la. Acabo de cubrir la tercera edad. Gracias.
0: Tercera, falta todavía. Hoy estamos el 17, generalmente el 24 se paga.
1: 23 o 24, dependiendo de qué día cae.
0: Que sería la otra semana, el miércoles 24. Lo más probable que se esté pagando. Vamos hasta el martes 30, este mes de junio. Nos queda todavía 2 semanitas. En Ñemby, ya no hay más yacaré. Solo quedan Chespi que entran en las casas. Le sigo escuchando, dice Claudio Guardia.
1: Hinchas de Argentina y Argelia se liaron a trompadas
0: Sí, eso fue
1: ayer.
0: antes del partido ya. Hasta ahora no tuvimos incidente entre las hinchadas, pero fue uno de los primeros incidentes reportados entre hinchas argentinos y Argelia. Pre-partido, ahora posterior al partido no sé si también hubo incidente.
3: Hey, amigo Lucho Martínez, Ñanila Vera. Saludos de Paraguarí, de Lucho. Cierto, yo Marini o para y Nazara de Estados Unidos. Cierto, y va, amigo. O hey, para de la mitad.
0: Fuerza Lino, pórtate bien, mi amigo.
2: ¿Qué tal, Luis? Yo tengo dos sobrinos que son instrumentalistas, quirúrgicos, y uno que está estudiando. Acá se estudia todo. Lo que pasa es que ni la, cuando era joven todavía no había cirugía. Todo era
0: No,
2: así a nivel
0: así
2: de
0: no será.
2: campaña de. Ni más guaremala ahí mando ahí. Cuando eso no había nada acá.
0: Que no sé, nací, amigo.
1: No, yo. Entró con taquilla alta.
4: Ya lo hiciste en Inga. Y usted te dice, pero ahí te le dio yo el equipo, ¿sabes? Y usted te dice, peñela, ya sea. O en tu, y no sea, sea, sea, sea, y pierde ruta, vaina. Ah, en tu, la buena cobra, vaina. Agua, y agua, pipo, y mi, y no sea, cero, y ahí.
0: Vaya, agua, pipo, y no, vaina.
4: Ahí gusta, no venir la vera, mía. Oye, ¿dónde hemos pimbao? Y sea. Bueno, lo que te dice en esa gana, ya yo quemado mi, ya no quemado mi, ya mombo paco, ya busqué paco, ya, voy tu mano, ya, monte, ya se busca un sa. Está en tu pende programa, y usted y lo hiciste, no lo veas, ¿sabes? Y te digo, yo. Y usted y ya no pende programa, ¿cuándo la hace, mi abuelo? La carina, se anda porque yo.
0: Gracias, mi amigo.
4: Excelente, lo veas, ajá, ni la uña, ya tu uña tenemos pimbao, dice. Oye, cueste, hijo de cuña, la sabe. Yo te enseñé, no la oye, ya.
0: Abrazo, Braulio.
5: Buen día. Estamos cruzando la zona de Caguazú. Usa, por acá. Estamos yendo otra vez hacia Villera. El camión, una caída, se viene ahí escuchándole.
0: Saludos a la muchacha ahí, Caguazú.
6: Hay una mata que se llamaba Rebozo antes, Rebozo le decía a mi abuela y eso antes, Luis. Por eso se está preguntando. Buen día, Yanilda. Buen día, Luis. Suerte para hoy.
0: Rebozo.
7: Buenos días, señora Nilda, Luis, Maishapá. Qué bárbaro. Cacapetita, llegué y tira escuela allá en la policía, escuela de la Munda, escuela allá. No, era que tenían información que supuestamente un grupo armado tenía previsto asaltar o hacer un golpe grande hacia el Alto Paraná y que estaban manejando eso hasta que ya pues se acuerda. No sabía nomás el lugar exacto por lo visto.
0: Ya un ratito vamos a estar con todos los datos del tema del asalto de ayer. Poncho Sara.
8: Buen día, señora Nilda. Hola, Luis, ¿qué tal? ¿Cómo está? La estoy viendo a usted ahora. Señora Linda está con su polera marrón. Y vos con tu remera cortita, ¿no tenés frío? Pero mañana vimos todo el partido argentino y ahora le estamos mirando a usted. No le gustó el filtro que le mandé, la foto, para filtro para la bombilla.
0: Sí, me llegó la pasada, pero ya tarde.
8: Buenas noches, mucha suerte.
0: Hacer unos filtros artesanales para la bombilla. Porque me comentaba el señor que tiene algunas hierbas, tienen elementos, ¿verdad?, que filtra justamente este, valga la palabra, filtro que él hace una demostración ahí. No sé si puedo enviarme el video, pero ya la vez pasada estábamos con la lectura de los títulos, ya después del programa vi lo que nos enviaba don Antonio.
9: Radio Cardinal, buenos días, amigo Luis Martínez, Ñanilda. Justo me desperté ahora para escuchar la programación. Está espectacular. 11 grados la temperatura acá en la capital departamental Ciudad del Este. La ciudad donde nace el sol para el Paraguay. Espectacular la temperatura. Voy a seguir escuchando. Mi saludo, mi respeto para todos los oyentes de todas partes del mundo. Doña Gendo Esterín y coña de programación. Luis Añanilda, fuerza. Buen laburo.
0: Un abrazo.
10: Están llamando a la Yacaré. Caíu de cavalo. Ya, gente, me acaba de ingresar. Buen día, amigo.
0: Un abrazo.
10: Buen día.
0: ¿Cómo entendiste lo que dijo? ¿Qué quiso decir?
1: No, y famoso porque
0: dice que... Usted de Coyacaré, a sombrero.
1: Sombrero. Y sí. Ah, él bajó la anda y por y ya ve la amena, entonces ocupa la cervecita.
0: ¡Ah, sobre! Sowere.
1: No, y se va y a la casa del,
0: no, así no será.
1: Del titular. Ay, toma su cerveza o no. Su... O la bebida que tome la persona, dueño de casa. Es donde hay pori. Entonces, en su ausencia se va el yacaré y el sombrero y aprovecha todo. No, en tema se... oí la mejor comida. Oye, servicio, allá la tembi. Uje, oye, prepara, yo, la sombrero. Pero hola, mena. A ver, tembi, uco en huevo, mi oye,
0: hecho. No hay nada en la ladera,
1: Pori, va,
0: no trajítelo nada,
1: día y noche.
0: No sean así.
1: Hay muchos casos así, Lucho.
0: Hay que ser un buen... Dejen cargadito tras la ladera... Compré dulce de leche.
1: No, hablen de dulce, no hablen de dulce, porque Shakira le pilló a su
0: cuerno.
1: A la que le hacía a su cuerno, le pilló por su dulce.
0: ¿Por qué, Anilda? ¿Por qué le pilló por el dulce?
1: Y porque Piqué había sido, le llevó a la susodicha a su casa. ¿Verdad? Y evidentemente con la chica hizo a propósito, porque ella come un dulce así especial y a Piqué no le gusta. Y nadie toca el postre de Shakira. Y la pendeja se comió justamente ese dulce, habiendo todo tipo, ¿verdad?, de golosina y postre. Y evidentemente fue para que Shakira lo note, ¿verdad?
0: Dejó su marca ahí para que...
1: Dejó ahí para que quede claro que alguien, una intrusa, estuvo allí. Y que no fue su Piqué dichoso el que se comió el dulce a Pepe con la yepilla. Y más encima, un video se le ve a la chica pasando, y justo él estaba haciendo un vivo y ella pasa ahí detrás con un camisolín. Todo estaba fríamente planeado.
0: Bueno, no, dejen nomás dulce de leche, dejen la cerveza otra
1: vez. Anipe, una dulce ajeno.
0: No, ahí se le dio el ñenga, paladar, sombrero y pa' guayante. Esto lo hace.
1: ¿Así que dice?
0: Así dice, el ñenga. Tradición y folclore, señor Anilda, ¿verdad?
11: Buenas noches, Luis y Nilda, verá, hablando de yacaré. Una vez a mí la yacaré, ahí me salió el tiro por la culata. Un poco puse ahí cinco tiros la caída. Empleaje, no puedo decir, hace bata y no llega. Ah, cañillita, pesa, pues y así, ajá.
0: Pues y así, ajá. Eso le decía a Ni, o sea, ahí me han depende. Incursionó Nilda por bebé.
1: ¿Por qué?
0: Parte policial, ¿no? Y después, un chacaré de.
1: Fue baleado.
0: Fue baleado. No, o sea, me pillé por temporada.
1: Yo conozco a alguien que se fue a. Se fue de yacaré. Y clavaron todo y tomar el neumático de su vehículo.
0: Su vehículo le pillaron.
1: Le pillaron. Ah, mópico o vino ajeno entero. Oye,
0: ¿vino ajeno tomó?
1: Sí, tomó el vino ajeno.
0: Capaz que por eso le clavaron su... Tocó un vino ajeno, ¿eh? Vos nunca me contaste eso, Nila.
1: Un colega.
0: ¿En serio? ¿Un colega?
1: Oh, pero yo no veo eso. Corro rojo a muero en los HOP y se quedó sin vehículo. Ah, qué show que fue ese.
12: Happy Nilda Luis Malapotena. Vaya, vende pijar de mí. 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
0: fuerza tampoco ya
12: y ya no ya en lo mi que está ahí música paraguaya.

0: Luis, Yanilda, aquí lo paine Hosaina. Yanilda, saluda a mí, la Diana Soler Bomba Po, y na integral Guambare. O sea, Bomba Po, y a veces puerto de Guayabena.
1: Ah, la chica que está con otro amigo guardián Guarambaré en la estación de servicio. Su papá está viendo también, en
2: Ah,
1: su
2: mira un
1: puesto.
2: poco. Un saludo
1: A Diana.
2: para Diana. Un abrazo, Diana. Buena madrugada y que te sea leve la jornada. Ahí tu papá también te envía
1: Papona.
2: muchos saludos. Papo, hija,
1: Mismo horario.
2: fuerza a los amigos ahí.
3: 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No, era lo que vivía a veces. Ah, veía otra cosa ahí, la Mabel, Mabel, lo mío. Ah, el tipo deportivo, todo espectacular.
1: Abrazo, gracias por acompañarnos.
4: Buen día, buen día. Acá escuchando también su programa. Soy camionero, había acá con Aime. Asamete Campo 9. Me voy para cruzar por el puente Integración Presidente Franco. Directo a Ana cruzando allá de madrugada. Muy lindo la programación, muy lindo. Carlos Zanabria es mi nombre.
1: Carlito, ¿de qué hora se habilita el puente de la integración? ¿Hay un horario específico, especial ahí ahora para el paso en el puente de la integración, ¿eh? Por eso que no veíamos, mucho tiempo no veíamos más en la fila ahí en zona del Puente de la Amistad. Ver si nos comenta un poquito.
5: Buen día, Radio Carina, desde la terminal de Oliva Asunción, escuchamos el silencio, los pasajeros Cuarena. Buen servicio para ustedes también.
1: Un abrazo.
6: La contato, contato, así no me gustó. Se me gusta la chisme.
1: Historia del rebozo, Lucho, me dice. No hablen de sombrero, ahora va ahí, dice, estoy de guardia, dice Agustino.
7: Buen día, Luis, Nila, José. Te saludo a los buenos pies, hablando de yacaré. Una de tres yacarés que hizo mi suegra. Puso las palanganas al lado de la ventana. Ella escucha y en un momento agarró y entró. Y claro, yo salté por la ventana y me caí encima de las palanganas. ¡Palabán, palabán! Ya aguanté, ¿no? Me murió el perro y tuve que correr. ¡Qué linda anécdota!
1: Qué linda anécdota.
7: Ya caray, sufrido.
1: Felicidades a
7: Buena
1: todos,
7: jornada,
1: ¿no?
7: amigo.
1: Por el Día
2: Un
1: Internacional del
2: abrazo al
1: Chaca.
2: amigo.
1: Un abrazo, mi amigo. Tema del salario mínimo. El reajuste del salario mínimo, decía el diputado Hugo Mesa, la cifra se acercará al pedido de los trabajadores. Recordad que los trabajadores estaban pidiendo más de 600 mil guaraníes en el reajuste. Y decían desde la CONASAM 2.4% que el IPC es 60 mil guaraníes o algo así. Aseguró que el presidente Santiago Peña está evaluando un monto para el alivio de la gente. Para él le compaste si llega a subir el salario mínimo 600 mil guaraníes. Digo, si cuando alzan 60 mil nomás se siente muchísimo el impacto en la inflación para la gente que no gana el salario mínimo y que tiene que trabajar en el día a día. Pero ya no me quiero ver, ¿qué es lo que dijo el diputado Hugo Mesa? Reajuste el salario mínimo, según el diputado Hugo Mesa, la cifra se acercará al pedido de los trabajadores. Y después hay que ver también lo que pasa con los empresarios, ¿no? O cómo sostienen esto. 600 mil guaraníes y algo pedían los trabajadores. Y desde Conasan hablaban de 2.4%, 60 mil guaraníes y algo. Ya vamos a ir a lo que. Peña evalúa cifra para alivio de la gente.
8: esta vez él va a dar una información demasiado importante, que por primera vez se va a estar enviando una señal enorme a un reconocimiento al trabajador. Entonces, hasta ahí lo que puedo decir, diría.
9: ¿Está segura de eso, diputado? ¿Qué le prometió eso?
8: Yo creo que hay muy buena noticia que no condice lo que se tiene en cuenta en el momento de fijar el salario del trabajador. Entonces creo que el presidente de la República...
10: ¿Pero qué impacto tendría eso para no aceptar lo que dice esta comisión, que no sabe
8: no es aceptar? El presidente de la República y el Ejecutivo tienen la potestad de poder fijar el salario del trabajador teniendo en cuenta otros parámetros que
10: sufrieron. ¿Puede acercar a lo que piden los trabajadores?
8: Yo creo que va a estar sorprendente.
11: ¿El parámetro cuál sería?
8: Y el parámetro sería lo que finalmente esta comisión viene estudiando todos los años y que absolutamente no satisface la necesidad del trabajador. Entonces creo que el Ejecutivo y el Presidente de la República están en condiciones...
12: ¿Es una burla hablar de 70.000 guaraníes?
8: Es una burla permanente de lo que se viene haciendo y absolutamente no condice con la realidad del trabajador.
9: ¿Cuándo
8: estaría, entonces,
9: diputado? ¿Cuándo estaría anunciando eso el presidente?
8: No sé, no le quiero sacar la primicia, pero sé que él está trabajando con varios técnicos. Él tiene una mirada profunda, una mirada importante.
1: Bueno, decía el diputado, se estaría acercando a lo que estaban pidiendo los trabajadores, que es 600.000 guaraníes, un poquito más, y 60.000 guaraníes, lo que estaban diciendo del sector empresarial, que es lo que tiene que ver con la reglamentación actual, que es en base al IPC. Así que esto se tiene que definir en junio, ¿eh? Una con 32 minutos, pero... ¿Te imaginas lo que va a pasar si llegan, como de 600.000 guaraníes, un 400.000, un 500.000 guaraníes aumento en el salario mínimo, teniendo en cuenta que 200.000 personas son las que cobran salario mínimo, y el resto? Ya la inflación de por sí, o no sé si están pensando también en desempleo inclusive. Ah, entonces.
2: Y sí, porque los empresarios dijeron que van a largar gente nomás.
1: Y van a tener que largar gente, supongo.
2: Eso dijeron.
1: Y toda esa gente, que es la mayoría, que tiene que trabajar en el día a día, nomás yo a eso nomás me apunto, ¿verdad? Es cierto lo que dicen también, que ya la cifra es totalmente absurda y desfasada a lo que es el poder adquisitivo de 60.000. Bueno, y gente que no, que gana un poquito más del salario mínimo, también cómo se va a ver afectada con estas, con este ajuste. Pero tenemos que esperar lo que decía finalmente el Ejecutivo. Una con 33 minutos. ...0972-730-730... con los mensajes de la gente. Solo el 15% de la población paraguaya donante de sangre, informaron desde el Censa. Aseguran que en algunas épocas hay escasez. Estuvimos en estos días hablando de la donación de sangre, y acá los compañeros de TV prepararon también este informe con relación a los donantes de sangre. Solo el 15% de la población paraguaya donante de sangre. Aseguran que en algunas épocas hay escasez de sangre, lo que obliga a realizar colectas permanentes para tener stock suficiente. Día Mundial del Donante de Sangre. A nivel nacional, la donación está en un 15%.
13: De la población de nuestro país es donante de sangre, informó la directora del Centro Nacional de Servicios de Sangre, Elsie Vargas, quien destacó que el donante voluntario, en comparación al donante de reposición, tiene una sangre más saludable para su utilización.
14: A nivel nacional, la donación de sangre está solo alrededor del 15%. Si bien es cierto, nosotros estamos en un buen camino en todo lo que es la colecta de sangre, nos falta todavía mucho que caminar para poder llegar al 100% de la donación voluntaria. Y la sangre donada por los donantes voluntarios, solamente entre el 2 y el 4% es desechado porque tiene alguna enfermedad. Sin embargo, la sangre donada por un donante de reposición solidaria, una persona que va, dona y le pone nombre y apellido, dona para un familiar, esa sangre tiene más posibilidades, está hasta el 12% de tener alguna enfermedad y por ende de cada 100, 12 es desechado.
13: La escasez de sangre ocurre en algunas temporadas del año por diferentes motivos, explicó la directora del CENSA, lo que obliga a realizar colectas permanentes para tener stock suficiente.
14: Es decir, que hay escasez, suele ser stock crítico en algunos meses del año. Depende exclusivamente de las estaciones, como ahora hay mucha gente con gripe, hay mucha gente con problemas respiratorios, entonces nosotros tenemos también una afluencia menor de donantes. Cuando también hay los meses de fiesta, como noviembre, diciembre, fin de año, y las vacaciones también disminuye la sangre, tenemos stock crítico. Lo que sí es importante recalcar que esa sangre tenemos que estar trabajando para concienciar, para promocionar y colectar todo el tiempo, porque la sangre tiene un periodo de vencimiento. Entonces, constantemente tenemos que estar haciendo colectas para poder ir teniendo un stock suficiente y oportuno, porque ese medicamento vital es la particularidad que tiene, viene de un ser humano, su insumo y vence.
13: Aparte de un estilo de vida saludable, existen otros requisitos obligatorios para ser donante de sangre.
15: En cuanto al requisito fundamental es el peso, como peso mínimo tiene que tener 50 kilos. Como dije, estilo de vida saludable, si tuvo hepatitis, se le pregunta si tuvo antes de la adolescencia, que es hepatitis A, puede donar sangre. Después de la adolescencia ya se presume que sea B o C, entonces no puede donar nunca más sangre. No tiene que tener heridas en el cuerpo. Si toma medicación, se le pregunta sobre la medicación, pero habitualmente no es un dato que le excluye de donar. En general, la mayoría de nosotros estamos en condiciones de donar sangre. En general, la mayoría de nosotros estamos en condiciones.
1: El domingo 14 se recordaba el Día Mundial del Donante de Sangre y toda esta campaña también. Escuchábamos cómo uno puede, qué requisitos tiene que cumplir, ¿verdad?, para ser donador de sangre. Y el 15%, decía el informe, a nivel país, solo el 15% de la población paraguaya es donante de sangre, es lo que informaron. Y en algunas épocas inclusive hay escasez, lo que obliga a realizar las colectas permanentes para el stock suficiente. Hablábamos recién de lo del salario mínimo y también una medida de protesta que estaban preparando desde el sector salud. Anuncian planes de contingencia en salud y una mesa de diálogo con médicos porque el personal de blanco había anunciado una huelga a nivel nacional. Esto para agosto
2: entre el 24 y 28,
1: sí. Para exigir al gobierno justamente un reajuste salarial. Escuchemos lo que decían desde Salud. Gustavo Ortiz, director general de Redes y Servicios, evalúa convocar a médicos, buscan destrabar la huelga anunciada para fines de agosto.
16: Estamos ajenos a este pedido de lo que se viene haciendo en el sentido de que es muy importante, pero también debemos entender que los servicios de salud a nivel nacional deben estar garantizados. Nosotros tenemos establecido de igual manera los planes de contingencia cuando tenemos fines de semana largo, asuetos, feriado, entonces tenemos un plan de contingencia donde tenemos que garantizar que la guardia esté cubierta. No obstante, vamos a agotar todas las instancias para seguir conversando. Estaríamos evaluando aquí a nivel central del Ministerio, ¿verdad?, con todo el equipo multidisciplinario. Entonces, una vez que eso se tome la decisión, estaríamos recurriendo a estas herramientas tan importantes que es la mesa de trabajo, la mesa de diálogo.
17: O sea, ¿esperaría que ellos les soliciten esta reunión?
16: Estaríamos evaluando ambas situaciones, que ellos soliciten y que también nosotros le convoquemos. Pero hay que evaluar mediante el equipo multidisciplinario del Ministerio.
1: Ahí está, vamos a ver si tenemos todavía tiempo. 17 de junio, está esto marcado para el 24 al 28 de agosto, una huelga de médicos solicitando reajuste salarial. Estamos unidos, Noticias policiales.
2: Sí, quiero agregar nomás algo, lo que decía el que hablaba recién, ¿verdad? De que los médicos tendrían que solicitar, ¿verdad?, la mesa de diálogo, o nosotros los estaremos convocando. Me parece tan ridículo. Ellos, los directivos de salud, deberían de solicitar una reunión con los médicos, teniendo en cuenta de que se viene una huelga nacional y que muchísima gente se va a ver afectada porque las cirugías programadas van a ser suspendidas. Solamente se va a garantizar las urgencias. Y ellos se dan el tupé otra vez de decir, sí, le podemos convocar, pero ellos deberían de pedir. Oye, vos epígico, te da por las pelotas, en serio.
1: Total, no me importa.
2: Y los médicos están en todo su derecho.
1: No, porque es
2: una miseria lo que cobran. ¿Cómo pico 5 millones de guaraníes va a ser el salario tope del médico del Ministerio de Salud? Déjate nada de joder. Ellos ni digo cuántos años, 6 años estudian. Después malas especializaciones.
1: De hecho que nunca terminan de estudiar, pero acá es lo terrible que migran todos al sector privado, ¿verdad?
2: No, y no, se van atentiva. Al sector privado, oferta. Pero en el sector privado les pagan también una miseria y los esclavizan. ¿Vos sabés que en algunos sanatorios les pagan por hora nomás a los médicos? Por eso que no duran los médicos tampoco en algunos sanatorios y son excelentes médicos. Se aprovechan, pues, porque no hay rubro. Entonces ya aprovechás ese cuera. Y vos sabés que en serio te da tanta rabia, porque vos te vas a un sanatorio X, no puedo nomás mencionar el nombre, ¿verdad? Pero te vas y te topás con excelentes médicos. Y vos querés continuar, o sea, el tratamiento de tu paciente con ese médico, y a la siguiente que te vas, le cambian de hora. Le tienen como yo, le cambian de hora, ¿verdad? De horario. Y después pregunto yo por qué le cambian de horario, por qué no está fijo, y dice, son los comodines, dicen por ello. Y después cuando volvés a preguntar, no, ya salió. ¿Me entendés? Y le dejan ir y traen otro, porque es en Bupapo. Al final los médicos que no tienen un rubro y que no tienen un lugar específico, a menos que sean gente pudiente que pueda abrir su propio consultorio y estar cobrando buena plata.
1: Ahí es por donde te da, ¿verdad? Por la bola, como se dice, hablando mal y pronto, que hay gente que está cobrando millones y millones de dólares que no tienen por qué estar, ¿verdad? Más allá que te dicen, no, pero caro de confianza y demás.
2: No, es caro de confianza.
1: Eso puede ser justificativo que te dicen, ¿verdad? No, pero legalmente, pues, supongo que sea legal, lo que sea.
2: Hay gente que ni siquiera sabe agarrar una jeringa o no sabe cómo aplicar un medicamento aceitoso, ¿verdad? No entiende un huevo de lo que es salud. Y he estado ganando millones un cargo.
1: La parte administrativa, estamos hablando, ¿verdad? En vez de priorizar justamente a la gente que es la que da la cara, que es finalmente el personal de blanco ante la gente. Porque lo que vos decías, al final somos nosotros el pueblo el que resiente la falta de servicio. Y estamos a tiempo, pero como hablan desde arriba, mirando hacia abajo, a ellos como que le van a hacer un favor, ¿verdad?
2: Sí, le vamos a hacer un favor más o menos al convocarles. Pero no, es así como ellos dicen. Y ojalá que los médicos se unan, entre todo el personal de blanco en general se una y le haga entender a esta gente que son ellos. Los directivos son los que tienen que acudir y llamar a un diálogo para que esto se solucione antes de que se llegue a la fecha prevista para la huelga. ¿Por qué? Porque en serio, muchísima gente que esperó muchísimo tiempo por esa cirugía se va a ver afectada. Las cirugías programadas se van a ver afectadas si esto no se soluciona antes de la fecha convocada para la huelga. Y eso es lo que vamos a lamentar muchísimo, porque imagínate. ¿Por qué? Porque en serio, muchísima gente que esperó muchísimo tiempo por esa cirugía se va a ver afectada. Las cirugías programadas se van a ver afectadas si esto no se soluciona antes de la fecha convocada para la huelga. Y eso es lo que vamos a lamentar muchísimo, porque imagínate lo que es, todos los tratamientos que vos haces. Y hay una cuestión puntual. La gente que tiene que operarse tuvo que hacerse miles de estudios, ¿verdad? Tiene que tener completito sus estudios, tiene que tener la evaluación del anestesista, etcétera, etcétera. Y un mes nomás le dura todos esos estudios. Si pierde su fecha de operación y no consigue antes los un mes, de vuelta tiene que hacerse todos los estudios. Una locura.
1: Bueno. Y vamos a ver si tienen la unión que tuvieron, por ejemplo, los docentes para poder modificar y reclamar sus derechos como corresponde, ¿verdad?
2: Y sí.
1: Bueno, noticias policiales. Saludos, Hugo Rodríguez, un montón de gente que nos está escribiendo, Miguel ODC. Despido de aumento generalizado para todos por igual, no saben más qué hacer. Lo que pasa es que estamos en temporada electoral, hay que recordar también eso. Costilla 300.000, entonces sí que se aprueba lo que dicen sobre el salario mínimo. Y es que la gente que tiene que pelear en el día a día, que no tiene un salario, es la que va. Los cuentapropistas, los pequeños empresarios.
2: Pero hay una cuestión cierta también, Lucho.
1: Sí.
2: De que es demasiado...
1: ínfimo, ¿no?
2: Ínfimo el sector que se va a ver beneficiado, entre comillas beneficiado. Porque van a alzar más de lo que ya se alzó, sí, van a alzar absolutamente todo.
1: Sí, ya con 60.000 guaranías aumentan todo. Imagínate que se te aumente 500.000 guaranías a...
2: Y por eso te digo, el triple te van a aumentar.
1: Las casas.
2: Aparte de lo que ya aumentaron.
1: Impuestos. Multas.
2: Hasta la... ¿cómo es? Hasta el tema de la patrulla caminera.
1: Y por eso.

0: Multas.
1: ¿Entendés las multas?
0: Impuestos, porque está atado pues al...
1: ¿Cómo que el impuesto inmobiliario?
0: Sí, está atado al jornal mínimo diario. Entonces, si sube el aumenta el salario a 3.500.000, pongamos, va a tener un jornal de casi 130.000, 140.000 guaraníes.
1: Sí.
0: Que están atadas las multas. Recordemos, adultos mayores va a tener que esperar a enero para una vez que... Porque está atado también al salario mínimo 25%. Y cuestionar, sí, pero es una situación de esperar finalmente a qué decide el Ejecutivo. Pero hacer caridad con plata ajena es demasiado fácil. Digo nomás yo, ¿verdad? Porque estamos en un tiempo electoral y acá es populismo lo que se busca. Y con eso no decimos que realmente las condiciones no van para vivir con 3 millones de guaraníes.
1: No.
0: Eso es una realidad también, ¿verdad? Pero de ahí, de pasar 60.000 guaraníes a irte a 600.000 guaraníes, me parece que es una medida muy...
1: Acá el tema es
0: kamikaze,
1: el cuento de nunca acabar, porque le alzan 60.000 guaraníes, los precios se disparan 3 veces más. Y acá lo que tiene que el Estado tiene que hacer es regular los precios. Que se dejen de joder con remarcar los precios cuando se le antoja al sector comercio. Y vos ahí me vas a salir y me vas a decir, sí, pero la oferta y la demanda. No. Ya, amigo, si es que vos no regulás las cosas o no le pones un pare a ese sector, vamos a estar en peores circunstancias de aquí a un año.
0: Sí.
1: Así nomás.
0: No, y el espiral inflacionario que vamos a tener, ¿verdad?
1: Y todos los que ganábamos más del mínimo, nos vamos a la B.
0: Sí, porque por ejemplo ahí...
1: Porque hace cuántos años viene aumentando todos los precios y el resto se queda relegado.
0: Que hay gente que gana 3.200.000, 3.100.000, 3.400.000, 3.500.000.
1: Algunos ganan 3 millones nomás.
0: Sí, está ahí al borde del salario
1: mínimo. Y jamás le alzaron el salario, ¿verdad? Ese pues es el tema.
0: Pero es cuestión de esperar. No, llama nomás la atención lo que decía el diputado ahí jugando de misterioso, ¿verdad?
1: Mm.
0: O sea, ¿por qué no te callas nomás y espera que pase?
1: Es más bonito.
0: Bueno, váyale con Isla. Noticias policiales.
1: Antes de ir a noticias policiales, esto nomás me llamó la atención porque no sé si vos te enteraste o la gente se enteró de esta cuestión. Restos de meteoros que cruzaron Brasil habrían caído a Paraguay, o sea, habían caído en Paraguay. ¿Te enteraste?
0: Es la primera vez que estoy escuchando.
1: Bueno,
0: pero no me
1: también
0: sorprende, cada cosa que nos cae a nosotros.
1: Te pasé, Gilbert, una... A ver, vos sí te pasé. Yo muchas veces, viste que corto las fotos y después creo que le pasé a Gilbert. Sí, te pasé una foto, Gilbert. El Observatorio Astronómico del vecino país afirmó que meteoros habrían cruzado el cielo brasileño y sus restos habrían acabado en territorio paraguayo.
0: ¿Esto qué es?
1: Y ahí cayó y Brasil dice que en territorio paraguayo cayó los restos. En la noche del lunes pasó esto, y lo que más le llamó a la atención a los expertos es de que 2 meteoros, uno tras otro, a una diferencia ínfima de tiempo, hayan caído en un mismo día. 2 meteoros conocidos como Fireball y bolas de fuego fueron divisados cruzando el cielo del estado de Río Grande do Sul en Brasil, con un espacio de 2 horas entre cada aparición. El observatorio Beit Papo Astronómico, ubicado en la región de Santa María, fue el encargado de constatar el fenómeno. Los avistamientos se dieron a las 20:30 y a las 22:27 respectivamente, considerándose algo muy raro que estos cuerpos aparezcan 2 veces en un lapso de tiempo tan corto. El segundo meteoro fue el que llegó a llamar más la atención, ya que al terminar su trayectoria ocurrió una fuerte explosión, que es la que estamos viendo en imágenes. Esta foto es de la segunda caída de los restos del meteoro. En ese sentido, los investigadores analizan la posibilidad de que los restos de este segundo Fireball hayan acabado cayendo en territorio paraguayo, como señalaron las autoridades brasileñas o los especialistas brasileños. Mira un poco, había sido, pero pasó desapercibido por todo lo mundial, paisteina la tema, pues, ah, mundial, entonces pasó desapercibido.
0: Sí, está en otro digital para la gente que quiera seguir esto, ¿eh? Dos bolas de fuego, fragmentos de meteoros cayeron en Paraguay anoche. Hay un video, inclusive, Gilberto, espera, que vamos a mirar ya que estamos. Te paso.
1: Lucho, pero antes.
0: Señora.
1: ¿Vos tenés el control ahí del aire?
0: ¿Del aire?
1: Desde allí, vos te cuido un saliendo.
0: Charlando, ya tengo el control. Ahí control. El poder es de He-Man.
1: Ya tengo el poder.
0: Se estrenó la película de He-Man.
1: ¿En serio?
0: Sí. Vi que estaba leyendo algunos comentarios. Dice, pero uno diría que es para criatura, ¿verdad? Pero es para los eternos niños. Recordando los años 80. Ahí tenemos el video del fragmento de meteoros cayeron en Paraguay anoche, dice nuestro digital. El Observatorio Astronómico de Río Grande do Sul reportó que dos meteoros cruzaron el cielo brasileño en un lapso de 2 horas en los videos difundidos. Ahí vemos, se ve cómo termina la trayectoria con una potente explosión y expertos del vecino país creen que fragmentos podrían haber caído en Paraguay. Estamos observando, ah, ya se ve. Fíjate un poco. Ahí está marcada con la flechita también. Cámara de seguridad. Parecían misiles.
1: Justo, ¿verdad? Justo nuestro loguito está. Ahí se ve, ahí se ve.
0: Sí. Esa es la foto ya. Batitu Papo astronómico. Ahí vemos los fragmentos.
1: Y gustan de Shela.
0: Y parecía
1: cuando hablas en otro idioma, Lucho.
0: Y sí, no, nosotros los políglotas somos así. las 20:30 decían del oeste de la
1: 20:30
0: ciudad.
1: Y 22 y colita el otro.
0: Sí, segundo bolido. Ahí al ratito nomás. Un espectáculo aún más llamativo al finalizar su recorrido con una intensa explosión que iluminó. ¿Cómo nosotros ni nos enteramos de
1: esto? Y por eso, a mí, ahora recién yo me enteré cuando estaba haciendo mi recorrido internacional, estaba mirando y a to pasa algo.
0: Fueron ¿cuándo? Detectados por estaciones de monitoreo de otras regiones de Brasil también. Y el video se nota cuando se desintegra parcialmente en la atmósfera. Pero de acuerdo, ahora dices, publican los medios locales como O Globo y a veces más. Tras los avistamientos, numerosas personas se comunicaron con la red brasileña de monitoreo de meteoros. Tienen una red de monitoreo de meteoros, ni andan ni apenas miñan de meteorología. Y bueno, una red especializada en el seguimiento de este tipo de eventos astronómicos en Brasil. Pero se trata de una hipótesis preliminar. Y están todavía averiguando si efectivamente parte del meteoro pudieron caer en territorio paraguayo. Pero no existen reportes oficiales sobre hallazgos de fragmentos ni registros de impactos en nuestro país. Como decía, se pudo haber fragmentado ya en la atmósfera, ¿verdad? Entonces no llega a tocar tierra. Por lo menos no se reportó en nuestro país que hayan caído pedazos del meteoro, señora Nilda Vera.
1: Bueno, ahora sí podemos ir a noticias del ámbito policial cuando transcurrieron 54 minutos de la una. Vamos a iniciar nuestro recorrido primeramente por Ibirarobaná, para no complicarle la existencia a Gilbert, porque en ese orden le estuve pasando los temas. ¿Ves generar de la material? Bueno, voy a revisar después de qué se trata. Muchas gracias a Mise y Cuera, que me están pasando todavía algunos detalles. Arrancamos por la zona de Ibirarobaná, donde ayer se realizó una incursión en la colonia Ibirarobaná, distrito del mismo nombre, en el departamento de Canindeyú, por parte de agentes antinarcóticos de la División Regional 14, que procedieron a la destrucción de plantaciones de marihuana en etapa de crecimiento, que estaban distribuidas en 2 parcelas. 2 hectáreas en total son las que fueron destruidas e incineradas por disposición del fiscal Juan Venegas, de la Unidad Especializada en la Lucha contra el Narcotráfico de Canindeyú. Así que arrancaba el operativo a las 14 horas y culminaba a las 18:30 del mismo día. Nos vamos ahora hasta Misiones, donde agentes de la subcomisaría número 20 de San Ramón procedieron a un allanamiento acompañando a la comitiva fiscal con relación a un caso de abigeato. Ayer justamente les estuve compartiendo la detención de 7 personas durante un allanamiento que se realizó en Misiones por el tema de abigeato. Y ayer de vuelta, ayer martes ya, se hacía otro allanamiento en la misma zona donde la policía logró incautar una importante cantidad de evidencias, además de la detención de 3 presuntos abigeos. La vivienda allanada se encuentra en la compañía San Felipe, distrito de Santiago, Misiones. Estuvo encabezado por el fiscal Mateo David Vera. Durante el procedimiento detuvieron a José Miguel Tijera Acosta, 35 años. Junior Diosnel Correa Fernández, de 22, e Iván Daniel Cardoso, de 24. La comitiva estuvo integrada por agentes de la Subcomisaría 20 San Ramón, como así también por el fiscal Nelson Colmán, de la Unidad Especializada Antiabigeato. Incautaron armas de fuego de distintos calibres, aproximadamente 45 kilogramos de carne vacuna, y los elementos que por lo general utilizan los abigeos para el faenamiento. Recuperaron objetos denunciados previamente como robados, consistentes en cámaras de circuito cerrado, paneles solares y un pateador. No sé qué será el pateador, pero de una marca bastante conocida. Todo lo incautado fue derivado a la oficina del Ministerio Público como evidencia, y los 3 detenidos fueron trasladados hasta el departamento antiabigeato, ubicado en la Dirección de Policía de Misiones. Así que continuó ayer, el lunes arrancaba y continuó ayer este operativo antiabigeato. Ayer les comentaba que 26 cabezas de ganado habían encontrado, y de los 26, 6 eran de dudosa procedencia, por lo que fueron incautados también los animales. ¿Se acuerdan, verdad? Bueno, ahora de Misiones nos vamos hasta Edelira, donde se produjo el incendio en una yerbatera. Agentes de la Comisaría 22 de Edelira tomaron intervención en este incendio que se habría registrado aproximadamente a la 1 de la madrugada de ayer en el kilómetro 23. Un depósito de la empresa Agroyerba Los Yerbales, que contenía en su interior yerba mate seca, cuya cantidad no fue especificada, se quemó por completo. Tenemos 2 videos, Gilbert, que muestran justamente el incendio y la magnitud de ese incendio que afectó el depósito donde se tenían guardadas la materia prima. Mira lo que era el... cómo parece se desbordaba la...
0: ¿Qué es esto, Daniela?
1: El incendio en una yerbatera en Edelira.
0: Sí, no, yo te digo, pero lo que estaba diciendo, que se estaba quemando ahí, que cae.
1: Mira cómo se derrama, parece el fuego.
0: Sí.
1: Una locura. Y el guardia de seguridad fue el que alertó a los bomberos y a la policía. El guardia se llama Julio César Acosta, quien manifestó que 2 depósitos que contenían yerba seca en gran cantidad eran los que se estaban incendiando, por lo que de inmediato los bomberos iniciaron las tareas de extinción. Afortunadamente lograron controlar el fuego antes de que se propagara a los demás depósitos. El caso fue comunicado al Ministerio Público y los agentes de la Comisaría 22 de Delira realizaron los procedimientos de rigor ante este tipo de situaciones. Se desconoce la cantidad de materia prima perdida en estos dos depósitos, pero según el guardia había muchísima hierba seca, pero desconoce él cómo se generó el fuego. Simplemente vio saliendo humo, miró y ya vio que había fuego dentro, por lo que convocó a los bomberos voluntarios y alertó a la policía. Si no era por el guardia, si es que no había un encargado allí, esto iba a ser tremendo, porque iba a pasar a todos los otros depósitos y la pérdida hubiera sido millonaria. Ocurría entonces a la 1 de la madrugada ayer. De Edelira vamos ahora hasta Paraguarí, donde también se llevó adelante un allanamiento. Fueron agentes del Departamento de Investigaciones de Paraguarí los que allanaron una vivienda ubicada en la compañía Bocayatejuguay del distrito de Escobar. Allí detuvieron a Eliezer Eduardo López Adorno, 29 años de edad, quien contaba con una orden de captura por hurto agravado y de cuyo poder incautaron varias partes de motocicletas y varios teléfonos celulares. La agente fiscal Edith Adorno es la que solicitó la orden de allanamiento porque tenían identificada a la persona que supuestamente perpetró los robos y presumían que las partes estaban siendo vendidas a través de las redes sociales. Fue positivo el operativo, detuvieron al objetivo e incautaron las evidencias. ¿Pudiste descargar la foto de la evidencia, Gilbert? Ahí abajo están las partes de motocicletas, además de teléfonos celulares, cascos, entre otras cosas. Así que confirmaban de esta manera de que sí, era parte de la banda que estaba perpetrando los robos. Ahora vamos hasta Santa Rita. Tenemos videos del mega asalto y ya hay tres personas identificadas, o tres de los delincuentes que fueron identificados en lo que fue el mega atraco perpetrado ayer en horas de la madrugada. Así quedaba uno de los bancos afectados, los destrozos causados y que podemos ver en imágenes. Impresionante la fuerza con que detonó el material explosivo. Ahí estamos compartiendo las imágenes de cómo quedó uno de los bancos. Ahora sí podemos ir, Gilbert, al otro video. Fíjense cómo llegaban a Santa Rita Cambios. Ahí patea primero la puerta. Y el que tiene las dos armas largas dispara contra las puertas y derriba el blindex. Primeramente le da una patada. Después le dice a su socio, ya piñate, ¿verdad? Y ahí empieza a disparar. Tenemos otro video, Gilbert. ¿Se fijan que tiene un sombrerito camuflado, este que tiene dos armas en la mano? Es el mismo grupo que había baleado y asesinado a un policía el año pasado, cuando atacaron también un local comercial en la zona de Naranjal. ¿Podemos repetir esta imagen, Gilbert, porfa? Ahí se ve cuando, del otro lado ya, veíamos desde afuera cuando pateaba y después disparaba contra el blindaje. Y este ya es del otro lado, la cámara que está de hacia adentro y capta el momento.

Impresionante la cantidad de clavos Miguelitos que dejaron esparcidos y la plata que también estaba esparcida por todos los rincones. Bueno, acá. Ahora te voy a pasar esta foto, estas fotos, Gilbert. Junté los tres para pasarte. Porque, reitero, son tres los delincuentes que ya fueron identificados. Ahí están dos, Néstor Iván Ramírez Marín. El anterior era Osmar Javier Lescano Sanabria. Y ahí te pasé la tercera foto, Gilbert. Ahí reciencito te pasé. Néstor Iván Ramírez Marín. Este es uno. El otro, te pasé una foto final. Ese está al lado de la captura de pantalla antes de romper el blindex. Salimos de ahí y si podés poner en pantalla donde se le ve a los tres más una foto captura del circuito cerrado. Ahí está. Estos son los tres que ya habrían sido identificados de acuerdo al reporte de la policía. El tercer identificado, que es ese de arriba, de la remera azul con blanco y que está al lado de la foto captura de pantalla, ese sería Osmar Javier Lescano Sanabria. Este. Espectacular, Gilbert. Y sería el mismo que vemos en la captura de pantalla, que patea el blindex y posteriormente el otro delincuente con las dos armas empieza a disparar contra el blindex. Y es este, el ex policía, que también lo tenían ya identificado como el que perpetró los atracos en los bancos de Naranjal el año pasado, como así también en comercios y transportador de caudales. Ahí está. Entonces, Osmar Javier Lescano Sanabria, Néstor Iván Ramírez Marín y el ex policía serían los que ya fueron identificados. Vinculan a policía y ex agente al mega atraco y otros hechos delictivos. Las investigaciones por el asalto a entidades bancarias en Santa Rita revelan que dos personas con vínculos a la fuerza policial son sospechosas, además de estar involucradas en otros delitos de gravedad. Néstor Iván Ramírez Marín, suboficial primero de 29 años, es señalado como presunto líder del grupo de ataque a la empresa minera Master Gold S.A. en Paso Yovai, departamento de Guairá, el pasado 26 de mayo, y formaría parte de la banda que ejecutó el mega atraco en Santa Rita. Homero José Civils Ramírez, ex policía con antecedentes penales, condenado por sicariato en el 2017 por el asesinato del candidato a intendente Esteban Báez Vera en Caazapá, quien quedó en libertad bajo medidas alternativas. Imagínate a Lucho y audiencia. Él estaba sindicado. Homero José Civil Ramírez, un ex policía al que le habían dado de baja, en el 2017 se le condenó por el asesinato del candidato a intendente Esteban Báez Vera de Caazapá. Pero le dieron libertad bajo medidas alternativas. Está vinculado a los robos de 2.830 millones de guaraníes del banco en Naranjal en noviembre del 2024 y de los 1.500 millones en Sudameris de Naranjal en febrero del 2026. A él libre. ¿Cuánto habrá recibido el juez que le mandó liberar? Hay que hacer algo así directo ya, ¿verdad?

0: Porque no podés, pues, una persona condenada por sicariato, vos le das medidas alternativas otra vez, cárcel, Bemagoy. Y después sale a hacer los atracos de millones y millones de guaraníes. También tiene causas por robo agravado en Iruña. Orden de captura vigente. Y el mismo se habría presentado voluntariamente en abril del 2026. Claro que se va a presentar si sabe bien que no se va a quedar tras las rejas. Yuguapámagolo, yuguara. Ese fue el tema. Y ahora esta familia que alquila el local donde detonaron los explosivos del el banco por poco y murieron todos, Lucho. La gente vive atrás, el dueño de local vive atrás.
1: Y ese fue el señor que le encontraron.
0: Sí.
1: Uno de los señores que por el miedo no sabía qué estaba pasando y lo encontraron ahí adentro.
0: Y sí. Y su esposa y su hijo fueron rescatados también, ¿verdad? Oye, cuapa, y tengo quiénes son, pero...
1: Antecedente, creo.
0: La pregunta es, si sabían de esta gente, quién eran los líderes y demás, había una alerta aérea. ¿Api? Muy mi inteligencia. ¿Por qué no se estuvo detrás de esta gente? ¿Por qué no se mueve el dedo para ponerlos tras las rejas? Es muy simple. Es muy simple todo nuestro país. A platazo. Peajina la tema, caray, cuña, caray, cuera. Lamentable, pero llegamos a este punto. Porque es grave lo que pasó. Gravísimo. Superado totalmente el personal policial.
1: Mira que no murió gente.
0: Y no, y se atrevieron sí que estos policías a reaccionar y disparar y llamar, pidieron apoyo. Cuera entre cuatro. ¿Verdad? Tuvieron sí que el coraje
1: decía,
0: de
1: el comisario
0: frente.
1: Ayer decía que en un momento uno de los delincuentes le dijo al policía, agarra tu radio y llamá y decir que no disparen porque si no vamos a rematar por vos, le dijeron. Eso es lo que dijo el comisario ayer cuando habló con los compañeros acá.
0: ¿Y sí?
1: ¿Verdad? Dijo, agarra tu radio y llamá y decirle que paren de disparar, no, porque si no va a terminar mal, le dijeron.
0: No, uno terrible, güey. Terrible.
1: Pero no pasa nada. No,
0: y como
1: justicia,
0: esto,
1: ¿no?
0: Como esta plata está todo asegurado, entonces... A su gusto y paladar se llevaron todo. Bueno, las imágenes del día después del mega atraco, afortunadamente no hubo víctimas que lamentar. Y supuestamente se habla de un botín de más de 2.000 millones de guaraníes, pero creo que se quedaron cortos. Pero eso es lo que mencionaron los responsables de los bancos afectados. En teoría, más de 2.000 millones se habrían llevado, porque muchísima plata se quedó ahí también y que recogieron todo. En fin, hasta el momento, señor, señora, lo que se sabe sobre este tema es que hay tres delincuentes identificados, un ex policía al que habían dado de baja por malandro, otro que era ya estaba luego condenado por sicariato que le mató al intendente Casapá, y un suboficial en actividad. Esos son los tres y cuyas fotografías les estuve compartiendo. Todos prófugos, obviamente. Bueno, de este caso nos vamos ahora hasta Tomás Romero Pereira. ¿Qué pasó en Tomás Romero Pereira? Porque esa puente voy a retroceder acá para tener a mano las fotos. Resulta que un hombre baleó a su expareja frente a sus tres hijos. Terrible lo que ocurría en Tomás Romero Pereira. Según el relato de la víctima, el hombre entró a la casa y amenazó con el arma de fuego al pequeño. En el forcejeo se disparó el arma. Y el sujeto sigue prófugo hasta el momento. Una joven de 19 años resultó herida tras recibir un disparo con arma de fuego durante un violento episodio ocurrido ayer en horas de la madrugada en el asentamiento 13 de junio, jurisdicción de la comisaría 91 de Triunfo, en el kilómetro 57 del distrito de Tomás Romero Pereira, departamento de Itapúa. La víctima, de nombre Joana, sufrió una herida de bala en el brazo derecho y fue auxiliada por los vecinos hasta el hospital local, donde recibió la asistencia correspondiente. De acuerdo al informe policial, los agentes tomaron conocimiento del caso luego de recibir una llamada a través del sistema 911. Primero se trasladaron al centro asistencial, o sea, al hospital, donde hablaron con la víctima para saber qué es lo que pasó. Según el relato de la mujer, alrededor de las 5 de la mañana llegó hasta su vivienda su expareja, Cristian, de 23 años. El hombre habría desenfundado el arma de fuego que llevaba en la cintura y en medio de una discusión extrema, supuestamente amenazó con el arma de fuego al hijo de la mujer, que tiene apenas 3 años. La joven madre intentó intervenir para evitar una tragedia, forcejeando con su expareja. Durante ese forcejeo, se disparó el arma, impactando la bala en el brazo derecho de la víctima. El agresor huyó y hasta el momento permanece con paradero desconocido y está con orden de captura. Posteriormente, la policía acudió a la vivienda donde se produjo el incidente e incautaron una motocicleta Kenton GL color rojo sin chapa que habría sido abandonada por el sospechoso y que sería de su propiedad. El caso fue comunicado a la agente fiscal Fabiola Dressler, quien dictó orden de captura contra Cristian Santander, 23 años de edad. Asimismo, convocaron a agentes del Departamento de Investigaciones y de Criminalística. Y ya lo están buscando por intento de homicidio a este muchacho. Ocurrió en Tomás Romero Pereira. 20 minutos pasaron de las 2. Ahora tenemos el video de la pareja paraguaya que cayó con crack en el Brasil. ¿Qué es lo que dice el informe con relación a este caso? A ver. Ahí tenemos el momento en que están los efectivos policiales brasileños sacando los paquetes de droga del vehículo en el que la pareja habría intentado ingresar al Brasil. ¿Sí? Estaban mostrando qué es lo que había en esos paquetes envueltos. La Policía Rodoviaria Federal incautó 16,4 kilos de crack y arrestó a una pareja paraguaya durante una inspección en la ruta BR-277 en Santa Teresinha de Itaipú. Alrededor de las 23 horas ayer, los agentes detuvieron un vehículo Mercedes-Benz con placa paraguaya. Durante el interrogatorio, el conductor y el pasajero dieron versiones contradictorias sobre el motivo de su viaje al Brasil. La conductora declaró que la pareja se dirigía a Cascavel para un viaje, pero no pudo precisar dónde se hospedarían ni qué lugares planeaban visitar. También afirmó que era su primera vez en el país. El pasajero declaró que el viaje era por motivos de negocios, pero no pudo explicar qué actividad realizaría ni con quién se reuniría. Además, afirmó que la pareja había estado en Brasil en otras ocasiones. O sea, una mujer era la que conducía y que supuestamente le llevaba nomás como pasajero al hombre. Y el hombre dice que eran pareja y que ya estuvieron anteriormente en el Brasil, y la mujer dijo que es su primera vez. Ante las inconsistencias presentadas en las declaraciones, el equipo profundizó la inspección y localizó 3 compartimientos ocultos en el vehículo. En uno de ellos, bajo el piso, debajo del asiento del conductor, encontraron varios paquetes que contenían crack. Los otros 2 compartimentos estaban vacíos. Tras pesar la droga, el total ascendió a 16,4 kilogramos. Los implicados no revelaron el destino final de los narcóticos. La pareja detenida tiene 46 y 60 años respectivamente. Quedaron detenidas por tráfico internacional de drogas y trasladadas hasta la comisaría de la Policía Federal de Foz de Iguazú para los trámites que corresponden ante este tipo de situaciones. Siempre era marihuana nomás lo que llevaban. Ahora había sido, ya estaban llevando crack también al Brasil. Nos trasladamos ahora hasta Trinidad, hasta el distrito de Trinidad, donde un hombre murió ahogado. Y tenemos 2 casos muy similares, pero en diferentes municipios. En este primer caso, un hombre habría fallecido ahogado en un charco luego de sufrir un ataque de epilepsia. La víctima tenía 36 años, fue encontrado sin signos de vida en la tarde de ayer en un camino vecinal del barrio San Miguel, en Trinidad. El fallecido fue identificado como Jorge Daniel Ramírez Aguilera, domiciliado en la zona de Trinidad. El hecho se habría registrado a las 17:45, o sea, a las 17:45 encontraron el cuerpo sin vida, tendida en el suelo. Ante esta situación, se convocó a agentes de criminalística, al médico forense y al fiscal de turno. A las 19:45 se confirmaba que la causa de muerte fue por ahogamiento. La víctima habría sufrido un ataque de epilepsia y cayó en el charco de agua y se ahogó. La doctora Clide Núñez es la que inspeccionó el cuerpo y diagnosticó como causa de muerte asfixia mecánica por ahogamiento. Por disposición del fiscal de turno, el cuerpo fue entregado a los familiares una vez que terminaron con los procedimientos, y ocurrió, reitero, en Trinidad. Nos vamos ahora hasta Caaguazú, donde se produjo un vuelco en la rotonda. El accidente de tránsito en la rotonda principal de Caaguazú. Volvemos acá, Gilbert, y después buscamos la imagen. Este vuelco se produjo ayer a las 19 horas en medio de un caótico tránsito en la rotonda principal de Caaguazú, que está ubicada en la intersección de la avenida General Bernardino Caballero y la ruta PI2. El percance involucró a un camión Scania que circulaba desde Ciudad del Este con destino a Asunción y un vehículo de menor porte, un camioncito, que se encontraba en la parte preferencial de la rotonda al momento del choque. Afortunadamente, solo se reportaron daños materiales y no hubo personas heridas. Este nuevo caso de accidente vuelve a poner en evidencia la necesidad de una solución vial definitiva para uno de los puntos más conflictivos del tránsito cahuaseño. La construcción de un viaducto o un túnel podría contribuir significativamente a reducir los accidentes y mejorar la fluidez vehicular en esta importante intersección. Me estoy refiriendo a la rotonda principal que se encuentra en Caguazú. De Caguazú nos vamos ahora hasta Ciudad del Este, cuando transcurrieron 28 minutos de las 2, donde se produjo el incendio de una vivienda. La vivienda pertenece al señor Ramón Beloto y su esposa Gladys Brites. El siniestro se produjo en una vivienda ubicada en el kilómetro 9 Mondaí de Ciudad del Este. La familia Beloto Brites perdió absolutamente todo lo que estaba en su vivienda a causa de este incendio y necesitan de la solidaridad de los vecinos. Cualquier aporte, por más pequeño que sea, puede ayudar a esta familia que lo ha perdido todo. Y ante las lluvias que se avecinan y las bajas temperaturas, solicitan desde ropas, calzados, enseres para la cocina, absolutamente todo le viene bien a esta familia que se vio afectada por este terrible incendio. También los vecinos estaban solicitando colaboración en materiales, muebles, colchones, ropas, calzados, alimentos no perecederos. Hay muchos que tienen electrodomésticos que de repente ya no usan, utensilios mismos de cocina, que podrían donar a esta familia. En la comisaría jurisdiccional, ahí en el kilómetro 9, zona del kilómetro 9, pueden acercar las donaciones para esta familia. Beloto Brites es la familia que se vio afectada por este incendio. De acá, ahora nos vamos hasta Maracayú, donde un joven epiléptico también murió ahogado. ¿Se acuerdan el anterior que les conté? El de Trinidad, Itapúa, donde un hombre murió ahogado luego de sufrir un ataque de epilepsia, pero él murió en un charco de agua. Este que ocurrió en Baracayú es un joven que también es epiléptico, pero que cayó a un cauce hídrico. Una tragedia enluta a una familia de la colonia Puerto Indio tras el fallecimiento de un joven de 22 años que fue hallado sin vida en una pileta utilizada para la cría de peces. Ocurrió en la tarde de ayer en la segunda línea de la colonia Puerto Indio, a unos 1000 metros de la ruta PI-21, actualmente en construcción. La víctima fatal fue identificada como Juan Ramón Montanía Martínez, 22 años de edad, y tomó intervención en este caso personal de la subcomisaría 49 de Puerto Indio. Los uniformados acudieron al sitio luego de recibir una denuncia sobre un supuesto caso de ahogamiento. Al llegar, fueron recibidos por la señora Nimia Martínez, madre del fallecido, quien relató que su hijo padecía trastornos de salud y sufría de epilepsia, motivo por el cual evitaba dejarlo trabajando solo. De acuerdo con su versión, ambos se encontraban realizando tareas de limpieza alrededor de una pileta de apicultura, situada, alrededor de una pileta de piscicultura, situada en la propiedad de un vecino. En un momento dado, la mujer se retiró para llevar a su hijo menor hasta la casa y al regresar ya no encontró a Juan Ramón en el lugar. Tras una intensa búsqueda y consulta con los vecinos, finalmente encontraron al joven dentro del estanque, ya sin signos de vida. Qué pena. El caso fue comunicado al fiscal de turno de Mingapona, quien dispuso el traslado del cuerpo hasta la morgue de del hospital en San Alberto para el procedimiento ante este tipo de situaciones y la determinación de las circunstancias exactas del fallecimiento. Posteriormente, personal de una funeraria realizó el traslado del cuerpo bajo la supervisión de las autoridades intervinientes. O sea, la mamá dijo que cuando ella se fue a llevar a su hijo menor a la casa, Juan Ramón se quedó, continuaba con la limpieza en los alrededores de la pileta, y cuando volvió no lo encontró. Y aparentemente tiene trastornos mentales también el muchacho fallecido, aparte de que tenía epilepsia. En fin, es una pena porque la mamá le lleva a su hijo menor y le deja este ahí solo, a sabiendas de que es como dejar una criatura sola al lado de la pileta. Pero ocurren las tragedias, ¿eh? De este caso nos vamos hasta Luque, donde bomberos rescataron un gato que quedó atrapado entre las púas de un arpón sobre una muralla. O sea, sobre la muralla están los arpones y el Michi estaba deambulando ahí sobre la muralla en medio del arpón. Capaz se asustó de algún perro, corrió de algún perro, se subió ahí y se quedó enredado, atrapado entre el arpón. ¡Uy, qué GCPA! Y los bomberos estaban llorando desesperadamente el pobre gatito. Los vecinos llamaron, se fueron los bomberos, lo desengancharon y lo llevaron hasta una veterinaria, donde lo asistieron al Michi y quedó bajo el cuidado del médico veterinario porque le tenía que poner los antibióticos, antiinflamatorios y toda la cuestión. Le entró pues parte del arpón y los bomberos tuvieron que cortar ese pedacito de la púa que le había entrado al Michi en la piel y se le quedó atorado. No le podían sacar porque se puede desangrar, entonces cortaron el pedazo de arpón y a Siete le llevaron al veterinario para que él sepa qué hacer con él, con el Maracayay. Esto también se daba justamente ayer. Fueron bomberos los bomberos de Lima, Bravo Lima, los que acudieron al rescate en la ciudad de Luque, y afortunadamente para el gato, el veterinario le dio la asistencia necesaria y se está recuperando internado ahí en la veterinaria. Sufrió múltiples cortes. Una de las púas se encontraba incrustada en la cola del animal. Bueno, esa es la situación que se dio entonces con este Michi, que por suerte los bomberos rescataron y está bajo el cuidado del veterinario. Ahora quiero hablarles de un accidente fatal donde un suboficial murió tras un vuelco de vehículo. Lamentablemente se daba esta situación con este suboficial que volcó en un automóvil en la zona de Kaapuku. Un efectivo policial perdió la vida y otra persona resultó herida en un vuelco vehicular ocurrido en la tarde de ayer martes en un camino vecinal de la compañía Charana del distrito de Kaapuku, departamento de Paraguarí. Según reportes, el conductor habría intentado desviar un bache, perdió el control del vehículo y terminó volcando aparatosamente. El fallecido fue el suboficial Ramón Troadio Samaniego Cabaña, 38 años de edad, suboficial inspector de la policía, quien prestaba servicio en la comisaría 12 Metropolitana de Asunción. El accidente se registró a las 15:40 en un camino vecinal ubicado a unos 50 metros de la ruta 1 en las inmediaciones de la compañía Shanana. El uniformado viajaba a bordo de un automóvil Ford Fiesta color negro, que es el que volcó. El que iba como acompañante, Felipe Ramón Miño Aguilar, 27 años, sufrió lesiones de gravedad y fue auxiliado por una ambulancia de SEME hasta el hospital local. Abajo tenemos otra foto, Gilbert. Otra fotito más tenemos. Mira un poco, checo. Me vengo a enterar que el amigo Troadio es el que falleció, un socio que es policía y actualmente estaba en la 12. Qué pena, che. Tras el siniestro, bomberos voluntarios de Kaapuku y Kindu realizaron las tareas de rescate y asistencia. Asimismo, fueron convocados agentes de criminalística, el médico forense y representantes del Ministerio Público para los procedimientos de rigor. De acuerdo al relato del que iba como acompañante, es decir, el relato de Felipe Ramón Miño, que iba como acompañante, Troadio intentó esquivar un bache y pierde el control y termina volcando. Y ahí a metros nada más estaba el feroz cráter. No se salva una calle en nuestro país donde no haya enormes baches que han generado accidentes fatales. La causa de muerte, politraumatismo cerrado de cráneo. El cuerpo del suboficial inspector fue entregado a sus familiares una vez que terminaron los procedimientos de rigor. Ahora les quiero hablar del conductor de Vol que resultó herido de bala. Y que habría sido una víctima colateral en un enfrentamiento entre pandillas. Habrían identificado de dónde vino el disparo que hirió a este conductor de Vol. Investigadores de la policía y la fiscalía allanaron ayer una gomería en Lambaré, desde donde se habría efectuado un disparo que hirió a un conductor de la plataforma Vol en la ciudad de Lambaré. Se presume que el conductor fue víctima colateral de un enfrentamiento entre pandillas de la zona. Ayer, el representante del Ministerio Público y la policía ejecutó un allanamiento en una gomería en el marco de la investigación del caso ocurrido el 28 de mayo, cuando un conductor de la plataforma Vol fue herido de bala en la vía pública. El conductor Jorge Javier Méndez fue alcanzado por un disparo efectuado contra su automóvil cuando cruzaba la intersección de la calle Camalote y la avenida Bruno Gugliari en la madrugada del jueves 28 de mayo. La presunción de los investigadores es que el hombre se vio en medio del fuego cruzado en un enfrentamiento entre grupos dedicados al tráfico de drogas en la zona. Y los disparos se habrían efectuado desde la gomería que fue allanada. El subcomisario David Delgado del Departamento de Homicidios de la Policía explicó que la presunción corroborada por un análisis balístico, es que el disparo que hirió a Méndez se efectuó desde la terraza de la gomería que ayer, martes, fue allanada por la comitiva fiscal y policial. No hallaron drogas, pero los investigadores presumen que ese era el punto de distribución de las sustancias ilícitas. Hay un detenido y un arma incautada. El allanamiento resultó en la detención de un hombre, padre de una persona señalada como sospechosa de haber participado en el enfrentamiento que hirió al conductor de Vol. Según dijo la agente fiscal Verónica Mayor, el hombre fue detenido y sería procesado por posesión ilegal de arma de fuego, en este caso un revólver calibre 22. Sin embargo, la información preliminar que manejan los investigadores es que no sería el arma que se utilizó en aquella ocasión cuando resultó herido el conductor de plataforma. Pero estamos hablando de que el hombre está sindicado de ser padre de un distribuidor de drogas y en su poder hallaron un arma de fuego. Así que quedó detenido. Nos vamos ahora hasta Tomatí, cuando transcurrieron 44 minutos de las 2. ¿Qué es lo que pasó en Tomatí? Sospechoso de robar en una cantina de escuela cayó en un colectivo con todas las evidencias. El detenido fue identificado como Justino Epifanio Yegros, 31 años de edad, residente del barrio Santa Teresita de Tomatí. Durante la inspección de sus pertenencias, la policía halló cables, productos alimenticios y monedas de bajas denominaciones cuya procedencia no supo explicar. La detención se produjo ayer en las inmediaciones de la escuela ubicada en el barrio Virgen de los Remedios de la ciudad de Tomatí. De acuerdo al informe policial, el delincuente habría forzado la cerradura de acceso y una reja metálica para ingresar a la cantina, de donde habría sustraído las monedas, golosinas, jugos, gaseosas y otros productos comestibles, causando un perjuicio de 1.000.000 de guaraníes aproximadamente. La denuncia fue presentada por la directora de la escuela luego de que se interiorizaran del robo. Gracias a la rápida intervención policial, se logró localizar al sospechoso y bajarlo de un colectivo al transporte público de la empresa Villa Serrana, luego de que la policía fuera alertada por un vecino que vio al sospechoso salir con el bolso cargado y abordar el colectivo de la empresa Villa Serrana. La policía, a través del sistema 911, interceptó, llamó a sus camaradas, interceptaron el colectivo en el que viajaba este hombre, viajaba desde Tomatí y se dirigía hacia Cacupé con las mercaderías robadas. Así que interceptaron el bus, subió la policía y lo bajaron de su jopo al ñato este, recuperando de su poder todo lo robado. Poco más de 1.000.000 de guaraníes habría sido el perjuicio para la cantina de la escuela, pero por suerte se recuperó todo. Ahora, para completar el primer recorrido, quiero cerrar con esto. Disparó a su padrastro en la cabeza y está prófugo. Y el disparo habría sido después de una discusión en medio de una ronda de tragos. ¿Qué es lo que dijo la policía al respecto en su informe? Un joven de 18 años se dio a la fuga tras la pelea y se encuentra con paradero desconocido. La víctima fue auxiliada hasta el pabellón de emergencias médicas de Ciudad del Este. Una ronda de tragos terminó en un episodio de violencia familiar en el barrio San Rafael de Ciudad del Este. Un brasileño de 38 años recibió un disparo en la cabeza por parte supuestamente de su hijastro durante una ronda de tragos en que se generó la discusión. El herido fue identificado como Mario Monteiro, quien recibió el impacto de bala en la cabeza. En un episodio ocurrido a la 1:20 ayer en el sector Picapiedra del barrio San Rafael. Según el informe de la policía, la víctima estaba compartiendo bebidas alcohólicas en la vivienda cuando comenzó una discusión con su hijastro, identificado como Junior Dos Santos, 18 años de edad. De acuerdo al relato de Adelina Tome Dos Santos, madre del joven y concubina de la víctima, la pelea fue subiendo de tono hasta que el muchacho, completamente ofuscado, sacó un arma de fuego que llevaba en la cintura del pantalón y disparó contra su padrastro. Tras el ataque, habría escapado y hasta el momento se encuentra prófugo. Cuando la policía llegó a la casa, el herido ya había sido auxiliado por los bomberos voluntarios y trasladado a urgencias del hospital de trauma, donde quedó internado y, según informó el médico de guardia, el doctor Emanuel Musi, el hombre permanecía estable, pero la bala se había alojado, había pasado de refilón, digo bien, por la cabeza, pero sobrevivirá. Eso es lo que dijo el doctor Emanuel Musi. Sobrevivirá, dijo, porque le de refilón y el famoso Ipirebirojasa. Tuvo mucha suerte. Pero el Mitaí, de 18 años, está prófugo. Bueno, 50 minutos de las 2. ¿Qué hacemos, Lucho Martínez? Ahí emocionadísimo Luis con el material que está preparando. Bueno, ¿hacemos la pausa? Ok, hacemos la pausita. A la vuelta venimos con una serenata en Baretepona mientras nosotros más buscamos informaciones para ustedes.
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36 minutos pasaron de las 3 de la madrugada. Temperatura actual en Asunción de 8 grados 4 décimas, cielo despejado en capital. 94% de humedad, viento en calma en Asunción. Estamos por debajo de la mínima anunciada para hoy, 9 grados decía el dato. Mínima estimada con neblinas para esta madrugada y parte de la mañana. 8 grados con 4 décimas, sensación térmica y temperatura actual en Ciudad Capital. Ciudad del Este con 8 grados, cielo despejado en el este del país. Vamos compartiendo los títulos ya en portada de nuestro impreso, adelanto de los temas, también lo que trae el diario Última Hora, el diario 5 Días.

0972-730-730, reporte de sintonía. Buen día, Gustavo Darío. Vaya, pao. Ramón Ábalos Campos, ¿cuál de las canciones? Son varios los artistas que pasaron esta madrugada en la selección de Gilberto Freites con los videos musicales. Don Simeón, buen día. Marita Amarilla, ¿qué decía Marite? Saludos, MMB, dice Marite. Gregorio Ábalos, vaya para Gregorio. Títulos del diario de ese color. Mientras vamos saludando a la gente, a los compatriotas por el mundo. Alcide Hugo, buen día, Cuñanes Sanjú.

guaraníes por cada empleado. 9.500.000 guaraníes es lo que cobra la empresa de limpieza al IPS por cada empleado. Y decían los empleados que ni siquiera 2 millones de guaraníes se les paga. Según el contrato con el consorcio denunciado ante Contrataciones Públicas investiga una denuncia que afecta a empresa de tercerización de limpieza Office Clean integrada por Minvisa y Consermar. Mientras el personal de la firma denuncia percibir salarios muy por debajo del mínimo previsional, paga un dineral mensual por cada uno según el contrato. 9.500.000 guaraníes es lo que cobra esta firma de limpieza al IPS, en tanto que sus empleados ni siquiera perciben 2 millones de guaraníes. Ayer el Consejo de Administración del IPS aprobó la exclusión oficial de 916 insumos y 23 medicamentos de su vademécum porque casi nunca se usan. Por otro lado, al cierre del primer cuatrimestre de 2026, préstamos de IPS a afiliados superan 561 millones de dólares. Casi el 70% fue cedido a jubilados. Vamos a ir ampliando esto ya a partir de las 4. Otro mega asalto tiene inoperancia, antiinoperancia policial, dice el título de la foto del día, de lo que fue ayer el mega asalto en Santa Rita. En una incursión de película, una banda conformada por más de 20 malvivientes concretó dos asaltos tipo comando con potentes explosivos en sucursales del Banco Familiar y GNB de Santa Rita, Alto Paraná. El botín con el cual se alzaron se estima en 3 mil millones de guaraníes, más 100 mil dólares. En la seguidilla intentaron también concretar otro asalto a la sede de Bueno Bank y la Casa de Cambio Santa Rita, pero fallaron en el intento. La policía zonal, que cuenta con apenas 18 efectivos, fue totalmente superada por la capacidad logística de los delincuentes. Hasta el momento se identificó a un supuesto polibandi y a un condenado por secuestro como los presuntos cabecillas del grupo. Vemos la sede del GNB que quedó totalmente destruida en este mega asalto ocurrido en la madrugada de ayer martes. Títulos MAU de docentes podrían alcanzar 1.500 de los 250. Ahora hablan de 1.500 títulos MAU. Fiscalía sugiere cierre de institución de formación. Una locura. Títulos MAU de docentes podrían alcanzar 1.500. Reunión sobre títulos MAU arranca con pelea entre Dionisio y Celeste. El senador libero cartista plantea investigar a todas las autoridades. Fuerte cruce de palabras entre la senadora Celeste Amarilla y el senador Dionisio Amarilla. La senadora desafió a su colega a denunciarla ante la fiscalía. Pero anda a investigarse, amigo, deja de hablar al pedo, denunciar más a la fiscalía y que intervenga Uninorte, dijo.

El detonante de la pelea fue la propuesta del senador Dionisio Amarilla, Libro Cartista, quien planteó que la primera línea de investigación debería comenzar con los propios legisladores, gobernadores, intendentes, incluso el presidente Santiago Peña y el vicepresidente Pedro Aliana, sometiendo a revisión los antecedentes académicos de quienes ocupan cargos públicos. Los 80 diputados, 45 senadores, tenemos que someternos a la prueba de rigor de cómo accedimos a nuestros títulos, sostuvo Amarilla, al tiempo de abrir públicamente sus antecedentes académicos para cualquier verificación. Hablamos de Dionisio, ¿no? El que hizo la propuesta. El legislador fue más allá y propuso extender el control a concejales, gobernadores, intendentes, ministros al presidente de la República y al vicepresidente, mediante una revisión de los registros de diplomas obrantes del Ministerio de Educación y Ciencia. La propuesta generó la inmediata resistencia de la senadora liberal Celeste Amarilla, quien sostuvo que una investigación tan amplia haría imposible avanzar en resultados concretos.

0: Acusan y solicitan juicio para ex diputado Arévalo. Es en el marco de la causa La Mafia Manda. En diputados reiteran pedido de informes al MITIC acerca de campaña sucia. Nadie se opuso. En diputados reiteran pedido de informes al MITIC acerca de campaña sucia. La aplanadora cartista impide indagar sobre fortuna de Peña y viaje a Estados Unidos. Impiden indagar sobre fortuna de Peña y viaje a Estados Unidos. Ejecución de obras públicas apenas llega al 18%, reclaman constructoras. Son los temas importados hoy en nuestro impreso. Vamos a ir ampliando, como les decía ya, nuestro recorrido por los títulos, la ampliación de los temas, las páginas de ABC Color. Olimpia ficha a un mundialista. Contra tapa de ABC, el neozelandés Tim Payne. Olimpia ficha a un mundialista. Ahí lo vemos en la foto. En el partido de Nueva Zelanda con Irán en la Copa del Mundo. 32 años. Timothy Payne jugando la Copa del Mundo 2026 por Nueva Zelanda. Es el nuevo futbolista de Olimpia. El trato es por un año y se integrará una vez se libere de su selección, que empató con Irán 2-2 en el estreno. Tim Payne primero revolucionó las redes apenas surgió el interés del campeón del torneo Apertura. Ayer Francia con 2 goles de Mbappé le ganó a Senegal 3-1. Noruega con 2 goles de Haaland derrotó a Irak por 4-1. Y Argentina, que le ganó a Argelia por 3-0, 3 goles de Messi. Hoy la agenda, 1:00 a.m, Austria-Jordania. Partido que lo ganó Austria por 3-1 a Jordania. Madrugada de este miércoles. Portugal, Cristiano Ronaldo se estrena ante República de Congo a las 14. A las 17, Inglaterra-Croacia. A las 20, Ghana-Panamá. Y a las 23, función trasnoche con otro cuadro más de Sudamérica, la Conmebol, Colombia-Uzbekistán, 23 horas. Y ya la segunda fecha que inicia mañana. Sudáfrica-Chequia, Suecia-Bosnia-Herzegovina, Canadá-Qatar y México-Corea del Sur. Esto mañana. Nuestro santoral, Santa Teresa de Portugal y Sendero Basibé, Jaguar, Uruguay, Colibri, dice, con el tener la cara larga, más cara larga que un perro con la cortada sería. Hoy tenemos la revista de negocios con ABC Color. Hecho en Paraguay, dice el título, el peso nacional en góndola. En góndolas, el arquitecto paraguayo que sedujo a H&M, la cadena sueca presente en 81 mercados, portada de ABC Negocios. Rápido lo que dice de última hora, Fiscalía investiga 1.500 casos de títulos falsos, es lo que investiga la Fiscalía. Causas se inició en el 2024 y siguen apareciendo más denuncias. En la mira, fiscal Teresa Sosa explicó que algunos institutos de enseñanza ofrecían carreras de formación docente sin habilitación del CONES. Ministro Ramírez apuntó que varios docentes que están en aula deberían ser apartados mientras dure la investigación. Perú, Keiko amplía ventaja en recta final, elecciones en Perú. A destiempo se emitieron decretos energéticos, afirma experto del sector. Análisis. Frente cuestionó la formación de los médicos en los hospitales del IPS, contrato de limpieza a contrataciones públicas, también otro de los temas en portada del diario Última Hora. Pura Hey Soul y el himno en el Mundial fue como hacer un gol para Paraguay, emotiva participación en Estados Unidos. Chat de Lalo, Fiscalía acusa a exdiputado Arévalo por coima. Pidió contraprestación a cambio de voto en el jurado en juiciamiento de magistrados. Es lo que apuntan. Fiscalía acusa a exdiputado Arévalo por coima. Y la foto hoy de última hora. Explosiones, disparos y un millonario robo. Poderío, cerca de 20 delincuentes asaltaron el sector bancario de Santa Rita. Alto Paraná. Con explosivos hicieron volar las bóvedas de dos bancos, tomaron de rehén a un policía, intercambiaron disparos con otro grupo de agentes y atacaron otros dos locales. La Policía Nacional se vio ampliamente sobrepasada, dice hoy UH. Busca una versión sólida contra tapa de última hora. Reconstrucción, la selección paraguaya trabaja los ajustes tácticos apuntando a Turquía. Una final, el equipo de Gustavo Alfaro necesita imponerse para tener opciones de clasificación. Partido considerado como una final. Hoy con última hora. Y cinco días ya cerrando nuestra lectura con los títulos de la prensa local, también lo que trae hoy el diario 5 días en su portada. Negocio asegurador moviliza cerca de 700 millones de dólares. Este mes las 36 compañías aseguradoras que operan en el país cerrarán su ejercicio con un volumen de prima cercano a los 690 millones de dólares, consolidando un crecimiento de alrededor del 10% en el negocio. Los seguros para automóviles continúan liderando el mercado con una participación cercana al 40%, seguidos por los segmentos de riesgos varios e incendios. El resultado coincide con el debate sobre un polémico proyecto de ley que busca modernizar el marco regulatorio del sector, vigente desde hace más de 3 décadas. Negocio asegurador moviliza cerca de 700 millones de dólares. Aumentan controles ante el ingreso de carne porcina de contrabando. Es la denuncia que vienen haciendo ya los productores hace rato. Hace tiempo, operativos conjuntos entre el SENAXA, la Policía Nacional y el Ministerio Público permitieron detectar cargamentos de cerdos ingresados de manera ilegal al país, presuntamente provenientes de Brasil. Desde la Asociación de Criadores de Cerdos del Paraguay destacaron la importancia en estos controles para proteger la producción nacional y resguardar el estatus sanitario del país, un factor clave que actualmente impulsa la apertura de nuevos mercados internacionales para la carne porcina paraguaya. La selección argentina cotiza entre los equipos más valiosos del Mundial 2026, la contratapa de 5 días. La estructura del equipo refleja el dominio en ligas europeas. El valor de mercado de la selección argentina, 888 millones de dólares. El plantel valorado, reflejando la consolidación de su figura en las principales ligas europeas y un equilibrio entre jóvenes promesas y referentes históricos. Ahí está. Datos del Mundial también hoy con 5 días. Señora Nilda Vera.
1: Momento de ir a otro recuento de noticias del ámbito de los sucesos. Esta vez ya para hacer un recorrido por Central y por Capital. Las comunidades o en los municipios donde hubieron novedades durante la noche y madrugada, y esos fueron San Lorenzo, Roque Alonso, Luque, Posta de Ubicuá, Posta de Ubiraró, San Antonio y Calle y San Lorenzo. En esos lugares hubo novedades y vamos a hacer un breve recorrido, arrancando por San Lorenzo, cuya intervención dejó 7 personas detenidas. Entre ellas, un hombre que contaba con arresto domiciliario y violó ese arresto domiciliario para salir a delinquir. Y esta madrugada, a las 3:40, hace minutitos nada más, fue detenido y de su poder la policía recuperó varios teléfonos celulares. El procedimiento fue en el primer piso de la sección cardiología del Hospital de Clínicas en San Lorenzo, donde detuvieron a Miguel Ángel Ramón Aguayo Brites, 28 años de edad, con 2 órdenes de captura por hurto agravado, además de 7 antecedentes por hurto y hurto agravado. A pesar de estos antecedentes, el mismo contaba con una medida alternativa que ya habría violado para salir a delinquir, tenía orden de captura a partir de allí, y esta madrugada a 3:40 lo agarraron en el primer piso de cardiología del Hospital de Clínicas, donde se habría alzado con los teléfonos celulares de los médicos de guardia de esa sección, pero afortunadamente se recuperaron todos los dispositivos móviles, decía el comisario Alexander Méndez, jefe de la Comisaría Primera Central. Los demás se dieron en patrullas preventivas realizadas en diferentes puntos del mercado de San Lorenzo, donde también una persona que supuestamente vende bingo habría sustraído el teléfono celular de una de las comerciantes anoche. De San Lorenzo nos vamos ahora hasta Luque, donde una persona fue detenida, en este caso fue una mujer que, por cierto, tiene orden de captura con remisión directa a la Penitenciaría Regional de Coronel Oviedo. Según explicaba el comisario Gabriel Rivas, jefe de la Comisaría Tercera de Luque, la detenida fue identificada como Nadia Mariela Torres, 25 años de edad. La aprehensión se dio ya en la tarde-noche de ayer y, de acuerdo a los datos, la orden de captura es por tenencia y comercialización de drogas. La misma tiene varios antecedentes por el mismo hecho delictivo y la orden judicial refiere que tiene que ser remitida a la Penitenciaría Regional de Coronel Oviedo, motivo por el cual fue puesta a disposición de las autoridades competentes y hoy en la mañana la van a trasladar hasta Coronel Oviedo a Nadia Mariela Torales, presunta distribuidora de drogas. De Luque nos vamos a Capiatá, donde también se dio una novedad y dejó como saldo la detención de una persona que tenía orden de captura con remisión directa a la penitenciaría, expenitenciaría nacional de Tacumbo. 30 minutos pasada la medianoche, según explicaba el comisario Arturo Enciso, a la altura del kilómetro 27 de la ruta 2, detuvieron a Carlos Alberto Penayo González, 34 años de edad. El mismo tenía orden de captura por hurto agravado y la remisión, en base al oficio, tiene que ser a la Penitenciaría Nacional de Tacumbú o en el establecimiento penitenciario que esté adecuado de acuerdo a la disposición del Juzgado Penal de Garantías. Así que por de pronto está en la Comisaría Octava Central. Hoy va a ser en la mañana remitido al Departamento Judicial y de ahí el juzgado de la causa verá a qué penitenciaría lo envía. De Capiatá nos vamos hasta Mariano Roque Alonso, donde 8 personas fueron detenidas. En un procedimiento cayeron 6. Y posteriormente detuvieron a 2 más. ¿Qué es lo que explicaba el comisario, en este caso Pedro Espínola? Ahí la vemos a la mujer que es la manzana de la discordia. La mujer, en total estado de ebriedad, habría golpeado a uno de los efectivos policiales que fue para la intervención y armó una batalla campal entre los hombres que se encontraban en el sitio. La mujer reaccionó violentamente cuando quisieron verificar su mochila. Huyó, hubo una breve persecución a pie. Sus amigos quisieron interceder por ella y le dieron de puñetazos al comisario y terminaron todos presos. ¿Qué es lo que decía el comisario Pedro Espínola, jefe de la Comisaría Décima Central? El grupo de jóvenes armó un descontrol absoluto en la Plaza Divino Niño Jesús del barrio central de Mariano Roque Alonso. Los vecinos, cansados de los ruidos molestos de las motocicletas y la música con alto volumen, llamaron a través del sistema 911 para que interviniera la Comisaría Décima Central. Cuando las patrulleras llegaron al sitio a la una de esta madrugada, los ruidosos empezaron a dispersarse. El problema explotó cuando los agentes detuvieron a la mujer, a quien le dicen Rubia, e intentaron verificar su mochila. La misma, lejos de colaborar, golpeó en el rostro a uno de los oficiales intervinientes para luego intentar darse a la fuga, escondiéndose en medio de la oscuridad y arrojando el bolso con lo que tenía adentro. Para tapar la huida, un grupo de entre 8 a 10 jóvenes rodearon a los efectivos de patrulla para cerrarles el paso. En medio de todo ese disturbio, uno de ellos fue directo contra el jefe de la comisaría, o sea, en este caso contra el jefe de patrulla, el comisario Juan Servín, que es el subjefe, a quien lo empujó y le propinó un puñetazo en la cara. Como habían pocos policías, los uniformados tuvieron que pedir apoyo a través de la frecuencia radial y fueron otros camaradas a acoplarse a la intervención. Tras los forcejeos, finalmente detuvieron tanto a la mujer, incautaron los equipos de música, las motocicletas, porque veíamos también que habían motocicletas que fueron incautadas y fueron identificadas todas ellas. En total fueron 8 los detenidos, 5 mayores de edad y 3 menores de 15 y 17 años respectivamente. Los adultos detenidos fueron identificados como Ricardo David Benítez, 19 años, Brian Saúl Tijeras Argüello, 21, Éder Aarón Benítez, 19, Nicolás Ezequiel Cardoso, 19, y Francesca Abigail Martínez, 20 años. De la plaza también incautaron el equipo de sonido con 2 bafles, además de 3 motocicletas que se utilizaban para generar los ruidos con los caños de escape y que es lo que más molestaba a los vecinos. La agente fiscal Blanca Saracho ordenó que los 5 adultos queden detenidos y que los 3 menores sean entregados bajo acta a sus padres, que en la jornada de hoy tienen que ir a comparecer ante el Ministerio Público y explicar qué hacían sus hijos menores a altas horas de la madrugada en una plaza generando disturbios y con este tipo de personas. La mujer que habría iniciado el moquete dijo que no sabe nada de lo que pasó. Está llorando. En fin, explicaba el comisario Pedro Espino, la jefe de la comisaría décima, que estos jóvenes son reincidentes. Ya fueron denunciados en varias oportunidades en jurisdicciones de otras comisarías y van rotando en diferentes lugares para jugar o joder con sus motocicletas, con los roncadores de las motocicletas y con su música a todo volumen, y por lo general tratan de instalarse en las plazas. Por eso ellos tomaron la intervención, para evitar que se instalen allí y quieran apropiarse del espacio público, explicaba el jefe policial. Nos vamos ahora hasta Posta Ubicua, donde 4 delincuentes, 3 con órdenes de captura por robo agravado y 1 con orden de captura por abuso sexual en niños, fueron detenidos entre la noche y primeras horas de esta madrugada por efectivos policiales de la Comisaría 32 Central. Según explicaba el comisario Alfonso Caballero, los 4 cayeron durante las verificaciones que los agentes estaban realizando en las unidades del transporte público. Reitero, 4 detenidos, los 4 con órdenes de captura, 3 por robo agravado, que es asalto a mano armada, y 1 que tenía orden de captura por abuso sexual en niños. Todos ellos detenidos en la comisaría 32 de Posta Ubicua. Ahora, si podemos ir con las imágenes de Posta de Viraro, San Antonio y Calle y Gilbert, ¿qué es lo que tienen en común todos estos detenidos? 6 en total en Posta de Viraro, más 1 en San Antonio y 1 en Calle I. Tienen en común que los 6 cuentan con antecedentes por robo agravado y la policía incauta del poder de estas personas armas blancas de fabricación casera con las que habrían realizado aprietes en la vía pública. En el caso de Posta de Viraro fue en la entrada de la villa Mano Abierta, camino al asentamiento, según explicaba el director de policía de Central, comisario Carlos Acosta. Estas personas son consideradas peligrosas debido a que, estando bajo los efectos de algún tipo de sustancia, actúan de manera violenta, motivo por el cual ya todos se encuentran a cargo de los juzgados penales de garantía que entienden las respectivas causas. Se recuperan 2 motocicletas robadas y los que cayeron en San Antonio y Calle I están en las respectivas comisarías que hicieron las intervenciones. 4:04, cerramos ahí Central y venimos para Asunción porque se estuvieron realizando operativos de control en las zonas consideradas un tanto más conflictivas. Los cateos se dieron entre la noche y esta madrugada, fría madrugada, y algunos deambulaban por las calles sin poder dar explicaciones de qué hacían, sospechosamente merodeando algunos domicilios, motivo por el cual en total fueron detenidas 14 personas, 3 que cayeron en la jurisdicción de la Comisaría Tercera de Asunción, según explicaba el comisario Germán Chena. Cuentan con frondosos antecedentes, 2 de ellos con órdenes de captura, 1 por estafa, el otro por hurto agravado y el tercero cayó en flagrancia al momento del perpetrar un robo domiciliario. Mientras que en la zona de la Novena, ahí por inmediaciones del hospital de trauma, una mujer fue detenida con una gran cantidad de objetos denunciados como robados. También recuperan en la jurisdicción de la comisaría séptima esa bicicleta de carrera que veíamos recién en imágenes, bastante costosa, más de 15 millones de guaraníes el costo, y la detención del joven que supuestamente lo habría tomado prestado de un socio, pero que se fue para devolverle y que supuestamente ya estaba todo cerrado la casa, ya era tarde. Mentira, tiene 6 antecedentes por hurto agravado y reducción. Jurisdicción de la comisaría 12 también incautan este cuchillo de carnicero del poder de los detenidos que veíamos recién en imágenes luego de un intento de asalto donde resultó víctima una mujer que volvía tarde de su lugar de trabajo luego de bajar del bus. Así que bastante movida también la jornada por capital para los efectivos policiales que estuvieron en el turno noche madrugada, que estaban realizando patrullas a pie y en moto, y ahí está el resultado: 14 delincuentes sacados de circulación en esta fría jornada, según explicaba el director de policía de Asunción, comisario general inspector Juan Agüero. Los operativos continúan, por lo que solicitaba a la ciudadanía tener consigo los documentos de identidad para la verificación. En caso de que no tengan la cédula, al tener el número en mente, ellos pueden verificar eso a través del sistema informático. Igual les sirve su registro, ¿verdad? Porque ahí figura también la fotografía, pero igualmente ellos acceden al prontuario con foto y demás, así que no les van a mentir. Con tal de que sepan su número de cédula, está todo bien. 4:07, volvemos junto a Lucho Martínez.
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Va descendiendo la temperatura, ya estamos por debajo de la mínima estimada para hoy, que era de 9 grados, 7 grados con 8 décimas la temperatura actual, la misma sensación térmica, viento en calma en Asunción con cielo despejado, 97% de humedad. La mínima, como decíamos, estaba estimada a 9 grados, pero estamos por debajo ya de eso. Frío, cielo escasamente nublado, viento del sureste, neblinas. Para el amanecer.

0: Mañana con clima fresco a cálido, cielo mayormente nublado, vientos moderados del noreste, luego variables. El viernes, mínima de 15, máxima de 19 grados, fresco, cielo mayormente nublado, vientos variables, luego del sur, precipitaciones con ocasionales tormentas eléctricas. Sábado mínima de 11, máxima de 18, frío a fresco, cielo nublado, parcialmente nublado, vientos del sur, luego variables, precipitaciones leves y dispersas, luego mejorando el sábado. Para el domingo, Día del Padre, domingo 21 de junio, 10 de mínima, 22 de máxima, frío a fresco, cielo parcialmente nublado a nublado, vientos del noreste, luego variables. Ciudad del Este, temperatura actual 8 grados, cielo despejado, sensación térmica de 8 grados, viento en calma 89% de humedad, máxima estimada hoy para Ciudad del Este 21 grados con cielo nublado, la mínima de 8. A nivel país se anuncian neblinas en toda la región oriental con neblinas para las primeras horas y también parte del Chaco, zona de Pozo Colorado, también con neblinas para las primeras horas. Las extremas, este miércoles, zona norte, Concepción y San Pedro, con temperaturas entre 11 y 23 grados. Cordillera, 9 grados de mínima, Villarrica, 8, máxima de 21 grados para ambas localidades. Coronel Oviedo, con 8 de mínima, 21 grados de máxima. Cazapa, 7 grados de mínima, Encarnación, 7 grados. San Juan Bautista con 8 de mínima y Paraguarí con mínima de 9 grados. Máximas de entre 20 y 21 grados para estas localidades. Ciudad del Este 8 de mínima, 21 grados de máxima. Pilar Ñeembucú 8 de mínima, 20 de máxima. Pedro Juan Caballero con 13 grados de mínima, máxima de 22. En Saltos del Guairá la mínima de 10, máxima de 22 grados. Región Occidental Ochaco, temperaturas entre 12 y 21 grados en Pozo Colorado, Fuerte Olimpo con mínima de 16, máxima de 25. Se anuncian precipitaciones dispersas en el Alto Paraguay. Y en Mariscal José Félix Estigarribia, 14 de mínima, 21 grados de máxima.
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Densa niebla en la zona este del país, apenas, de hecho que no se ve absolutamente nada, ¿no? Ni siquiera las luces ahí en el paso de frontera, Ciudad del Este con esta densa niebla y lo que nos están reportando los oyentes también a nivel país circulando las rutas. Teníamos un aviso por parte de la gente. Precaución, ruta Villeta Guarambaré, un camión que de gran porte que cayó en una banquina. Esto es la entrada del centro de Villeta, está cubriendo prácticamente toda la ruta, nos están diciendo. Y por la neblina, tener la precaución. Justamente está ahí la foto que nos enviaban desde la zona de Villeta Guarambaré, ruta Villeta Guarambaré. Este camión cayó en una banquina, así que tener mucha precaución. Nos está mostrando Gilberto ya la foto que nos enviaban los oyentes. Y por sobre todo por la niebla que está cubriendo gran parte del territorio nacional. Miércoles 17 de junio año 2026, es momento de compartir los títulos del diario más importante de la República del Paraguay, ABC Color, un diario joven con fe en la patria. Estos son los temas en portada. Firma de limpieza cobra IPS hasta 9.5 millones de guaraníes, 9.500.000 guaraníes por cada empleado. Contrataciones públicas investiga una denuncia que afecta a empresa de tercerización de limpieza HospiClean, integrada por Minvi, S.A. y Consermar. Según el contrato con el consorcio denunciado ante la Dirección Nacional de Contrataciones Públicas, mientras

El personal de la firma denuncia percibir salarios muy por debajo del mínimo. Previsional paga un dineral mensual por cada uno, según el contrato. Ayer, el Consejo de Administración del IPS aprobó la exclusión oficial de 916 insumos y 23 medicamentos de su vademécum, porque casi nunca se usan. Por otro lado, al cierre del primer cuatrimestre de 2026, préstamos de IPS a afiliados superan 561 millones de dólares. Casi el 70% fue cedido a jubilados. Vamos al desarrollo de los títulos, páginas 2, 15 y 18. IPS paga hasta 9.5 millones de guaraníes al mes por cada personal de limpieza. Contrataciones tercerizadas de la previsional bajo la lupa. Tenemos ahí el documento, el comparativo de precios entre los lotes 2 y 3. Para Ingavi, cada personal de limpieza cuesta un poco más de 7 millones de guaraníes, mientras que para el Hospital Central, 9.5 millones de guaraníes. Y la captura de la adjudicación por 126.971 millones de guaraníes, unos 19.5 millones de dólares a la cotización actual. Los últimos contratos de la previsional con empresas tercerizadas de limpieza revelan un pago por trabajador de entre 5.6 y 9.5 millones de guaraníes mensuales. Sin embargo, los empleados denunciaron ante la Dirección Nacional de Contrataciones Públicas que cobran menos del salario mínimo legal, además de supuestas irregularidades graves en el cuidado sanitario. Ante el reclamo, la institución solo se limitó a prometer la remisión del caso a la Dirección de Aporte Obrero Patronal. ABC intentó comunicarse con los representantes del consorcio, pero no fue posible. Fiscalización Express, el IPS remitió el lunes último a la Dirección Nacional de Contrataciones Públicas su descargo oficial sobre las denuncias contra el consorcio Fisclean, las cuales no solo apuntan a la explotación laboral, sino también al presunto uso de químicos diluidos y reetiquetados, lo que arriesga la bioseguridad de pacientes en terapias y quirófanos. Lejos de tomar medidas drásticas, la previsional tuvo una tibia reacción y se limitó a informar que derivará los antecedentes a Aporte Obrero Patronal para verificar. No obstante, la más llamativa fue su respuesta sobre los insumos médicos, porque el IPS afirmó haber realizado una inspección in situ en los depósitos de la firma, concluyendo que todo estaba en regla. Lo curioso es el factor tiempo, debido a que este control estatal se ejecutó el lunes último, un día después de que se conociera la denuncia. Más sobre el IPS, página 15. Préstamos del IPS superan 561 millones de dólares, casi 70% cedido a jubilados. Tasa promedio de 11.29% y plazo de 8 años. Créditos y préstamos con y sin garantía hipotecaria. Una infografía también presentada hoy en página 15 del impreso. Los préstamos del IPS a funcionarios, jubilados y pensionados muestran una cartera de gran tamaño y con fuerte peso dentro de los recursos de la previsional.

Página 18, IPS elimina 939 insumos y medicinas de su vademécum buscando eficiencia. Para mejorar, albergues de familiares echan mano a posible plan de padrinazgo. El Consejo de Administración del IPS aprobó ayer la exclusión oficial de 916 insumos y 23 medicamentos de su vademécum por su escasa o nula utilización. La medida busca eliminar gastos ineficientes, transparentar el suministro y asegurar un significativo ahorro para el Seguro Social. Se busca, asimismo, impulsar un plan de padrinazgo para albergues. No tenemos ni ibuprofeno, denuncian los asegurados. La falta de medicamentos esenciales en el IPS desata la indignación de los asegurados ante el desabastecimiento crónico de fármacos básicos y especializados. Los pacientes denuncian un abandono sistemático que vulnera su derecho a la salud. Pese a las promesas con el nuevo presidente del ente, Isaías Freites, que asumió en abril, la situación no mejora. La indignación se multiplica en las redes sociales y plataformas de atención del IPS, donde los pacientes no solo reportan la carencia de fármacos para enfermedades crónicas, sino también de elementos básicos de primeros auxilios. La lista de medicamentos faltantes es extensa y abarca tratamientos para patologías cardíacas, neurológicas, endocrinas y respiratorias. Entre los fármacos más requeridos por los asegurados, pero que están en falta, se encuentran cardiovasculares y metabólicos, losartán, nebivolol, semaglutide, entre otros, atorvastatina. La denuncia de los pacientes de estos medicamentos cardiovasculares y metabólicos. También neurológicos y psiquiátricos. No hay nada ni ibuprofeno, lamentó Ana Ruiz, una de las tantas aseguradas que reclama por las farmacias vacías del IPS. La desesperación alcanza incluso a pacientes oncológicos, quienes denunciaron la falta de pancreatina, un complemento vital para su tratamiento. La situación llega a extremos críticos, como relata una asegurada quien llevó a su hija a urgencias en el hospital Ingavi por una crisis respiratoria y se encontró con que no contaban con salbutamol. No tenemos ni ibuprofeno, denuncian los asegurados. También servicio de neonatología en riesgo por renuncias. Ante la crisis, neonatología por renuncias masivas y sobrecarga laboral, el Consejo de Administración del IPS busca soluciones urgentes. La administración de Isaías Freites debatió ayer estrategias para cubrir plazas críticas y mejorar las condiciones de sus profesionales médicos. Más detalles hoy en páginas 2, 15 y 18 de ABC Color. Foto del día, otro mega asalto ante inoperancia policial en una incursión de película. Una banda conformada por más de 20 malvivientes concretó dos asaltos tipo comando con potentes explosivos en sucursales del Banco Familiar y GNB de Santa Rita, Alto Paraná. El botín con el cual se alzaron se estima en 3.000 millones de guaraníes, más $100.000. En la seguidilla intentaron también concretar otro asalto a la sede de Bueno Bank y la Casa de Cambio Santa Rita, pero fallaron en el intento. La policía zonal, que cuenta con apenas 18 efectivos, fue totalmente superada por la capacidad logística de los delincuentes. Hasta el momento se identificó a un supuesto polibandi y a un condenado por secuestro como los presuntos cabecillas del grupo. Vamos al desarrollo, página 2021. Inoperancia policial facilita mega ataque en Santa Rita. Logística de maleantes rebasó a escasos 18 agentes de comisaría. Identifican a agente del orden y un secuestrador como cabecillas.
uniformado y secuestrador, sindicados como líderes. Osmar Javier Lescano Sanabria fue condenado por secuestro, ahí en la foto en página 21. Y el policía Néstor Iván Ramírez Marín fue identificado por el circuito cerrado como el asaltante que disparó con un fusil a un banco. Osmar Javier Lescano Sanabria, condenado a 15 años por el secuestro de Martín Hartman, ocurrió en 2016. En asaltos tipo comando robaron unos 3 mil millones de guaraníes y 100 mil dólares. La comisaría con 18 agentes.

En diputados reiteran pedido de informes al MITIC acerca de campaña sucia. Nadie se opuso. Reiteran pedido de informes sobre campaña sucia. Sin oposición del cartismo, diputados aprobó solicitud. Sin oposición del cartismo, la Cámara de Diputados aprobó otro pedido de informes al Ministerio de Tecnología de la Información y Comunicación, MITIC, a cargo de Gustavo Villate, sobre la campaña sucia presuntamente financiada desde el gobierno de Santiago Peña. El diputado Raúl Benítez, independiente, es el impulsor de la iniciativa. Sin oposición cartista, diputados aprobó otro pedido de informes sobre campaña sucia.

La aplanadora cartista impide indagar sobre fortuna de Peña y viaje a Estados Unidos. Cartistas impiden saber fortuna de Peña y cuánto costó viaje a Estados Unidos. Diputados remitieron al archivo dos pedidos de informe. La aplanadora cartista en Cámara de Diputados rechazó dos pedidos de informes sobre el presidente Santiago Peña. El primero busca saber cuánto le costó a la ciudadanía el viaje a Estados Unidos para ver el mal debut del albirroja en el Mundial. Y el segundo, para que la Contraloría remita el examen de correspondencia sobre la fortuna del mandatario.

Ejecución de obras públicas apenas llega al 18%, reclaman constructoras. Vamos a la página 11. Capaco denuncia lentitud en ejecución y dice que solo llegó a 17.7% en mayo. Baja inversión en las obras públicas. La inversión pública en obras al cierre de mayo último se ejecutó apenas en un 17.7% del presupuesto anual previsto para el presente periodo, representando alrededor de 218 millones de dólares, según advirtió la Cámara Paraguaya de la Construcción, Capaco, en un comunicado, alertando sobre los riesgos que conlleva este lento avance. Capaco denuncia lentitud en ejecución y dice que solo llegó a 17.7%. Ejecución de obras públicas es fundamental para sostener empleo, dinamizar cadena productiva y generar ingresos en todo el país.

Títulos MAU de docentes podrían alcanzar 1.500. Fiscalía sugiere cierre de institutos de formación. Reunión sobre títulos MAU arranca con pelea entre Dionisio y Celeste. Senador Libero Cartista plantea investigar a todas las autoridades. La primera reunión de la Comisión Especial del Senado, que investigará el esquema de presuntos títulos universitarios falsos, arrancó ayer con un fuerte cruce de palabras entre la senadora Celeste Amarilla del PRRA y el senador Dionisio Amarilla, Libero Cartista. La senadora desafió a su colega a denunciarla ante la Fiscalía. En la primera sesión de la Comisión Especial se registró una disputa tras una extraña propuesta de Dionisio Amarilla. El detonante de la pelea fue la propuesta del senador Dionisio Amarilla, quien planteó que la primera línea de investigación debería comenzar con los propios legisladores, gobernadores, intendentes e incluso el presidente Santiago Peña y el vicepresidente Pedro Aliana, sometiendo a revisión los antecedentes académicos de quienes ocupan cargos públicos. Los 80 diputados y 45 senadores tenemos que someternos a la prueba de rigor de cómo accedimos a nuestros títulos, sostuvo Dionisio Amarilla, al tiempo de abrir públicamente sus antecedentes académicos para cualquier verificación.

Tenemos que empezar con las más sospechadas para rápido frenar en todo caso que eso siga ocurriendo y obtener consecuencias sobre esos títulos falsos, decía la senadora Celeste Amarilla, señalando que la comisión debe concentrarse inicialmente en las instituciones que ya arrastran sospechas públicas sobre la expedición irregular de títulos. Hasta en el Senado hay funcionarios con títulos de la Sudamericana comprados, lanzó durante el debate. Pelea entre Dionisio y Celeste en la reunión sobre títulos MAU. La fiscalía sospecha que los docentes con títulos falsos en el MEC son 1.500. Piden al MEC y al CONES el cierre de institutos de formación irregulares. La fiscal Teresa Sosa investiga una red de títulos falsos en el Ministerio de Educación y Ciencias. Se estima que hay 1.500 cartones no auténticos de docentes. Están imputadas 12 personas y el MEC ya confirmó la ilegalidad de 250 diplomas. La gente pide al CONES el cierre de los institutos sospechados de su emisión. Hablamos de la fiscala Teresa Sosa, que investiga el caso de docentes que ejercen la profesión en el MEC avalados por títulos aparentemente falsos. Algunos incluso son ya directores de instituciones educativas, dijo la fiscala Sosa respecto a tenedores de cartones no auténticos. El presidente Santiago Peña aseguró que desarrollan auditorías y una política de tolerancia cero, haciendo alusión a los 250 títulos falsos de docentes confirmados por el MEC e investigados por la Fiscalía, pero casi siempre evadió opinar sobre Hernán Rivas, es diputado cartista investigado por su supuesto título MAU de abogado. Peña pide tolerancia cero, salvo que se trate de Rivas. Acusan y solicitan juicios para exdiputado Arévalo en el marco de la causa La Mafia Manda. Fiscalía acusa y pide juicio oral para Orlando Arévalo en el caso criminal La Mafia Manda. La Fiscalía presentó una acusación contra el exdiputado y expresidente del jurado de enjuiciamiento de magistrados, Orlando Arévalo, por presunto cohecho pasivo agravado en el caso La Mafia Manda. El Ministerio Público también pide que la causa sea elevada a juicio oral y público. Son los títulos en portada de nuestro impreso. Rápido recorrido por los temas también en páginas de ABC Color. Solicitan destituir a consejeros del IPS. Es lo que solicitaba la diputada Rocío Vallejo, refiriéndose a José Emilio Argaña y José Jara Rojas. Mauri pide su desafuero y diputados aprueba. El diputado Mauricio Espínola, ANRNTT, solicitó ayer al Pleno su desafuero en la causa por presunto homicidio culposo tras un accidente de tránsito ocurrido el 16 de mayo pasado. La Cámara Baja respetó la decisión del legislador y a partir de ahora ya puede someterse a la justicia por este caso. Elevan hasta 10 años penas a menores de edad. Penas carcelarias para menores de edad para elevar al máximo aplicable de 8 años actualmente a 10 años. Es lo que ratificó la Cámara de Diputados en su versión del proyecto de ley de aumento de penas carcelarias. Arnaldo Samaniego fue a la ANR para abrazarse con HC. El senador y ex precandidato a intendente de la ciudad de Asunción por la disidencia colorada o hasta la Junta de Gobierno para darse un abrazo republicano con el titular del Partido Colorado, Horacio Cartes.

Avanza proyecto sobre padres morosos. Comisiones del Senado analizan un proyecto de ley para excluir firma del padre en los permisos de viaje al exterior si el progenitor incumple pensión alimentaria o está inscrito en el REDAM. También avanza el proyecto para multar a padres de los niños que sufren acoso escolar. También hoy miércoles el Senado analiza el proyecto de ley conocido como Divorcio Express, impulsado por la senadora Lilian Samaniego. Salario mínimo, CONASAM define hoy su recomendación. En ese contexto, el diputado colorado Hugo Mesa fue abordado ayer por la prensa sobre el tema y detalló que el presidente Peña no estaría de acuerdo con los cálculos que se vienen aplicando para el reajuste del salario, a lo que acotó que el presidente podría anunciar una información demasiado importante y que a su juicio sería una señal enorme de reconocimiento al trabajador, dando a entender que el reajuste podría darse en un monto superior a la variación del IPC. La variación del IPC, que sería un monto de 69.577 guaraníes, 2.4% de variación, y recordemos que los trabajadores estaban solicitando un poco más de 600.000 guaraníes. 4.34, vamos a la contratapa. Mundial al día. Ayer, victoria de Francia ante Senegal, 2 goles de Mbappé, 3-1. Noruega con su estrella Erling Haaland, victoria ante Irak por 4-1, 2 goles del noruego, estrella del City. Y ya función tras noche, Argentina derrotó a Argelia por 3-0, 3 goles de Lionel Messi. Ya en horas de la madrugada, victoria de Austria ante Jordania. Esto fue a la 1 de nuestro país. Victoria por 3-1 de Austria ante Jordania. Hoy los partidos. Cristiano Ronaldo se estrena ante Congo, en Portugal, 14 horas. A las 17, Inglaterra, Croacia. 20 horas gana Panamá. Y a las 23, Uzbekistán, Colombia. Y mañana ya inicia la segunda rueda de los grupos. Chequia, Sudáfrica, Suecia, Bosnia y Herzegovina, Canadá, Qatar y México, Corea del Sur. En la foto, Olimpia ficha a un mundialista, el neozelandés Tim Payne. Nuevo futbolista de Olimpia. El trato por un año y se integrará una vez se libere de su selección, que empató con Irán 2-2. Tim Payne primero revolucionó las redes, apenas surgió el interés del campeón del torneo de apertura. Ahí lo vemos en la foto en contratapa, 32 años. Se volvió famoso de ser el jugador menos conocido para el mundial en una campaña de un influencer argentino, pasando a más de 3 millones de seguidores en Instagram, ¿eh?

0: más de 5 millones de seguidores tiene ahora. Bueno, la nueva contratación de Olimpia. Mbappé ilumina Francia. El bautizo de Haaland ayer en las estrellas, que marcaron goles. Y ya Messi, con 16 goles, uno de los máximos artilleros en la historia de la Copa del Mundo, junto a Miroslav Klose de Alemania, con 16 goles. Sigue Ronaldo Nazario de Brasil con 15. El Mundial al día, hoy en páginas de ABC Color.
1: Estoy pintando.
0: Con nuestro impreso hoy miércoles, como cada miércoles, ABC Negocios, hecho en Paraguay, el peso nacional en góndolas. La producción nacional. La góndola se inclina hacia lo nacional. Capaz, que estima que la mayor parte de los productos presentes en los supermercados del país son de origen nacional. Porcentaje, los números. 80% sería la participación aproximada de los productos nacionales en los supermercados, según Capazu. Hoy con ABC Color, ABC Negocios.
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0: Otro atraco a entidades financieras desnuda la fragilidad de la seguridad interna del país. Aunque el ministro del Interior, Enrique Riera, se jacte de la supuesta reducción del número de delitos y de que seguimos mejorando en lo que a la seguridad atañe, lo cierto es que los chespis ya abarcan todo el país y los robos a mano armada se repiten con frecuencia. En el ocurrido en la madrugada de ayer en Santa Rita, un gran centro agroindustrial altoparanaense de unos 30.000 habitantes, actuaron más de 20 atracadores munidos de armas largas para asaltar tres sucursales bancarias y una casa de cambios. Anteriormente se produjeron otros hechos similares en la zona. Así las cosas, hay mucho que hacer en materia de seguridad interna, empezando por dejar de lado la injustificada autocomplacencia gubernativa. Es inútil tratar de ocultar una dolorosa realidad que una y otra vez se manifiesta con toda crudeza. Hacerlo implica subestimar la capacidad de entendimiento de la ciudadanía. Otro atraco a entidades financieras desnuda la fragilidad de la seguridad interna del país, es lo que dice en parte nuestro editorial del día.
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0: 4 de la mañana, 39 minutos, 8 grados indica el termómetro en ABC TV. Estamos observando 7 grados 8 décimas, la temperatura y la sensación térmica, viento en calma, 97% de humedad. Ya estamos con otro compañero, José Heit, imágenes de Diego Peralvo, móvil, mira en la info. Buen día, José.
3: Buen día, Luis. Un saludo para vos, para Anila, para toda la audiencia. Frío.
0: Hoy está
4: ¿qué tal, José? ¿Se siente?
3: Hace frío, sí, se siente. Sí.
4: Siente. Sentiste bastante. En los huesos ya.
3: Bastante.
0: Pensé que está bien abrigado, José, igual, ¿eh?
3: No, y yo hoy sabía lo que iba a hacer más frío y vine con todo, bro.
4: Viniste bien preparado.
3: Vine bien preparado, realmente.
4: Para la embestida.
3: Porque igual sentí, pero fue mucho menos. Hizo frío. Hace frío.
4: ¿Y no hiciste ahora ese trotecito así tipo calentamiento ahí en la calle cuando
3: no, ni que me quedé ni mover ahí.
4: Para darle calor
3: para
4: al cuerpo.
3: Para entrar en calor, no. Bueno, todo bola.
0: Ese rato le vi llegando a José y le decía, hoy sí, piro, le dije. Se sentía.
3: Se siente, hasta ahora se siente. Ya
0: sí, se siente mucho. Coste que no tenemos viento.
3: Sin viento.
0: Tan calma y bueno, igual.
3: Eso quiere decir que hace frío. Porque generando el viento es que te hace sentir la temperatura baja, pero hoy no.
4: Se sintió bastante.
3: Así que le acaban a salir, abríense. Porque a la mañana por lo menos va a seguir haciendo frío.
0: Sí.
3: Tenemos varios temas para ir mencionando. Dentro de todo, tranquilo. Viste que cuando hace frío, pues la gente ya no sale más.
4: No, en mi trayecto nada no es.
3: Vacía la calle.
0: En los malandros sí, siempre están,
4: sí,
0: ¿verdad?
4: Los
0: pero
4: malandrines, sí.
0: La cuestión es que generalmente recién la gente se da cuenta al amanecer.
3: Claro, ahí te pillaste que entraron a tu casa.
0: O que entraron a tu negocio. Pues acuérdate, pues te vives.
3: Pero por lo menos lo que es movimiento en calle, de gente, de personas, no, nada, vacía las calles. Pero bueno, se entiende también que quiere salir con, claro, este frío. Pero igual, bueno, algunos temas que hay que ir mencionando. Y uno de ellos lo ocurrió en María Roca Alonso, que fue ayer. Estas 8 personas que fueron aprehendidas por perturbación a la paz pública. Estaban tomando y escuchando música bastante fuerte ahí en la plaza de Plaza Central de María Roca Alonso. Y ya eran las 2 de la mañana y seguía la farra. Y ya los vecinos estaban cansados, porque
4: para mí que es lo que más le molestó a los vecinos, el tema de los roncadores, sí, de las motos. Exactamente. Eso es lo que les molestaba, porque viste que yo no sé cómo hacen, pero hay algunos que hacen un ruido que parece disparos, ¿verdad? Y te asusta, sí. Realmente te asusta.
3: Y ellos estaban toditos anoche, y ya eran las 2 y la gente ya empezó a llamar a la policía. Realmente, dicen que había más de 20 personas en la plaza.
4: Todos jóvenes.
3: Todos jóvenes. Y cuando llegó la policía, algunos empezaron a irse y otros se quedaron ahí y
4: a crear problemas.
3: Y le hicieron la contra a los oficiales. Entonces se tuvo que llamar a refuerzo, vinieron más patrulleras y hubo ahí una pelea y podemos decir una...
4: Varete por algo, porque la chica le pegó a uno de los policías.
3: Sí. Una de las peleas fue una mujer tenía una mochila y la policía quería revisar la mochila para ver qué tenían y ella se negó y se enfrentó a uno de los policías. Le prendió uno legalmente al policía, le pegó y ahí los policías pidieron refuerzo, vinieron los otros. Y entonces ahí vinieron los demás que estaban con la chica también, 10 personas en total, y hubo un enfrentamiento con la Policía Nacional y ellos se resistieron al cateo.
4: Lo que me decía el comisario Pedro Espínola es de que dentro del apoyo fue también personal policial femenino justamente para lidiar con las mujeres, ¿verdad? Porque cabe recordar que las mujeres son las que le catean a sus pares, claro. ¿Verdad?
3: Y en ese caso fue una mujer la que se resistió y la que
4: creó todo el...
3: La que empezó el problema.
4: La manzana de la discordia.
3: Siempre la mujer, desde la Biblia.
4: Pero ¿qué es lo que tanto tenía en la dichosa bolsita que no quería mostrar?
3: Y es la buena pregunta.
4: Pero, y aparte que cuando corrió, me decía el jefe policial, que arrojó el bolsito en una zona oscura y demás y bueno, después cuando se buscó, se revisó, ya no había nada. Pero parece que alguien ya sacó de ahí lo que tanto estaban escondiendo.
3: Y algo bueno por lo visto no era.
4: Porque los vecinos dicen que vende drogas, la ¿verdad? Chica. Pero no encontraron.
3: Claro.
4: No encontraron, ¿verdad?
3: No se encontró la prueba de que había...
4: De que había sustancia.
3: Bueno, ¿verdad? Pero por algo también ella se resistió y arrojó todo. Lo cierto es que 8 personas fueron aprehendidas, de los cuales 5 eran mayores de edad y 3 eran menores. Los 3 menores fueron entregados a los padres y los otros 5 se quedaron allí en la comisaría por disposición del Ministerio Público. Se incautaron 3 motocicletas y un equipo de sonido.
4: Que era lo que y el subjefe al que le pegó también uno de los
3: sí,
4: de los muchachos.
3: Fue uno de los agredidos, sí. Que recibió por la cabeza un golpe.
4: Sí.
3: Pero bueno, nada de gravedad hay que decir también.
4: Por suerte. Pero los cinco que son adultos están quedaron a cargo de la fiscalía.
3: Ya quedaron allí en la sede. La fiscalía ordenó que queden en la comisaría. Y los 3 menores sí fueron entregados a sus padres nuevamente.
4: Bueno. ¿Y de Roque Alonso dónde nos
3: vamos? De allí podemos ir aquí a la comisaría cuarta de Asunción. Anoche se hizo un cateo, una inspección en el Centro Nacional de Prevenidos. Ex Tacumbo. Pero ya no.
4: El país de los ex.
3: Nos aclaró bien el comisario, no, es Matacumbo, no, diga Matacumbo, Centro Nacional de Prevenidos.
4: Pero hay un detalle, dijo, no diga Matacumbo, pero la orden judicial, porque justamente esta madrugada a las 3:40 le detuvieron a una persona que estaba robando teléfonos celulares, ¿verdad? Y decía remisión directa a la Penitenciaría Nacional de Tacumbú, y ese es nuevito de paquete. Entonces, partamos de que los que hacen las órdenes tienen que decir ya...
3: Los jueces tienen que
4: realizar, tienen que decir ya, bueno, Centro de Prevenidos.
3: Centro de Nacional de Prevenidos. 2 cateos, hubo uno en la tarde donde se encontró unos muñitos de crack y este es el que estamos viendo en la noche donde se encontraron 67 dosis de cocaína.
4: Están bastante grandecitas las dosis, José, mira.
3: Sí,
4: porque generalmente son chiquititos, pero estos están más grandecitos. estarán por los 150 a 200 la dosis.
3: Y todo depende de la calidad, ¿verdad? Se comprobó que es cocaína, hay que decir, hay que ver más que tanta pureza, ¿verdad? Porque le mezclan ahí con otras cosas.
4: Sí.
3: Para diluir.
4: Pero por el peso, pues le van a vender más caro al cliente.
3: Y encima ya adentro la...
4: Claro, y dentro del
3: Centro Nacional.
4: Del Centro Nacional, obviamente va a tener doble costo.
3: Dos celdas fueron inspeccionadas. Uno, se encontraron 7 moñitos de crack, unas pastillas. Y en el otro, estos que estamos viendo, unas 67 dosis de cocaína que fueron entregadas a la Policía Nacional luego de las inspecciones que se realizaron allá. Y por último, Comisaría 33, Posta Urano, J. Augusto Saldívar, ya es, si no me equivoco.
4: J. Augusto Saldívar, sí.
3: Ya pasó.
4: Zona límite entre Capiatá.
3: Allí, ayer la detención de un joven de 25 años que fue entregado por sus familiares.
4: ¿Qué hizo?
3: La mamá está harta de que él entre a robar a la casa.
4: ¿A su propia casa?
3: A su propia casa. Una persona adicta. Uh-huh. Una persona adicta que ya no vive en la casa, vive por la calle, tiene varios antecedentes y constantemente suele entrar y robar cositas. Saca una cosita, saca otra cosa. Y ayer, cuando entró nuevamente, justo volvía la mamá con la hija, la hermana de él, y su yerno, y le pillaron a él dentro de la casa cuando estaba tratando de sacar los caños de cobre del aire. Entonces, ahí entre ellos, le redujeron ahí mismo, y así, de paquete le entregaban a la Policía Nacional.
4: Con todo y moñito.
3: Con todo y moñito. Y le piden, por favor, que no le suelte más, porque tiene varios antecedentes. Y es una persona adicta, lastimosamente, y ya la familia no sabe más qué hacer con él. Y bueno, ahora ya quedó detenido allí en la comisaría 33 de Posta de Urano.
4: Y cada vez que necesita plata para su droga, pues está buscando para robar algo, claro, vender y comprar, ¿verdad?
3: Y todos sus antecedentes son por hurto y por robo. Y bueno, y varios de esos robos se dio en su propia casa. Y entonces la mamá, cansada ya, dijo, no, ya basta.
4: Y sí. Y bueno, por lo menos no se sabe si entró en casa ajena, solamente en la casa de sus familiares, estuvo haciendo la suya.
3: No, se cree que sí entró en otras casas también. Porque los antecedentes que tiene es por hurto también en otras viviendas ahí. Siempre ahí en la zona de J. Augusto Capeta.
4: ¿Algo más?
3: Es lo principal, por lo menos, que tenemos. Porque,
4: lo que resaltó.
3: Sí, lo más interesante, digamos.
4: Bueno. Gracias, José.
3: Hasta mañana.
4: Estira un cafecito para darle calor al cuerpo.
3: Dormir lo que estira, pero... sí,
4: directo a la camita.
3: Va a tener que ser café para aguantar un poco más.
0: Tipo el topollillo a la camita.
4: A la camita.
3: Qué gusto, ojalá.
0: Chao, José.
4: Gracias,
3: hasta mañana.
4: José.
3: Hasta mañana.
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0: Página 12, Economía ABC Color. Restaurantes registran un menor movimiento en los días de partidos. No todos ganan con el Mundial. Aunque el Mundial genera expectativas comerciales en distintos sectores, los restaurantes aseguran que los días de partido registran menor concurrencia. El sector atribuye la caída a que los clientes prefieren seguir los encuentros desde sus hogares. Los días que juega la selección paraguaya representan para el rubro una jornada de menor facturación.
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4: 51 minutos pasaron de las 4 de esta madrugada, recta final de nuestra programación. Nos quedaba pendiente un tema desde el este del país, y es que a la 1:10 de la madrugada, a la altura del kilómetro 5, Mondaí, terminaba una persecución donde la policía recuperó esta camioneta Toyota Voxy denunciada como robada. Tenemos un video, Gilbert, de este tema, del momento en que la policía logra interceptar el vehículo cuyo neumático delantero explotó. El que lo conducía habría sido alterado en el trayecto cuando los agentes estaban haciendo verificaciones de personas y vehículos, interín en que el conductor acelera la marcha, hace casi omiso al alteo y empieza a disparar contra el personal policial, según informaba el director de policía del Alto Paraná, comisario general inspector José Vega. Tal es así que inicia la persecución, que finalmente termina a la 1:10 de esta madrugada en el barrio 23 de octubre, a la altura del kilómetro 5 Mondaí, con la recuperación de este Toyota Voxy negro, cuya propietaria ya fue notificada de que se recuperó su camioneta que habría sido sustraído de su domicilio. Estaba en el garage, ella había llegado después de un largo día laboral, dejó abierta la camioneta con la llave puesta porque iba a bajar algunas cosas que tenía, momento en que alguien ingresó y se llevó el vehículo. Posteriormente, cuando ella, la dueña, se estaba dirigiendo para formular denuncia, se cruza con unos policías, averigua qué les estaba pasando y le dijeron de que estaban haciendo una persecución con un robacoche. Bueno, horas después se enteraba de que el vehículo al que estaban persiguiendo era el suyo. Por suerte, solamente daños en el neumático delantero que reventó y el resto de las cosas estaban dentro de la camioneta. Así que está en la dirección de policía del Alto Paraná este vehículo y hoy en la mañana la propietaria lo va a poder retirar previa presentación de las documentaciones ante la fiscalía. Por otro lado, en Hernandarias, si podemos ir con el detenido Gilbert, en el kilómetro 26 de la ruta 2, en el puesto de peaje, detuvieron a Víctor Ramón Brites Portillo, 62 años de edad, quien cuenta con una orden de captura. De acuerdo a los datos, el mismo cuenta con orden de captura por incumplimiento del deber legal alimentario y lesión grave. También durante los controles, pero en Hernandarias lo detuvieron a esta persona y es la novedad que resalta hacia el este del país en las últimas horas. Con esto cerramos Madrugada ABC Cardinal de hoy. Gracias por la preferencia, la sintonía. Nos estamos reencontrando, Dios mediante, esta medianoche.
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0: mañana con 3 minutos, con 8 grados de temperatura en Asunción, señoras y señores, con este frío estamos empezando esta jornada, pero con un buen matecito, por supuesto, y disfrutando esta temperatura. Se nos adelantó el invierno, pero por supuesto que aquí estamos calentando este ambiente y que tengan, por supuesto, hoy es miércoles 17 de junio, un miércoles por ahí, como decimos, por estos lares. Javier Panza, ¿cómo te va?
1: Hola, Sara Moreno, buen día, ¿cómo estás? Ya no cantamos canción de otoño porque ya está pasando.
0: ¿Pero qué pasó? Vino, dijo el invierno, permiso, dijo.
1: Con todo.
0: Y se adelantó así.
1: Sí.
0: ¿No viste ya el meme, se adelanta Julio? Ah. Y el banderín de Offside, se adelanta Julio, Julio Iglesias.
1: Los memes, pero no, ya cantamos ya Keeping Loving You de Rio Speedwell.
0: Ay, Dios mío, qué romántico.
1: Es una un clásico
0: me
1: ya.
0: Me gusta. Mira, no me hace acordar de Saturday Mornings. Sí, sí. ¿Te acordás?
1: Esa época.
0: En la vieja FM.
1: Al final. Hermosa. Yo era oyente de Sara Moreno sábado a la mañana.
0: Bueno, pero ahora ya hacemos otras cosas los sábados de mañana. Igual se trabaja.
1: Y encima pedía mis músicas.
0: Cierto, cierto. Entre semanas. Yo anotaba y sí o sí sábado tenía que cumplir porque Javier escuchaba. Sí o sí. Así es que bueno.
1: Radio, la mejor compañía, Sara.
0: Che, qué frío,
1: ¿eh? Frío, y saben que, gente, no es para menos, aunque no crean, ese salís y hay viento sur, uno traga aire frío, Sara.
0: Sí, claro.
1: Enseguida ni le descompone
0: claro,
1: la garganta.
0: Claro, sí, no, hay que cuidarse, hay que un jengibre un poquitito en el mate ayuda también, así es que a cuidarse.
1: Somos
0: y después tínguese. Los consejos de la abuela, la doble media que alguien tiene en esta mañana. Sí, es que ya no aguante.
1: O sea, ¿quién
0: y claro?
1: Enseguida ni le descompone
0: claro,
1: la garganta.
0: Claro, sí, no, hay que cuidarse, hay que un jengibre un poquitito en el mate ayuda también, así es que a cuidarse.
1: Somos
0: y después tínguese. Los consejos de la abuela. La doble media que alguien tiene en esta mañana. Sí, es que ya no aguante.
1: O sea, ¿quién da icatuimí, Sara? No. Ni el doble pantalón, ni la doble media.
0: No encontré la... ¿Cómo es que dice Iván Leguizamón?
1: Media bombacha.
0: No encontré. No sé qué habré hecho. ¿Cómo es lo que se pierden las medias? Explícame tampoco, Javier. Yo creo que hay un duende de las medias.
1: Así como hay un mundo de bolígrafos paralelo, hay un mundo paralelo de medias.
0: Y de tapa de tupper. Yo creo que son duendes que operan todos en el mismo sentido.
1: ¿Por qué se pierden?
0: Roban las tapas de los tupper, roban un lado de la media.
1: Pinza de la ropa para la ropa. Hay un mundo paralelo también.
0: Hay. Sí. El metaverso, ¿cómo es?
1: Sí.
0: se van ahí.
1: Después el corta uñas también. Hay un mundo de corta uñas.
0: También, bueno.
1: Casos y cosas de la vida.
0: Casos y cosas. Bueno, gente, cuídense a los chicos. Los colegios normalmente con esta temperatura ya dicen cualquier abrigo que tengan, pero hay que cuidarse.
1: Porque los cuadros respiratorios cada vez son más severos.
0: Sí, así es. 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
1: Temperatura actual 7 grados 8 décimas y se redondea en 8 grados. Sensación térmica es la misma. Por suerte, viento en calma. La máxima prevista para hoy es de 18 grados, una mañana soleada, también una tarde soleada con una máxima de 22 grados. Luego un poco de vientos variables. Va a contener un poco ese frío que estamos teniendo en estos días.
0: Frío.
1: Como el agua del río.
0: Muy bien. Mañana. Jueves, con mínima de 15. Ah, mira, sube un poquito la temperatura, pero me parece que solo por mañana. Y máxima de 24 grados. Fresco a cálido, vientos moderados del noreste, pero luego va a variar. Y vamos a tener lluvias dispersas al final de la jornada.
1: Y vamos a seguir con las lluvias para el viernes 19. Lluvias con ocasionales tormentas eléctricas, dice Meteorología. Temperatura mínima 15 grados. Máxima de 19 grados. Ese día juega Paraguay a medianoche.
0: A medianoche. ¿Cómo vamos a estar el viernes? Ilusionados otra vez vamos a estar. Ilusiones que me han llegado al corazón. Sí. ¿Verdad?
1: ¿Cómo es? A medianoche. No, después de las 12 se llama la canción de M. Folk.
0: Ah, también.
1: Sí, no, es a medianoche, después de las 12. Está

0: Estaba escuchando esta madrugada M Folk en Madrugada BC Cardinal con Luis Martínez y Nilda Vera.
1: Tienen un tema nuevo. Estrenaron el viernes ese día que jugó
0: ¿En
1: Paraguay.
0: serio?
1: Sí.
0: ¿Cuál es?
1: Te voy a pasar
0: Bueno, yo
1: acá.
0: mientras les cuento que el sábado 20 vamos a estar con una mínima de 11, máxima de 18 grados. No olviden que ese día conmemoramos la jura de la Constitución de 1992, que debería ser feriado, pero se trasladó al lunes 22. Ese día también con vientos del sur, luego variables y con lluvias leves y dispersas, y luego mejorando.

0: es el nuevo tema, Frente en Alto, se llama M-Folk, que ese día que jugó Paraguay ante Estados Unidos estrenó en la siesta más o menos. Gracias Nati, quien es su agente, me compartió. Uh-huh. Y bueno, nos dijeron que si tienen un compromiso, que tienen que venir a ABC en algún momento.
1: A veces, no creo que la primera mañana por la hora que tenemos programa, pero a veces sí.
0: Me dijo, Arthur dijo que sí, hay que
1: ¿en
0: ir,
1: serio?
0: Pero no en la primera mañana.
1: y no, definitivamente. Contale a Nati que M-Folk son hijos mimados de la primera mañana y de madrugada a veces, Karina.
0: Vos sabés que
1: yo quiero decir que conocí M-Folk y me encanta gracias a Luis Martínez.
0: Sí, vos sabés sí. Que
1: y a Aye también lo conocí a través de Luis.
0: Ah, Aye también a través
1: sí,
0: de Luis.
1: Sí, sí, sí. Él es el padrino de Aye. En Montefilpo el padrino de Aye. Padrino nomás. No, quieres otra cosa. No, así no, señor. Padrino.
0: Sí, ahí música. Arturo y Martín, este dúo que conforman esta banda M-Folk, una banda paraguaya, para mí tienen una voz muy particular, Sara, hermoso. Y una interpretación fantástica. Así que un gusto que formen parte un poco del éxito musical de ABC también. 7 grados de temperatura en Ciudad del Este, capital del Alto Paraná, temperatura con sensación térmica similar, nublado para hoy y mañana. Hoy la máxima de 21 grados, mañana mínima de 12, máxima de 22 y viernes ya también con precipitaciones, mínima de 13, máxima de 18 grados. Viento en calma a esta hora, pero mucha neblina en Ciudad del Este.
1: Me estoy riendo ya de los oyentes a través del WhatsApp de la radio 0972-730-730. Vale todo en el invierno, ¿eh? Acá nos está contando el 195, ya le saqué a la patrona su calza, dice. Hoy tiró y sí, bueno, vale todo. Vale todo.
0: Que entendí muy mal.
1: Ah, no. Javiera, esta hora se destapa totalmente. Yo entendí, perfectamente entendí. Le sacó su calza porque va a usar porque tiene frío. Javier entendió
0: sí.
1: Otra cosa.
0: Así sonó.
1: Pero bueno, puede ser también, ¿verdad? Así se dan
0: calor. Claro, el desayuno en la cama.
1: Se dan calor. Ay, Dios mío, Javier. Catalina y Mari también tomando matecito y acompañándonos, Javier. Dice César, sí, así es, César. El tío de Sebas acá. Sí, Enrique dice también desde Obligado Itapúa saludando a Gustavo Navarro con mucho frío. Me imagino que hay escarcha, ¿verdad?
0: Sí.
1: En algunas zonas.
0: Heladas. Seguramente sí. El Ministerio de Agricultura, el ingeniero Mayer Eger, va a informar si es que se dan daños en los cultivos.
1: Sí, nos dice, el frío como el aire que ponen en días calurosos, ¿de qué se quejan? Dice el 976. Claro, pero permanente y no se puede regular. Uh-huh. O no se puede apagar un ratito. Hola, Sarita, dice Blanca López. Noé también desde España con nosotros. Estelita está también desde Yaguaroña, Lola. Capitán Cantero, buen día, dice Hugo también saludando. Por la ciudad de Presidente Franco, 7 grados. Neblina, está oscuro, dice Osvaldo, así es que a cuidarse también, ¿eh?
0: Sí, saludos.
1: ¿Comunidad de YouTube?
0: Sí, Julia, Julia, Daniel y Miguel Ángel siempre son los adelantados. Siempre después le sigue Jorge. A quien no estoy viendo hace días es a Juana María Cañete.
1: Ah, ¿dónde anda Juana María?
0: ¿Dónde, por dónde andarás?
1: O se suma más tarde.
0: Mi primavera.
1: Jorge Serafini ya estaba saludando acá al WhatsApp, ¿eh? Que es de la comunidad también.
0: Vos sabés que no le estoy todavía viendo acá en el chat de YouTube.
1: ¿En serio?
0: Sí.
1: Capitán Cantero nos cuenta que está llegando a la Secretaría de Deportes para hacer ejercicio seguro.
0: Sí.
1: Ahí se abre permanentemente.
0: Desde muy temprano.
1: Capitán, contanos un poco desde qué hora abren ahí. María Cristina de la Quinta, te debemos esa visita, ¿eh? El profe Rubén también con nosotros. Yo desde Montevideo, abrazo grande, qué frío ha de estar haciendo ahí, ¿eh? La vez pasada nos decía ya, sensación térmica de menos un grado. 8 grados en Humaitá, nos dice Ña Mari también. Ya me desperté desde Villa Elisa, hace frío, dice Ole.

0: Le voy a enviar un saludo a Serafina de San Lorenzo, que siempre, siempre nos escucha también. A Cirila, que estaban también ahí el domingo, así es que un abrazo grande, nos vimos con ellas. Saludos, así que les también mando un abrazo grande.
1: Juan Duarte, también Edgar Britos, está Jorge Centurión, Gladys Mabel, todos ya están chateando entre sí, se saludan. Buena comunidad de amistad también se forma en el canal de YouTube.
0: Sí, sí, está, y hablan de todo, eso me gusta, ¿eh?
1: Sí, Néstor también ya está conectada, a ver, nos además de Sara, Julio Metal también está.
0: Oh. Espero
1: acá
0: que
1: está
0: hayan,
1: Jorge, por fin.
0: Ya está. Espero que hayan venido a retirar sus premios del viernes, porque vamos a tener más premios el viernes de vuelta, haciendo la previa ya desde bien tempranísimo del partido de la selección, ¿eh? Uh-huh. ¿Sí?
1: Así estamos. ¿Vamos para títulos o todavía nos faltan
0: no,
1: algunos?
0: No, vamos, vamos. Perdón que hay mucha gente más acá saludando, pero vamos a los títulos.
1: Cuatía Jaipuri ABC Color, Sara Moreno. 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
0: En este miércoles 17 de junio, ABC Color en título principal, firma de limpieza, cobra AIPS hasta 9,5 millones de guaraníes por cada empleado. Según el contrato con el consorcio denunciado ante Dirección Nacional de Contrataciones Públicas.
1: Contrataciones Públicas investiga una denuncia que afecta a empresa de tercerización de limpieza HospiClean, que está integrada por Bimbi S.A. y Concermar.
0: Mientras el personal de la firma denuncia percibir salarios muy por debajo del mínimo previsional, paga un dineral mensual por cada uno según el contrato.
1: Ayer el Consejo de Administración de IPS aprobó la exclusión oficial de 916 insumos y 23 medicamentos de su vademécum porque casi nunca se usan.
0: Por otro lado, al cierre del primer cuatrimestre de 2026, préstamos de IPS afiliados superan 561 millones de dólares. Casi el 70% fue cedido a jubilado. Señor Enrique Vargas Peña, buen día.
2: Hola, Sara. Hola.
0: ¿Qué tal?
1: ¿Cómo estás, Enrique?
2: Les aviso, estoy muerto de sueño porque dormí 2 horas nomás.
0: ¿Y por qué dormiste 2 horas?
2: Y porque vi el partido de Argentina.
0: Ah, Argentina-Argelia.
2: Qué puta Messi ya.
0: Llegó al récord mundial de goleadores, ¿eh?
2: Qué puta ya. Le voy a retar hoy a Ariel Julián, porque todavía tiene la cara rota de decir que Maradona es mejor que Messi.
0: Y bueno, Messi ganó todo. Se convierte en el goleador más importante de todos los mundiales. Sí. O sea, ya
2: y
0: lo
2: ayer
0: sé.
2: Le bajó 3 goles. O sea, así, no sé cómo te explico.
0: Perdió
2: no,
0: mi país.
2: Y no, eran golitos. No, eran golitos. O sea,
0: golazo.
2: Golazo, sí. Así. Qué puchas.
0: No era así de carambola y sin querer, no.
2: Para mí la noticia más importante de esto que ustedes están leyendo es lo del vademécum.
1: Estoy en página 18, justamente.
2: Porque ahí lo que tenemos que averiguar, esto se seguía comprando.
1: Claro. Se compran al santo botón, dijeron ayer en el consejo.
2: Entonces, bueno, para mí esa es la noticia más importante, porque ahí
0: y
2: estamos hablando.
0: Es lo que vos venís denunciando hace rato.
2: O sea, ¿entendés? O sea, esta es una, ahí estamos hablando de millones y millones de dólares. ¿Entendés?
1: No que es, normalmente, normalmente. La práctica era que los administrativos decidan qué medicamentos comprar y que con esta administración los directores de las unidades de IPS participaron en la elaboración del nuevo vademécum y dijeron, no, estos medicamentos, estos insumos ya no se usan, están al santo botón y hay que reemplazar. O en su defecto, dejar de comprar y se va a oxigenar un poco también las finanzas. Porque
0: es que, hay que comprar lo que se usa.
2: Hay que comprar lo que se usa.
1: Complicar.
2: Acá hay que comprar lo que se usa. Acá están los 1.200 millones de dólares.
1: Sí.
2: Acá están en este tema.
0: 939 insumos.
2: ¿Entendés? Por favor. Y después te vienen a pontificar de moral y buena costumbre. Pero por Dios.
1: Voy a hacer un comparativo tonto. Es así como en la construcción. Viste que a medida que pasa el tiempo hay los avances. Dice, no, este tipo de protector para las paredes contra la humedad ya no se usa, se usa este tipo. Para el techo se usa ya ahora este, ya no se usa más aquello. El doctor Fretes había explicado la vez pasada con respecto a los catéteres y demás. Se usan otros, el famoso el 3 en 1 ya ahora. y no más esos catéteres antiguos que se compraban, que es para poner la vía, ¿verdad?
2: Ahora, y si vos sos una industria que fabrica eso, ¿a quién le enchufas? Para paliar tu pérdida. A veces por el negocio acá.
1: Pero creo que hay responsabilidad compartida. Primero, no, el dominio. Compartida. ¿Cómo es que debo decir la industria?
2: Esta es la parcha contratista.
1: Primero, por un lado. Y por otro lado, Enrique, ¿por qué?
0: Porque aprueban la compra.
1: Exacto.
0: ¿Eh? Porque aprueban la compra.
2: Aprueban la compra. Primero, porque estaban en manos de los administrativos. O sea, sorpresa. No eran los médicos los que decidían. Y después en el consejo están todos los muchachos.
0: Pero mira que siempre culpaste que era una mafia médica.
2: Mafia médica.

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0: Buen día. Va a seguir ucrania y me ponen banda para entero, me imagina que ahora ponen ya en el día miércoles, mitad de semana. Sí, mitad de semana, llegamos ahí con ya de la que voy a llevar. Sí, va a tener que seguir ucrania y me ponen banda para entero, me imagina que ahora me vaya a Usacape, Tabaguaca, Jare, Colonia, Jare, y me vaya a Usacape, me te dijo, y va a ver, me van a Así mismo, 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a través de internet a ver ya se me vamos estudio de Willy María nos llama esa pan eco de mí.
1: Buen día. Abeite, nadie puede poner baite, y una vez ya me va a huir en el lugar, sube a ver, yo me voy a más otro día. 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Ya saludaba entre los BT, ya en el lugar, ya puse acá, imagina, Abeite, ya en enviar por el cuaco, ahora ve a través de la 570, hemos tenido la radio ciudad. 102.1 FM, los vives, a veces, a través del aplicativo de la radio, a veces, sí, a través de los vives, ya puse acá, a veces, mañana en el
0: Así mismo, ya puse acá, yo, imagínate, ya habilitamos, a veces, el número de la radio, que todo eso, ya no, ya envía, ya de mensaje, ya de audio, ya quiero, ya de pedido, al 081-138-527. Ya ahora con personas en línea, ya de bien, ya quiero, ya de no, imagina, a ver, hola, buen día.
2: Buen día. Ella ya no en tu mañana, Paco. Por ahí te ve. 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
2: 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Así mismo, compañero.
0: En este mañana, lo demás va.
2: Ok, gracias.
0: Saludos. Ahí está el amigo don Pedro Ayala. Ya veré con otra persona en línea. Hola, buen día.
3: Un día,
0: más la corte. Va, te coben, asa, y no.
3: Salió el de ahí, va a ir con el chile, y salió la cuadra, y añadió, llegó la puta, ella le va a este, ahí nada, por capa de agua, ya, pues, asa, amigo.
0: Ah, pea, ahí le añadimos que, oigo, pea,
3: sí,
0: señor,
3: pesa, pesa, amigo, antes de ir, música, y ahí nada, buyo, y pepo, humi.
0: Buyo, y pepo, humi.
3: Sí, señor,
0: que
3: amigo.
0: Ya, en tu taza, en un ya enseguida de mayo, ¿y papá? Sí,
3: más suerte, mi amigo.
0: Ah, güey, debe. Ahí está. Bello, y bebo, mi. Mando su ya en tu casa, no hay problema, llevo el cotón. Sin ningún problema.

0: Ya se ve hueca tu mina, ve y se llevó la escoba 5:33 PM. Sí, señor. Bate coba y naña y me lleve por ante vagina y recuerda y me vaya pues acá, ve y se atagua, guau, carajana. Y los amigos de la colonia, bate coba y me lleve por ante vagina, de ella neco es por ante vagina, se han ido cuerda. Sí, vaya la ñande. No hay cosa, la ñande puyo apunde, ese peite mi ya. Ya abrí mi otro lado, ¿verdad? Porque no hay cosa ahí, ¿no? Ahora sí, allá vamos, ¿sí? Vaya, Huereco, persona de línea. Hola, buen día.
1: Buen día, buen día. Buen día, colonia,
0: ¿eh? Me gustó poner el listo de ahí. Va, te comió
1: una,
0: ¿sabes? No, don Avelino. Ah, ya, ya, ya, ya, ya, ya, ya, ya, ya, ya, ya, ya, ya, ya, ya, ya, ya, ya, ya, ya, ya, ya, ya, ya, ya, va, te comiendo de colonia picurene. Antonio Aguilar y su cuarteto Venus. A ver, na. Voy yo y veo como mía, veía ya preparada, bañando agua en Haití. Vaya, Huereco Arruina, buen día, amigo, Valija, Lidia, Mariana. Andú, ñandú, ñandú, beisa. Ñandumina la música. Ajeno y tese, uy. Mino Gómez y los triunfadores carabegüeños. Río Brillante, que así voy a mandar a ñan en la agenda. Sí. Este mañana con placer, está ese año. Así mismo. Vaya, ahora coge otro mensaje. Buen día, Radio Amambay. Te escucho de Asunción. Soy Carmelo Maldonado. Con mucho frío por aquí, Mi saludo para todos. Dice, si puede, Norte Piro. Norte Piro. Ñandulán y lleva el sanguino.

0: Mi mano se no te piro. Ya ando cada vez más problema. Ya voy a recordar. Vaya, voy a coger persona de línea. Hola, buen día.
1: Buen día, maestra Pame con el niño.
0: ¿Hace por ahí, niño?
1: O sea, en dúo, ya mi nieto en un bolde, y eso ya en tu mala seta de 15 años, espera, y cuando hay que no, ahí no hay derecho.
0: Dale, y me mal.
1: Y tú no me has en mi Rubita de Sarol.
0: ¿Rubita de Sarol?
1: Sí, señor.
0: ¿Esta mañana no hay mamá?
1: Bueno, que pasen un buen día, que Dios te bendiga.
0: Huyen, bebé, huye, huye.
1: Amén, que así sea. Chao.
0: Chao, chao. Ahí está. Saludos. Y ahí seguimos llevando, duda la pedido. Otro ya boreco. Audio.
2: Buen día, Padilla, Lila Mariana, yo las porté. Que tuvieran dueto y música. Adiós, fue ya Rubita. Adiós, lo que yo voy sacando de cárcel o vaina.
0: Adiós, bella Rubita. Ya, tú estás ahí, ¿no? Luis Ovelar. Va a te coger Luis Ovelar. Tranquilo, avión. Cuando sea Dios, bella Rubita. Ya, en tu canal no hay problema. Llevo el cota. Sin ningún problema. Vaya por el cuadro y audio.
3: Buen día. Vaya, una puerta de amigos.
0: Espectacular.
3: La programa en allí. Y acá hay Cuba, ya pues acá. En la bandeja. Estoy con amigos. Y gente humilde. En música. Y en la ja, escopesante voy. Los zorzales. Catuya, amigo. Ya pues acá la programa. Y na. Suerte, bendiciones.
0: Eco patient, voy, se no sé, la llena de micrófono, pero es retorno la no sé, era. Eco patient, voy, en este mañana, ¿da? Los orzales de KQB. 5 de la mañana con 5 de la mañana con 40 minutos, 40 minutos. Ya esa ina, ya voreco, entra mañana estaba Pedro Juan en Caballero con 13 grados la temperatura. Ella anda ya a la máxima de 22 coarabes, sin probabilidad de precipitaciones. A partir de mañana marca Araña en Botipá, mi ante boina, a Pija y Bebé y Omar Gañandel de hasta el día viernes, ¿sí? Ya, con placer ya te pedí a música la pues, y ya que está bien. Sí, los Tauros, Che Morena, mi.

0: Alégrate llena de gracia. El Señor está contigo. Seguidamente, Radio La Voz de la Mambay presenta el rezo del Ángelus, síntesis de la plegaria perfecta.
1: El ángel del Señor anunció a María
2: y concibió por obra del Espíritu Santo.
1: Dios te salve María, llena eres de gracia. El Señor es contigo, bendita tú entre las mujeres y bendito el fruto de tu vientre, Jesús.
2: Santa María, Madre de Dios, ruega por nosotros los pecadores, ahora y en la hora de nuestra muerte. Amén.
1: He aquí la esclava del Señor.
2: Hágase en mí según tu palabra.
1: Dios te salve María, llena eres de gracia. El Señor es contigo, bendita tú entre las mujeres y bendito el fruto de tu vientre, Jesús.
2: Santa María, Madre de Dios, ruega por nosotros los pecadores, ahora y en la hora de nuestra muerte. Amén.
1: Y el Verbo se hizo carne
2: y habitó entre nosotros.
1: Dios te salve María, llena eres de gracia. El Señor es contigo, bendita tú entre las mujeres y bendito el fruto de tu vientre, Jesús.
2: Santa María, Madre de Dios, ruega por nosotros los pecadores, ahora y en la hora de nuestra muerte. Amén.
1: Ruega por nosotros, Santa Madre de Dios,
2: para que seamos dignos de alcanzar las promesas de nuestro Señor Jesucristo. Amén.
1: Infunde, Señor, tu gracia a nuestras almas, a fin de que, habiendo conocido por la voz del ángel el misterio de la encarnación de tu divino Hijo, podamos, por los méritos de tu pasión y de su cruz, alcanzar la gloria de la resurrección. Por Cristo nuestro Señor. Amén. Gloria al Padre, y al Hijo, y al Espíritu Santo, como era en un principio, ahora y siempre, por los siglos de los siglos. Amén.
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Ya vuelve como a 6 de la mañana con 12 minutos. 6 de la mañana con 12 minutos. Va a descobrir San Irocoreño y mi esposa, mi onda. Espectacular, sí. Ya, Gisami, va a llevar el corbia, veina. Saludos a los amigos, ya usa cama, veina, a través de la página de la radio, sí. Mañana, imagina, va a poner una malandura de guavina, sí. Ya, Hassan Bebeca, tu mi, imagina, va a tener los amigos, ya usa cama, imagina, veis, sabe, y va a pojar, ya, ya, Joma, sí, los amigos, guardia de seguridad, ya, ya, pongan el traslado, llevan, eso ya, en relevo, llevan, sí, otro, Joma, descansa, y nave, evacuado y puesto, va, llevan, sí, así mismo. Ya complace veinte más bella, voy a escoger aquí en la lista. Así mismo, ya complace veinte más bella. Yo le voy a escoger aquí en el despedido. Ya. Ya complace más bella. Así mismo. Voy a escoger aquí en la mañana. En la página de la radio. Vaya a escoger aquí en la manandura de Guavín. WWE. Punto Amambay 570.com.py. Para ubicar todo eso allá. Ya esa Marandú. Va a llevar eco. En la noticia llevan. Va a llevar eco. Ya. Esa mía, ya de Beisha. Octogésima primera. La primera fiesta de la Madre del Perpetuo Socorro. Inicia este miércoles 17. Ya de Gina Beisha. Con este diálogo, oye, pero no lleva andesco del lema. El bien común año 2026. Denle ustedes mismo de comer, arrancan las celebraciones programadas de la fiesta patronal de la patrona de la ciudad de Pedro Juan Caballero y del departamento de Amambay. El programa previsto inicia el miércoles 17 de junio, o sea que el día de hoy, a las 18:30 horas en la rotonda de las avenidas Carlos Domínguez y Fernando de la Mora, donde se celebrará una santa misa con bendición de vehículos seguido de la gran caravana de fe que culminará en el templo de Perpetuo Socorro. Horario de misa desde el 18 de junio, 6 de la mañana, 7:30 de la mañana, 10:30 de la mañana, 12 horas, 13:30 horas de la tarde, 16 horas de la tarde, 17:30 horas de la tarde, 19 horas, y después a las 20:30 horas, la última misa del día. El predicador será el sacerdote redentorista Padre Ramón Chamorro, encargado de la pastoral vocacional redentorista. Habrá confesiones en todos los horarios de misa. El Santo Rosario se rezará en dos horarios. Rosario de la Aurora sería a las 5:20 de la mañana y a la tarde sería a las 15 horas. Ya, entonces, la peregrinación de jóvenes

0: y fieles en general se realizará el domingo 21 de junio a las 15:30 horas. Partirán del Oratorio de la Virgen de Cacupé, situado en Futurista, Ruta Quinta, hasta la Parroquia Perpetuo Socorro. El día sábado 27 de junio, día triunfal de la Santa Patrona de la Virgen del Perpetuo Socorro, habrá celebración eucarística a las 6:30 horas y a las 15 horas de procesión con el ícono de la Virgen del Perpetuo Socorro, que recorrerá las calles Carlos Antonio López hasta Curupaytí, luego por las calles Cerro León hasta Julia Cuesto de Estigarribia, para culminar en el templo. Cabe destacar que todo el trayecto de la procesión estará adornada con las artísticas alfombras artesanales en homenaje a la Virgen. A las 16 horas, solemne celebración eucarística presidida por el Monseñor Vicenzo Turturro, nuncio apostólico de su santidad para la... el Paraguay, sí. Y... A ver, yo voy a ir a la sorteo, a llevar festejos populares todos los días durante el novenario. Cantina con deliciosas comidas típicas, pastel mandío, bello, payagua mascada y cocido. A ver, yo voy a ir a otra cosa, a ver, ya llevan. Los sorteos del Gran Bingo Parroquial se realizarán los días sábado 20 de junio y domingo 21 de junio. Luego de culminar la misa de las 20:30 horas, el 27 de junio, el 27 de junio, el sorteo será a las 16 horas. A Beijina, a través de la CTP 15, la voz de la Mambay, 570 AM, estará con los retransmisión del novenario a las 19 horas. En simultáneo con Radio Ciudad 102.1 FM. Así mismo. Entonces, eso y nada. A partir de hoy, oye, pero
1: usted bien, mañana. A pelear por una vez. Acá tocó. Yo no tengo que creer que tú estás. Ya puse acá en Amiendo. Hoy, ande que tú me vayas hoy. Ya a través de la 570. Me acompañas agua.
0: Así mismo. A ver, sí. El novenario a las 19 horas, oye, transmitir a través de la 570 y la 102.1.
1: Sí, me acompañas a Juan Centro BT, ya no quiero curar, ya puse acá, vagina, a través de la 570M. Este sí. Día, oye, por un tajina, ya.
0: Así mismo, este día, vagina, hoy cota la... Rotonda a las 18 horas, bien, a las 18 y 30 horas, bien, a meter sí. Rotonda de la... De la avenida Carlos Domínguez y Fernando de la Mora. Luego está en la Santa Misa. A ver, debe de bendición de vehículo. Lleva acá año bonito y coa llevan. Sí. Sí. Así mismo. 81ª. Entonces, y nada. 81. Fiesta de la Madre del Perpetuo Socorro. Ella es la patrona de nuestra ciudad de Pedro Juan Caballero. Sí mismo. Ya, bueno, como 6 de la mañana con 20 minutos. Ya jamás, sí, y ya me imaginaba espacio los compañeros de frente a la mañana. Ya enseguida más bellos original. Necesita pues seguir todo para taco. Éramos, aguille. Y ander vosotros va a ser cada uno de ellos, güey, que hoy día era 30, güey.

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Hasta aquí el programa Coetillave. Por la atención dispensada, muchas gracias. Y Dios mediante, nos encontraremos de nuevo mañana en este mismo punto del dial 570 AM.

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1: Tu palabra me da vida, confío en ti, Señor.
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0: Evangelio de hoy, miércoles 17 de junio del 2026.
1: Proclamación del Santo Evangelio según San Mateo. En aquel tiempo, Jesús dijo a sus discípulos: tengan cuidado de no practicar sus obras de piedad delante de los hombres, para que los vean. De lo contrario, no tendrán recompensa con su Padre celestial. Por lo tanto, cuando des limosna, no lo anuncies con trompeta, como hacen los hipócritas en las sinagogas y por las calles, para que los alaben los hombres. Yo les aseguro que ya recibieron su recompensa. Tú, en cambio, cuando des limosna, que no sepa tu mano izquierda lo que hace la derecha, para que tu limosna quede en secreto, y tu Padre, que ve lo secreto, te recompensará. Cuando ustedes hagan oración, no sean como los hipócritas, a quienes les gusta orar de pie en las sinagogas y en las esquinas de las plazas, para que los vea la gente. Yo les aseguro que ya recibieron su recompensa. Tú, en cambio, cuando vayas a orar, entra en tu cuarto, cierra la puerta y ora ante tu Padre, que está allí, en lo secreto, y tu Padre, que ve lo secreto, te recompensará. Cuando ustedes ayunen, no pongan cara triste, como esos hipócritas que descuidan la apariencia de su rostro, para que la gente note que están ayunando. Yo les aseguro que ya recibieron su recompensa. Tú, en cambio, cuando ayunes, perfúmate la cabeza y lávate la cara, para que no sepa la gente que estás ayunando, sino tu Padre, que está en lo secreto, y tu Padre, que ve lo secreto, te recompensará. Palabra del Señor, gloria a ti, Señor Jesús.
0: Queridos hermanos y hermanas, para desarrollar la reflexión del día de hoy, centremos nuestra atención en los siguientes cuatro puntos. En este primer punto, reflexionemos en esta recomendación de Jesús. Tengan cuidado de no practicar sus obras de piedad delante de los hombres para que los vean. Vivimos en una sociedad que muchas veces da valor a lo visible, a lo que se muestra, y puede ser fácil caer en la búsqueda de aprobación humana. Sin embargo, nuestra misión es distinta: servir con humildad, sin esperar nada a cambio. Purificar nuestras intenciones es un camino que requiere oración constante y valentía espiritual. Se trata de renunciar poco a poco al deseo de aprobación y aprender a gozar de la alegría íntima que brota de haber hecho el bien. Que cada obra de caridad, cada gesto de servicio, cada palabra de consuelo que demos sea una ofrenda escondida, un testimonio silencioso que glorifique a Dios. En este segundo momento de la reflexión, meditemos en la frase: cuando ustedes hagan oración, no sean como los hipócritas. En nuestros tiempos, también corremos el riesgo de que ciertas prácticas religiosas se vacíen de sentido si se convierten en rutinas superficiales o en gestos para ser vistos por los demás. A veces olvidamos el valor inmenso de la oración personal, esa que se hace en la intimidad, en la habitación cerrada, donde solo Dios conoce lo que hay en nuestro interior. Es allí, en lo oculto, donde florece la fe auténtica y se cultiva la relación más viva con el Señor. Vivamos entonces una espiritualidad centrada en la verdad y en el amor sincero. Dejemos que la oración sea el puente que nos une con el Padre, no por deber, sino por el deseo de estar con Él, de hablarle y de escuchar su voz en lo más íntimo del corazón. Allí se encuentra la fuente de toda paz. En este tercer punto, profundicemos en estas palabras. Tú, en cambio, cuando ayunes, perfúmate la cabeza y lávate la cara. Hay ocasiones en las que, sin darnos cuenta, podemos caer en actitudes en las que resaltamos nuestras prácticas espirituales, como los ayunos o las penitencias, compartiéndolas de forma que parezcan logros personales. Sin embargo, el valor de estas acciones no está en su dificultad o extensión, sino en la sinceridad y profundidad con la que las vivimos. Lo que agrada verdaderamente a Dios es un corazón sencillo que se entrega con amor y sin buscar protagonismo. Jesús nos invita a cultivar una fe interior, silenciosa y sincera, donde el verdadero valor está en la comunión íntima con el Padre. Nuestro diálogo con Dios, nuestras ofrendas personales, son algo profundamente íntimo y no necesitan ser expuestos. Él conoce cada esfuerzo y cada intención del corazón. Vivamos nuestra espiritualidad alejados del deseo de figurar, procurando siempre actuar con discreción y sencillez. El Evangelio nos recuerda que el verdadero protagonismo le pertenece a Dios, y cuando dejamos que Él brille en nosotros, crecemos en gracia, humildad y comunión con nuestros hermanos. En este cuarto punto, meditemos en la frase: y tu Padre que ve en lo secreto te recompensará. En este día, dejemos que resuene en nuestro corazón una enseñanza del Evangelio que ilumina el camino de quienes buscan vivir con rectitud y entrega. En lugar de buscar la aprobación humana, se nos propone cultivar una vida interior firme, donde nuestras oraciones, actos de generosidad y prácticas espirituales nazcan del amor y no del deseo de reconocimiento. En ocasiones, se valora más el reconocimiento inmediato que ofrecen los logros visibles o los elogios del entorno. Sin embargo, hay una recompensa mucho más profunda y duradera: la paz que viene de saberse en comunión con el Padre y de vivir en coherencia con el Evangelio. Aquellos que deciden avanzar por este camino, incluso en medio de las pruebas o renuncias, descubren la belleza de una vida sencilla, serena y plena en Dios. Por eso es valioso vivir nuestra fe con humildad, sin buscar honores ni apariencias, y más bien con un espíritu transparente que refleje el amor de Dios. Sigamos haciendo el bien en silencio, sosteniendo al que padece, acompañando al que está solo, ofreciendo nuestras pequeñas renuncias como ofrenda de amor y orando con perseverancia para fortalecer nuestro vínculo con el Señor. Ahora, con ayuda de las siguientes preguntas, analicemos nuestro interior para llevarnos un mensaje de vida. ¿He aprendido a vivir mi fe desde la intimidad con Dios, sin buscar aprobación ni reconocimiento exterior? ¿Cómo practico la caridad, la oración y el ayuno en mi vida cotidiana? ¿Lo hago con sinceridad y entrega interior? ¿Me esfuerzo por mantener mi corazón limpio de vanagloria y cultivar una relación auténtica con el Padre? ¿Valoro el silencio y lo oculto como espacios privilegiados para crecer en humildad y comunión con Dios? Oremos. Padre amado, ayúdanos a orar con sinceridad, a dar con generosidad y a ayunar con alegría, no por obligación, sino como expresión de nuestro deseo de estar más cerca de ti. Te lo pedimos por nuestro Señor Jesucristo, que vive y reina contigo en unidad del Espíritu Santo y es Dios, por los siglos de los siglos. Amén. Que el Señor te bendiga abundantemente en este día, en el nombre del Padre, del Hijo y del Espíritu Santo. Amén.
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59 minutos. Bienvenidos. Buen día, señor. Buen día, señora. Bienvenidos. Hoy miércoles, sí, miércoles 17 de junio del año 2026. Nosotros estamos empezando la jornada aquí a través de la 530 Radio Ambay y la 102.1 FM Radio Ciudad. Bienvenidos a todos.

0: Nosotros empezando esta jornada ya agradeciendo al Señor, agradeciendo al Todopoderoso por este nuevo día, por esta nueva jornada. Colocamos en manos del Señor este nuevo día. Coloco en tus manos, Señor, nuestro trabajo, nuestra salud, para que esté al orden del divino en esta mañana. Bendiciones sobre bendiciones. Usted que está en casa, usted que está en su lugar de trabajo, en este momento vamos a recogernos, pedir que el Señor nos pueda bendecir, nos pueda acompañar en esta nueva jornada. Muchas bendiciones para todos ustedes, quienes están ahí del otro lado, todos los que se van a ir sumando con el correr de las horas.
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Amado Dios, te damos gracias por este nuevo día, por este nuevo amanecer. Y te pedimos que por favor cuides de nosotros, de mí, de nuestra familia. Guía nuestros pasos, líbranos de todo mal y concédenos un miércoles de salud, bienestar, felicidad y grandes milagros. Bienvenidos a todos. Buen día, buen día, buen día.

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1: Siete de la mañana, cinco minutos, ya estamos nosotros aquí prendidos. ¿Qué tal, Gustavo? ¿Cómo estás?
2: Julio, ¿cómo te va? Un saludo cordial para vos, a la selecta audiencia, quienes escuchan ZP15, Radio La Voz de la Mambay, 102.1, a todos los compañeros quienes trabajan en esta empresa radiofónica y a los compañeros que están en exteriores, a la selecta audiencia, que sea un día bendecido. Buen día para todos. Ánimo, fuerza, actitud positiva.
1: Sí, señor, eso en primer lugar, el Todopoderoso y esa actitud positiva, así como lo está diciendo. Ya aprendidos con todos, ya en sí estamos con todos los muchachos también ya de exteriores para ir conociendo. Ahora, la pregunta, Daro, uy, a ver, pero...
2: ¿Mo?
1: No, pero a Paraguay, ¿ve? ¿Cuándo va? 7 grados, sensación térmica de 5, hoy a las 5 de la mañana. No, te miento, a las 4 y media de la mañana.
3: ¿A las 4 y media de la mañana?
1: 7 grados.
3: 7 grados.
1: En Asunción. En Asunción.
2: Dios mío.
1: El muchacho que hace exteriores justamente llegaba para hacer un resumen.
3: Mira, güey.
1: Ay, hombre, a las 7 grados. Olla boja. Ay. Sensación térmica de 5. Y acá no se siente, por suerte, eso en este momento. Pero sí tiempo nublado, ¿viste?
2: Sí, señor, así mismo. Nubladito está por el momento, está nubladito, pero yo creo que se va a ir despejando. ¿Sabes por qué? Porque veo 13 grados en Pedro Juan Caballero, sensación térmica de 13 también. No se espera a partir de las 9 de la mañana, día soleado. Hoy esto, hoy, señores. Mañana jueves, mínima 16, máxima 22, nubladito la primera hora y después podría darse también de vuelta la presencia del Astro Rey. El viernes, hay un adelanto, viernes 19 de junio. 12 grados la mínima, máxima 18 y marca lluvia para el viernes de julio. A partir de las 9 de la mañana con 50%, alto porcentaje se mantendría, ¿sabe hasta qué hora? Hasta las 11 de la noche, el viernes.
1: Pero hoy, entonces, lluvia nada.
2: Por el momento escasea. Es lo que podemos observar aquí en el mapa satelital, que es para Pedro Juan Caballero, ¿verdad? Entonces, para Pedro Juan Caballero, de esa manera... Estamos describiendo a la audiencia lo que aparece justamente en el mapa satelital. Y veíamos justamente el reporte que salió un poco más temprano ya hoy, a las 5 y 10 desde Meteorología. Mucho frío para hoy. Lluvias desde el final del jueves para...
1: ¿Para dónde? ¿Acá?
2: Para Asunción. Para el viernes nosotros
1: en la fuerte, sí. Y mira, ahora estoy, ahora mismo, mira, vos estás 7,6 grados está en Asunción.
2: En Asunción, sí, no, Junzamo.
1: ¿Junzamo?
2: Junzamo.
1: No, a mí me llamó la atención, hoy estuve escuchando como te decía, y la sensación térmica de menos 2, era así, estaba en 5, estaba, sí. Hoy a las 4 y media, 4 y media era, okay. Aproximadamente, es,
2: en frío,
1: y ojalá que ese, hoy por ejemplo acá no nos llega, entre hoy y mañana no llega acá en Pedro Juan ese frío.
2: No, no señor, para nada, te reitero de vuelta entonces de que hoy 13 grados, mañana jueves mínima 16, máxima 22, el viernes como te dije mínima de 12 grados. Máxima 18, pero el viernes se espera lluvia. Lluvia a partir de las 9 de la mañana, fuerte. 50% y sube 90% ya a las 10 de la mañana y se extendería hasta las 11 de la noche. Así.
1: Y eso
2: es estable el tiempo.
1: Eso tenemos que esperar, así como estás diciendo que pueda llegar con toda esa lluvia para que no nos llegue este frío seco, entonces, que estamos teniendo en la capital del país. Bueno, ¿habilitamos nuestro nuevo teléfono?
2: Habilitamos, señor, para que la audiencia se pueda comunicar con nosotros. Está habilitado el 0981-138-527. Reiteramos para que ustedes puedan participar ya bien temprano, ahí con su matecito, su cocidito, ya en el lugar de trabajo. Es mitad de semana, entonces 0981-138-527, don Julio, y también 0336-272-537. Vía... www.mambay570.com vía web nos escucha también y ya estamos transmitiendo aquí desde el estudio principal vía fanpage en el Facebook, entonces ahí te vas directamente al Facebook de Amambay 570. En el comentario podés indicarnos de qué parte nos estás observando, de qué parte estás conectado o indicarnos también en qué parte del Paraguay, ¿verdad?
1: Sí, justamente eso vamos a iniciar esta jornada de hoy miércoles, ya como estábamos diciendo 17 y hoy empieza ya los festejos, ya empiezan las actividades del novenario en honor a la patrona de Pedro Juan Caballero.
2: Así mismo, señor, miércoles 17 de junio a las 18:30 horas se prevé justamente la celebración eucarística, bendición de vehículos y gran caravana a de fe. La invitación está hecha para todos los fieles, entonces la salida va a ser avenida Carlos Domínguez, esquina Fernando La Mora. ¿Quiénes son los invitados? Todos los sectores, asociación de taxistas, transportes escolares, club de JIT de la frontera, caballeros del asfalto, Cabra Motos Club, motociclistas y grupos de ciclistas, entonces, para el día de la fecha. Arranca, entonces, esta actividad novenario en honor a la Madre del Perpetuo Socorro, y hoy se tiene la celebración eucarística y bendición de vehículos. Entonces, reiteramos, avenida Carlos Domínguez, esquina Fernando de la Mora, va a ser la gran concentración, don Julio.
1: Bueno, entonces ahí ya está hoy, entonces, empezando con la primera actividad, y mañana, desde las 6 de la mañana, tenemos misa a las 5:20 el Rosario de la Aurora, y a partir de las 6 de la mañana ya las misas 6, 7:30, 10:30, 12 horas, 13:30, después a las 16, 17:30, 19 y 20:30 horas son los horarios de misa, y nosotros a cada día vamos a ir, no cambiando, ¿verdad? Pero va a ser siempre entre o el de las 19 o el de las 20, teniendo en cuenta que tenemos los partidos también, y entonces vamos a estar, pero usted no se va a perder, y ya a la mañana usted ya va a saber cuál será el horario del que vamos a estar en transmisión, para no perderse un solo día de la novena. Yo hablo a los que están en casa, a los que están lejos, a los que no pueden estar, a los que están enfermos, a los que están encapados, a los que están en los presidios, a los que están privados de libertad. Entonces, si ya se agendan también ellos para poder acompañar la misa y novena. Como les decíamos, nosotros también dependemos, entonces vamos a estar, pero todos los días vamos a estar, sería el de 19 o el de 20:30, eso sin duda

0: Sí, señor. Bueno, ya vamos a comenzar. Hoy es miércoles, tenemos bastante también ya enseguida la visita de la licenciada Carolina, con quien le invito a la audiencia a estar prendido, a hablar, así como estábamos hablando esta semana, algunos temas de interés que quiera comentar la audiencia, quiera hablar con su concejal. Entonces, esta mañana a 7:30 vamos a estar con ella, entonces aquí. Y tenemos unos 20, 30 minutos para estar charlando con ella. Los oyentes les pido que quieran participar. Pueden hacerlo, pueden estar en diálogo con nosotros, traer ideas, pasarle ideas a ella también, para que ella pueda llevar también eso al seno de la Junta Municipal. Bueno, vamos al informe policial, ¿te parece?
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2: La comisaría segunda del barrio General Díaz, aprehensión de personas por tenencia sin autorización y comercialización de supuesta droga peligrosa, cocaína tipo crack, realizada en fecha 16 a las 22 horas aproximadamente en la vía pública sobre la avenida Teniente Herrero, casi primero de diciembre del barrio San Gerardo de esta ciudad. Se trata de quien dice llamarse Celso Robles, paraguayo soltero de 32 años, más la suma de 63.000 guaraníes en billetes de baja denominación y 2 reales en moneda brasileña, y se comunicó el Ministerio Público. La comisaría segunda del barrio General Díaz, intervención policial referente al hallazgo de cadáver en presunción de muerte súbita realizado en fecha 16 a las 17:30 horas aproximadamente en la vía pública a orillas del arroyo Punta Bacapí, a la altura de las calles 12 de junio, casi en Andarias del barrio San Blas de esta ciudad. Se trata de quien en vida fuera Nicolás Orguín Arevalos, paraguayo soltero, perteneciente a un pueblo originario de 51 años, oriundo de la comunidad indígena Iwipité, sin domicilio fijo, con antecedentes penales por los supuestos hechos de tenencia de marihuana del año 2021 y amenaza de hechos punibles del año 2025. Se comunicó al Ministerio Público. La comisaría tercera del barrio Obrero, aprehensión de 2 personas en incautación de carne vacuna por carecer de la documentación de traslado y un camión tipo furgón utilizado para el traslado de la carne realizada el día de la fecha 16, siendo a las 9:45 horas aproximadamente de la vía pública sobre la calle Brasil, casi ruta nacional número 5, General Bernardino Caballero, de la fracción Amistad 2 de esta ciudad, consistente en un camión de la marca Mitsubishi modelo Canter color blanco con chapa Paraguay, con carrocería refrigerada con desperfectos color blanco, en cuyo interior se encontraba piezas de animal vacuno faenado sin documentos, guiado por el ciudadano José Domingo Ramírez Centurión, paraguayo, soltero de 43 años. Chofer quien posee prohibiciones varias de portar armas de fuego, consumo de estupefacientes y de bebidas alcohólicas. En la causa caratulada del Ministerio Público contra Claudemir Valerio da Silva y otros sobre portación y tenencia de armas de ley número 4036/10, en compañía del ciudadano Jaime Florenciano, brasileño casado mayor de edad, carnicero, resultando ambos aprehendidos, y se comunicó al Ministerio Público. La comisaría tercera del barrio Obrero, menor de edad que no regresa, comunica menor de edad que no regresa a su hogar, ocurrido en fecha 6 de este mes, siendo a las 14 horas aproximadamente. Se trata de un adolescente de 15 años de edad, brasileña estudiante, la misma es de constitución física delgada, estatura mediana y cutis moreno, hija de Ramona Caballero Areta, paraguaya soltera de 40 años, y se comunicó al Ministerio Público. La comisaría número 14 de Villa Industrial, intervención policial referente a un supuesto hecho de incautación de un camión volquete tipo hormigonera por transgresión a la ley 716/1996, por supuesto hecho de descarga de residuos, de soltera de 40 años, y se comunicó al Ministerio Público. La comisaría número 14 de Villa Industrial, intervención policial, por supuesto hecho de un camión volquete tipo hormigonera por transgresión a la ley 716/1996, por supuesto hecho de descarga de residuos, realizado el día de fecha 17 a las 10:30 aproximadamente en la República, sobre la ruta nacional número 7, a la altura del complejo Comunio Cerrado Abun del barrio Defensores del Chaco, jurisdicción parte de personal del Departamento de Bosques y Asuntos Ambientales. Vehículo a camión hormigón de la marca Mercedes Velo 257B, versión genérica 1990, color blanco, con matrícula, propiedad de la empresa Semicos, en proceso de inscripción al mando de Edison Donado Caete, paraguayo soltero, años, chofer. Y se comunicó al Ministerio Público completo y policial de la fecha. 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
0: Bueno, ahí está entonces ya el resumen completo. Un saludo ya a Bonifaciala, nos dio el

0: 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Allá en Vinoso, ¿cómo lo hacen los Facebook?
1: Sí, muy fácil, muy fácil. La marrita de vuelta a la audiencia por completo. Pero se puede comunicar con nosotros del 091-138-527. La baja 736-262-527. Y también estamos transmitiendo vía Facebook. Fam, Amanpai 570. Y si compartir, vuelta a la red. No hay ningún, entonces, vía Facebook Live.
0: Bueno, vamos a El Costa Tenor. Ronald, entonces, Ronald Móvil, Farmacia Electrónica, ¿cómo están?
2: Sí, un día compartir Valenzuela. Un día el compañero. González, a los demás compañeros, a la audiencia de la Juan Bay. Bueno, Isabel, ¿cómo estás? Buen día, Juan Bay.
3: Buenos días para ustedes.
2: Coméntenos, el ganado, de la carne, de pensiones, de un de 10 sitios que se da una víspera, mi señor.
3: Así que desde 10, por ahora, un control se logró actuar. Una casa de animal vacuno ya venado, de animales aproximadamente, que se encontraba un furgo o refrigerante. En el momento no está funcionando la cámara de detección y le da documentación de estos animales venados y los mismos, el chofer y el comandante del día. Fue otra cosa que ya fue puesto y del Ministerio Público, el fiscal Díaz Vigil, el fiscal Vélez, San Martínez, dispuso atención de esta persona y también la mercadería que permanece en esa mercadería a disposición del público. Ya de la tarde, por resolución fiscal, se fueron puestos en libertad a esta persona y también mercadería. El chofer se trata del ciudadano paraguayo José Domingo Centurión, de 43 años de edad. Se por necia de armas de fuego, en el caso la agresiva de la y se han acompañado un ciudadano brasileño como Florenciano de mayor de edad, la policía del vecino no posee ningún tipo de gente, y fueron puestos a posición el ministro, y como está ahí, no era tal, ya fueron puestos a posición también las escalerías.
4: Pero en este momento, ¿cuál fue la situación?
3: Sí, dando al mate, este vehículo, furgón de la brigada número 5, y en un ratio de rol, ahí por la zona, se procedió la brigada, ya que no estaba documentaciones en el momento, fueron trasladados a la comisaría y posterior. Fue a disposición del Ministerio Público.
4: ¿Posteriormente han solucionado la parte local?
3: La fiscalía ha mandado todas las opciones y las han borrado un poco nuevamente.
4: Por otro lado, hace 15 años no vuelve a casa.
3: Así mismo, esta familia de una menor está llegando a su hogar familiar y estamos dialogando con la familia para poder ubicar a menor y regresar a esta familia.
4: ¿Otra
3: novedad? No, tuvimos. Vamos a estar continuando el día la fecha con control en la zona y gracias a todos y más
4: honor. Comisario y signo de web, comisaría tercera, compañeros.
0: Ronald, un toque que está preocupado bastante.
2: Sí, perdón.
0: Nor, ¿vale? Nor de su hogar.
2: Pero, Julio, quisiera hacer un comentario sin mitis.
0: Sí.
2: Los últimos casos tuvimos en la comisaría según no son una de 18 y la otra es de 20 años de edad. No. Eso es onda. Acá la tercera sí, es de 15 años, es menor.
0: Y aparte dio más
2: sí.
0: Que no lo que no se denuncia, ¿no?
2: Hay, hay
0: muchísimos.
2: Y la también unos cuantos casos similares de menores que por algo sale de su casa, pero que hay que hacer la investigación. Investigación, ¿verdad? O sea que puedo preguntar por tal, ¿verdad? Normalmente es la vivir en pareja, no sé si me explico.
0: Sí,
2: yo ya compartí ahí.
0: Por ahí, por ahí no.
2: Ya.
0: Y el punto es el droga.
2: Y inclusive a mí me había comprado casos, ¿verdad? Porque esos 4 atrás, muchas citas en aquella terrible era de la pandemia, se fueron a trabajar en la de algo, a usted no lo creo,
0: ellos salen, eso, bueno, o sea, acá de ciudad mismo, que quedan en lo que los jefes, los adicionales no, que son boca de fumigación.
2: Opa, no,
0: hay, no, hay,
2: pero ahora,

0: Pero lastimosamente es inestable, creo que toda la ciudad se da cuenta. Esto me gusta y creo que a todos, ¿verdad? Vemos a muchas mujeres, algunas jovencitas y otras de avanzada edad, y simplemente deambulan por la calle en total estado de zombie. Yo no sé si van a estar totalmente drogadas. Zombies y solitarias. Y gente, esa es una realidad que uno ve de día. Desde cualquier día jueves, yo constantemente veo a mujeres ese estado tratable
1: Y para ahorita.
0: en la misma situación. Y también, inferente, ¿verdad? Agregar un poco más mujeres que son de pueblo originario, Julio.
1: Se están sumando.
0: A la realidad.
1: Así mismo. Bueno, vamos a hablar más. Gracias, Ronald. Le dejamos Farmericana americana de Ronald. Vamos hasta. Es Helio Acosta Móvil. ¿Cómo está? Buen día.
2: Bueno, compañero Julio, le he preguntado a nuestros compañeros, a Alex, a Cornero, a Eva, sí, la señora Gerda Grano. Acá en el Hospital Regional, estamos con una que vino con sus usuarias, la ciudad de excepción, que Julio y Austria estaban buscando terapia en todo la histeria intensiva y estaba en la dura espera, realmente, ella entró con la bendición de tu lugar, justamente en ese momento, aquí Juan Caballero, ganado inmediatamente a su madre. Acá. Estoy con la Nélida González, soña Nélida, tranquila, ve más a tu patria.
3: Sí, señor, buenos días, paro, yo oye, yo busco terapia, gente puedo buscar y cuey, a nivel país, como coñan Paraguay, pues, Asunción, pues, yo le digo, pero vi, pues, que a terapia, pues, a oñan de llegar, porque es hora de 85 años, la semana, pues, a pedir, a 12 de la noche, yo la noticia, oñan con hija, la cuatro, Juan Caballero, por la terapia, la pobre mamá, me engana, oye, prepara, la dos, pues, y lo más, la semana, terapia, pues, ya, o semana, la doctora, yo, la, hoy por la 11, me doy la porque mamá y nada más, y te pongo por ser muy agradecida. La unión conseguía terapia, ve por si te le invasó, pero tenía los caros, yo por duro. Tengo los yo, están alrededor con sesión y calle mil, yo me voy a ir por los yuri, me voy a ir por la hora de mañana. La agradecida de llegar a tu panzón, la jeta, me recomiendo y necesita conseguir la terapia. Ay, me muy agradecida, ve por hacer, mira, ve a Yucupe. Ja, está amiga, topa, gente más de paja. Ahora es mi apela, oye, la cosa, porque nunca lo había a pesar de tener otro papel, a pesar de que era una gente y vida de jefe.
2: Gracias, por suerte, la vez la dólar.
3: Sí, lo de la madrugada, ya no más en las 7, bueno, a ver si te ya la hora, porque no más en la doctora, a ver, no sé más, para ver cómo me ha obligado, si no hay cual, que está la cabrera de la TV, porque ahora es mi familia, muy linda, y Jardín, yo y la comunidad San Andrés.
2: Hay un de mi jurisdicción.
3: Vale, mira, ella, yo, San Pedro, pastor, ¿qué tal lo de tu acción?
2: Hecho mi programa
3: estabilidad material sacó la 11 me da la información la 1 de que está abre permanente sí yo hay tres cuando es el doctor que te deja un guano y la una pero hay la nema porque yo hay tres pero en caso de que no hay potencia en tu guada más es el sí sí te dice no lo vamos a poner por suerte a Dios por el tiempo el campeón y enviaja a otro pareño de llegar a la piel a cobrar caballero entre dos ayudas a ese sobrino por un petit licenciado en día pero yo voy a la chofer ojo pa' yo me con un México y yo pues estamos habiendo oro con el parís de oré o la intestina que la ciudad vecina
2: también es la ración de esta Ñalida González brinda la situación entre mí y San Alfonso. Y salieron a las 2 de la mañana porque su mamá necesitaba terapia. Urgente. Ayer estaba buscando, por suerte, un lugar acá. El tener se le avisaron a la calle y le trajeron a su madre. Que le 7 y minutos, Pedro Juan Carlos, con su audiencia.
1: Y sí, imagínate, pues, vamos al lado positivo. Aparte de conseguir la terapia, no por lo menos más cerca, porque eso se le da en el sistema. Se va a buscar dónde encontrar. Como dijo ya, no había miedo. Bueno, consiguieron acá. Un video, y bueno, y vamos a esperar que todo sea bien y que se pueda recoger rápido posible. Gracias, él.
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1: Bueno, que tenemos aquí es ya están los mensajes que van ya llegando a la mesa de trabajo. A todos nuestros oyentes, que es como un Pablino, luego Delfina, Daniel Luis Delfina.

0: Joel, todos los que están ya en sintonía con nosotros a esta hora de la mañana. ¿Dónde nos estás escuchando? No hace falta que me envíes mensajes o si no sé de qué río, dónde, en qué zona estás acompañando la información. Eso que quiero saber entonces, Gustavo.
1: Asimismo, don Julio, participa audiencia 01-108-527 en el ámbito internacional. También condenan a hijo de Bolsonaro a 4 años de cárcel en Brasil. La Corte Suprema brasileña condenó ayer más al exdiputado Eduardo Bolsonaro por sus intentos de usar sanciones de Estados Unidos con Brasil para que Washington interviniera a favor del padre, el presidente Bolsonaro, en un juicio golpe. El exmandatario ultraderechista, periodo 2019-2022, condenado a 23 de prisión en el año 25 por pretender aferrar al poder, tras perder las elecciones contra el actual presidente de izquierda, Luis Ignacio Lula Silva, en el año 2022. La sentencia, que aún puede ser apelada, fija 4 meses de prisión, régimen inicial semiabierto, pero Bolsonaro acude coacción contra la corte mediante acciones ante el lado de Don Trump para que presionara por su padre. No es función de un diputado brasileño hacer lobby en el exterior contra su propio país, sostuvo el juez a cargo de Alexandre de Aes. La justicia condenó al exdiputado de 41 años en medio de tensión entre Washington y Brasil tras un encuentro entre Donald y otro hijo del expresidente brasileño, el senador Bolsonaro, principal de Lula en los comicios presidenciales de octubre.
0: Y bueno, y para Carlos, que tiene carrera ya en las elecciones y por ahí, y Brasil está... ¿Cuál va a ser la reacción? Ya que él supuestamente tendría también de los Estados Unidos, pero con el lunes son algo que va a calmar un poco, ya que hay mucha oposición y en octubre hay elecciones y puede perjudicar a su partido. Entonces debe calmar por todo eso en este arreglo. Vamos con Iván, teniendo en cuenta también Nieves, que ya estando por un momento bastante difícil en el lado económico, justamente, y por eso están ahí bajo los decibeles. Entonces,
1: son las 7 de la mañana con 32 minutos y por otra parte también se habla, dos meteoros cruzan lo de Brasil y fragmentos habrían caído en Paraguay. Noche del pasado 15 de junio convirtió en un escenario de asombro para los observadores del cielo en el estadio grande. Dos bólidos meteoros de gran cruzan la atmósfera con una diferencia de 2 horas de sí, encendiendo las alarmas y fascinación de los astrónomos de la región. Los fenómenos fueron captados por las cámaras del observatorio astronómico ubicado en el tecnológico de Santa María. El primer viento ocurrió a las 30 horas, marcando el inicio de una velada a ti. Sin embargo, lo más impresionante llegó a las 22:27 horas, cuando el segundo bólido más imponente que el primero culminó su trayecto con una intensa luminosa con técnicamente con destello de mentazón. Y después sigue diciendo, meteoritos en suelo paraguayo. Más allá del espectáculo visual, el segundo objeto encendió el científico una razón particular. La posibilidad de que partes de él hayan sobrevivido. Debido a la violencia característica de la erupción final, los expertos notan que fragmentos posibles hayan resistido la fricción esférica, tocando la subterránea en forma de meteoritos. Los cálculos preliminares de la trayectoria sugieren que estos fragmentos deben haber caído en territorio paraguayo. Y la red brasileña de monitoreo de meteoritos, Bramonsa, ya se encuentra realizando análisis posterior a los recolectados y informados.
0: Vamos a lo que dejó ayer una fecha más del Mundial. ¿Verdad? Lo se han disputado ya. El de ayer, Fran era ahora, derrotó a Senegal por 3-1, un gran partido de 2 goles. Luego es Irak, que ante Noruega, por 4-0. Y luego ya, en el último partido, vimos la oleada de Argentina ante el conjunto de Argelia. Sí, una noche de Messi, donde con 3 goles de Messi por Romcor, en esta gigantesca noche, que derrotó a Argelia 3-0 de ayer. Ya enseguida va a tener el calendario de los partidos para el día 8, programación también para la jornada de la...
1: Hay más información que queremos compartir. Leemos que destruyen 3 hectáreas de marihuana y 2.000 kilos de droga. Esto pasó en San Pedro, la Nacional Antidroga. SENAD destruyó 3 hectáreas de marihuana y 2.000 kilos de droga en la localidad de Azola, distrito de Nueva Germania, de San Pedro. La intervención encabezada por la Secretaría Nacional Antidroga, ser representante del Ministerio Público, quien eliminaron cultivo de marihuana listo para la cosecha de importante cantidad de hierbas, ya empezó a desecar. El procedimiento se desarrolló entre las 8:30 y 12 horas de ayer y estuvo de agentes del Departamento Regional Cien Concepción, con apoyo de efectivos de las fuerzas sociales de la SENAD. La intervención contó además con el acompañamiento de la agente fiscal de la unidad realizada en la lucha contra el narcotráfico de San Pedro, abogado Jorge Encina, junto con el agente fiscal Margarita Britos. Y durante el motivo, intervinientes localizaron y destruyeron 3 hectáreas de supuesta marihuana que se encontraba en etapa de cosecha lista para su propia posterior edición. Ahora fueron

0: de 2.000 kilos de supuesta marihuana que está sometido a proceso secado. Las autoridades creen que este tipo de forman parte de las acciones permanentes al narcotráfico, esta vez en Santro.
1: Considerando que empezamos el noveno a la madre perpetua socorra y las programas son por el noveno, en 100 empieza mañana, pero hoy tenemos la celebración eucarística 18:30, vención de vehículos y gran vana en la esquina de Carlos Domínguez y Fernando del Amor. Están en todos los sectores, asociación de taxistas, transportes escolares, Club de la Frontera, Caballo Asfalto, Motoclub, motociclistas, grupos de ciclistas, entonces para el día de hoy. Es invitados 18:30.
0: Cerca de 400 gatos son rescatados en Viena, una red de exhibición de carne. Cerca de 400 gatos vivos, varios robados a su cuidado, fueron rescatados en la ciudad de Vietnamita. Con Chin, durante un operativo que desmanteló la red criminal que comercializaba la de estos animales en el país. El zoológico de Saigon ha difundido esta fotografía de gatos rescatados durante la red de semana pasada, que acabó con la de 9 personas, quienes confesaron haber durado con trampas a cientos de gatos en los últimos años, el reporte de la policía de Ho Chi Minh. El jueves pasado, los agentes ya irrumpieron el estacionamiento de la zona donde encontraron 40 jaulas, y los 4 gatos, pues además de 4 en la que había otros 80 muertos y perros. Y luego también a callar ojo de general.
1: Y acá, amigo, era en Concepción, cast algo anoche en Trapezco, parció la gente. Ah, pero anda, que es Castuba.
0: Y vaya a saber.
1: O pescar en el viaje. Lo era, entonces, ahí acompañado a través del Facebook. Saludos, brava, que está ahí acompañándonos también a la hora de la mañana.
0: Bueno, y esos agentes de Senai de camiones de comiendas y mercadería en los montajes, güey. Mientras la cúpula se encontraba Rita tras el violento ataque a entidades, un grupo de esos agentes de la intersección camión de encomiendas se alzó con la mercadería. El asalto ocurrió ayer martes, durante las 7:50 horas sobre la línea Rogelio Vélez en el barrio que frente a un edificio, un camión de la empresa transportadora S Group fue interceptado por una camioneta Toyota Hilux de color gris oscuro y un Mercedes-Benz el Inter color blanco. Según la denuncia, los delincuentes se hicieron pasar por la Secretaría Nacional de Antidrogas para obligar al conductor Martínez Medeiros a detener la marcha del vehículo. Acto seguido, anunciaron y a par de armas refirieron a Martínez y sus acompañantes Ángel Martínez y Mateo Jesús Colmán, a quienes no van a subir al utilizado por los autores. Los malvivientes eran de 3 conservadoras y unas 36 de mercadería que contenían productos anabólicos. Posteriormente, mandaron a las víctimas del vehículo en la zona del área, pues, asaltó a pocas cuadras de la empresa. ¿Pero quiénes los asaltaron? Gente que tenían identificatorio, tenían agendas en nada. Ya confiaron allá.
1: Falsa gente.
0: Falsa gente. No sé, ruta de Moe. Son de verdad y son de guagua.
1: Dice este mensaje barra Isabel Sánchez. Muchas felicidades. Un abrazo, dice Bartola. Y más buen día a todos. Estoy en la promoción. Yo, Bernardino Caballero, mucha fuerza. Dice. Saludos a Mau Gómez, Marlene Sánchez, Edgar Silva, Sora Espinosa, Juan Sánchez, Greco, Bonicia Ayala, son las que están con ya a hora de la mañana. Nosotros 40 minutos, cerrar un poquito, voy a marcar ya, en la vuelta vamos estando con licenciada Carolina, entonces a la vuelta de la pausa.

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0: 7:49, ya seguimos nosotros aquí en De Frente a la Mañana, ya con nosotros, con la presencia aquí de la licenciada Carolina. Bueno, hablar un poco con nuestra concejal, verá cómo estamos, qué tenemos de novedad. ¿Qué tal, licenciada? ¿Cómo estás? Buen día.
1: Muy buen día, Julio, buen día a toda la audiencia, a los compañeros en estudios, las chicas en recepción, muy buen día, bendecido día, miércoles.
0: Ya, y, hermoso día, tiempo nublado tenemos, parece que
1: tiempo nubladito, amanecimos, ¿verdad?, del fresco de ya de todos los días que nos tiene también acostumbrado, y abrigarse bastante, más aún los que andan en moto, ¿verdad?
0: Sí.
1: Y los que también están a pie, las criaturas que van al colegio, a la escuela, y bueno, hoy también iniciamos este día, ¿verdad?, con el miércoles 17 de junio, con la celebración eucarística también y bendición de vehículos ya en parte de la tarde para dar inicio a las celebraciones del novenario en honor a la Madre del Perpetuo Socorro. Ya el novenario inicia entonces esta tarde de esa manera y Dios mediante también ser partícipes del novenario.
0: Ya en su 81ª edición, fiesta número 81.
1: Sí,
0: 81.
1: Julio,
0: 81ª, es muchísimo ya. Sí, bueno, ahí, así como estás diciendo, deja esto que está empezando. Y esa recomendación para los chicos, ya también para las señoras más de tercera edad, tener cuidado con este frío que engaña bastante. Estuve mirando, ¿verdad?, y usted le decía a Gustavo, esta mañana estoy escuchando temprano. Y sigo mirando allá que no suben, no pasa los 8 grados todavía.
1: No.
0: No pasa los 8 grados. Acá no, por suerte no estamos teniendo ese frío que está teniendo en Asunción a esta hora de la mañana. Y después, pues, ya hablando vos, antes de entrar en nuestro tema, como buena deportista, el debut de Paraguay, ¿qué tal?
1: Ay, ay, ay. ¿Sabes? Esa nuestra danza, ¿cuál? Solito. Ese solito me tira la escoba, oye, enredaba, y te digo, oye, cruza pa' y te lo mita, enreda la cuña cuera, jala, cuimba de cuera, oye, trenza, bebé. Había momento de ese partido de Paraguay, Dios
0: te... Para el olvido.
1: Para el olvido.
0: Ese, para el olvido.
1: Para el olvido. A ver, vos, si Alex no tiene alguna música, porque siempre hay algo para el olvido, ¿verdad? Y realmente para el olvido, increíble de... cómo perdimos hasta así. Inclusive que tuvimos un amistoso contra Estados Unidos.
0: Sí, pero no, en la hora, la verdad, era holandés solito y sentí.
1: ¡Ah, qué feo partido!
0: Bueno, ayer...
1: Pero, Dios mediante, vamos a superar en el segundo y vamos a retomar el cauce y vamos a tratar de pasar esta fase, ¿verdad?
0: Sí, el viernes, o sea, el sábado, porque es medianoche.
1: Y bueno.
0: Vamos a empezar a torcer el viernes y vamos a terminar el partido el sábado.
1: Ape ahí, ¿verdad?
0: Sí.
1: Otro también, que nuestro horario no ayuda para nada, ¿verdad? Ay, a mí al menos no me ayuda este horario.
0: Ayer me decía Gustavo que ahora va a ser partido.
1: Oye, el motel ayer está automático. Y ayer con el partido de Argentina.
0: Ese creo que...
1: Parece que, no sé, mi ojo se cerraba. Después ya me fui nomás ya. Tajata que por antes, Maya.
0: Una linda fiesta de Messi, fue lo de ayer. Espectacular estuvo.
1: Pues, entonces ya. Pero ya no conseguí ver todo, te les cuento. Pero sí, los partidos, cada partido, ¿verdad? Desde tempranas horas, los muchachos seguro están a full mirando todos los partidos,
0: sí,
1: ¿verdad?
0: Acompañando con todo.
1: Acompañando con todo en los diferentes lugares de trabajo, ¿verdad? Y también ya por la tarde-noche, seguro que reuniones, también reuniones con los amigos, las amigas, en los hogares, ¿eh? Entonces ya cada uno tiene bastante para ir
0: para
1: pasándola
0: pasar
1: bien.
0: Pasar el tiempo.
1: Sí, pasar momentos, ¿verdad? Momentos también agradables, felices ahí, otros no tantos, pero bueno, hace parte de lo que es el juego deportivo, así, ¿verdad? Y bueno, y
0: acá nos dice Nilda Graciela a través del Facebook, buen día, ese, y las banderas argentinas acá que hace flamear, Nilda Graciela Cañete. Licencia, sí, una semana
1: tenemos,
0: que estamos allá.
1: Sí, tenemos aquí en la ciudad, ¿verdad?, muchos argentinos, sí, uruguayos, Brasil, ni qué decir. Bueno, que no le fue también,
0: No,
1: a,
0: está
1: ¿verdad?
0: golpeadito también.
1: No fue también lo que esperábamos, pero
0: Está
1: ojalá
0: golpeado.
1: también ellos puedan reponerse.
0: Ayer dije, oye, eso es mi equipo, me tenía por los dos ojos ahí. Licenciado,
1: Sí.
0: volviendo, encontrando nuestro en el tema
1: De lo que fue
0: junta municipal, ¿qué
1: Junta
0: vamos a hacer por lo que
1: Municipal,
0: dejó el lunes?
1: Municipalidad. Sí, no tenemos nuestro, tuvimos nuestro orden del día, ¿verdad? Estuvimos con la audiencia pública con el señor Héctor González, ¿verdad? Con quien hemos conversado bastante. Él ha expresado todas sus inquietudes. Y referente a los estacionamientos céntricos, ¿verdad? Las construcciones de los edificios en zonas céntricas. También sugirió una cumbre de autoridades, de poderes, él decía, ¿verdad? Una cumbre de poderes entre autoridades de la Cámara de Comercio, autoridades municipales, Junta Municipal, empresarios, tanto de zonas urbanas como de zonas rurales. Y es lo que nosotros también venimos siempre conversando y poniendo a conocimiento de todos los pobladores de Pedro Juan, tanto la parte céntrica como un poquito más entrando hacia otros barrios, lo que es el estacionamiento, ¿ver? Porque no solamente en la parte céntrica tenemos esa problemática, nuestras calles son no angostas, pero sí ya va más a lo que es angostas cuando se estaciona de mala manera, ¿verdad? De mala forma, cuando hay estacionamiento de doble fila o cuando dejamos estacionado con luz de stop nuestros vehículos, ya haciendo, interrumpiendo también el tráfico, el paso correcto del tráfico vehicular, ¿verdad? Siempre decimos, es permitido hasta 3 minutos, ¿verdad? O hasta 5, 15 minutos en algunos sectores, así uno va dejando, y eso interrumpe al buen tráfico vehicular también. Y tenemos que ser conscientes, ¿verdad? De si alguien va a bajar a un local, entonces bajarle a la persona y seguir circulando, tratar de estacionar mejor o hacer una vuelta a la manzana para volver a recogerle luego al pasajero, a la pasajera, y tratar de estacionar en las transversales en todo caso, caminar una media cuadra, una cuadra. Tenemos que ir viendo, ¿verdad? Porque tenemos, como decía don Héctor, y somos conscientes de eso, tenemos que dejar espacio para que el turista o el propio ciudadano, que también necesita comprar algunas cosas, tenga un espacio para estacionarse y entrar a los negocios a hacer sus compras, para darle esa prioridad al cliente, tanto en la zona céntrica como en los barrios, ¿eh? Si no hay necesidad de quitar el vehículo del estacionamiento dentro de la casa, pues no lo hagamos, ¿verdad? Dejemos ese lugar para el cliente que viene hasta las empresas o hasta los negocios, hasta las despensas o hasta los supermercados que no tengan un buen estacionamiento. Entonces, para poder dejar ya sea su vehículo, sus motos, inclusive hay chicos que van de bicicleta, ¿verdad? Tenemos que pensar ya en todas las opciones de vehículos que se puedan utilizar para ese menester y hacer un poco ese sacrificio, ¿verdad? De dejar ese espacio para los compradores, clientes que van para comprar, porque ahí también uno hace el negocio que quiere, ¿verdad? Que es
0: Claro.
1: para eso es que está abriendo las puertas, invirtiendo en eso, para tener también una entrada económica y, bueno, tener esa competencia, ¿verdad? Y dejar nuestra área céntrica para que siempre tenga movimiento y que no vaya perdiendo también lugares contra los otros comercios, grandes comercios que se tienen hacia Ruta Quinta.
0: Totalmente. Dos puntos, justamente ayer volvió a llamarnos, sí. Acá estábamos hablando, llamó al, como oyente, ¿verdad?
1: Sí.
0: Como siempre participa también otros oyentes, para dividir un poquito nomás el tema también que ustedes que hablábamos la semana pasada, el tema de los depósitos, el tema de los alquileres.
1: De las construcciones,
0: construcciones,
1: ¿verdad?
0: Eso también llamó mucho, movió mucho, interesó mucho a la audiencia, licenciada.
1: Sí, las construcciones, así como nosotros veníamos hablando, ¿verdad?, que se tiene que tener, se tiene que prever todo eso. Las construcciones de edificios tienen que tener sus estacionamientos dentro, ¿verdad? Se hace una planta baja o una subterránea, ya eso depende de cómo quieran hacer las construcciones, y prever ese estacionamiento dentro del predio para poder tener y no dejar todos los vehículos porque fuera del terreno en sí, ¿verdad? Porque pensamos en un edificio, dependiendo del área de la ciudad, hay que atender también eso, todos los ciudadanos, todos los arquitectos, ingenieros y demás, dueños de estos

porque fuera del terreno en sí, ¿verdad? Porque pensamos en un edificio, dependiendo del área de la ciudad, hay que atender también eso, todos los ciudadanos, todos los arquitectos, ingenieros y demás, dueños de estos.

0: todos tienen que cumplir, ¿cierto? Lo que, si yo tengo mi local, pero mi vecino viene estacionado enfrente, bueno, y por eso es sentar y hablar, concienciar justamente en esos puntos. Son dos puntos muy importantes que se, a tener en cuenta, Lidencia, y una preocupación que justamente ustedes tienen, y te escuché hablar también el martes
1: Sí,
0: justamente.
1: en la minuta presentada inclusive tenemos las vías de habilitadas, ¿verdad? Fernando de la Mora, Campeones del 65, la Filemón Valdés, la Avenida Güira Campana, la Avenida Carlos Miguel Jiménez, la Avenida José Ortiz, José Verges, la Avenida John O'Connor, Cordillera del Maracayú, Cincuentenario de la Guerra del Chaco. Entonces, este último, por ejemplo, Cincuentenario de la Guerra del Chaco, tiene un horario restringido. También la Avenida O'Connor, ¿verdad? Tiene también un horario restringido para carga y descarga. Sería más o menos en el horario nocturno, sería lo permitido, ¿verdad? De 22 a 6 de la mañana. Y así sucesivamente, ¿verdad? Para que también los empresarios tengan en cuenta, vayan adecuándose y vayan viendo, ¿verdad? El horario en el cual tendrían que hacer estos trabajos y si van no sé, a modificar el horario de trabajo de sus funcionarios, de sus empleados, ¿verdad? Si hay que adecuar eso también, ir viendo también esa parte, ¿verdad?
0: Totalmente. Bueno, entonces eso estuvo muy interesante. Entonces, esa presencia del señor Héctor, como decía, ya poniendo un poco nomás, ya algo que a usted le
1: Sí.
0: preocupa, algo que se
1: Y
0: presentó. Y
1: repetir un
0: bueno,
1: poco, Julio, está la avenida Silvio Petirossi, ¿verdad? Que es la
0: también.
1: sí, que está siendo muy peligroso, eso recalcamos con las colegas. Por favor, a los dueños empresarios que avisarle a los choferes, ¿verdad? O pasarles por la ubicación de los depósitos y que hagan tal o cual trayecto para evitar esa avenida donde están la escuela, colegios, escuela de Ubigis Díaz, el colegio Ramón Indalecio Cardoso, la Vicaría San Francisco y otras casas particulares y comercios que están allí también en esa avenida donde ya es muy angosto en la calle y ya con estos camiones de gran porte ya están ocasionando accidentes y una vez que ingresen allí ya no pueden maniobrar y tienen que ir recto, ¿verdad? Entonces, por eso también indicarles que los gerentes de estas empresas puedan indicarle a los choferes a través de su logística de movilidad, logística de transporte, que puedan hacer el recorrido habilitado para tal o cual efecto, ¿verdad?
0: Sí, bueno, entonces en este punto entonces va a ser importante ya, así como está diciendo, mañana en
1: La
0: en la
1: comisiones,
0: comisión, en la
1: sí.
0: reunión de comisión van a estar ustedes charlando ya sobre eso, también viendo y ver, poner en práctica y también agendar esa reunión que va a ser bastante importante, licenciada.
1: Sí, así es, Julio. Vamos a ir viendo, ¿verdad? Después también tenemos algo que también hay que ir o que venimos ya conversando y preparando es la minuta de ordenanza sobre los animales, ¿verdad?
0: Sí, es
1: Protección
0: bastante.
1: animal.
0: ¿Cómo está eso? ¿Cómo está? ¿Cuál es la idea que se tiene?
1: Y tenemos nueva ley también con respecto a esto y estamos viendo con uno de los grupos de protección animal, que es la que se acercó hasta comisiones, para preparar y presentar este proyecto de ordenanza, adecuar este proyecto de ordenanza a la nueva ley. La aplicación de la ley en la 7513, 2025/2025 de Bienestar y Protección Animal en nuestro distrito. Y bueno, estamos preparando esto, hay algunas modificaciones. Mañana vamos a presentar en comisiones y el lunes presentar en la sesión ordinaria, presentar a los

0: colegas.
1: Ya, bueno, entonces eso se va a tener entonces en cuenta y vas a presentar esa minuta. Me decías también que tenés otro punto, también minuta a presentar, tenés otro, sería ese otro.
0: Sería ese, ¿verdad? Lo que quedó un poco así estancado por algunas modificaciones y a la espera también es el tema de los taxistas, ¿verdad? Que venimos un poco así llevando
1: ¿Cómo va
0: en
1: quedando eso?
0: pausa, ¿verdad? Llevando
1: Dando esa tregua, vamos a hacerla.
0: va y viene el tema de los taxistas y eso es un poco Julio y audiencia, ¿verdad?
1: Bueno, entonces haciendo un redondeo un poco de lo que dejó entonces la sesión
0: Sí.
1: de este fin de sesión, que del martes, mañana vamos a tener también entonces la
0: Sí,
1: continuación.
0: referente a los depósitos para la aprobación, ¿verdad? De esta ordenanza, hemos enviado a Catastro una solicitud para que la arquitecta jefa de Catastro pueda también hacer un dictamen sobre esta minuta presentada para tener también la opinión y tomar como referencia sus medidas, ¿verdad? Que también a través de Catastro ella pueda dar su opinión y bueno, valga la redundancia, su dictamen, ¿verdad? Para que esto pueda ser aprobado o modificado en alguno de los puntos. Y eso es un poco lo que hemos venido haciendo durante estos días después de la sesión ordinaria del lunes.
1: Ya, bueno, ahora hablando un poquito también de política, ya que también podemos olvidar usted entrando en su papel de campaña, de candidata, ya empezaron a moverse, ya pasamos una semana, 10 días prácticamente de lo que dejó, 10 días exactamente, de lo
0: Días.
1: que dejó las internas. ¿Cómo estás viendo? ¿Desde cuándo empiezas a trabajar? O no paraste luego.
0: Y prácticamente no paramos en el sentido de que estamos teniendo nuestras reuniones de organización, evaluación, organización. Entonces, tenemos que ir planificando nuestro trabajo para poder encarar estos meses de campaña política que vamos a ir retomando ya a mediados de la otra semana. Toda vez también que el clima lo permita, ¿verdad? Ir planificando todo eso y bueno, nos hemos postulado a esto y tengo que poder encararlo, ¿verdad? Con todas las fuerzas pero sí ordenada y planificadamente, ¿verdad? Esa es la idea para poder llegar hasta todos los correligionarios y no correligionarios también, que ya en las generales van a estar eligiendo para las próximas autoridades del periodo.
1: Eso es algo que te caracteriza bastante de trabajar por etapa, trabajar sin atropellar, como dijiste recién, conociendo. ¿Cómo estás viendo? ¿Ya se acercaron? ¿Se van a acercar como con los otros de la lista 3? ¿Cómo estás viendo eso?
0: Sí, tenemos que tener una primera reunión con ellos. Tengo entendido que ya algunos se han acercado hasta el candidato. Van conversando seguramente ya individualmente, pero luego se tiene que hacer una mesa de trabajo entre todos, ya que todos somos correligionarios, ¿verdad? No podemos nosotros también, tenemos que buscar esa unidad entre partes y poder trabajar como lo es el Gran Partido Liberal, unidos, juntos, encarar estas elecciones que se vienen de manera fuerte, de manera unida, de manera coordinada con todos, con los 12, más el candidato a la intendencia. Esa es, y todo el equipo que una u otra parte tiene, ¿verdad? Todos los movimientos, ¿verdad? Todos los engranajes tienen que interactuar juntos, ¿verdad?
1: Sí.
0: Es un solo vehículo del cual tenemos que empujarlos entre todos, tenemos que llevarlos entre todos.
1: Te hacía esa consulta justamente, ¿verdad? Porque es momento de trabajar, así como estás diciendo, todo por por este bien, ¿verdad? Que es justamente en lo que están ustedes trabajando y lo que quieren, justamente para llegar a ese objetivo. Entonces ya, bueno, se están trabajando, se están acercando ya entonces para poder, aún no tienen una fecha de que el día de reunión, de reunirse todos juntos.
0: Todavía, yo no tengo entendido, no, nadie todavía me ha dicho nada a mí, pero sí, yo, como, vamos a decirle,
1: Hemos soñado.
0: Carolina, sí, ha pedido, yo ya pedí que se vaya teniendo, que se marque ya una fecha de reunión entre todos, ¿verdad? Con algunos colegas que estamos o que nos vemos más. Siempre también esa es la preocupación ya, ¿verdad? De que tenemos que tener una reunión con los demás que no están por la junta, ¿verdad? Que no están por corredores o escritorios allí que siempre nos vemos con los correligionarios, con los colegas que están y que forman parte de esta lista para octubre, por ejemplo, ¿verdad? Hay algunos que no están y que no son concejales aún, pero que los demás sí somos y estamos siempre, nos estamos viendo y por los pasillos vamos conversando, ¿verdad? Es un poco diferente. Y tener ese acercamiento a los demás que hacen parte del Partido Liberal en la lista 2, que tienen que saber cómo vamos a estar trabajando y que eso también parta del equipo de trabajo del Partido Liberal.
1: Sí, eso va a ser importante formar ese grupo de trabajo. Particularmente usted también tiene su grupo, ya están trabajando,
0: Sí,
1: me decía
0: nosotros
1: también.
0: sí, por eso digo, nosotros no paramos, nosotros hicimos nuestra evaluación, estamos viendo, ya haciendo también hincapié de cómo vamos a encarar, ¿verdad? Pero eso después tenemos que hacer un todo, ¿verdad?
1: Sí, totalmente, totalmente. Ahora, esa evaluación que ya lo hiciste, ¿te estás conforme? Te pregunté al día siguiente, yo 2 días después te pregunté ese día, te pregunté 2 o 3 días después, pero ahora ya haciendo con números ya más tranquila. ¿Te estás conforme?
0: Y creo que faltó, ¿verdad? No llena las expectativas, ¿verdad? No llenó las expectativas porque realmente llegué bien, no, yo agradezco, ¿verdad? Pero para lo que nosotros estábamos marcando era un poquito más, un poquito más. Faltó para llegar a nuestro objetivo, faltaron más o menos 400 votos.
1: Al objetivo de.
0: Queríamos, sí, queríamos llegar a los 2.500.
1: Ya. Mirando así, vamos a hablar crudamente, a la gente le gusta esa, que te escuchen así. ¿Qué te falló? ¿Qué te faltó? ¿Qué decís? ¿Te fallaron? ¿Qué pasó? ¿Por qué no llegaste a ese objetivo?
0: Sí. Sí,
1: Pero, y
0: vamos
1: disculpame que
0: a,
1: te pregunte, porque la
0: sí,
1: gente
0: no,
1: quiere
0: yo soy
1: saber.
0: realista, ¿verdad? Y yo voy a decir, ¿verdad? ¿Por qué no llegamos? Porque sí hubo algunos fallaron, nos fallamos nosotros, nos fallaron, tenemos que ser, voy a ser realista, ¿verdad? Hubieron coordinadores, coordinadoras de algunos barrios que estaban trabajando a doble, a triple y ahí fue ahí se descontaron los votos que hubieran sido, ¿verdad? Para mi opción, y quedaron por el camino, ¿verdad? Tenemos la cantidad de coordinadores, coordinadoras que tuvimos. Empezamos aquí y teníamos nuestra planificación. Y si cada uno, así como hemos dicho en las reuniones, tenía que haber puesto, no, justamente esa cantidad de coordinadores o coordinadoras que no cumplieron fue lo que faltó. Y cuando vos tenés todo en planillas y tenés nombre y apellido y tenés barrios y tenés todo bien marcadito,
1: No va a salir
0: no,
1: exacto, pero muy
0: claro.
1: grande es como estaba,
0: Sí,
1: porque
0: y
1: yo recuerdo usted me dijo una
0: no, y
1: vez
0: justamente
1: tanto.
0: no es ni grande
1: No,
0: ni poco, pero
1: es
0: para
1: grande.
0: llegar al objetivo que teníamos, sí, bate justísimo los y
1: Sí.
0: las coordinadoras que fallaron en lo que tenía que ser, el barrio que tenía, donde teníamos que de dónde tenía que ser, ahí fue. Y tenemos no. bien puntualizado.
1: Y disculpame que te pregunte, era
0: claro, no,
1: porque así como desde un comienzo siempre hablamos abiertamente
0: claro,
1: con la audiencia.
0: Es que Julio, si vos planificás, si vos tenés, acá está la ciudad de Pedro Juan Caballero, aquí tanto, aquí acá asado, y tenés una línea de trabajo, vos trabajaste, el equipo trabajó, los demás cumplieron, y después vos ves el resultado, a la pucha, y la gente de acá, ¿pero dónde se fue? La gente de este barrio, ¿por dónde se fue? ¿Se fue de qué? ¿A dónde? ¿A quién? Y vos mirás el resultado. Sí, todo pues tiene el resultado, ¿verdad? Si no votó por Carolina, ¿por quién votó? ¿Dónde se fue? Ah, es posible. ¿Y aquí? ¿Qué pasó aquí? ¿Verdad? Entonces, en algún lado pues se tuvo que ir.
1: Sí.
0: ¿Verdad? Y si son liberales, economía ya va a buscar en otro lado, ¿verdad? Acá en el listado, en los resultados de los demás compañeros de lista, nomás voy a mirar, ¿verdad? Y eso nomás es lo que pasó. No, no está en opción uno, pero está en
1: otra
0: opción, ¿verdad? Y ahí se ve quién trabajó, quién no trabajó, quién llevó, quién no llevó. Fulana tenía tantos. Y Mengano, ¿es posible ya acá? ¿Qué pasó? O sea, hace nomás el cruce, ¿verdad? Un cruce.
1: No, y por eso te insistí en eso, y como te dije,
0: sí.
1: siempre hablamos
0: abiertamente
1: así.
0: Y para que la ciudadanía también sepa, ¿verdad?
1: Todo eso que votaron, muchos también te escucharon acá, muchos sí. te escuchan, ¿verdad? Y darle una explicación también en ese sentido, ¿verdad? Y también a lo mejor a algunos que pensaban que iban a votar por vos y no votaban. Por todo eso es bueno escucharte.
0: Sí. Y sí.
1: Es bueno escuchar un poco tu... Eso, pero eso ya pasó y
0: claro,
1: bueno, eso
0: claro,
1: es para...
0: No, pero es un redondeo,
1: es
0: una evaluación.
1: Por eso te pregunté eso,
0: sí, porque
1: está
0: uno,
1: en tu evaluación.
0: Uno, claro, porque uno estudia tanto, ¿verdad? Y después se va creyendo que mi objetivo era quitar un 5. Ah, pero quitó un 4. Y ya puedo ahí a cubrir. Ahí me trae mi examen el profe y... la pucha, este había sido lo que me equivoqué en 2 y... Ahí fueron los puntos que me faltaron para quitar un 5, ¿verdad?
1: Ah,
0: o si no, que a tu andas tú y allí te voy a ir, no sé, las dos, a mí, ahí te voy a ir, ¿verdad?
1: A ver, porcentaje, está yendo de profesor a Leila y en el... cuidado, ya. Ah, bueno, pues ya aprendí ahí.
0: Y sí.
1: 2 más 2, 4, ¿eh? Nunca va a ser exacto, nunca va a ser exacto, porque ahí
0: conté,
1: ¿verdad?
0: Así
1: es. Eso te... Bueno, audiencia, ¿qué más podemos hacer con la audiencia hoy? Entonces ya se empieza a trabajar
0: sí,
1: muy pronto.
0: Sí, se empieza a trabajar. Y a los jóvenes, mucha fuerza para octubre. Contamos con todos los jóvenes también del Partido Liberal, de los demás que quieran acercarse, los que están sin partido, con partido, con otros, otras líneas, ¿verdad? Que quieran acercarse a nosotros sin inconveniente, sean bienvenidos, acérquense. El equipo es un equipo muy abierto, donde trabajamos con sugerencias de todos. Y Dios mediante, queremos estar nuevamente en la Junta Municipal, así con nuestros proyectos para poder justamente trabajar, hacer partícipes a jóvenes en sus barrios, en sus comunidades, y esa es mi idea, ¿verdad? Esa es mi idea, eso es lo que quiero, trabajar con la juventud de cada barrio para que empiecen a entender que ellos también hacen parte de esa comunidad y no solamente los que esperen de los mayores o de los padres o de alguna asociación, sino que ellos también tienen que involucrarse en toda la juventud de cada barrio para que empiecen a entender que ellos también hacen parte de la comunidad, solamente los que esperen mayores o de los padres o de alguna asociación, sino que también tienen que involucrarse en todas las actividades correspondientes a la sociedad, a todo lo que es Pedro Joyero, tiene que conocer y saber de todo lo que incumbe política.
1: Un punto, yo despido, toque es juventud, algo que preocupa la participación de los jóvenes. Eso te preocupaba, me preocupaba. Hablé con el candidato, la mayoría de los candidatos que por acá, esa era una opción que tenía en la tercera edad. Y el domingo mañana, el día de las elecciones, justamente, usted fue ese punto y ocupando las pocas participaciones jóvenes.
0: Sí.
1: Y es un. Usted tiene un proyecto que está abierta justamente a eso.
0: Sí, y por eso ahora es otra vez, ¿verdad? Trabajábamos a los colegios, entregábamos obras y más, ¿verdad? Y

0: Siempre está ahí hablando, piden, pero así como también tienen que activar un poquito más, despertar, ir a la a municipalidad, ir a la junta, a nosotros, hacer trabajo de investigación, acompañamiento, qué es lo que ellos están esperando, ¿verdad? De sus autoridades. Incluso tuve la visita de un grupo de alumnos que justamente estaban con este tipo de trabajos desde el colegio. Y bueno, este trabajo hacemos en el colegio, llevémoslo también al a la comunidad, a la fracción donde nos toca, y reunámonos para poder mejorar entre todos.
1: Eso va a ser bastante importante, muy importante está eso, ¿verdad? Y con eso se nota ya el trabajo que está ejerciendo, empezando en los trabajos que siempre usted está soñando de ir creando, de ir formando una persona para los trabajos de repía. Uno juega todo eso y ahí se ve el trabajo. Un día tiene que, Dios su fuego ya está dando para muchos. Y uno ve en los barrios hoy en día, justamente siempre le digo.
0: Justamente ahora mirando el celular, que se fue la luz, todo eso, y veo que justamente nuestra última actividad, el de la capacitación para el saber hacer las camitas para mascotas. Y ya ahora veo que ya hay lo que es Comercecom, la venta de este tipo de materiales, de mitas y demás, va en a ¿verdad? Todo lo que es ropitas, accesorios, empezando el baño, el corte, vamos a decir, el aseo de nuestras cotas, y ya luego con las pitas, accesorios, las camitas, ¿verdad? Tanto para los gatitos, y seguro que aves que estén permitidas también, en este recorrido vi muchas aves en las casas, Juli, bueno, cada una diferencia, pero siempre cuidar a nuestras mascotas, también, y también en lo que acompaña otra minuta, que es parte de protección animal, para que tengamos todo eso.
1: Totalmente. Algo más que vamos a ir.
0: Y por la gracias, Julio y audiencia. En cualquier momento necesario, vamos a estar pidiendo el espacio correspondiente a través aquí desde la radio con algún compro en exterior. Muchas gracias, que tengan un buen resto de nada.
1: Excelente experiencia. Marcamos con usted, don Charro, y vamos con más frente a mañana. Gracias al amigo Albert. Se me voy a hacer tu pedido. Gracias, Alberto. Entonces, son todos los que están en sintonía con nosotros.
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9: Nueve de la mañana con dos minutos, llamamos este micrófono de la actualizando del tiempo. 15 con la actual temperatura máxima 20 para Pedro Caballero. Mucho frío para lluvias desde el final del jueves. Atención que para mañana jueves lluvia dispersas en las últimas vientos moderados del noreste variables. Las estimas oscilarán entre 15 y 24. El viernes en lluvias y tormentas mayormente nublado sur, la mínima 15 y la máxima apenas 16. El continuará el frío a cielo nublado del sur y luego varias. Además, lluvias y diversas. En el plan.

0: Urbano, lo cual reiteramos, prendió tras ser sorprendido dando vacuna sin documentación en nuestra ciudad. Mañana ayer, alrededor de las 9:45, se registró la aprehensión de dos personas en situación de un vehículo con carga de carne vacuna y documentación. Durante un procedimiento realizado sobre Valle Brasil, en su intersección con la ruta internacional 0 General Verde Caballero, en la fracción 2 de esta, los fueron identificados José Domínguez Centurión, de 43 años, chofer, quien está con prohibición vigentes por portar armas de fuego, consumir estupefacientes y alcohólicas, marco de una causa de exportación y tenencia de armas. Y me Florencia, ciudadano Brasil, de profesión carnicero. Y en el lado nacional, todo se habla de lo que ocurrió ayer a la madrugada, asalto a baja. Caen, lo compraron los explosivos. El departamento de investigación localizó personas que fijó como comprador de explosivos útil del asalto simultáneo a tres bancas, casa de camps en Sarrita, Aldona. El allanamiento realizó esta mañana en el departamento de Cordillera. La policía tuvo a José Evas Yegros, 56 años, y Ramón Leonardo Bogado, 39, en sus respectivas viviendas. En seguimiento a trazabilidad, los restos explosivos que encontramos, estas personas surgen como responsables de la compra de estos artefactos. Están registrados como los que compraron de la cantera de Emboscada y tuvieron en su poder, explicó el comisario Hugo Grance, jefe de investigación en Cordillera, en un contacto con ABC TV. Y en el ámbito internacional, el Papa expresa su dolor por una guerra en Ucrania que se extiende y pide vías de diálogo. El Papa León XIV expresó este miércoles su dolor por la guerra en Ucrania que se extiende y sigue causando tantas víctimas inocentes, rescatistas asesinados e iglesias y lugares de patrimonio cultural devastados por las llamas, y pidió vías de diálogo en Amambay 570. En el ámbito deportivo, lo que tiene que ver cómo continúa este Mundial 2026, el miércoles 17 de junio tendrá una nueva jornada de competencia mundialista con el cierre de la fecha 1 de la fase de grupos del Mundial 2026. La acción comenzará con el debut de Portugal, de Cristiano Ronaldo, ante Congo en Houston, y horas más tarde Inglaterra chocará con Croacia, un partido que promete mucho. Posteriormente, Ghana y Panamá se enfrentarán en Toronto y Colombia cerrará el séptimo día de la Copa del Mundo midiéndose con Uzbekistán. En México, reiteramos, la temperatura 15 grados en Pedro Juan Caballero, máxima de 23. Hasta aquí el microinformativo de La Pionera.
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0: Son las 9 de la mañana con 10 minutos, una canción de Mocedades. Hermosa canción que estamos escuchando, Mocedades, un emblemático grupo vocal español formado allá por el año 1967 en Bilbao. Alcanzaron la fama mundial tras quedar en segundo lugar en Eurovisión 1973 con su icónico tema, justamente el que usted puso recién, Eres tú, convirtiéndose en un hito histórico de la música en español. Orígenes, voces y guitarras. El grupo nació a finales de los años 60, cuando las hermanas Amaya y Saskun, así se llama, y Estivalis Uranga comenzaron a cantar juntas en el ambiente universitario y local de Bilbao. Pronto se reunieron en grupo de amigos formando el conjunto Voces y Guitarras. En 1969 enviaron unas cintas de demostración a Madrid, lo que llamó la atención del productor y compositor Juan Carlos Calderón, quien los rebautizó como Mocedades y produjo sus mayores éxitos durante más de una década. Los seis históricos y el éxito internacional, la formación clásica y más recordada del grupo conocida como Los Seis Históricos, estuvo compuesta por Amaya Uranga, Isaskun Uranga, Roberto Uranga, Javier Garay, José Ipiña, Carlos Zubiaga. Con esta alineación grabaron Eres Tú y lograron posicionarse en la lista de ventas de varios países, incluido Estados Unidos. Además de obtener múltiples discos de oro, a partir de 1984 el grupo comenzó a experimentar diversos cambios en sus integrantes y declives comerciales. Y tal cierto que llegaron a venir a Paraguay también a promocionar allá por los años 80. José Ipiña e Isaskun Uranga, integrantes originales de Mocedades de España. ¿Sabe dónde estuvieron? Estuvieron en el patio de Caracol y la red Caracol, en Asunción. Años 80.
1: Hablando de años 80, es Argentina una nochera. No tiene nada que ver con los años 80. No, decía, hacerme recordar, Rata Blanca puede ser este grupo argentino.
0: Sí, señor.
1: No escuché esta noche. Puedo hacer chaparro en 2 segundos, si vos sos más rápido. Rata Blanca lanzó uno. Una música que cambia, puede ser, ayer escuché antes del partido, una música nueva para la selección argentina, se lanzó ayer a la tarde, tiene la música original y se transformaron, la música original de ellos también es, uh-huh. Rata Blanca,
0: ¿no es Guerrero de Arco Iris?
1: No, se lanzó ayer antes del partido, ayer a la tarde.

0: gran centro oficial Rata Blanca. ¿El nombre del grupo?
1: ¿Y sería la canción que vos dijiste que reversionaron nomás?
0: Sí.
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2: Puede ser.
0: No,
2: la
0: no,
2: verdad
0: no,
2: que no.
0: No, no.
2: Una pilla y una cañete. ¡Ay, qué cabrón!
0: Es una música conocida.
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0: Es una música conocida. Por eso te estoy diciendo que...
1: Y Argentina que le dio la felicidad.
0: Y la felicidad, ¿no? Y justamente ahí...
2: A su país.
0: En base a eso justamente se hizo la música. Bueno, los partidos para hoy, ¿verdad? Portugal-Congo a las 14, Inglaterra-Croacia a las 17, Ghana-Panamá a las 20 y Uzbekistán va a enfrentar a Colombia. Sí. Y enseguida vamos a tener entonces nuestra programación del día
2: en
0: de
2: la el fecha. Grupo... Ah, estoy viendo las 13 horas República Checa y Sudáfrica.
0: Pues
2: no, coño compartí, ¿eh?
0: Pues no es hoy.
2: ¿Eh?
0: No es hoy.
2: ¿Eh? A día 17.
0: A ti, Diango, jugamos a Austria-Jordania. O voy allí a la 1 de la mañana. Portugal-Congo, hasta las 14.
2: Para ver ese...
0: 17, Inglaterra-Croacia. Sí. Ghana-Panamá a las 20. Y a las 23, Uzbekistán-Colombia.
2: Sí, señor. Así mismo es. Terminas,
0: En este, por ejemplo, si era hoy, por ejemplo. Si hoy sí. Teníamos la novena. Un ejemplo antes ya.
2: Sí.
0: Para los oyentes. Hoy, por ejemplo, si teníamos partido. Así que empezaba hoy la novena. Ya que a las 20 hay partido, íbamos a estar con la misa de las 19 horas. Espectacular. Después entramos con el rosario, con el juego de bicho y después el partido. Así era hoy. Pues mañana ya cambio, vamos a ver ya, pero como les decía, a los oyentes no se van a perder un solo día de lo que van a ser los días de la novena. Ya a la mañana vamos a pasarle nosotros cuál va a ser, si va a ser desde las 19 o si va a ser desde las 20:30. Por día vamos a ir también eso. Organizándonos de acuerdo a esto.
2: Y repetimos otra vez, Paraguay, ¿qué hora juega?
0: Viernes para sábado.
2: No, pero
0: ¿dónde?
2: No, viernes para sábado. Sábado ya ande con M, Moisa. Pasándolo, ¿es a pea con la ande?
0: No, viernes para sábado. De con M, más sábado.
2: Y sí, y pasando uno.
0: Es que viernes ande con el sábado.
2: Es que no ahí. Va a estar la previa, señores. Pero pensar positivo que nada allá. Con el siguiente partido, Naina. Porque vos sabés que ayer escuché. No, hay que ser. Y la gente, todo el mundo escucharon. ¿No? Qué barro los capitalinos. ¿Cómo bombardearon? Siguen bombardeando todavía el albirrojo. Una piscina, ¿no? En Duira, güey. Es la mensaje de escuela de la Paraguay, güey.
0: No, güey, pues, no.
2: Desde en Duira. Bueno, no escuchaste entonces. Pero te digo nomás que la gente sigue tirando su mala onda. Y no tiene que ser así. ¿Entendés? En los mensajes.
0: Allá en donde te cuentan, baje.
2: 0981-138-527. Por acá estamos bien. No he escuchado yo que nadie haya... Imposible. Yo sé que en el momento, ¿verdad? Sí, nerviosismo total. O yupi presión, como dice Cornelio, ¿verdad? Pero ayer escuché en una radio de Asunción, ¿verdad? Directo bombardeado. Y digo el año de selección que no vale, que peamoa, que los tatuajes, que los peinaditos, que los movimientos, los bailecitos, que el Instagram, que el TikTok. Que ella llega a no peyorlaba ya.
0: Chilaver
2: sí también hizo su comentario fuerte también, ¿verdad?
0: Chilaver.
2: Sí.
0: Pero fue pesadito, ¿cómo es?
2: No, Chilaver se enojó, ¿sabes por qué? Porque después los jugadores empezaron a postear que estamos acá en el Mundial. Después de la derrota ya, como si fuera que no pasó. Y más o menos le decía Chilaver que ya preocupamos a Curia ya. Con la cabeza baja, analizar, pensar ya cómo va a ser el siguiente compromiso. Ya en el momento ya. Vamos a parir la Mundial, ya nos ven la foto mía y ya. Ya postea, como si fuera que no pasó nada, igual allá.
0: No, peado. No, está bien.
2: Lo que quise hacer
0: ella,
2: entender.
0: Con ella mismo y gustó más.
2: Sí.
0: Pues sí, igual se va a verte coño en 84, ¿verdad? Pero un montón ahí, güey, audio.
2: Audio, ¿no? Audio. 0981-138-527.
0: ¿El apoyo o de desapoyo?
2: ¿Y cuál es el palpito también, verdad? Puedo decirla, ¿verdad?
0: ¿Dónde? Entonces ese mensaje de apoyo es anotada, a ver. Es con vos, a sortear de camiseta.
2: ¡Ay! Está
0: muy bien. Tiene camiseta rara. A sortear de camiseta, a ver. Que tuvimos con una botella. Sería don Julián, hemos agendado la radio y me dicen en contacto. Yo que hace un mensaje y ya se va. A ver, Scott, moscón y camiseta, a ver, sorteada. Pertenece a sorteada. Pues ahí te vendo y te mensaje.

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1: Pueblo Pedro Juanino, Peñeñanduca que coanga, es ahora o nunca, 0981-138-527.
0: Y empieza, ¿cómo te iba a decir? Tiene que ser audio.
1: Audio tiene que ser, audio perucana, pegada, vas a la vende audio 0981-138, yo estoy con la albirroja, yo no, bueno, ya va, ustedes van a saber qué es lo que van a enviar, ¿verdad? Pero siempre en el marco del respeto ahí. Ni van a aprender nerviosa y teína. Oyente en línea. Hola.
2: Landa, no hay por hija en la mensaje.
0: Hola.
2: ¿Por qué no me escucha?
0: Ahora te escucho. Ja. Cuándo a ver, ya sé qué eres.
2: Ja, en debe. Dereje, está en ese mensaje o pearela, nereje, enduile ese mensaje o pearela, andere y cuayande, porque ahora jacande, 32 grados en Madrid, dice que es 32 grados, pero hace mucho más calor, parece el infierno, te dije. Y segundo, te dije, tu país no vendió nuestro primer partido porque de o faltan de, por lo falta. Ne mediana, o faltan de, ne camiseta, ¿no? Happy Hacetea, cuente el quiere un yajina, PABI, entonces pearo vender la ña de partido, pero con ña se ponata. Anipe, yo preocupate.
0: Ay, está, me dale amboyana, ¿está?
2: No sé, pero vamos a ganar.
1: ¿Pero quién está llorando, en Italia? ¿Quién está llorando?
0: No. ¿Cierto la llanta?
2: No. Yo no soy de llorar, eu não sou de chorar, eu sei falar português também.
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1: falou que...
2: também.
0: O Gonçalo chora.
1: Mas você falou que estava chorando acá,
0: o Gonçalo.
1: Alguém.
2: Ah, vou estava chorando.
1: Eu não sou chorão.
2: Essa camiseta que compraste, ai, que não sei quando.
0: Certo.
1: Não, não sou eu.
2: De Pepe, como foi fácil, anda pujando, e todos os dias, chegou todo o santo dia pujando. 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
2: Sí, Cardinal, se gusta, se gusta porque emocionante total. 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O ganada Paraguay, peango ininclinado y tereinte pea pe cancha y upeare curio mi japonés cuerando aceptar y Estados Unidos pepe partido pepe. Pepe cancha.
0: Me ha bajado bien de agua.
2: Ni ande debo tocar la iba idea.
0: Ni ande bajaba ya jugar ahí ande.
2: No,
0: arriba, ni estoy arriba. Excelente, ya le ande. No,
2: fuera mentira, dice que es el peor estadio. Fuera mentira, ese dice que es el peor estadio. Por eso rechazaron los japoneses, no quisieron ni ensayarse por ahí. ¿De verdad te digo eso?
0: Sí, tenés razón, ¿cierto? Voy a escuchar ya tu mensaje, sí, acá enseguida.
2: Oí más.
0: Gracias, adiós, un abrazo. Un abrazo.
2: Fuerza
0: para... Y dale, ya es partícipe del trabajo que hacemos con Cardinal.
1: Sí, escúchalo.
0: Y escucha a través de Radio Mambay, ¿verdad?
1: Está muy bien informada, también sorprendió al decirte, me mandó un paquete por los comentarios que era mundialmente la...
3: Estamos acá con la doctora Natalia Chamorro, acá en la USF del barrio Obrero. En verdad, acá en Juan Pablo II. ¿Qué tal, doctora? ¿Cómo está? Buen día para Radio Mambay.
4: Sí, buenos días para toda la amable audiencia de Radio Mambay. Sí, seguimos con Juan Pablo II, ¿verdad? Voy a recordarle que estamos en edificio prestado aún, ¿verdad? Hasta esperar nuestra casa propia, vamos a decirle.
3: Siempre están con los clubes, ¿verdad?
4: Asimismo, este año nosotros hicimos ya la primera actividad del Club de Hipertensos y Diabéticos, que fue en el mes de febrero, y después, como todo, hubo la campaña de vacunación de sarampión, entonces cerramos y ahora vamos a iniciar otra vez, ¿verdad? invitarle un poco a toda la población. Este es viernes a partir de las 8 de la mañana aquí en la sala de espera Juan Pablo II, o sea que en la parte de la USF Barrio Obrero, estaremos otra vez con nuestro segundo encuentro de Club de Hipertensos y Diabéticos. Un conversatorio, como siempre digo, tratando sobre los buena alimentación y cambio de estilo de vida para esas patologías. Y vamos a decirle, ¿verdad? El sedentarismo también es otra cosa.
3: Sedentarismo, alcohol, tabaco, una serie de factores.
4: Sí, y ahora tenemos que cuidarnos bastante porque estamos en época mundial, ¿verdad? Entonces, cuidar un poco, vamos a decir, el relojito, ¿verdad? Entonces, saber un poco qué tal están nuestros niveles de azúcar en sangre.
3: Hubo casos en que se ha comentado de que personas han fallecido por ese estado emocional, ¿verdad?
4: Sí, sabemos bien que en el amistoso de Paraguay, antes de iniciar el Mundial, creo que fue lo así, ¿verdad? El aficionado este que se desmayó en la cancha y cuando llegó ya en el centro asistencial ya llegó con sin signos de vida, ¿verdad? Entonces también cuenta bastante, ¿verdad? Por eso yo siempre le digo a mis pacientes que acuden regularmente a sus consultas, ¿verdad? Que en esta época, ¿verdad? Vamos a decir, ahora en el Mundial o algún disgusto, alguna preocupación, si no toman como deben de tomar su medicación, pueden tener picos hipertensivos o picos de glicemia alta, ¿verdad? Entonces eso puede desencadenar en varias otras cosas o las complicaciones de esas patologías.
3: ¿Medicamentos para eso?
4: Sí, tenemos todo disponible, ¿verdad? Ahora volvemos a tener otra vez todos los medicamentos mes a mes. Nosotros todas las unidades retiramos del hospital regional, ¿verdad? Ahora estamos bien abastecidos otra vez.
3: La situación que me doy cuenta, doctora, en época de frío, hace frío y no tomamos agua.
4: Exactamente, porque no queremos irnos al baño, porque se toma mucho agua y me voy mucho y hace demasiado frío, ¿verdad? Pero claro que sí, ¿verdad? El agua es, nosotros le decimos, es como para ayudarle al riñón. Ahora que sabemos que es el colador, vamos a por decirlo así, del organismo, ¿verdad? Entonces el consumo de agua es muy importante independientemente del estado, vamos a decir, climático, vamos a decir, ¿verdad? Sabemos que Pedro Juan Caballero, sí que nosotros en un día tenemos las cuatro estaciones, ¿verdad? Y ahora el agua también ayuda, están los cuadros gripales también que están aflorando bastante, las gripes, las tos y eso, entonces eso ayuda bastante.
3: Bueno, usted se recordó el Mundial, te pregunto, doctora, ya para no salir el hilo, Julio, ¿qué te pareció el primer partido de Paraguay y qué esperás?
4: Y espero, ¿verdad?, que sea mejor que el anterior, ¿verdad? Pero ahí yo creo que hay muchos factores que influyó, vamos a decirle, por decirlo, ¿verdad?, a los jugadores, ¿verdad? Después de 16 años volvimos, esa emoción, esa presión, yo mismo, ¿verdad? O sea, todo un país, como dice la Carta del Paro, todo un país entra, no solo los jugadores, ¿verdad? Y sí, realmente fue, pero vamos a decirlo así, yo creo que fue más la emoción, la sentimental y la presión, fue eso.
3: En nuestra jerga popular, Oshushupabi.
4: Y vamos a decirlo, ¿verdad? Y aprovechando un poco también, quería dar la información. Volviendo un poco a nuestro club, el 26, que va a ser el otro viernes, también nosotros vamos a tener aquí dentro a las 8 de la mañana, un viernes también, el club de embarazadas otra vez, que vamos a iniciar otra vez este mes, y este mes vamos a hacer también, tenemos una reunión, un conversatorio, o vamos a iniciar el club de niños en la escuela Cerro Corá, con inicial, entonces preescolar, jardín, vamos a tener dos encuentros, lavado de manos y buena alimentación a nuestros chiquitos. Claro, eso es lo primordial. Okay, a ustedes.
3: La doctora Natalia Chamorro, acá la encargada de la USF del Barrio Obrero. Julio.
0: Sí, señor.
3: ¿Y dónde oyente? ¿Qué dijo de la cancha, mae?
0: ¿Y qué sé
3: en la cancha? Ese tiene que ganar un premio, no hay caso. O sea.
0: No, iba ahí la cancha.
3: La culpa tuvo la cancha y ha sido por la derrota de Paraguay. Esto fue sensacional, ¿sí? Esto fue sensacional, ¿verdad? Tiene que salir en todos los periódicos, se tiene que reproducir en los canales de televisión. ¿Por qué perdimos?
0: ¡Qué barbaridad! Para más a Cuco de España, se ve muy nerviosa. ¿Vende más suena acá?
3: Esta guapuda venía a el lomo, ¿sí? Con Dorito, ¿sí? Yo no quería, pero no puedo más callarme, Julio. Está más allí yo.
1: No podés con tu genio.
3: No puedo con mi genio, está más allí yo. O sea, yo permítanme, compañeros y también audiencia, decirlo, ¿verdad? Odiosa es la comparación, pero lo que hizo el 10 de Argentina anoche. Vamos a hablar del número 10 nomás. Lo que hizo el 10 de Argentina, ahora con Close, ya es el más el goleador de todas las copas, con 16 goles. Si mete más uno va a ser único, pero le sigue muy de cerca el otro 10 de Francia. ¿Quién es el 10 de Francia, Gustavo? ¿Quién es?
0: No sé quién.
3: ¿Quién es el 10 de Francia?
0: ¿Para eso se pronuncia?
3: Kylian Mbappé.
0: Kylian Mbappé.
3: El no otro es nuestro acá, que es el vecino nuestro, y los por ambas en Deportes y Cuay, pero ¿quién es el 10 de Brasil? ¿Quién es el 10 de Brasil, Julio Valenzuela?
0: Vini Junior.
3: Ya inauguró ya la portería. Alañan de número 10. Debe de ser más ese. Apigo lo mitad, si no entendí de fútbol.
0: Pero no entendió. Debe la número orejo.
3: Debe el número orejo. No entendí de fútbol. Inteligente, si no entendí de fútbol.
0: Pues mírase. Solo la número 10 vio jugar.
3: Pero Eco, hermanito querido, la motor del.
0: Ah, bueno, por la disfunción. Cada uno puede con disfunción.
3: Pero Apigo, hermanito querido, se llama Lorenzo Frutos, el hombre que cortaba la torta en la aduana.
0: Bueno, Enciso puede jugar, una cosa. Almirón puede jugar, entonces, que no sea
3: número 10 nomás. Almirón no tiene que jugar, sencillo, okay. No tiene que jugar, no tiene condiciones, ya la Galván, bueno, no tiene cualidades. No sé si me explico, no tiene que jugar. Yo no sé por qué este ciudadano fue convocado, no me explico, no tiene talento, no tiene capacidad, no puede ser que nos cita otro que no haya sido esté convocado en su lugar, ¿verdad? A mí me rompe eso de que, y coste que hace rato estoy diciendo, de que no puede ser el jugador más importante. Número 10 se presume que es el hombre que tiene que reventar las vallas ajenas. Nada no hace. O Mongetti gol contra Nicaragua. Ambas digo la Nicaragua. Nicaragua es lo mismo que ponerle Paris Saint Germain jugando contra lo de Mayo. Vamos a hablar en serio. Lástima, bueno, eso no le digo a usted, le digo al técnico, al señor Alfaro. Sé que no me va a escuchar, pero para alguien en algún momento le tiene que decir, no, pues, se la pisiste, no llegue esa cuadra, qué bárbaro, o sea. Y lastimosamente nuestro equipo, estamos condenados a quedarnos en esta primera fase porque fueron mal convocados, ¿verdad? Y varios otros, y ese arquero que tenemos no sé de dónde salió. El arquerito este infelizmente no tiene condiciones, ¿verdad? Y coste que va a ser titulado otra vez contra Turquía. Y bueno, eso es lo que quería decir, ¿verdad? Queda para la reflexión, eso yo estoy diciendo como aficionado, Julio Valenzuela.
0: Excelente, excelente, ahí está entonces la opinión del ciudadano Ronald Ledesma, entonces, para los oyentes.
1: Yupi, presión.
0: Y nervioso,
1: Yupi, presión. Pues ahí ponado, fanático, yo ya. Bueno.
0: Ya lo hay ponado.
1: No, como buen paraguayo. Opiniones, es la opinión de él y se respeta.
0: Y vamos a los mensajes entonces.
1: Vamos a los mensajes.
5: Decirle a Ronald que no sea más chismoso.
0: Qué pucha. No.
5: Qué puta. O sea, Ronald como futbolista es un buen periodista.
0: Ese puto. Qué fuerte mensaje. Vamos a ver. ¿Qué dice? Ay, mami, este mío. O sea, oye, dale a mi bocina. Oye, ni papá ahí.
6: Ah, eres Gustavo, pero yo voy a hacerle esa camiseta a Rajani de las Asenguti. Tú bueno, tome, esta es suerte, o ganata Paraguay los dos partidos últimos.
0: ¿Yo qué tengo que ver?
6: Julio, ni a la mitad anda, Julio, ese es Petiño, ese muy renegado y por igual. Porque ese iba a ser después del partido. ni la sopa nos hemos comido. Al día siguiente es basura, bebé, porque es Halloween no baite. Pero ¿cuál es Halloween no más? Sushui, acuera. Dos sushui, ni peteñando sushui. Dos sushui. No, Peña vendió nuestro primer partido. ¿Qué es lo que decí, reiterarle a él que así dijeron los japoneses y que no le gustó esa cancha y por eso que no sé por qué no resistió Paraguay también con eso, que no vale esa cancha. Esa cancha es fea. No está bien nivelado. Decile que hable y que no me tache. Decirle que no me tache. Es verdad. Peñita vendió nuestro primer partido.
0: Pues sea la España y esa, vamos a ver, deja que coja cuenta, ni yo sabe, ¿qué coño que dice, eh?
6: Porque vino en Barça a trabajar, porque vino en Barça a trabajar, Barça es lo mejor. Julio, decirle que me encanta su debate, pero que quiero escuchar el nombre del jugador, por fin. ¿Por quién me está diciendo? Eso sí que es una gran pena, la verdad. Me encanta, Ronald, me encanta, me encanta. Pero que no tache a mi jugador número uno. Solo le falta ayuda, solo le falta ayuda.
0: Ahí está, mensaje de España y para Ronald.
7: Parece que subió su presión del señor Ronald. Sí. Está en la línea el doctor Cocoyambo.
0: Yo me quedo con esta de nuestro vecino acá, ¿eh? Escuchado.
5: Qué puto, o sea, Ronald como futbolista es un buen periodista.
0: Saluda a Clever,
1: qué
0: está
1: fuerte,
0: ahí.
1: Qué fuerte.
0: Acompañando nuestro debate acá. ¿A quién le tenés?
1: Le tenemos al doctor Elio Acosta, adelante.
8: Sí, muchas gracias, mi estimado Gustavo, al compañero Julio, en la gran audiencia. Y deportivamente hablando, acá estamos en Cadén, donde están la gente de la Federación Paraguaya de Atletismo, las instituciones que van a participar y que ya están desde las carreras de 800 metros acá en Cadén, participando varias instituciones educativas y a la par también las formativas del Esportivo de Mayo en la cancha principal. Vicente Sorralde, buen día para Radio Mundo.
9: Buen día a vos, Elio, al compañero que está en estudio, a toda la audiencia. Sí, Elio, desde la temprana hora, la gente de la Federación Paraguaya de Atletismo ya estuvo acá en el CABE, nosotros estamos acompañando a ellos. Ellos vienen justamente para acompañar el desarrollo de todas las competencias que hacen relación a atletismo. Entonces ellos traen los árbitros, traen todos los implementos. Entonces, traen cámaras, tecnología de punta para acompañarles el desarrollo de esta actividad, porque esto pues suma también para la competencia a nivel nacional, porque el que resultara clasificado en este, que esto hay una sola vez se hace hoy, y esto los que se clasifican ya van para las nacionales de atletismo en Asunción. Entonces, por eso se despliegue también de la Federación Paraguaya y también por convenio mismo con los escolares estudiantiles, ellos acompañan esta tarea, ese trabajo.
8: Con megáfonos para la salida de última generación y también con cámaras que detectan el milímetro en las carreras.
9: Exactamente, la llegada es muy lindo, es una cuestión que... Exactamente, todo es transparente, mira, salen de la gente muy preparada, la gente que están haciendo árbitros, al mismo tiempo allá se ve el desarrollo de lanzamiento de balas, allá también está el salto largo, bueno, todas las modalidades en las que se inscribieron los chicos para esta competencia se está realizando hoy y esto termina, creo yo, que al filo del mediodía ya se culmina todo.
8: Esto a la par de lo que es el gym.
9: Exactamente, esto hace parte del juego de escolares estudiantiles también.
8: Pero a la par de justamente...
9: Exactamente, hace parte al mismo tiempo. Hoy, por ejemplo, se suspende toda la actividad de fútbol porque estamos acá porque este es del gym, entonces... tanto acá las directoras, profesores con sus alumnos en esta competencia. Y esta tarde continúa la fiesta deportiva acá en el CABEN porque también ya se juegan las finales del vóley. Recordando de que ese deporte se desarrolla netamente acá en el CABEN porque nuestra instalación está preparado para hacerse ese deporte acá.
8: Lo que es importante, la participación de varias instituciones como el Colegio Privado Sembrador, el Centro Regional de Educación, también San Ramón, varias instituciones están participando del atletismo.
9: Exactamente, no, las instituciones son la mayoría, solo que no todos, ¿verdad? No vienen. El Centro Regional, por ejemplo, quiero hablar un poco de mí, creo que me disculpen, pero sí es un colegio grande que tiene muchísimos alumnos, y gracias a Dios, sus profesores, por lo menos, yo veo que se dedican un poco en inculcar un poco también el atletismo, por eso están en mayor cantidad de número, ¿verdad?
8: También, ¿en varias disciplinas?
9: Yo participo en todas las disciplinas. Así también los otros colegios, ¿verdad? Que mencionaste, la Escuela 6 también,
8: sí.
9: Están todos Muchísimos están.
8: Seis, por ejemplo, ahora en estos momentos, compañeros, están participando seis y que ya es la institución Sembrador San Ramón, el lanzamiento, ¿verdad?
9: De bala, sí, de ya bala. Están haciendo eso. Ahora
8: y acá la parte lateral de la cancha para la carrera de 800 metros.
9: Esa, no, sí, este acaban de, ahora por ejemplo, hacen de 80, más temprano ahora hicieron la carrera de 1000 metros, ¿verdad? Y así va yendo, va disminuyendo, después tendremos la carrera de 50 metros, ¿verdad? Y en simultánea también con el salto largo. Sí, así es.
8: Muchos atletas.
9: Exactamente, muchos atletas, muchos jóvenes, da gusto verlo. También en la formativa, en los mayos, acá también practicando, un espacio que también del CADEN, por gentileza el señor intendente también se le cede para que ellos puedan hacer sus prácticas correspondientes, porque es de la, representa, los mayos representa a nuestra ciudad, es un club que está en primera división. Y el intendente, por ejemplo, ese siempre lleva en cuenta, entonces, en todo lo que se pueda apoyarle, entonces, nosotros también como institución, apoyándole a los de mayo, cediéndole este espacio dentro del CADEM.
8: Ahí está, Vicente Insorralde, director de deportes de la municipalidad. Compañeros y audiencia, la etapa de las competencias de atletismo de las distintas instituciones educativas acá, ¿cómo un complejo olímpico se está transformando en esta mañana, en esta jornada, el CADEN, compañeros, con la gente de la Federación Paraguaya de Atletismo?
0: Excelente. ¿Cómo están los juegos estudiantiles?
8: Por ahora, a la tarde se reinicia lo que es la parte futbolística y también de vóley.
9: Esta tarde solamente tendremos acá en el CADEN las finales de vóley. Solamente vóley vamos a tener.
8: Ayer terminó básquetbol.
9: Esa, básquetbol ya tuvimos la final y solamente el gym se termina todo el miércoles. Exactamente. De mañana damos pausa. El lunes es feriado, creo yo, ¿verdad? Sí. Entonces martes el equipo de la dirección departamental, creo que van a Capitán Vado, para también acompañarlo un poco a esa gente para la final, entonces, y después a su regreso el miércoles, acá se juegan las finales distritales.
8: Ahí está Julio. Julio.
0: Sí.
8: Una consulta, ya que estamos hablando de la selección paraguaya.
0: Antes de ir a la selección paraguaya, te quiero consultar, ¿por qué la licenciada Miriam Arias dejó la presidencia de los Juegos Estudiantiles?
8: Acá él es coordinador también de los justamente Vicente seguramente sabrá responder, porque él forma parte justamente de las reuniones y las decisiones que se toman a diario con relación a la profesora Miriam Arias. Escucha, Julio.
0: No, y la pregunta, ¿qué tal, Vicente? ¿Cómo está? Buen día. No, porque no sé si vas a poder responderme vos, es porque ella, el comité organizador, ¿por qué ella dejó la presidencia?
9: Ella tiene su molestia, ¿verdad? No sé cómo explicarlo, hay que preguntarle a ella, pero desde un principio, cuando ella, en la primera reunión de conformación, ella dejó muy claro su postura. Ella asumía ese compromiso, si todos también se comprometían a cumplir las reglas, a cumplir las normas, a ayudarla en ella, en el desarrollo de todas las competencias y acompañar por sobre todo el reglamento general, ¿verdad? que tenemos. Así que en esas condiciones ella asumió la presidencia. Y bueno, después, ¿verdad? Después de los resaltos de algunos juegos, creo que hubo algunos disgustos, malestares, entonces ella tendrá su razón, ¿verdad? Entonces ella dejó la presidencia.
0: Ya, no, eso quería, vamos a consultar con ella, por eso hasta te iba a ser difícil a responder, pero ya nos diste una pista, entonces. Gracias, Vicente.
9: Claro, porque mira, Julio, solamente cuando vos estás al frente de una organización grande, lo que tenés a tu alrededor están de todos. Entonces hay gente responsables, coherentes, sinceros, y hay personas también que a veces totalmente son opuestos. Entonces, tal vez en algunas cuestiones, ¿verdad? Pero bueno, así es.
0: Correcto, gracias, Vicente. Ahora sí, don Elio, te escuchamos.
8: No, le escuché atentamente
1: la opinión
8: a Ronald. Y varios acá también, porque la cuestión es la siguiente.
0: ¿Te escuchamos?
8: Habló de Almirón. Bueno, yo le consulto, que no me tome mal el compañero. ¿Cuántos lados tiene la pelota? Que responda eso y después que hable de Almirón.
0: Ahí estuvo Elio Acosta con el móvil a Senor Acero del Norte. Qué fuerte mensaje, Elio.
1: 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Ahí está.
0: Y que me disculpe, bueno, que no, me disculpe la audiencia que me reía así al aire, pero no me aguanté. ¿Cuándo te la pregunta?
1: No sé, lo pena. Yo ya dije ya en un principio, yo no soy el más entendido en la materia para responder. Tampoco sé yo. Entonces, si vos no sabes, tenés que decir no nomás. ¿Quién se va a enojar por eso, verdad? Nadie puede enojarse contigo si da igual. Hay que aprender a decir
0: no. Elio va a enojar fondo. Ella responde más.
1: Elio da igual a ella. Respeto yo. Yo al menos escucho, ¿verdad?
0: Ay, mañana.
1: Estoy aprendiendo algo. Te saco. Ángale por acá tampoco.
0: Google, agua con la pelota. Ya responde a más. Vaya, pues a ti pregunta
1: a
0: tu.
1: Ella, por precisamente a tu audiencia. Pero siempre en el marco del respeto también.
0: Pumba, pico falta de respeto ahorita. Era de 20, 28.
1: Quiere ser grosero.
0: 36. Vamos a los audios. Ni Antonio Llore, audio que ya tú la audio que.
10: Buen día, Julio, Gustavo, a la audiencia. Quería dar nomás mi opinión, mi humilde opinión. Cierto lo que dice Ronald, ese 10 de Paraguay, Pepe Isa Tronco, pega cuando jugáis en Aguri. Primero lo está lesionado. Es que la cancha deja, no pudo jantar, apenas pudo en la cancha, cancha de Pepe. Va, en lo instalado, hijo, te hizo, yo que sabor de otorrino naringólogo, cuera yo. No, dejemos de joder fútbol, no, propaganda, no, marketing, fútbol es garra, hay que jugar con garra. Y el único jugador que juega con garra, yo siempre dije y voy a decir siempre, es Mati Galarza. No sé si ustedes vieron los goles que hizo ese Mitaí. Pégala ni donde diamos a Julio. Y vean, pongan ahí en YouTube, en Google, goles de Mati Galarza, van a ver qué golazo hizo ese Mitaí. Ojalá que le convoque al Faro para este segundo encuentro que tendremos. Si no, Nico, primera fase de grupo, donde ya estamos, ella y yo, está más después de 16 años. Gracias, saludos a la audiencia.
0: Freddy, uno ahí, ella, grande entrada. Vale. Da, hijo Almirón la golpeado, que en sí se la ha golpeado, oye, que. En sí se la ha golpeado, oye, que. Muy bien. Te ves ya, este tema. Ah, se apagan duda, hay cuatro, se apagan duda. Se apagan duda. Es para otro, ¿verdad? La gente la Almirón juega el número 10, ¿vio? Pues la número que no cambiamos es ley fútbol.
1: ¿A ley jugada?
0: Mucho menos. Pues ya vi otro audio.
1: Audio, la audiencia.
11: 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Buen día, Julio y Gustavo. Ayer un repete, por favor, Julio, de Catuchena y Papella por mi xereje. 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
0: Ah, un boazá también enseguida, un boazá también debe dar el número. O viceversa, caturo no me boazá, intenta un chaparro, vea. Catacha o ni miña lía. Noticias por ahí. Bueno, ya hago otro audio.
12: Buen día, ¿qué tal? No, bien, bien, Ronald, será bien tu expresión contra la selección paraguaya, ¿cierto? No tenemos número 10 ya, hace falta el número 10, pues solo no, el número 10 lo que juega. Amigo, te iban a Turquía contra han asado, ya sacaste la número 10, número 11, número 8, Ronald, ¿está? ¿Qué es eso?
0: Pues, pero se la van a entender, ya, no, usted, la gente, van a ir a votar la solución. Entonces, jugar al mirón, ya no sé si es el número 10. Estoy hablando de usted, la gente. ¿Ve? Sí, bueno, ya, vea tu audio, ya, tu audio, a ver.
1: Audio,
0: 0981.
13: Yo, la gente, a hacerte la silla perdente ahora. Uno ya, pero la otra, me han dado la. Porque ando a ticar ahí, ni que se va el rey, porque no es y en este ni con dos años, porque andas ahí para guachos y. 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Para huevo, y mi país me acuerdo, yo me pongo a ser técnico al faro, con un crítica de que gente llamó ya para huevo, y en el técnico, la jalaña para guayo, para la orecua. Primero y vendido, porque oñe vender ahí. Oñandú era si tú decís ahí, entonces con negociante más apartivo, mira la paraguayo, pues. Ya la pago yo trabajo, acabo posiblemente que tú me por equivocación a otra cosa y que tú podías ver ya nada más. A la petit partido de perder allá ni entrega tan mal y estilo bolí. No, de vale de teita, mañana de pago yo no ya vale de teita, mañana. Porque la partida ya perdí, de la vida ahí donde digo ahí, digo más para lo ganar allá. Pero la chance de la ya por ejemplo, cuando ganas, nada con segundo partido y que tú tercero, a ver. Porque la. Especialmente cualquier partido ya pesa ni en el canguismo, y tengo ya pesa la esperanza que decir que vaya a coger esperanza en barrio, esté pagando la recoja, porque la gente go, o van a hacer mañana con uno, y esa gente go, es como ya pesa cuando no.
0: Ahí está don Fidel también. Don Mario López, anoche Messi jugó maravilla, ¿por qué le dejan jugar, hey? Ay, vamos, mía, ¿eh? Entonces, ¿se acuerdan de ayudar ahí? Es. Va, igual. Otro audio.
14: Buen día, Julio. Debe Ronaldo, pero o menos de Demba, debe Almirón, o sea, o de Demba, digo, su vez, Dios no guarde, o sea.
0: Ronald en el ojo acertó una mosca y el 328. Vamos a otro audio.
15: No entendí esto, digo, Ronald, la fuerza. Y fanático, pero no entendí. Te mira, había sido jugado por un número, no fue la posición para jugar al jugador, atacante, medio campo, zaguero, el número le iba a imaginar, número. Llamadita al Mirón, con el número 8, llamadita al Mirón, al número 10, llamadita con el Pedro Apaibe. Ahí ya vota con la gusta, está ronda. La número entre la nota ya se era.
0: Y entender, la posición debe. Va a ser nada Olimpia Arquero. Olveira Nugallo, ¿cómo ya me dice el número 10 o no? Se empieza a entender, ¿no? Está diciendo el número 10. Nuestro arquero juega en Argentina. Juega en la Argentina, primera división del fútbol argentino. Pero Tabarelli dijo algo muy cierto. El que está en forma ahora, que está jugando por más que en la Argentina terminó hace poco también. Pero el que terminó más reciente el campeonato fue el arquero de Olimpia. Vamos a otro audio.
16: Hola, buen día, ¿qué tal Julio y Gustavo? ¿Cómo están? ¿Qué tal el frío? y yo quiero participar del sorteo. Y la verdad que dolió perder, pero eso hace parte del juego, ¿verdad? Tenemos que saber ganar y tenemos que saber perder, ¿no? Porque perdimos lo que todo el mundo da la espalda a la selección. Porque un miango y conté hoy. Soy Isabel Fernández, no estamos fuera del sorteo, por favor. Cogiaje, ya ganaste más, porque vos sabés que esas dos semanas que ustedes estaban sorteando, yo participé. Participé en el del Cornelio, va de mañana gané en Catucote y ya se suerte más.
0: Casado, pago coraje y Gustavo. Gustavo la y Ananda dice, va, don Paulino, 38
17: 8527.
18: Buen día, gente. Buen día, Julio. Buen día, Gustavo. Buen día. Mira, yo no le veo bien. Yo no es que soy, yo a lo mejor muchos van a decir por mí que yo soy pesimista. Pero yo no soy pesimista, yo soy realista nomás, o sea, pretendo ser realista. Yo no le veo a nuestro equipo como un equipo encarador, como un equipo que no va a dar la satisfacción de clasificar. No sé si soy pesimista, de alguna manera van a decirlo, pero la gente en la eliminatoria quería que la selección paraguaya llegue al Mundial. Y ellos hicieron todo para llegar al Mundial. Acá en nuestra zona, Sudamérica, ellos combatieron y clasificaron. Y se fueron al Mundial. Pero este plantel que tienen no me da confianza para este Mundial así. Pero ya llegamos al Mundial. Hasta ahí, todo bien. Pero clasificar para la próxima, no veo bien. Pero ojalá. Quiero equivocarme. Un gusto, un saludo para todos. Abrazos.
0: Y don Paulina anda en su mensaje. No, este es medio loco.
19: Buen día, ¿qué tal? ¿Cómo están? Mente positiva, que vamos a ganar el próximo partido.
0: Ahí está, oyente, vamos a más audios, más audios.
20: Hola, señora Carolina. ¿Será para un yeito la talado con General Humana? Se cerrará una actividad, se sube en este. Se da ya apoya con la talado, pero no a cueco, a ver, con la rebeca frente, porque ni accidenta, a cueco, pero ya, ya, ya, ya, ya, ya, ya.
0: Van llegando más, vamos a ya vamos a encaminarte ahí ese audio, vamos a encaminarle ahí a su gente. Entonces, ¿qué dice Elia Centurión? Nos dice, y Ronald, ¿qué dice? Hay un audio, vamos al audio.
21: En síntesis, Julio, o juega por ahí Televive Paraguay que la Brasil. Brasil fue una decepción y España también. ¿Y qué es lo que van a decir tanto? Anda ya. O me dice equipo, hija, lo mismo de ahí, no sé, y la punta. Muñaña de ahí, y pesimista y terei. Ñay, y mao, y nada, y pesimista y teiba. De vicio y pesimista. Cosas peores han pasado y por qué ellos no pueden mejorar.
0: Bueno, ya enseguida volvemos, con los audios. Están enviando muchísimo. Ya enseguida escucha tu audio, doña Elida. Vamos hasta Ronald Ledesma, Móvil Francia Americana.
22: Bueno, para no salir el hilo, Julio y Gustavo, me gustó lo que dijo el señor de cambiar el número. Sí, completamente estoy de acuerdo con él, porque Miguel Almirón no hace la función que se le ha delegado. Entonces tiene que cambiar su dorsal a número 8 o a número 5. Acá tengo, Julio, Miguel Almirón juega como extrema derecho o mediocampista ofensivo. Vaya y te vea. Media punta ofensivo. En el esquema táctico de la selección de Paraguay destaca por su velocidad. Va el Oyapoa o Reyala Brasilero o simular petín faltas ahora a ti tarjeta amarilla. Pero el Oyapoa, pues, desequilibrio ocupando habitualmente la banda derecha del ataque. Ataque, pero por la vaina. O formando parte del tridente ofensivo. Además de su posición habitual, se le identifica por las siguientes características ahí. Es una de las principales figuras del equipo y utiliza el dorsal número 10 bajo la dirección, apoya su movilidad para generar peligro de gol, llegando a alternar como delantero. En Duque, en Julio, llegando a alternar como delantero. Va el delantero Yapona, gol. Y este ciudadano no hace gol. Entonces, la cual sepa la entender ya la full o siente para la jechada pecha. Pero a mí, de lo que yo he visto, este muchacho tiene que ser medio, ¿cómo dice el brasilero? Media de contención. Ese ya es español, ¿verdad? El que juega en el medio, pero el que es tipo defensa. ¿Cómo se dice en español?
0: Pero él no es marcador.
22: Espera, ¿y entonces, y para qué entonces le pone como media punta? Si no responde. explícame, porque si agua pina, porque no, si no, está de espalda como un condorito.
0: Enseguida te van a responder, si a los oyentes te van a responder. Sí,
22: es bueno, entonces, eso es lo más, estoy plenamente de acuerdo con el señor. Te cambia, mira, sube el número, a Temoín, sube otro número, y es que sea realmente ofensivo, porque este infelizmente no cumple a cabalidad su cometido. Eso es lo más, compañero.
0: Bueno, gracias, sigamos contigo, Ronald. ¿Está quién? Elio. Está Elio Acosta, móvil, señor. Ah, no, oyente en línea, buen día.
2: Hola, por qué.
0: Y por ah.
2: Ya tengo como para guardar ya dos, se me va a hacer una cuestión, va.
0: Oye, playa, amor, la verdad,
2: yo técnico de mala,
0: no me voy a cambiar. ¿Se
2: nota de sorteo? ¿Qué
0: sí,
2: eres
0: en Herrera.
2: José Ortega.
0: Este es tema, José. Gracias. 98
2: final.
0: No, ya, en este tema. Bueno,
2: además,
0: gracias.
2: A mí no. Ya torcemos los sudamericanos, son los que tienen amor, ¿no? A usted, un papá, a usted, ya pero es para anda, oye, playa.
0: Y hola,
2: ya
0: tosé cosado yo. Ya,
2: gracias, amigos.
0: Ahí está, un abrazo a don José, que nos envían su mensaje también. Entonces, ¿cuánto lado tiene la pelota? Dice el oyente. No hay chajeo, yo creo que oyente. Vamos a los audios. ¿Qué nos dice doña Elida? Tenemos muchos mensajes ahí. Me compartí.
4: No, allá Winter con Julio Herrar es humano, amigo. Que envío es perfecto. A Julio. Y eso es lo que yo quería, que el otro sea el 10. El 10, 10 pues el que lleva adelante el equipo. No viste, veo Messi, Kylian Mbappé, el 10, el 10 de Brasil. Los 10 son los que más tienen representación dentro de un equipo. Y nuestro, no te recuerdas, pero de nuestro querido Mariscal Salvador Cabaña, miau la vía, pues. No, figurita, meme, te modelo y tatuaje, pa, y peinado raro, paco, pama o Julio Guangala, ñan de generación ya va, o jugando con garra, con fuerza. Haga solo marketing a jugador cuera, Julio. Y esa es mi humilde opinión, duela al que duela.
0: Gente, ahí está el amigo Freddy, no se confundió nomás, sí, exactamente. Vamos a más audio, ahí está el hielo, yo ya hace rato ya pasó, el día Centurión está ahí. Vamos a escuchar entonces ahí, después ir con todos los otros mensajes, todos están acá ya anotando todos.
17: Buen día, Julio y Gustavo. Yo creo que la gente no ve nomás el lado humano de los jugadores. O perdés tu shy, güey. Pero primero, era el primer partido, primer mundial de todos, por más que sean profesionales en sus clubes. Era el primer mundial de todos. Y era contra el dueño de la casa. Y el gol en contra, claro que fue sin querer, nadie va a querer hacer eso, pero fue un gol en contra. Y enseguida una tarjeta amarilla a Gustavo Gómez, fue merecido. Después el otro que era tarjeta para Cáceres, ese no era necesario. Ahí ellos se trancaron todo. Y yo creo que no es para cualquiera. La gente lo critica porque no está allá nomás. Yo tampoco estuve ahí, ¿verdad? Pero digo nomás. Era un partido muy difícil, muy difícil.
0: O sea, muy sensato, muy buenas las palabras de doña Elia Centurión. Ronald siempre lo habló mal de Almirón, dice también. Muy sensato, vamos a lo que dice José.
23: Buen día, Julio, buen día, Gustavo, la audiencia. El cuase mío se va. Eva, Ronald. Ahora cobre Almirón contra. Hay que no entendí ya. Comienzo de la eliminatoria con Ñecara Mamiese. Hay que hacer de Eva Chupé o que hay que jueves. Hay que cuando va a valer. Es por donde viene acá y Ronald Veanga.
0: Oh, más audios.
24: Completamente de acuerdo con esta señora. Es cierto eso. Y el dueño de casa, madre mía, él le hubiera puesto con otro. Hasta con el Argentina le hubiera puesto. Pero bueno, decisión de los capos, de los que tienen F1000. Lo que no tiene, pues nos callamos, ¿verdad?
0: Ahí está el mensaje. Vamos a más audio.
3: Buen día. ¿Cómo está los funcionarios del Radio Mambay? A participarse en mi agenda de fútbol Aregua. O sea, iba a entender la fútbol, pero primero, luego, peo joja, güey, de mundial, ve, ya hay tres semanas hoy. Porque Paraguay es un equipo grande, ya alentan a Chueco a la Oinja, güey, de otro lado, jugamos Berú. Tenemos que darle nuestro apoyo a ellos, como paraguayo. Y para mí que está muy bien Paraguay. Esta vuelta ya va a ganar. Sin problema va a ganar nuestra selección Paraguay. Muchas gracias.
0: Bueno, están los oyentes llamando, participando con nosotros. Vamos más audios, pero antes...
5: Julio y Gustavo, buen día. No importa, yo te voy a sonar a veces profesora, porque nervioso, no sabe ni explicar. Jamás, ese con los alumnos va a... Hoy cuando para Arangoja era profesor, pero y nervioso y tereico, año de profesor, año de garrote a pata hoy la clase. Muy nervioso, muy nervioso. No tiene paciencia de explicar. Si uno pudiese remediar, elegiríamos eso más fácil. Ese fue sorteo, en sorteo le tocó a Paraguay y Estados Unidos.
0: Son dos mensajes. Jaupe y Julio, el primer partido ya pasó. Ahora hay que mandar buena vibra para el Albirro. Paraguay siendo Paraguay, ya no vos sufrimos de nada, mijo. Dice el 734. ¿Qué nos dice este otro? Bueno, son mensajes que hemos escuchado. Tenés más ahí. Quiero participar.
12: Cierto, Ronald, será cierto lo que diga. Hace falta. Ese le hace falta a la selección. Si así un media punta que haga jugar enfrente. Contender a esa. O posiblemente ahí ya le dijo ya Elio Acosta cuánto lado tiene la pelota.
0: Bueno, ahí está Saúl Ruiz también. Ya está participando con nosotros. Más mensajes.
6: Asociación Japonesa, Panky. Ronald, lo único que lo entendé a Asociación Japonesa, Panky, y época de barrio. Sergio Panky, Lilo, mía lo entendé, retro.
0: O sea, tomado con él, los oyentes acá participando con nosotros, enviando sus mensajes. Don Gregorio Alarcón, mi saludo y mi respeto también para ustedes ahí, lo que nos están enviando mensajes, y pueden seguir enviando sus mensajes aquí a nuestra mesa de trabajo que vamos a estar compartiendo con los oyentes a esta hora de la mañana. 10:06 minutos, tenemos que vender y ya volvemos con más de Frente a la Mañana.

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0: Nosotros seguimos aquí en De Frente a la Mañana a través de la 530 Radio Ambay y la 102.1 FM Radio. Ya pueden seguir enviando sus mensajes, sí. Sigan enviando sus mensajes con audio, para que podamos estar regalando a las 11, sí, dos camisetas. Bueno, hoy está de cumpleaños nuestro amigo Arturo, Arturito, es Enríquez Sánchez, está hoy de cumpleaños, ya. ¿Será que su mamá va a enviarnos la ubicación hoy? Su casa conocemos, ahora no sabemos si ahí va a ser o dónde va a ser el festejo. Bueno, muchas felicidades a Arturo de parte de su papá, su mamá, su hermano, su hermana, su sobrino, su sobrina, mejor dicho. Bueno, Arturo, entonces, muchas felicidades, que pase de lo mejor. Entonces, hoy está completando un año más de vida y nosotros también nos sumamos y le felicitamos también entonces a Arturo hoy, que está de cumpleaños, y a todos los cumpleañeros en el día de hoy. Muchas felicidades, entonces, Arturo. A seguir ahí con tu sueño también, que es ser jugador de fútbol. Sí, a seguir trabajando, batallando para eso justamente. Bueno, ya enseguida les paso la programación. Estamos viendo, ya vamos a cambiar los horarios de la misa, la novena, misa y novena. Siempre lo hacemos a las 19 o las 20:30. ¿Y quién me dicen los oyentes? Porque muchas, o sea que la mayoría también de las emisoras que hacen, que cubren, hacen también ese horario. Entonces hacen algo diferente, porque también están los que están tempranos, los que se levantan temprano. Entonces vamos a hacer el Rosario de la Aurora a las 5:20 de la mañana y ya seguido de la misa con novena. ¿Qué dicen los oyentes? ¿Les gusta la idea? ¿No les gusta la idea? Me pueden enviar también su mensaje con relación a eso, entonces, para, ya que mañana empieza. Nosotros proponemos eso, para cambiar un poquito también entonces, de poner nuestros horarios. Entonces ahí ya vamos a nosotros también enseguida. Y enseguida también les paso el resto de la jornada del día de hoy. ¿Qué nos dice doña Ramona Silva, don Chaparro?
1: Buen día, Radio Amambay, y a las amables audiencias, pues hay a Pillaina, que casi los 99,9% en Radio Amambay, o en Dujina, Radio Amambay, la participación de todos los lugares. Hacer la única cosa, la a opinaseba, de cual hay equivocaba. Vamos a participar y decir cosas buenas por nuestro fútbol. Pero bueno, Lando juega cuay, bala, o ya cuatro pies más canada y cansa. Sí, es bueno criticar también. Pero por favor, déjale a Ronald que haga sus partes, su comentario, y no llevemos lado personal nada. Vamos a participar. Esto es nada más una participación. Daña de Yaya, no suma y mamo ve. Ni nos entusiasmamos, hay un jugador más voy a ejercer, ni nada. Entonces, pido por favor, vamos a hacer nuestro comentario, pero no llegar a ofenderle a nadie. Acá nosotros todos somos pues a tronco. A pecha, la Icatuba ya yeruré, que tomen en serio en dónde está pisando. Así encuentro yo. No sé la cita huetería, pero a opinamín de ahí, como todas. Buenos días.
0: Buenos días, gracias doña Ramonita, y enviando su mensaje. Tenemos más audios. ¿Qué dice doña Idalia? Nos mandó el sticker. Tranquilo, paja y Italia. A OP y Julio, ya sí, leímos también entonces, y pueden seguir enviando también sus mensajes a esta hora de la mañana. Dice Julio que ahora juega Portugal hoy. Portugal juega a las 14 horas. Sí, usted a partir de las 13:30 usted ya lo va a poder palpitar aquí a través de la 530, entonces el día de hoy. Inglaterra juega con Croacia a las 17. Ghana juega con Panamá a las 20. Y Colombia, que debuta a las a las 23 horas ante Uzbekistán. Va a jugar Colombia el día de la fecha, ¿eh? Primer partido. Hoy se cierran los grupos. O sea que hoy se juega la, bueno, sí. Mañana sí. Mañana ya empieza el grupo A otra vez. Hoy el último partido, grupo K. Primera fecha del grupo K. Hoy van a cerrarse todos los partidos. Grupo J y grupo K. J, K y L. J jugó esta mañana, ya está madrugada. Ganó a Austria 3-1 a Jordania. Y ya Portugal, que va entonces por el grupo K a las 14, y Colombia también está en el grupo K. Portugal, Congo a las 14, Inglaterra, Croacia a las 17, gana Panamá a las 20 y Uzbekistán, Colombia a las 23 horas. Entonces, bueno, vamos a marcar, don Chaparro. Tenemos que recuperar y ya venimos para más de frente al mundo. Saludos ahí a todos los cumpleañeros, a todos los cumpleañeros que están, y en especial a Arturito, que está cumpliendo un año más.

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0: Son exactamente 10 de la mañana, 59 minutos, 19 grados la temperatura en Pedro Juan Caballero. Tiempo nublado todavía. En Asunción es lo que me falta confirmar un poquito, si aumentó la temperatura en la capital del país o no. Bueno, es antes que nada, nosotros vamos a estar con el rezo del Rosario a las 5:30 de la mañana. Es a todos los que acompañan a partir del día de mañana, 5:30. Y a las 6 de la mañana vamos a estar con la misa y novena. Estuve mirando acá los mensajeros de goleada. La gente pidió, entonces los oyentes piden. Nosotros vamos a, Dios mediante, de mañana estar entonces con la transmisión de la misa primera, de la misa y novena primera entonces. Agradeciendo a todos los que me han enviado acá mensajes pidiendo justamente ese horario. O sea, un poco, algo diferente también porque todos, ya muchos, solemos hacer la última, la tardecita noche. Y entonces ahora vamos a cambiar también, hacer para dar oportunidad también a todos los oyentes. Ronald Ledesma, Móvil Farmacia Americana.
1: Gracias, Julio Valenzuela. Y no pensé que me iba a reír tanto este rato con los comentarios. Le agradezco a toda la gente, ¿la? A los que me apoyaron y también a los detractores. Sin ningún problema, todos están de parabienes. Y el que dijo que solo entiendo de asociación japonesa. Y pone otra vez la música de Alex. Vaciado me gustó. Ayer o que pase año rey, a ver. 1986, Asociación Japonesa de la Mambay. Ese cuerpito moreno quemado por el sol en las playas de Marco Chorro.
0: No, ahora cayó época, la ficha de la música. Ahora cayó la ficha de la música, no me había dado cuenta.
1: Bad Boys Blue, Gimme, Gimme, Gimme, Dame, Dame, Dame. 1986. Este cuerpito moreno quemado por el sol en las playas de Marco Chorro, que ya no existe, ¿verdad? Que infelizmente una mala decisión de Torriño con el exintendente Filemón Valdés hicieron una canaleta o terminal ahora de arroyo. Pero bueno, eso es un punto y aparte que alguna dejamos comentar también, ¿verdad? Y en aquella época yo me veía como un bocajo, yo sé, mi tango y eso, pero las hermanas ya y cuñata misma. Entonces, ya se tuvo, se mondó la. En esa época existía todavía la mita y o la mamá que le acompañaba a la señorita.
0: El bocá.
1: Sí, un bocá, pues. Era famoso un bocá. A la chico, yo voy a hacer tigas de osas allá, o cañima las hermanas y a Pepe, oye, cumplí la música y quien dentro de allá, se hermana y hubiera cañima yo. Este polka que tenía allá. Punto y aparte, ¿verdad? Y de ahí, por eso que me identifico, ¿verdad? Con este estilo musical de aquella época, ¿verdad? Después, la primera vez que me fui en la fiesta ya solo fue en 1990 y finalmente fui el último DJ, ¿verdad? De la Asociación Japonesa de la Mambay hasta el mes de octubre de 1991, haciendo, graficándote ya la de inicio. Y por hablar de Benicio, ¿verdad? Estoy todavía acá frente al Departamento de Investigaciones, ¿verdad? Ya casi al lado del mercado municipal. Estuve hablando con el comisario José Delgado y también con el comisario Freddy Duarte, era jefe y su jefe. El su jefe me dijo, bueno, yo llegué esta mañana, no tengo mucho que decir, me dijo, porque está todavía el jefe, me dijo. La jefe Yupila y camionetas había allá, Ojoma, Paraguay, de otro lado. Pero me dijo el comisario José Delgado, ¿verdad?, de que ayer no les pudo atender la llamada porque estaba en una videoconferencia, que fue largo la videoconferencia, por lo que me estuvo explicando. Y que con relación, yo le dije, no ha habido ningún avance, porque no ni sé la idea, ya está insistido. Y me dijo que con relación al tema de Eladio, que era secretario de Asuntos Indígenas, y también del muchacho este que fue víctima de homicidio y que se le encontró semicalcinado hacia Cerro Coraí, me dijo de que ellos ya, y justamente le dije, era peor, pero no. Venga, tú infelizmente, Julio, a obligarse, ¿verdad? Porque le insistí mucho, ¿verdad? Hay un avance en la investigación de ese tema del muchacho que se le encontró calcinado o semicalcinado con Eulalio Aquino. Me dijo que hay una secuencia de filmaciones que ellos ya tienen y que según los investigadores, estoy hablando por boca de ganso, pero eso fue lo que me dijo José Delgado, ¿verdad? de que ellos ya no tienen ninguna duda de que ambos casos no guardan relaciones y que el muchacho este que se le encontró semi calcinado un día antes ingresó hacia la vecina ciudad de Ponta Porã y después desde ahí ya no se le supo más nada de él, ¿verdad? Eso fue lo que así a largos rasgos me ha manifestado el jefe de investigaciones, Julio.
0: Ah, ya. Y bueno, vamos a esperar entonces cómo va pasando. Gracias, Ronald. Ahí estuvo Ronald Esma en Móvil Farmacia Americana. Entonces.

0: Ah, bueno. Sí, bueno, y es hora de ir a las compras. Sí, hora de ir a las compras. Vamos a ir hasta RP. ¿Quién está con nosotros? ¿Está Seba? ¿Está Eduardo? Vamos hasta Eduardo entonces.
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0: Estamos con Eduardo Vera desde RP, sí. 11 de la mañana, 10 minutos, y nos visita Johnny Calderón, sí. Ella, para presentarnos más, fue directora, sí, de Radio Nacional del Paraguay. Cosa ya nega nada, un brinde ahí. Sí. ¿Qué tal, Johnny? ¿Cómo estás hoy en día como directora de comunicación de la ERSAN? ¿Qué tal, Johnny? ¿Cómo estás? Bienvenida a la audiencia, a Radio Bombay.
3: Muchísimas gracias por recibirme. Gracias, Julio, también a tu operador. Porque el trabajo nuestro, Julio, sin el aporte del operador, no se puede hacer. Y si un operador no te quiere, mudate de radio, nene, te hace la vida cuadrito, cuadrito chico, cuadrito grande, pero te hace a cuadrito. Buenos días y gracias por recibirme acá en Radio Mambay 570. Muchísimas gracias por permitirme que venga a contar qué es ERSAM. La gente no sabe qué es ERSAM. Es el ente que regula, es decir, que controla que esa agua que estás tomando en tu vaso térmico, en tu tereré, y a ver también si el señor tiene también su vasito con agua, está potabilizada. Y para eso hay todo un sistema de control que hacemos nosotros a los prestadores. En Paraguay hay 6.300 empresas que prestan servicio de agua en la forma de prestador privado, que uno de ellos es ESAP, también es un prestador, en las juntas de saneamiento, las comisiones vecinales. Entonces hay que hacer un control de la calidad. Y también hay que lograr que el costo sea el justo, el necesario, que se apliquen y se instalen los micromedidores, porque Julio, por ahí vos, son dos personas en tu hogar, pero a media cuadra tenés a alguien que tiene un lavadero de autos y gasta mucho más que vos. Y nosotros tenemos un patrimonio natural que es tuyo, es mío, es de todo el patrimonio, que es el agua, que está debajo de nuestro espacio físico, territorio nacional. Nosotros tenemos que cuidar ese patrimonio. Entonces, ese es el trabajo que nosotros venimos a hacer.
0: Bueno, para empezar nomás, así es lo que se están prendiendo recién. ¿Cómo yo voy a saber si el agua está potabilizada o no?
3: Y hay un sistema de control, hay una empresa, por ejemplo, una junta de saneamiento, se reúnen los vecinos, hacen una asamblea, ahí se elige un presidente, un secretario, un vicepresidente, y ellos tienen, las personas contratan un plomero, una persona, un técnico que haga la potabilización, la cloración del agua. Nosotros hacemos una inspección anual en todo el Paraguay, esas 6.300, en un 95-98% se cumple la meta. En todo el país recorremos, y en este momento hemos traído los resultados de los análisis que se han hecho hace unos meses, cómo están las juntas de saneamiento, se está clorando o no se está clorando. Ese es el secreto, porque el agua hoy día, habrás escuchado y vas a escuchar muchas veces, Julio, que dice, pero antes tomábamos agua de pozo y no nos hacía nada, pero tampoco había los niveles de contaminación que tenemos hoy. Entonces, esa hace la diferencia.
0: Totalmente, eso es el punto muy importante de lo que estás diciendo. Y como ente regulador, ¿verdad? Y sabemos que hoy en día hay, así como dijo usted, tantas empresas que hacen, que están haciendo, cumpliendo esa función, ¿verdad? Y llegamos a todas, Johnny.
3: Nosotros llegamos a hacer a todas partes ese control.
0: Disculpame, te corte. Sí. Ahí también ya entra el tema de las embotelladoras de agua también.
3: No, las embotelladoras hace otra institución. Porque en realidad esta ley tiene 24 años y se debería seguramente estudiar la manera en centralizar todas. Se había pensado en un ministerio del agua, inclusive, porque el agua está dividida en varias áreas y debería haber una sola, sí.
0: Por eso esa consulta me adelanté.
3: Totalmente, ahí. Totalmente. Nosotros, por ejemplo, tenemos que hacer todo lo que sea de la extracción a profundidad, que hacen todas las empresas, y ESAP hace a nivel de toma de agua de río. Entonces, somos la que estamos encargados de eso. Así se diseñó la ley hace más de 24 años, la ley 1614 en el año 2000, 26 años hace. Así que es necesario, seguramente, que se revea, porque también varió mucho la cantidad de prestadores, la cantidad de usuarios. Por ejemplo, los usuarios, el usuario tiene la obligación de permitir que el prestador, suponte que se diga que necesito ingresar en su domicilio porque hay una, por ejemplo, está construyendo su casa y entró un camión con ladrillos y pudo haber pisado el caño de plástico que está en la vereda, pudo haber dañado. Entonces yo necesito ingresar a ver, controlar, o de pronto él ve que se está llevando al vecino de atrás, porque hay gente que hace eso. Yo no me voy a tener, él voy a pagar y te voy a dar el agua a vos. Eso no está permitido. Entonces, uno de los derechos del prestador es ingresar en el domicilio del usuario.

0: Un buen sistema tiene que tener un motor de repuesto, tiene que tener al día su pago a la ANDE por electricidad, por el uso de la energía eléctrica, porque el agua para extraer desde el fondo hay que hacerlo con el uso justamente de la energía. Todo eso tiene un costo y hay que pagar, hay que honrar ese costo que tiene la eficiencia, el cuidado, porque si no el prestador tampoco no puede cumplir. Una de las
1: Porque
0: obligaciones, sí.
1: no justamente entre las funciones, ¿verdad? Estuve mirando ayer, justamente estos días, las funciones que traen ustedes, el control de calidad, la regulación de tarifas, la atención, todo eso pues es importante.
0: Claro que totalmente. Tenemos, por ejemplo, el prestador tiene que tener una oficina. Tiene que habilitar la oficina y tiene que atender bien porque hay gente que ya Argel no te quiere atender, eso se enoja porque vas a reclamarle. Entonces, yo te voy a dejar también un modelo de nota. Ustedes, esto, para, acá está el modelo de nota, Julio, que para que el usuario cuando quiere reclamar algo sepa cómo tiene que hacerlo. Voy a llegarme a esta radio Mambay, ellos tienen el formato. Gracias. Y entonces puede ser un usuario o varios usuarios, porque de pronto se van, eso se usa mucho allá en el departamento central, llaman a la prensa, cubre la prensa, hacen un reclamo, pero no tienen la fuerza legal porque la ley no les respalda. Con ese formato, sencillo es, pero tiene que tener con copia, en la copia recibido por mesa de entrada de
1: Claro.
0: la oficina, del prestador, la fecha tiene que decir, porque pasado 10 días el prestador no da respuesta a lo solicitado, sacan una foto de esa mesa de entrada y nos envían a nosotros. ¿Qué hacemos nosotros a partir de que eso llega? Directamente hacemos que eso se, a través de, ustedes nos pueden enviar por WhatsApp o por correo. Entonces ahí ya podemos, ¿no?, también formar parte de todo este reclamo e intervenir como corresponde. ¿Por qué hay que hacerlo así? Y porque eso es lo que indica la ley. Eso es lo que nos indica. El prestador tiene que tener esa oficina, dar buena información, tiene que recibir por escrito. Hay gente que no te quiere recibir el reclamo por escrito. Así nomás, no, no, no. Como también tiene el derecho de cobrar todos los meses. Si se aumentan 3 meses, por ejemplo, y no cobra, tiene que mandar una nota al usuario. Pasado 15 días de no abonar, ahí tiene derecho a hacer el corte del servicio. No puede, por ejemplo, cortar nomás el agua. Porque quiera hacer, no, el agua es poder. Yo me manejo, soy el presidente de la Junta y se la mandaba a Coape. Y eso no sirve. Y el agua es dinero también, porque genera un dinero que hay que saber administrar y usar para el crecimiento de la Junta. Y eso solamente, por ejemplo, tener un tanque adicional para la época. Ahora vamos a tener este año el fenómeno del Niño, muy exacerbado parece, pero hemos tenido épocas, años de contingencia hídrica. Entonces hay que tener un reservorio preparado para el momento que falte agua. Son todas cuestiones que hay que considerar. El usuario tiene muchos derechos y entre sus derechos es.
1: Ahí justamente quiero
0: Sí,
1: llegar, porque
0: sí.
1: están los derechos, está bien, yo
0: Sí.
1: tengo mi derecho de tomar mi agua, pero
0: Sí.
1: también tengo mis obligaciones.
0: Totalmente. Tiene que pagar en tiempo y forma. Tiene que pagar, porque
1: Ahí
0: si no,
1: está.
0: no puede crecer la junta, no puede comprar el cloro, no puede pagar a la ANDE, no puede pagar a su plomero, tiene que tener un chae que le haga el
1: Sí.
0: trabajo, en vez de buscar un buen profesional que le cuide su motor. Por ejemplo, tiene que avisar si hay una pérdida de agua en su vereda. Tiene que avisar al prestador. No, pero en mi vereda a mí no me importa. Claro, no te va a costar a vos económicamente, pero sí le cuesta al sistema. Y el agua es de todos, Julio. Entonces, esas son las cuestiones que hay que tener en cuenta. Y también no hacer conexiones así clandestinas entre vecinos, ¿no? Nosotros no vamos a arreglar entre nosotros. Vamos a pagar entre los dos los 20 mil. Y eso no va a permitir que crezca la comisión vecinal, que mejore el servicio. Y al final va en detrimento de la calidad de agua que van a beber tanto vos como tus hijos. Me refiero al usuario que hace eso.
1: Ya, bueno, eso es muy importante, porque también así, y podemos tener un poco otra vez, a través tuyo, conocer un poco cuáles son los derechos, ya lo dijiste, pero...

0: Está el prestador,
1: Sí.
0: el prestador. Está las obligaciones del prestador. Está el derecho del usuario también.
1: Sí, están los derechos del usuario. Él tiene derecho a ser bien atendido. Hay prestadores que te atienden mal, tienen la oficina cerrada. Él tiene la obligación de tener una oficina cerrada, el usuario irse y encontrar la oficina cerrada, abierta. Tiene derecho a que se le dé una factura, porque la Junta de Saneamiento o la Comisión Vecinal tiene que facturar. Y el pago se tiene que hacer contra entrega de una factura. El agua tiene que llegar potabilizada. Y nosotros somos responsables, cuando hacemos ese análisis, de corroborar que el agua que se le está brindando a la persona que está pagando por ese servicio sea agua potabilizada. Ese es un gran compromiso que tiene. Tiene derecho, como te decía, a presentar su reclamo, solicitar por escrito, a ser atendido. Tiene derecho, por ejemplo, cuando se ve un aumento considerable en su monto, si tiene micromedidor, tiene obligación a que se le ponga el micromedidor. Mucha gente se resiste. Pero ¿qué derecho le da eso? Me aumentó mucho mi costo. Entonces, bueno, solicita al prestador qué problema estoy teniendo. Entonces, a veces una pérdida interna dentro de su domicilio, o algún problema X de la función, de la manera que funciona el micromedidor, pero tiene todo el derecho de de reclamar y ser escuchado y ser bien atendido. Hago hincapié en ese detalle porque mucha gente cree que atendiendo mal uno soluciona el problema, no, uno pospone nada más. Pero el agua,
0: Porque nosotros acá en Pedro Juan tenemos muchos pozos artesianos.
1: sí.
0: No podemos escapar no obstante de eso. Pero ahí entra, como decir, la obligación que tiene que tener el usuario, lo de
1: Sí,
0: pagar en día, por ejemplo.
1: sí, sí.
0: Porque el motor se puede quemar, el motor se puede descomponer. Y esa es una de las obligaciones que está.
1: Exactamente. Pero también el usuario, el prestador, no puede aumentar la tarifa. A partir de este mes
0: Hay que.
1: vamos a
0: Hay,
1: aumentar la tarifa. No, no, no, no. Tiene que solicitarnos a nosotros. Se hace un estudio tarifario, qué cantidad aumentó, que tuvo que hacer otra perforación, da todas las explicaciones, se hace un estudio y sale una resolución. No es así libremente y según ya, como dice la gente. No, no, no, no. Así no funciona esto. Tiene que ser serio. Un aumento de tarifa sin que haya el respaldo de una resolución del ERSAM no es válido. Tienen que hacer la reclamación, se acercan a ustedes, vengo junto a vos, Julio, ¿cuál era el modelo de esa nota? ¿A dónde tengo que reclamar? Y nosotros vamos a responder. Yo te voy a dejar mi teléfono, te vamos a dejar, que nos gustaría que ustedes sean esa voz que necesita el usuario para encauzar sus reclamaciones.
0: Sí, porque acá sucede mucho, como dijo usted recién, ¿verdad? Es el maltrato uno, y muchos ya no, que no dejan, a mi gusto, bueno, hoy voy a cortar porque no está cargando bien, o tal
1: Sí.
0: cosa. Hay muchos, ¿verdad? Y falta ese diálogo, aparentemente.
1: Falta el diálogo y suele suceder entre vecinos, porque las juntas de tanto vecinales, comisiones vecinales como junta de saneamiento son vecinos. No es una institución que funciona desde Asunción, que ay, no, no, son vecinos. Entonces, eso también deteriora la calidad de relacionamiento entre vecinos. Y cuando se administra mal, lo cual sucede muchas veces, después crea atritos insalvables entre vecinos. Y se supone que acá hay que se aplica el bien común. Todos queremos beneficiarnos con un buen servicio, que sea común, buena atención, un buen precio. Entonces, evidentemente, tiene que haber diálogo, tiene que haber transparencia, tiene que haber una administración confiable y usuarios que respondan, que controlen, que paguen, que cumplan con sus obligaciones.
0: Sí, ahí lo dijiste todo. Y el prestador que debe hacer, ¿verdad? Principalmente como dijiste,
1: Exactamente.
0: la comisión que formamos, que se está al servicio de los vecinos, también tiene que tener, sabe en qué lugar está. Pero
1: Sí.
0: tenemos un oyente un ratito.
1: Sí.
0: Oyente en línea, buen día.
2: ¿Cómo?
0: Hola.
2: ¿Cómo?
0: Hola.
2: Hola.
0: Sí,
2: Sí,
0: ¿con qué?
2: yo quería preguntarle a la señora, porque allí desde el calle Brasil de Red de Católica, ese pozo terciano, anteriormente estaba en 20 mil guaraníes, de repente subió para 30, ahora de repente de 30 subió para 40. Si era así, como tenía así, ¿cómo te voy a decir? Así, si tenía solicitud en algún lugar o no, porque no hizo ni una reunión para la comisión ni nada, que también no tiene ni una comisión, solamente la señora que comanda y manda y remanda ahí.
1: Sí, tiene mucha razón, señora. Usted no pueden aumentar si no hay una resolución. Tienen que mostrarle la resolución del ERSAN, o usted va a decirle, yo vengo junto a Julio, o Julio me va a encaminar qué tenemos que hacer como vecinos. Tiene que haber una comisión vecinal, a no ser que sea privado. Entonces, bueno, tienen un manejo diferente, pero igual tienen que tener toda la misma reglamentación. Ellos tienen que presentarnos a nosotros, nosotros tenemos que hacer el estudio tarifario, y eso lleva un buen tiempo, varios meses, así que de 20 a 30, de 30 a 40, eso no puede existir, señora. Eso es irregular. Acá yo le dejo todos los datos a Julio como para que él pueda ayudarles y vehiculizar esta denuncia que usted está haciendo, y le felicito que lo haga, señora.
2: Y también el pozo es de la comunidad, que nosotros nos reunimos a pagar todo lo necesario para instalación y todo, cañería y todo. Ese es un pozo de la comunidad, que era para 280, 300 personas, pero ahora ya pasa de más de 400. Que ya es más de que para el usuario, que la señora que comanda ahí ya trabaja más productivo de que la comunidad.
1: ¿Es una comisión vecinal o es una junta de saneamiento, señora?
2: Es de la comunidad, pero no tiene comisión.
1: Debería tener, no puede.
2: Ella es una persona, sí, que manda y demanda ahí.
1: Tiene que tener una comisión. Usted acá se va a acercar a Julio. Yo le dejo el modelo, el formato que ustedes van a hacer la reclamación directamente a nosotros, Julio, y vamos a intervenir qué es lo que pasa. No puede ella manejar algo que es público como si fuera privado. Ella tiene que tener una comisión vecinal, tiene que hacerse una asamblea, tiene que rendir cuentas a la parte administrativa, tiene que dar factura. Hay muchas irregularidades, señora, ¿eh?
2: Eso es mucho irregularidad del mismo ahí. Pero ellos no hacen, cuando ella ya se solicitó la asamblea, automáticamente ella se hizo. No, yo ya era para 8 días después la asamblea. No, ya se hizo y ya está. Yo soy ahora la presidenta del POS.
1: No, ella no puede hacer eso.
2: Yo le dije, ¿qué asamblea es esto? No hay asamblea. Automáticamente, bueno, ellos nomás se lo hicieron y se puso ahí.
1: Sí, muy muy real el caso, pero no es el único, lamentablemente, señora. Pero usted está haciendo lo correcto, usted está reclamando en su voz, que es la de la Mambay, y aquí Julio se va a hacer eco y le va a ayudar. Vamos, y se va a acercar a nosotros, mucho gusto.
0: Le voy a esperar a la señora, entonces, que
1: venga junto a Julio.
0: Reyes Católicos, ya sé, ya también ya noté acá, justamente. También voy a procurar llegar hasta ellos, con algún compañero también, hasta ellos entonces.
1: Por ahí le deja al operador su número telefónico, señora, para que pueda
0: contactar
1: con usted. Le felicito, señora. Así hay que ser, porque también es nuestro compromiso. Vemos que hay gente que hace 10 años que está manejando el mismo presidente.
0: Por eso te digo.
1: ¿Maerivio? No, él tiene que hacerse asamblea cada 2 años, tiene que rendir cuenta de cuánta cantidad, qué se hizo, cómo se usó, qué se compró, qué se pagó, qué está pendiente de pago, porque es algo público, no es privado. Yo realmente te felicito, y esta es la importancia de nuestro trabajo, de que pueda un grupo de usuarios que puedan tener la retribución rápida, la restitución y la recomposición de ese lugar donde se está sacando agua y se les está repartiendo. 400 personas que mensualmente hacen entrega de un dinero y nadie sabe cómo se administra. Y eso no es correcto.
0: Exactamente. Sí. Bueno, yo creo que está bastante bien explicado la señora, y vamos a esperarle entonces que venga por acá. ¿Tenés otro oyente?
1: Sí, es realmente importante que la gente se involucre. Tenemos otra llamada. Sí.
0: Oyente en línea, buen día.
3: Buen día.
0: Hola, señor.
3: Solo por el celular te escucho, no estoy escuchando la radio. Que quería plantear nomás a la señora ahí, no sé quién es lo que está hablando ahí, pero me parece interesante. Acá en Inmobiliaria ENSA, nosotros no tenemos pozo artesiano ni la comisión. Y si y este pertenece a la jurisdicción de la municipalidad de Pedro Juan Caballero y no tenemos comisión y nosotros no tenemos agua. Agua corriente, ¿verdad? A una cuadra pasa el de donde yo estoy, pasa está el caño de la guatería privada, don Manuel, pero ese tiene un precio altísimo, ¿verdad? De 3.500.000, hay que pagar todo y luego con una conexión de con o sea, 30.000 guaraníes después corrido más con el reloj, ¿verdad? Entonces, eso no echa preocupación acá, y no tenemos el agua.
0: Bueno, ahí y está del oyente.
3: Está el señor Piri, pero el otro de la municipalidad, pero ellos vinieron a ver, pero nunca más después aparecieron por acá.
0: Yo le entiendo al
1: sí,
0: señor.
1: Ahí hay que, una cosa privada. Sí, pero ahí es diferente porque hay que ver. Suponte que la aguatería privada llegue hasta acá, su lugar.
0: Sí.
1: Esta es área prestacional de una urbanización. Uh-huh. Por ahí no van a hacer la conexión, pero es irregular. Ellos deberían, como urbanización, tener una propia, un propio sistema, sí, independiente de este otro prestador. SENASA es el que se encarga a través de las municipalidades o de las gobernaciones a hacer todo el pozo, toda la instalación. Y después, eso creo que ellos tienen una forma que se les va retribuyendo económicamente. Sí. Pero eso es muy importante porque sí, les va a conectar y les va a cobrar 7 millones, sí, pero no está dentro de su área prestacional. Ajá. Y eso hay límite. Vos no podés ir, es como entrar en el cocué ajeno. Sí. Vos no podés entrar en la casa ajena. Porque si tenés tu muralla, sí, esto es como si existiera una muralla. Habría que ver ese croquis, Julio. Y con mucho gusto la información que ustedes nos envíen, yo te voy a dejar mi número, yo voy a vehiculizar eso, ya sea jurídico, a la parte económico, a la parte de supervisión y control, donde sea necesario para solucionar este problema que el señor está presentando y que tengan un sistema propio si es necesario. Que es muy alto el costo. Yo conozco las agueterías privadas, tienen otro manejo.
0: Sí, otro. Por eso, justamente, está bien también que le explique también al señor. Justamente, solemos decirlo eso y ya tienen que hacer esa parte. Sí. Bueno, algo más que podamos decir a los que nos están escuchando, yo sé que hay muchas cosas, pero algo más que podamos decir para el usuario, para el prestador, ¿qué más podemos hacer?
1: Y más que nada, yo quiero concientizar a la gente que hay que, por ejemplo, vas a cepillarte los dientes, no vaya a abrir la canilla y dejar que corra el agua. Cepillate, después abrir otra vez la canilla, te enjuagás. No vaya a regar, no vaya a barrer la vereda con la manguera. Toma una escobita y barre con la escoba, porque no hacemos eso.
0: De ella poseda.
1: Sí. Y gusto, no, pero no se debe, porque tenemos que pensar que tenemos que dejar para nuestros nietos esta riqueza que tenemos, que es un acuífero tan importante. Pero eso no quiere decir que mal usado no llegue a tener graves problemas. Entonces tenemos que concientizarnos. Por ejemplo, nosotros acá se ha dado una modalidad, en otra, no sé si acá en tu zona, se hacen las viviendas de fin de semana, un quinchito, una piscina y se alquila. Y el domingo se van la gente que alquiló y el dueño vacía la pileta. Y el lunes carga de vuelta. No está poniendo clorando, no tiene todo un sistema para limpiar el agua, alguicida, nada. Eso es un costo enorme y un desperdicio de agua. Hay que tener en cuenta todas esas cosas. Nosotros no lo hacemos todavía, pero en Europa, por ejemplo, hay un gran cuidado en cuanto al agua, porque saben lo que cuesta y saben lo que pasa cuando nos falta agua. Así que, más que nada, hay que, por ejemplo, el jardín hay que regar a la noche, porque a la noche hace menos calor. Si uno riega a mediodía, por ejemplo, eso se evapora y se consume mucho más agua. Me vas a decir, pero tiene incidencia, claro, eso multiplicado por tantos jardines, por tantas personas, claro que incide. Hagamos a la noche, tardecita noche, cuando bajó un poquito la temperatura. Y tenemos que tener conciencia de que esta calidad de vida que tenemos hoy, tenemos que dejarle a nuestros nietos. Es la siguiente generación que necesita poder tomar, así como lo estás haciendo vos, un agua con la seguridad que está potabilizada, Julio.
0: Excelente. Te agradezco mucho por venir, por abrir un poco los ojos, porque muchas no sabemos, no conocemos a veces, ¿verdad? La función que cumple justamente la ERSAM, ¿verdad? Y usted se dio cuenta por los oyentes que están participando, y yo sé que muchos van a buscar, es procurarmente hablar solamente con sus presidentes y a través de ellos también el canal abierto acá para ellos, que puedan venir y darle también ese paso que es muy importante para que todos podamos seguir adelante.
1: Y yo de paso voy a dejarles unos libros míos, El Paraguay desde el sello postal, es todo un compendio desde la época de Francia, todo lo que significaban los sellos que antes venían en los sobres, después los 80 años de Radio Nacional también, esa histórica radio que ya tiene más de 80, ahora esto tiene, tiene unos añitos, y algunos resúmenes de la tesis de la primera mujer abogada del Paraguay, Serafina Dávalos, en donde ella cuestiona y solicitaba que la igualdad entre el hombre y la mujer, y le decían que no podía ser porque la mujer tenía cerebro más chico. Entonces ella fundamenta por qué teníamos la misma capacidad y necesidad de igualdad. Ella murió en el 1957 y en el 61 se aprobó el derecho al voto de la mujer después que ya haya fallecido. Así que Serafina Dávalos fue la primera mujer que abogada, doctora en derecho en nuestro país. Así que esto voy a dejar para, excelente, voy a entregar material a Eva y dejo para que puedan utilizar para cualquier información, compartir con la audiencia.
0: Excelente. Yo te leo un mensaje acá. Sí. Julio dice, todo lo que está diciendo la señora está bien, pero irónico es, dice, en esa te dicen que derrame tu agua para que no te venga mucho. Si no sube un dígito, te cobran lo que se antoja. O sea, promedia nomás, no sé por qué no cobran el mínimo nomás, dice. No, porque se tiene que desperdiciar para no pagar mucho. Yo no uso mucho, pero tengo que desperdiciar para que no me venga mucho para pagar.
1: No creo que sea así. Sí hay un promedio. Nosotros, en mi casa, yo vivo en Trinidad, Asunción, yo antes pagaba 40 mil guaraníes. Después de la pandemia subió a 70. Y 70 viene lo mismo que usaré un poquito más, un poquito menos, pero viene 70. Ahora, una vez tuve un problema que me vino un monto muy alto, entonces vino y me dijo, tenés una pérdida dentro de tu domicilio. Hay expertos que tienen un sistema que escuchan y localizan dónde están tus pérdidas. Tuve que traer una persona que me reparó los caños, pagué a ESAP lo que correspondía y después se normalizó. Ahora, así que te digan que derrames el agua, no suelo escuchar. Derramar el agua me parece un despropósito. Sí, totalmente.
0: Muy perjudicial, por más que dice que sí, así lo han dicho en la ESAP. Bueno, yo te agradezco mucho, como te decía, por estar un poco con nosotros acá también y hablar un poco con la audiencia. De que te agradecemos mucho y a seguir con este trabajo que realizáis. Vamos a estar en contacto permanente.
1: Cualquier cosa que necesiten, alguna duda, una consulta, llámenme, yo voy a hacer también la consulta en las áreas que corresponden y voy a tener la respuesta para aquí para Radio Mambay rápidamente. Muchísimas gracias.
0: Gracias a usted. Ahí está la señora Johnny Calderón, quien es directora de comunicación de la ERSAN, trayéndonos estas informaciones, entonces aquí muy de mucha valía para la gente que tiene, vamos a estar compartiendo los derechos del usuario, las obligaciones del prestador, todo eso vamos a estar acompañando. Muchísimas gracias, acá están los libros, justamente muchas gracias, señora Eva, para que pueda estar también. Y qué linda historia, 80 años de Radio Nacional del Paraguay. Ahí está también. Entonces, leyendo un poco más adelante. Y acá están. Podríamos hacer a nosotros acá en Radio Mambay uno de la historia en 66 años. Sí. Bueno. Ahí nosotros seguimos aquí en De Frente a la Mañana, aquí a través de la 530 Radio Mambay. Ahí nos vamos a enseñar a mirar contigo y estar en un tiempito. Muchísimas gracias.

11 de la mañana, 40 minutos. Así estuvimos con la señora Choni Calderón, ¿verdad? Es presidenta, es mejor dicho, directora de comunicaciones de la ERSAN. Entonces, lo que quieran conocer más sus derechos, tanto los presidentes, los usuarios, pueden llamarnos y lo que tengamos acá vamos a hacer, o encaminarlos directamente a ella. Entonces, colombianos se preparan para el debut de su selección, dice el día de hoy, ¿eh? Sí, los colombianos se preparan. Ya a las 11 de la noche juega Colombia. Pero antes, vuelvo a pasarlo, ¿cómo quedamos nosotros? Ya que a las 14 horas tenemos el partido de Portugal. Debuta Cristiano Ronaldo, ¿eh? Cristiano Ronaldo debuta hoy. Ayer debutó Mbappé, hizo muy bien. Messi hizo muy bien. ¿Cómo será que estará Cristiano Ronaldo para el día de hoy? Para el partido que empieza justamente a las 14. Por nuestros horarios, nosotros nos vamos ahora. Ya se viene Marandú, sí, hasta las 13:40. Luego ya estamos con Portugal-Congo. A las 17, Inglaterra-Croacia. A las 20, Ghana-Panamá. Y a las 23 horas, Uzbekistán-Colombia. Y usted lo va a vivir todo aquí a través de la 570 Radio Ambay y la 102.1. Mañana a las 5:20 de la mañana, el Rosario, el rezo del Santo Rosario, empezando la novena aquí a través de tu emisora, con los festejos de la Santa Patrona de nuestra ciudad y de nuestro departamento, la Virgen del Perpetuo Socorro. Les invitamos a sintonizar desde mañana el rezo del Santo Rosario a las 5:20 de la mañana y de la Santa Misa a partir de las 6 de la mañana. Entonces, a los que están en su lecho de enfermo, a los que nos pueden ir a las celebraciones, están privados de su libertad, están en los hospitales y quieren acompañar, pueden hacerlo aquí a través de la 570. A las 6 de la mañana, mañana, Dios mediante, estamos con la Santa Misa. Entonces, nosotros nos vamos. Ya se viene Marandú. Un gusto. Chau, chau.

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1: El ángel del Señor anunció a María
2: y concibió por obra del Espíritu Santo.
1: Dios te salve María, llena eres de gracia. El Señor es contigo. Bendita tú entre las mujeres y bendito el fruto de tu vientre, Jesús.
2: Santa María, Madre de Dios, ruega por nosotros los pecadores, ahora y en la hora de nuestra muerte. Amén.
1: He aquí la esclava del Señor.
2: Hágase en mí según tu palabra.
1: Dios te salve María, llena eres de gracia, el Señor es contigo, bendita tú entre las mujeres, y bendito el fruto de tu vientre, Jesús.
2: Santa María, Madre de Dios, ruega por nosotros los pecadores, ahora y en la hora de nuestra muerte. Amén.
1: Y el Verbo se hizo carne,
2: y habitó entre nosotros.
1: Dios te salve María, llena eres de gracia. El Señor es contigo. Bendita tú entre las mujeres y bendito el fruto de tu vientre, Jesús.
2: Santa María, Madre de Dios, ruega por nosotros los pecadores, ahora y en la hora de nuestra muerte. Amén.
1: Ruega por nosotros, Santa Madre de Dios,
2: para que seamos dignos de alcanzar las promesas de nuestro Señor Jesucristo. Amén.
1: Infunde, Señor, tu gracia a nuestras almas, a fin de que, habiendo conocido por la voz del ángel el misterio de la encarnación de tu divino Hijo, podamos, por los méritos de tu pasión y de su cruz, alcanzar la gloria de la resurrección. Por Cristo nuestro Señor. Amén. Gloria al Padre, y al Hijo, y al Espíritu Santo, como era en un principio, ahora y siempre, por los siglos de los siglos. Amén.
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0: Sí, 12 con 12 minutos, 12 con 4 minutos, Ñandeneta Paragüeña, en Ndupurahéi, la mejor música del mundo. 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A través de la radio Mambay 570 AM. A radio Ciudad 102.1 FM Lupi. 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Coanaitemamo 21 grados la temperatura en Pedro Juan Caballero. 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Sí. Ah, ya, exactamente. A ver, ya mañana en julio, ya ahí mañana. Hasta las 13 y 40, la 1 y 40, bebé. Ya recogí una retransmisión del partido de la Copa del Mundo. Arabe ya recogí 5 y en Bozaray. Sí. Hoy en Bozaray 5 partidos de la Copa del Mundo, fase de grupos. Más bajo a Tajinaco Caru. Ya copujaré a la 1 de la mañana. Ya yo, guama. Bueno, a la 1 de la mañana ya. ¿Y cómo voy partido? Ya Yamina, vea más página en la página de la radio www.amambay570.com.py. Es la página oficial. A Vejina Yareco, línea baja, a Vejina 0336. 27 25 37 ABI 0336 27 07 70 WhatsApp y Catunde de Vigina y Mongeta 0981 138 527. Con la 1 de la mañana, ¿y cómo es el partido? Sí, por el grupo J, Austria 3, Jordania 1, Jacoca Arupe a las 2, Angaitén Guarandema, Portugal ante Congo por el grupo K. Luego a las 17, a las 5 de la tarde, Inglaterra ante Croacia en el grupo L. Y en el mismo grupo, a las 20 horas, Ghana ante Panamá. Y a las 23 por el grupo K, Uzbekistán ante Colombia, el equipo sudamericano. Pues ya no, hasta las 13 y 40, la previa del partido, a las 14 arranca con Portugal ante Congo. 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Allá de que ir a selección paraguaya, la albirroja, que va a ser el próximo sábado ante Turquía, a la medianoche, del sábado al domingo. Ya, y este es un partido, en un julio, el que pierde ya se va en su casa. Sí, después es la mejor tercero, ave, porque, oiga, pero si pierde tienen que ganar de goleada a Australia. Ese es también por la diferencia de gol. Ya está más ojo. Pero la consigna es ganar a Turquía 2-1, 3-1, lo que venga, pero sí, Paraguay tiene que sumar de a 3 en la fase de grupos. Y los resultados de ayer, pues ella le cogió solamente partidazos, ¿eh? Ojalá el equipo de Noruega. Noruega que tiene a su estrella, que es Erling Haaland, que metió 3 goles, o cuánto, 3, y uno de gol en contra. Resultado del día de ayer, de la fase de grupo de la Copa del Mundo: Francia 3, Senegal 1, Irak 1, Noruega 4, Argentina 3, Argelia 0. Mira, 3 goles de Messi. Y le alcanzó a este alemán, Mirola Klose, como el máximo goleador de los mundiales, con 16 goles cada uno. Pero se está llamando Julio Hermano Mosén, la Messi. ¿Viste el planchazo que le dio al jugador de Argelia? Va a ir operando ya revisé en el VAR. Estaba la playa con el médico. Oye, Mosén, en el primer gol de Messi, anulado. Segundo gol, no. Después del planchazo, no se le expulsó. Ni hubo revisión en el VAR. Continuó el partido. Entonces, ¿qué hizo Messi? Metió 3 goles. 3-0 ganó Argentina a Argelia. Marandú, ZP 15, Lupisco, Arape, Guajina, 12:18 hasta las 13:40, y meto en 10. Ya agendó la mejor música del mundo, la música paraguaya.
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1: 12 con 15 minutos. Amaya y Andrés Inala, Tangan, Buribe, Daniel Julio. Paraguay se prepara pensando en Turquía. Mao y UPB, JJ y Marlene Torres desde Santa Clara, California. ¿Ya ando mí?
2: Mira, te cuento, Marle, que en el tema de venta ya se dio a conocer un poco una cifra desalentadora. Ya al día siguiente, la parte numérica.
1: Bebuete de 11 de julio, ya en tuta Cardinal ABC 730 AM. Vaya a imaginar la previa para este fin de semana de Paraguay ante Turquía en la Copa del
0: y
1: Mundo.
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1: Bueno, tanda publicitaria ya de Copa de Congo. Ya no mientas ya en julio, este partido entre Paraguay y Turquía. Va a ser en la etapa de diario, gracias a don Emilio Jiménez, Cuatiara y tú. Día clave para definir equipo. Alfaro busca soluciones. El técnico de la Albirroja parará hoy el posible cuadro titular para el duelo de este sábado. Hoy sería un día importante en la preparación de la selección paraguaya, porque ya casi con seguridad Gustavo Alfaro ya pondrá el equipo titular que arrancará ante Turquía. Coarabella y Cuatamá, imagina la putata en el arco, en la defensa, medio campo, ataque. Y el duelo decisivo de la querida Albirroja. De hecho, el técnico argentino ya viene trabajando tácticamente durante la práctica y realizó el plantel tras la derrota ante Estados Unidos. Si bien la afición está expectante en relación con la posibilidad de los cambios, el comentarista de ABC Cardinal adelantó ayer uno de los contactos televisivos que recién en la práctica en las horas de la tarde. Coca Arubella y Guatán en julio. Más imagina la posible onceno titular de Gustavo Alfaro para Turquía-Paraguay. Un partido que va a definir la clasificación de la querida Albirroja. Sí. Paraguay-Turquía se va a jugar en el estadio Levi's Stadiums en Santa Clara, California, a la medianoche. Antecedentes entre Paraguay y Turquía. Un partido se jugó en el año 1995. Esa es la estadística

Paraguay y Turquía. Fue un empate. Fue un empate ante la querida Albirroja. Y bien, y por ahí te pese a final de Monquetá sobre la Copa del Mundo, ya anduvo pura GABI. Hayan pasado a mí, Marandú, ya recuerden la página de la radio, Amambay 570.

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1: Doce con 20 minutos, Marandú ZP 15, Lupiñas en Duya, Jao Pura Hey. Pura Hey, Lori, por tres veces a la vencida con Mario Alfonso y los Sorsales de KQP. Jaco Árape. Sí. Ya en Dumaico y la Peipino. La invitación en la voz del compañero Gustavo González. Que. Con Árape Moy, ya recortas y la gran caravana de fe. Eñe Purunjahuayna la novena a la Virgen del Perpetuo Socorro. Hoy miércoles 17 de junio, con el lema El bien común, dele usted mismo de comer. Arranca lo que va a ser la fiesta patronal. Con Arapejina a las 18:30 horas, celebración eucarística y bendición de vehículo y gran caravana de fe. Amaite Avenida Carlos Domínguez y Azeta, hasta el templo parroquial. Sí. Salida de la calle Carlos Domínguez, esquina Fernando La Mora. Invitado todos los sectores: asociación de taxistas, transporte escolares, club de la frontera, caballero del asfalto, cabra motoclub, motociclista, grupo de ciclistas, todos. Invitado para la gran caravana de fe y bendición de vehículo después de la Santa Misa hasta el templo Nuestra Señora del Perpetuo Socorro. Y mañana arranca ya el novenario con el tema Promover el bien común para una vida digna. Jueves 18 de junio, horarios de misa: 5:20 Rosario de la Aurora, a las 6 Santa Misa. Y atención, gente, que ZP15, la voz de la Mambay AM, en simultáneo con la 102.1 FM Radio Ciudad, se adhiere a los festejos de la Santa Patrona de Pedro Juan Caballero y del departamento de Amambay, la Virgen del Perpetuo Socorro, e invita a sintonizar, que ya puse acá Janua, el día de mañana, a partir de mañana y durante los 9 días del novenario, el rezo del Santo Rosario de la Aurora a las 5:20 de la mañana y la Santa Misa de las 6 de la mañana, la primera misa de este novenario. Mi agenda es Pujo Erupibe. Un de Icatuya, ojo, Jase Catuba, Oña Mumburía, de Icatuya, Jina, ojo, la Tupase Perpetuo Socorro, Ñembo Epe, mi agenda es Radio Amambay. Mi agenda es la Santo Rosario a las 5:20, Jape la Santa Misa a las 6. Upe Icatuya, Guarecota, más misa, 9 misas por día. Ya recota. A las 7:30, a las 10:30, a las 12, a las 13:30, a las 15 Santo Rosario, a las 16, a las 17:30, a las 19 la misa central y a las 20:30 la última misa de los 9 días del novenario. El predicador de esta novena es el padre Ramón Chamorro. Es el encargado de la pastoral vocacional redentorista región Paraguay. Después ya nos gina, ya ñepo saco Ike, ya un ajepa y te imagina, coena moñe, pon una novena a la Virgen del Perpetuo Socorro. 12:27, Anike Nayan de Rezarayas a San Juan en Tauro Modas y Tauro Tenis, la mejor moda de Pedro Juan Caballero y Ponta por año ñe monte por San Juan. Japeña lenta a la selección paraguaya. 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Ellos llevan la camiseta de Paraguay para este fin de semana, alentando a la albirroja en este mundial. 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En la página de la radio www.amambay570.com.py vamos a ver a ver la Marandú. Ya es en un aplicativo Urupibe. A ver, ya se llama por la página del Facebook. Saludos a don Venancio Salina. Excelente, Shanmuge. Gracias, don Venancio. Hola. Adelante.
2: Hola, Cornelio. Floriano. Será que no hay casualidad, Gina.
1: Baico Anginú, de casualidad, saludo mandé a don Floriano Almejina en reposo. 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Gracias a la hija de don Floriano, Rosa Coronel Rojas, Abey Pecha y papá se está recuperando poco a poco, en vez de Castube. Saludos a la gente de casualidad. Casualidad sería cerca de Uyau. Hola, buenas tardes, Anginú Cornelio. Quiero participar del sorteo, y me ha sorteo. Soy Miriam Nidia Jara. No, después me va a sorteo, doña Nidia.
3: Hola. Estoy con 20 minutos más, 12 de 15, lo
4: pido. Buen día, Cornelio. Cornelio y Catella, de mi historia de Cornelio. Cornelio, yo te dije amigo y cumpleaños, y Natia. Manuel, un constructor de escuela, que es Jardín Bombajo, porque hay una cumpleaños de este amigo Manuel, era. Que tú llamas por mi chue, mi tacuñamo, timi, a felicidad, y que tú no, con ellos, hermano. Suerte, con ellos, chau.

0: Ahí están y no sacaría Saracho. Ya, bueno, de maite y nan y no ves añas en tu tela ya pura gellurea. Mita cuña monotini. Saludos, mande aña Dominga de San Japita, Juan Ducende y por y problema. De Ramonita, Vera y Captura, mujer. Don Abelino Frete, en Valle Don Abelino. Saludos, mande a la gente de Ponta Pona. Ya en Duceo, Gamícula, Tayubay y Captura, mujer. Captura, te digo, y Captura, y nos saluda a la familia Fretes. Desde Ponta Pona. Don Catalino, hola.
1: Buenas tardes, con ello, allá pues acá, en el programa Llenando Seguras y mi. Ajá, cuesteva, cruditas, y has puesto ir a la postura, y ahí, hijo, vean, ahí, cuáles se marcaban las títulos, ajá, cuesteva, cruditas, y vamos a las títulos, no se va a ver por ahí, con ellos, allá pues acá, me dejéis nada, suerte, chao.
0: Upecha y techan, y no, Catalino, peape pura, hey, geraba, ajá, cuesteva, escribita, oye, cuál es la pecha, eres allá, puerto ir a la postura, polca de Saturnino Ramírez, Grance y Néstor Damián Gire. Vaya para ña María Otilia. Hola.
2: Buenas tardes, Cornelio. Vaya para. ¿Cómo es que yo voy a buscar el pedido? ¿Cómo es ahí? ¿Cómo es ahí, amigo? ¿Cómo es ahí? Te cuento de tu pai, pero que sí que. No nieves, no fui ni de ahí. ¿Y que tú fuiste por ese pedido?
0: Ya. Sí, yo María Otilia.
2: Como es que digo la Luis Alberto cumple a 100 años de nacimiento.
0: ¿Cómo pensaste?
2: Ah, hoy le pedaste y música a Evo Pura que iba, que era reza. Uh-huh. Y Catu lo que iba a cantar. Cono, y Catu ña gendó.
0: Catu.
2: De Catu, no Catu, paciencia.
0: Catu.
2: Gracias.
0: Sí, gracias, ña María Otilia. Ña gendó también Pura, hey, reza. Y que este domingo 21, ombotita vamos a curir. Luis Alberto del Paraná, 100 años. Hola.
3: Hola, Cornelio.
0: Vaya, doña Silveria.
3: Ay, por ahí te reí.
0: ¿Quién es
3: el número uno?
0: Ah, ahí te con la gente, ahora doña María Otilia, doña Silveria Rivero.
3: Exacto, tengo siempre rodando.
0: Ope, ahí ponete.
3: Al día hoy a molestar de lentita, vean, de verdad.
0: No, hay molestia, vean, perdón, va, es con la pan, a ver.
3: Ah, bueno, a ver, pues. Sí. Ay, no sé, Cornelio, me estoy pura ahí. Bueno, mocoña, ay, no sé.
0: ¿Ya en duda?
3: Le llevo tu mombiriza, bañado norte.
0: Sí, chamame, ya hay poná, vean,
3: Sí.
0: ¿Ya en duda?
3: O sea, ya voy a ir a tu acordeón, no mocoa, maracamba, ya voy a ir a Yuto, Caria, lluvia.
0: Oingo Américo Luzardi.
3: Ah,
0: estemos, vea. Ya, en tu estado, vea,
3: listo, suerte, bendiciones, también está por ahí, pendeja, lentita. Chao.
0: Gracias, ña Silveria de la Fracción Luz Bella. Oye, pues acá, ya de Regina. ¿Qué pasó de él y la amarilla, hijo? Oye, pues acá, ya de Regina, ya. Sí. Qué buena selección la música de Julio Valenzuela, sí. Poná la pura geña en duda y niangue te curi. 0981-138-527. Hola.
4: Hola.
0: Vaya pa.
4: Y poná, amigo.
0: Sí, nos entuma.
4: Y catuica en bombo pumiche. Ocho a pa la problema.
0: Ocho a pa y te oí.
4: Ocho a pa y te oí.
0: Sí, señor. De coma.
4: Che, Antonio, che, era barrio obrero de Noy.
0: ¿De apellido, Antonio?
4: Valiente, Brite.
0: Maite Inevaná, Antonio Valiente Brites.
4: Gracias, a y que tuyo, en Bochapuche, Valle, y el Lujario, me puedo con Bocapú, a ver.
0: Valle, y.
4: Valle, y.
0: ¿Instrumental?
4: Sí.
0: ¿No es en duda?
4: Hoy más, gracias.
0: Nada. Pues señores de Noy del barrio obrero, ya pues acá, ya Andrés. 12:35 y Andego 13:40, Pendeña y Meta. Añas en tu mano, pura hey. Sí, la mejor música del mundo. Jaya Gina, la polca paraguaya.

0: para Ecocultura TV. Estamos esta mañana espléndida, con mucho sol aquí en nuestro terruño que es el Paraguay, para llevarles a todos ustedes.
1: 12:52 minutos, ya recoyan en etapa paraguaya, en duyas o pura hey. Oye, Yureña, debe al WhatsApp de la radio 0981-138-527. A ver, ya recomiendan de Pope la programación de la fiesta patronal y también la novena a la Virgen del Perpetuo Socorro. Hoy miércoles 17 de junio, 18:30, con celebración eucarística, bendición de vehículo y gran caravana de fe. La salida, avenida Carlos Domínguez, esquina Fernando de la Mora. Invitados, todos los sectores: Asociación de Taxistas, Transportes Escolares, Club de la Frontera, Caballero del Asfalto, Cabra Motos Club, motociclistas y grupo de ciclistas. Y mañana arranca con todo el primer día del novenario, jueves 18 de junio. El tema es promover el bien común para una vida digna. A las 5:20 de la mañana, Rosario de la Aurora, y a las 6 de la mañana la primera misa, la misa que va a ser transmitida por la radio, Radio Mambay 570 AM y Radio Ciudad 102.1 FM. Y antes ya con la misa de la, antes de la misa, a las 5:20 el Rosario de la Aurora. Los padrinos, a las 6 de la mañana, encuentro matrimonial y parejas guías. Otra misa a las 7:30, 9 misas por día vamos a tener. Va a ser profesor y alumno en la escuela Carlos Antonio López, 10:30. Profesores y alumnos, Colegio Don Florencio Acevedo y Universidad Privada del Guairá, 12 del mediodía, funcionarios de Copaco y ESAP. 13:30, sectores 1, 2 y 3 y Liga Deportiva La Mambay. 15 horas, Santo Rosario. A las 16, padrinos, Congregación de las Hermanas Educacionistas Franciscanas de Cristo Rey, Congregación de las Hermanas Misioneras de María Inmaculada y Santa Catalina de Siena, Lauritas, y Pastoral Indígena. 17:30, padrinos, Aegina Rosario de Hombres, Caballero de la Madre del Perpetuo Socorro y Sector 20. 19 horas, que es la misa central, que va a ser presidida por el predicador, mal allá de predicador, es el padre Ramón Chamorro. Padrinos, Movimiento Cursillo de Cristiandad, atención ya Eva, Agroganadera Iñanduí, Cueros Guaraní y Shopping China. 20:30, última misa, funcionarios Shopping Siren y funcionarios Supermercado Stop y Club Aquidaban. Los padrinos para mañana, ¿qué tal, padrino? Sí, mucha gente. Ya es a Paitequena. En Yemboetu pasó en la Virgen del Perpetuo Socorro. Y a las 5:20, el rosario, y a las 6 de la mañana la misa por la radio Mambay 570 AM y Radio Ciudad 102.1 FM. Upechaite. Chupé. Jaengojina, la patrona de Pedro Juan Caballero y del departamento de Amambay. Hasta las 13:40 vendeña y meta. Porque ya recó partido del mundial. ¿Quiénes son los que van a jugar hoy? Mapa Juanata. Jaengojina. El equipo de Portugal ante Congo a las 14 horas. A las 2 de la tarde. Yarecota Gina partido. Después a las 17, a las 5 de la tarde, Inglaterra-Croacia. Qué partidazo. A las 20, gana Panamá. Y el último a las 23, Uzbekistán hace su debut en la Copa del Mundo ante Colombia, un equipo sudamericano. Ayer, Argentina 3-0 a Argelia. Irak perdió 4-1 ante Noruega. Y Francia o gana 3-1 a Senegal. Partidos de la fase de grupo, fecha 1 todavía de la Copa del Mundo. Oñeja Agina en tres países, en también en México, Canadá y Estados Unidos. Poneme la música de Amambay.

0: Sí, Amambay Deportiva, Amambay de básquetbol, a la gran final de la Copa Comuneros. Yarecoma rival Paraguay, Amambay, que va a defender el título. El año pasado salió campeón de la Copa Comunero y ahora vamos a defender el título ante el equipo de Campo Alto. Sería el equipo que va a estar enfrentando el Deportivo Amambay de básquetbol. Con el vicepresidente de Deportivo Amambay, Miguel Quevedo. Aunque te tengo y que estás en día, pues, a la año niñe. Oye, ahí na. Ya puse acá, pero marando ZP 15 rupí. Aún veo que te la detalle de este gran encuentro, de esta gran final de la Copa Comuneros. Amambay con todo, defendiendo el título. Sí. Vicepresidente Mauro Quevedo, vaya pa.
1: Hola.
0: Sí, ¿qué tal el vicepresidente?
1: Escucho un...
0: ¿Y ahí?
1: Un audio.
0: ¿Ahí me escucha? Hola.
1: Ahora te escucho.
0: Hoy la gran final, vicepresidente.
1: Sí, así mismo, estamos ya full concentrados para la primera final, ¿verdad? Que se va a disputar en el estadio del Comando Logístico en Asunción contra el equipo de Campo Alto, ¿verdad? Un rival ya conocido, ¿verdad? Pero que siempre es peligroso y que está también con todas las ganas de esta vez arrebatarnos el título, ¿verdad?
0: Sí, Opecha y Tean y no. Vicepresidente Miguel Quevedo. Amambay que va a defender el título ante Campo Alto.
1: Así mismo, estamos tratando de defender el título de la Copa Comuneros. Ya es la tercera final consecutiva que estamos, ¿verdad? La primera perdimos contra el equipo de Ciudad Nueva, que fue nuestro debut inicial, ¿verdad? En el torneo de primera división, el torneo de mayor prestigio en el Paraguay de Bastos. En la segunda participación ya logramos salir campeones y ahora es nuestra tercera participación que estamos en la final y queremos retener el título.
0: Acá, ¿cuánto va a ser la revancha? Dice un oyente.
1: Y la revancha va a ser la semana que viene, el día lunes, acá en Pedro Pangallo.
0: ¿Horario?
1: Y es a las 20 horas.
0: ¿Ya me ganan en general, vicepresidente?
1: Así mismo. Y es la mejor de tres, ¿verdad? O sea que si se ganan dos partidos seguidos, ahí ya es automáticamente campeón, ¿verdad? Entonces, si hoy por... ojalá que no pase si perdemos hoy, entonces jugamos acá el siguiente partido y después la tercera, la finalísima sería acá nuevamente.
0: Si ganamos esta noche y jugamos de vuelta en casa y ganamos ya el título.
1: Así mismo, ahí ya ganamos el título.
0: Sí, Copa Comunero, que es ¿cómo es la Copa Comunero de la Liga, vicepresidente?
1: La Copa Comunero sería como
0: la Copa Sudamericana.
1: Exactamente. Clasifican para la Copa Principal, vamos a decirle que los cuatro primeros y entre los seis restantes que no clasificaron se realiza la Copa Comuneros, ¿verdad? Y esa es la que estamos disputando ahora, ¿verdad?
0: ¿Qué equipazo tiene Amambay, vicepresidente?
1: Realmente tenemos un equipazo y muy joven, ¿verdad?
0: Sí.
1: Creo que es uno de los equipos más jóvenes de toda la liga, ¿verdad? Son muchachos jóvenes, pues ya con experiencia, ¿verdad? Ya. Hace tres años están compitiendo a alto nivel. En el 2024 llegamos a la final del Campeonato Nacional Mayores, ¿verdad? Con muchachos que tenían 18 y 19 años, ¿verdad? Hoy en día están con 21, 22. Y así que tienen un largo futuro por delante. Y esperemos que en la próxima participación ya estemos disputando el torneo principal, ¿verdad?
0: Y en la otra, en la sub-13, 15, en la capital, estamos yendo bien. Hasta los cuartos llegamos, era vicepresidente.
1: Así mismo, en todas las categorías estamos compitiendo a un alto nivel y también quería aprovechar para mencionar que estamos trabajando a full por la organización del torneo nacional que se va a realizar acá después de 22 años, el torneo U17, el campeonato nacional U17, el mes de agosto, del 1 al 10 de agosto, y en eso estamos también abocados a full. Tenemos un entrenador nuevo que trajimos especialmente para eso, era un entrenador argentino. Y entonces realmente estamos poniendo todas las fichas en este torneo, ya que queremos salir campeones después de 22 años nuevamente.
0: Edgar Báez, me decís que es argentino.
1: Edgar Báez es el asistente. Okay. Él él nos hizo el contacto con el que fue su profesor en Argentina. Uh-huh. Y su profesor, el que vino ahora como entrenador principal.
0: El que va a estar comandando. Esta lista de jugadores, que está Mariano Loreiro, Víctor Barreto, Daniel Barreto, Otto Soto, Luis Martín, Giovanni Alvarenga, Luca Villalba, Marco Flores, Paulo Armoa, Christopher Morinigo y Enzo Rodríguez, ¿son el mismo plantel o se va a reforzar esto, Vice?
1: Ellos son, vamos a decirle que los jugadores principales, pero sí tenemos algunos otros refuerzos, ¿verdad?, que vamos a estar teniendo, que son jugadores acá de la frontera, que ya totalmente ya hace tiempo ya también están jugando con las divisiones inferiores de Amambay, así que creo que vamos a tener realmente un equipazo, ¿verdad?
0: Así mismo es, está muy cerca ya campeonato.
1: Y con varios jugadores ya con experiencia, ahora era como los que citaste, Mariano Loreiro, los hermanos Barreto que están jugando en Olimpia, así que realmente esta vez creo que venimos bien preparados, tenemos también un preparador físico, ahora están trabajando intensamente, estamos haciendo bien las cosas realmente y creo que cuando se hacen bien las cosas tienen que venir los resultados.
0: Sí, vicepresidente, realmente va a estar lindo este campeonato acá en nuestra ciudad. ¿Y va a haber algún amistoso antes de vuelta? Porque jugamos ante un equipo brasileño, Vice.
1: Sí, y queremos jugar, o sea, ahora el equipo brasileño que está haciendo su participación en Serbia en un torneo mundial, ¿verdad?, de escolares hasta 18 años. Representantes de colegio, ¿verdad?, hasta 18 años. Y el equipo acá de Ponta Porã, con algunos refuerzos de Mato Grosso do Sul, salieron campeones nacionales. Y una vez que ellos regresen, queremos volver a hacer un amistoso con ellos, ¿verdad?, que es un equipo fuertísimo, campeón nacional brasilero, entonces creo que es un excelente sparring para ir afianzándonos, ¿verdad?, y ganando más confianza también.
0: Y el básquetbol que está creciendo mucho en nuestra ciudad, vicepresidente.
1: Así mismo, estamos creciendo, estamos trabajando, ¿verdad?, para que crezca cada vez más, para que se pueda trabajar bien, para que se pueda confiar en el trabajo que se está haciendo, que es serio, ¿verdad?, que es responsable, y eso queremos, ¿verdad?, que cada vez haya más jóvenes participando, y que también por ahí tengan posibilidad de ir a jugar, ya sea en la capital o otra oportunidad que se le pueda aparecer.
0: Invitarle de vuelta a la gente que está escuchando la radio que sintonice el canal de Deportivo Amambay.
1: Así mismo, para ver el partido hoy a las 19:30 horas.
0: Sí, la por ida, YouTube. El partido de ida de los tres.
1: El partido de ida de los tres, exactamente.
0: Ahí está, entonces, gracias, Vice, y vamos a estar torciendo con otro equipo.
1: Muchísimas gracias, siempre por estar apoyando, por la difusión, y estamos a las órdenes para siempre dar nuestra información y aportar en lo que esté a nuestro alcance.
0: Así, gracias, vicepresidente.
1: Un gusto, saludos a todos.
0: Saludos, gracias. Mauro Quevedo, Miguel Quevedo, vicepresidente de Deportivo Amambay, de la Federación de Básquetbol de Amambay. Y la final de la Copa Comunero, primer partido, Campo Alto ante Amambay, a las 20 horas va a ser este partido en el Estadio Comando Logístico. Y entonces a los Águilas del Norte, mucha suerte y a traer los puntos para jugar de vuelta aquí, la vuelta de nuestra casa, y a llenar el estadio el próximo lunes ante este equipo de Campo Alto. 13:05, tenemos mensaje, a ver qué dicen los mensajes. Hola Cornelio, un ratito acá. Hola Cornelio, quiero saludar y felicitar a Arturo Enrique Sánchez de parte Elida Amarilla por su cumpleaños, dice. Muchas felicidades entonces al cumpleañero, que pase bien. Hola.
2: Buenas tardes, don Cornelio, Catoncoyo, Musicana, Marcelina Rosa Rivero. Bendiciones.
0: Gracias. Otra música.
3: Ya, Shamita.
0: No vamos a bailar de mensaje. Gracias a este terminal. Y bueno, 0981-138-527 es el número de la radio. Enrique Méndez Saraiti. Línea baja Yareco. Y también el Facebook. Hola.
4: Hola.
0: Sí.
4: Este día en el cumpleaños de ese nieto, Rodrigo Antonio Villalba.
0: ¿Año vamos a tener nieto? ¿Cuántos años cumplió tu nieto?
4: 28.
0: Muchas felicidades, Chopin Guanato, a Zaponaité. Oye, pues acá, hijo de Aina.
4: Oye, pues acá, Aina. Tengo licenciado en enfermería.
0: ¿Va a poputu ujina con algo, pues yo no?
4: Va a poputu ujina.
0: ¿Va a eres semilla de nieto?
4: Ah, esta me coja de su viaje, no hay ni época, ni
0: sí.
4: Ya estoy tranquilo, todo el papo, con la niña que está.
5: Amigo, mi gran amigo.
4: El pelo huele lindo, ujina.
0: Sí, un pecho de tena. Abuela Mendoza, vea ahí ña
4: Aurelia. Abuela Mendoza, quería cuando se haya cogido el distrito de Cerro Corabeja o a la ciudad, porque la va a poder estudiar.
0: Sí, un pecho de tena, Aurelia.
4: Lo tilde. Dale.
0: Muchas felicidades.

felicidades. Muchas felicidades a todos los que están de cumpleaños. Y el santo oral del día en Castilla ya te saraibe. Hoy en la página de la radio Amambay 570 en variedades. Hoy es San Alberto. Sí, hoy se celebra a San Alberto, el artista que inspiró a San Juan Pablo II. Cada 17 de junio la iglesia celebra a San Alberto, religioso polaco, al mucho califica como uno de los santos más importantes de nuestro tiempo. Y cuenta más, fue un pintor de profesión, de artista, luego que se hacía religioso movido por su inmenso deseo de servir al Señor. Y como en este fuera poco, el testimonio de vida dejó y de figura espiritual se convirtieron en su más grande legado. Antonio fue el hombre que inspiró al Papa Juan Pablo II, su insignia compatriota, a conocer y amar, y a forma particular por su vocación. Y cuenta más la historia de este santo. Por ejemplo, uno de los cuadros más reconocidos del santo, titulado Ese Mozo, es aquí, palabra en que Ponce Pilato presentó a Jesús en la multitud, con ánimo de decidir su destino final. Es el resultado de una experiencia profunda. Es un santo pintor, San Alberto, patrono de los pintores, soldados voluntarios y viajeros. En la página de la radio Amambay 570. Y bueno, Pecha y Nayan Pasada, ya hago final santo del día de hoy. Un mensaje: hola Cornelio, ¿será que hay entrada para lunes? Yo quiero ganar. Y hay que ver primero, ¿verdad? Hay que ganar primero hoy. Y después a ver qué va a pasar el lunes. La 1:10 hasta las 13:40, niña y meta. Ya recuerdo, y media hora de programación. Música.

0: 13:30 minutos en la página de la radio Amambay 570, ya recogí una noticia local, nacional e internacional. En deportes, el profe Alfaro analiza no tocar demasiado el equipo ante el partido de Turquía. Sí. En el arco puede ser. En la defensa también. Dice uno de los variantes que tendrá la albirroja para medir a Turquía, el equipo que ya debutó ante Estados Unidos, el profesor Gustavo Alfaro, está definiendo entre esta tarde el onceno que va a enfrentar al equipo turco. Mientras que la selección varía, busca ponerse cada uno en su lugar, el profesor busca poner a un equipo competitivo, empezando desde el arco, asegurando los tres palos. La constancia final, lo que fue la derrota ante los locales por 4-1 Estados Unidos, el profesor Gustavo Alfaro ya empezó desde tempranas horas del día de hoy y debe venir esta tarde lo que va a ser el equipo que va a enfrentar en la segunda fecha de la fase de grupo de la Copa del Mundo. Y partidos para hoy, a partir de las 14, Portugal ante Congo en el grupo, sería el grupo I. Luego a las 17, Inglaterra ante Croacia, a las 20, Ghana ante Panamá, y a las 23, Uzbekistán ante Colombia. 5 partidos para la fase de grupos de la Copa del Mundo. A las 13:40, dentro de poquito, 10 minutos, la previa del partido por ABC Cardinal 730M y Radio Amambay 570M en simultáneo con la Radio Ciudad 102.1 FM del partido que se viene, Portugal Congo. 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Y la radio Amambay 570M y la radio Ciudad 102.1 FM se adhiere a los festejos de la Santa Patrona de nuestra ciudad y de nuestro departamento, la Virgen del Perpetuo Socorro. Invita a sintonizar desde mañana, jueves 18 de junio, el rezo del Santo Rosario a partir de las 5:20 de la mañana y de la Santa Misa a las 6 de la mañana. Aniquenaña de Rezaraiti, con el tiempo está la Santo Rosario y después la Santa Misa. Pero hoy ya tenemos lo que es la celebración eucarística a las 18:30. Y después la bendición de vehículos y la caravana de fe. Veamos usted, calle Carlos Domínguez, esquina Fernando de la Mora. Invitados todos los sectores. ABI, Asociación de Taxistas, Transportes Escolares, Club de la Frontera, Caballero del Asfalto, Cabra Motos Club, motociclistas y grupo de ciclistas. Ya japaitekena. 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Ya jina la imagen del Perpetuo Socorro hasta el templo Nuestra Señora del Perpetuo Socorro. Jaco éramos ya jendumo ahí a partir de las 5:20 de la mañana. El Santo Rosario y la primera misa a las 6 de la mañana. Upeyare con misa a las 7:30. A las 10:30. A las 12. A las 13:30, a las 15 Santo Rosario, a las 16, a las 17:30, las 19 horas que es la misa central. Esto va a celebrar el predicador de la novena, el padre Ramón Chamorro. Y la última misa es a las 20:30 horas. Todos están invitados. 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Y este fin de semana, Yaguarecotama, el gran bingo parroquial. El sábado 20 y el domingo 21 de junio, después de la última misa. Y el sorteo va a ser en el tinglado del colegio parroquial Rosenstiel. El último sorteo va a ser el sábado 27 de junio, después de la misa de las 16 horas. Y también la gran rifa parroquial, denla a conocer. El sorteo va a ser el día 4 de julio a las 10 de la mañana en la explanada del templo parroquial. Onguajembaite imaginada la Virgen del Perpetuo Socorro Ñemboé. 13:35. Lo último mensaje porque ya japota y tema. Hola.
1: Buenas tardes, ya pa. Buenas. Ya duda ti música de los hijos de la Mambay. Sí. Caturo amigo, pues casuna de ñomí de los hijos de la Mambay. Gracias.
0: Gracias. El amigo del terminal, el amigo Julio. Julio Villanueva. Bueno, japeape pura ella jata. Ya una gema y ya pupe manando se tape 15 rupí. 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Ya, Ouma, la previa del partido Portugal-Congo por ZP15, la voz de la Mambay y Radio Ciudad 102.1 FM, retransmitiendo con ABC Cardinal 7:30 AM. 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Coaru Villaroputa, hasta mañana.

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5: Interesantísimos y emocionantes. Hoy hay más. El menú que ofrece Radio ABC Cardinal hoy, las 7:30 AM, en instantes de las 14 horas. Portugal, el equipo candidato a quedarse con esta Copa del Mundo. El conjunto de CR7, de Vitinha, de Rafael Leao, de Joao Neves, entre otros, va a estar enfrentando al equipo africano de República Democrática del Congo. Saludamos a Obi-Wan Kenobi, nuestro operador Osvaldo Cáceres, ya en instantes se suma Javier Nes. A ver, hola Obi, ¿cómo te va? ¿Bien?
6: Sí,
5: señor, hoy modo CR7, Obi-Wan Kenobi apoyando con todo a Cristiano, porque en instantes se viene el compromiso entre Portugal y Congo. Saludamos a los oyentes a través del WhatsApp de Radio BC Cardinal, las 7:30 AM. Envíen sus audios, envíen sus mensajes de texto, que ya en instantes vamos a estar dando lectura justamente con relación a este compromiso entre Portugal y República Democrática del Congo. Sí, señor, CR7 que buscará marcar goles y acercarse, por supuesto, a los récords de los gigantes, justamente, del mundo, de Lionel Messi, de Thomas Müller, entre otros. Tiene 8 goles Cristiano Ronaldo, está a 8, justamente, de los máximos artilleros de los mundiales, Miroslav Klose de Alemania. Y ayer anoche alcanzó ese récord el astro argentino Lionel Messi. Por supuesto que también saludamos a los oyentes de la 107.1, la FM del Alto Paraná. Gran abrazo para todos, fuerte apretón de manos y gracias por estar en sintonía, así como también a los oyentes del chat del YouTube de ABC TV Paraguay. Ahí también nos pueden escuchar siguiendo las alternativas de este compromiso entre Portugal y Congo. Saludamos a Rodrigo Ruiz Díaz. Sin WhatsApp nomás hoy, dice, eso no entienden nada, dice Rodrigo Ruiz Díaz. ¿Por qué así, mi estimado Rodrigo, con los oyentes del WhatsApp? Abrazo grande también para Oscarcito. Bueno, hola Gerardo Peito, dice, abrazo grande para Fa 26, Denis G, Julieta Chaparro, abrazo grande para Daniel Brunel, Juan Ángel Sánchez también, José Luis Núñez, todos en sintonía. Gran abrazo y gracias por estar con el Cardinal Deportivo. Más partidos con relación al día de hoy con el Mundial, porque a las 5 de la tarde Inglaterra ante Croacia, otro partido que promete y mucho, con grandes figuras en este compromiso. A las 20 horas Ghana ante Panamá y a las 23 Uzbekistán va a enfrentar a Colombia, la última selección sudamericana en salir a escena en esta Copa del Mundo. El qatarí Abdulrahman Al Jassim será el árbitro de este partido y en el VAR estará su compatriota, el otro qatarí, Khamis Al-Marri, en el VAR el venezolano Juan Soto. Lo que decía, lo que informaba nuestro compañero desde Estados Unidos, Jorge Izquierdo, encargado de cubrir la selección paraguaya, que Gustavo Caballero y Ramón Sosa, así como están las cosas, no llegarán para el compromiso ante Turquía del próximo día sábado, ambos por lesiones, así que restas sensibles de Gustavo Alfaro para medir el día sábado en el choque crucial a matar o morir ante la selección de Turquía. Bueno, saludamos a los oyentes a través del WhatsApp 72730730. Hola, qué pena, ¿por qué? A los equipos poderosos les toca equipos débiles. Soy José Bobadilla. Cierto, tenés razón, querido José. Abrazo grande para vos. Buenas tardes. Dice Agustín Chaparro. Abrazo grande para Agustín. Fuerte apretón de manos. Otro mensaje dice: en una semana nos cagó Alfaro. Mente positiva, señoras y señores. A ver, otro mensaje dice: buenas tardes, muchachos. Ya que llevamos una partida de heridos, entre comillas, me hago la pregunta, sin tener la respuesta, es que seguro ustedes tienen, ¿a quiénes se podría haber llevado que hayan estado al 100% al tiempo de la convocatoria? Me refiero a Sosa y a Caballero, dice. Por favor, nada de audios y será un gran día. No, no podemos hacer eso. Hay que poner audios más tarde. Sí, vamos a estar con los oyentes también a través del WhatsApp, pero envíen sus audios al 72730730, que lo vamos a estar reproduciendo más tarde, quizá en el entretiempo del compromiso o post partido República Democrática del Congo ante Portugal de Cristiano Ronaldo.

0: Dice otro mensaje a través del WhatsAppero, Gustavo Caballero, el verdadero, me anotó un amigo. Bueno, dale, gracias por el mensaje. Dice otro, Radio Mamay 570M a full en la ciudad de Pedro Juan Caballero con Cardenal 730M, la más potente del país. Abrazo grande para los hermanos, a los oyentes de Radio Mamay en Pedro Juan Caballero, siguiendo la cobertura. Un fuerte apretón de manos a los oyentes y a los colegas de la 570 AM, Radio Mambay, retransmitiendo la señal del Cardinal Deportivo. Cristiano Ronaldo ha jugado 5 mundiales de la FIFA con la selección de Portugal y acumula un total de 8 goles y ha anotado hasta aquí en todos los mundiales que ha disputado. En Alemania 2006 jugó 6 partidos y marcó un gol de penal contra Irán. En Sudáfrica 2010 jugó 4 partidos, un gol frente a Corea del Norte. En Brasil 2014, 3 partidos jugados, un gol contra Ghana. En Rusia 2018, 4 partidos jugados, 4 goles, un triplete contra España y uno contra Marruecos. En el mundial pasado, 5 partidos jugados en Qatar 2022, un gol de penal contra la selección de Ghana. Tiene 8 goles en mundiales CR7 Cristiano Ronaldo con la selección de Portugal.
1: Muy bien, ha empezado la temporada de mejor manera.
2: ¿Qué te pareció concentrado?
1: ¿Concentrado? ¿Qué es ese jugador?
2: Jugador, sí.
1: Concentrado.
2: Cuentrado. Cuentrado, ahí está. Cuentrado.
1: Muy bien.
0: Coentrao, sí señor. Bueno, también a Fabio Coentrao, que en su momento fue lateral izquierdo de la selección de Portugal y también que jugara con el Real Madrid del fútbol español. Números de Cristiano Ronaldo antes del arranque de esta Copa del Mundo. Es otro que ostentará el récord de 6 mundiales jugados, al igual que Lionel Messi. Messi, que solamente no marcó goles en el Mundial de Sudáfrica 2010, sí lo hizo en todos los mundiales que disputó CR7 Cristiano Ronaldo con la selección de Portugal. Y para muchos, candidatazo a quedarse con esta Copa del Mundo. 13:47, nosotros que ya nos vamos directamente hasta el territorio norteamericano para que los compañeros les lleven las alternativas de este partido entre Portugal y República Democrática del Congo, con Juan Martín Figueredo y Maximiliano Biancucci. Hola Juanma, ¿cómo te va? Buenas tardes.
3: Hola GPN, ¿qué tal? ¿Cómo estás? Saludo para todos, renovado. El saludo para toda la audiencia, la más potente del país, la 730 amplitud modulada, ABC Cardinal, a través de la 107.1 FM, para todo el Alto Paraná, con ABC del Este. Danos un segundito, saludamos también a Maxi Biancucci, nos acomodamos bien. ¿Qué tal, Maxi? ¿Cómo te va? Buenas tardes.
4: Hola Juanma, el placer de saludarte a vos, a toda la gente que nos acompaña vía internet, por supuesto también a la gran potente del país a través de la radio. Estamos aquí anotando los equipos GPN, si nos das un segundito para ponernos
0: con mucho gusto
4: a cuenta.
0: Con
4: sí,
0: mucho gusto.
4: Ya venimos, danos con todo.
3: Danos algunos segunditos, sí. GPN.
4: No sea ansioso, GPN, por favor.
3: Con GPN leemos.
4: Acabamos de salir del Cardinal, claro, Deportivo y vinimos corriendo al estadio.
3: Leamos mensajes, compartamos con la audiencia, GPN, ya venimos de aquí, GPN.
0: Brillante, señor, y nosotros que empezamos a vender. Aquí ya está el señor Javier, que en instantes me dice también que ya entrará al aire. Bueno, más mensajes, dice Damián Bobadilla y Junior Alonso, para qué les traje, dice este oyente. ¿Qué tal, amigos? Hay muchos que lloraron porque no se fue ahora estos señoritos, dice, que están ahí cualquier rosé, ya no juegan, qué pucha, dice. Bueno, gran cagada hizo Alfaro con su convocado, dice este oyente. Otro, hola muchachos de ABC Cardinal, Portugal 4-0 póker de Cristiano Ronaldo, dice Javier de Villa Elisa presente. Abrazo grande, querido Javier. Los mensajes al 72-730-730 desde Toledo, Paraná. Muy bien, les escucho. Soy Isidoro Fernández, gracias. Gracias, Isidoro, por estar en sintonía. Ya arrancamos con la venta comercial. Señor Javier, ¿cómo le va? Buenas tardes.
5: Muy buenas tardes, mi querido Gerardo con Honor Mosquito. 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Para cortarlo bien, el popular GPN. El cordial saludo para los compañeros Obi-Wan, lo veo a Vero, lo veo también a Jorge Montefilpo, a toda la gente, Juanma, por supuesto Maxi, allá en los Estados Unidos de América. Y no me puedo olvidar de la comunidad amarilla en las distintas plataformas de la 730 AM, ABC Cardinal, y los pesos pesados del chat de YouTube, aparte de los seguidores que también van a interactuar, me imagino, hoy a través del WhatsApp. Pero mi querido Gerardo,
0: claro que sí, envíen sus audios, a pesar de que algunos pedían que no envíen sus audios, por favor, para tener un lindo día. No, hay que tener audios WhatsApp, justamente para
5: la audiencia se tiene que manifestar.
0: Claro que sí, envíen.
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0: Así va Portugal, 1 Diego Costa, 25 Nuno Méndez, 13 para Renato Veiga, 4 Tomás Araujo y 20 Joao Cancelo. 23 para Vitinha, el hombre del PSG de Francia, 15 para Joao Neves, 18 para Pedro Neto, 8 para Bruno Fernández, 10 para Bernardo Silva y 7 para Cristiano Ronaldo.
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0: Por su parte, República Democrática del Congo va con 1 Lionel Mpasi, 3 para Stipe Kapwandi, 4 para Axel Tuanseve, 22 para Chancel Memba, 26 para Arthur Masuaku, 2 para Aaron Wan-Bissaka, conocido justamente por haber pasado por el Manchester United, hoy por el Napoli de Italia, 25 para Edo Kayembe, 26 para Yael Mukau, 8 para Samuel Motsusami, 20 para Joanne Wissa y 17 para Cedric Bakambu. Es el equipo del francés Sebastián Desabre, el equipo de República Democrática del Congo, para enfrentar a Portugal.
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0: Música de Alan Parsons, la música Cyrus, claro, la música de bienvenida a los equipos. Adelante, Juanma.
3: Sí, muchísimas gracias. Ahora sí tomamos la posta aquí desde Nueva York para el partido entre Portugal y Congo. El encuentro se juega en el estadio de Houston, una de las sedes en Estados Unidos de esta edición de la Copa del Mundo. Desplegadas las gigantografías, de un lado Portugal, del otro lado la República Democrática del Congo. Como es habitual, está el símbolo de la FIFA en el medio campo. Señores, se viene el debut de Portugal, que va a jugar con indumentaria tradicional, con ese color. ¿Qué color es? ¿Bordeaux? Antes decíamos granate, incluso también combinado con el verde, que es bastante tradicional en la selección portuguesa. Del otro lado del Congo, con una remera, una especie de celeste medio clarito. Vamos a ir conociendo un poco más también de la República Democrática del Congo, porque no es solamente un partido de fútbol, es lo que tiene la Copa del Mundo. Nos culturiza, nos hace aprender más sobre estas selecciones, estos países que están participando, tal vez algunos por primera vez, y muchos de ellos. Si bien Congo no es muy habitual en el ámbito del fútbol, en el ámbito de las Copas del Mundo, no será su primera participación en un campeonato del mundo. Momento de los himnos en Houston. Himno nacional de Portugal, lo escuchamos.

Himno Nacional de Portugal, señores, ha pasado aquí y con la imagen de Diego Jota. Este futbolista portugués, allí vemos a la madre Diego Jota, emocionada, abrazada por este homenaje, porque ni bien finalizó el himno de Portugal, la televisión ha mostrado las pantallas gigantes, las imágenes de Diego Jota con la camiseta de Portugal en blanco y negro. Este futbolista que lastimosamente ha fallecido el año pasado, producto de un accidente de tránsito. Momento del himno nacional de la República Democrática del Congo.

0: himno nacional de la República Democrática del Congo. En lo previo a este partido, debuta Portugal, lo hace enfrentando a la República del Congo. En el minuto se viene el partido.
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0: Saludo protocolar entre los protagonistas. Se viene Portugal, se viene el partido de la selección de Cristiano Ronaldo contra la República Democrática del Congo. ¿Qué esperás para este partido? Conocemos poco del Congo, Maxi, pero sí, evidentemente, el foco va a estar puesto en Portugal.
2: Sí, Juan, a ver, debuta una de las candidatas para muchos, en el caso de Portugal, porque por los nombres que tiene, por la gran figura que significa Cristiano Ronaldo, es una de las candidatas sin lugar a dudas por lo mencionado, ¿no? Y enfrente, Congo, que tiene jugadores que evidentemente, como a nivel país, me pasa similar a los que estuvimos haciendo partidos anteriores, el caso de Arabia Saudita, la mayoría actúan en Europa. Tenemos jugadores acá, de jugadores del Betis, por ejemplo, uno de los delanteros, Bakambu, hay jugadores de la Premier League. Wisa, por ejemplo, juega en el Newcastle. Es decir, son jugadores que se conocen, que habitualmente juegan Champions League, que juegan en la elite, evidentemente. Y enfrente, como he mencionado, Portugal, que tiene jugadores que, aparte de Cristiano Ronaldo, tiene a Bruno Fernández, jugador, un volante talentosísimo. A Neto, que va por afuera. Lo tiene a Bernardo Silva también, jugador zurdo, exquisito. Y Vitinha, sin mencionar, o sea, a Portugal hace rato que tiene jugadores realmente muy buenos en las primeras líneas. Mende va a ser uno de los laterales izquierdos, grandísimo jugador. João Cancelo, es decir, Portugal, si insinúa o si concreta lo que insinúa, evidentemente, por los nombres que tiene, Juanma, debe ser una de las selecciones que más lejos llegue. Después habrá que ver cómo funciona como equipo. Evidentemente que hay mucha expectativa en lo que pueda hacer Cristiano Ronaldo. Ayer Messi hizo un hat-trick, le ha metido quizás presión, ha concretado también, ha convertido Mbappé, otro de los grandes animadores. Y hoy lo decíamos recién en Cardinal, quizás esto puede ser un combustible para Cristiano Ronaldo hoy convertirse en la figura del partido.
0: Correcto, allí está la televisión, muestra la alineación titular de Portugal con João Cancelo por derecha, con Nuno Mendes por izquierda, la dupla de centrales con Araújo y Veiga, los volantes Vitinha, João Neves, Pedro Neto por una banda, acompañados por Bruno Fernández, Bernardo Silva, dejando como única referencia en el ataque a Cristiano Ronaldo. El capitán del Congo es Chancel Mbemba, futbolista que quedó libre del Lille de Francia. En la última temporada estuvo jugando en la Ligue 1 de Francia, 31 años, 1,82 m, utiliza una línea de 5, la República Democrática del Congo. Arenga final de ambos futbolistas cuando la televisión muestra realmente las afueras del estadio de Houston. Es una nave espacial, es tremenda la construcción del estadio de Houston, completamente cerrado. Imponente el estadio, también arenga final del Congo, sí, Maxi.
2: Hablando de cerrado, Bernardo Silva cerró con Real Madrid, ¿no?
0: Wow, sí.
2: ¿Qué contratación?
0: Llega en carácter de futbolista libre, directamente la prima para el futbolista y arreglar el salario.
2: La voz. Qué jugador.
0: Qué oportunidad de mercado que aprovechó el Real Madrid. Estaba para ir al Barcelona y finalmente termina fichando por el Real Madrid. Roberto Martínez, entrenador español, es el seleccionador de Portugal. Sebastián Desabré es el entrenador del Congo. Roberto Martínez tiene el antecedente de haber dirigido a Bélgica en Rusia 2018. Señores, momento del conteo final. 3, 2, 1, y esto arranca así, Maxi.
2: Momento del bicho. ¿Lo vas a decir bicho o Cristiano Ronaldo?
0: No, Cristiano Ronaldo. Ah, bueno. CR7 como máximo. Señores, cronómetro 0, silbato la boca. Autoriza el árbitro Al Hassim de Qatar. Movió la pelota Cristiano Ronaldo. En marcha Portugal-Congo.
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0: Vitinha trabajando en la salida para Portugal, abriéndola para Tomás Araújo. Araújo de primera con João Cancelo, la hace rebotar. Devolución para Araújo, se mete en el medio, por allí va trabajando en la salida Renato Veiga, abriéndola para Nuno Mendes. Mendes, uno de los futbolistas de mayor proyección de la selección portuguesa. Es seguido por varios clubes europeos, tasado en más de 60 millones de euros. Así es el lateral izquierdo de Portugal, que está arrancando como titular. Araújo aparece en contacto, Bernardo. Allí está Silva retrocediéndola para Veiga nuevamente. Va teniendo en el medio campo Vitinha entregando la pelota para Tomás Araújo. Araújo con la pelota va abriendo por izquierda para Nuno Méndez. Méndez de vuelta para Araújo. Posesión de pelota para Portugal y lo que creíamos y lo que esperábamos. Junta líneas el Congo para tratar de defender. Trabajando Araújo, jugándola a la derecha para João Cancelo, futbolista del Barcelona. Allí está de vuelta para Tomás Araújo. Araújo para Vitinha, construye a Vitinha. A ver qué sale Vitinha. Jugándola para João Neves. Neves retrocediéndola para Araújo nuevamente. La tiene Portugal.
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0: Vitinha entrega la pelota a la izquierda para la presencia de Nuno Méndez, jugándola para Bernardo Silva. Silva de vuelta para Nuno Méndez con la pelota, cortándola para Vitinha. Vitinha con Bruno Fernández, otra vez para Méndez. Aparece João Pedro, tirado por el Pedro Neto, tirado por el sector izquierdo, en este caso Pedro Neto. Vitinha para Cristiano Ronaldo, le va a pegar Cristiano, abrió a la derecha, bien por João Cancelo, ataca Portugal, cercanía del área, intenta cargar Cancelo, bien la marca, aparecía por allí Keyembe, la tiene de vuelta Vitinha, tocó para Nuno Méndez, centro que va al área, rechazan Bemba, va saliendo ahora el Congo, no puede sostener la pelota, balón dividido, Fernández tiene que retroceder, reinicia el juego con la presencia de Veiga, Veiga jugándola para Pedro Neto, la hace rebotar Bruno Fernández, de vuelta para Pedro Neto, cambia de izquierda a derecha, la tiene João Cancelo, ataca Portugal, se asoma al área del Congo, jugándola para Bruno, allí está Bernardo Silva, amaga el centro, mete diagonal, muy marcado, tocando la corta para el futbolista João Neves, Neves con Vitinha, entregándola para Pedro Neto, Neto con la pelota, juega a la izquierda para Bruno Méndez, no tira centro Portugal, quiere entrar con balón dominado, error en la defensa, va con todo Neto, Neto descarga de vuelta a la izquierda para Méndez, adelanta su línea Portugal, centro que va al área, rechaza Toazembe, la tiene ahora en el medio campo Moto Usami con la pelota, jugándola para Keyembe, cae Keyembe, falta, infracción, tiro libre para el Congo.
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3: Es el sexto mundial también de Cristiano Ronaldo, al igual que Messi, y tiene 8 goles. En Alemania 2006 llegó marcado un gol. En Sudáfrica 2010 un gol. En Brasil 2014 un gol. Rusia 2018 4 goles. Y en Qatar 2022 un gol, Juanma.
0: Arthur Masuaku la tiene para el Congo, entregándola para Kaduadi en el medio con Tuansembe. Va saliendo el Congo, que no rifa la pelota y eso lo complica porque presiona Portugal y recupera Cristiano y va a vértice del área por izquierda. Cristiano, bicicleta por aquí, por allá, enganchó, tocó para Bruno Fernández. Fernández volanteándola, estudia el panorama, va activando el radar para detectar a la mejor compañía posible. Fernández entrega la pelota, sigue Bruno Fernández jugando la corta para Vitinha. Vitinha estudia también el panorama, detecta la presencia de João Cancelo por derecha, baja muy bien con el pecho, viene a marcarlo Keyembe, la tiene por allí João Cancelo, entregándola para Araújo. Araújo mucho más atrás, reinicia el juego con Veiga, giran a la izquierda ahora Pedro Neto jugándola para João Neves, otra vez para Pedro Neto, filtra el pase para Cristiano, atento a la marca de Mbemba, la tiene el capitán del Congo, rechaza la pelota Mbemba, intentando encontrar a Wisa, primero la marca, atento estaba Veiga, envía la pelota por un costado lateral para Congo, Maxi.
2: Bueno, imaginemos que el partido va a ser así, ¿no? Porque es Portugal el que tiene la tenencia, línea de 5 como bien marcaba vos al principio, Juanma, retrocede mucho las líneas, apuesta a un contraataque, pero hasta aquí le cuesta a la selección de Congo tener un poquito la tenencia, ¿no? Cuando intenta hacer dos o tres pases seguidos, ya rápidamente recupera Portugal.
0: Es claramente una línea de 5, Maxi, ¿no? Nada de línea de 3, ni nada.
2: No, línea de 5, pero cuando tiene la pelota, fíjate que los laterales suben como extremos, ¿eh? Fíjate que eso lo posiciona bien alto.
0: Puede golpear de contra, entonces el Congo, la tiene Vitinha, tres cuartos de terreno, adelanta con Bruno Fernández, gira a la izquierda para Méndez, Méndez con Pedro Neto, devolución para Vitinha, entregando la corta para João Neves, se juntan los del PSG, abierto por derecha, João Cancelo destapado, domina, tiene tiempo, envía el centro al área, ¡ay! Siempre es una tentación, Cristiano no pudo llegar, rechaza la defensa, le queda Vitinha, va a rematar el arco, la pisa Vitinha, abre a la izquierda, ahora para Neto, vuelta al centro al área, ¡gol! ¡João Neves! ¡Gol! centro de Pedro Neto para que João Neves anticipe con golpe de cabeza y es bajito João Neves, por eso nadie lo marcó. Desatención en el Congo, João Neves con golpe de cabeza pone Portugal 1, República Democrática del Congo 0.
2: Bueno, apenas 1,74 m para el volante del PSG, que está siendo perseguido también por el Real Madrid. Primero una buena iniciativa por derecho, un buen ataque para el lateral Cancelo, que tira el centro rasante y que pasa por todo el frente de ataque. Después la vuelven a meter y ahora sí el volante del PSG se suelta. Y como decía Juanma, la distracción, claro, Cristiano Ronaldo se lleva toda la atención de los centrales y aparece el bajito, el volante del PSG, para darle un golpe de cabeza, para acomodarla junto al palo, para que no pueda hacer nada el arquero del Congo y que a los minutos 6 ya se pone en ventaja el conjunto de Cristiano Ronaldo.
0: Madruga Portugal en el partido, el primero del encuentro se produjo
1: a los 6 minutos de esta primera etapa.
3: Y es el gol 62 del Mundial 2026 y es el cuarto gol de João Neves con la
4: Buenas tardes a toda la audiencia, estamos en la transmisión sorteo de Bicho Gato Preto, edición diurna de hoy, miércoles 17 de junio del 2026. Ya se ven el número para la unidad de este primer premio y es el 2. 2 es la unidad de este primer premio. Se ven ya el número para la decena y así confirmar el grupo y es el 5-52. 52 es la decena que corresponde a Gallo Grupo 3 en este primer premio. Ya se en el número para la centena, es el 4, 452. 452 es la centena que corresponde a Gallo Grupo 3 en este primer premio. Se viene ya el millar y es el 6,452. 6,452 es el millar que corresponde a Gallo Grupo 3 en este primer premio. A continuación el número para la unidad de este segundo premio es el 0. 0 es la unidad de este segundo premio. Se vendría el número para la decena y así confirmar el grupo y es el 1, 10. 10 es la decena que corresponde a Burro Grupo 3 en este segundo premio. Ya se viene el número para la centena, es el 5, 510, 510 es la centena que corresponde a Burro Grupo 3 en este segundo premio. Seguidamente ya se viene el millar y es el 9,510. 9,510 es el millar que corresponde a Burro Grupo 3 en este segundo premio. A continuación el número para la unidad de este tercer premio. Es el 5, 5 es la unidad de este tercer premio. Número para la decena y así confirmar el grupo y es el 885. 85 es la decena que corresponde a ti grupo 22 en este tercer premio. Se ve ya el número para la centena, es el 5, 585. 585 es la centena que corresponde a ti grupo 22 en este tercer premio. Se ve ya el millar y es el 5, 5,585. 5,585 es el millar que corresponde a Tigre Grupo 22 en este tercer premio. A continuación el número para la unidad de este cuarto premio es el 1. 1 es la unidad de este cuarto premio. Será ya el número para la decena y así confirmar el grupo y es el 001. 01 es la decena que corresponde a Avestruz Grupo 1 en este cuarto premio. Seguidamente ya se viene el número para la centena, es el 6,601. 601 es la centena que corresponde a Avestruz Grupo 1 en este cuarto premio. Se viene ya el millar y es el 7,7601. 7.601 es el millar que corresponde a Avestruz Grupo 1 en este cuarto premio. A continuación el número para la unidad de este quinto y último premio es el 4. 4 es la unidad de este quinto y último premio. Se viene ya el número para la decena y confirmarle el grupo y es el 5, 54. 54 es la decena que corresponde a Gato Grupo 14 en este quinto premio. Ya se viene el número para la centena, es el 5, 554. 554 es la centena que corresponde a Gato Grupo 14 en este quinto premio. Se viene ya el millar, ya la última bolilla y es el 1,554. 1,554 es el millar que corresponde a Gato Grupo 14 en este quinto y último premio. Reiteramos el sorteo de esta tarde. Primer premio, Gallo Grupo 13, millar, 6,452. Segundo premio, Burro Grupo 3, millar, 9,510. Tercer premio, Tigre Grupo 22, millar, 5,585. Cuarto premio, Avestruz Grupo 1, millar, 7,601. Y quinto y último premio, Gato Grupo 14, millar, 1,554. Por su atención, muchas gracias. Nos volvemos a escuchar esta noche a las 20 horas en otro sorteo de Gato Preto.
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2: Corta el tobillo, ¿eh? En la plancha. Usted más, es más rígido, ¿no? El tema de...
6: Pero a María está bien.
2: Para mí está bien, para mí está bien. Amonestado, lo termina tocando con la plancha. Bueno, esto para que vean que no es solamente con Messi, ¿no? Algunos que ayer se pegaron el grito al cielo, ¿no? Pero bien. En este caso amonestado por el árbitro, Messi no.
6: No, a María bien, a María está bien. La tiene Wan-Bissaka.
2: Están llorando algunos por eso.
6: No, claro, está bien, es cuestión de fútbol. La tiene Bemba. Bemba para Congo, entrega al centro para Cayembe. Cayembe rompe línea, se instala en terreno rival. Bacambú, pasó Bacambú de tres. Bacambú, solo Wan-Bissaka, Bacambú remató. No se la diste a Wan-Bissaka, estaba solo. Bacambú remató al arco, buscó su gol, Maxi.
2: Qué bien la hizo, Qué giro que tuvo allí en medio de la marca de Nuno Méndez. Gira, después se pone de frente al arco. Claro, le tentó el remate. Tenía solito el compañero que estaba entrando por derecha. Le pega al remate, se termina desviando, pero la hizo bien el hombre de 35 años, Juanma, jugador del Betis.
6: Habrá tiro libre de esquina, córner, corresponde al Congo.
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6: Lo que escucharon no fue nuestro micrófono, fue Masuaku, que se tropezó por el micrófono ambiente en el estadio, envía el centro por bajo, rechaza la defensa, Bernardo Silva, atacate la contra, buen retroceso de Cayembe, recupera la pelota Tuansembe. Tuansembe abrió para Moutoussami. Moutoussami con el balón, transporta Moutoussami, abrió a la izquierda para Masuaku. Masuaku la detiene, el que aparece es Cayembe. Cayembe ahora envía el centro al área, un desvío, busca Bacambu, rechaza la pelota Nuno Méndez, había posición adelantado, todo invalidado. Tiro libre indirecto para Portugal, sigue Pene.
3: Caso parecido también al de Bernardo Silva. Marco Curela tenía todo acordado con Atlético de Madrid y llegó a intercambiar documentos con el club, pero cuando supo lo del Real Madrid lo quería, frenó inmediatamente las negociaciones, dice la información.
2: Bueno, pescar en Río Revuelto, ¿verdad? Y ahí están los pescadores. Generalmente hay que tener paciencia y de repente picar en el momento adecuado. Marcamos el tiempo de juego.
1: El cronómetro de la más potente del país está en 15. 15 minutos de esta primera etapa y el marcador del partido indica Juanma.
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2: ¿Sabes, Juanma, que a mí me parece más un jugador para Barcelona que para el Real Madrid?
6: Sí. Gana Portugal 1-0 a República Democrática del Congo. Bernardo Silva habrá tenido alguna influencia de Pep Guardiola. Estuvo a punto de jugar en el Barcelona. Viene Florentino y dice, no, acá la billetera la tengo yo. Lo ficha, retrocediendo Portugal con su arquero Diego Costa. Debe ser una de las pocas veces que la va a tocar Diego Costa seguramente en este partido. Al menos, si se mantiene esta tendencia, Bernardo, ese Bruno Fernández entrega la pelota a João Neves. De vuelta para Bruno Fernández. Toquetean entre ambos, no hay presión de Congo, que claro, prioriza estar bien parado en defensa. Tocándola estaba Bruno Fernández, retrocediéndola de vuelta para Tomás. Araujo es Veiga, ahora la tiene Araujo, va transportando la Vitinha. Vitinha todavía terreno propio, se frena, toca para su compañero João Neves. João Neves transporta, cruza frontera, abre bien a la izquierda.

0: Cancelo se equivoca, pone el cuerpo, va apareciendo Cayembe, toca para Masuaku, qué buena pelota metió para Bakambu. Bakambu se junta en el medio campo para Motousami. Motousami la transporta, se frena, ahora la tiene Mukau. Mukau ahora para Motousami, abriendo el sector izquierdo para Cayembe. Cayembe cruza frontera, abre a la izquierda para la previsión de Masuaku. Masuaku con el balón se plantó muy bien. João Cancelo se quedó limpiamente con la pelota, Maxi.
1: Sí, pero fíjate, Juanma, rápidamente cuando Congo tiene la pelota, los dos laterales disparan como extremos, no se quedan con una línea de 5, se quedan 3 y rápidamente buscan posicionarse alto. Y de esta última no le pudo dar secuencia, pero buenos pases, interesante.
0: ¿Eh? Uy, qué buena pelota, picó de atrás Bruno, se viene con todo Nuno Méndez, el arquero no terminó de acomodarse, atropella Fernández, Bruno al arco, el segundo palo se lanzaba Bernardo Silva, no llegó. Aquí sorprendió desde atrás Nuno Méndez picando como un extremo, Maxi.
1: Qué bestia Nuno Méndez, ¿eh? Le pone una pelota a Bruno Fernández por arriba y después la amortiza en el aire, la controla, venía entre medio de dos marcadores, pero la potencia del lateral del PSG la controla, le permite definir, claro, incómodo. Muy bien el arquero Bisaca, claro, el zaguero, el lateral. Se tira a los pies, le termina sacando el remate y después un centro cruzado que no llegan a cerrar en el segundo palo.
0: ¿Sabes que Juan Bisaca, quien lo punteó a Nuno Méndez para evitar el segundo de Portugal, nació en Inglaterra? Él es londinense, pudo haber jugado por la selección inglesa, pero se decidió por sus raíces, por el país de sus padres, que es República Democrática del Congo. Y hoy está defendiendo nada más y nada menos que una Copa del Mundo, porque hizo las formativas en la selección de Inglaterra, participó de las formativas en la selección inglesa, pero en la primera división decidió defender al Congo. Lateral corresponde a Portugal con João Cancelo en terreno propio, retrocediendo la estaba con Tomás Araújo. Es un poco la salida que tiene Portugal, Maxi.
1: Claro, ex Manchester United, yo lo tenía de ahí, es cierto, lo tenía del Manchester United, hoy actualmente está jugando en el West Ham.
0: Nuno Méndez, Cristiano Ronaldo, la rebota, juega para Pedro Neto, atrás con Renato Veiga, Veiga para Vitinha, la tiene Vitinha, entregándola a la derecha para Tomás Araújo, Araújo cruza frontera, abre la derecha para João Cancelo, ¿qué hace Cancelo? Es una tentación mandar la pelota larga para Cristiano, en cualquier momento, es la primera opción que intentan aplicar los futbolistas de Portugal. Hasta aquí bien cerrado Congo, la tiene João Neves, el autor del gol, gana Portugal por 1-0, estamos en la Copa del Mundo, vos lo vivís por la más potente del país, Cristiano Ronaldo, tirado por el carril izquierdo, la pisa Cristiano, hace un jueguito, enloquece la afición, retrocede la pelota para Renato Veiga, Veiga para Vitinha, Vitinha con la pelota, la tiene Portugal, momento de marcar el tiempo de juego.
2: El cronómetro de la más potente del país está en 20 minutos de esta primera etapa y el marcador del partido indica Juanma.
0: Llegué Memba, poniendo el cuerpo ante la corrida. Pedro Neto salió con mucha elegancia desde el fondo. Upa, arriesgan ahora, sale en paz y el arquero de Congo. Gana Portugal por 1-0. Renato Veiga rechaza con golpe de cabeza. No salió la pelota, de vuelta Veiga carga terreno rival. Devolución de Wan-Bissaka, entregándola para Motousami. Muy apretado, envía la pelota a cualquier parte. Veiga soluciona la presión de Bakambu, cediendo la pelota con la cabeza. Su arquero Simaxi.
1: 22 años para Veiga, Renato, el central del Villarreal. ¿Cuánta juventud, no? Lo de Portugal, porque lo tienen al jovencito del PSG en el medio y acá atrás uno de los centrales.
0: Dejando atrás, por ejemplo, a Rubén Díaz, que con solo 29 años, el central del Manchester City perdió el puesto contra el joven Veiga. Bruno Fernández, Fernández salió a la izquierda para Nuno Méndez. Nuno Méndez entrega de vuelta para Bruno Fernández. Fernández con el balón, engancha, entrega el balón para la presencia de João Neves. Neves con Bruno Fernández de vuelta, toquetea Portugal, se encierra Congo, trata de cerrar cualquier tipo de pelota filtrada. Cristiano con Vitinha, otra vez a la derecha para la presencia de Araújo. Araújo con Bernardo Silva, allí está Silva, el zurdo futbolista del Real Madrid, va a jugar en Real Madrid la próxima temporada. Juega Veiga, Veiga con la pelota. República Democrática del Congo, Maxi, disputó el Mundial en 1974, organizada por la entonces Alemania Federal. Pero sabes que no bajo esa denominación. En aquel momento era la República de Zaire. Sí, compartió grupo con Escocia Yugoslavia, la extinta Yugoslavia y Brasil. Ya te cuento más excentricidades.

0: esa Copa del Mundo, esa participación de Zaire en Alemania 74. ¡Sí, GPN!
1: Exactamente, y cayó ante Escocia por 2-0, 9-0 ante Yugoslavia, Zaire, y en la última fecha 3-0 ante la selección de Brasil.
0: Correcto, excelente, GPN, fue así, pero no todos los resultados, porque hubo cosas detrás también de esos resultados que formaron parte de la campaña de Zaire en esa Copa del Mundo. La tiene Vitinha, futbolista del PSG, entrega la pelota para la presencia de Tomás Araújo a la derecha para João Cancelo se mete al medio, diagonal, intentando encontrar algún espacio que por el momento no lo encuentra. Renato Veiga entregando la pelota a Nuno Mendes por izquierda, tiene la posesión Portugal con el Nuno Mendes, otra vez con Veiga. Nuno Mendes va a la marca por allí, Bucao intenta adelantar líneas las veces que puede. Congo juegan la pelota para Araújo a la derecha para la presencia de Bernardo Silva, cruzó frontera, tocó bien para João Neves. Mira lo de João Neves, está tirado como un extremo por derecha ahora, no se queda quieto este chico, Maxi.
2: Sí, porque, bueno, Congo se posiciona bien, es firme en la marca, está apostando a algunas transiciones rápidas. De pronto, Cristiano Ronaldo no es ese hombre fijo en el área, ¿no? Sale, intenta participar, intenta entrar en circuito con la pelota, son jugadores que necesitan el balón, no es aquel 9 que de pronto no participa y depende de un centro. No, Cristiano quiere salir, quiere tocarla, pero hasta ahora poca participación del capitán.
0: Bucao intentaba conectarse con Motousami, primero vino la marca de Bruno Fernández, hay un reclamo que le hacen al árbitro los portugueses, señores. 23 minutos, momento de hidratación. Break por hidratación, vamos contigo, GPN, Javiernes, se gana Portugal 1-0.
1: 7-2, 7-30, 7-30, dice, podés preguntarle a Maxi, el progreso del nivel de la selección nacional va a estar directamente ligado a la cantidad de jugadores jugando en Europa, dice el mensaje Javiernes.
3: 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GPN.
1: Buenas tardes, GPN. Dice, ayer Fabricio Romano informó que Rubén Díaz no jugaba hoy por sentir dolor. Por eso hoy no juega. Saludos, dice la terminación 468. Otro mensaje dice, el jugador de Zaire, Bepu Yunga, salió corriendo de la barrera para patear el balón antes de que lo hicieran los brasileños. Una anécdota de aquel Mundial de Alemania 74, donde participó Zaire.
3: 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El cronómetro de la más potente del país está en 25 minutos de esta primera etapa y el marcador del partido indica Juan va.
0: Portugal, con el tanto convertido por Nuno Mendes, les gana parcialmente. João Neves anotó el gol de Portugal, gol de João Neves, Portugal 1, Congo 0.
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1: 7-2, 7-30, 7-30, vamos a ver cómo le va a Portugal de Cristiano Ronaldo. Argentina con Messi mostró su jerarquía ante Argelia. Paraguay, al todo nada frente a Turquía, como siempre impecable, la transmisión del Mundial, dice el químico farmacéutico Rubén Zacarías.
3: 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Juanma.
0: Gracias, Javier, porque los protagonistas están retornando al campo de juego, sin Maxi.
2: Lo que decía el primer oyente, ¿no? Si es determinante o no tener jugadores en la primera línea de Europa. Yo, evidentemente sí, si vos tenés jugadores jugando Champions League, si tenés jugadores, evidentemente que es otra cosa, pero esto no es una cuestión que si no los tenés no se puede hacer nada, no, yo prefiero tenerlo en Europa, no es usted. ¿Qué está mirando? La ola. No,
0: espectacular, espectacular. Yo coincidimos y de hecho por eso el rendimiento de las selecciones es lo que va de esta primera fecha. Fíjate lo que tienen jugadores en Europa a gran nivel y juegan a otra cosa. Nosotros también nos cuesta un poquito más.
2: Pero hay que creer, ¿eh? Hay que creer. No se bajonee, por favor. Se
0: lo podemos igualar. Estos muchachos ya lo han demostrado. Podemos igualarlo. Tenemos que volver a nuestras raíces, a lo nuevo.
2: Medio bajón, por favor.
0: No, hay que ganar a Turquía, señor. Tampoco le harán cosa a Turquía. Masuaku. Perdió el balón, lateral para Portugal, ya se cumple rápidamente, va Renato Veiga, abriendo por izquierda para Nuno Méndez, Méndez con el balón se frena, entregando para Renato Veiga, Veiga con el balón, entregándola al centro para Vitinha, la hace rebotar con Veiga, sale el central de Portugal, el jovencito que es titular hoy en reemplazo de Rubén Díaz, qué pelota metió, por arriba, por la corrida Pedro Neto, solo Cristiano en el medio, al centro, y vino la marca de Mbemba porque Ronaldo se relamía, si pasaba esa pelota, Maxi.
2: Qué buena distracción de Neto, porque finge que va a buscar la corta y le pica las espaldas al lateral. Claro, ahí le hace un movimiento y le gana por arriba, muy buena pelota también metida. Y con campo abierto te liquidan, centro por rasante y muy bien el defensor para tirar al córner.
0: Ahora córner, tiro libre de esquina para Portugal.
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0: Córner corto, Bernardo Silva entregó para Nuno Méndez, entrega para Vitinha. Vitinha con Bruno Fernández, entrega de vuelta la pelota larga arriba. Wambi saca la marca, va al rebote. Nuno Méndez, era la intención buscar la espalda de Wan-Bissaka, estuvo bien parado Méndez, entregándola para Vitinha. Vitinha, conexión corta para la presencia de Bruno Fernández. Fernández ante la presión de Bacambú, entrega igual bien el pase para João Cancelo, que se mete al medio, limpia el panorama, juega con Vitinha, levanta la cabeza al volante del PSG, bicampeón de la Champions League, nada más y nada menos. La tiene Pedro Neto, Neto con Méndez, allí van uno, la pisa, retrocediéndola para Vitinha. Vitinha con la pelota, juega para Tomás Araújo. Araújo controlando la posición de la pelota para Portugal, João Cancelo se viene por derecha, centro para Cristiano entre el arquero y la línea defensiva, no llegó Cristiano Ronaldo, Maxi.
2: Sí, es tentador, ¿eh? Es tentador porque Cristiano está expectante allí para que le tiren el centro, se mueve por todo el frente de ataque, un buen centro cruzado por abajo en este caso para que Cristiano no pueda llegar. Ahora te iba a decir algo, Juanma, cuando lo vemos a Pepe, el central, el ex central del Real Madrid, entre otros, no me gusta cuando juegan el corre corto, ¿qué quiere que le diga? No me gusta. Si tienes un córner, tírala al área.
0: Vos sabés que ayer Francia intentó dos veces el córner corto, no le salió. Y después, a partir de allí, empezó a cargar la pelota al área. Pero tampoco están acostumbrados a cargar la pelota al área.
2: ¿Y los laterales? Juanma, ¿y los laterales lo hacen en el área y los córner cortos? Explícame eso.
0: Tremendo. Vamos a ver cómo va este partido que gana Portugal por un gol contra cero. Recupera Motousami, abrió a la derecha, cargan para Wissa. Wissa dentro del área. Wan-Bissaka se viene. Bacambú con la pelota. La tiene Mukau para Wan-Bissaka, centro que va, rechaza João Cancelo, vestido de central prácticamente, pierden la pelota, Bruno Fernández se esfuerza por ahí, João Neves, el rebote le favoreció a Bernardo Silva, Fernández para que Pedro Neto la domine y empieza a picar, le pasó por arriba Pedro Neto porque se preparaba para una carrera muy rápida, Pedro Neto, la pelota le pasó por arriba, habrá lateral, corresponde al Congo.
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0: Pelota larga, buscando la corrida de Wan-Bissaka, primero la marca de Bruno, de Nuno Méndez, Méndez jugándola para Vitinha, presiona Congo, ojo con esto, Vitinha retrocediéndola para el arquero, allí la tiene Diego Costa, Costa entregando para Veiga, epa, tirón, un enganche por allí, Veiga, vino la marca de Wissa, cometió falta, infracción, Cristiano Ronaldo, si bien es el máximo goleador de la selección portuguesa en la historia, con 143 goles, Le queda un tanto para igualar a la Pantera Eusebio con goles en los mundiales. Eusebio tiene la marca de 9 goles con Portugal. Cristiano está con 8, Maxi.
2: Bueno, sí, evidentemente va a tener chance porque este equipo elabora mucho, juega mucho por los costados también y lo buscan permanentemente.
0: Neto cae, atención, fue a disputar la pelota aérea con Bemba, se queja de un manotazo en el cuello, incluso está con problemas de respiración, será amonestado Bemba, habrá tiro libre para Portugal, tiro libre corresponde a la selección lusa.
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0: Te digo, era para amarilla, Maxi.
2: Y lo que pasa es que primero le pega con el codo a la altura del rostro y después lo termina agarrando con la camiseta. Para mí bien ganada la amarilla, un tanto inocente el capitán. Bemba, que en este caso le reclama al árbitro, tiene un de lejos el árbitro parece Castrilli Arias, ¿te acordás?
0: Es Qatarí Abdulraham Al-Hassim, dirigió la final del Mundial de Clubes en el 2019.
2: Mira, tiene un perfil ahí medio
0: de Castrilli,
2: exactamente, el ex árbitro paraguayo.
0: Méndez envía la pelota al área, Nuno Méndez, centro que va, rechaza la defensa, le queda el rebote a Mucao, Mucao decide frenarse, entrega para Mbemba, recientemente amonestado, abre a la izquierda para la salida de Kaduadi, Kaduadi con el balón, transporta uno de los stoppers que tiene el Congo, cruza frontera, ahora cortita entregándola para Huiza, Huiza girado muy bien, Huiza adentro, perfila para el arco, remata, hay un rebote en el camino. Amortigua la pelota y va fácil a las manos de Diego Costa, Maxi.
2: Ha mejorado Congo, ha mejorado, de pronto tiene movimiento interesante. Lo de Wiss aquí es muy bueno porque el central que traslada y lo conecta rápidamente, con un movimiento se saca un hombre de encima, después se pone en condición de remate, patea y amortizada esa pelota para que el arquero controle, pero ha mejorado por lo menos al principio lo que había mostrado el conjunto de Congo, todo atrás, ahora empieza a mostrar algunas cositas.
0: Juega en el Newcastle, Joanne Wiza, tiene 29 años, interesante delantero del Congo. La tiene Portugal con Nuno Méndez entregando la pelota retrocedida para Renato Veiga, jugando la corta, va saliendo con balón dominado el que tiene por allí en el medio, João Neves, retrocediéndola para Veiga de vuelta, Veiga para João Neves. Tampoco es que acelera mucho Portugal, Maxi. ¿Está cómodo con el resultado?
2: Sí, ya maneja la pelota, lo obliga también a salir un poquito del fondo a Congo, porque si no está muy, muy profundo, muy abajo y es complicado entrarle, ¿no?
0: No sea cosa que se duerma y Congo sorprenda, Cuidado con esto, la tiene Diego Costa, con la pelota el arquero de Portugal, va adelantando líneas paulatinamente, Congo, Costa se confía, rebotó la pelota en Huiza, recupera Congo, la tiene en el medio Cayembe, Cayembe con mucho esfuerzo retrocede la pelota para Tuansebe, Tuansebe con Cayembe, abre a la derecha para Mbemba, se muestra Wan-Bissaka, la pelota va para él, Wan-Bissaka maga, ir adelante la pelota, juega bien en corto con Cayembe, buena pared, la tiene Wan-Bissaka, Bissaka le doblan la marca a Bissaka, tiene que retroceder Wan-Bissaka con Bemba, Bemba mucho más atrás para Tuansebe, el líbero que tiene esta línea de tres de Congo, abriendo a la izquierda para Kaduadi, Kaduadi abriendo a la izquierda para Masuaku, allí está Masuaku, adelanta a correr con Huiza, viene la pelota para Cayembe, primero la marca João Neves, Cayembe recupera, le puntea a Neves, el lateral para Congo, era para Congo me parece, Maxi.
2: No, era para Congo porque había ganado bien la posición y finalmente le dan un lateral para Portugal.
0: Y las cortitas o las chiquitas, viste que a veces la camiseta pesa. Habrá lateral, corresponde a Portugal en defensa.
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1: Récord del bicho con 41 años y 132 días. Cristiano Ronaldo es el jugador de campo más veterano en ser titular en la historia de la Copa del Mundo. El camerunés Roger Milla lo superó en edad, pero ingresó desde el banco en Estados Unidos 94.
0: Correcto, esto en cuanto a longevidad, en disputar un partido oficial que la tiene Mondragón, me parece, ¿verdad? Con 45 años había jugado en Brasil 2014.
1: Brasil 2014, sí.
0: Sí, correcto, la tiene Pedro Neto, Neto atrás para Veiga, marcamos el tiempo de juego.
3: El cronómetro de la más potente del país está en 36, corregimos, 36 minutos de esta primera etapa y el marcador del partido indica Juanma.
0: 1 para Portugal, 0 para el Congo. La tiene por allí la República Democrática del Congo con Bacambú, retrocediéndola para Mucau. Mucau la pierde, recupera Portugal con Veiga, al centro para Nuno Mendes, retrocediéndola para Vitinha. Vitinha arma juego, abre a la derecha para João Cancelo, se tira como un interno por derecha, se abre. Bernardo Silva prefiere ir corto con la presencia de João Neves, al centro para Vitinha, otra vez para João Neves, la mueve Portugal, la abre por derecha para Bernardo Silva. Falta, falta contra João Neves de Cayembe, va a ser amonestado de vuelta, no.
2: Ahora, si la posición está del lado de Portugal, ¿para qué interrumpir el juego? Si no vas a amonestar.
0: Claro, totalmente. João Neves, Vitinha, Vitinha con el balón. Opa, se complica Vitinha, hubo un rebote, recupera Bacambú. Bacambú con la pelota, correr con Huiza, era por arriba, fue por bajo. Atento estuvo la marca Araujo. Araujo para Bruno Fernández. Allí está Fernández. Fernández con la pelota para Portugal, entregándola para Vitinha. ¿Te gusta aquí el partido de Bruno Fernández, Maxi?
2: Lo de Bruno es así, él juega prácticamente caminando. Lo hace en el Manchester también, tiene una calidad enorme, pero es un jugador que es exquisito, es ese enganche que juega detrás del 9. Portugal con la tenencia es un jugador que se moviliza poco, no es un jugador que tenga bastante movilidad, pero técnicamente es muy bueno, ¿no?
0: Allí está Fernández, qué bárbaro, frotó la lamparita y puso la pelota para Nuno Mendes. Mendes se mete por izquierda dentro del área, al medio, no llegó Cristiano, hubo un rebote, aparece João Cancelo al centro para Pedro Neto, recupera la pelota Mbemba, tiró un taco innecesario en la salida. Bruno Mendes recupera Portugal por izquierda dentro del área, tocó para João Neves, entrega para Bruno Fernández. Para Méndez, abre a la izquierda para Pedro Neto, la tiene João Neves de vuelta. Neves con Bruno Fernández, para Pedro Neto, se muestra João Neves. Es muy dinámico Neves, no se queda quieto, va a la marca Wan-Bissaka. Cerca del banderín del córner, pegado a la línea, entrega la pelota para Bruno Fernández. Pégale si le gusta, Bruno al arco, el rebote va Nuno Méndez, cae, falta, ¿eh? Falta que no, dice el árbitro, sigue, y se viene la contra con Huiza. Tocó la pelota para Bacambú, Bacambú pone el cuerpo ante la marca de Veiga, jugándola atrás para la presencia de Cayembe. Cayembe ahora. Ahora se rearma la defensa de Portugal, perdió tiempo el Congo. La tiene Cayembe en el medio campo, entrega la pelota para Kadwadi. Kadwadi a la izquierda para Masuaku. Masuaku la tiene Arthur Masuaku, carga al centro, al área. Veiga rechaza con golpe de cabeza, aparece Pedro Neto. Neto entregándola para Nuno Mendes, este con Bruno Fernández. Camina Portugal en la cancha. Vitinha.
2: Miralo a Bruno Fernández. Miralo a Bruno cómo camina. Ahora tiene una calidad. Puso un pase recién. Mirá porque. Mirá que Congo ahora ha adelantado un poco las líneas y ha encontrado en dos ocasiones pase profundo Portugal a las espaldas. Así que tiene que estar atento a esas corridas Congo porque le está dejando espacio.
0: Congo, cuando era Zaire en el Mundial 74, se ganó la clasificación por haber ganado el Campeonato Africano de Naciones. Fue campeón de la Copa África en aquel momento y clasificó el primer partido. Había un premio antes del Mundial por participar en la Copa del Mundo. Y habían arreglado el premio los futbolistas de Zaire. Perdieron contra Escocia 2-0. Y cuando eso era una dictadura, Mobutu era el apellido del dictador, y anunció públicamente que lo acordado quedaban a nada, que por perder contra Escocia no iban a cobrar el premio. Así empezó el Mundial para Zaire. Ya te cuento después cómo le fue en la segunda y cómo le fue en la tercera.
2: Qué interesantes son tus. A ver esta.
0: Mete en pelota larga, arriba para la corrida de Bruno Fernández. Primero viene la marca de Tuansembe. Tuansembe rechaza la pelota, habrá lateral, corresponde a Portugal.
2: No, te decía, qué interesantes son tus datos, porque cuando hacemos con Ariel, Ariel no me trae estos datos.
0: Ariel tiene su estilo.
2: No me trae ningunos datos, no, sinceramente. No, ningún dato me trae.
0: No, así no con Ariel. Ariel está viajado, habrá llegado. Esperamos el reporte de Ariel de Marini, porque tuvo que haber llegado allí al estado de California. ¿Vos entendiste al final en qué ciudad lo que van?
2: No uno, tengo idea. Otro, uno es San, son todos santos, pero no sé.
0: Sí, entonces vamos a decir estado de California, para no complicarnos. Veiga, Renato Veiga con el balón para Portugal. Cuando empezó la ola, ayer intentaron la ola en el MetLife, pero no corrió. Fue más que ola, fue una especie, no sé, una pequeña brisa. Musuaku perdió la pelota, falta de João Cancelo, indica el asistente. Habrá tiro libre para el Congo en defensa. Marcamos el tiempo de juego.
3: El cronómetro de la más potente del país está en los 40 minutos de esta primera etapa y el marcador del partido indica Juanma.
0: Gana Portugal por un gol contra cero. Gol de João Neves. Portugal 1, Congo 0.
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1: La selección de Brasil entrenó con 5 cambios con relación al equipo del debut en la Copa. El probable equipo para enfrentar a Haití el viernes es Alisson, Danilo, Marquinhos, Leo Pereira y Douglas Santos. Fabinho, Bruno Guimarães, Martinelli, Luis Enrique, Vini Junior e Igor Thiago.
0: Bruno Fernández abre la izquierda para Nuno Méndez. Transporta Nuno Méndez, cruza frontera al centro con Vitinha. Vitinha para Pedro Neto. Neto va a reiniciar con Veiga, no juega con Vitinha. Vitinha es el que reinicia con Veiga. Va a la presión alta Huiza. Huiza entregándola para Diego Costa. ¿Te gusta el primer tiempo, Maxi?
2: Y bueno, me gustó los primeros minutos, después se estancó un poco el partido. Portugal ya no tiene la misma ambición que al principio, pero está acá un poco chato el partido, Ariel, te iba a decir, Juanma.
0: La costumbre.
2: La costumbre. Sí, ahora, señor. Estaba escuchando a GPN, cuántas dudas de Brasil, ¿no? Cuántos cambios, ha dejado muchísimas dudas del equipo verde-amarelo.
0: Atención, aquí estaba inhabilitado Huiza, Giovane Huiza, el delantero de Congo. Habrá tiro libre indirecto para Portugal. ¿Querés saber qué pasó en la segunda fecha con Zaire en el 74? Maxi Biancucci.
2: A ver.
0: Enseguida te lo cuento. Porque la tiene João Neves. Neves con la pelota al centro, entregándola para Bruno Fernández. Juega corta para el central Tomás Araújo. Araújo a la derecha para João Cancelo. Cancelo entregándola para Araújo nuevamente. Perdió 2-0 contra Escocia. No, lo acordaba con el premio, quedó en la nada. El segundo partido jugaron contra Yugoslavia. 9-0 perdieron. 9-0 perdieron. Evidentemente hubo una reacción del plantel contra la decisión del dictador de no pagarles el premio. Porque si ves, ya hay archivos audiovisuales, ya hay videos de ese partido. Y la defensa no reaccionaba, Maxi.
2: ¿Se vendieron, decís vos?
0: No, pero era un reclamo, una medida de huelga, un reclamo contra el dictador, quedaron sin premios. Y no termina ahí la historia. Va saliendo Nuno Méndez, Zaire en el Mundial 74, hoy República Democrática del Congo, desde el 97. La tiene Vitinha jugando la corta.
2: Datos random sería, ¿no?
0: ¿Eh?
2: Datos random.
0: No, está completamente chequeado. Pero sí, puede ser random. Pero está chequeado. Vitinha retrocediéndola para Diego Costa. Tal vez Javier nos puede corroborarnos esto.
2: O sea, ¿qué ponemos? Sí. Datos interesantes.
0: Datos fríos.
3: Y tampoco es fuera de contexto, Juanma. Tiene total que ver, tiene todo que ver con el rival de Portugal.
0: Veiga con la pelota, no está haciendo una broma, Maxi. Vitinha la tiene.
3: Sí.
0: Allí está Vitinha. Entrega la pelota por izquierda. Prefiere transportarla unos metros.
2: La camiseta era igual, ¿no?
0: No era igual. Era amarilla con verde. Más amarillo que verde. Oye, ¿qué color es esto? ¿Celeste? ¿Qué es esto?
2: Celeste, sí.
0: Celeste, ¿verdad? No estamos muy... Yo conozco tres colores. Rojo, blanco, azul,
3: Juanma,
0: negro. ¿Sí?
3: Camiseta verde, chorcito amarillo y medias verdes, Zaire, en aquel entonces.
0: ¿La camiseta qué color?
3: Verde. Verde con vivos amarillos.
0: ¿Y después?
3: Pantaloncitos amarillos con vivos verdes y medias verdes.
0: Pantaloncito queda mejor que chorcito, ¿verdad, Maxi?
2: Sí, imposible jugar bien con esos colores también, ¿no?
0: La tiene por derecha, yo Cancelo, Portugal por derecha, va atacando cerca del área del Congo. Bernardo Silva, se mete Silva, filtra muy bien para Cancelo, se tiró Cancelo después.
2: Si hablamos de estos datos, porque el partido está claro que no está interesante, ¿no?
0: Y lo permite el partido. En el centro, sí, se tiró Cancelo, recibe el abucheo del público, no sé si es para Cancelo o para el árbitro. Cayembe adelanta la pelota, cruzó frontera, se viene Mukau, el 6 del Congo, entregándola para Moutoussami, entregando muy bien ahora para Bacambú, por derecha para Wan-Bissaka. Bissaka, la presencia de Cayembe, se suma gente, el ataque del Congo, remata el arco que va, rebotó en Mukau, intentaba Moutoussami, justo se metió Mukau en el disparo, Maxi.
2: Sí, intenta patear, de todas maneras no tenía tanta fuerza ese disparo, le termina pegando a su compañero, hasta Niesta acierta el Congo cuando después comete una infracción Huiza, en el afán de querer controlar esa pelota o marcar, y acá cuando estábamos viendo la repetición sobre Cancelo, que no me pareció infracción.
0: Nuno Méndez, 4 minutos de adición, Javier, nos aprovechamos y marcamos el tiempo de juego.
3: El cronómetro de la más potente del país está en 45. Tiempo cumplido de esta primera etapa y el marcador del encuentro indica, Juanma.
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0: gana Portugal por un gol contra cero. João Neves, el tanto del partido, 4 minutos, ya se disputó uno, queda 3 y se va el primer tiempo.
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0: Va sosteniendo la pelota Nuno Méndez. Esto pasa mucho acá en Estados Unidos, Maxi. Me preguntó Maxi la temperatura en Houston. Puse temperatura en Houston, Texas, y me salió 82. Pero esto es grado Fahrenheit, le llamamos.
2: Claro, claro, claro.
0: ¿Y cómo lo llamamos a Celsius?
2: Hay que convertir, ¿no?
0: Porque a centígrados.
2: Claro, te preguntaba porque hay jugadores que se notan el cansancio. Cristiano Ronaldo me parece que no va a aguantar los 90 minutos también. Se nota que hay una alta temperatura. Veremos hasta qué minuto jugaría, en este caso, el capitán de Portugal.
0: Aquí está convertido. Térmica de 32 grados centígrados y 28 es la temperatura oficial.
3: Palma.
0: Hay una llovizna. Sigue viernes.
3: ¿Ese estadio no es climatizado, pregunto?
0: Sí. Sí, porque al ser con techo retráctil, tiene su sistema de ventilación. Es tremendo esto.
2: Entonces, tiene que aguantar.
0: Bernardo Silva,
3: sí.
0: Engancha, buena marca de Masuaku, que gana por izquierda, filtra bien para Huiza. Eva Cambú tocó para Masuaku. Anímese, vaya hasta el banderín, envía el centro que va por bajo, qué bien, Motonsami. Pasó tan cerca. Fue una ilusión óptica de la televisión. Rebotó ahora córner, Maxi.
2: Es que me desesperaba, Juanma, que no aceleraba el lateral. Masuaku se suelta para ir al fondo a acelerar. Y no, y esperaba que venga el compañero. La tira atrás y después el remate, la carambola que dio, parecía que se metía porque el arquero quedó parado. Pero evidentemente pega en un hombre, pasa lejos. Pero desde la óptica que teníamos nosotros, parecía que se metía. Es tiro de esquina, Juanma.
0: Ahora córner. Córner para el Congo, quiere empatarlo. Mirá si golpea antes del final del primer tiempo. Van a levantar la pelota, Masuaku va a levantar la pelota al área. El zurdo carrilero que tiene Congo, centro. Cayó un hombre, rechazo defensivo, segundo palo, Mbemba sostiene para Congo ante la marca de Fernández. Otra vez el centro y va a córner, sí, de vuelta córner, tiro libre de esquina para el Congo.
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0: Y se le dobló el tobillo izquierdo, Maxi.
2: Sí, cuando tira el centro, por eso el dolor, ¿no?, del capitán
0: Mbemba.
2: Que cuando tira el centro, al caer Bruno Fernández deslizado en el césped, lo termina tocando en el pie de apoyo y se le dobla el tobillo. Hay que ver si puede continuar, ¿no? Qué dolor.
0: Habrá tiro libre de esquina. Mbemba está muy sentido, está pisando con dificultad, señores. Se mete dentro del área de vuelta, será la última del primer tiempo. Luego de este córner no habrá tiempo para más, salvo que haya un penal. Vamos a ver quién le pega. Masuaku, de vuelta. ¿Qué espera el asistente?
2: ¿Estarán revisando? No, pero esto no es jugada para revisión.
0: No, es totalmente involuntario. Masuaku va a levantar la pelota al área. Último tiro libre de esquina, córner corto finalmente. La sostiene Mukau con la pelota, se mete al área, retrocede para Masuaku. Centro que va al segundo palo. Huiza, gol. Baile Huiza, baile. Gol de la República Democrática del Congo. Era la última. No vaya a ser cosa que golpee el Congo sobre el final. Y apareció nomás con un uppercut para la defensa de Portugal, Joane Huiza. Córner corto del Congo, parecía que perdían tiempo. Mukau se juntó con Masuaku, levantó el centro, el segundo palo. Qué siesta se pegó Portugal en defensa. Nadie lo tomó al delantero, Joane Huiza, que con golpe de cabeza empata el partido. Cara de decepción en Cristiano Ronaldo, no lo puede creer. Hay sorpresa en Houston porque Joane Huiza pone Congo 1, Portugal 1.
2: Bueno, y vos que me preguntabas por qué el córner corto, Juanma, bueno, acá tenés la respuesta. Lo que genera es la distracción en el área. claro, porque cuando jugaron corto yo te iba a decir, tirala que se termina el partido. La jugaron muy bien Bisaca, Omasuaku que con pierna izquierda tira al centro, al segundo palo, Huiza aparece solo, Juanma, solo. ¿Por qué? La distracción que generó el córner corto. Usted que me preguntaba, ¿para qué? Para esto, para que Huiza se levante en los aires y que le peta un frentazo y para que el arquero no pueda reaccionar. Empata el partido sobre el final.
0: Final del primer tiempo, el gol del Congo se produjo
3: a los 50 minutos de esta primera etapa.
1: Y es el gol 63 de la Copa del Mundo 2026. Joanne Huiza, el jugador del Newcastle de Inglaterra de 29 años, anotó su noveno gol con la selección congoleña.
0: Final de la primera etapa, es que lo avisábamos, era la última del primer tiempo. Qué manera de distraerse. Portugal, señores, Joanne Huiza, futbolista del Newcastle, anotó el empate. Vamos al descanso, Portugal 1, Congo 1.
1: Paso el relato de Juanma Figueredo, comentarios de Maximiliano Biancucci. Entre tiempo del compromiso, van empatando por el marcador de 1 a 1 las selecciones de Portugal y de República Democrática del Congo. Arrancaba ganando el equipo luso de Portugal a través de João Neves, el futbolista del PSG de Francia. Y sobre cierre de la primera parte, cuando culminaba la primera fracción, Joanne Huiza marcó el empate para el equipo africano. Esto con relación al grupo K, donde más tarde completarán Uzbekistán y Colombia a partir de las 23. Hoy, recordemos, culmina la primera fecha de la fase de grupos. Más tarde, 17 horas, Inglaterra ante Croacia. A las 20 horas, Ghana, que va a enfrentar a la selección de Panamá. Y a las 23, la última selección sudamericana que sale a escena, Colombia, que va a enfrentar a la selección de Uzbekistán. Recordemos lo que acontecía el día de ayer. Francia, otro candidato para quedarse con la Copa del Mundo, le ganó a Senegal por el marcador de 3-1. Noruega, por el mismo grupo, goleó 4-1 a la selección de Irak. Y Messi, y Argentina con Messi, con un triplete para el astro argentino. Argentina de Messi, con triplete para él, para la Pulga, goleó 3-0 a la selección de Argelia. Informa nuestro compañero Jorge Izquierdo, encargado de cubrir la selección paraguaya, que Ramón Sosa y Gustavo Caballero, así como están las cosas, no llegarán para el compromiso ante Turquía. Es del próximo día sábado a las 0 horas, el compromiso vital, partido crucial para las aspiraciones de la selección paraguaya si quiere pasar a la siguiente fase de esta Copa del Mundo, Estados Unidos, México y Canadá. Novedades también, porque el árbitro paraguayo Juan Gabriel Benítez pitará el próximo día domingo el partido entre Alemania y la selección de Costa de Marfil, 5 de la tarde. Entonces, enhorabuena para el arbitraje paraguayo, que repito, Juan Gabriel Benítez estará como juez principal del partido entre Alemania y Costa de Marfil. Reporte de sintonía, vamos a los audios de WhatsApp 0972-730-730. Sí, señor, así es, queremos saber, reporte de sintonía, ¿qué les pareció esta primera parte? El empate de 1-1 entre Portugal y República Democrática del Congo. ¿Y qué les parece el posible equipo de Paraguay para enfrentar el día sábado? Los primeros momentos para el día sábado, Turquía ante Paraguay. Y las bajas que hoy justamente presentó la selección albirroja, no jugarán ante Turquía. Repito, Gustavo Caballero, ni tampoco, amiguito, Ramón Sosa. Vamos a los audios, ¿te parece? Obi-Wan Kenobi, 72-730-730. A ver, ¿qué dice el oyente?
4: De Cerro. Upaica Ucaca, no puede ser que continúe jugando en Congo ahora. La gran 7.
1: Claro, se refiere a Huiza. Sí, señor. Otro audio.
5: ¿Qué tal, GPN?
1: ¿Cómo andamos?
5: A medida que pasan los días ya se ve una desprolijidad más. Impresionante lo mal que se preparó esta selección para ir al Mundial. No existe, pero ninguna chance de clasificar, ninguna, nada, cero.
1: Mente positiva, señores, mente positiva, que ¿por qué no ganamos el partido el día sábado y tenemos altas chances de clasificar a los 16avos de final? Otro audio.
6: Vamos, Portugal. Sí. Sí, Biancucci, mi ídolo personal. el mejor jugador de 2011.
1: Qué grande, ahí seguramente Maxi ya recepcionó el audio. Otro.
7: Qué triste, o sea, todo el mundo da batalla en el Mundial, o sea, este Congo y eso, cómo le da batalla a Portugal, Irán, ayer Irak, cómo van, y nosotros Paraguay ya entregó, o sea, qué puta. Los medios de prensa sí que dicen lo que entregó el partido los extranjeros. Sí, al principio qué esperanza va a tener. Van a entregar tarde o temprano su partido.
1: Correcto, señor, correcto. Audios, reporte de sintonía. ¿Qué les parece este empate parcial 1-1 entre República Democrática del Congo y Portugal? ¿Será sorpresa o va a reaccionar Portugal? ¿Usted qué dice? Quiero su opinión, Javier Nes.
3: Claro que es una sorpresa. Mira el plantel de Portugal.
1: Va a reaccionar.
3: Todos los jugadores que tiene. Debería.
1: Está obligado.
3: Pero el juego es muy similar al de España. ¿Y cómo terminó España?
1: Tenés razón. Contra Cabo Verde, 0-0.
3: Claro. Ese es el tiki tiki tiki taca.
1: Sí, cierto. Que no siempre resulta. Exactamente. Audio WhatsApp.
8: ¿Qué puta la vamos a clasificar ahí con Gil en el arco? Imbécil es Alfaro.
1: Epa, tranquilo.
8: Y no venga más Paraguay a decir que va a seguir con ese tema. Hijo de puta.
1: Anina Tipeche, hermano. Otro.
9: Fuera, Dominguez. Fuera. Madre de Ganata. Miro, Valle, viva. Amaño, arquero.
1: Otro.
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11: Qué puta sea King Kong y todo fue a Mayen que es la albirroja ahora, gran puta ahora.
9: Deporte, papá.
1: ¿Cómo vio King Kong? ¿Qué pasó?
9: Deporte, papá.
1: Sí, claro. Bueno, por el tema del sueldo mínimo, es el deporte, papá. Otro.
12: Este mundial es peor de toda la historia, 48 equipos. Y el de 2030 va a ser peor, ¿verdad? 60 equipos, voy a ver, la vergüenza.
1: Claro, ya vamos a ser uno de los anfitriones de la Copa del Mundo. Audio, señores, audios, es el momento del hincha.
13: Portugal no juega con taco altos jugadores. Ahora esos africanos se da caballo parejero. Yo voy para ahí, Grisa. ¿Qué bondiga tú sorprendes a Nacho Vina de Congo? Ale Congo, ale Congo, metele al Congo.
14: Y también este tipo a la gente de nuevo cambia hacia arqueros y acaso el arquero tuvo la culpa de los goles, amigo. Ese iba a perder tal vez TDI, la perdón de esto, y por la jugada de ver. ¿Acaso dijo Giro le dio la culpa a la gol y qué es ese? Arquero Tahu, igual.
3: GPN, ¿cómo señor viene la mano con Paraguay? Hay dos novedades en cuanto a lesionados, me parece, ¿verdad?
1: Sí, señor. Ramón Sosa y Gustavo Caballero que resintieron de sus respectivas lesiones. De sus respectivas lesiones, sí, y están para estar ausentes. Es decir, no van a estar justamente ni en la banca de suplentes, ni para acompañar a los muchachos. Lo verán desde las tribunas, Ramón Sosa y Gustavo Caballero, por si se quieren estas sensibles también, como recambio, ¿no?
3: Reiterame lo que ya comentaste días anteriores. ¿Vos lo pondrías a Galarza en la mitad de la cancha o lo mantenés a Bobadilla?
1: Lo pongo a Galarza, 100%, de una.
3: Y le pones a Gómez, Diego Gómez, sí, en una posición más acorde a donde él rindió en Paraguay.
1: Donde él se sienta más cómodo, exactamente. Okay, sí. Okay. Y también agrego a Mauricio en reemplazo de Almirón. Hablo como si fuera Gustavo Alfaro hoy por hoy.
3: En reemplazo de Almirón, ¿lo sí, mantenés señor entonces a Tony o vos lo pones a Pita?
1: Lo pongo a Pita.
3: Ah, claro.
1: Con Julio Enciso. Sí, señor. Audio WhatsApp, señores.
15: Qué lástima será que todos participan hasta este africano con la sean partido a las selecciones grandes, será. Añande Yeguma. Una verdadera lástima realmente nuestra selección. Ojalá no la demos la cara el viernes. Como dice el paraguayo, me da tongo que hagan hacer el viernes para sábado, ¿verdad? Pero la tenemos muy difícil otra vez y la vamos a tener con Gil en el arco. Muy difícil la tenemos lastimosamente. Pero bueno, va a llegar, pota. Creo que nos endulzó a todo este técnico, pero, y una de Machi Laver tiene razón, será. Ya perdé.
1: Ahí se acabó el audio, otro.
16: Sí, señor, buenas tardes. Buenas tardes. El mejor arquero para la selección es Olveira, aunque no le guste a ese señor, porque él no entendía. Olveira le da seguridad en el arco. Necesitamos un arquero de confianza y seguro. Olveira, número uno.
3: A mí lo que me gustaría es que vuelva el tema de Oliveira. Oliveira es lo que arde. Impresionante. Arde Oliveira, impresionante.
17: Oliveira.
3: Sensacional.
17: Fuego cruzado de aquellos.
3: Impre.
17: En ese entonces. Otro.
18: Buenas tardes, Radio Carindal. Es una vergüenza cómo jugamos nosotros también, sea. Los paraguayitos llegan a ser. Qué pucha, estos equipos, sea africano, hongoleño, tererea. Cómo juegan los reyes nosotros, sea, no preparamos. Qué bárbaro, sea. Y no hicimos absolutamente nada, amigo Carindal.
17: Sí, bueno, es la opinión del hincha. Alemania, Costa de Marfil, el día domingo. Juan Gabriel Benítez, el árbitro, con Eduardo Cardoso y Mercedes Saldívar, paraguayos presentes en esta Copa del Mundo.
19: Ah, ¿qué tal? Es un golazo de cabeza de Congo.
17: Sí, señora.
19: Y yo le quiero decir a ese que se plaguea mucho por Paraguay, que ha entregado, que Paraguay camina, que no sé qué. Y ahí Ronaldo está caminando, no está haciendo nada para meter goles.
17: Epa.
19: Y bueno, saludo, aquí hace muchísimo calor, 35 grados en Madrid.
17: Abrazo grande a la gente de Madrid, de España, ¿eh?
3: Hay una muy importante comunidad de paraguayos en el país ibérico, diría un colega.
17: Último paraguayo en arbitrar en una Copa del Mundo, Enrique Cáceres, en Rusia 2018. Sus asistentes fueron Eduardo Cardoso y Juan Zorrilla, en partidos como Rusia 3-1 a Egipto y empate 1-1 entre Portugal e Irán. En ese partido, Enrique Cáceres había amonestado a Cristiano Ronaldo. Audios WhatsApp.
20: Respondeme, amigo, de mi pregunta. ¿Cuánto cobran los jugadores de Paraguay? ¿Cuánto le pagan a PF a ellos para que se vaya a la selección?
3: Responde, GPN.
20: Y ahora cualquier rasguño.
3: Responde.
20: ¿A cuándo vamos a hacer Neymar?
3: Contesta.
20: ¿Qué puta millones de dólares ganan ellos será y se hacen la señorita?
3: Evacua la duda.
20: Ramos Sosa, ya Covina. De allá del fondo que viniste, boludo, y ahora te hace el cheto. Ya después un lado de quién voy a hacer.
21: Pues ya rana te bloquea, pago, ahí está, voy a comentar. La canada ya no mira. Quiero vender la partida. ¿Qué? ¿Qué? Puta carajo. Está imbécil que.
3: English, patient.
21: Que envía audio.
3: Paciencia, mi socio.
17: Speaking English, diría un político.
3: You speaking English.
22: One, two, three. O afectación al video, hemos enviado eso. Así, bueno, ya escucho otro radio. Por eso no va a participar en el partido. Va a decir que va a afectarse su mía.
23: Alfaro, será que va a la viene a cagar sobre la hora con Gil. Se está jugando todo su prestigio con Gil en el largo. ¿Para qué le nacionaliza si va a hacer jugar la Gil o real peo ahí? Locura lo de Alfaro, locura.
17: Más audios al WhatsApp 72730-730.
24: Mañana Ponjaingo, Paraguay, si la mejor cantera del país, o yo está ahí al colado a Paulón.
17: Correcto, muchas gracias al 72730-730. Audios de los oyentes, 15:05. El comentario intermedio de Maxi Biancucci. Empatan 1-1 Portugal y Congo. Adelante, Maxi Biancucci.
25: Era un muchacho bajito que jugaba en el barrio.
26: Bueno, finalizado la primera etapa de un Portugal que había arrancado bien, con un Congo muy replegado, con una línea de 5, y decíamos con Juanma, bueno, si este va a ser el partido, daba la sensación de que iba a manejar la pelota a como quiera, ¿no?, el equipo portugués, y finalmente después decíamos, había mostrado algunas cuestiones, luego del gol, había mostrado algunas cuestiones en ataque el equipo de Congo. Un partido que, repito, arrancó siendo dueño de la pelota, como prevíamos, el equipo de Portugal, con Vitinha como abanderado, con João Neves, que es un volante autor del gol, que se mueve por todos lados también, cae por los costados, pero que de pronto cae en una ansiedad de querer terminar la jugada por centro. Claro, esto está responde a que Cristiano Ronaldo es el centro delantero, ¿no? Que quizás no con otra, con otras situaciones de juego como era antes Cristiano Ronaldo, me refiero a lo de salir a los costados, de buscar su finalización, y estaba prácticamente metido dentro del área, ¿no?, esperando el centro, y que quizás ha tocado poco la pelota. Repito, cae en ansiedad de querer tirar el centro de cualquier lugar al capitán de Portugal. El inicio del partido era de Portugal, con gol retrasado, y después empezó a adelantar un poquito las líneas el equipo africano, con algunas situaciones interesantes, movimientos de Bakambu y de Wisa, los dos delanteros que tienen, los extremos que se convierten en extremos, los laterales cuando tienen la pelota, y que sobre el final vino el empate, en la última. Decíamos, ¿por qué el centro corto? Bueno, a mí en lo particular no me gusta el centro corto cuando la retrasan demasiado la pelota. Portugal lo hizo en alguna ocasión. Un tiro de esquina, tocan corto y después termina prácticamente en el central atrás o en la última línea. Congo lo hizo diferente. Jugaron corto, se la dieron a Masaku, pierna izquierda, un centro al segundo palo y Wisa gana las alturas para poner el empate. Un partido parejo, empezó mejor Portugal. Después es cierto que no ha tenido tanta profundidad, quizás debido al calor. Yo decía, bueno, puede hacer mucho calor por esto de las altas temperaturas que existen, pero GPN aportaba, Javier me aportaba lo del aire acondicionado. Bueno, yo no sé cómo es jugar en un estadio cerrado con aire acondicionado, no sé cómo será la temperatura. Lo cierto y lo concreto que ha perdido fuerza, Portugal ya no había sido el mismo equipo, un poco. Cuando tenés la pelota y la circulación y no encontrás la profundidad, y bueno, la tendencia es que, es que termines perdiendo un poco la paciencia y tirar centro. Cristiano Ronaldo ha tocado poco la pelota, entró en algunas situaciones en contacto para hacer algún firulete por los costados, eso es lo que le celebraban la gente, pero no gravitando como nos tiene acostumbrado el capitán. Nos preparamos para lo que va a ser el segundo tiempo, Juanma.
0: Todo listo, señores, todo preparado. Hubo un cambio en Portugal, enseguida estamos con ese detalle. Cronómetro en cero, silbato a la boca, autoriza Al Yassin de Qatar, mueve Wisa, en marcha el segundo tiempo. Portugal y Congo están empatando 1-1.
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0: Me falta ahí una, ¿verdad? Un jingle. Javier,
3: totalmente.
0: ¿Cómo podría ser, Javier? Vamos a pensar, lo coordinamos, sí. Y le metemos ahí uno así tipo Ariel, algo bueno. Inventar. La tiene por allí João Neves. Neves con la pelota, tocó para Bruno Fernández. Abrió a la derecha para João Cancelo. Cruza frontera, se frenaba Cancelo. Entregó para Bruno Fernández, el que ingresó en Portugal. Camiseta número 20. Es una de las joyitas también. Uno de los talentos emergentes del fútbol portugués. Se trata de Francisco Conceição. Futbolista de tan solo 23 años. Fichado recientemente por la Juventus. Y ojo, porque también el Liverpool está poniendo sus ojos en él después de la temporada que tuvo en la Juve. Tasado en 30 millones de euros. El 20. Francisco Conceição. ¿Sí?
2: 26, casaca 26 para él.
0: Casaca 26, yo anoté como 20. Bueno, 26, gracias GPN. Corregimos entonces. La tiene Veiga. Veiga con la pelota para Nuno Mendes. Nuno para Veiga. 1-1 el partido. Ganaba Portugal, lo empató el Congo sobre el final del primer tiempo. Vitinha entrega la pelota para la presencia del central Araujo. Araujo, sí, Maxi.
26: Hasta ahora no ha mostrado el dote de candidato Portugal, ¿no? Que no. Para muchos dicen que es uno de los candidatos. El primer tiempo arrancó bien, como decíamos en el comentario, pero después se fue apagando.
0: Fíjate cómo achica la cancha Congo, Adelanta su línea de 5 también Maxi. La tiene Motousami, abre a la izquierda para la presencia de Kayembe. Se frena Kayembe, entrega para Masuaku. La tiene Congo, Kayembe, qué bien salió Congo. Estos chicos no solo defienden, también saben jugar. La tiene Motousami al medio para Wisa. Entregó para Mukau, ataca Congo, abre la cancha por derecha, Wan-Bissaka va a meter el centro, mete el enganche. Se le quedó atrás la pelota, le rebotó, le quedó a Motousami. Motousami entrega la pelota para Bemba, el central amonestado que tiene Congo. Bemba para Wisa. Wisa de espaldas al arco, va la marca Vitinha, entregó para Wan-Bissaka. Bissaka para Wisa, de vuelta se mueve Bakambu, tocó la pelota a la derecha para Mukau. Mukau para Wan-Bissaka, centro que va, rebotó en Bissaka. Va a ser saque de arco finalmente, Maxi. Saque de arco para Portugal, Maximiliano.
26: Bueno, se está animando Congo a jugar diferente a lo que había presentado en el primer tiempo. Acá en la última, sí, efectivamente, le termina tocando al jugador de Congo. Se anima, es cierto que lo que marcaste vos, Juanma, achica mucho, ya no defiende tan atrás, bloque tan bajo, sino que achica, pero cuidado porque Portugal tiene hombres que saben meter la pelota, uno de ellos es Fernández.
0: Y allí va Pedro, Neto por izquierda, llega a línea de fondo, engancha, vértice del área, otro enganche, centro, segundo, palo, y no logra conectar con Conceição. Se queja de un agarrón de Masuaku. Conce y Sao, qué lindo centro metió Pedro Neto en esta jugada, Maxi.
26: Qué bien que enganchó, porque hasta nosotros pasamos de largo. Fingió sacar el remate con una pierna, va con la otra y la pincha al segundo palo. Y Conceição pide falta, pero para mí no la hubo. Para mí no la hubo. Dice que lo habían agarrado al joven que había ingresado recién en lugar de Bernardo Silva. La pelota parecía que le quedaba en la cabeza. Finalmente no le puede dar el hombre de 23 años. Estaba mirando su altura, 1,70 m, bajito. No puede conectarlo.
0: Ahora saque de manos, corresponde al Congo por izquierda, lo va a cumplir Masuaku.
26: ¿Sí? Permitime dudar de la altura, 1,70 m, dice acá. Permitime dudar.
0: Mirá que yo
26: parece
0: tengo
26: más bajo.
0: 1,65 m tengo yo.
26: Claro.
0: De la FIFA.
26: Claro, entonces, claro, me llama la atención, porque si hay algo que conozco demasiado es eso.
0: ¿Vos cuánto tenés, Maxi?
26: 1,65 m.
0: Sí. Y decir, mirar a vos.
26: No te voy a mentir, 1,64 m tengo, pero bueno.
0: Francisco Conceição.
26: Pero si lo veo, mirá, lo pone al lado de ese, si ese no mide 1,70 m ni
0: es loco. Chiquito. Sí, había uno en Atlético Mineiro, Bernard se llamaba. Sí, era chiquito también.
26: Chiquito también.
0: Memba, abriendo la derecha para Wan-Bissaka. Trabaja en la salida,
26: Mucao. Qué ojos clínicos que tengo,
0: La tiene Mucao, Mucao cruza frontera, tocó para Huiza, atrás de primera, la rebota para Kayembe. Kayembe con el balón, volantea muy bien para Moto Usami para Wan-Bissaka por derecha, ataca al Congo ahora, Moto Usami, Wan-Bissaka de primera, entregándola bien para Mucao, la tiene Mucao, filtró para Bacambú dentro del área, remató el arquero, Diogo Costa, te digo, Portugal, si no se pone la pila, Congo puede golpear nuevamente, Maxi.
26: Bueno, le cobraron posición adelantada, se queja Makambu, que realmente los dos delanteros son muy interesantes, los de Congo se mueven muy bien, la trabajaron otra vez, estaba era una uña adelantada, pero esto lo del delay no se aplica acá, parece, ¿no? Porque si esto terminaba en gol o posteriormente la jugada del rebote, ¿por qué no dejar seguir, no? Era muy finita que terminan pitándole posición adelantada a Makambu, repito, muy interesante los dos puntas, grandote, corpulento, y van a todas.
0: Kayembe, la pelota va por fuera, no pudo sostenerla Masuaku. Vamos contigo, GPN, Javier, es un ratito. Y ya venimos enseguida aquí para seguir con el partido entre Portugal y Congo 1-1.
17: 7-2, 7-30, 7-30, dice Maxi, eras el reemplazo de Dani Chungo, pero te escucho bajoneado como nuestros jugadores de la selección, dice la terminación.
3: Sí.
17: 744. Otro mensaje dice, se ha seleccionado Ramón Sosa para no hacerse responsable de la posible eliminación. ¿Para qué se fue si estaba lesionado? Dice el oyente.
3: 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GPN.
17: Adelante, Juanma.
0: Gracias, GPN. Se aplica la regla. Se aplica la regla aquí. Perdió mucho tiempo Congo en cumplir con el saque de arco. Caguadi perdió tiempo y habrá córner, más de 6 segundos de córner para Portugal finalmente, Maxi.
26: Sí, eso es lo que interpreta el árbitro, estaba demorando más de 6 segundos y finalmente, mirá el tiro de esquina que le dan, ¿no?
0: Sí, habrá córner para Portugal, le va a pegar con pierna zurda Conceição. Conceição va a meter la pelota al área. Tiro libre de esquina, corresponde a Portugal, autoriza el árbitro Al Yassim. Conceição deja finalmente, cambian de ejecutante. Ahora, y la regla aquí no se puede aplicar también porque está perdiendo tiempo Portugal. Bruno Fernández.
26: Incoherencia de la regla, ¿no?
0: Claro, al revés también se tiene que cobrar. Devuelve a Lelsa que de arco al Congo. Fernández, centro por bajo. Cristiano, lo buscan todo, va para Cristiano. Yo no sé si es contraproducente tenerlo a Cristiano porque todas las pelotas lo busca a él.
26: Pero el movimiento exacto, porque claro, una distracción, dio la vuelta, por eso se demoró. Hasta que lo quisieron conectar ahí a la altura del semicírculo, o mejor dicho, más adentro del área, y finalmente se avivaron los de Congo.
0: Pitiña, entregándola por derecha para Joao Cancelo para Conceição. Conceição arranca por la derecha, el zurdo va a meter la diagonal, metió la diagonal, vértice del área, Vitinha, centro de primera, al segundo palo, muy llovido. Wan-Bissaka con golpe de cabeza, rechaza para Congo, recupera Nuno Mendes, entrega la pelota a Cristiano, no va al centro para Vitinha. Vitinha con Cristiano, Cristiano le va a pegar, tocó para Mendes, se metió al área, centro al medio, ¡oh! Y rechaza la pelota Tuasembe, justo Tuasembe metió la pierna que atropellaba, era John Neve de vuelta, Maxi.
26: Hicieron bien, Ahora, qué jugador. John Neve aparece por todo el frente de ataque. Juanma no se queda quieto, abandona el lugar, pisa el área, fíjate que no es muy alto tampoco, y cómo interpreta bien los espacios, y después de un gran desborde, un pase de Cristiano Ronaldo para que vaya al anticipo.
0: Fernández para Méndez, pelota metida al vacío, no va a llegar, salió bien el arquero, un pase para intimidar la corrida de Bruno, de Nuno Méndez. Aquí habrá saque de arco para Congo, habrá que ver, contar los segundos, a ver si vuelve a cometer el error de Congo.
26: Sí, exactamente, ahora, los laterales de Portugal, te digo, Nuno es una bestia también, físicamente le tiran la pelota para adelante y atropella todo.
0: A ver, le hace el conteo de vuelta, y 33 la autorización. En 4 segundos la rechaza ahora Pasi, balonazo arriba para que salte Mucao, peina la pelota, va cayendo a la presión, le queda Joao Cancelo, Cancelo por derecha retrocediéndola, jugando para Tomás Araujo, Araujo con Renato Veiga, Veiga inclina la cancha por el carril izquierdo para Nuno Méndez, la tiene Nuno, pica Pedro Neto, pelota al vacío, Bisaca se desespera con el pecho, entrega a Cristiano Ronaldo como un extremo por izquierda, ahora se frena, envía el balón para Vitinha, le quiere pegar Vitinha, centraliza juego, no, abre por derecha para Joao Cancelo, Cancelo engancha el centro derecha, se

0: La segunda de pecho, se la baja muy bien el recién ingresado Conceição, en Concepción, ¿no?
1: Conceição, sí.
0: Conceição.
1: Conceição. Francisco Conceição.
0: Pero en español es Concepción.
1: Concepción, claro. Responde Congo, la tiene Bacambú, centro que va, rebota en Veiga y aquí, ojo que por esta vía, el Congo golpeó sobre el final del primer tiempo, córner para Congo.
2: El cronómetro de la más potente del país está en 10 minutos de esta segunda etapa y el marcador del partido indica Juanma.
3: Dame fútbol, quiero fútbol.
1: Uno para Portugal, uno para Congo, pero se encienden las alarmas en el arco portugués. Córner para Congo, por esta vía vino el empate. Masuaku le va a pegar, se pone cerca Mukau por las dudas. Masuaku, centro que va, rechaza a Veiga, es un peligro, cada pelota era metida al área de Portugal, responde por allí con Conceição, no puede sacar, va, intenta de vuelta, balón metido al área, Vitinha se queda con ella, rechaza cualquier parte, el rebote le cae a Congo con Wan-Bissaka, centraliza juego, no, abrió por derecha, para la presencia de Masuaku, se despliega bien Mukau, Mukau propone el pie a pie, mete bicicleta, diagonal, solo atención, le quedó Kayembe, no puede, remate. ¡Palo! ¡Palo Bacambú! ¡Revienta la pelota por el palo! ¿Qué pasó, Maxi?
0: No, le cobró infracción, Juanma. Le cobró infracción cuando hay una cortina excelente del delantero. A mí no me pareció infracción. El árbitro desesperado para cobrar falta en ataque. Y sí, te digo que sí. Porque hay un empujón. Me retracto. Había sido una infracción del delantero después de una jugada que el Congo había creado allí en ataque. Finalmente le doy la derecha al árbitro, Juanma.
1: Cuando se realiza el primer cambio en el Congo, se retira Mukau, ingresa el 14. GPN, ayudando.
4: Noat Sadiki.
1: Noat
4: Sadiki. Sí, señor.
1: Correcto, camiseta 14. De rápida y GPN, muy bien, atento a la jugada. Ese atrás no es Yuri Yorkaev, ¿sí? El de atrás de Infantino.
4: Sí. Sí, sí, Juanma.
0: Sí, sí, sí, sí, sí. Ah, está irreconocible.
1: Él era de origen argelino también. Pero yo recuerdo que era una especie de uno de esos países, pero nacionalizado francés. Había jugado en aquella selección
4: armenio, campeona. Armenio, Juanma.
1: Armenio, sí. Ahí está. Yuri Yorkaev. Bueno, el francés en realidad no es nada francés. Wan-Bissaka no puede ante Nuno Méndez. Taco lindo de Bruno Fernández. Entrega para Nuno. Méndez cae ante la marca de Wan-Bissaka. Falta, infracción, tiro libre. Corresponde. Opa. ¿Qué pasó, Nuno? Méndez se queda tendido en el piso. Si paran el juego, tiene que salir un minuto afuera y le va a dejar con su equipo con 10. Nuno. Méndez está sentido. La tiene Pedro Neto por izquierda. Se frena. Pedro Neto entregándola para Bruno Fernández. Fernández juega caminando. No le interesa mucho. Fernández transporta hacia su terreno. Y claro, está sentido Nuno Méndez. Va a ser atendido. Detienen el juego. No, sigue. Fernández tocó para Pedro Neto. Que no saben qué hacer.
0: Ahora, lo que hace Nuno, Bruno Fernández. Detiene la marcha, avisa que la va a tirar afuera y no la tira. Entonces lo de Congo no lo marcaban. Y ahora finalmente la tiran afuera.
1: A ver, ¿de qué se queja Nuno Méndez?
0: Pisotón atrás.
1: Un pisotón de Wan-Bissaka. Ay, sí, de refilón. De refilón le tomó la parte del tobillo. Bajó hasta el talón. Nuno Méndez muy sentido. Partido interrumpido, Javier Nes.
2: 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Juanma.
1: Gracias. Gracias, Javier. Wan-Bissaka va a devolver la posesión Wisa de Congo, pero no salió Nuno Méndez. Si se detiene el partido, tiene que ser atendido afuera, tiene que salir un minuto. Ayer
0: no
1: pasó
0: que lo moleste, ¿no? A no ser que haya habido amarilla, pero no hubo.
1: Pero no hubo amarilla.
0: Exacto. Ayer pasó con Mbappé, el domingo pasó con Moy Caicedo, con Ecuador. Pelota metida para Conceição, rápido por derecha, gana línea de fondo, va a enviar el centro, no. Viene el centro, rebota finalmente en Caduadi, habrá córner, tiro libre de esquina, corresponde Portugal.
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1: Va a venir el tiro libre de esquina desde la derecha para Portugal. A ver si se pone de vuelta en ventaja Cristiano, que espera la pelota aérea. Ni sudó todavía Cristiano, mirá. No está, no hay marcas de sudor, el pelo siempre lo tiene ahí con gomina. Corner. Nuno Méndez le va a pegar. Enseguida estamos con el tiempo de juego. Tiro libre de esquina, centro al área. Lo buscaban a Ronaldo. Rechaza a Huiza, le queda a Veiga. Centro metido al área. Pone el cuerpo Masuaku. Ya salió la pelota. Habrá saque de arco para Congo. Marcamos el tiempo de juego.
0: El cronómetro de la más potente del país está en 15. 15 minutos de esta segunda etapa. Y el marcador del partido indica Juanma.
1: Portugal y Congo están empatando 1-1, no le gusta nada a Roberto Martínez, el seleccionador de Portugal. El trámite del partido, intentaba Masuaku, adelanta la pelota, pica y va a Bacambú, primero João Cancelo, entrega la pelota, retrocedida para Diego Costa. Ahora, en el 9-0 de Yugoslavia contra Zaire en el 74, siguen los datos.
0: Sí.
1: Hay un futbolista de Zaire en aquel momento, Ilunga era el apellido. No, Ilunga no fue. Fue otro futbolista. Le pateó al árbitro por una protesta. Y el árbitro se confunde.
2: Sí, Juanma, Ilunga es.
1: Ilunga es.
2: Sí, Muepu Ilunga.
1: Muepu Ilunga le pateó al árbitro. Y el árbitro lo expulsa. Pero le puso a otro compañero.
3: Y lo había VAR.
1: Porque dice que eran. Después denunciaron los futbolistas de Zaire que el árbitro no lo reconocía. Porque decía que eran muy parecidos todos. Termina expulsando a otro futbolista.
3: Y no le vio el número de la camiseta.
1: No le dio el número, lo expulsó a otro. Terminó perdiendo 9-0 Yugoslavia. Zaire contra Yugoslavia. Increíble lo que pasó con Zaire. Hay una más en la tercera fecha. Que recordó un oyente recién. Vamos a entrar en esos detalles. Ahora lateral corresponde al Congo, ex Zaire. El recuerdo de Diogo Jota, de la afición portuguesa, un aficionado con la camiseta de Jota, camiseta número 20, recordando al fallecido futbolista de la selección portuguesa. Lateral para Congo, van a cargar al área, lateral centro que se cumple, peina Bacambú, entra por allí, un cabezazo, aparecía en ofensiva Caduadi, el central, de vuelta aquí avisa Congo Maxi.
3: Pero los corners son cortos y los laterales son largos, así es el fútbol moderno. Lateral largo la termina peinando el platinado Bacambú para que después en el segundo palo sí cierre el capitán, pero que no puede darle la dirección que hubiera deseado. Pero es llamativo, ¿no? Porque si vos te pones a pensar, Juanma, córner corto, lateral es largo.
1: Van directamente la pelota al área.
3: Tiene que ver con un juego de distracción, más claro, que nada, ¿no?
1: Lo que bien marcabas en tu comentario del gol, cómo se distraen las marcas en el córner corto con Seixão. Francisco para Portugal entregando la Vitinha. Vitinha con Veiga. Veiga abre la pelota a la izquierda, pelota al vacío. Corre Neto. Primero el arquero, un pase. Ahora imagínate un 9-0 a estas alturas, cuando el partido estaba 3-0. En Yugoslavia, Zaire en el 74 lo cambió el arquero. Porque dicen que el entrenador yugoslavo en aquel momento recibió la orden del dictador que tenían que cambiarlo al arquero.
3: Pero si hubieran cambiado antes, capaz que se comía menos, ¿no?
1: Pero después le entraron 6 goles más, Maxi. O sea, tampoco sirvió de mucho el cambio de arquero. La saca Pasi para Congo. No, tremendo. Ese mundial, de hecho, Zaire fue para muchos el hazme reír del mundo. Incluso muchos dudaban que los futbolistas del Zaire tengan conocimiento de la regla. Impresionante lo que ocurrió en aquel Mundial del 74. La tiene por allí Araújo para Portugal. Entrega a Vitinha. Vamos, Vitinha. Haga algo. João Neves, algo de los que nos muestra fin de semana tras fin de semana en Champions. Muévanse, muchachos. A ver, Bruno Fernández camina a la cancha de primera para João Neves. Allí la tiene Veiga. Ahora, Bruno Fernández toca de primera y se deshace de la responsabilidad. Y no son pases adelantados. Generalmente se pasa al costado. Mira, ahí está Fernández. Fácil, al costado. Para Araújo. Araújo con el balón. La tiene Neves. Araújo a la derecha. Cancelo. Centro que va al área. Corta para Neves. Primero la marca de Caduadi. Habrá saque de manos. Corresponde Portugal en ataque.
0: 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El cronómetro de la más potente del país está en 20. 20 minutos de esta segunda etapa y el marcador del partido indica Juanma.
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3: Portugal y Congo empatan 1-1 con Seixão. Centro que va al área, rechazan Bemba. El rebote le queda a Nuno Mendes. Tocó para Pedro Neto, rechaza a Wan-Bissaka. Intenta la contra con Kayembe, no puede. Recupera Nuno Mendes, muy marcado por dos, cae falta. Se queja Motousami, pero el árbitro cobró falta. Habrá tiro libre, corresponde a Portugal.
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3: Opa, atención, pelota metida, larga para Bacambú, pica, favorece a Diego Costa, que igual tuvo que extremar recursos, salió de su área y con el pie entregó la pelota al futbolista Araujo. Araujo transporta, juega a la derecha para Conceição. Ya llevó Cancelo prácticamente a un extremo. Conceição se le está acabando el tiempo a Portugal de a poco. Upa, fuerte entrada contra Conceição. Ya se deshizo la pelota. Vitinha sigue. Ley de ventaja. Toca para Nuno Mendes. La tiene Portugal. No puede romper el cerco defensivo de Congo. Tocó Neto para Bruno Fernández. A ver Fernández si se enchufa el partido. La tiene Neto. Neto, Pedro no puede ante la marca de Bemba. Le puntea la pelota. Rebote para Neto de vuelta entre tres hombres. Intenta meterse. Cae, pide falta que siga. Dice el árbitro. Sale Kayembe. Kayembe entre tres hombres. Qué buen recorrido de Kayembe, sigue Kayembe, perdió Nuno Mendes, aquí hay falta, falta de Kayembe, se está calentando esto, Maxi.
5: Sí, sí, me parece que el árbitro dio falta para Portugal, porque Kayembe en medio de dos, le cometen una infracción sobre la línea, reclaman, yo no sé cuál es el motivo, porque claro, le dan falta a Portugal, es falta de Kayembe, que cayéndose, valga el juego de palabra, le termina siendo una infracción. Pero está claro que Portugal está entrando en una desesperación, Juanma, y que la no encuentra claridad, ¿eh? Y Fernández, Bruno Fernández es un jugadorazo ahora, juega parado, ¿eh? Literalmente Bruno Fernández juega parado. Vos y yo podemos jugar allí, ¿eh?
3: No, no, no. Estamos lejos, Máximo, para ese tiro libre.
5: Una exageración.
3: Corresponde, ¿no?, a Portugal. Vos sabés que para el tercer partido de Zaire, el dictador amenazó a los futbolistas que si perdían por más de tres goles, no volvían vivos al país. Entonces, fueron contra Brasil. El partido estaba 3-0. Allí ocurrió la anécdota que cuenta el oyente. El propio Ilanga, que se había salvado de la expulsión por patear a un árbitro colombiano en el encuentro anterior, en un tiro libre que iba a patear Brasil muy cerca del arco de Zaire, autoriza al árbitro, rompe la barrera y él se va y patea la pelota cualquier parte. Se viene con Seixão, ataca Portugal, Cristiano, le pega al arco, se salva aquí, Congo se metió en medio del pase que me parecía iba para Bruno Fernández, Maxi.
5: No, era para Bruno esa jugada, Cristiano Ronaldo se metió en el medio, qué bien la hicieron, con Seixão termina ganando la línea de fondo después de un pase entre línea. Mirá, Bruno estaba solito, Cristiano Ronaldo se le mete adelante, finaliza él, le pega mal, mordida. Cuando Bruno tenía todo de frente para darle mejor, desperdicia una chance clarísima, clarísima Portugal.
3: Habrá saque de arco, corresponde a Congo.
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6: 7-2, 7-30, 7-30, reporte de sintonía de los oyentes. Hola Juanma y Maxi, ¿qué será de mí cuando termine el mundial? Ahora a disfrutar, dice este oyente. Otro mensaje, a mí no me gusta Alveira, pero ¿qué le vamos a hacer? Si es por la selección paraguaya, toca aguantar, dice la terminación 589.
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6: También gran abrazo a los oyentes a través del chat del YouTube. Nos escribe Ronaldo Rubí Díaz. Juanma, ¿qué te pasó? ¿Qué te sabes del tema Galarza? ¿Qué está sentido Ñandecó porque no es tenido en cuenta por River? Dice Ronaldo Rubí Díaz. Otro oyente, Cristian. Fa26, hater de Juanma 1912. Cristian y Guillermo Martín 3874.
0: 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El cronómetro de la más potente del país está en 25 minutos de esta segunda etapa y el marcador del partido indica Juan Mamá.
1: 1-1, está empatado el partido entre Portugal y Congo. Se retira Neto a la cancha el 17. Rafael Leão, está una bestia, futbolista del Milan, goleador incluso del Milan. Y también lo veía Nelson Semedo. Yo no sé si es Méndez, sí, es Nuno Méndez el que deja la cancha. Ingresó Nelson Semedo, el futbolista del Barcelona, Maxi.
5: Pero es diestro, ¿no?
1: Semedo sí juega por derecha.
5: Él es diestro que va a reemplazar a Nuno y con pierna izquierda.
1: Tal vez Cancelo va a tirarse como
5: lateral izquierdo. Cancelo cambia de lado, que también es diestro, pero que está más acostumbrado a jugar por ese sector. Y Semedo lo hace por derecha.
1: Sí, el nuevo parado táctico de Portugal. No, respondiendo al oyente, Galarza en realidad no. Galarza está para ser titular, así como están las cosas el viernes contra Turquía. Los que sí están sentidos son Ramón Sosa y Gustavo Caballero, por diferentes lesiones. Caballero, lesión muscular o molestia muscular. Y Ramón Sosa resintió la lesión en el tobillo que sufrió jugando en el Palmeiras antes de la convocatoria. Ese es el panorama de la selección paraguaya. Cancelo toca para Portugal, ahora a la izquierda para Rafael Leão. Allí está Rafa Leão con el balón, transporta Leão, sigue Leão a la marca, va Cayembe, toca igual Leão, entregó para Bruno Fernández, la hace rebotar con Cancelo, se equivocó Cancelo. De hecho, hoy estamos miércoles, hoy entrenamiento a puertas cerradas. Según las informaciones, hoy se puede definir el equipo y sí, hablan en zona mixta, dos futbolistas antes del entrenamiento de la selección paraguaya. Viernes a matar o morir, hay que ganar a Turquía en San Francisco, señores, la tiene.
5: O Santa Clara, ¿verdad? O empatar, ¿no? Porque podés, la última sí. Tenés chance todavía.
1: Podemos, no perder es clave.
5: San Francisco.
1: No perder es clave. Pero podemos, ¿dónde? ¿San Francisco o GPN?
5: Sí,
1: ¿verdad?
5: Señor.
1: Viste que está Santa Clara, San Francisco, San José, ya no entiendo más, San Diego también está. Toca la pelota por allá Araujo con Vitinha. Se frena Vitinha, me parece el único que tiene ganas de ganar es Vitinha. Allí está Neves, João Neves, entrega la pelota con Conceição por derecha, retrocediéndola para Vitinha. Vitinha adelanta, juego bien con Nelson Semedo, se le hace la espalda João Neves, Semedo se mete al medio, tocó para Fernández, qué buena pelota, Conceição ahora dentro del área, tiró para Cristiano, la pelota afuera. Aquí sí la trabajó bien Portugal, Maxi.
5: Qué clase tiene Fernández, ¿eh? Es cierto que juega caminando, que es hasta a veces parece desplicente, ahora cuando tiene la oportunidad de meter, puso un pase de primera para la corrida de Conceição, que tira el centro atrás, y ahora sí era para Cristiano, que intenta ganarle la posición al central Tuam Sebe, pero que finalmente no le puede pegar bien, termina, algunos pidieron córner, pero finalmente es saque del arco, la tuvo Portugal, gran jugada del equipo del español, Roberto Martínez.
1: Se va Cayembe, este es un gran volante, jugó muy bien Cayembe, interior izquierdo, camiseta 25, se retira Edo Cayembe.
5: Para los que entienden estética y votos que tiene Cristiano Ronaldo, no tiene una arruga en la frente.
2: Charles Pickel, 18.
5: ¿Cómo se pide,
2: Charles
5: ¿Usted alguna vez votó? No.
1: No.
5: Anímese.
1: No, estamos viendo así, vamos a ver más adelante qué puede ser. Decías Charles Mikkel, camiseta 18.
2: Pickel.
1: Por Cayembe.
2: Sí.
1: Y entró otro futbolista, que se me perdió.
2: Casaca 12, Lloris Cayembe también.
1: ¿Cayembe también?
2: Sí, señor.
1: ¿Y quién salió?
2: A ver, aquí te voy a...
1: El 26, Masuaku.
2: Sí.
1: ¿Me repetís cómo se llama el que ingresó? Cayembe.
2: Lloris.
1: Lloris, ¿qué número tiene?
2: 12.
1: 12, correcto. Excelente, GPN. Con la cobertura correspondiente. Allí es Asunción, Javier, Johnny, Gerardo, los hermanos Rojas, sí. Todos los muchachos. Obi, Maluje, todos trabajando a full. Sí, señor, a través de la más potente del país. Gracias a ustedes salimos al aire. Juan Bisaca la tiene para el Congo. En el medio campo intentaba Motosami, no la puede ganar. Recupera a Portugal. Va Bruno Fernández, cabecera del área. Maga Fernández, tocó para Neves, le quedó atrás. Le quedó atrás a Neves, increíble. Tenía el remate al arco, no pudo definir, Maxi.
5: Bueno, pero las más claras son de Fernández, ¿eh? Upa. Las más claras son de Fernández.
1: Contra golpe y corta. Ay, ay, ay. Justo Araujo porque se metía Bacambú, Maxi.
5: Ay, ay, ay. Ay, qué cerquita tuvo de conectar ese pase. Quizás por arriba hubiera tenido más chance, pero se quedó corto. Ahora Bruno Fernández pone cada paso, son puñales.
1: Conceizao por derecha, se frena, es muy zurdo, está marcado por Cayembe. Allí está Conceizao, sigue maniobrando Conceizao. Enseguida marcamos el tiempo, va Conceizao, jugó para Semedo, qué buena pelota, centro atrás y rechaza Tuasembe. Qué muchos defensores, qué hombres acumula Congo. Vitinha, rebota Fernández, Vitinha se encerró solo, rechaza Capuadi a un costado, se encendió el partido, Maxi.
5: Y qué bien entró Conceizao, porque por ese sector está dañando lo que no podía hacer Bernardo Silva. Y el jovencito Peticito es más incisivo, es más punzante, está ganando todas las divididas.
1: Conceizao, Semedo, línea de fondo, dentro del área, centro, Motousami, córner, sí, Maxi.
5: Es por ahí, es por el sector derecho.
1: Habrá córner, tiro libre de esquina para Portugal, marcamos el tiempo de juego.
0: El cronómetro de la más potente del país está en 31 minutos de esta segunda etapa y el marcador del partido indica Juanma.
1: 1-1 Portugal y Congo. Bruno Fernández se mueve los hombres. Habrá córner para Portugal. Centro al segundo palo. Llovido directo a las manos de Mpasi. Y se viene la contra. Atajate que Bacambú inicia la contra. Se va Bacambú. Insiste Bacambú. 3-2. Abrió la derecha. Se viene el Congo. Miquel con el balón. La tiene Miquel. Al centro Bacambú. Le pegó mordida esa pelota. Muy encima del balón, me parece la definición de Bacambú, Maxi.
5: La armaron bien. Igualmente volvió rápida la defensa de Portugal. Cuando le pasa un hombre por atrás, era Sadiki, porque tira el pase atrás y le pega de primera Bacambú, que abre el pie y no le puede dar dirección. Era acertar el arco, porque el arquero estaba hasta un poco tapado, quizás acertando el arco era otra cosa, tiró por arriba el travesaño, Juanma.
1: A ver cómo responde Portugal con João Neves. Abre a la izquierda para Conceizao, se muestra Semedo también. Por el sector derecho, el ataque de Portugal, Conceizao. Toca atrás para João Neves. Neves con la pelota, se defiende Congo, cerca, cada vez más cerca del final. Vitinha entrega la pelota a Bruno Fernández. A ver, Bruno, viene a la izquierda para la presencia de Rafael Leão. A ver, Leão, propone el pie a pie, Wan-Bissaka la marca, Leão engancha, envía al centro, segundo palo, solo Conceizao, péguenle Conceizao, rebote, le quedó a Leão, Rafael no pudo dominarla y Wan-Bissaka sale para Congo, Wan-Bissaka seguido por Rafael Leão, entrega el medio para Bacambú, falta, infracción de Veiga, tiro libre para Congo.
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1: Así como están las cosas, Galarza se metería al equipo titular en reemplazo de Damián Bobadilla e Isidro Pita por Tony Sanabria. Los probables cambios de Paraguay para enfrentar a Turquía. Hoy entrena a las 9 de nuestro país a puertas cerradas. Antes hablan dos futbolistas. El viernes Paraguay enfrenta a Turquía por la segunda fecha.
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2: La próxima fecha de Grupo K, el martes 23 de junio a las 14 de Paraguay, Portugal ante Uzbekistán y a las 23 Colombia ante Congo.
3: Pelota larga de Matsuami para que corra Wan-Bissaka. Primero la marca de Cancelo, el rebote le queda a Sadiki. Sadiki, centro muy fuerte, muy alto para Bacambú, que le hace un gesto bien descolgando. Estaba Diego Costa entregándole a Semedo. Bruno Fernández, si acelera puede ser peligroso. Tocó bien para Conceição y va. Allí va Portugal, bien parada la línea de tres de Congo. Conceição enganchó, falta, infracción de Capuadi.
5: Era offside, me parece.
3: ¿Estaba inhabilitado?
5: Era offside. A ver, veremos, porque a mí me dio la sensación de que partió adelantado cuando Bruno Fernández. No sé.
3: Y es justita, ¿eh?
5: Es justa, pero le tira un pase. Bruno se equivoca muy poco en los pases. Después, en el mano a mano con Cisao, decíamos, entró bien el jovencito.
3: Sí.
5: Le termina haciendo una infracción, lo termina cruzando, le tiró todo el cuerpo encima, en realidad. Gana la falta, pero hay que ver si el árbitro finalmente da, es offside. Bueno,
3: levantó el banderín al menos el árbitro.
5: Repito, de costado. Estaba, para mí me dio la sensación que estaba habilitado después, sí, de la repetición, Juanma. Pero bueno, no se aplica el delay, o sinceramente no sé qué reglamento utilizan para medir el offside, porque en este caso era prácticamente la misma línea.
3: Pelota al medio, Matsuami. No puede, recupera la pelota, Kayembe, la pelota para Sadiki, pelota larga de Toasembe, no va la corrida, Kayembe, la tiene el arquero de Portugal, Diego Costa, envía el balonazo largo arriba, Portugal y Congo, 1-1, están empatando, Capuadi toca bien la pelota al medio para la presencia de Toasembe, retrocede con pase el arquero, entregando para el capitán Bemba, va presionando también Portugal, balonazo a cualquier parte. Está ya con pocas energías Bacambu para correrla, le quedó larga, tocó Araújo para Veiga con Vitinha, va saliendo Portugal, transporta Vitinha con el balón, entregándola para Bruno Fernández, quiero que encare y pegue al arco Bruno Fernández, tocó para Leão, Rafael Leão para Bruno Fernández al centro, para João Neves, levanta la cabeza, entrega con Vitinha, toca la pelota Portugal, muy pacientemente va Rafael, allí va Leão, a la marca de Mikel Leão, tocó, atención, Cancelo, centro. Rechaza con golpe de cabeza la defensa. Insiste Vitinha, la pierde Matsuami, recupera Matsuami, mete la pelota larga, corre Huiza, está muy cansado Huiza. Es momento de refrescar en la ofensiva al Congo. Atención, lateral, solo va Bacambú, se tira por derecha. Bacambú tocó para Huiza, ataca Congo ahora al centro para Sadiki. Sadiki abrió, se viene Kayembe, centro al segundo palo, muy llovido, responde cuando puede Congo, Maxi.
5: Sí, en esta última no la puede terminar bien, porque se aviva, saca rápido el lateral y parece que iba a quedar mano a mano, pero después finalmente está un poco cansado también Bacambú, que termina dando la vuelta, terminando por el otro sector, después el centro le pega mordida a la mano del arquero.
3: Conceição por derecha, ataca ahora Portugal, entrega corta para Nelson, Semedo con João Neves, no intentan pegarla al arco, todo abre para los extremos y que a ver qué hace Conceição, nada, porque Kayembe se planta y aquí recibe la infracción de Conceição.
5: Ay. El árbitro, te digo, cobró falta en ataque, claro, pero después lo termina agarrando el defensor. Si no cobraba falta en ataque, era penal.
3: Sí.
5: Porque se la había pasado por abajo prácticamente Conceição, qué petizo, repetimos esa. Termina un manotazo allí. Y sí, lo saca con el brazo, como te digo, lo desacomodó suave y finalmente terminan cobrando falta en ataque cuando se retiró Vitinha, Juanma.
3: Opa, se fue Vitinha a la cancha Gonzalo Ramos, mete un delantero.
5: Doble 9.
3: Sí, Gonzalo Ramos a la cancha, se retiró Vitinha, hay reportes desde San Francisco, buenas noticias, han arribado el Ancho y Arel a la ciudad de San Francisco, Maxi.
5: Ah, bueno, por fin, no, porque estábamos preocupados, sinceramente no estábamos para hacer el partido. Yo estaba preocupado, te digo. Finalmente, ahora, ¿se reportaron entonces? Sí,
3: reporte, estaban esperando un trípode, el de la cámara.
5: Ah, van a salir en vivo ahora.
3: Especifica Marini, Estaban esperando uno de los equipos, claro, porque no sé por qué tuvo que explicar el trípode, todos entendemos que es de la cámara, no sé a qué otro trípode se refiere. Rechaza con golpe de cabeza Capuadi, salta Huiza, primero la marca de Araújo, va a la dividida con mucha fuerza en Bemba, pica acá, Bacambú pifió la pelota, Bacambú ya estaba inhabilitado igual, por eso Veiga no fue a disputar como se debía el balón, igual deja correr el árbitro porque recuperó Costa, entregó a João Cancelo, tocó para Rafael Leão, va a la marca de Wan-Bissaka, Leão esconde la pelota, propone el pie a pie, picó Leão, trastrabilló justo esto, aprovechó Wan-Bissaka,
1: se barrió y se quedó con la pelota. Miquel retrocede para Bemba. Bemba intenta rechazar, rebotó en Gonzalo Ramos. Hay un hombre más ahora, ¿eh? Ya no va a poder salir tan fácil Congo porque está Gonzalo Ramos en ataque lateral para Congo.
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1: Hay cambio en... 23 es el que ingresa, Banza. ¿Cómo se llama Banza?
2: Simón Banza.
1: Al final... Espera, ¿pero cambiaron entonces?
5: Bacambú también sale.
1: Banza a la cancha. Entró Calulu por Bacambú. Y Banza decía... ¿Cuál era el nombre?
2: Simón.
1: Sí. Y Bacambú salió.
2: Sí.
1: El 23 se llama Banza. Espera, que me confundí todo acá.
2: El 24 también entró
1: Banza.
2: El 24.
1: Esta panza.
2: El 24.
1: ¿Cómo se llama el 24?
2: Gedeón Calulu.
1: Calulu. Gedeón Calulu. Saludo para Javier. Momento de marcar el tiempo de juego.
0: El cronómetro de la más potente del país. Están 40. 40 minutos de esta segunda etapa y el marcador del partido indica Juanma.
1: Rafael Leão con la pelota. Portugal y Congo empatan 1-1 a 5 del final. Se le está acabando el tiempo a Portugal. Ahora sí corre a contrarreloj. La tiene con Seizão. Mientras tanto, Congo muy bien ordenadito. Esta es una de las favoritas de ganar el Mundial, Maxi.
5: Y no parece, por lo menos la presentación. ¿Qué número tiene Calulu, Juanma?
1: 24, Gedeón Calulu. Va transportando Araújo por derecha, a correr Semedo y no esperó el pase al vacío. Eso es otro problema, ¿eh? Espera mucho el pase al pie. Aquí Araújo intentó un pase al vacío y Semedo no estaba preparado.
5: Igual no todos los partidos son iguales, siempre la presentación un poco pálida, normalmente. Ayer fue la excepción argentina ganando 3-0, pero por lo general el primer partido, bueno, Francia también ganó, pero el primer tiempo de Francia también, vos Juanma que tuviste en la cancha, no fue bueno. Y da la sensación de que estos equipos africanos, con la fuerza, con la velocidad, estando ordenado tácticamente, te complican, ¿no? Porque cada transición, cada ataque, juego aéreo inclusive en esta ocasión, te terminan igualando la fuerza.
1: ¿Sabía que Roberto Martínez, el seleccionador de Portugal, convocó 27 futbolistas?
5: Era el de Bélgica, ¿no?
1: Era el de Bélgica, claro. Sí, efectivamente. La tiene Rafa Leão. Después, sobre el final, claro, cuatro arqueros había llamado por las dudas. Lo dejó fuera a Ricardo Velo para llevar a los 26 que están participando de esta Copa del Mundo. Balonazo buscando la corrida de Huiza. Ya hay mucho cansancio también en el Congo. Retiene el balón Veiga. Veiga toca para Araújo. Se muestra Joao Neves. La pelota va para él. Está decididamente tirado como extremo Semedo. También está con Seizão por derecha. Se frena Neves. Ya salió Vitinha. Entró Guedes. Y tiene que cargar la pelota al área. O si no, hay dos nueves intrascendentes. La tiene Veiga. Veiga entrega para Cancelo por izquierda con Rafael Leão. Leão pelota al pie. Va la marca Miquel. Leão, qué bien, profundizó para Cancelo, dominó Cancelo, mete dentro del área, centro que va al arquero. El arquero, un pase muy seguro porque era un centro difícil, Maxi.
5: La verdad que sí, atrapó abajo un centro cruzado, la atrapa bien Pasi para no dar rebote, que si la dejaba viva, te digo, había más camiseta Bordó para mandar adentro que propiamente lo de Congo. Muy bien el arquero.
1: Amonestado Semedo. Era un gran contragolpe para el Congo que encabezaba a Huiza. Lo tomó Semedo, amonestado. Tiro libre para Congo, medio campo.
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2: Roberto Martínez, como DT de Bélgica en Rusia 2018, logró el tercer lugar, lo que significó la mejor participación histórica de los Diablos Rojos en este torneo. Y en Qatar 2022, también con Bélgica, el equipo fue eliminado en la fase de grupos.
1: Wasi entrega por derecha para Banza. El que aparece es Calulu.
7: Calulu con Mikel. Mikel al medio, tocando la pelota. Congo cayó. Mikel que siga, dice el árbitro. Entrega la pelota larga para Conceição. Salió un pase. Viene el arquero dejando el área, actuando como un líbero, salvando porque se venía Conceição. La tiene en el medio Sadiki. Sadiki tocó para Cayembe. Cayembe al medio. Guisa. Ahí está Guisa. Abre bien por derecha. Se viene con todo. Mikel la dejó pasar por derecha. La sostiene Banza. Banza entregando corta para Moto Usami. Moto Usami para Banza nuevamente. Banza entregándola atrás para Mbemba. Mbemba mucho más atrás para Mpasi. Cerca de los 90. Portugal, el Congo 1-1.
0: 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El cronómetro de la más potente del país está en 45. Tiempo cumplido de esta segunda etapa 90 de partido y el marcador indica Juanma.
7: La tiene con Seizao, se acomoda, no tiene espacio, retrocede con João Neves, se están empatando Portugal y con 1-1, Fernández, centro, rechaza con la cabeza a Toazembe, cae un hombre, recupera Fernández, le pega al arco. Por fin Fernández animó, la pelota salió por poco afuera, reclama Congo Maxi.
5: Bueno, fue el hombre más interesante que tuvo Portugal, es cierto que también con Seizao ha entrado bien por el sector derecho, pero Fernández tiene esto de el pase filtrado, el remate de fuera del área. Fue hasta caminando, decíamos, pero qué importa, ¿no? En el fútbol moderno, a veces dice la famosa frase, ¿no? Correr, corren todos, jugar, no todos juegan. Y finalmente Fernández de afuera del área le pega cruzado, se va ancha la pelota Ariel. La tengo con Ariel, bueno, es la costumbre.
7: Juan, y Martín. Reciente hice acordar a Ariel.
5: Y sí,
7: se va a San Francisco.
5: Ahora me quedo tranquilo de que está bien.
7: Correcto, Huiza no puede con Joao Cancelo. No, no, es Moto Mami, es Moto Usami. Saludo grande para todos los muchachos que están prendidos, en especial para Obi Semedo. Entregó bien para Conceição y va Conceição por derecha. Va a la marca Cayembe. Conceição tocó para Semedo, se barre. De muy buena manera Cayembe apaga el incendio. Lateral corresponde a Portugal por derecha.
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2: El equipo de Colombia para enfrentar esta noche Uzbekistán: Camilo Vargas, Daniel Muñoz, Davinson Sánchez, John Lucumí y Johan Mojica, Jefferson Lerma, Richard Ríos, John Arias, Luis Díaz, James Rodríguez y Luis Suárez.
7: Mucho nerviosismo en el banco de Portugal porque no apura Congo, entiende el banco portugués, la tiene Huiza. ¡Oh! Se tiene que ir, ¿eh? Araujo se tiene que ir. No, fue directo a buscarle la cara, Maxi.
5: Y acá no sé, último hombre no era porque estaba el otro sobrando, pero es cierto que la inflación fue fuerte para derribarlo. Prácticamente iba a ser un hombre, el último hombre, pero estaba el otro central.
7: La peinó muy bien Calulu.
5: Y te digo que es interpretación, pero le hace una falta a Araujo.
7: Le pone el brazo.
5: Le pone el brazo, le hace la infracción, pero estaba rápidamente Veiga para la cobertura. Es por eso que no es último hombre, pero la infracción fue fuerte.
7: No era último hombre, pero Araujo al límite, ¿eh? Esta es la famosa tarjeta anaranjada, Marcelo, ¿no?
5: Sí, sí, aparte entendía que tenía que jugarse. Pasa la pelota, no pasa jugador.
7: Total. Habrá tiro libre, tres cuartos de terreno. Está enloquecido el entrenador del Congo pidiendo la expulsión de Araujo. 5 minutos se han adicionado, 3 ya se han consumido. No sea cosa que como en el primer tiempo sobre el final y haya otra sorpresa. Mbemba tocó al medio para Moto Usami, la tiene Sadiki retrocediéndola para Tazembe, juega de primera por allí, avanza, no va a llegar a correr Calulu, rebota Cancelo en Calulu, lateral corresponde al Congo, no, saque de arco finalmente, corresponde a Portugal.
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7: Fernández entrega la pelota para João Neves. Neves con Conceição. Conceição intenta romper línea, prefiere frenarse de vuelta. Tocan corta, Semedo. Semedo por derecha, intenta la individual. Se frena o no, intenta. Va Semedo, bien la individual. Pasó Semedo, línea de fondo, envía el centro, le puntea la pelota cayendo. Ahora córner, córner y va Portugal. Va todo Portugal, va el hijo de Cristiano, van todos a cabecear esta. Ahora córner, corresponde a Portugal.
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7: Bruno Fernández va a levantar el centro, envía la pelota al área. Pasi, Pasi se queda con la bola, va a conseguir un punto el Congo, un minuto y se va, pierde la posesión, increíble, recupera Cancelo, pelota abierta al carril derecho, la baja Fernández, Bruno enganchó, Fernández con el balón, tocó mal, recupera Huiza y va Congo, ahora se anima y va Huiza, transporta Huiza, qué bien la llevó Huiza, la hizo bien Huiza, sigue transportando Huiza y allí se va a quedar a vivir. 30 segundos finales, la recupera con Conceição, está en terreno propio, lateral, lateral, corresponde Congo.
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7: Final, final del partido en Houston, Congo. Que anotó su primer gol en la historia de la Copa del Mundo, saca un punto importantísimo, le roba 2-2 a Portugal, que la verdad partido flojito en Houston. Portugal y Congo empataron 1-1, Maxi.
5: El partido flojo de Portugal, Esta había mucha expectativa para la selección de Cristiano Ronaldo, flojo partido de Cristiano también. Prácticamente no lo mencionaste en el segundo tiempo, claro. Ya ha dejado de ser aquel jugador que se tira por banda y que busca el remate, sino que se posiciona muy en el medio buscando algún centro y que abusan demasiado con ese pelotazo cruzado para tratar de conectarlo a capitán. Un Portugal que careció de ideas claras, ha tenido la pelota a lo largo del partido, pero que ha carecido de aquella claridad que sí le pudo dar Fernández en algún momento, pero que tampoco fue un equipo que haya generado tantas situaciones, no ha tenido tantas intervenciones en paz y el arquero de Congo. Que de contra te digo, hasta pudo haber dicho algo más, teniendo quizás un poco más de resto físico, un poco más de claridad a la hora de contragolpear. Interesante planteo del equipo de Congo, que no va a ser fácil para nadie, ni para Colombia, ni para, ¿quién es el otro? Uzbekistán, que va a jugar con Colombia justamente esta noche. Equipo bravo, equipo bien parado, con línea de 5, mucha aplicación táctica. Y cuánto ha crecido estos equipos desde lo físico, que te complican, ¿no? Porque años anteriores o Copa del Mundo anteriores cometían muchos errores infantiles. Cuando estamos viendo a Cristiano retirarse con los teléfonos celulares, Ronaldo no salió porque es Ronaldo, porque era para salir. Realmente jugó muy flojito el capitán de Portugal, pero claro, es lo que es y cualquiera que pueda quedar allí te la puede mandar a guardar. Hoy no fue el caso, pero de todas maneras ha decepcionado el equipo que para muchos es uno de los candidatos. Hoy ha quedado demostrado que tiene que trabajar y bastante si quiere ganar la Copa del Mundo.
7: Sí. Empate de Portugal, señores, ya se prepara Johnny, se prepara Gerardo, porque se viene Inglaterra-Croacia, toda la Copa del Mundo, por la radio más potente del país, con Maxi Biancucci nos despedimos, ha sido un placer compartir con ustedes este empate de Portugal ante Congo, 1-1, hasta la próxima.
2: Correcto, pasó el comentario final de Maxi Biancucci, relatos de Juanma Figueredo, Obi-Wan Kenobi, ¿te parece? Recordamos los goles de este partido, 1-1 entre Portugal y la República Democrática del Congo.
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7: Entregando la corta para João Neves, se juntan los del PSG, abierto por derecha, João Cancelo destapado, domina, tiene tiempo, envía el centro al área, y siempre es una tentación, Cristiano no pudo llegar, la defensa, le queda Vitinha, va a rematar el arco, la pisa Vitinha, abre a la izquierda, ahora para Neto, vuelta al centro, al área, ¡gol! ¡De una vez! Cabeza y es bajito João Neves, por eso nadie lo marcó. Desatención en el Congo, João Neves con golpe de cabeza pone Portugal 1, República Democrática del Congo 0.
3: Bueno, apenas 1,74 m para el volante del PSG, que está siendo perseguido también por el Real Madrid. Primero una buena iniciativa por derecho, un buen ataque para el lateral Cancelo, que tira el centro rasante y que pasa por todo el frente de ataque. Después la vuelven a meter y ahora sí el volante del PSG se suelta. Y como decía Juanma, la distracción, claro, Cristiano Ronaldo se lleva toda la atención de los centrales y aparece el bajito, el volante del PSG, para darle un golpe de cabeza, para acomodarla junto al palo, para que no pueda hacer nada el arquero del Congo, y que a los minutos 6 ya se pone en ventaja el conjunto de Cristiano Ronaldo.
7: Madruga Portugal en el partido, el primero del encuentro se produjo
0: a los 6 minutos de esta primera etapa,
2: y es el gol 62 del Mundial 2026, y es el cuarto gol de João Neves con la selección de Portugal.
7: Masuaku va a levantar la pelota al área. Último tiro libre de esquina, corner corto finalmente. La sostiene Mukau. Mukau con la pelota se mete al área, retrocede para Masuaku, centro que va al segundo palo. ¡Gol! ¡Wisa! ¡Gol! ¡Baile! ¡Baile! ¡Baile, Wisa! ¡Baile! ¡Gol! Del Congo, era la última. No vaya a ser cosa que golpee el Congo sobre el final y apareció nomás con un uppercut para la defensa de Portugal. Joane Wisa, córner corto del Congo, parecía que perdían tiempo. Mukau se juntó con Masuaku, levantó el centro al segundo palo. Que siesta se pegó Portugal en defensa, nadie lo tomó al delantero Joane Wisa, que con golpe de cabeza empata el partido. Cara de decepción en Cristiano Ronaldo, no lo puede creer, hay sorpresa en Houston, porque Joane Wisa pone Congo 1, Portugal 1.
3: Bueno, y vos que me preguntabas por qué el córner corto, Juanma, bueno, acá tenés la respuesta. Lo que genera es la distracción en el área. Claro, porque cuando jugaron corto yo te iba a decir, tirala que se termina el partido. La jugaron muy bien Bisaca, con Masuaku que con pierna izquierda tira al centro, al segundo palo. Wisa aparece solo, Juanma, solo. ¿Por qué? La distracción que generó el córner corto. Usted que me preguntaba, ¿para qué? Para esto. Para que Wisa se levante en los aires y que le peta un frentazo, y para que el arquero no pueda reaccionar. Empata el partido sobre el final.
7: Final del primer tiempo, el gol del Congo se produjo
0: a los 50 minutos de esta primera etapa.
2: Y es el gol 63 de la Copa del Mundo 2026. Joane Wisa, el jugador de Newcastle de Inglaterra de 29 años, anotó su noveno gol con la selección congoleña.

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1: Señor Obi-Wan Kenobi, dale gas a esto, por favor. África realmente está de parabienes porque Costa de Marfil le ganó 1-0 al conjunto de Ecuador. Cabo Verde le empató 0-0 a España. Otra paridad de un equipo africano ante un equipo europeo. Porque República Democrática del Congo, marcando por primera vez en un mundial, le empató 1-1 a Portugal. El señor jugó Cristiano Ronaldo, pero no pasó nada. No pudo marcar un gol, lo hizo João Neves, el futbolista del PSG, para la selección de Portugal.

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1: Perfecto, mi querido Obi-Wan Kenobi, armonizando justamente la tarde, porque ya en instantes se viene Inglaterra ante Croacia. Los audios de los oyentes, vamos a seguir con eso, porque ya en instantes se toma la posta Rubén Darío Rue, para la coordinación del siguiente partido. Pero antes, dale gas, Obi-Wan Kenobi, por favor. Audio WhatsApp.
2: Más épico en la selección, bueno, no lo llevó al goleador de Libertad, llevó unos cuantos
1: a Lorenzo
2: lesionados. No le trae a Romero, le lleva a otros cuantos lesionados.
1: Ángel Romero.
2: No le llevan los arqueros de Recoleta o al Kili y le llevan a un uruguayo. Más épico, pea.
1: Tranquila la señora. Audio.
3: Qué buen descubrimiento este tema de Maxi Biancucci como comentarista, se nota que es un tipo de adentro del riñón del fútbol y tiene las ideas claras, así que me gusta mucho como comentarista. Hace un tiempo que es mi comentarista favorito ya.
1: Adelante, Obi, por favor. Ahí está. Pueden haber temas que te dan mucha sed, Obi, yo creo que sí. Sed a tomar agua, obviamente, café con leche, cocido, jugo, qué sé yo, Obi-Wan. A ver, ¿qué pasó? ¿Qué
4: me...?
1: El gran Choquito, papá.
5: No puedo tenerle a tu equipo a Olveira, a Mauricio, y le deja suplente a él. No sé qué lectura ha de estar haciendo el señor, pero no sé, cualquier técnico de escuela de fútbol se da cuenta de eso. ¿O acaso ustedes los periodistas no vieron el actuar de Gil en su partido? El tipo no transmite nada, no transmite confianza, no le habla a sus centrales, no sale, no te da una seguridad que el adversario esté llevando la pelota y que él va a atajar o él va a salir, va a cubrir, o él va a salir a manosear, a golpear el balón, nada. Está parado ahí entre debajo de sus tres palos.
1: Repercusiones del empate 1-1 entre Portugal y la República Democrática del Congo, dice Sudalix. Portugal no pudo ganarle a Congo en el debut de la Copa del Mundo. Histórico, otra sorpresa, dice la información.
6: Hola, Canidal. Parece que hace mucho ya comentarista. Yo le solía escuchar a él en muchos lugares. Me acuerdo una vez, él relató, compañero con el finado Iván Amera, hacían comentarios, no me acuerdo, él relató. Hizo un muy buen relato de Olinda, que le eliminó a Fluminense por penales, no me acuerdo. Y lo que dijo recién la señora, tal cual, teniendo el hambre de Arejo y le lleva el aparato este de Sosa y el otro caballero que está lesionado, no puede, pues será, no puede.
1: Otra sorpresa en el Mundial, Portugal con todas sus estrellas no pudo ante Congo y terminaron empatando 1-1. El equipo de Cristiano Ronaldo quedó en deuda en lo que se esperaba que fuera un gran estreno mundialista, le dice la información.
7: Estoy muy feliz con escuchar desde mi aplicativo a Radio ABC Cardinal, caramba, toda la información del Mundial Deportivo. Pero no quiero olvidarme, querido Club Guaraní, ¿qué saben de las contrataciones y las descontrataciones de los jugadores del Club Guaraní, de mi querido Guaraní de Raimundo Aguilera? Un abrazo de Toledo, Paraná, Brasil, Isidoro Fernández.
1: Abrazo, don Isidoro. Sí, y se fueron John Sánchez, entre otros. Aquí vamos a justamente actualizar la lista de bajas de Guaraní para la presente temporada que se viene. Ya arrancaron los trabajos en el conjunto aurinegro. Nos siguen Marino Arzamendia, Sebastián Saracho, Agustín Mansur, John Jairo Sánchez, César Miño y Richard Torales. Agustín Mansur va a jugar en Libertad en el torneo Clausura. Audios WhatsApp.
8: Tranquilo, ahorita una semana más, no más ya falta y ya volvemos toda la normalidad.
4: ¿Cómo no se dan cuenta que Paraguay no está a la altura de estos equipos, de esta selección? Hay que ser realista, los muchachos, no lleva coi al jugador.
1: Dice Olé Congo rescató un empate ante Portugal. La selección portuguesa comenzó ganando el encuentro, pero sobre el final del primer tiempo el conjunto africano logró igualarlo y mantener el resultado hasta el final. Cristiano Ronaldo fue titular y oficializó su sexta participación en una Copa del Mundo. Sí, así es, bien por Cristiano Ronaldo. Audio WhatsApp.
8: Y escuchamos los nuevos refuerzos de Cerro. Los nuevos refuerzos de Cerro también por ahí.
1: Sí, Agustín Almendra y Lucas Merola. Agustín Almendra, mediocampista, campeón con Racing de la Copa Sudamericana de 2024. Y Lucas Merola, que viene del fútbol mexicano, defensor argentino del Mazatlán, ex Mazatlán también, ex Racing Agustín Almendra y ex Necaxa también de México y Mazatlán, Lucas Merola, defensor argentino. Ambos argentinos para Cerro Porteño.
9: Selección paraguaya, el reflejo del fútbol paraguayo, el mediocre fútbol paraguayo. Ni los referees se quieren ir a la cancha cuando hay partido. Impresionante, malísimos son.
1: Dice The Sports, Cristiano Ronaldo y Portugal no pudieron en el debut. Fue 1-1 ante República Democrática del Congo. Define el partido del bicho, dice que no jugó para nada bien este compromiso.
10: Buenas tardes. Lo que me llama mucho la atención es que los periodistas alaban demasiado al técnico. Es cierto, hay que reconocer seguramente que ayudó a la selección, pero no al punto de que ya, que en vez de llamar a la selección paraguaya, ya llaman la selección, le llaman la selección de Alfaro. Y no sé si es hacer, yo creo que es contraproducente al final eso, que los propios periodistas nuestros, no digo periodistas argentinos, periodistas paraguayos, que se pasen alabando al técnico.
1: Historia pura de República Democrática del Congo. Ni Cristiano Ronaldo ni Portugal pudieron con una selección congoleña que llegó al Mundial para romper barreras.
11: Tarde, Carinal. Yo creo que Alfaro cayó en la argelería de los cerritas y los olimpistas. Porque uno quería que juegue Gato Fernández, aunque no quiere que juegue en su club Cerro Porteño. Pero ellos quieren que jueguen en la selección. Y los olimpistas torcieron por Olveira. Y para lavarse la mano, Alfaro, para no quedar mal con la hinchada de Cerro ni Olimpia, le puso a Gil.
1: Ok, señor, muchas gracias. Histórico, República Democrática del Congo empató contra Portugal y sumó su primer punto en Copas del Mundo. Sí, jamás había conseguido una unidad y lo logra frente a Portugal. Tremendo, dice la información de Bola VIP Argentina.
12: Racing, muy buenas tardes. Un placer saludarles. Lo que quiero manifestar es lo siguiente.
1: Sí,
12: creo que Paraguay va a fracasar.
1: Ajá.
12: Porque si empezás por el arquero,
1: ajá,
12: en primer lugar no es como yo. Este arquero no habla, no hace las indicaciones, es muy joven. Yo no sé cómo pueden ponerle a un arquero muy joven ahí. Lo único que tiene es estatura, pero después no entiende un carajo.
1: Eva, así no, Chila,
12: Y así que atájense, que Paraguay no va a pasar. Muchas gracias.
1: Muchas gracias. Dice Canal Food, la República Democrática del Congo empata con Portugal en el primer partido de la Copa del Mundo de su historia. Joanne Huiza marcó el primer gol de la historia de su país en un mundial.
13: Ahora se nota lejos que Messi es el mejor jugador de la actualidad. Pero los periodistas joven me dice que es Ronaldo, se me topa el mismo ahí, Romerito. No existe ni no va a existir más otro jugador que como Romerito. Solo Chilavés. Chilavés era arquero, ¿verdad? Hoy a Romerito y Chagua nunca va a aparecer más otro como Romerito. Orero es ya arquero o jugada, nosotros conocemos. Ustedes no entienden nada porque son jóvenes.
1: Ok, señor, muchísimas gracias. Ya se ven en instantes el Juan. El jefe mayor, sí señor. En instante se viene Benru, el líder máximo.
14: ¿Qué tal, muchacho? Lo que yo no entiendo es, si es que no confías en el jugador, ¿para qué le ayudas? Me dice, no me maniobra. ¿Para qué le lleva a Maidana si no va con Viernel? ¿Para qué le lleva a los mediocampistas un poco más rápidos si no van a confiar en ellos? No está nada de mi vida.
1: Ok, señor. Gracias, gracias. Espectacular estuvo el bloque de Chilaver hoy, ¿no? Impecable.
15: ¿Qué tal, muchachos? Yo quisiera que se ocupen un poco de esta noticia. Me parece súper mal gusto.
1: ¿Cuál, señor?
15: No son ustedes, son colegas suyos de otros medios que están sacando que supuestamente Matías Galarza no va a jugar porque está afectado, porque está fuera del plantel de River. Este Wilson González sacó que según él escuchó y armó todo un monólogo sobre eso, tratando de evidentemente generar algunos otros likes, ¿verdad? Pero ahora otro medio en Twitter ya está

0: Sí, la mala intención de estos pseudo periodistas, el daño que le están haciendo a un tipo, a un profesional, ¿verdad? Esto me parece que tendríamos que chequear, y si no es así, exponerle a esto que realmente al final ensucian también la profesión de cronista deportivo.
1: 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Frenaron al bicho, dice el diario El 10 con Cristiano Ronaldo a los 90 minutos. Portugal decepcionó en su inicio de la Copa del Mundo, igualando 1-1 con Congo. El comandante no supo liderar a sus lusos, que dejaron más dudas que aciertos en el grupo K, dice el diario El 10.
2: Buenas tardes, muchachos. Lo que a Olveira le condenó es haber posado con la bandera de Uruguay y haber recibido 8 goles en 3 partidos. Yo creo que esas cosas fueron lo que le hizo no ponerle titular a él.
1: Gracias, señor.
3: Hola, muchachos, muy buenas tardes, excelente el trabajo de ustedes. Pero debo decir qué cantidad de imbéciles, retardados mentales son los seguidores de este programa, había sido lamentable. Hablando de lo que no entienden un pedo, un carajo no entiende de fútbol y tratan de ser salvadores o la selección. Que se vayan todos al demonio.
1: Epa, epa, epa, epa. Esto se descontroló, Obi-Wan Kenobi, ¿eh? Hay que poner paño frío con esta música. Hay que bailar, señores. Y bailemos con la selección paraguaya el día sábado. Hay que ganar, hay que ganar, hay que triunfar ante Turquía. Dice Movistar Deportes, no pudo ser R7 Portugal, igualó 1-1 ante Congo en un partido parejo, con pocas llegadas a los arcos. Las principales figuras del cuadro luso se mostraron imprecisas ante un equipo africano bastante ordenado en todas sus líneas. Cristiano Ronaldo tuvo 2 ocasiones, pero sus remates pasaron cerca del arco de la República Democrática del Congo.
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1: Dice Deportes 24, histórico empate de la República Democrática del Congo a la Portugal de Cristiano Ronaldo, que no pudo convertir en 2 chances claras que tuvo, dice la información.
5: Buenas tardes, mi simple opinión, amigo periodista deportivo Roberto Fernández, Gachito Fernández, en la buena y la mala, observar la selección paraguaya. Y justo al mundial, porque no voy de titular, Cerro Porteño, hoy hemos jugado a 2 arqueros. Que no puede ser arquero titular, o un jugador, Rolando Gira, ahora yo llevé Oliveira, Roberto Fernández, Cachito, en la buena y en la mala, observar la selección paraguaya, a Coñez de lado, una vergüenza, Puerto Rosario, Chico Tella, un servista a muerte de la Yamelú.
1: Muchas gracias, señor. Hacemos el cambio de mando. Se llega el comandante en jefe. Sí, señor. El señor Rubén Darío Orbe. ¿Cómo le va, señor? ¿Todo bien?
6: ¿Qué tal, Gerardo? Un saludo cordial para ti, para todos los amigos y amigas de esta gran cobertura mundialista que estamos haciendo todos ya de bien temprano a través de ABC Cardinal. Así que agradecerte, Gerardo, por esta primera cobertura de hoy de Portugal-Congo 1-1, resultado final.
1: Exactamente. Lindo partido. No pudo ser nada Cristiano Ronaldo, pero te dejo con esta hermosa audiencia que está enviando sus audios de WhatsApp. Te vas a divertir, ¿verdad? Con ellos, ¿eh?
6: Muchas gracias, Gerardo. Estoy viendo que una gran cantidad de oyentes se está reportando para lo que va a ser ya la previa del segundo partido de la tarde de hoy. Así que seguimos escuchando a la gente con Obi Cáceres en la puesta al aire, con todos los compañeros en la parte técnica, ya en instantes con Johnny, con Gerardo para lo que va a ser el segundo partido de la tarde. Seguimos escuchando a la audiencia. Audios al 0972-730-730.
7: Con este partido queda demostrado que uno es una leyenda y el que jugó hoy es un mito. Así es que déjese ya comparar, boludo. Eso.
8: Vamos a ir a un más de gollo. Se habla y para saber, cerro técnico más, es hablando un poco ahí la gatito de titular. Aunque somos hijas, vamos a jugar a la selección. Cerro, mi presidente, mi amo, oye, joño, niña, en día, vamos a jugar gatito de titular.

0: plata. Sí, la misma cosa le digo, ve, María. Ese era el arquero, la misma cosa. A veces y error, yo me digo, yo cuité, pero la gatito, pues ahí, pues vimos a en ritmo, a ni un gol que mañana de ejecutar a Estados Unidos contra él. Ya, pues, se rumiado, es la culpable.
1: Sigan enviando los audios, 0972-730-730.
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3: Buenas tardes, muchachos. Excelente la programación. Excelente ABC Cardinal. Punto uno. Ese que dijo cosas por Matías Alarza y tal vez Tereiza. Porque Matías Alarza está jugando en Estados Unidos, en la Atlanta. Y punto dos, yo. El momento de la selección le culpo un 80%, 85% de Alfaro Leandes, porque no supo leer el partido anterior. Todos dicen, es bueno, está bien, clasificamos gracias a él, esto que aquello era. Pero con el formato anterior de la eliminatoria, no creo que clasifiquemos, o sea, no íbamos a clasificar, ni Alfaro, ni Beckenbauer, ni no sé qué. Por eso.
4: Al Radio ABC Cardinal, fiel oyente, seguidor del programa, desde muy tempranas horas hasta muy tarde de la noche. Así que, buen refuerzo de Cerro Porteño, me gusta. Y Teo Arce, que se sabe, se escuchó, yo escuché que Teo Arce podía venir a Cerro también. Ya, nada, selección paraguaya el sábado. Vamos a ganar, hay que tener fe. Mi saludo, les sigo escuchando. Adolfo Mereles de Misiones, un abrazo.
1: Gracias, Adolfo. Saludo a la gente de Misiones también.
5: Buen Ru, sí. Crack total.
1: Gracias.
5: Te mando un fuerte abrazo y otro. Felicitaciones a todo el equipo de las 7:30, principalmente al equipo de Chipi, Chum, Juanma, gente que está entendiendo cómo se tiene que hacer el nuevo periodismo deportivo.
1: Bien.
5: A ellos no les va a pasar lo que pasa en Argentina, que la audiencia ahora está migrando y solamente quiere escuchar a los que hacen streaming. Sin embargo, este señor que está con ustedes, Johnny, hoy le preguntó a varias peñas sobre Messi y agarró y le contestó que solo es grande ante equipos chicos. Imagínate, mientras siga habiendo personajes como Johnny, la radio va a seguir perdiendo audiencia, pero por suerte la mayoría es distinta en esa radio. Un abrazo.
1: ¿Por qué así con Johnny? Cada uno tiene su opinión, ¿verdad? Seguimos escuchando a la gente. A ver, ¿qué más?
6: Buenas tardes, Socorro.
1: Buenas.
6: Bien. Resumiendo mi opinión, ya ganaste 2 a 1.
1: Ojalá.
6: Ganaste 2 a 1. Primer partido ya vaya en fichón. Y reconocemos, primer nivel meme, no le juego, cuál europeo meme. Añade mal y bucata. Mal, almirón, inciso. A mal, otro la escuela de competencia. Ya de cuello. El cobarillo Boca vende de jugar. Ni un güey ahí. El primer nivel de la norteamericana no la he jugado, pues. Entonces, ya no tengo a uno con vuelta. Fuerza Paraguay.
1: Fuerza, fuerza. Sigan enviando sus audios. 0972-730-730.
7: Pedro, ¿qué tal? ¿Cómo vio Alejandro Domínguez le puede conseguir tantas cosas a Olimpia, que condona su deuda, que paga su deuda, que le lleva la barra 79 y no puede entrar a transmitirle un poquito de sangre a Galarza, a Tony Sanabria y compañía?
8: Pues oyente, está mejor a ver sin cursi y apaite. Va a ver traducir para ver ahí, sí. A ver cuata. Por suerte de la
9: mayoría. Va, cacho ya, y la oye al 3 ahí. Es una bucaña más delicada. Papá y bien, Ru.
1: ¿Pateco?
9: Más bien el partido, ya está así. Dos baldegos ya en el juego, creo. Más en Barey y Galarza, mira, ya está. Con eso.
1: 0972-730-730. Queremos escuchar a la gente. El sábado a las 0 horas el partido de Paraguay-Turquía.
10: Cardinal, ¿cómo andamos?
1: Bien, Cardinal, 10 puntos.
10: Paraguay entregó su partido. Somos el país más corrupto. La Sudamericana también, la Confederación Sudamericana de Fútbol, somos corruptos también. Prueba de eso es Nicolás Leo, después el otro que estuvo en la cárcel. Entregamos nuestro partido a los Yankees para que nos den un partido en el próximo Mundial. Qué mal estamos ya. Entregaron esto. El único que no sabía que se tenía que entregar era el brasilero este.
11: Naya Nepojai con la selección, es decir, la mejor cantera del país, hoy está ahí al colado aquí.
10: Cabia.
1: Muy bien. Acá ya se llega Johnny González.
11: Para... Hola, Benru.
1: ¿Cómo te va, Johnny?
11: Pero qué placer saludarte, mi querido Benru. Te he visto hoy, esta mañana, a la tarde, a full.
1: Yo lo que te vi, Johnny, de madrugada, te vi anoche, te voy a ver hoy dos veces, dos partidos.
11: Me viste con Enrique esta mañana.
1: Vos me estás peleando el puesto a trabajador del mes, Johnny.
11: Sí, ese tipo que dijo que mientras yo siga aquí, no sé, algo que pierda audiencia. Le digo, somos la radio que tiene mayor audiencia conmigo. Yo soy una persona que tiene los huevos bien puestos. Por eso dije lo que dije esta mañana. Así que, no sé, cambia de radio, andate a escuchar FM. Radio María, ¿puede escuchar ese señor?
1: A ver, poneme en contexto, Johnny. ¿Qué fue lo que pasó esta mañana?
11: No. Pasa que Enrique me dice, triplete de Messi. Está bien, pero ¿a qué equipo le hizo? A Argelia. Le dije, bueno, ahora esperamos que haga lo mismo contra Alemania, contra Brasil. Yo hablo de este Messi, no hablo del Messi de otras copas. Eso simplemente quería mi querido Rubén Darío. Y yo respeto el trabajo de la gente, respeto muchísimo la opinión, y para mí Messi me va a costar muchísimo decir que es un mal jugador. Sigue siendo excelente futbolista, pero en esta Copa del Mundo le quiero ver haciéndole goles a Alemania, Francia, España, esas selecciones. No, hablo de Messi de la Copa pasada o de años anteriores. De este Messi, dije.
1: O sea, yo ni voy a decir que Messi, por ejemplo, no le va a hacer dos goles a Francia como le hizo, por ejemplo, en el Mundial anterior, por ejemplo.
11: Y habría que ver, porque él ya camina en la cancha. Cuando no te marcan, pues es fácil.
1: Mira que está encendiendo el debate, Johnny. La gente está enviando más audio ahora que
11: aparece. Sí, está bien, que envíe. Digo mi posición.
1: Claro,
11: no es la verdad. Es mi posición, mi forma de ver. Simplemente eso. Y tampoco voy a decir, bueno, le hizo a una selección campeona del mundo. Le hizo a Argelia. Tres goles, triplete. Sí. Tenía que hacer el triplete, ¿verdad? Quiero ver contra Brasil, contra Alemania, Francia, España, candidatas a ganar la Copa del Mundo.
1: Pero fíjate, por ejemplo, Cristiano no le pudo marcar a Congo, Johnny.
11: Ahí está, Congo. Sí. Congo es un país... en este momento muy golpeado, y ellos festejan el empate contra Portugal, y Portugal no le pudo ganar. Mira, España no le pudo hacer a Cabo Verde.
1: Yamal no le pudo marcar, sí. Y muchos esperaban a Yamal también,
11: sí. Pero pasa que Yamal viene saliendo de una lesión muy importante de Rwanda.
1: También. Bueno, Johnny, vamos a estar enseguida contigo, con Gerardo, con Javier Nekonovi, para lo que va a ser Inglaterra, Croacia. Explota el WhatsApp y queremos aprovechar que la gente está participando para escuchar la opinión de los oyentes. A ver qué sigue diciendo la gente. 0972-730-730.
12: Buenas, Cardinal, estoy escuchando desde La Paz. Quería dar mi opinión también sobre la selección.
1: Sí.
12: Hecho frío. Estaba luego en los planes de perder, pero así como jugamos no va a dar el tema. Eso no me ha querido opinar. Bueno. Tiene que jugar al Arsenal sí o sí, con tres marcadores, dos media punta y un delantero. Vea el equipo.
1: Tres marcadores y un delantero.
13: Vea con Norahai vive al CEO, pues de Indo Nacional, vive acaso perder la selección. La peñeme, ellos en cuenta. Al de Altío, las hay o puede ser himno nacional, pues yo ganando la selección.
14: Permiso.
1: Adelante, ¿cómo le baja viernes?
14: ¿Cómo estás, Benru?
1: Bien.
14: Qué gusto volver a trabajar con el gran Johnny González.
1: Capo, Johnny.
14: Le pregunto a este oyente.
1: Sí.
14: ¿Quién es Alder Alcides?
15: Benru,
1: tranquilo.
15: Claro, o sea, como ir a la gatita, como ir a Oliveira, pero a mi vez será como ir a Gil, o sea, que veía con esa, ni colectivo, no yo cosa.
16: Johnny, tenés razón, Johnny, yo estoy contigo, con todos los amigos, compañeros de ABC Cardinal.
14: Muy bien.
16: La radio más escuchada en todo el país del mundo. Así es que tener razón, equipo, y ni una jugada a la Argentina, equipo de Messi. Comía el Ecatoma y esa gente me la jugaba en Francia, Alemania, Brasil, me alí. Taúle, bebé. Adolfo Meireles, se llega, imagínate.
17: Hola, Benru, ¿qué tal?
1: Bien.
17: Benru, todas esas preguntas le hiciste a Johnny, a ser alguien que entienda de fútbol.
1: No.
17: Johnny lo que más entiende es de fútbol. No tiene lógica. Argelia con un equipazo. Tengo la Argel, vos argelino, Johnny. Es Argel, sos vos.
11: A ver, ¿cómo se llama? Dame su número.
18: Tranquilo, tranquilo, Johnny.
11: No, tranquilo. Él pues me tiene acá. ¿Y yo por qué no le voy a tener a él?
1: Creo que se llama Aníbal Argüello.
11: Aníbal Argüello. Sí. ¿Ese no será el arquero, el ex arquero?
1: No sé. Puede ser Bonimia también, o puede ser arquero.
11: Ve un poco su. No, ponga. Le voy a responder el privado. Le voy a atender.
1: Acá está Johnny Superfield.
11: Ahí ya está.
1: No que sea buchón también, pero como me preguntaba.
11: No, pues pasa que él.
18: No, Johnny, tranquilo.
1: Mira. No, el arquero.
18: No, ahí está el arquero. Ahí ya te están llamando ya, Benru.
1: Te están llamando, Johnny.
18: Sí, ya le llama ya. Pero le llama ya.
1: Atender, no podemos atender por WhatsApp.
18: Le llama ya el oyente. El desafío está lanzado al aire. El desafío.
1: Ahí está. Acá el Gerardo.
18: Johnny versus un oyente. Ahí está.
1: Corrobora,
18: impresionante.
1: A ver. ¿Le conoces a Gerardo?
11: Tiene camiseta Olimpia.
1: Tiene camiseta Olimpia. No, el arquero.
18: Confirmado. No es el arquero entonces.
1: Pero
18: igual, si era el arquero.
11: Es un gordito.
1: Así no, Johnny.
18: Pero igual, si era el arquero, estaba planteada la discusión.
1: No te pongan
18: intercambiar ideas, ¿verdad, Johnny?
11: No, claro, totalmente. Si eres un profesional, sí.
1: Seguimos escuchando a la gente, Johnny, ¿sí?
11: Perdón.
1: Seguimos escuchando a
11: la gente. Adelante, por favor, Darío.
19: Hola, a veces Cardinal. Andrés, en la programa, o sea. Ya a los jugadores que hagan su el técnico preparó su equipo a no sé peina. Así que vamos a dejar que juegue. La gente opina de aquí para allá para ahí, pero no iba a ayudar. Pero bueno, tranquilo, pa.
11: Permíteme preguntar yo, el caso de este futbolista Matías Galarza, yo estoy consultando, porque ayer informaba Jorge Izquierdo que va a ser titular. Y no, hasta aquí no hay absolutamente nada.
1: Sí.
11: Él sigue siendo candidato para arrancar el sábado de titular.
1: Se mantiene. Sí, se mantiene. Está en la estructura base del equipo de Alfaro.
20: Este Alfaro es un vende humo. ¿Cómo va a decir? Me juego por Gil. Por el futuro, programando para el 2030, en este 2026 vamos a eliminarlo a causa de eso.
21: Muy cierto, muy de acuerdo con lo que dijo Johnny. Si no se le marca a Messi, entonces hace lo que quiere. Así nomás, sencillo. Nadie tiene que molestarse por eso, al contrario.
22: Hola, Benru, realmente lo que las declaraciones de Johnny lamentables ya. Messi es un genio, Argelia es un buen equipo. Después se le preguntó por Cristiano Ronaldo y cambió totalmente de posición. Cristiano no le pudo hacer, no sé, si tocó 5 veces la pelota hoy es mucho. No, hay
11: fue bien marcado.
22: El mejor de todos
11: no
22: los
11: le
22: tiempos.
11: Permitieron. Tenés que marcar al futurista. Tenés un equipo que marca bien y es difícil hacer gol. Y este te apuesto que no vio un solo partido de Argelia.
23: Johnny, amba, selecciona vio Messi como en lleve final, ¿verdad? Final de Copa Mundial anterior.
11: Menchi tiene razón, la gente no entiende lo que escucha, lo que lee. Yo dije, este Messi, no dije Messi de la otra Copa del Mundo.
18: ¿Puedo presentar una frase mía al respecto? Si me deja, Benru, porque cuando agarra Johnny ya se acabó todo, porque él va a liderar y comandar el debut de Inglaterra en el Mundial.
1: ¿Y Croacia?
18: Sí, Croacia, pero Inglaterra es la campeona del mundo, no Croacia. Discúlpame que te diga con todo respeto, sabiendo que Croacia juega bien. Claro que juega bien. El oyente, Benru, Johnny, Gerardo... El oyente escucha lo que quiere.
1: Muy bien.
24: Tiene razón, Johnny. Jugó gratis ayer. Jugó gratis. Tenía que haber sido expulsado. Daipori triplete así. Ya nulo luego de entrada. Y segundo, todos sabemos que es arquero. Su posición siempre fue arquero.
1: ¿Arquero?
25: No es por chuparle la media a Johnny, pero la verdad es lo que dijo. Argelia no es nada, no podía ni tocar, no presionaba, no marcaba, dejaban a Messi hacer lo que quería y el primer gol, al arquero se le fue de la mano.
0: Johnny, vos sos un argelino, ¿sabes? Argelino máximo exponente. Johnny Argelino.
18: No, eso es indudable. No tengo nada que decir. Eso. Está bien.
2: ¿Qué tal, muchachos? ¿Cómo están?
18: Bien.
2: Alder Arciego es un cantante que tiene un sapo engripado en su garganta.
3: Yo ni en penalti con Ana del Sol.
18: Cúrenlo, entonces, cúrenlo, por favor.
4: Deseaba que Cristiano haga un excelente mundial y que se consagre como campeón. Chemo ayula Messi. Pero el partido que he visto de Cristiano hoy no hacía desmarque, caminaba. El jugador menos de Portugal no va a ganar Portugal.
18: ¿Y vos el mundial? Parecía que estaba un poco enojado consigo mismo. Pero además Johnny no tiene ni siquiera la excusa que podría poner Francia ayer del clima por el primer tiempo donde le costó por la temperatura. Ni esa excusa tiene Cristiano Ronaldo ni Portugal porque ese estadio donde jugaron hoy es climatizado.
5: Ahí está.
6: Benru,
5: hola.
6: Buenas tardes, Benru. Te felicito, Benru, a Johnny González, a Javier, a todo.
18: Muchas gracias.
6: A veces Cardenal plantelazo que tiene, que nos da alegría todos los días. Que se esfuerzan, se sacrifican para informarnos. Gracias a BC Cardenal, caramba, el campeón del mundial. Bueno, tengamos fe, gente, que Paraguay va a salir de esta situación. Vamos a ganar. Ya ganata. Fuerza, campeones. Todos queremos que ganemos y que gane Paraguay. Vamos a ganar.
5: Ojalá.
26: Yo quiero decir más a esa gente que dice que Oliveira no va a jugar porque posó con su bandera de Uruguay, que se vaya a ver novela, que se vaya a ver Marimar o algo así, porque no sabe un carajo de fútbol esta gente estúpida. Y Johnny, calmate en el carajo de Tuya y Argel.
18: A mí me dijo Tuya y
5: sí.
18: 48 años tengo. ¿Tu abuelo lo que es Tuya y? No, Johnny, así no.
6: Sacar el micrófono, preguntarle lo que dice al baño, que sale de ahí. Loco.
27: Benru, sí. Johnny va a relatar ahora.
5: Sí.
27: Ah, entonces me voy a escuchar, voy a cambiar de emisora.
18: No.
27: Bajaron de Olimpia, dejate nada de joder, Diego. Luego eso es el espanta oyente del Cardenal. Por eso nadie te escucha más.
18: Es Ñembaré,
27: encima Ñembaré, pues desafía. De man, imbosquete, te vale más, de ahí por donde
18: va. No.
27: Tú señor, ese te pega, y en tu casa vos no vas a andar.
5: No a la violencia.
18: Cortale.
5: No a la violencia, por favor.
18: Y me vas a dar su número también.
5: Ahí está, anotá ya, Benru, ahí al costadito. Quiero ser el promotor.
18: Ahí pone.
5: Quiero ser el nuevo Don King. Yo.
18: Ahí al costadito pone el número, sí. O pasale ya.
28: Papi, Johnny, tranquilo, de nada. Muy bien, para tipo. Es de más. Ojalá para Guayo Coti Messi yo
6: Johnny, no, algo por el merecer, Johnny. Todito fue un golazo de la Argentina ayer. El primero. El pase de Paul ahí para el primer gol. No, algo que no le marcaban aquí a Messi. Hay que ponerle darle su mérito a Johnny. Estoy de acuerdo contigo por un lado de que fue Argelia, pero los tres fueron golazos.
25: Mira, ponen los Messi Lover, Becapuna y Bolare. Ah, viejo, ahí está. Mediodía, Florinda, me da show. El argentino nace donde quiere, jamás, gente. Y que de hiperficuera,
28: Johnny,
18: tu espíritu.
28: De la socia. Mami, es uno marca y Messi. Déjate, o admira y te eso y. Cuando traba pon.
18: Salta nomás, Benru.
5: Johnny, dedícate al pádel, será de fútbol, no entendés nada. Con razón, vos te quedaste por acá nomás otra vez, eso es el último.
18: Bueno,
5: qué loco. Vamos a ir cortando ya por acá, porque se está degenerando el tema original que habíamos planteado con respecto a la selección.
18: ¿Cuál era el tema, Benru? No me acuerdo más.
5: En realidad, Gerardo fue el que planteó, yo ya encontré el.
18: Le vamos a preguntar más tarde cuál era el tema, Gerardo, porque nos fuimos totalmente por las ramas. GPN, GPN.
5: GPN,
18: no don Gerardo Figueredo.
5: Sí.
18: No, él se mantiene tranquilo.
5: Sí. La idea era hacer una.
18: No, tranquilo.
5: Escuchar comentarios que puedan aportar, ¿verdad? Escuchar distintas opiniones, no terminar en un Yupaguazú.
18: Pero como diría un conocido conductor cuyo nombre no voy a decir, Benru, a veces todo esto es parte del show.
5: Inglaterra-Croacia nos convoca, señores, a las 17 este partido, prosigue el Mundial y usted lo va a vivir a través de ABC Cardinal, la radio más potente del país, con los relatos de Johnny González, los comentarios de
1: Gerardo Figueredo, con la voz comercial de Javier Nes. Ya está Obi Cáceres ajustando todos los detalles.
18: Sí, Obi-Wan.
1: El audio, sonido, ambiente, estamos por recibir. Atención, Inglaterra, Croacia. Se citan hoy en este duelo que va a abrir el grupo L de la competencia. ¿Qué dice la inteligencia artificial? ¿Quién es favorito? Hay grupos más sencillos que otros en el Mundial. Es cuestión de suerte a quién le toca a cada uno. Los del grupo L precisamente no pueden afirmar haberla tenido, ya que es uno de los grupos con selecciones que pueden hacer daño. Este primer partido enfrentará nada más y nada menos que a Inglaterra y a Croacia. Dos equipos que tienen el potencial de llegar bastante lejos. Los de Luka Modric ya demostraron en los últimos dos mundiales, habiendo alcanzado el subcampeonato en el 2018 y el tercer puesto en el 2022. Es decir, no se baja del podio últimas dos participaciones.
18: No, de ninguna manera. No,
1: los ingleses, por su parte, van a tener la revancha de aquella eliminación infartante en las semifinales en Rusia 2018, precisamente contra los croatas. Inglaterra llega al Mundial con materia pendiente. Thomas Tuchel tomó las riendas de una selección que lleva décadas persiguiendo una corona que se le escapa desde el año 1966. A propósito, les quiero recomendar a todos, busquen en distintas plataformas la historia de Bobby Moore. Está muy buena, recomendadísima. El gran capitán, el gran referente que tuvo la selección de Inglaterra 66, que llevó a ganar la Eurocopa del 64 y el Mundial del 66.
18: Ese no era Bobby Charlton.
1: Bobby Charlton también integraba aquel equipo. Sí. Pero Bobby Moore era el capitán.
18: Claro.
1: Y pocos sabían que él había superado 18 meses atrás un cáncer que casi lo mata.
18: ¿En esa época del Mundial?
1: En esa época del Mundial.
18: Impresionante.
1: Falleció lamentablemente joven a los 51 años por un cáncer de intestino. Y hoy hay un monumento frente a uno de los estadios en su homenaje.
18: Pero antes de dejar esta tierra, pudo dejar su legado y entrar en la historia. Impresionante.
1: Inglaterra solo tiene un título mundial. Ellos se consideran los inventores del fútbol. Muchos dicen que el fútbol se creó acá.
18: El fútbol tal cual lo conocemos, el reglamentado, es invento de Inglaterra.
1: Sí.
18: Es invento de Inglaterra, sí. Pero chutear, o como dirían los muchachos, chutar un balón, así patear mismo un balón, dicen que ya se veía acá por esta zona del mundo antes.
1: Imagínense cómo los ingleses, que se jactan de ser los que reglamentaron el fútbol, ganaron solo un mundial y el capitán de aquella Copa del Mundo fue Bobby Moore. Así que busquen la historia de Bobby Moore. Sí. Recomendación. Ahí está en YouTube, está en alguna plataforma. Yo lo vi y realmente es fascinante cómo ha impulsado a esa selección inglesa.
18: Y seguro que estás repitiendo la información bomba que llegó de Estados Unidos, Ben Ruth.
1: ¿Cuál de todas?
18: Que llegaron a San Francisco El Ancho y Ariel Julián.
1: Muy bien, muy bien. Ya están en las calles de San Francisco. Otra buena película, ¿eh? Esa es una buena película.
18: Tremenda, tremenda. Una serie, brillante.
1: Una serie, ahí está.
18: Brillante, Gerardo.
1: Recomendadísima. Brillante. Bueno, estábamos diciendo que Thomas Tuchel tiene una deuda pendiente de lograr que Inglaterra repita el título mundial del 66. Del equipo que cayó frente a Croacia en aquella semifinal de Rusia 2018, quedan muy pocos sobrevivientes. Harry Kane, Jordan Pickford y John Stones como rostros principales de una generación que ahora gira en torno a Jude Bellingham, Declan Rice y Bukayo Saka. Los resultados de la previa mundialista no terminan de cerrar. En marzo, Inglaterra empató 1-1 con Uruguay y perdió 1-0 frente a Japón en Wembley, aunque en los amistosos de junio superó a Nueva Zelanda 1-0 y goleó a Costa Rica 3-0. Costa Rica que no está en el Mundial. Además, los tres leones completaron una clasificación prácticamente impecable. La principal carta ofensiva sigue siendo Harry Kane, autor de 61 goles con el Bayern Múnich durante la temporada 2025-2026. Aunque también llega con una baja de último momento, la lesión de Tino Livramento, reemplazado por Trevo Chalobá. Tuchel intentó rebajar expectativas al señalar que existen selecciones con un recorrido ganador superior, aunque admitió que el grupo se atreve a soñar. Ahora, ¿cómo llega Croacia? Finalista en el 2018, tercera en 2022, la selección de Zlatko Dalic todavía tiene una buena parte de la experiencia que le convirtió en una especialista, porque Modric, con 40 años, va a seguir guiando a un equipo que también tiene en sus filas a Mateo Kovacic, a Ivan Perisic, a Dominik Livakovic y Ante Budimir. La preparación, al igual que la de los ingleses, fue agridulce. Los croatas derrotaron a Colombia y a Eslovenia, aunque también cayeron frente a Brasil y Bélgica. Pese a ello, el grupo mantiene una confianza inquebrantable. Respetamos a todos, pero no le tenemos miedo a nadie, dijo Modric. El capitán también recordó que Croacia no viajó a Norteamérica para completar el calendario. Queremos competir, expresó el croata. Los modelos proyectan un partido muy cerrado entre dos selecciones acostumbradas a convivir con la presión de este tipo de competiciones. Inglaterra ligeramente por delante,
5: en las apuestas. Inglaterra-Croacia, señores. Ya recibimos el sonido ambiente desde el AT&T Estadio, donde se va a jugar este partido en el marco del Grupo L de la competencia Copa del Mundo. Hasta ahora se han convertido 64 goles con un promedio de 3, más de 3 goles por encuentro. Esperemos vivir nuevamente muchos tantos en esta jornada. La primera propuesta ya pasó Portugal ante Congo, 1-1. Se llega a Inglaterra-Croacia y ya están los compañeros para vivir la prosecución del Mundial 2026. Renovado placer, muy buenas tardes, Johnny González.
7: Hola Berro, ¿cómo estás? Abrazo para vos, para toda la audiencia de la más potente del país. Ya estamos, grupo L de la Copa del Mundo, Inglaterra, Croacia. Se presenta el equipo inglés que dirige técnicamente el alemán Thomas Tuchel y el señor Dalic que dirige técnicamente a Croacia. Este ha de ser el técnico más con más tiempo en una selección europea, Rubén Darío. Y también otras selecciones, ¿verdad? Porque Dalic en el 2018 ya formaba parte de esa selección croata que llega a la final.
5: Exacto, finalista, subcampeona con esa selección croata y 4 años después en tercer puesto.
7: Perfecto, gracias, muy amable. Señoras y señores, ya están para salir hacia el campo de juego los equipos Inglaterra y Croacia. Bienvenido a esta cobertura del fútbol, grupo R de la Copa del Mundo. Gerardo Luis Figueredo Caballero, el hombre de acá y el mejor de América. ¿Cómo te va? Buenas tardes.
8: Bien, Johnny, el saludo para vos, a todos los compañeros y por supuesto a la gran audiencia de ABC Cardinal. Para seguir viviendo, para seguir vibrando la Copa del Mundo, versión 2026, hoy ante un partidazo, Inglaterra ante Croacia. El equipo inglés que siempre es candidato, pero que hasta aquí los creadores del fútbol solo han ganado una sola Copa del Mundo, y Croacia tiene lo suyo. Es una selección nueva, por decirlo de alguna manera, por aquel desprendimiento que hubo en su momento, y aparece Croacia en la historia de los mundiales. Tiene una final incluso disputando el equipo croata, que también es candidata siempre últimamente, y por sobre todo ese buen equipo que es conducido por Luka Modric, su capitán, tal vez el último mundial para el bueno de Luka Modric. Y por el lado de Inglaterra, pues, indudablemente uno cuando lo cita al equipo inglés, al equipo que dirige el alemán Thomas Tuchel, lo tiene en cuenta Harry Kane, el goleador del equipo inglés. Repito, ante un gran partidazo que vamos a vivir en esta versión 2026 del Mundial de los Estados Unidos, Canadá y México.
7: Señores y señores, allí vemos al árbitro, el francés Clément Turpin. Va al campo de juego, en el VAR estará también el francés Jérôme Brissard. Señoras y señores, la representación de Inglaterra: Pickford, Konsa, O'Reilly, Stones, James, Rice, Anderson, Bellingham, Gordon, Madueke y Kane. Es el equipo de Inglaterra. A propósito de Anthony Gordon, ya firmó contrato con el Barcelona, nuevo futbolista del equipo español, el número 18 en la representación de Inglaterra. Croacia con Livakovic, Stanisic, Guardiol, Zutalo, Buscavich, Modric, Balasic, Maturina, Susic, Musa y Perisic. Este equipo, repito, de Dalic para este partido que va a arrancar en minutos. Sí, Rubén Darío.
5: Johnny, está hablando Jorge Izquierdo a través del streaming, está haciendo un reporte con respecto a la última movilización albirroja. ¿Te parece si lo escuchamos?
7: Pero por supuesto, señor.
5: Adelante, Jorge Izquierdo, desde el streaming.
9: Gustavo Gómez, Omar Alderete, Junior Alonso. Hasta acá no se toca nada. Ahora, mitad de cancha, por cómo armamos. Si es un 4-3-3, un volante tapón, que es Andrés Cubas, Diego Gómez y Matías Galarza como los internos. Y en ofensiva, a priori, extremo. Por un lado, Julio Enciso, por el otro, Miguel Almirón. Y de referencia, en ataque, Isidro Pita. Hoy vamos a ver, a puertas cerradas, es un decir, a ver, pero a puertas cerradas seguramente Alfaro va a delimitar ya, o por lo menos vamos a conseguir después un panorama mucho más claro con respecto a los que van a ingresar el día viernes. Pero habitualmente, y por cómo planifica Alfaro, es de decidirlo un día antes del partido. La semana pasada probó así con Alex Arce, al siguiente día probó con Mauricio, así que hoy vamos a ver. Ayer lo hizo con Galarza, Pita, y no hay que descartar absolutamente nada en cuanto a variantes, por decirlo así. Entonces quedan la práctica de hoy y la de mañana, donde ya Alfaro necesariamente tendrá que modificar seguramente el equipo para jugar ante Turquía. Luego ya de saber el resultado de la primera fecha donde Paraguay perdió, y el rival de turno también lo hizo en el estreno ante la selección de Australia. Así que pretensiones altas, hay compromiso, hay confianza de que esto se pueda revertir al menos después del traspié que sufrió Paraguay en el debut. Están concentrados y van a buscar revertir esta situación tal y cual ocurrió como en algún momento en el ciclo de eliminatorias con Gustavo Alfaro como entrenador. Y hablo desde ir perdiendo un partido, de superar adversidades, ocurrió ante Venezuela, ocurrió ante Argentina, ocurrió ante Bolivia en el Alto. Entonces el plantel lo entiende, asimilaron lo que fue el otro día la derrota y ahora ya enfocados, mentalizados en que esto se puede revertir y ganar a como dé lugar el día viernes en el Levi's Stadium, donde Paraguay va a estar jugando ante Turquía. 20 para nosotros, medianoche para Paraguay.
5: Bueno, ahí está el informe de Jorge Izquierdo, Johnny.
7: Perfecto, allí lo que decía Jorge Izquierdo, nuestro compañero presente en la movilización de la selección nacional. Todo listo. Escuchamos el himno de Croacia brevemente.

0: Ahí está el himno nacional del equipo croata. Todo listo. Va a arrancar el partido. Va a dirigir Clement Turpin, el árbitro de Francia. A propósito de árbitro, Juan Gabriel Benítez. ¿Qué partidito le van a dar a Juan Gabriel Benítez, Rubén Darío?
1: Sí, el duelo entre Alemania y Costa de Marfil el próximo sábado. Juan Gabriel Benítez tendrá como asistentes a Eduardo Cardoso y Milcea de Saldívar. Terna paraguaya para ese partido.
0: Vos que tenés una memoria privilegiada, mi querido Rubén Darío, paraguayo que ha dirigido un partido de Alemania.
1: ¿En la Copa del Mundo?
0: En una Copa del Mundo.
1: ¿Epifanio fue?
0: No, estoy muy seguro. O fue Amarilla o fue Waldo Aquino.
1: Déjame, voy a verificar, Johnny.
0: A Alemania, Arabia.
1: ¿Qué mundial, Johnny Abel?
0: Creo que fue 2006.
1: No. ¿Y cuál era la pregunta?
0: No, es paraguayo que ya ha dirigido a Alemania en una Copa del Mundo.
1: ¿A Alemania?
0: A Alemania.
1: No recuerdo. En España 82 fue por Paraguay Héctor Froilán Ortiz e hizo, había hecho un partido, pero no dirigió contra, es decir, un partido de Alemania.
0: Sí, no. Waldo Aquino o Carlos Amarilla en la década del 2000, la Copa del Mundo.
1: Otro paraguayo árbitro mundialista, Epifanio.
0: Epifanio González, sí señor.
1: Epifanio González, el hermano del Loco.
0: Sí. Allí están los equipos en el terreno de juego, en el AT&T de Arlington, Dallas. El partido por la Copa del Mundo, que viernes.
1: Ubaldo Aquino dirigió Copa del Mundo 2002, Alemania 8, Arabia Saudita 0.
2: En el debut, en el primer partido fue.
0: Goleada de Alemania.
1: Ahí está. Y además dirigió Suecia 1, Senegal 2.
2: Y ahí había hecho todos casi sus goles el jugador francés.
1: Alemán Klose.
0: Klose. Sí.
1: Marcó 3 goles.
2: Miroslav
1: Klose. Sí. 3 goles, sí. Ese partido se jugó en Sapporo el 1 de junio del 2002.
0: Sí, yo es que tenía ese partido de un paraguayo dirigiendo a Alemania y esta vez le va a tocar a Juan Gabriel Benítez.
2: Pero a veces se dice un partido fácil. El trabajo más difícil del mundo va a ser la de árbitro. De
0: claro,
2: pasar en segundos. Pero no.
0: En esa época no había VAR,
2: claro. No hubo por qué complicarse y bueno, porque solamente existió un equipo en aquella ocasión. Pero ahí está, la historia marca que había dirigido entonces Ubaldo Antenor
0: Aquino Valenzano. Y el paraguayo que utilizó el VAR fue Enrique Cáceres, 2018. Y creo que fue ante Ronaldo, no fue si anuló un gol o algo pasó, pero Enrique Cáceres.
2: Y el que le echó a Messi, San Lorenzo.
0: Mario Díaz de Vivar.
2: Mario Díaz de Vivar, que anoche no se animaron a echarle.
0: Sí, era.
2: Y eso, eso que le habla un pro Messi, pero a mil. Pero debió debió ser expulsado. Ameritaba la roja porque, cierto, no hubo intención. Dice, pero Cáceres le saca la pata al otro, a su colega.
3: Enrique Cáceres le sacó una tarjeta amarilla a Cristiano Ronaldo.
0: Ah, le sacó una tarjeta amarilla.
3: Sí, señor.
0: 2018.
3: Así mismo.
0: Actualmente, director de árbitros de la Conmebol, el señor Enrique Cáceres. Señores y señores, el árbitro ya se colocó en su lugar, va a autorizar el arranque del fútbol, moverá la pelota del equipo inglés, el saludo de los técnicos, Dalic recibe, en este caso Tuchel, un regalo de Dalic, sí, Rubén Darío.
1: Y además cobró un penal a favor de Irán también.
0: Ante Portugal.
1: Irán-Portugal, sí. Amonestó a Cristiano y cobró un penal a favor de Irán.
0: Perfecto, gracias, muy amable, Rubén Darío. Ojalá que podamos seguir en la Copa del Mundo con nuestra selección y nuestros árbitros. Yo confío mucho en Juan Gabriel. Tiene personalidad, tiene sí, presencia.
2: Es un buen árbitro, es lo mejor que tenemos. Efectivamente, estoy con lo que dice Johnny.
0: Vamos, señor. Vamos, señor francés. 17 puntualmente en todo el país. 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
0: Salida para Buzkavich, intenta sobre el sector izquierdo, se le fue la pelota por un costado lateral que corresponde a la representación de Croacia. Salida sobre el sector izquierdo, se prepara Luka Guardiol finalmente, en este caso Josko Guardiol. Está jugando en el City de, en este caso, este número 4, muy buen central en el equipo de Guardiola. Aquí va a sacar el arquero Pickford. maneja el esférico de zurda, levanta, pone esa pelota por el costado para que vaya Beringer, levantó esa pelota, deja picar el arquero Livakovic y se queda con el esférico para Croacia.
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0: Jones, que levanta el esférico, pone la pelota por un costado, allí va esa pelota, es para el número 3, aparece manejando el esférico Rail, toca para Stone, este levanta, a ver, casi se complica en esa zona Stone, pero va entregando por un costado, sale O'Reilly para el equipo de Inglaterra, intenta sobre la punta derecha, allí aparecía Anderson, se fue la pelota por un costado, habrá pelota para el equipo de Inglaterra, en este caso para Croacia, habrá pelota, tiro libre de esquina, córner para el equipo croata sobre la punta derecha.
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0: El tiro libre de esquina para el equipo croata, que levantará sobre el sector izquierdo. Modric es el que le va a pegar, es el dueño de la pelota, el experimentado ex Real Madrid, actualmente en el Milan. A Perisic, muy bien, Perisic le va a pegar, el 14 autoriza el árbitro, el tiro libre de esquina, viene el centro, le pega esa pelota, conectó, fue Zutalo o Zutalo el que le pega esa pelota arriba, fuera Gerardo.
2: Sí, Zutalo en la primera llegada, en la salida de córner desde el sector derecho, le pega incómodo, técnicamente se equivoca porque le queda muy atrás y prácticamente le pega con la canilla, esa pelota se fue alto, arriba, fuera.
0: Salida que corre por Inglaterra.
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0: Saca de costado que corresponde al equipo inglés. Voy de medio de James, que toca para su arquero Pinford. El arquero que va a sacar. A ver, abre los brazos, no tiene con quién tocar. Juega para abajo, entregando sobre la punta derecha. Va la pelota por allí para Consa. Consa que maneja el esférico. Cruzará el campo del equipo de Croacia. Casi se complica. ¿Qué le pasa a Inglaterra? Se está complicado, Gerardo, en el arranque.
2: Sí, me da la sensación que no se enteró nunca que empezó el partido.
0: Atención, ataca el equipo croata. Viene el centro en el área tranquilamente. Stone se queda con el esférico. Se complica un poquitito. Se abre sobre la punta derecha. Ahora sí levanta el esférico. Pone por un costado. Esa pelota cae en campo. De vuelta del conjunto croata sin tirar.
2: Sí, no puede pasar el medio campo el equipo inglés, Johnny.
0: Exacto, sí señor, el partido está 0-0.
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0: Aparece Reyes con el esférico tocando para O'Reilly. Salida que corresponde al equipo de Inglaterra sobre campo propio, tiene el esférico Anderson, manejando, abriendo sobre la punta derecha. Salida que corresponde a James, que va sobre la punta derecha en el equipo de Inglaterra. Insiste, recupera el esférico Madueke, mete por el medio, aparece Kane, levanta, marca oportunamente, lo despeja Guardiola, el rebote queda para el equipo de Croacia, frente medio, del número 10, ahí está Modric, con esa pelota, Modric que toca para Stanisic, este vuelve para Guardiola, manejando esa pelota en su campo, el equipo de Dalic, en su terreno tiene Vuskovic para el equipo de Croacia, Rubén Darío.
1: Estamos atentos con la señal que viene desde los Estados Unidos, va a arrancar la zona mixta donde están los compañeros Jorge Izquierdo, donde está David Rolón, enviados especiales del grupo ABC, en cualquier momento pasan los jugadores, Johnny.
0: Perfecto, estaremos con esa ronda de preguntas a los futbolistas de la Selección Nacional el próximo sábado a primera hora, los primeros minutos, en realidad los primeros segundos del sábado, Paraguay ante el equipo de Turquía.
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0: Consa, toca el esférico, va para Stones, cruzó frontera. Vamos a ver qué pasa con el equipo de Inglaterra. Ahí está Bellingham, que toca, retrocede con James. A este se apoya en su arquero Pickford. Va a sacar el arquero del equipo de Inglaterra lentamente. Mira el panorama, con quién tocar. Allí va a entregar sobre la derecha o sobre el sector izquierdo. Está pidiendo en esa zona Bellingham, sí señor.
1: A ver, Johnny, están pasando los jugadores. Vamos a escuchar, a ver. Adelante, Jorge.
4: Con ganas, ya pensando en el este partido que se viene, así que trabajándolo y preparándonos para llegar bien.
5: Andrés, Paraguay,
6: ¿fue lo que fue la derrota el otro día?
1: Hola, Andrés Cubas.
6: Rápidamente esto con otro tipo de optimismo.
4: Sí, obvio que la derrota fue dura, nos pegó. Sabíamos que no, después del partido, que no estuvimos a la altura y que no salió lo que queríamos hacer, pero bueno, aprendimos de eso y desde ya estamos enfocados en, como dije, en Turquía, preparándolo y ojalá que podamos hacerlo mejor.
7: ¿Qué le decía a la afición paraguaya que está viniendo de lejos y apoyándole a ustedes?
4: Primero, muchas gracias. Gracias por venir, por su apoyo, por siempre alentarnos y brindarnos su apoyo. Y después, bueno, nada, trataremos de dar lo mejor este partido y cambiar la cara de lo que hicimos el partido pasado.
8: ¿Qué sabes de la selección turca?
4: No, sabemos que tienen buenos jugadores, ya lo estuvimos analizando, estuvimos viendo cómo tratan de jugar, cómo encuentran a jugadores que pueden desequilibrar, así que vamos a tener que estar atentos a esos detalles, a estar cerca y bueno, lo más importante hacer lo nuestro, hacer lo que nosotros vamos a preparar y ojalá que bueno, que podamos dominar el partido.
9: ¿Cómo sentiste a tus compañeros, Andrés, en esta semana después de la derrota, ya mirando el partido el viernes? ¿Cómo sentiste al grupo en las prácticas, en la concentración?
4: No, el grupo está bien, estamos muy bien, estamos confiados, estamos con ganas de revertir esto. Sabemos que depende de nosotros, estamos todos juntos, obviamente apoyándonos, así que nada, estamos bien.
7: ¿Se juntaron y hablaron todos?
4: No, normal. Sabíamos que teníamos que cambiar la cara, pero nada, como dije, depende de nosotros y somos capaces de dar vueltas.
9: Eran uno de los equipos que menos goles habían recibido antes del Mundial y ahora recibieron 4 en un mismo partido. ¿En qué crees que fallaron y qué trabajaron para tratar de corregirlo?
4: No, bueno, como dije, claramente no estuvimos sólidos en defensa como supimos hacer toda la eliminatoria, que es algo que nos caracterizó y que nos caracteriza. Pero bueno, es algo a lo que tenemos que volver a nuestra base, a ajustar eso y desde ahí volver a crecer, a tratar de también explotar las virtudes que tenemos.
8: Andrés, después del trauma de la derrota, ¿tuvieron que hacer mucho énfasis en cambios, en situaciones nuevas a las que no estaban adaptados en esta semana?
4: No, como dije, nosotros, obviamente que fue un partido difícil el que pasó contra Estados Unidos, pero nada, lo analizamos, vimos en qué fallamos, en qué tenemos que mejorar, pero como dije, a seguir confiando en nosotros, en las virtudes que tenemos, en lo que podemos hacer, y obviamente ya estamos trabajando en Turquía, tratar de evitar de cortar todas las líneas de juego que tienen porque son un equipo con jugadores peligrosos y bueno, lo estamos trabajando de la mejor manera.
10: Andrés, esos cambios que de los que hablas, ¿pasan también por un dibujo táctico o simplemente por la actitud de los jugadores? ¿O va a haber algún cambio en el dibujo táctico de Alfaro? ¿Qué les dice?
4: No, bueno, eso está en el profe, en lo que va a armar él para el partido contra Turquía, de la manera que lo va a plantear, y nosotros obviamente vamos a seguir eso, a respaldarlo, y después cada uno tiene que obviamente dar lo mejor de uno mismo en esas situaciones, tanto defensiva como ofensiva. Dentro de la cancha creo que fue eso lo que faltó, esa determinación para sacarlo adelante, así que estamos trabajando en eso.
11: Siempre se pusieron, Andrés, ante adversidad, y hablo del ciclo de eliminatorias también. Ahora, ¿cómo notas al grupo en el caso puntual futbolístico que pueden repuntar ante Turquía?
4: Obvio que podemos revertir esto. Somos un equipo con buenos jugadores, lo hemos demostrado todo este tiempo. Quizás no estábamos acostumbrados a este tipo de resultados, de partidos. Hacía mucho que veníamos teniendo buenos resultados, buenos partidos y obviamente un partido y un resultado así golpea después de tanto tiempo, pero estamos confiados que nosotros podemos revertir.
5: Toman como una final el viernes.
4: Va a ser un partido importante para los dos. Los dos vamos a necesitar el resultado, así que va a ser un gran partido.
0: Gracias. Muy amablemente. Allí está lo que decía Andrés Cuba, señoras y señores. Penal que corresponde al equipo de Inglaterra. Primer remate de Kane, el arquero que tapa Livakovic, pero el árbitro francés Turpin dice que el pie, en este caso derecho, no tenía sobre la raya, y se repite el penal, Gerard.
1: Sí, la segunda posibilidad para Harry Kane, el centro delantero inglés, como bien ya lo explicaba Johnny, el arquero se adelantó, el pie no tuvo sobre la línea de sentencia, había tapado en primera instancia, pero se repite la acción.
0: Penal para el equipo de Inglaterra, segundo penal. Kane anota o no anota.

0: para que el goleador inglés anote su tanto. La segunda, la vencida. Inglaterra de tiro penal y gana Croacia 1-0.
1: Harry Kane no desaprovecha la segunda oportunidad de derecha, el envío sobre el palo izquierdo del arquero croata para establecer el 1-0 de penal, gana Inglaterra a Croacia.
0: El primero se produjo
2: a los 11 minutos de esta primera etapa.
3: Y es el gol 65 de este Mundial 2026, el primero de Harry Kane.
0: Sigue la ronda de preguntas en la selección, está hablando Isidro Pita.
4: Así que al que nos toca jugar, creo que estamos preparados.
5: ¿Qué te pide puntualmente?
6: De cara al partido contra Turquía, lo bueno que hizo Paraguay hasta acá y que no se vio el otro día ante Estados Unidos.
4: Yo creo que tenemos que volver a lo que fue al comienzo con el profe Alfaro, corregir los errores, corregir algunas cosas que hicimos mal, y él es el primero en cobrar eso. Y la verdad que ya estamos trabajando, estamos tratando de minimizar los errores que tuvimos contra Estados Unidos para poder dar un buen partido contra Turquía.
7: ¿Qué saben de Turquía? ¿Qué saben de la selección turca y qué esperan de un equipo que perdió? Es una final para ambos, ¿no?
4: Sí, una final, creo que no vale, no vale 3 puntos, vale 6. Venimos ya trabajando lo que va a ser con Turquía. Ellos tienen buen manejo de pelota, tienen buenos pases filtrados, así que venimos ya trabajando con el profe y con todo el equipo.
5: ¿Qué te pide puntualmente él para también diferenciarte del resto de los delanteros, de los cuatro, teniendo en cuenta que tienen todos características diferentes?
4: No, lo que nos pide siempre es tratar de ayudar en la marca, principalmente en la salida, tratar de hacer buenas pelotas de los rechazos que algunas veces nos llegan, tratar de bajar las pelotas y poder asociarnos con los compañeros.
8: Anímicamente, ¿cómo le sentís al grupo Isidro durante estos días?
4: Muy bien, como te dije, ya mudamos de página, ya fue lo que fue con Estados Unidos y ya estamos pensando en lo que va a ser Turquía. Venimos ya trabajando e implementando las cosas que el profe quiere.
9: Te dijo el profe, si arrancás, lo insinuó en algún momento, ¿cómo lo manejás? Digo, porque seguramente tenés ganas de jugar en la previa a un partido, Isidro.
4: No, aún no está nada definido, como te dije, estamos trabajando bien los 4 delanteros que estamos haciendo buenos entrenamientos por sobre todas las cosas, y es el que decide al final hay quien poner.
8: ¿Cómo tomaron el resultado entre Australia y Turquía, el grupo, el equipo? ¿Qué resultado preferían? ¿Les vino bien la derrota de Turquía y definir en este partido, o preferían que sea la inversa?
4: No, obviamente queríamos que no sume nadie, queríamos que, si era por nosotros, que no sumen los dos equipos, pero ahora ya pasó eso. Creo que tenemos que pensar en lo que va a ser nuestro partido ante Turquía, que va a ser una final, que tenemos que pensar que tenemos que sumar de 3 puntos para poder pelear la clasificación.
8: Sí, pero ¿qué se le dice al hincha paraguayo que estaba muy ilusionado, recibió este golpe y sigue ilusionado y confía en esta remontada para el partido ante Turquía?
4: Que sigan creyendo en nosotros, porque venimos haciendo buenos trabajos. Creo que no define el partido con Estados Unidos lo que quiere el grupo, pero como te dije, venimos ya trabajando lo que va a ser contra Turquía, que sigan creyendo en nosotros, que nosotros vamos a dar nuestro 100% en todos los entrenamientos y en los partidos que nos quedan.
10: Allí pasó Isidro Pita, delantero de la selección paraguaya.
3: Ahí está Isidro Pita, Johnny.
0: Perfecto, muy bien. El delantero que seguramente va a tener la chance de jugar el próximo sábado con la camiseta de la selección nacional. Allí Pita junto a Enciso y a Miguel Almirón. Aquí gana el equipo de Inglaterra por un tanto contra cero o de tiro penal. Harry Kane, la victoria de la representación inglesa, Javier.
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0: ¿Te parece, Gerardo, es correcta la decisión del técnico de colocar a Pita en el equipo titular en la delantera?
1: Sí, interesante por esa entrega que tiene, por el espíritu de marca, cuando trata de salir el rival, por ejemplo, es el primer marcador cuando lo utilizas a Pita, y después viene en un momento dulce, como se suele decir, marcando goles en su equipo en el fútbol brasileño.
0: Aquí aparece Parasic, entregando esa pelota, viene para Guardiola, sobre el sector izquierdo, va dejando cortita esa pelota para su compañero, allí está, levanta el esférico, Sutalo pone en campo del equipo de Inglaterra, sale el arquero Pickford, tranquilamente se queda con el esférico para el equipo que está ganando 1-0.
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0: El 4 maneja salida para Ray, se va el equipo de Inglaterra en su terreno, sigue.
1: Sí, partido muy estudiado hasta aquí, arrancó mejor el equipo croata, de a poco fue tensando sus líneas, fueron tensando las líneas los ingleses, hasta que llegó un córner y no pudieron sacar los croatas esa pelota, y su figura, Luka Modric, le había cometido el penal a Maduke, al número 20 del equipo inglés, y provino ahí esa jugada, esa acción de penal donde termina marcando en segunda intentona Harry Kane para este 1-0 parcial.
0: Bellingham de primera tocó para O'Reilly, salida que corresponde al equipo de Inglaterra, lentamente por intermedio de Anderson, el número 8 juega para abajo dejando de vuelta para Bellingham, alarga el pase para que vaya, para que corra en esa zona del 24, James al arquero tranquilamente, Livakovic que le había tapado en el primer remate a Kane, está de acuerdo que se adelantó el arquero, para mí que no, mi querido Gerard, la tecnología es implacable, era, pero
1: claro, una sola vez
0: el talón para mí que quedó sin la raya.
1: Una sola vez se muestra la televisión la repetición cuando el arquero croata había parado el penal, había bloqueado sobre el palo, sobre su palo izquierdo, y cuando muestran la repetición da la sensación que el talón tenía, no hace falta que sea en su totalidad,
0: parte,
1: un mínimo, una mínima pisada sobre la línea de sentencia, favorece al arquero, pero es cierto, dejó dudas en el VAR, incluso así como decís, a veces hasta la tecnología no cierra definitivamente a lo que es las polémicas en el fútbol.
0: Aquí salida para el 22, Buskovic, viene para Guardiola, el número 4, que protege el esférico, retrocede con Luka Buskovic, el arquero está pidiendo, sin embargo metió la pelota por el medio, ahí está Perisic, salida que corresponde a la representación de

0: gana el equipo de Inglaterra 1-0 a Croacia. El marcador de la Copa del Mundo, grupo L, aquí se manda el ataque, el conjunto croata va a Perisic manejando el esférico, se mete por el medio, intenta levantarse, le envía por camino y ya va saliendo por allí Kane. Harry tocó para Bellingham, este limpia camino, quiere Gordon, va manejando el esférico, Madué que pide Bellingham y ese balón que está en su poder, terreno rival y pica fuerte, sale el arquero Livakovic y se queda con esa pelota.
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0: Estamos preparando una gran cobertura para lo que será el segundo partido de la selección nacional, el marco de la Copa del Mundo, el próximo sábado, el viernes, todo el día. Imagino que ya con Vargas Peña, después a la gran 7:30, el Cardinal Deportivo, ni qué decir, en los Estados Unidos, después ya el plantel de ABC TV, de ABC Cardinal, en forma conjunta para esa gran cobertura, así como se merece realmente la audiencia de la más potente del país. Aquí va a sacar O'Reilly para el equipo de Inglaterra.
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0: Nota que va sobre la punta derecha. Corría James, el arquero. Sale Livakovic del equipo de Croacia, deja que vaya por línea final. Hey, tiro de meta que corresponde al equipo croata en Dallas, en Arlington. El partido gana el equipo de Inglaterra. No, estaba fuera.
2: Sí. Ahora sí, la televisión repite y el pie no estaba sobre la línea de sentencia y de manera correcta hacen repetir el penal que se produjo. Les cuento, señores, sobre el minuto 8. Sobre el minuto 9, tapa el arquero, pero estuvo adelantado. Y sobre el minuto 11, en la segunda intentó así, Harry Kane convertía desde el punto penal para este 1-0 parcial. Ahí está Johnny. Entonces, le aclaramos a la audiencia que actuó bien el VAR en hacer repetir el penal.
0: A mí me parecía raro, Gerardo, que no
2: haya sí, porque, veces, porque la toma que nos da la primera no fue tan clara. Sí. Da la sensación
0: se
2: que tenía
0: la raya con el talón.
2: Exactamente, la raya y más el palo que teníamos ahí en la visión, en esa primera toma, pero ahora repite y claramente se adelantó el portero de Croacia para contener ese primer envío de Harry Kane.
0: Hay pausa en el partido. Inglaterra le gana a Croacia 1-0.
1: 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Johnny,
3: el técnico francés Hervé Renard asumió hoy como técnico de Túnez en plena Copa del Mundo. Dio el siguiente discurso. ¿Saben cuánto gastó la gente que viajó acá para venir a alentarlos? ¿Saben lo que pasaría hoy si no volvemos a casa rápidamente? Lo saben, todo el mundo está caliente. Yo fui despedido y hace unos días estaba sentado frente a mi televisor mirando el Mundial. No se pueden imaginar lo que se siente. Ustedes tienen la suerte de estar acá. Así que vamos, muchachos, dijo el técnico francés que hoy asumió como técnico de Túnez.
2: Es un discurso interesante, pero déjame decirte, con el corazón en la mano, populista, le vale, no hay discurso que valga. Sí, a propósito de pero eso es una especie de frase ahí dejó.

0: cuando van a México, para México 86, Argentina, Bilardo, las últimas indicaciones ahí a esos muchachos, creo que cuando aborda, en pleno vuelo, les dice, tenemos que comprarnos una sábana cada uno o un traje. Una sábana para disfrazarnos e ir al Líbano, una cosa a vivir. Y si salimos campeones, bueno, vamos vamos a utilizar el traje. O traje o sábana. Así de sencillo. Y bueno, utilizaron el traje.
1: Y este señor fue técnico de Arabia, que le gana a Argentina y después dice, la Argentina será la campeona del mundo. Le salió muy bien. Es populista, es número populista este señor Renard, el nuevo técnico del equipo de Túnez. Supera a España, porque España en su momento había cambiado su técnico faltando 2 días para debutar en la Copa del Mundo.
0: Sí, exactamente. Lopetegui, exactamente, sí señor.
1: Aquí salida para el equipo de Inglaterra, bajando tranquilamente con golpe de cabeza. Por allí Perisic, el rebote queda para el equipo. Ahí está Modric para Croacia. Va a tocar sobre la punta derecha para Perisic. Dejando cortita para Perisic. Trabaja el esférico en su terreno, el número 14 del equipo de Croacia.
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1: En Portugal y Congo empataron 1-1. No le fue bien al equipo de Portugal con esa forma de jugar. El equipo portugués se presentaba también como uno de los candidatos, pero empató con Congo 1-1 en el día de hoy. Aquí salida para el número 4, Guardiola. Tiene la pelota para el equipo de Croacia, lentamente para el conjunto que está perdiendo 1-0. Aquí retrocede Zutalo para su arquero. Livakovic va sacando para el equipo croata.
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1: James, que maneja el esférico, deja esa pelota para Conza. El número 2 se apoya ahora en Anderson, abriendo para Bellingham. Recibe el 10, mete por el medio. Allí está, se equivocó. Allí Harry Kane va atacando. Va Livakovic, se le va a pegar, se fue al piso. Falta, dice el árbitro, en ataque. Falta del 22. Buskovic en este caso. Entregó mal Kane, casi se complica Gerardo.
0: Sí, increíble, totalmente retrasado. Le queda larga una pelota hasta que se va a robar el esférico. El número 22, Buskovic, pero no pudo resolver. No se terminan de asentar ambos equipos. Yo esperaba mucho más, y eso que estamos llegando a cerca de los 30 minutos de esta primera etapa. Repito, esperaba mucho más. Por ahora un partido discreto.
1: Levanta esa pelota Stone, pone en campo del conjunto de Croacia. Ya recupera el esférico Guardiol. Guardiol que toca sobre el sector derecho. Allí está Stanisic, retrocede con su arquero. Livakovic va a sacar esa pelota. Livakovic dejando cortita para Guardiol. Número 4 maneja el esférico para el equipo balcánico. Intenta salir, retrocede con su arquero.
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1: Se mete Perisic con esa pelota, hace la pausa Perisic. Hace la diagonal, levanta esa pelota, mete por el medio. Allí recibe, se manda el ataque, le va a pegar Buskovic, abriendo sobre el sector derecho. Va la pelota para el número 2, se perfila Stanisic, va a colocar el centro. Insiste el 2, colocó esa pelota por el medio. Va sacando con golpe de cabeza, oportunamente Stone. El rebote queda para Modric, el capitán que se apoya en Guardiola. Juega para abajo, de vuelta para Stanisic. Otra vez para Modric. Para el equipo croata, se aproxima, busca el empate, gana el equipo de Inglaterra 1-0, recibiendo el número 15, Palacic, este juega para Guardiol, volcado sobre el sector izquierdo, va dejando para Perisic, de vuelta para Guardiol, el número 4, mueve, mete por el medio, allí aparece Baturina, el número 16, por abajo, va para Buskovic, trabaja el equipo croata, campo rival.
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3: Y atención a este dato, Harry Kane se convierte en el máximo goleador de Inglaterra en Copas del Mundo. 9 tantos. Está a uno, digo bien, de Gary Lineker, que es el máximo artillero inglés en todos los mundiales. Harry Kane tiene 9, Gary Lineker está con 10.
1: Perfecto, gracias, muy amable, Rubén Darío. Allí aparecía Anderson, la pelota que viene sobre la punta derecha. Madueke se mete, número 20 del equipo de Inglaterra. No pudo conectar, Bellingham fue al piso. Están pidiendo falta sobre el 10 que se toma de la pierna derecha. Se metía Madueke centro y no conecta Bellingham, Gerardo.
0: Sí, señor, la cuestión entre los morenos que tiene el representativo inglés. Madueke abre muy bien esa pelota cuando gana la línea de fondo. A ras del piso, Bellingham se relamía por pegarle, llegó tarde a la cita y después había pedido una falta que no existió. De a poco se van soltando, pero repito, hasta aquí no me convence este partido en el triunfo parcial de Inglaterra sobre Croacia.
1: Croacia que tiene como capital a Zagreb, también en su momento tuvo conflictos el país, pero se ha recuperado definitivamente a esta altura. Es una república democrática, parlamentaria, Croacia. Buena campaña en Copa del Mundo, hasta el punto que en el 2018 llega a la final en Rusia 2018. ¿Qué le pasó a Rooney? Está un poco excedido de peso.
2: No, este está más flaco. Está más flaco que el verdadero Rooney. Sí, mucho más flaco.
1: Aparecía Rice con el esférico, tocó para el 2, intenta Conza, se fue al piso, el árbitro dice que hubo falta. Turpin, el francés, falta, tiro libre para Inglaterra.
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3: Y de los 9 goles que llevan Copas del Mundo, 5 de ellos fueron de penal. De hecho, Harry Kane es el que más goles de penal anotó en toda la historia de los mundiales, superando por 1 a Messi, por 1 al neerlandés Ressenbrink y por 1 al portugués Eusebio.
1: Perfecto, gracias mi querido Rubén Darío. Ya pagó el seguro para cuando llegue el móvil.
0: Todavía, John.
1: Hay que mira que ese móvil o pedir resguardo de la Policía Nacional, Rubén Darío.
2: Pregunta periodística, Johnny.
1: Periodística totalmente.
2: Claro.
1: Sí, señor. Aquí salida que corresponde al equipo de Croacia. El partido que está ganando Inglaterra 1-0, gol de penal de Harry Kane. Es que Rubén Darío duerme, se levanta, está aquí en el edificio, está en ABC con todo el compañero
0: desde pues, estados. Sí, desde el próximo mes se le cobra alquiler.
1: Exacto, levantó Guardiola esa pelota buscando a su compañero que se metía el 16, se va Turina, sale el arquero Pickford, despeja por un costado, le dice Anderson, ¿por qué saliste? ¿Por qué dejaste el arco? Le dice el 8 del equipo de Inglaterra cuando va sobre la punta derecha. Stanisic para el equipo croata, mete por el medio, recibe su Sich, colocó el centro, viene para Perisic, bajando con golpe de cabeza, Bellingham que saca rebote, Guardiola va a pegar, quien limpia camino, Madué que queda, le fericó y ya va saliendo Gordon, el que fichado por el Barcelona, juega para abajo, dejando de vuelta para Madueke, trabaja sobre la punta derecha, Madueke, cabeza levantada, pelota al piso, atención, va a colocar el centro, no le marca nadie, continúa con esa pelota Madueke, juega para su compañero Stone, coloca el centro, y va sacando Stanisic, con golpe de cabeza Gerard.
0: Increíble la falta de resolución del extremo que juega por derecha, el moreno Madueke, que tenía todo para cruzar esa pelota, se demora una eternidad, se armó la defensa croata cuando este metió el centro y salió hacia un costado, es decir, salió airoso el equipo croata para defender esta propuesta que te daba la sensación que iba a llegar el segundo gol a favor del equipo inglés.
1: Allí está Stanisic, levanta el esférico, estamos hablando de Sútaro, número 6, bajando tranquilamente Perisic con golpe de cabeza en su terreno, tiene la pelota Guardiola, el número 4 del equipo croata, a ver si sale por derecha o sale por izquierda, hace la pausa, retrocede, juega para Vuskovic, el 22 croata.
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1: Señoras y señores, en el AT&T de Arlington, en Dallas, el partido que está ganando el equipo inglés 1-0. Allí está Conza, se apoya en Floyd, Pickford. Floyd, ¿de dónde salió Floyd? Pickford entrega sobre el sector izquierdo para el equipo de Inglaterra. Marcamos el tiempo.
2: El cronómetro de la más potente del país está en 35 minutos de esta primera etapa y para el marcador de este partido. Here's Johnny.
1: Grupo aéreo de la Copa del Mundo Inglaterra. Le está ganando el equipo de Croacia 1-0 cuando va Vuskovic. Se tocó el esférico. Atención para Perisic abriendo sobre la punta derecha. Va a estar en sí, le va a pegar, acomodó. Él continúa con el esférico. Toca por el medio. Le pegó. Golazo. Baturina, derechazo, imposible para el arquero Pickford, que vuela, pero que no llega hacia el palo derecho, el ángulo imposible para el arquero. Empata Croacia, golazo más Baturina, Martín Baturina, 16. El arquero no pudo, empata Croacia, festeja Dalic, el partido está 1-1.
0: Para desperezarnos, señores, Croacia llega al empate a través de Baturina. A la entrada del área, ligeramente tirado hacia el sector derecho, no tiene opción de rematar su compañero. Cuando levanta la cabeza, ubica al número 16 del equipo de Yugoslavia. Este saca un derechazo terrible, impresionante. No puede Pickford sacar esa pelota, no puede bloquear. Empató el equipo croata, ahora están 1-1.
1: El empate croata se produjo
2: a los 36 de esta primera etapa.
3: Y es el gol 66 de esta Copa del Mundo 2026. Primera anotación de Martín Baturina, mediocampista de 23 años, pertenece al Como del fútbol italiano.
1: Perfecto, como le pegó Baturina para el empate 1-1.
2: 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Ayer Ben Ruya empezó, pero menos mal fuera del aire. 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
1: El partido que está 1-1, sí, Rubén Darío.
3: Hoy tengo un dato estadístico que le va a gustar a todos.
2: Epa,
3: a
2: ver. Impresionante.
3: Atiendan bien esto.
2: Atención.
3: El japonés Kubo se ha convertido en el primer futbolista con nombre geométrico en jugar 3 copas del mundo. Supera por 1 a Redondo y a Cuadrado.
1: Impresionante. No, pero conecta muy bien.
0: Es claro, pero es una realidad, una verdad.
1: Claro, es un chacarrillo, pero
0: la realidad. No, pero
2: ¿Me puedo retirar, señor relator?
0: No, prohibido.
1: Sí. Me quedo. A nuestro coordinador. Me quedo. Quédese, sí. Por favor.
2: ¿Me permitís por lo menos un segundo de silencio?
0: No, imposible.
2: Ah, bueno, perdón.
0: La mejor música usted pone en el dial.
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1: A propósito del partido de Paraguay, estaremos con Jorge Chipivera junto a Daniel Chun, todo el equipo de la más potente del país. En Santa Clara se juega el partido en California el próximo sábado ante la representación de Turquía. Victoria paraguaya nos coloca allí, pero demasiado bien. Un empate, Dayvairi, como diría Juan Zacarías, una derrota no nos deja eliminado, pero vamos a depender de nuestro resultado contra Australia y lo que hagan las otras selecciones, también de los otros grupos. Con una derrota.
2: 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Pero si vamos con los chacarrillos, ya estamos perdiendo. 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
1: El partido que está 1-1. Ya le voy a consultar a Rubén Darío, según su visión, ¿verdad?, del fútbol. ¿Cuál es el club más importante de Inglaterra? ¿Y cuál es el club más importante de Croacia?
3: Johnny, yo el Inglaterra te digo sí o sí, Liverpool, toda la
1: Liverpool,
3: vida.
1: Liverpool.
3: Sí. Ahora de Croacia, déjame te digo.
1: Dinamo Zagreb, por ejemplo.
3: Ahí está. Dinamo, sí. Coincido. El más popular.
4: Sí, que suele participar en los torneos internacionales.
3: Varias veces en Champions, sí.
4: En Champions, sí, Dinamo Zagreb. Que a propósito, lo de Croacia, ese desprendimiento de Yugoslavia, que fue una fuerza importante. Recuerdo que fue uno de los seleccionados que vino a la primera cita mundialista de Uruguay en el 30.
1: Exacto, 1930, sí.
4: Sí, y después eso era una potencia. Decir Yugoslavia en el concierto mundial de fútbol era te metía miedo. Pero nunca pudo consolidarse para ganar un campeonato en su momento. Y después vinieron los problemas y el desprendimiento, entonces, donde aparece Croacia y todo ese problema social que hubo en esa parte en Europa, en Europa Central, sí, los Balcanes, exactamente.
1: Aquí habrá tiro libre de esquina, corner que corresponde al equipo de Inglaterra sobre la punta derecha. Tiro libre de esquina para el equipo inglés.
2: 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Después de sus datos estadísticos, a ver si se anima a Benro tirar audios en el intercambio ahí, en el entretiempo. 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
1: Ataca el equipo de Inglaterra, cabezazo, gol. Kane, con la cabeza. ¡Gol de Inglaterra! Cabezazo de Harry Kane, el centro sobre la punta derecha, el solito se desmarca, fue en el punto del penal, a esperar la jugada después, al partir el centro, viene, conecta esa pelota, manda al fondo del arco para volver a ganar el equipo inglés. De cabeza, Harry Kane, gana el equipo inglés. Cómo festeja este muy buen delantero que tiene el conjunto inglés que dirige técnicamente Tuchel, que ahora de vuelta al frente gana 2-1 a Croacia.
4: Terrible frentazo, la salida del córner del sector derecho, lo descuidan al goleador, fatal para los croatas, porque en el punto penal se eleva y aplica un cabezazo impresionante para llegar a Inglaterra 2-0 sobre Croacia cuando se va cerrando el primer tiempo.
1: El segundo se produjo
2: a los 41 minutos de esta primera etapa.
3: Y es el gol 67 de esta Copa Mundial 2026. El segundo en esta competencia de Harry Kane, delantero del Bayern Múnich. Tiene 32 años. Es su gol número 10 en Copas del Mundo.
1: De vuelta al equipo de Inglaterra al frente con ese... ¿Viste, Gerard, cómo se demarcó? ¿Cómo fue? Nadie lo cuidó porque él estaba lejos del área.
4: El instinto de goleador es terrible, la inteligencia, porque era el hombre a cuidar, pero él se desmarca y cuando lo hace aparece totalmente solo. Da la sensación que nadie le tuvo en cuenta, pero todo el mérito de saber buscar el hueco, de saber desenmarcarse, porque eso es una también una virtud importantísima que tiene el futbolista, y por sobre todo el delantero, de saber burlar la marca, porque eso es el fútbol en su estado puro, burlar al rival con categoría, así como lo hizo, y técnica como lo hizo Harry Kane para el segundo gol del cuadro inglés.
1: Anderson que tocaba para el arquero y está Pickford, va a sacar, entrega sobre el sector izquierdo. Aquí salida para Stone, para el equipo de Inglaterra. Abrazo grande para Alejandro Ortigosa, para los amigos que se están conectando, sí, en el YouTube, en el 72730-730. Así que abrazo grande, querido Alejandro Ortigosa. Va Rey, se mete Rey sobre el sector izquierdo, va a colocar el centro, viene la pelota por el medio. El rebote queda por allí, otra vez de vuelta para Rey, se va el equipo de Inglaterra. Bellingham quiere limpiar camino, se va el piso. Falta, dice el árbitro, o de Palacic sobre Bellingham. Habrá tiro libre para Inglaterra.
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1: Ahora tiro libre para el equipo de Inglaterra, 44 con 50. A ver quién le pega. Le va a pegar Bellingham o le pega finalmente Rice, el 4 del equipo de Inglaterra. Remate directo al arco. 5 minutos adiciona el francés Turpin. Madué, que también está por allí cerca. Estadio lleno en Dallas, no es el programa de GPN. Estadio lleno del AT&T de Arlington en Inglaterra. Tiro libre peligroso. Dar indicaciones el arquero Livakovic del equipo de Croacia. Atento Madueke. El partido que está 1-1, está ganando 2-1 Inglaterra. Estaba 1-1 hasta que apareció el cabezazo de Harry Kane para volver a pasar el frente. Tiro libre peligroso. Turpin con el ok. Se conforma la barrera. Le va a pegar esa pelota James. Rhys James. Gordon también es un zurdo. James le va a pegar de derecha. Autoriza Turpin. Se fue el inglés, le pegó la barrera. Pegó en Modric y ya va a sacar esa pelota del equipo de Croacia, por intermedio del futbolista número 16. Allí está Butarina, el autor de un golazo para el equipo de Croacia. Parecía que iban al descanso con ese 1-1, sin embargo, cabezazo de Kane para el 2-1 parcial.
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3: Y con sus 10 goles en Copas del Mundo, Harry Kane iguala a otros goleadores históricos, como los alemanes Helmut Rahn y Thomas Müller, al también inglés Gary Lineker, al argentino Gabriel Batistuta, al peruano Teófilo Cubillas, al polaco Lato, y se pone a un gol de Klinsmann y de Kosic, a 2 de Pelé, y está a 6 de los récords Messi Klose.
1: Perfecto, gracias, me llamaré. Por esos datos estadísticos de la Copa del Mundo, de los goleadores, mi querido Rubén Darío. A ver, Rubén, si podés ver el precio de Harry Kane. Mirá que no es un futbolista que esté en el mercado permanentemente. Ahora está, por ejemplo, en el Bayern. Se hablaba que él no ganaba títulos hasta que se fue al Bayern, y él ganó todo. Ganó de punta a punta. Y imagino que algún equipo grande como el Barcelona, por ejemplo, podría ir por él.
3: Según Soccerway, 63.8 millones de euros. Y muy, su contrato expira el 30 de junio del próximo año con el Bayern Múnich.
1: Es muy poquito, una plata muy poquito para lo que es
0: el mercado europeo. Sí, totalmente, sí señor. Porque se pagan fortunas
3: por jugadores que a veces después desaparecen.
1: Julián Álvarez, el argentino que ayer fue suplente. Barcelona ofertó 150 millones de dólares, de euros, perdón. Y Atlético dijo, no, 500 millones de euros.
0: Y hacen también, bueno, y claro, sí, lo tasan bien alto para no transferirlo. Un precio prohibitivo, en la luna te pueden pagar ese.
1: Baturina de derecha, ese remate de Palacic que cruza el portal, va por línea final, es tiro de meta para el equipo inglés.
2: Imagínate que puedes comprar 10 jugadores de 50 millones de euros cada uno, jugadores buenos que te armen un buen equipo, por ejemplo, por esa cantidad de plata. Me parece una locura.
0: Sí, pero es el mundo de lo que es el fútbol europeo, donde corre mucho dinero. Y no digo que el jugador ya muy sobrevalorado, como totalmente, se suele decir.
1: Se infla el mercado.
0: Claro, totalmente, y a veces hasta degenera eso, porque incluso la propia FIFA creo que había puesto así una cantidad que uno no...
1: Exacto.
0: El fair play financiero, sí.
1: Sí, hay un tope, por ejemplo, que vos no podés pasar, está la Liga Española. Eso sufrió muchísimo Barcelona cuando empezaron a gastar.
0: Claro, una locura era.
1: Entonces lo tuvieron que sacar a Messi.
0: La sensación, sí, que estaban burlándose del mundo, que necesita en muchas partes el vil metal. Y el fútbol, eso es, mueve mucha plata, pero repito, muchos valores son sobrevalorados.
1: Señores y señores, 49:30. Gana el equipo inglés 2-1. Se manda el ataque. Allí está Baturina. Baturina que maneja el esférico. Se mete por el medio. Atención hacia la diagonal. Continúa con esa pelota. Se apoya en su compañero. Mete por el medio. Allí recibe Perisic. Guardiola. De vuelta esa pelota que va dejando por allí para Vuskovic. Quiere tocar. Dejando para Stanisic. De vuelta para Vuskovic. Le va a pegar. Juega para abajo. Mete por el medio. Allí está con esa pelota. Viene para Perisic. Le pegó. ¡Gol! ¡Gol! ¡Musa! ¡Gol! ¡Gol de Croacia! ¡Musa empata el partido! Cuando ya se iba la primera etapa, habría que ver la posición de Perisic al recibir ese pase para bajar con golpe de cabeza Peter Musa, que define ante la salida del arquero, que quedó allí pagando el arquero Pickford. Empata el equipo de Croacia, el partido está 2-2. Cuando ya se iba la primera etapa, en el anochecer del primer tiempo, ganaba el equipo de Inglaterra, pero Musa empata el partido, está 2-2.
4: Qué excelente definición por parte de Musa para cerrar el primer tiempo. Golazo, la acción colectiva del equipo croata. Perisic va a pivotear muy bien esa pelota, baja para Musa y este coloca con una riqueza, con una sutileza única esa pelota para establecer el 2-2 cuando se cierra la primera etapa.
1: El empate se produjo
2: a los 50 de esta primera etapa.
3: Y es el gol 68 de esta Copa del Mundo 2026. Primera anotación de Petar Musa, el delantero de 28 años, perteneciente al FC Dallas de la MLS.
1: Señoras y señores, el árbitro Turpin, el francés, dice, vamos a descansar. El recreo para todos, 50 minutos. El partido está 2-2, Inglaterra-Croacia.
3: Sí, señor, y marcó de local en su estadio. Allí donde juegue, suele jugar precisamente su respectivo equipo, el empate. Inglaterra-Croacia 2-2, al término de esta primera etapa. Harry Kane de penal, 12 minutos primer tiempo, ganaba Inglaterra 1-0. Lo empataba Baturina al minuto 36 para el cuadro croata. Nuevamente Harry Kane volvía a adelantar al conjunto de Inglaterra, esta vez con golpe de cabeza a los 42 y Petar Musa a los 50. El 2-2 definitivo, primer tiempo, se va con muchos goles. Recordando que a primera hora igualaron las representaciones de Portugal y República Democrática del Congo 1-1. Debutó el equipo de Cristiano Ronaldo con empate ante el conjunto africano. 1-1 resultado final. João Neves, el primer gol del encuentro, 6 minutos primer tiempo. Lo igualó los 50 de la primera fracción. Joan Eguiza, 1-1 resultado final. Recordando que hoy estaremos con otro partido. El encuentro que arrancará a las 20 horas paraguaya. Debutan las representaciones de Ghana y Panamá en este mismo grupo L donde juegan Inglaterra-Croacia. Ghana-Panamá se enfrentarán en el BMO Field en Toronto, Canadá. Debut de la selección africana ante el conjunto panameño. Este partido a las 20. Este partido tendrá como árbitro principal al sueco Glenn Nybert. En el VAR, el belga Bram van der Driesch. El relato de Jorge Rojas. Los comentarios de José Rojas. Los Rojas para la transmisión del fútbol. Gana Panamá a las 20. 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Y luego a las 23 estaremos también con otro partido, el último de esta primera fecha de la Copa del Mundo 2026. El último debutante sudamericano, Colombia. Hoy pone primera en el marco de la Copa del Mundo, enfrentando la selección de Uzbekistán. En el marco del grupo K de este Mundial, Colombia debuta enfrentando la representación de Uzbekistán. Recuerdo que ya Portugal y Congo empataron por este mismo grupo 1-1. Se enfrentarán a las 23 de Paraguay en el Estadio Azteca, en Ciudad de México, con arbitraje del inglés Anthony Taylor. En el VAR, el croata Iván Bebek. Uzbekistán-Colombia. El doblete de los Rojas, relatos de Jorge Rojas, comentarios de José Rojas para Uzbekistán-Colombia, cierre de la fecha 1 de la Copa del Mundo.

0: Mañana se inicia la fecha 2 de esta Copa del Mundo, del Mundial 2026. Ya volverán a jugar su segundo partido. Mañana el calendario señala lo siguiente: a las 13, Chequia frente a Sudáfrica por el grupo A. A las 16, Suiza frente a Bosnia-Herzegovina. A las 19, Canadá frente a Qatar. Y a las 22, México ante Corea del Sur. Partidos para el día viernes. El calendario señala estos encuentros: a las 16, Estados Unidos, Australia. Ojo a este encuentro. Son rivales de Paraguay en el grupo D. Ambos vienen de ganar en la fecha 1. Estados Unidos a la albirroja 4-1. Australia, Turquía 2-0. El que gana se instala definitivamente en fase de los 16avos de final. El que pierde quedará a la expectativa con un empate. Un resultado que puede complicar las aspiraciones de Paraguay. Grupo C, a las 19 del viernes, Escocia-Marruecos. Y el día viernes también, pero a las 21:30, la segunda presentación de Brasil. El equipo de Carlo Ancelotti, que viene de empatar ante Marruecos 1-1, enfrentando a la representación de Haití. Y el viernes a la medianoche, es decir, sábado a las 0 horas, Turquía-Paraguay, gran cobertura de ABC Cardinal. Todo el viernes estaremos en la previa para el partido que va a arrancar en los primeros minutos del sábado. Sábado 20 de junio, Turquía-Paraguay, segunda presentación de la albirroja en la Copa del Mundo. Algunos datos estadísticos, bastante parejo la posesión de control: 49% Inglaterra, 38% Croacia, 13% en posesión compartida. 9 remates al arco para la selección de Inglaterra, 4 de Croacia. Tarjetas amarillas, 2 por cada lado. Los datos estadísticos de lo que ha dejado este primer tiempo entre Inglaterra y Croacia, que están empatando 2-2. Hablaron en zona mixta hoy dos futbolistas de la selección paraguaya. Primeramente Andrés Cubas, luego Isidro Pita. Los escuchamos.
1: Habla Andrés Cubas. Rápidamente esto con otro tipo de optimismo.
2: Sí, obvio que la derrota fue dura, nos pegó. Sabíamos que no, después del partido, que no estuvimos a la altura y que no salió lo que queríamos hacer. Pero bueno, aprendimos de eso y desde ya estamos enfocados en, como dije, en Turquía, preparándolo, y ojalá que podamos hacerlo mejor.
3: ¿Qué le decís a la afición paraguaya que está viniendo de lejos y apoyándole a ustedes?
2: Primero, muchas gracias. Gracias por venir, por su apoyo, por siempre alentarnos y brindarnos su apoyo. Y después, bueno, nada, trataremos de dar lo mejor este partido y cambiar la cara de lo que hicimos el partido pasado.
4: ¿Qué sabes de la selección turca?
2: No, sabemos que tienen buenos jugadores, ya lo estuvimos analizando, estuvimos viendo cómo tratan de jugar, cómo encuentran a jugadores que pueden desequilibrar, así que vamos a tener que estar atentos a esos detalles, a estar cerca y bueno, lo más importante, hacer lo nuestro, hacer lo que nosotros vamos a preparar y ojalá que podamos dominar el partido.
5: Sí, Lopita, yo creo que tenemos que volver a lo que fue al comienzo con el profe Alfaro, corregir los errores, corregir algunas cosas que hicimos mal, y él es el primero en cobrar eso. Y la verdad que ya estamos trabajando, estamos tratando de minimizar los errores que tuvimos contra Estados Unidos para poder dar un buen partido contra Turquía.
4: Pero ¿qué saben de Turquía? ¿Qué saben de la selección turca y qué esperan de un equipo que perdió? Es una final para ambos, ¿no?
5: Sí, una final, creo que no vale, no vale 3 puntos, vale 6. Venimos ya trabajando lo que va a ser con Turquía. Ellos tienen buen manejo de pelota, tienen buenos pases filtrados, así que venimos ya trabajando con el profe y con todo el equipo. ¿Qué te pide?
0: Así escuchábamos a dos integrantes de la selección paraguaya hoy, zona mixta. Gracias a Jorge Izquierdo, David Rolón, enviados especiales del grupo ABC, que estuvieron allí en la presentación de estos dos futbolistas, dejando sus conceptos de cara al duelo del próximo sábado, primeras horas del sábado, ante la representación de Turquía. 4 goles ya se vivieron, muchas emociones en la ciudad de Dallas, donde Inglaterra y Croacia están empatando 2-2 por el grupo L. lo analiza Gerardo Figueredo. Es una presentación del diario ABC Color.
6: Gracias, muchas gracias, Rubén Darío, compañeros. En la previa, justamente, decíamos que estábamos ante un partido que podría resultar interesantísimo por la calidad de los contendores, lo que significa el fútbol inglés, lo que significa Croacia con Perisic, con Luka Modric, con Musa, en fin, figuras estelares del concierto mundial del fútbol, que cada fin de semana lo vemos en las grandes ligas, la Premier, del calcio italiano, en fin, todos estos condimentos que a uno le obligaba a decir que estábamos ante que podría ser un gran partido, pero contrariamente a lo que uno se imaginaba, les costó a estos equipos entrar en calor, más allá de que el primer gol se produce a través del tiro penal de Harry Kane sobre el minuto 11. Pero antes, la acción se produce en una salida de córner, que a propósito el equipo inglés tuvo más tiros de esquina a su favor, 3 en total contra 1 de Croacia, y la posesión corrió por cuenta de Croacia, la posesión del implemento de juego, el porcentaje correspondía a Croacia. ¿Y por qué marco estos detalles? Porque fue el que, contrariamente a lo que tenía en su poder el balón, el implemento de juego, siempre estuvo abajo en el marcador. Pero no podía profundizar, no llegaba hasta las últimas, con profundidad, por sobre todo para buscar la conquista. Hasta que llegamos, decía, al minuto 8, falta de Modric en una salida de córner, de Luka Modric metido en el área para defender como corresponde, pero este le comete falta al número 20, Maduke, cuando este se disponía a rematar, alza por demás la pierna, no toma las providencias del caso Lucas Modric y le comete la falta. Nada que discutir, y Harry Kane, el goleador, se encarga de la ejecución, pero Livanovski, el arquero de Croacia, desvía, bloquea ese remate que cae sobre su palo izquierdo, y se repetía la acción porque no tenía el pie sobre la línea de sentencia, o sea, le adelantó levemente, y eso hizo que tenga una segunda oportunidad Harry Kane, y ya no desperdició, porque esta vez pateó en el mismo lugar, pero ya con violencia, y eso hizo que el arquero incluso eligió el otro palo, confió que le iba a cambiar de palo, no le cambió de palo Harry Kane, y sobre el minuto 11 establecía desde el punto penal la apertura del marcador a favor de Inglaterra. Tardaron muchísimo entrar en el calor del partido, decía, porque les costó tensar líneas, por momentos era un partido muy estudiado, por momentos era un partido donde no llegaban a profundidad, hasta que aparece Baturina por el sector derecho para sacar un remate violentísimo a la entrada del área, que sacudía el arco de Pickford, el arquero inglés, para establecer el 1-1 parcial. 36 minutos, ¿cuánto han pasado de aquel penal sobre el minuto 11 y el partido que no terminaba por despegar? Y sí, en los últimos 15 minutos se vivió con todo, y por sobre todo los goles de gran jerarquía que se tuvo, porque Harry Kane nuevamente se hacía sentir en el marcador sobre el minuto 41 con un terrible cabezazo en la salida de córner. Nuevamente, otra vez Maduke, el lanzamiento desde el sector derecho, y Harry Kane, el fútbol en su estado puro, engaña a toda la defensa croata para desenmarcarse y en el punto penal aplicar a aplicar el frentazo y el 2-1 inapelable a favor de los ingleses. Y uno imaginaba que se cerraba a favor de los ingleses el 2-1 el primer tiempo. Pero cuando se jugaba el tiempo de adición, sobre el minuto 56 había dado el árbitro, 6 de adición, y sobre el minuto 50, cuando faltaba uno para que vayan a vestuarios, aparece Musa con un verdadero golazo. Una sesión colectiva, pero de espectacular, porque esa pelota ponen para la corrida que de Pulisic, que de Perisic, perdón, que va a pivotear, se mete por detrás de la defensa del equipo inglés y lo hace de una manera excepcional para bajar a Musa, y este que coloca la pelota ante la desesperada salida de Pickford, el golero inglés, y establecía de esa manera el 2-2. De a poco fueron calentando los motores, tanto ingleses como croatas, para vivirlo mejor en la última parte del primer tiempo y establecer este 2-2 parcial entre Inglaterra y Croacia.
7: Analizó esta primera etapa, Gerardo, este empate 2-2 entre Inglaterra y Croacia en los Estados Unidos, en la Copa del Mundo, en Dallas, en el AT&T de Arlington. Están retornando de a poco los equipos hacia el terreno de juego. Vamos a ver, ¿realiza cambios o no el equipo inglés? ¿Croacia tendrá que cambiar o no? Me parece que no hay mucha necesidad de cambiar de los técnicos. Las croatas festejando este momento. Decía Ceja Viernes, es un estadio climatizado.
8: Totalmente climatizado, todo estadio techado, por lo menos en los Estados Unidos, son también a su vez estadios climatizados.
7: Sí, así como en su momento Qatar presentaba todos los estadios climatizados, hasta el punto que había gente con pullover dentro del estadio, porque hacía frío. Afuera 50 grados de calor, pero dentro del estadio con una temperatura ideal. Baila la señora, la croata. Muy feliz ella, es que está para feliz. Y este joven, el león, Gerardo. Hay leones en los Balcanes.
8: Se lo ve entonadito, Johnny, ¿eh? Sí. Bastante entonadito ya, mira.
6: Los ingleses, los tres leones.
7: No, estos
6: sí.
7: Son ingleses.
6: Sí, los tres leones son también apodados los ingleses, así como los creadores, por aquellos de los creadores del fútbol.
7: Sí, señor. Hablaba en zona mixta Isidro Pita, el que se perfila para ser el delantero el próximo sábado ante las selecciones de Turquía. Habló también Andrés Cubas.
8: Los dos pusieron el cassette, Johnny.
7: Exacto.
8: Es que no tiene mucho que decir. No perdieron mal, entonces tienen que hablar en la cancha.
7: Exacto.
8: Entonces pusieron el cassette para cumplir. Totalmente con la prensa.
7: De acuerdo. Sí. Y mira que Andrés Cubas es un futbolista que siempre es abierto, siempre dice, pero esta vez...
8: ¿Pero qué puede decir? ¿Qué puede decir?
7: Es que no hay mucho que decir.
8: Sí, totalmente. En la cancha tiene que hablar.
7: En el campo de juego.
8: Sí, señor.
7: Recuperarse totalmente. Allí en el campo de juego. Allí está el centro delantero, el capitán Harry Kane. Mucho tiempo en el Tottenham,

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1: Me anoto en esa fila.
2: A mí, por ejemplo, me tocó acompañar a Colombia en los Estados Unidos. En Italia, menor medida, porque no tenía mucha noción del fútbol, no mirábamos mucho ahora, pero ya en los Estados Unidos en el 94. Rogers, casaca 17, Morgan Rogers, quien se va a retirar. Están cantando en este momento los ingleses. Se retira el 4, Rice. El otro, el que va a ingresar también, Rashford. Marcus Rashford, el de Barcelona, y se retira Gordon, casaca 18. Y está también Saka. Y se retira Madueke. Rice, Madueke y Gordon fuera del terreno en la representación inglesa.
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2: Buyaco saca casaca número 7, Morgan Rogers casaca 17 y el 11, Marcus Rashford en el equipo de Inglaterra. Rashford está feneciendo su contrato con el Barcelona y se habla que el Barcelona no compraría su pase, no lo retendría en este caso para que pueda volver al Manchester. El futbolista que acaba de ingresar, casaca número 11. El partido en Inglaterra, 3-2.
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2: El arquero del equipo de Inglaterra se queda con esa pelota. Pickford va a sacar, va entregando sobre la punta derecha. Allí recibe y ya va saliendo Conza para el equipo inglés. Juega por abajo, dejando cortita, pegadito a la raya. Allí aparece James, pelota que viene para el futbolista Rogers, que acaba de ingresar. Cambia de costado, viene sobre el sector izquierdo. La pelota para Rashford con golpe de cabeza. Tanisic, Rashford salió el arquero. Livakovic sacó esa pelota. Rashford casi llega a llenar.
4: Sí, otra vez el portero Livakovic salvando a su pórtico, esta vez dejando incluso el área grande para jugarse y sacar la pelota a un costado. Apareció el número 2 complicándole la vida. Conza, el número 2, Stanic, dejando corta esa pelota y tuvo que solucionar nuevamente su portero. Gran figura el golero de Croacia, Livakovic, que hasta aquí ha encajado 3 goles. Pero es la figura, es la vuelta que tiene este deporte.
5: La organización está informando la cantidad de espectadores, 70.389 personas en este estadio para 80.000 espectadores.
2: Perfecto, gracias, Rubén Darío. 70.000 espectadores, 70.000. A ver, son ingleses 50-50. Porque veo también muchos croatas allí. Cuando va atacando el equipo croata, viene la pelota por el medio, va sacando con golpe de cabeza oportunamente por allí James. El rebote queda para Stanisic, el 2 que toca, se mete, maneja el esférico, espalda, pasa y le pegó el arquero. El rebote por el medio, va a sacar Bellingham, complementa la salida. Rashford juega para abajo, pero anticipa Stanisic, levanta el esférico y el arquero Pickford sale y se queda con esa pelota.
3: El cronómetro de la más potente del país está entre 30 minutos de esta segunda etapa y para el marcador del partido. Here's Johnny.
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2: Cuando el partido es bueno, no se siente el paso del tiempo. Gana el equipo de Inglaterra 3-2. 5 goles en este partido. Aquí está Rashford, el número 11, que hace la pausa, mete por el medio, va retrocediendo con su compañero James, que recibe, Andate, lo dice allí a su compañero, el número 5, tiene la pelota Stone, va metiendo por el medio, recibe Anderson, el número 8, que maneja la pelota en la salida del equipo inglés, va entregando sobre la punta derecha, allí está con esa pelota, el número 7, saca, que maneja el esférico, se fue la pelota, se le terminó el campo, el propio Perisic cumple el saque de costado, saque manual para Croacia.
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2: A ver, Colombia dirige técnicamente Néstor Lorenzo, el que fuera ayudante de campo
4: De Pekerman. Sí, en el Mundial de Alemania.
2: Sorprendió que él haya, en este caso, se haya hecho cargo de la selección de Colombia. Se va Pekerman y se queda él como técnico. ¿Sabe quién es su ayudante de campo? Amaranto Perea, que será técnico. Sí,
4: el de que jugaba defensor.
2: Exacto. Sí. Del DIN, jugó contra Cerro. En el DIN, 2003. Después juega Boca también en el equipo del Atlético de Madrid. Y seguramente van a contratar otro técnico, Gerardo, porque Amaranto Perea se hará cargo de un equipo de Colombia. Creo que es Independiente Medellín o Millonarios, no es Millonarios, es un equipo de Colombia que ya lo confirmó a Amaranto Perea, o sea que Colombia tendrá otro técnico para la próxima eliminatoria. Aquí la pelota va por línea final, pedían
5: el DIM, Johnny, el DIM,
2: claro, eso es ese equipo,
5: sí.
2: lo va a tener como técnico Amaranto Perea, Luis Amaranto Perea. Pekerman en su momento trabajó con Tocali en la selección de Argentina. Ya se fue. Pasa, ¿por qué no vuelve a sacar? No. Este es Palacic, el otro Palacic. Está el número 13. Ya vamos a confirmar en el equipo de Croacia para este segundo tiempo.
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2: Nikola Vlasic, casaca número 13 en el terreno, en el equipo croata.
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2: Nikola, no es Nicolás, es Nikola. Nikola Vlasic. Todo es Sitch en este equipo, claro. Bueno, va retirándose de a poco Bellingham en el equipo de Inglaterra. Cuando vemos la jugada repetida en el tercer gol, que le está dando la victoria al conjunto inglés 3-2. ¿Quién ingresa por él? Ya se fue Bellingham, casaca número 25. A ver, Diet Spence, casaca número 25, ya está en el terreno.
3: 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Benru.
5: Spence, defensor del Tottenham. Tiene 25 años, Johnny.
2: Perfecto, Spence ya está en el terreno, alcanza el número 25 cuando va atacando con esa pelota. El equipo de Croacia juega para abajo, aparecía en este caso Pasalic, que ha ingresado en este segundo tiempo también el futbolista Kovacic. Viene la pelota sobre el sector izquierdo para Iván Perisic, alarga el pase, trabaja sobre la punta derecha, continúa con el esférico. Mateo Kovacic va a colocar el centro, el arquero que da rebote, atención, Suchi le va a pegar ese remate arriba, fuera Gerard.
4: Pickford no se confió, entonces rechaza con los puños, pero técnicamente se equivoca, prácticamente echa en el medio de su área esa pelota, apareció el 17. Susik para sacar el remate, pero terminó lejos afuera, pero increíblemente Pickford, el golero inglés, repito, tuvo que haber echado para atrás esa pelota. Porque el manual del portero, cuando viene ese tipo de acciones, hay que rechazar para atrás, nunca al medio. Eso hizo y se equivocó el inglés, pero para suerte suya, definió mal el número 17, Susik, que juega para Croacia.
2: La conferencia de Alfaro, ¿cuándo sería? ¿Mañana? ¿15:30?
5: Mañana, sí.
2: Muy bien, y veremos entonces qué dice don Gustavo Julio Alfaro, técnico de la Selección Nacional, de lo que prepara para medir a Turquía el próximo sábado.
5: Sería 15:30 de Estados Unidos, 19:30 de Paraguay.
2: Ah, perfecto. Horario espectacular. En ese momento tendremos fútbol.
5: Mañana sí, prosecución del Mundial. Tenemos a las 19.
2: Cuando va atacando Inglaterra, Rubén Darío, salió el arquero, Livakovic, le saca el gol, le sacó esa pelota al futbolista que se metía en esa zona, Rogers, era el cuarto de Inglaterra, otra vez Livakovic, y que saca esa pelota, Gerard.
4: Gran actuación del croata Livakovic, el portero, le saca el gol al que recién había ingresado, prácticamente la primera pelota que va a buscar es a la entrada del área. Respuesta nuevamente del portero croata, era el cuarto. Una vez más salva la caída de su pórtico.
2: Aquí Matanovic se fue al piso, falta, dice el árbitro, el francés Turpin, tiro libre que corresponde al equipo de Croacia. Sí, Rubén Darío,
5: decía que mañana a las 19 arranca por el grupo B Canadá-Qatar.
2: Perfecto, cuando estemos llegando a los 30 minutos de la primera etapa, entonces hablará Gustavo Julio Alfaro y nosotros estaremos en plena cobertura del fútbol y, por supuesto, escuchando a nuestro seleccionador, el profesor Alfaro. El próximo sábado, el partido contra Turquía. Saca esa pelota por el medio el futbolista James, rebote. Queda para Sútalo, toca para Kovacevic. Entregando sobre la punta derecha, viene la pelota para Stanisic, el número 2 que trabaja el esférico, juega para abajo, allí recibe, tocó de vuelta el 24, Pasalic, mete por el medio, Guardiola coloca al centro, el arquero sale, choca con su propio compañero, el rebote queda por allí para el equipo de Inglaterra, para Croacia, digo bien, se prepara Kovacic, coloca el centro, va sacando con golpe de cabeza, o despeja un hombre del equipo de Inglaterra.
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2: A ver, mi querido Gerardo, si tenés que elegir, aparte del arquero,
4: Livakovic, de Croacia.
2: Sí.
4: Sí, atacó un montón. Cuando adelanta todas sus líneas, perdón, Johnny, el equipo croata, que pierde 3-2, el partido ya entra en su recta final, en minutos, vamos a pisar el minuto 40, y lleva mucha gente. Y Pickford que se muestra con dudas cuando los croatas buscan el arco, pero vamos a ver si tenemos algún que otro gol más en esta parte final del primer tiempo. Me decías quién lo elegiría como figura.
2: Sí, señor.
4: Indudablemente, no dudo un segundo a Harry Kane, sí, por esa calidad que tiene para llegar al gol, por esa inteligencia para desmarcarse. Centro delantero que incluso baja a colaborar. Lo de Pickford, lo de Livakovic, gran trabajo, pero no le está sirviendo de nada.
2: Ataca el equipo inglés, cuarto, no, Rasmus le pegó, ¡gol! ¡Gol! Cuarto, ¡gol! En forma frontal, fue limpio camino después, cara a cara, con el arquero, le pega hacia el palo, zurdo, el cuarto para el equipo inglés, para ir terminando con esta historia, a debut, con victoria del conjunto de Tuchel, perfectamente habilitado. Stanisic no pudo hacer nada. La dejó para su derecha. Manejó con la zurda. Le pega de derecha hacia el palo zurdo de Livakovic, el buen arquero croata que no llega. El cuarto de Inglaterra, que ya golea, que gana con tranquilidad. Inglaterra 4, Croacia 2.
4: Exquisita definición de Rashford. Un poema. ¿Cómo se saca el hombre de encima? Se ilusionó con el empate del equipo croata. Dejó vacío ese sector derecho y aparece muy bien, repito, para sacarse el hombre de encima Rashford. Y tras la finta coloca en forma, pero única, esa pelota sobre el palo izquierdo del desesperado Livakovic para el 4-2 a favor de Inglaterra. Este partido ya está cerrado, señores, a favor del equipo inglés.
2: El cuarto se produjo
3: a los 40 de esta segunda etapa
5: y es el gol número 70 de esta Copa del Mundo 2026. Primera anotación de Marcus Rashford, el delantero del Barcelona de España, tiene 28 años.
2: Señoras y señores, el partido está culminando de a poco. Me parece que si se propone Inglaterra pueden llegar hasta el quinto, Gerard.
4: Sí, justamente segundos antes del gol de Rashford decíamos que íbamos a ver algún que otro gol más. Y vaya que nos regaló un golazo el delantero del equipo inglés, en gran definición para sacarse previamente dentro del área. Hay que tener el corazón caliente y la cabeza fría para definir de esa manera.
2: Sí, señor. A tal punto que él lo único que hizo fue desmarcarse
4: y después el recorte. Fino y después para colocar con una clase única.
2: A ver, en el equipo de Inglaterra se fue el número 5, Stones, al campo. Es Mark Gay, mi querido Rubén Darío.
5: Sí, señor, defensor del Manchester City, tiene 25 años. Su transferencia estaba cotizada en 71 millones de dólares de euros, Johnny.
2: Impresionante. Lo que es el mercado inglés, la Premier, que siempre ha sido cuestionada. Le digo, la selección inglesa, Gerardo, por no ganar cosas importantes, tener un campeonato de primer nivel, pero la selección...
4: Claro, la mejor liga del mundo, como dicen los muchachos, eso es indudable, porque está lo más granado del fútbol mundial y de la manera como se juega su campeonato, la prodigalidad que tienen y en lo físico ni hablar cuando a la hora de mirar la Premier. Ahora, el seleccionado siempre en cada mundial lleva el cartel en el pecho de candidato, pero hasta aquí en 26 mundiales solamente ha ganado en una sola ocasión y cuestionadísimo. En el 66 cuando gana en su cancha, un gol que no entró.
2: Sí. Cuando va atacando el equipo de Inglaterra, va sobre la punta derecha, se le termina el campo, sí señor, al que se metía en esa zona, tiro de meta que corresponde a Croacia.
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2: Aquí salida que corresponde al equipo croata, pero tiene vacío para que suba en esa zona el futbolista Matanovic. Falta, cometen ataque, falta. Habrá tiro libre para Inglaterra en su campo.
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2: Increíble, Gerardo, cómo te cambia la fisonomía una derrota, ¿no? Una derrota.
4: Es algo inexplicable lo que tiene este deporte del fútbol. Te cambia el estado de ánimo.
2: Totalmente.
4: Gana tu equipo y vos sos el hombre más feliz del mundo. Increíble. ¿Cómo me puede influir en mí un juego de 11 contra 11? Y cuando se da lo contrario, cuando pierde tu equipo, pero se te viene el mundo abajo. No hay consuelo hasta que después el tiempo va curando el dolor que uno siente cuando cae en su equipo. Y así es el futbolero. Y cuando gana, uno da la sensación que se ganó toda la lotería del mundo cuando gana su equipo.
2: Exacto. Olvidamos muchas cosas cuando en el fútbol se produce una victoria de tu equipo. Como suelen decir los muchachos, cuando se pierde, ni la cerveza es rica. Aquí salida que corresponde al equipo croata. Se metía con esa pelota sobre la punta derecha. Guardiol, pelota en el vacío. Protege el esférico. Va a sacar Anderson, el 8 del equipo inglés, en su campo.
3: El cronómetro de la más potente del país está en 46. Tiempo de descuento de esta segunda etapa, 91 minutos de partido. Y para el marcador, here's Johnny.
2: El equipo de Inglaterra 4-2, 4 para Inglaterra, 2 para el equipo croata. Estamos a través de Radio S Cardinal, la más potente del país. Aquí salida para el conjunto croata, intenta proyectarse en esa zona. Marco Pasalic se fue al piso. Harry Kane, el que le comete falta, el capitán del conjunto inglés. Habrá tiro libre o saque de costado. ¿Qué dice el árbitro? El francés. Ese pelota para el equipo croata, Rubén Darío.
5: Recordando los datos de Marcus Rashford en la presente temporada con el Barcelona, anotó 28 goles en 49 partidos.
2: Dicen que el técnico Hansi Flick lo quiere retener, pero la directiva no quiere pagar, y ya lo comprueba Gordon, también inglés. Cuando va atacando el equipo croata, centro, y va sacando con golpe de cabeza oportunamente en esa zona Spence. El rebote quedó otra vez para el equipo de Croacia. Va Stanisic, tocó la pelota por el medio, aparece Suchi, el 17, mete por el medio. Guardiol, que recibe el número 4, le va a pegar a juega, entrega sobre el sector izquierdo, recibiendo en esa zona Perisic, se prepara a colocar el centro, se desvía en un hombre, el arquero del equipo de Inglaterra, por arriba descuelga tranquilamente, salta y se queda con esa pelota para el equipo ganador.
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2: Va sacando con golpe de cabeza en esa zona el número 6, Sutalo, mete por el medio, aparece Kamaric. En este segundo tiempo ingresó hace algunos minutos el número 9 del equipo croata. Abriendo sobre el sector izquierdo, allí se va el ataque Perisic, el número 14, la marca de esa zona, Adel, futbolista Spence, va, mete por el medio, de vuelta para Kamaric, el rebote de derecha, esa pelota que pega, pedía mano del hombre del equipo de Inglaterra. El árbitro dice que no pasó nada, que ese balón pegó en otra parte del cuerpo y no en la mano del futbolista del equipo inglés. Sútalo, mete por el medio, allí aparece Kovacic, mete por el medio, se equivoca, reconquista, falta, con falta, dice el árbitro, recuperaba el inglés, intentaba salir en esa zona. El futbolista saca falta, tiro libre para Croacia.
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2: Va a sacarnos Pense. Va a sacarnos esa pelota número 25. Habrá tiro libre de esquina, córner para el equipo croata. Para achicar la diferencia, Perisic le va a pegar. Va a terminar el partido. 4 minutos a de 6. Y que ha adicionado el francés Turpin. Autoriza el árbitro. Perisic envía esa pelota. Va a corazón del área. Cabezazo. Mete por el medio. Viene la pelota. Descuento. No guardió ni el arquero. Pinford le saca el gol al equipo de Croacia y sale de contra. Ahí está Rashford. Juega por abajo. Va para saca, amagó, dejó esa pelota en el vacío, atención, se prepara Rashford y va sacando oportunamente Sucic, se queda con esa pelota Gerard.
4: Sí, intenso estos primeros minutos, tuvo para el descuento el equipo croata en una salida de corre y después se encarga Rashford y saca el quinto a favor del cuadro inglés. Ya queda poquito, pero cada vez más intenso. Harry Kane es el que se cruzaba providencialmente para sacar esa pelota que tenía destino de red, tenía destino de descuento, pero la figura del partido se interponía en su propia área para defender. Hablamos del centro delantero Harry Kane.
2: Sí, señor, no fue el arquero, sino Harry Kane. Allí el delantero que también
3: es el gran líder que tiene esta selección.
2: Exacto, sí señor. Líder que va con, imagínense, 45-5, casi 50 minutos y él sigue corriendo, va a la defensa, colabora, impresionante. De hecho, el capitán y el líder de este equipo. Va a terminar el partido, señoras y señores. Grupo aéreo de la Copa del Mundo, el lateral que corresponde al equipo con la otra sobre el centro izquierdo.
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2: El remate. Ese derechazo de Kane. Está pidiendo.
4: Termina en las manos de un aficionado y se vuelve loco de alegría porque el balón terminó en sus manos. Pero no, ahí están los guardias.
2: No, tiene que devolver. Va Kramaric, se mete con esa pelota. Atención, sobre el sector izquierdo, coloca el centro. Pinkford tranquilamente por arriba de cuelga y se va a quedar con esa pelota. El árbitro Tarpin ya miró su cronómetro, señoras y señores, en el estadio de Arlington en AT&T, este escenario que sirvió de lugar para ver el debut del equipo inglés enfrentando a Croacia. Ha ganado el partido el conjunto inglés con una actuación tremenda de Harry Kane. Inglaterra le ganó a Croacia 4-2. El festejo allí, lo de Kane, realmente la figura, mi querido Gerardo.
4: Indudablemente, la gran figura de este partidón que nos ofrecieron ingleses y croatas. 4-2 a favor de Inglaterra. Repito, la gran figura, Harry Kane, por sus dos goles, cómo dirigió el equipo, cómo tuvo aire, tuvo fuelle, incluso para defender en estos últimos minutos. Ahí la televisión se queda con la imagen del gran centro delantero inglés. Repito, un partido. En la previa decíamos que era de uno de los partidos para agendar y sentarse a mirar. Nos deleitamos, aunque el primer tiempo largos pasajes no conformaron, hasta que cayeron los goles en la parte final y de entrada en el segundo tiempo ese gol por parte de Bellingham en gran acción colectiva y el practicismo único. Tres toques necesitó el equipo inglés para el tercer gol de Bellingham en el primer minuto de la segunda etapa y posteriormente cayeron los goles de Bellingham, que fue el tercero, porque 2-2 había terminado el primer tiempo, y Rashford en una acción espectacular sobre el minuto 40 para cerrar definitivamente el 4-2 a favor de los creadores del fútbol sobre Croacia, que también siempre es candidata. Pero debutaron estos equipos y nos ofrecieron un partidón, señores.
2: Así pasó el análisis de Gerardo de esta victoria del equipo inglés 4-2. Allí el diálogo entre Modric y Bellingham, el que actualmente utiliza el 10 en el equipo de Real Madrid. Habló con el que en su momento había utilizado el 10. En este caso estamos hablando de Modric, que ya no está en el Real, pero que sigue siendo muy pero muy importante para su equipo, aunque hoy no rindió este futbolista. Tuchel, que colabora, que en este caso está felicitando, congratulando a su plantilla, y el señor Dalic, el técnico de Croacia, sentado en la banca. Hasta impotencia siendo el técnico del equipo que ha perdido. Grupo L de la Copa del Mundo, Inglaterra le ganó a Croacia. Vamos junto a Rubén Darío para un viaje imaginario por el mundo del fútbol. Y ya se preparan los Rojas para continuar con la transmisión del fútbol, Rubén Darío.
5: Muy bien, muchas gracias a Johnny. Cobertura del fútbol, partido correspondiente a esta primera fecha del Grupo L del Mundial 2026 en la ciudad de Dallas. Inglaterra acaba de ganarle a Croacia 4-2.
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1: Estaban enfocados. Cuestiones que seguramente.
2: ¿Usted quiere decir que nosotros no?
1: No, José. Mira, lo que quiero decir es que. Bueno, primero que sí, porque nosotros nos fuimos una semana antes del debut. Nosotros estábamos viajando el viernes por la noche, sábado por la noche, y viajamos y jugábamos el viernes. Argentina ya hacía una semana antes que ya estaba en su sede y ellos jugaron recién anoche. Capaz que sean pequeñeces, pero hay cuestiones en un mundial de tres partidos que tenés que saber cuidar, Rubén Darío. Hay que saber cuidar estas pequeñas cuestiones, y que Argentina lo aprendió, supo ganar, y me parece que con lo demostrado ayer es la gran candidata para quedarse con este mundial. ¿O no coincide, Darío?
3: Totalmente de acuerdo, y sobre todo lo que hoy nos enteramos, el caso de Ramón Sosa y de Gustavo Caballero, que al parecer ya viajaron que no estando 100% físicamente.
1: No, inentendible. Bueno, acá...
2: Mira que si mirábamos de por ahí, se hablaba mucho. Acá en el plano doméstico, por ejemplo, no sé si son del mismo puesto o no, pero podrían dar una mano Lorenzo Melgarejo, por ejemplo. Y hablamos de Sosa, que sabíamos que creo que 10 días, 10 o 15 días antes había lesionado a Palmeiras Cruzeiro. Y llegaba prácticamente de algodones y... Ojalá que pueda jugar.
1: Bodilla también, que llegaba,
2: sí, pero Bodilla, recuperándose. Sí, pero Bodilla jugó.
1: Ya jugó, todavía el 100%. O sea, no hablo físicamente, hablo futbolísticamente, te digo. Futbolísticamente yo sí, no lo vi a Bodilla.
2: Yo te hablo caso,
1: de lo que lo conocemos.
2: El caso de Ramón Sosa, por ejemplo, que lo llevaste y a ver, no sabes si va a llegar o no el segundo partido, el tercer partido, no sé. Ahí como que ya te queda esa duda al final. No hay margen de lamentaciones y mucho menos de error a la hora de realizar y de tener tu lista de buena fe.
1: Bien, señores, estamos preparados. Joel Bárcenas es del Mazatlán de México. Eso quiere, ¿quién viene del Cerro del Mazatlán ahora?
2: Lucas Merola,
1: bueno, fueron compañeros entonces con Bárcenas, el capitán de la selección panameña.
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1: Gracias, Miguel. Reiteramos esto hoy. No pudo ganar la selección de Portugal a Congo 1-1. No apareció prácticamente CR7. Neves y Guisa, luego el empate para Congo. Más tarde se viene también Colombia, Uzbekistán. Y obviamente estaremos con las coberturas que tal vez de ABC Cardinal se lo haga.
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1: Bueno, señores, cada vez más cerca del arranque del partido. Sí, Rubén Darío.
3: Para recordar cómo clasificó Panamá a este Mundial, el combinado de Christiansen se clasificó en la Copa del Mundo al terminar primero en el grupo A de la tercera y última ronda de las eliminatorias. 3 victorias, 3 empates, ninguna derrota. Compartió grupo con Surinam, Guatemala y El Salvador, finalizando en primer lugar con 12 puntos. Dio un golpe a nivel centroamericano, dejó a potencias atrás como Costa Rica y Honduras, que se quedaron por el camino. Y atención a este dato: el delantero Ismael Díaz terminó como máximo goleador de la Copa de Oro de la CONCACAF 2025 con 6 anotaciones, el doble que cualquier otro jugador de ese torneo. Ningún otro futbolista superó la marca de 3 goles en la Copa de Oro de la CONCACAF 2025. Estamos hablando de Ismael Díaz, el número 10 de la selección Panamá, que milita en el León del fútbol mexicano.
1: Bueno, y está suplente también para este partido. Entonces, mira vos, ya está Ismael Díaz, goleador. Lo vemos a Tommy Gol también. Nombres importantes tiempo atrás, pero para este debut, entonces, dice el árbitro Tomás Christiansen, que van a estar en la banca. De expectativa, se lo haga.
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1: Gracias, Miguel. Hoy Jorge Izquierdo, Rubén Darío, compañeros, audiencia, ya podemos decir confirmado Paraguay. Es muy temprano, Rubén Darío.
3: Y yo creo que la movilización de hoy va a ser determinante, y lo mismo la movilización de este jueves.
1: Sí, porque decía entre Galarza o Mauricio, hablaba Jorge, y también comentaba de que arriba está para arrancar Pita, por ejemplo, ¿verdad?
2: O sea, que el nombre... Que haya ido a la conferencia Pita también, seguramente quiere ser un indicio, ¿no?
1: Yo no me olvido nunca, José Roja. ¿Quién fue la conferencia en Cerro? Mirá que
2: en
1: Cerro
2: no club no, algo habitual, pero en selección... En
1: Olimpia, hasta Coyote Rodríguez trabajó toda la semana, después se fue a conferencia de prensa y después llegó el Clásico y ni siquiera tuvo la banca.
2: Claro, en algunos casos hay estrategias.
1: Sí.
2: Pero no, te digo, a ver, no es algo obviamente que confirme, pero sí puede ser un indicio, sí, o una cercanía, por lo menos lo de Isidro Pita, que pueda ingresar al onceno titular. Si estamos bien, siempre atentos a los informes de Jorge Izquierdo, de los compañeros que están en Estados Unidos, y obviamente el país queda expectante. Muchos quieren el ingreso de Mauricio, que marcó el gol en el debut de la Albirroja, ver si de por ahí hay cambio en el arco. Todo indica, al menos hasta hoy, que no, en zona defensiva tampoco. El ingreso de Galarza, y lo hablábamos, en peligro de gol el día lunes. Yo decía que para mí Galarza le puede dar un poco más de equilibrio a ese medio en marca, en colaboración con Andrés Cubas. Y bueno, vamos a ver si
1: más
2: es que...
1: Más recorrido, ¿verdad? Más, sí, claro. Más desplazamiento, porque lastimosamente en el partido contra Estados Unidos, Cubas y Bobadilla, Cubas siempre es un perro de presa que va en busca, pero no tuvo el acompañamiento de Bobadilla como queríamos todos, ¿verdad? Porque
2: claro,
1: le gusta también tener mucho la pelota a Bobadilla, llevar, trasladar, dar buen pase. Entonces lo va a tener ahora ahí al lado a un Galarza, o lo tendría al lado a un Galarza, que sí es más de recuperación en todo terreno.
2: Y eso también habría que ver, es qué tal lo ayuda en lo mental a Diego Gómez, por ahí con una tranquilidad de que Cubas tiene a alguien más y soltarse, porque no ha sido un buen partido de Diego Gómez, obviamente, en el debut de nadie. En realidad difícilmente se puede sacar algo positivo en una derrota 4-1, pero sabemos de lo que puede dar, lo que puede ofrecer Diego Gómez en el mediocampo de la Albirroja.
1: Pero a vos, con el ingreso de Mauricio Magaláes y de Cacu Romero Gamarra, uno de los dos te convenció para decir que pueden ser titulares el día sábado.
2: A mí me convenció Mauricio y me convenció también Cacu. A mí me gustó cómo ingresó Cacu, pero ya no había mucho tiempo para hacer el cambio, ¿no? De partido, no el tiempo y el momento. Pero obviamente lo de Mauricio marcando el gol, y lo conocemos bien a Mauricio, lo vemos todo, prácticamente todos los fines de semana en Palmeiras, en la Copa Libertadores, lo que ha demostrado. Pero yo mantendría el equipo y haría esta variante que estábamos comentando, o sea, el ingreso de Galarza por Bobadilla, y el ingreso, para mí, que de Tony, que vaya a la banca. Tony no está en un buen momento, Tony, a comparación de Pita, inclusive también de otros delanteros que van detrás, porque hay que decirlo. Y lo hablábamos también, Jorge, compañeros, audiencia, Isidro Pita goleador en su equipo, hace goleador en su equipo en la actualidad, Gabriel Ábalos también, y el que jugó titular fue Tony Zanabria, que venía de un momento, de un presente no muy bueno, en un equipo descendido.
1: Claro, prácticamente.
2: El último gol que marcó fue justamente ante con la selección. Y su equipo descendió y él no tuvo prácticamente participación. Entonces, uno pensaba que de por ahí la actualidad de otros podía haber ganado, pero tiene también una...
1: A ver, con, derecho adquirido.
2: No sé si derecho adquirido llamarlo, pero jugó Tony y causó esa sensación de que no estaba fino al 100%. Futbolísticamente hablando.
1: Claro, no, claro, totalmente. Yo creo que Tony tiene el delantero con más técnica que tiene Paraguay, pero la inactividad o la competencia alta, esa competencia de un mundial, lo dejó expuesto, lastimosamente.
2: Te va a pasar factura tarde o temprano, Jorge. Te va a pasar. Y aparte que cuando jugás de una manera que tenés que tener recorrido o tenés que tener movilidad, de por ahí si había alguien más al lado y no sé, se ingresaba más por el medio, ahí podíamos haber visto, se pudo haber visto un juego distinto de Tony Sanabria, pero no fue así.
1: Bien, señores, 52 minutos de las 19 en toda la República del Paraguay. Se viene Gana, se viene Panamá, Rubén Darío.
3: Atención a esta información que llega desde México. La Asociación de Fútbol de Corea del Sur informó hoy que las autoridades mexicanas derribaron un dron no autorizado que sobrevoló el entrenamiento a puertas cerradas de su selección para preparar el partido de mañana contra México. El portavoz de la Asociación Coreana dijo a los medios de comunicación de su país que el dron fue identificado por el equipo de seguridad de la selección e inmediatamente se informó a los agentes de la Guardia Nacional y del Ejército que protegían el Centro Deportivo Verde Valle en Guadalajara, lugar del entrenamiento del equipo. Mañana va a ser el partido en México, Corea del Sur, en el Estadio Akron en Guadalajara.
1: Impresionante. Las cosas que tiene el fútbol hoy en el 2026, ¿eh?
2: Mira que antes, a ver, antes quería sacar información de un equipo en un mundial, tenía que subirte, no sé, a un edificio, algo por el estilo, ¿verdad? Ahí la tecnología.
1: Saludo para Johnny González. Gracias por muchas ayudas al querido Johnny.
2: Pero, a ver, la tecnología te puede ayudar, obviamente, pero también hay que decirlo, hay también tecnologías que hacen más visible cuando estás sobrevolando algo encima de un lugar, entonces... Pero causa una sensación hasta de risa, ¿no? Pero me imagino la molestia de la selección, del país, obviamente, que lo está sufriendo.
1: Para nosotros es risa, pero para el país que lo sufre, obviamente, estamos hablando. Los técnicos o para toda la gente que está trabajando a puertas cerradas, esto es como cuidar, no sé.
2: Claro, no, parece que te están revisando tu intimidad. Están, no sé, violando algo, bueno, perdón la palabra, pero algo, no, claro, pero algo fuerte, ¿no? Sí, sí, por sí. Algo se hace puertas cerradas, si no salía todo a puertas abiertas.
1: Bien, señores, saludo para Sergio Jiménez, Sevilla, reporte de sintonía también, gracias. Un fuerte abrazo para él, para toda la gente que me está enviando mensajes a mi privado, pero está habilitado como siempre el WhatsApp, pero mi querido Rubén Darío.
3: Sí, es así, el 0972-730-730, la gente puede escribirnos, a ver qué más, la gente ya va. Nos escribe participando, dice este mensaje: saludos desde Sydney, Australia, estoy escuchando a full mientras trabajo, dice, y nos envía fotos de su maquinaria pesada, una especie de tractor que está, bueno, activando, ¿eh?
1: Impresionante, allá en Sydney.
3: En Sydney.
1: Bien. Paraguayito de Valero en todo el mundo, mi querido Rubén Darío.
3: En todas partes. Sí. Preguntar a los 47 técnicos restantes si le haría jugar a un jugador como Tony, que no juega de titular en partidos oficiales en el club donde milita, dice otro.
1: Y también en esa prisa, claro. Hoy en día, por eso decíamos, hace 6 meses atrás era una de las figuras importantes de su equipo, pero hoy no tiene la regularidad, por eso está suplente.
3: A ver qué más. Tú estamos viendo los mensajes de la gente. Roque tampoco tenía continuidad y fue al mundial. De igual forma, Tony es fijo en el equipo porque es el único que está en Europa, dice otro.
1: Ahí está hablando de Tony.
3: Tony Sanabria. Buenas tardes, Cardinal, ¿cómo están? Es impresionante cómo en este mundial se están viendo resultados totalmente inesperados y muchos empates, dice.
1: Bueno, perfecto. Gracias, la gente puede seguir enviando su mensaje, señores. 55 de las 19. Se viene Gana, se viene Panamá, se lo haga.
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1: Gracias. Solo haga Gana de nuevo con Sigi, con Senaya, Adjetey, Opoku, Mensa, Semenyo, Owusu, Jirekei. Noamá Zulemana Ayew, y por su parte Panamá con Mosquera, Blackman, Ramos, Córdoba, Andrade, Murillo, Herbey, Martínez, Rodríguez, Bárcenas, Waterman, el equipo de Panamá.
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1: Bueno, señores, ya están los equipos dentro de la cancha. Si viene el encuentro, aquí estamos a través de la más potente del país, ABC Cardinal. Este partido se juega en Toronto, Canadá. Qué lindos estadios. Hasta me parece, José, así viendo este estadio, por lo menos por ahora, ha de ser el estadio... ¿qué palabra utilizar? No, lo que pasa es que en Estados Unidos tenemos estadios extraordinarios. También el estadio de Vancouver en Canadá, en México también. Pero este es un estadio lindo, coqueto, pero no con las dimensiones que estamos hablando de los otros estadios, José, ¿verdad?
2: Parece un poco más coqueto, para no decir pequeño. Pero es lindo, es lindo de igual manera. Vemos también que está prácticamente techado en todos los sectores. Cuando ahora ingresa también el equipo arbitral para el encuentro, Jorge, ahí vemos también a los integrantes en la cabina del VAR.
1: Sí, Rubén Darío.
3: Atención a la información que llega desde Buenos Aires. Ciclo terminado. Boca le rescindirá el contrato a Edinson Cavani, quien va a cerrar su paso por la institución con 28 goles en 81 partidos y sin títulos logrados.
1: Bueno, y acá en el fútbol paraguayo también están esperando a ver qué va a pasar con Ángel Romero, que se habla mucho que también podría rescindir con Boca, pero hasta ahora en la lista que están los medios no aparece el compatriota Ángel Romero. Sí se habla de que Oscar también rescindiría con Huracán, José.
2: Claro, en cuanto a Ángel Romero todavía no hay una lista oficial de Boca, no lo ha hecho como River, por ejemplo, Rubén Darío.
3: Exacto, atención lo que dijo Arrua Barrena, dijo: yo quiero jugadores que jueguen, y Cavani no puede jugar.
1: Sí, totalmente, se lesiona mucho, se lesiona mucho. Edinson Cavani, que en el 2010 ya estaba con la selección uruguaya, aquella final 2011 en Buenos Aires cuando perdimos por 3-0 contra ellos. O sea que ya me parece que es momento también de Edinson Cavani de ir pensando en colgar los botines, José.
2: Y mira que Boca hizo una apuesta
1: de Uruguay.
2: Claro, hizo una apuesta importante Boca por él, pero se lo reclamaba justamente la falta de gol que tenía. Manchester tampoco no le fue tan bien, y ahora sumándole a la falta de gol, como estaba comentando Rubén Darío, las lesiones también.
1: Sí, señor, se viene el partido, se viene Gana, se viene Panamá. El árbitro, el sueco Nieber, está charlando con los capitanes, con Ayew por parte de la selección de Gana, y también con Joel Bárcenas por el lado panameño.
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1: Gracias, se lo haga. Ahí están los técnicos. Christiansen en primer turno, técnico de Panamá. Ahora lo están viendo a Carlos Queiroz, el técnico portugués que dirige la selección de Ghana. Un fuerte abrazo también para un gran amigo, para Juancho Arrúa. Me envía reporte de sintonía desde el vehículo. Así que a la gente que está escuchándolo, la más potente del país, muchas gracias por estar con nosotros en este partido. Ghana, Panamá, que se ve a continuación, si se lo haga.
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1: Bien, señores, está lloviznando, me parece, José Rojas, si no vi mal, allí en Toronto, Canadá, José Rojas, o era solamente el regadío automático. ¿Qué pasó, José?
2: A ver, ahora estamos viendo las imágenes. Sí, por lo visto, la temperatura obviamente está baja, porque vemos a gente muy, muy, muy abrigada.
1: Sí.
2: Y creo que está cayendo una leve llovizna, Jorge.
1: Bueno, perfecto. Vamos a ver la pelota Ghana. Está todo listo para que arranque el encuentro. El árbitro sueco Nieber, que está observando todos los detalles. Lleva ya silbato a la boca. Va a arrancar el partido. Aquí, señores, este por el grupo de Portugal también. Vamos a ver la pelota Ghana. Arriba está Ayew, el capitán, quien va a mover ese balón. Está el número 9. También lo veo a Zulemana. Autoriza ahora. Mueve la pelota Zulemana. Ya se juega en Toronto, Canadá. Ghana, Panamá.
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5: La pelota largo arriba, hay salida ya rápidamente con corresponde a la selección de Panamá. Mosquera, el arquero se queda con ese balón. Hay salida, está jugando totalmente de rojo la selección de Panamá con vivos blancos. Por su parte gana totalmente de amarillo con los colores negros en esta camiseta. Va saliendo Panamá desde el fondo. Aquí va recibiendo Blackman tirado para punta derecha. Va conectándose más arriba para Murillo. Intenta la salida de la selección panameña. El balón se pierde por el costado, pero va robando antes. Y de muy buena manera gana, que viene por el centro ahora. Descargan bien punta derecha. Aquí se va metiendo Zenaya a terreno de Panamá. La pelota arriba. Lo buscan a Sulemana. Va sacando como puede la selección de Panamá. Pero vuelve a recuperar gana, que dice el árbitro. Retrotrae la acción. Estaba todo anulado. Hay tiro libre. Salida. Corresponde a Panamá.
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5: Y va sacando largo arriba Blackman. Va atacando bien Panamá. Punta izquierda. No llega. Qué pena, porque se metió de buena manera José Luis Rodríguez. El balón que se pierde por un costado. Saque lateral. Punta derecha. Corresponde a gana.
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5: Viene Zenaya con el saque de manos. Claro, ya salen los famosos pilotines. Me imagino a $20 y seguramente José Rojas.
2: Por lo mínimo, Jorge, escuchando a los compañeros que están allá, el agua, el costo de la gasolina, sí, por lo mínimo será $20.
5: Avanza, va Panamá, dispara al arco. El arquero Sigi que saca con lo justo. Quiero confirmar si fue Waterman o fue Bárcena, pero qué llegada de Panamá, José Rojas. Sí,
2: exactamente, Jorge, por la banda derecha. Y aparece Waterman, viene el centro por la banda derecha y Waterman que desvía al arquero. A Tisigui saca de manera monumental, era el primero de Panamá.
5: Viene Panamá de nuevo, avanza punta derecha, se va metiendo Cristian Martínez, retrocede la pelota ahora. Está Blackman en la conexión primero con Herbie. Va conectándose y otra vez punta izquierda, ahora aparece Andrade. Ataca bien Panamá en terreno de gana. Va para punta izquierda, abanica muy bien, otra vez viene esa pelota, la conexión muy buena con Andrés Andrade. El árbol, ese balón arriba, aquí está solito Blackman, el balón arriba, no pudo darle dirección, pero se va metiendo su compañero de buena manera, se cruza y va sacando Mensa, el balón se pierde y se desvía finalmente Waterman, ahí saca de portería, corresponde a la selección africana.
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1: Bueno, qué bien definió Waterman, qué bien definió Waterman, de primera lo que pide siempre el manual, remate cruzado, José Rojas.
2: Sí, exactamente, Jorge, pero atacó bien por la banda derecha, qué bien se mueve entre los centrales, de gana se metió bien ahí Waterman y qué bien define, la virtud total del arquero ganés, que manda la pelota a un costado, si no, reitero, pudo haber sido en el amanecer nomás del partido el primero de Panamá.
5: Ahí saque lateral, corresponde a la selección africana de gana, saque de manos para punta izquierda, el partido acaba de arrancar 3 minutos y 20, que avanza todo, continúa, 0-0 se lo haga.
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1: Acá me dicen, amigo, están en Toronto, hermano querido, pero en Toronto también hay Canadá, también hay dólar canadiense. La pelota largo arriba, va picando a ver por aquella zona, se va metiendo Sulemana y sale perfectamente el arquero, hace la cobertura correspondiente, por eso es que de portería para más y Rubén Darío.
3: Porque sin lugar a dudas, cuando hablamos de gana, uno se recuerda del Mundial Sudáfrica 2010 y aquella intervención del delantero uruguayo Luis Suárez en el último minuto de la prórroga, se lanzó como portero con las manos, fue expulsado, penal, ejecuta a Samoa Jean, erra el disparo y se va en la tanda de penales.
1: Totalmente, uno de los partidos más épicos de la Copa del Mundo de Sudáfrica fue con Cerroca.
2: Totalmente, Jorge, la locura de Suárez para meter la mano en esa zona, ¿no?
5: Avanza Panamá, se mete Blackman, le pega Blackman, disparo, saca con lo justo, otra vez Mensa, recupera Panamá, que está mejor parado por lo menos en este arranque de partido, y avanza por la punta derecha, aquí va recibiendo Giovanni Ramos, abre los brazos y pide esa pelota justamente, se va moviendo bien Panamá, punta izquierda ahora para Blackman de nuevo, se mete bien, qué linda pelota, filtraron, está Rodríguez, va al centro, primer palo, segundo segundo palo le queda a todos. Está el primero, no. La conexión no fue buena. No te puedo creer cómo Andrade no entendió la jugada, José Rocas.
2: Pero bien lo decía usted, señor relator. Arrancó mucho mejor Panamá por la banda, ya sea el costado derecho, el izquierdo. Aquí el centro viene, el costado izquierdo de José Luis Rodríguez. Pasa toda la zona de frente al arco y después me parece que era Murillo el que no logra definir bien si pegarle al arco o combinar a un compañero. Al final se queda en media y saca la zona defensiva de gana.
5: Está saliendo otra vez Panamá desde el fondo. Tenemos tiempo, se lo haga, ¿te parece? Marcamos el tiempo de juego.
4: El tiempo de juego, 5 horas, 5 minutos de esta primera etapa. El marcador que indica Jorge.
5: El partido, señores, por ahora en Toronto, Canadá gana y Panamá continúan empatando 0-0.
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5: Va saliendo Adjetey, la pelota más arriba ahora. Aquí se muestra el número 15, estamos hablando de Elisha Oguzu. Va por el andarivel izquierdo ahora. Aquí va saliendo Mensa de nuevo. Retrocede la pelota, la selección de gana porque está bien parada la selección panameña y la presión también es alta. Viene con Senaya, largo el balón arriba, va picando y de buena manera en esta zona se mete Jirenkei que va, gana línea de fondo, se mete Jirenkei, se le terminó la cancha. No dice el árbitro, sigue el fútbol, ataca bien, gana, le van a pegar o no, qué dice el árbitro, sigue el fútbol y va, ahora sí, ahora.
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6: Premio Mariposa Lobo 4 Millar 3514 y ahora estamos a la centena de este cuarto premio que es 75 que corresponde a Pavo Real Grupo 19 en este cuarto premio. Seguidamente va a ser el número para la centena, es el 8875. 875 es la centena que corresponde a Pavo Real Grupo 19 en este cuarto premio. Seguidamente ya se viene el millar y es el 6875. 6.875 es el millar que corresponde a Pavo Real Grupo 19 en este cuarto premio. A continuación el número para la unidad de este quinto y último premio es el 0. 0 es la unidad de este quinto y último premio. Se une ya el número para la decena y así confirmar el grupo y es el 5. 50. 50 es la decena que corresponde a Gallo Grupo 13 en este quinto premio. Tendría número para la centena, es el 4, 450, 450 es la centena que corresponde a Gallo Grupo 13 en este quinto premio. Se viene ya el millar, ya la última bolilla, atención, y es el 7, 7,450, 7,450 es el millar que corresponde a Gallo Grupo 13 en este quinto y último premio. Reiteramos el sorteo de esta noche, sorteo nocturno de hoy, miércoles 17 de junio del 2026. Primer premio, Camello Grupo 8, millar 9,632. Segundo premio, Gato Grupo 14, millar 9,955. Tercer premio, Mariposa Grupo 4, millar 3,514. Cuarto premio, Pavo Real Grupo 19, millar 6,875. Y quinto y último premio, Gallo Grupo 13, millar 7,450. Reiteramos una vez más. Primer premio, Camello Grupo 8, millar 9,632. Segundo premio, Gato Grupo 14, millar 9,955. Tercer premio, Mariposa Grupo 4, millar 3,514. Cuarto premio, Pavo Real Grupo 19, millar 6,875. Y quinto y último premio, Gallo Grupo 13, millar 7,450. Por su atención, muchas gracias. Nos volvemos a escuchar mañana a las 14 horas en otro sorteo de Gato Preto.
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5: Arriba ese balón, va, presiona bien Panamá, me gusta la presión panameña de buena manera, estoy hablando de Herbey, aquí presionó, se le pierde, se le escurre la pelota por un costado, pero qué dice el árbitro, no pasó nada, sí, se fue por un costado, pero saque de mano, saca el lateral, otra vez corresponde a los jereces.
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5: Hardy, quien peleaba en este sector, recupera otra vez Panamá. Está jugando un buen arranque, por lo menos por ahora. Viene Andrade, más arriba está Martínez. Descargan punta izquierda. A ver qué hace José Luis Rodríguez. La conexión de buena manera con Blackman. Aquí está César Blackman. Va retrocediendo para su compañero. Otra vez Andrade tirado por izquierda. Retroceden para Córdoba. En el fondo todo vuelve a empezar para Panamá. Tenemos tiempo, se lo haga este parex. Marcamos el tiempo de juego.
4: El tiempo de juego, 10 minutos. Ahora 10 minutos de esta primera etapa. El marcador que indica Jorge.
5: El partido por ahora en Toronto, Canadá, Ghana y Panamá continúan igualando 0-0.
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5: Sale la selección panameña desde el fondo con Córdoba, Ramos, tocan en el fondo, están esperando un poco más la salida también de los ganeses. El largo, el balón arriba, punta derecha, a ver si se proyecta o no se proyecta, estoy hablando de Andrade, se va cayendo ahora en Murillo, el árbitro sanciona la infracción, clara falta entonces de Semenyo, apareció en esta zona, tiro libre, otra vez corresponde a Panamá.
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5: Va José Luis Rodríguez, avanza, ganó, va al centro, no llegó Cecilio Waterman, por fuera está el mapa, está la ruta de para abajo, José Rojas.
2: Totalmente, Jorge. Y es un dolor de cabeza para toda la zona defensiva de Ghana. Hablamos de José Luis Rodríguez, que se amajó, giró, luego mete el centro, no entendió Waterman, tampoco lo hizo Bárcenas, pero Jorge, por el costado y especialmente por el izquierdo en el ataque de Panamá, me parece que puede estar la llave.
5: Y aquí va la contra para Ghana, va picando Nuamá, se tira perfectamente Córdoba, recupera la pelota para Panamá, que viene la recuperación, José Rojas.
2: Impresionante lo de Córdoba, Jorge, porque me parece que estaba inclusive mucho más cómodo el delantero de Ghana, que corría por la banda derecha, pero José Córdoba no dejó el balón por perdido, ganó en velocidad también, es grande Córdoba, pero para nada lento, y aquí cortó de muy buena manera lo que parecía un ataque prometedor de Ghana.
5: Va saliendo Andrade desde el fondo, 0-0 el partido por ahora en Toronto, Canadá, 0 para Ghana, 0 para Panamá. Aquí va pidiendo la pelota otra vez Andrade, tirado un poco por izquierda, todavía en terreno panameño, levanta la cabeza, mira ahora si es terreno enemigo, se va conectando con Blackman, avanza bien para la punta izquierda, va corriendo José Luis Rodríguez, saca, revienta, Senaya arriba ese balón sin dirección, recupera Panamá de muy buena manera, está aguantando Bárcenas, aquí descarga otra vez por la punta derecha, abanica bien la selección panameña y va corriendo como un loco, se mete Ramos, se frena ahora, pide la pelota a Herbie, la conexión de nuevo con Martínez, intenta Panamá, cambio de lado otra vez de izquierda a derecha, abanica de muy buena manera, viene bajando con el pincho, se iba mostrando por esta zona, hablo de Murillo, retroceden otra vez para Martínez, toca y toca Panamá, el partido continúa, 0-0, aguántame, solo haga largo ese balón arriba, saca de cabeza Senaya y el balón se espera por un costado, saca de mano, saca el lateral, corresponde a Panamá.
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5: Va para atrás otra vez con Córdoba, en el fondo maneja la pelota la selección panameña de Centroamérica, la salida con Murillo, largo ese balón arriba, va picando, a ver, se mete, no se mete Waterman, no se metió nada porque va sacando Adjetey de cabeza, aquí se conecta y muy bien atrás también Jinen Gay, retrocede la pelota para su arquero Adisigi, sale ganas desde el fondo, 14, primer tiempo, José Rojas.
2: Sí, exactamente, Jorge, si bien lo dijo que Nicolín Bray, haríamos el comentario general de lo que es esta parte del primer tiempo, hay que decirlo, esperaba algo más de Ghana en 14 minutos, me parece que es todo de Panamá, que si aprieta el acelerador, relator, creo que puede llegar al primero.
5: Totalmente de acuerdo, aquí hay tiro libre, falta para para Gana en su terreno de juego. Espera mucho y creo que acá está. Mira, esto quiere hacer largo, el balón arriba, le va picando de nuevo, se mete Noamá, punta derecha, viene Noamá, se frena, amagó bien. A ver, ¿va por fuera o va por dentro? ¿Qué hace Noamá? Va por dentro, la pelota que se apoya y de muy buena manera ahora con Ubusu, va conectando, si toca de buena manera, Gana en terreno panameño, que avanza por la punta izquierda. Aquí viene mostrándose Jiren Kay, a ver qué hace Jiren Kay, avanza, Gana en terreno panameño, punta izquierda. Todo esto, retroceden el balón, tocan demasiado, lo de Gana de centro largo, arriba, cabezazo, está, ay, saca la defensa de Panamá. Tenemos tiempo, se lo haga, te parece, marcamos el tiempo de juego.
4: Ahora 15 minutos de esta primera etapa, el marcador que indica Jorge.
5: Que va atacando, Gana el partido por ahora en Toronto. Gana y Panamá siguen igualando 0-0.
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1: Bueno, vos sabes que me dijeron varios amigos. Mucha faltita, tarjetas amarillas. Ayer Messi metió una plancha y tarjeta amarilla. ¿Qué pasó con Cerrocas?
2: A ver, aquí amarilla para Caleb Jirenki, sí. Jirenki recibe la amarilla después de una falta de agarrarlo justamente al capitán, a Joel Bárcenas. Reclamo de Gana, justamente, y seguro por lo que usted estaba diciendo ayer, la falta de Messi, hoy la falta de Bruno Fernández también, sí, que era como para expulsión, si es que vamos a medir de esa manera. Pero bueno, aquí ya recibe la amarilla, que corta un ataque prometedor, o parecía al menos como mínimo prometedor de Bárcenas, cuando ahí vemos que los hinchas ganeses como que se ponen tipo un talco y soplan, sí, se ponen en la palma de la mano y van soplando. Llamativo, bueno, las cosas jocosas que tiene el mundial, ¿no?
1: Totalmente, cada cosa, Rubén Darío, ¿eh?
3: Sí, que no sea eso una especie de payemo.
1: Voy a hacerlo más rápidamente en el nombre del padre, me permiten, por favor.
5: Avanza, va saliendo Panamá, 16 y medio, primer tiempo, todo continúa 0-0 en Toronto, en la salida para la selección con Córdoba, la selección roja de Panamá, digo, aquí para Ramos. A ver, Ramos, vamos, Ramos querido, a generar algo de peligro para sacarnos un poco esta modorra que tenemos del encuentro. La primera y la única por ahora fue el cabezazo de Waterman, y aquí avanza bien Blackman, se mete Panamá, va al centro de Rodríguez al área, a ver dónde está Waterman, está peleando Waterman, no puede Waterman, saca la defensa de Gana y de muy buena manera con Zenaya, presionó de muy buena manera también en esta zona. Estoy hablando de Waterman, el balón que se desvía, saque de portería, corresponde a Gana.
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1: Rubén Darío.
3: Y el portugués Carlos Queiroz está dirigiendo su quinto mundial, igualando el récord que tenía Bora Milutinovic y a uno del super récord de Carlos Alberto Parreira. Quinto mundial para Carlos Queiroz, que dirigió a la selección de Portugal en Sudáfrica 2010, a Irán en Brasil 2014, en Rusia 2018 y a Qatar 2022, y ahora con Gana.
1: Bueno, impresionante, impresionante lo de este señor José Rojas.
2: No, pero es un técnico, Jorge, muy bueno, Queiroz, que ahí justamente aprovechaba también para dar indicaciones, Jorge.
5: Se va atacando de nuevo Panamá, se cruza y tira el balón largo arriba, ¿sí?
2: Te iba a decir, Jorge, que estábamos viendo y que Panamá intenta aprovechar por las bandas. Y ya, si bien Jirenki está jugando en la zona céntrica, como que a veces se tira por la banda derecha y el interior por derecha, y ya tiene amarilla. Mira que con la velocidad de Panamá, no sé si va a terminar el partido el número 3 de Gana, Jorge.
5: Aquí va atacando Panamá en terreno ganes. Así está bien, pues, de los ganeses, claro. Avanza la selección panameña, retroceden con Ramos, se conecta con Andrade en terreno retiro de Gana. Largo el balón arriba, punta derecha. Amagó bien, Mensa, deja que la pelota pique, iba a reventar, no reventó nada, la presión fue arriba también de Martínez, el balón se pierde por un costado, saca de mano, saca lateral, corresponde a la selección de Gana.
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5: Está saliendo Gana desde el fondo, la única hasta ahora
1: clara del partido, José Roca, fue la del cabezazo de Waterman, ¿verdad?
2: Clara, sí, porque, a ver, apareció el delantero Waterman y apareció el arquero, obviamente, Atisigui. Pero después también a los 11 tuvimos el centro de Rodríguez, que pasa frente al arco, entre los centrales y la delantera, los centrales de Ghana y la delantera de Panamá, que fue algo también peligroso, pero no hubo conexión, Jorge.
5: Va saliendo Ghana, avanza, punta izquierda, a ver qué genera en esta situación, qué generan los ganeses. Van por el centro, otra vez, y todo vuelve a empezar con Adjetey. Va por la punta derecha, se va conectando con Zenaya, aparece el 24 también ahora, Nuamá, ¿qué hace? Van diagonal, le descarga otra vez, punta izquierda, avanza terreno enemigo, se mete terreno de Panamá, y va atacando Ghana, que quiere abrir el marcador, la marca de 2-3 hombres aparecen por allí, va ganando otra vez Mensa, va al centro de Mensa, cabezazo de Giovanni Ramos, tira la pelota por un costado, saque de mano, saque lateral para Ghana, punta izquierda.
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5: La pelota largo arriba al área, panameño, saca de muy buena manera Ramos, y va a la contra ahora con Waterman, a ver, que está muy solo Waterman, no puede hacer nada Waterman, ya recupera Ghana, tenemos tiempo, solo haga, te parece, marcamos el tiempo de juego.
4: El tiempo de juego, 20 horas, 20 minutos de esta primera etapa, el marcador que indica Jorge.
5: El partido, señores, en Toronto, Canadá, por ahora gana y Panamá siguen igualando, 0-0, se va metiendo por la punta derecha, avanzaba en este sector Zenaya, retrocede la gente de Ghana, aquí va mostrándose otra vez y va pidiendo la pelota Opoku, toca Ghana en terreno panameño, aquí viene Owusu, Elisha Owusu, el 4 también, Adjetey, el largo de balón arriba, punta izquierda, se va

0: Hay salida para Panamá, el partido está 0-0. Este es Solari, José Rojas, ¿verdad?
1: Sí, el inicito Solari.
0: Y con, no sé con quién estaba allí al lado, el argentino que jugó mucho tiempo en el Real Madrid.
1: Exactamente, en el Real Madrid, en el, creo que jugó también en el Inter, ¿no?
0: Sí, también jugó en el Inter. Sí, claro.
1: No pude ver quién estaba sentado a su lado.
0: No me percaté tampoco, José, pero el indiecito, claro, muy reconocido porque en su momento dirigió, por ejemplo, el Real Castilla, donde estuvo Sergio Díaz,
1: sí,
0: por ejemplo.
1: Sí, exactamente. ¿Qué jugador, Solari? ¿Qué jugador?
0: Que ahora queda desafectado del Sportivo Luqueño. Largo el balón arriba. Iba picando Waterman. Lo va sacando de cabeza a Dete. Recupera Panamá, que va descargando por la punta derecha. Aquí va pidiendo primero Herbie. Y va otra vez con Blackman. Lo va pidiendo primero Ramos. Toca bien con Rodríguez. Es Martínez, perdón. Ahora sí viene Andrade. En terreno de gana. Todo continúa 0-0-22 de este primer tiempo. Se mueve bien la selección de Panamá. Filtraron la pelota. ¿Dónde está Blackman? No apareció Blackman. Si sí, revienta Adjete y va saliendo gana.
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1: Está sentido el capitán de Ghana. Hablamos de Ayew, que me parece lo que está buscando Ghana, como no tiene un delantero, o sea, está Ayew, pero no hay otro que pueda aguantar el balón. Está buscando eso, de cargar justamente con el número 9 y que pueda retener el balón ahí en la zona de arriba. No lo está consiguiendo, por eso Queiroz reclama de esa manera, Rubén Darío.
3: Sí, si hablamos de futbolistas panameños en Paraguay, uno se recuerda de Alberto Zapata, que jugó en Olimpia en el año 2004, el torneo de apertura, muy poca participación. Y si hablamos de jugadores ganeses, de Jackson Acheampong, que ahora está jugando en el Sportivo Iteño de la primera vez.
1: Chepón había jugado en Luque, ¿no?
3: En Luque también,
1: sí. En Luque, sí.
3: Pero no jugó en primera división.
1: Pero ah, ok.
4: ¿Cómo? Achiampón.
3: Achiampón.
1: Sí, yo lo recuerdo, ¿eh? Usted que lo tengo de algún lado, lo tengo.
3: Estuvo en Encarnación FC también.
0: Ah, ok, sí. Bueno, ahí está. Entonces, un panameño y un ganés. Ahí está la cuestión, ¿sí?
1: Zapata, recuerdo ese momento que llegó Olimpia, no jugó mucho, como lo decía Rubén Darío. Ese poco creo que había hablado también aquí en el Cardenal, creo que este año había hablado en su momento, con el momento de Tommy Gol y todo eso. Pero recuerdo, no era bueno Zapata. Jugó poquísimo en Olimpia.
0: Bien, señores, tiempo de refresco entonces en Toronto, Canadá, 0 para Ghana, 0 para Panamá. Sí, Rubén Darío.
3: Y de hecho marcó un solo gol con Olimpia, 8 de febrero 2004, para 1 en la victoria 2-0 ante Sol de América. El segundo lo hizo Julio César Cáceres.
0: Bueno, mira, justo le coincide a Zapata entonces, o le coincidió con el mal momento de Olimpia de los 10 años sin ganar un solo título, ¿verdad? Porque después de la Copa Libertadores del 2002, ganan en el 2003 la Recopa, y después no ganó absolutamente nada, hasta que llegó el pequeñuelo Maxi Biancucci, como le llaman acá los compañeros, para dar a Olimpia ese título de 2011.
1: Exactamente, un momento donde económicamente no era el mejor Olimpia, y reforzaba con esa clase de jugadores. Obviamente después llega con Biancucci y compañía, consiguen
0: ese equipo 2011, tiraron equipando.
1: Sí, Biancucci te ganaba solo partidos.
0: Bueno, sí.
3: Y lo que pasó hoy en el partido Portugal-República Democrática del Congo. Al terminar el partido y al retirarse Cristiano Ronaldo del campo de juego, los hinchas africanos le gritaban Messi, Messi, a Cristiano.
0: Bueno, vos sabés que vi también, porque estuve viendo ese partido, y cuando el primero en ir a la zona de vestuario es Cristiano, y todos sus compañeros se quedan a aplaudir a la hinchada, y él no se quedó. Él no se quedó.
1: Pero,
0: Cristiano siempre buscando las cámaras, o qué pasa.
1: No creo, Jorge. A ver, yo creo que estaba así, estaba seguramente enojado consigo mismo, con el equipo, porque quería un debut auspicioso de su selección, recordando que no, si bien es consciente él de lo que pasó con Messi, lo que pasó con Mbappé, lo que pasó con Erling Haaland y otras cuestiones, él seguramente también quería tener un partido debut de esa manera y no se pudo. Y mira que era una clara favorita a ganar, al menos en el debut Portugal, con lo que estábamos hablando previo. Equipo demasiado importante el de Portugal, ¿eh? No es que no es como años, no sé, 20 años atrás, 15 años atrás, que decían no hay mucho. Hoy Portugal me parece de las selecciones más ricas a Portugal, ¿eh?
0: Mirá que te digo algo, antes era Figo y Rui Costa y por ahí, y después no había más nadie. Esta selección tiene demasiados buenos jugadores, pero no tiene un equipo, José, no juega nada Portugal, José Rojas.
1: Sí, no, coincido, o al menos en este debut no se dio o no se vio nada de Portugal.
0: Ahí estaba la panameña también, ahí va, no, por ahora para la selección de Panamá.

0: Están igualando 0-0, 26 y medio de este primer tiempo. Se reanuda el fútbol. Va retrocediendo con José Córdoba. La conexión también de nuevo con Giovanni Ramos. Va a descarga punta derecha. Va pidiendo como siempre Harvey. Otra vez retrocede en el balón en el fondo. Maneja Panamá. Está 0-0 el partido. Se lo haga.
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0: La pelota arriba. Avanza ahora, gana, se mete. A ver, estoy hablando de el 24, se va metiendo en esta zona. No a más, o van por la punta izquierda ahora, se frena Mensa, se va pidiendo Semiño, largo el balón arriba, punta derecha, está conectándose con Zenaya, avanza terreno panameño, viene Zenaya, hasta allí llega bien, gana José, tres cuartos de cancha, después como que le cuesta, gana José Rojas.
2: Y te decía Jorge, lo que pasa es que Sulemana, el acompañante natural de Jordan Ayew, baja demasiado y lo deja solo arriba y no puede él hacer la contención porque hay hombres físicamente más importantes que él en la zona defensiva de Panamá.
0: Sí señor, y aquí una clara falta de Zenaya, tiro libre para Panamá. Rubén Darío,
3: porque me preocupa el tiempo allí en el escenario del partido. No se olviden que hay unas reglas, dicen Estados Unidos, las leyes y normativas locales obligan a detener los eventos al aire libre si se detecta un rayo en un radio aproximado de 13 kilómetros del estadio. Sí, y esto implica que el partido debe retrasarse 30 minutos, a lo que ya pasó en la Copa América Centenario, en aquel duelo de semifinales entre Colombia y Chile, que el partido se retrasó 2 horas debido a una tormenta eléctrica.
2: Y también Rubén Darío, lo hemos sufrido, digo, como televidentes, en el Mundial de Clubes, por ejemplo.
4: Sí.
2: En el Mundial de Clubes era algo muy habitual que ocurra eso de detenerse justamente por la inclemencia del tiempo, Rubén Darío.
3: Por lo menos ahora se juega en Canadá.
4: Sí, pero es una regla a nivel mundial, ya, o sea, mundial, hablo de la organización de los Estados Unidos, México y Canadá, así que hay que estar atentos entonces a lo que pueda pasar.
3: Tu dedo,
4: no, Rubén Darío, pero ¿sabes qué te voy a decir, Rubén Darío, Miguel, compañeros de audiencia? Es que si es que llega a parar, ojalá que no pare el inicio del otro partido, porque el otro partido se juega totalmente en otra ciudad, capaz que en la otra ciudad tengamos un calor de perro, ¿verdad?
2: Pero igual hay que terminar este partido, señor relator, no se va a salvar de eso.
4: Si arranca Colombia,
2: no, claro.
4: Ya no vamos con Colombia.
2: No, pero después si se retrasa 2 horas y vamos con Colombia, igual hay que terminar este partido.
3: Que no tenga un efecto dominó.
4: Exacto.
3: O si no, vamos a amanecer acá.
0: Va atacando, se va metiendo, gana, a ver, Ayew se metía por aquella zona en terreno panameño, 29 de este primer tiempo, todo continúa 0-0, muy poco frente a los arcos, es cierto, pero va saliendo, gana, aquí se conectan y va pidiendo como siempre esa pelota a Ayew. Sí, Rubén Darío.
3: Déjame, mira, Miguel, espero que no se vaya la luz como un capiatá.
0: También, la pelota largo arriba, avanza, se mete Zenaya dentro del área, hay peligro, saca, se cruza Córdoba y va sacando para Panamá José Rojas.
2: Bueno, la línea defensiva de Panamá está haciendo un partido muy correcto, Jorge. Gana ha crecido del medio campo a tres cuartos de cancha, pero como lo estaba comentando usted y lo estábamos diciendo, no tiene el peso correspondiente arriba. Y la zona defensiva, reitero, de Panamá, con Blackman, Ramos, Córdoba, Andrade, hombres que constantemente van al físico, van ganando todas las divididas, relator.
0: Sí, señores, aquí una falta cuando robó perfectamente ese balón Caleb Girenki. Por eso falta, tiro libre para Gana. Tenemos tiempo, se lo haga, te parece, marcamos el tiempo de juego.
1: El tiempo de juego, 30 horas, 30 minutos ya, primera etapa. El marcador que indica, Jorge,
0: que el partido continúa 0-0-0 para Gana, 0 para Panamá en Toronto, tiro libre para la selección africana. Estaba el actor allí de Sangre, Sudor y Gloria. Con los tres actores, está La Roca y los dos chiquititos que no me acuerdo, el Moreno. Tiro libre para Gana. Tiro libre, señores. Sangre, Sudor y Gloria, impresionante lo que me vengo a cobrar a esta altura de la noche. Tiro libre, señores, para Gana. A ver si se abre el marcador. El centro largo arriba, segundo palo, cabezazo defensivo. Le queda Zenaya, le quiere pegar, descargaron. Y va ahora con Ayew, que retrocede demasiado. Ayew viene pidiendo, aguantame, José, porque viene Mensa. Está esperando Mensa, ya se perdió por un costado. Saque lateral para Panamá, José Rojas.
2: Anthony McKay, el actor de Sangre, Sudor y Gloria.
4: Claro. Sí. Sí, sí, sí, no, como una muy buena película, pero puede, es canadiense el muchacho, entonces había sido, ¿verdad? Por lo visto, ¿verdad?
2: O si, no, no, estadounidense. Ega.
0: Bueno, mira vos, señores, salida por ahora para Panamá, la pelota arriba, el donde se está mostrando Blackman, pierde, pelea de nuevo Blackman, vuelve a perder Blackman, aquí gana y de muy buena manera se va metiendo Joel Bárcenas, que dice el árbitro, se espera por un costado, saque lateral. Corresponde y salida corresponde para Paso Lovaga.
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0: Viene Blackman, pelea. Sí, se pierde otra vez por un costado. Otro saque de mano, saque lateral. Corresponde a Panamá, Rubén Darío.
3: Atención a esto, Argentina, después de la goleada sobre Argelia 3-0, retornó hoy a las actividades en Kansas City con temperaturas superiores a 35 grados. El cuerpo técnico les proporcionó a los jugadores chalecos especiales para refrescarlos durante los entrenamientos. El proveedor del equipamiento deportivo es el mismo del actual campeón de Fórmula 1, similares a los pilotos que suelen utilizar en los circuitos de altas temperaturas. El chaleco contiene un gel refrescante que al entrar en contacto con la piel reduce la temperatura.
0: Impresionante. No, estamos en otro, para hoy estamos en otro mundo, Rubén Darío.
3: Y además, los jugadores también usaron botas para aliviar el calor en sus pies.
2: Bueno, acá, un equipo sudamericano lo haga me llama mucho la atención, ¿eh? Aquí estamos acostumbrados, digo, a Sudamérica.
0: 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Avanza ahora, va atacando Panamá. No, pero realmente la tecnología es y está muy presente en el fútbol. Se va metiendo, es impresionante, digo. Está atacando con Bárcenas. Toca Panamá, 33 y avanza del primer tiempo. Todo continúa 0-0 en Toronto, Canadá. Aquí va pidiendo Andrade. El arco, el balón arriba. ¿Dónde está Waterman? ¿Dónde está Waterman? Se va metiendo el penal. Tiene que ser penal. Tiene que ser penal. El árbitro sueco dice que no, que se levante. ¿Qué te pareció la caída de Martínez, José Rojas?
2: Bueno, el centro largo, el de manera frontal, que bien dominó Martínez. Para mí hay una carga leve, pero carga al fin, que también aprovecha eso. El futbolista Martínez, hablamos de Cristian, reclama todo Panamá. Quiero ver la retiración, pero reitero, Jorge, a simple vista me pareció una carga. Tenía que haber sido penal para Panamá.
0: Viene Blackman, avanza punta izquierda, retrocede para Andrade, otro centro arriba. ¿Dónde está Waterman? Sale el arquero. Atisigi saca y lo chocaron a Atisigi. Queda muy sentido el portero de Ghana. Tiro libre, salida para la selección africana. Solo haga.
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0: Bueno, acá está Martínez. Fue chocando con Jerome Opoku, José Rojas.
2: Sí, a ver, ahora con la reiteración me parece que fue lícita. Es más grande el defensor Jerome Opoku. En comparación, obviamente, a la altura que tiene Cristian Martínez. Y bueno, todo lícito. Opoku por eso también le reclama eso al volante central de Panamá. El árbitro también le dice, ahora estamos viendo eso, le dice, fue una carga lícita hombro con hombro. Por eso al final, Jorge, creo que la decisión fue correcta.
0: Bien, perfecto. Sí, Rubén Darío.
3: Hay mensajes a través del WhatsApp. Acá nos escribe el señor Guzmán, bastante largo su mensaje, pero voy a leer gran parte. Dice, hola amigos, sigo ABC Cardinal 730 en todos sus programas y en ocasiones también veo el streaming y trato de participar de acuerdo al tiempo que me permite mi trabajo. Déjenme decirles, muchachos, a través de Benro, que seguramente leerá este mensaje. Ustedes son gente formidable, son gente buena, les apoyo en todo. Y lo digo sinceramente, el lugar en el que figuran en el rating no es casualidad. Forman un equipo incomparable. Si cito nombres, seguro me olvido de muchos. Muchas veces no estoy de acuerdo con opiniones que quizá den algunos, pero me gusta mucho la amalgama de personalidades diferentes con que cuenta ABC en todas sus plataformas, radio e impreso. Gracias por todo lo que nos dan.
0: Bueno, muchas gracias para el oyente. Un abrazo, claro. Esto es lo lindo que tiene el fútbol, el deporte a nivel general, a nivel mundial.
4: Mundial. No siempre vamos a coincidir, pero lo importante es respetarnos entre todos en cada opinión, y lo importante también que siempre la mejor información va a salir aquí del mejor medio del país, ABC, José Rojas.
2: Claro, exactamente, ya sea en el impreso, como lo decía, en las redes, en la AM, en la FM, en todas las plataformas que tenga ABC, la calidad de profesionales, por eso uno se siente orgulloso de formar parte también de esto, Jorge.
0: Aquí va saliendo Panamá desde el fondo, 36 avanza, 0-0 el partido en Toronto. Este es el mismo grupo, este partido es el mismo grupo de Portugal, Rubén Darío, ¿verdad?
3: No, este es el mismo grupo de Inglaterra y Croacia.
4: Ah, perdón, tenés razón, Inglaterra-Croacia. Bueno, acá me parece que Inglaterra ya tiene encaminada la clasificación a la siguiente fase de la Copa del Mundo 2026. El balón se espera por un costado, muy poco realmente de Ghana, de Panamá con ráfagas de buen fútbol, pero le cuesta, y más todavía cuando lo tenés a un delantero como Harry Kane, por ejemplo, lo tiene Inglaterra, es un tremendo killer y arriba te puede desequilibrar en cualquier momento. Avance ahora Panamá, dale Panamá, Gira. Se va metiendo, este es Bárcenas, a ver, viene mostrándose otra vez Cecilio Waterman, el centro largo arriba, está, sale el arquero, a Tisigi saca, le queda otra vez, dispara el arco, arriba y afuera, creo que le pegó a Andrade, o era quien, José Rojas.
2: Ramos me parece que intenta terminar también la jugada, Jorge, en el ataque, aquí de Panamá, que todo nace de vuelta por el costado derecho, Martínez mete el centro, el arquero saca, pedían una falta previa, toda la zona defensiva de Ghana, y después sí, el remate del futbolista, hablamos de Ramos, de Giovanni Ramos, que intenta romper el arco, no se quedó contenta para nada la zona defensiva de Ghana, Jorge, pidiendo la falta en contra de su portero.
0: Rubén Darío.
3: Informan los medios colombianos que en este momento la selección Colombia sale de su hotel de concentración rumbo al Estadio Azteca para el partido debut contra Uzbekistán.
0: Bueno, estaremos también con ese partido. Saludos para el querido Omar Santiago Jara. Fuerte abrazo para Omar, que me dice, ¿por qué están tan temprano si ustedes relatan por la noche madrugada en ABC? Me dice. Bueno, le estoy comentando que también estaremos en el siguiente partido, solo va a ganar el partido de Colombia, la selección cafetera que hace su debut también en el Mundial 2026. Y acá me recuerda mi querido amigo Luis Arce, me dice, ¿te acordás antes cuando nos burlábamos porque Roque tenía ese topcito y ahora ya la gente utiliza el chaleco con gel? Dice. Sí.
2: No, y por eso la tecnología está a paso agigantado entrándose en el fútbol. Y tenés razón, antes era toda una novedad. El topcito. El top que se dice, obviamente, era porque con el GPS. Ahora ya hay chaleco, bien lo decía Benru, botas, ¿no? De todo. ¿Qué más? Hace poco veía en la selección de Alfaro, bueno, si bien ya había visto en otros clubes también y en otras selecciones, por ejemplo, lo arquero entrenando con gafas, con lente de sol, por ejemplo. O sea, todas estas cuestiones que reitero, es la super tecnología, el tema de los lentes, pero va adentrándose, reitero, algunas cuestiones que antes eran novedosas y muy poco usadas, Jorge, en el fútbol.
0: Sí, señor, va saliendo Panamá, 39, primer tiempo. Va moviendo como siempre la pelota Carlos Herbie. Se mete Herbie largo, el balón arriba, es ahora Panamá, sale el arquero a Tisigi, vuelve a sacar, va al centro arriba, ¿dónde está Waterman? No puede, y va sacando otra vez la selección de Ghana. Aguántame, José, porque se va metiendo por aquella zona Martínez, aguanta, se mete Martínez, punta derecha, el centro, muy débil el centro, Elisha Owusu va reventando para Ghana, José Rojas.
2: Qué buen cambio de frente, Jorge, la apuesta de Herbie justamente en la zona medular, dio el pase de aproximadamente 20 a 25 metros, aparecieron bien por la banda derecha, el centro, la despejan en zona defensiva, pero reitero, el pase fue fenomenal de Herbie, que por la banda, creo que era Murillo el que intentaba ingresar el centro, y después también intentaban por esa zona, de vuelta Amir Murillo, Jorge, Panamá como que se recordó que puede atacar de vuelta, pero en los primeros minutos era por la banda izquierda, ahora por la banda derecha intentó el equipo centroamericano.
0: Salida para la selección africana, tenemos tiempo, solo haga, te parece, marcamos el tiempo de juego.
1: El tiempo de juego, 40 minutos de esta primera etapa, el marcador que indica, Jorge.
0: El encuentro en Toronto, Canadá, Ghana y Panamá siguen igualando 0-0.
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0: Aquí va saliendo Panamá, 40, quedan 5 más el descuento. Mejor siempre la selección de Panamá, como lo decía José Rojas, está pidiendo y va a salida con Andrade desde el fondo. Levanta la cabeza, largo el balón arriba. ¿Quién va picando en esta zona? no llega, y no llega el balón para José Luis Rodríguez, pero vuelve a recuperar Blackman. Viene Blackman, se apoya ahora en Andrade, otra vez para Blackman, punta izquierda. Aquí aparece el número 7, José Luis Rodríguez, que va a encarar por fuera. Encara o no, va para Blackman. No se entendieron, el balón se pierde por línea final. José Rojas,
2: vos sabes que te iba a marcar, relator, a la audiencia, que por el costado izquierdo del ataque de Panamá, que desapareció justamente, fue José Luis Rodríguez, que en los primeros 5, 8, 10, inclusive hasta los 15, era el jugador determinante, zigzagueante en la zona alta, y después como que se durmió, como que se apagó. Por eso también cesó un poco la presión y el ataque panameño, que en estos últimos minutos aprovechó por la banda derecha, cuando ahora también está sentido el arquero Atishigi de Ghana. Ya ingresa la sanidad para atenderlo. Queiroz también, me parece que ya mueve su banca. Seguramente en el inicio del segundo tiempo se avisó una variante de Rubén Darío.
3: Es así, atención, habló el técnico de Corea del Sur con respecto al dron que estaba sobrevolando la práctica surcoreana en Guadalajara. Hong Myung-bo dijo: nos enteramos que había un dron sobrevolando y fue antes de comenzar a practicar nuestra táctica. No nos afectó porque no habíamos realizado nada de temas tácticos, pero sí lamentamos lo ocurrido.
0: Sí, claro, totalmente, totalmente. No puede pasar esto en un mundial, hay que respetar las formas, hay que respetar al rival también. Lo otro te iba a decir, te iba a preguntar, Rubén Darío, los jugadores de Corea del Sur cerraron el diálogo con la prensa, ¿verdad?
3: Sí, porque se había filtrado a través de un micrófono que estaba abierto declaraciones de un periodista que estaba acompañando la cobertura de Corea del Sur en la Copa del Mundo, y dijo que uno de los delanteros creo que tenía menos gol que no sé quién.
0: Era, o sea, pero hablaba de Son.
2: Hubo una crítica a Son. El micrófono quedó abierto, se filtra el audio y los jugadores, obviamente llega a los jugadores, y la crítica no fue obviamente bien recibida.
0: Claro,
2: no fue una,
0: de Son.
2: Claro, no fue una crítica informativa, fue una crítica en una charla informal.
3: Y había dicho, incluso ni siquiera terminó el servicio militar obligatorio. Sí, dijo.
2: Que es algo que en ese país se respete mucho.
0: Bueno, qué locura. Y ya, señores, entonces Corea del Sur que no habla con la prensa, estos pequeños detalles que cuenta el Mundial 2026 en su primera ficha. Va recuperando Ghana, avanza punta derecha, va metiéndose Senaya, no puede, recupera Panamá, y a ver qué nace de Carlos Herbie. Y va por la punta derecha, se conectaba también Cristian Martínez, va avanzando y se mete Giovanni Ramos, punta derecha ahora para Andrade. Era Murillo primero, viene Murillo, aquí está Herbie, pegale Herbie, hermano querido, se cae, no hay falta, recupera otra vez bien Panamá, punta derecha, va al disparo al área, saca la defensa de Ghana y va Giringi, cae, que dice el árbitro, retrotrae la acción, es falta, falta, tiro libre, salida para Ghana.
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0: Gracias, mi querido. Se lo haga el partido. Está 0-0 en Toronto. En Toronto, Canadá 0 por ahora para Ghana, 0 también para Panamá.
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0: La pelota que viene para los ganeses. Va bien ahora. A ver, aquí te quiero ver. Se mete de buena manera. No ama dentro del área. Está nomás, retrocede, le van a pegar, le pegó Senaya, pero el balón no se fue al arco, se fue cerca del banderín del córner, lastimosamente, José Rojas.
2: Bueno, qué rápido aquí la contra, entre cuarto de cancha, aceleró Ghana, el pase al costado derecho, Nuamá que intenta la individual, como es muy zurdo, ingresa en diagonal, ya se cerró bien ahí la zona defensiva también de Panamá, y después el remate, sí, de Senaya, Jorge, que fue prácticamente al banderín del córner, muy mal lo disparó de Senaya.
0: Hay salida para Panamá, Rubén Darío.
3: Bueno, recién nos acordábamos de él, de Carlos Alberto Pereira, 6 mundiales a récord. Bueno, atención, información que llega desde Brasil, señala que Carlos Alberto Pereira ha sido ingresado para recibir tratamiento en su lucha contra el linfoma de Hodgkin en un hospital en Río de Janeiro. El hospital ha comunicado que no proporcionará detalles sobre su salud. Pereira, de 83 años, dirigió a la selección brasileña en la conquista del Mundial el año 94.
0: Bueno, mira vos el dato entonces, claro, Pereira ya con Romario, con Bebeto, con Tafarel, aquel equipo de Brasil que supo gritar campeón en... No, Le fue la cuarta vez porque la última fue en Corea y Japón, con Ronaldo, Ronaldinho, Rivaldo y todo el equipo en Corea y Japón 2002.
3: Y recomendable el documental que está en Netflix sobre Tetracampeonato de Brasil.
0: Pues, ¿cómo se llama? No recuerdo el nombre, Rubén Darío.
3: Se llama Tetracampeón.
0: Ah, sí,
3: Brasil Tetracampeón.
0: Bueno, vamos a ver, vamos a observarlo. Tenemos tiempo, solo hagan, ¿te parece? Marcamos el tiempo de juego.
1: El tiempo de juego, 46 minutos de esta primera etapa. El marcador que indica, Jorge.
0: El partido, señores, en Toronto, Canadá. 0 por ahora para Ghana, 0 para Panamá. Avanza la selección de Ghana, terreno panameño. Aquí va conectándose Noamá. Pierde Noamá, muy individualista. Perdió, va a la contra. A ver qué hacen los panameños. Se va metiendo José Luis Rodríguez. Se frena el 7. Está Rodríguez. 4 hombres tiene Rodríguez encima, José Roca. Va a ser difícil así para Panamá, José Roca.
2: Sí, pero me parece que ya antes tuvo que haber cedido el balón para armar bien la contra de Panamá. Te decía, Jorge, desapareció mucho Rodríguez, un jugador que en el inicio parecía pintar bien. Un saludo grande para nuestro querido amigo Carlín Carlos Molinas, en sintonía también a través de la aplicación de la 730.
0: Un abrazo para Carlos Molinas. Hace largo ese balón arriba, saca bien de cabeza. Aquí aparece Murillo, va para su arquero Mosquera y todo vuelve a empezar para Panamá. Rubén Darío,
3: hay mensajes al WhatsApp. Hola, Rubén Darío, son unos genios la dupla que estoy escuchando. Éxitos, dice. Atención a esta pregunta para José, que sabe tanto, dice. ¿Será que los jugadores tienen relaciones sexuales o intimidad en el Mundial, como pasa en los Juegos Olímpicos? ¿Van o no las cariñosas o no?
0: Sí, bueno, hay momentos de familia, ¿verdad?
2: Sí, pero no sé si la intimidad sexual, algunos la controlan y mucho. Sí, eso claro. Es lo que pasa justamente con esta selección, que después de la derrota tuvieron toda la familia y eso nos gustó mucho. Inclusive hubo crítica de futbolistas sobre eso, pero normalmente el sexo se corta en los mundiales.
0: Sí, tenés razón.
3: Acá otro sí que dice, los Rojas, emisora que pones, ellos están. Ni zapping podés hacer porque no encontré a todas partes. Excelente transmisión, muchachos. Dice, todo lo éxito para los hermanos Rojas, son buenos y entretienen, en serio. Salum les saluda, dice.
0: Qué grande, fuerte abrazo para el querido Javier Salum, un fuerte abrazo también para él.
2: Abrazo
0: siempre
2: grande, abrazo,
0: reporte abrazo. De sintonía en territorio 1912 por ABC, también los lunes con nosotros aquí en el streaming y en el diario del territorio 1912, nuestro bien casero José Rojas.
2: Sí, exactamente. Muchos amigos enviando la foto, viendo obviamente el televisor, pero el mute y escuchando la más potente del país. Nos pone muy contentos, Jorge.
0: Está saliendo Panamá, 48 de este primer tiempo. Ya va a venir también Rubén Darío para comentarnos un poco más en el entretiempo de todo lo que ha sucedido en esta jornada mundialista. Luego también el comentario entretiempo de José Rojas. El largo ese balón arriba, le está sacando de nuevo Gana. A ver si en esta galopada puede hacer algo y no lo va a hacer. No va a hacer nada. Zulemana se metió por ese sector, se pierde por un costado, saque de mano, saque lateral otra vez para Gana, para la punta izquierda.
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0: Gracias, se lo haga bien Abdeltey, la conexión más arriba por ahora. Elisha Ogusu, se largó el balón arriba, a ver qué generan esto. Va metiendo el cuerpo primero Córdoba, el Córdoba que lo aguanta, va la embestida también de Semenyo, que dice el árbitro, falta sobre Semenyo de justamente Córdoba, y tendrá un tiro libre, toda la carga para Gana, José Rojas.
2: Sí, exactamente, Jorge, el reclamo justamente en contra de Córdoba, ahí abajo lo toca, es lo que reclama justamente Semenyo. Le dice de todo después cuando se repone el futbolista del City, y bueno, ahora, faltando menos de un minuto, Jorge, hay una pelota parada, a ver qué puede conseguir Gana, la última, me parece, de la primera etapa.
0: Sí, señor, será la última de este primer tiempo y le va a pegar a Joe Jordan, a Joe, el número 9, capitán que tiene la selección ganesa. Le va a pegar a Joe. A ver si por arriba se abre o no el marcador. Tiro libre, peligroso. Está el árbitro sueco Niver mirando atentamente todo lo que pasa dentro del área. Le pega el capitán Jordan. El centro arriba. Cabezazo defensivo. Le vuelve a quedar a Gana. Le pega. Le rebote, le favorece. Centro arriba. Segundo palo. Se le terminó la cancha. No te puedo creer, Augusto José Rojas.
2: Sí, exactamente, Jorge. Estaba solo y metió un centro horrible en el último ataque de esta primera etapa.
0: Bien, señores, final de los primeros 45 minutos. Gana y Panamá están igualando 0-0.
3: Muy bien, para recordar los partidos disputados hoy en el marco de la Copa del Mundo, lo que se viene a continuación, recordando que esta madrugada Austria le ganó 3-1 a Jordania. Schmidt marcó el primero al minuto 21, empataba el cuadro jordano por intermedio de Ali Olguan al minuto 50. Con un gol en contra se volvió a poner arriba Austria al minuto 76, Yazan Al-Arab contra Zubaya, y de penal el tercero al minuto 102 de juego, Arnautovic, el tercero austriaco. Austria 3, Jordania 1. Ya en la tarde de hoy, el empate entre las representaciones de Portugal y Congo, 1-1 resultado final. Este partido donde se produjo la actuación de Cristiano Ronaldo, sexta Copa del Mundo para el portugués, igualando el récord de Messi, también 6 apariciones en mundiales. João Neves marcaba el primer gol del partido, ganaba Portugal 1-0, corrían 6 minutos del primer tiempo. Sin embargo, la República Democrática del Congo igualaba al minuto 50 al primer tiempo por intermedio de Joanne Guisa. 1-1 resultado final. Los del Congo, la hinchada, la afición deportiva, terminó cantándole Messi, Messi a Cristiano Ronaldo cuando se retiraba del terreno de juego. Partido entre Inglaterra y Croacia en la ciudad de Dallas. Victoria del cuadro de Inglaterra 4-2. El conjunto dirigido por Tuchel se impuso al cuadro croata con un doblete de Harry Kane. El primer gol de penal a los 12 minutos del primer tiempo. Lo empataba Croacia por intermedio de Baturina. Minuto 36 también, primera fracción. Harry Kane de cabeza marcaría doblete en este partido, su 10º gol en mundiales. Minuto 42 del primer tiempo. Sin embargo, antes de finalizar la primera etapa, minuto 50, Petar Musa lograría nuevamente el empate para el cuadro croata. Y ya en la segunda parte, 2 goles más para Inglaterra. A los 2, Bellingham, y a los 40, Marcus Rashford. El gol de Rashford, el primero de un futbolista del Barcelona en este presente certamen de la FIFA. Estamos ahora al término del primer tiempo. Gana Panamá, están igualando 0-0. Recordando que luego vamos a estar con la cobertura del fútbol. A las 23, Uzbekistán-Colombia, partido que va a cerrar la fecha 1 de la Copa del Mundo 2026, el debut de la sexta selección sudamericana. Ya pasó Paraguay con derrota 4-1 ante Estados Unidos. Ya pasó la derrota de Ecuador ante Costa de Marfil sobre el final 1-0. Ya pasó el empate de Brasil 1-1 ante Marruecos. Ya pasó el empate de Uruguay 1-1 ante Arabia Saudita. Y anoche la goleada de Argentina con 3 goles de Messi, igualando el récord histórico de Miroslav Klose, el alemán, 16 goles cada uno. Argentina 3, Argelia 0. Habrá que ver cómo le va Colombia ante la selección de Uzbekistán, dirigida por Canavaro. Este partido a las 23 horas paraguaya terminará a la 1 del día jueves. Y ya pensando también en lo que pueda ser el siguiente partido de Paraguay, la albirroja jugando ante Turquía, viernes a las 20 horas de Estados Unidos, sábado a las 0 horas de Paraguay, el segundo encuentro de la albirroja en esta Copa del Mundo. Vamos a estar también con lo que va a pasar mañana en la prosecución del Mundial, ya que mañana jueves arranca la segunda fecha de la competencia mundial. Partidos de la fecha 2, atención al calendario para este día jueves a las 13. Chequia frente a Sudáfrica. Ese partido será a las 13 por el grupo A. A las 16, Suiza ante Bosnia-Herzegovina. Partido por el grupo B. A las 19, también por el grupo B, Canadá-Qatar. Y luego a las 22, México-Corea del Sur. Este partido en Guadalajara. Hablando de la selección de Corea del Sur, la situación que se registró hoy en la movilización, en la práctica de la selección surcoreana. Un dron sobrevoló minutos antes de la movilización del entrenamiento de Surcorea, ese dron que fue derribado por fuerzas de seguridad. Esto provocó la reacción del técnico. Ya en conferencia de prensa, lamentó lo ocurrido. El dron sobrevolando la práctica de su equipo, hecho que fue calificado como lamentable por Hon Myung-bo, el entrenador de la selección asiática, asegurando que no tuvo repercusiones en la preparación del partido. Ya durante la conferencia de prensa previa al encuentro, el estratega explicó que el incidente ocurrió antes de que su selección comenzara a trabajar aspectos tácticos, por lo que descartó que se haya comprometido información importante sobre el plan de juego. El entrenador dejó claro que la situación no alteró el desarrollo de la práctica ni la planificación del equipo para el compromiso frente al representativo azteca. Sin embargo, consideró desafortunado que se presentara un episodio de este tipo durante la preparación de una selección nacional. Más allá de lo ocurrido con el dron, Hong Myung-bo también habló sobre el ambiente que espera encontrar en el estadio para el encuentro ante México. El técnico recordó la experiencia vivida por su equipo durante su primer partido en el torneo, donde percibió un importante respaldo por parte de aficionados mexicanos presentes en las tribunas. Las estadísticas al terminar este primer tiempo: posesión de balón 58% para Panamá, 35% para Ghana, 7% sin posesión. Atención también lo que señala: cero corners, ningún tiro de esquina en el primer tiempo. Se completaron 277 pases para los panameños, 149 pases para el equipo africano. Muy bien, seguimos hablando de la Copa del Mundo. Mañana, decíamos, arranca ya la fecha 2 de la competencia, que tendrá Paraguay enfrentando a Turquía a las 20 horas del viernes para los estadounidenses, a las 0 horas del sábado para nuestro país. Y atención que recién veíamos lo que acontecía precisamente con la selección de Corea del Sur en la movilización. El técnico lamentando la presencia de un dron sobrevolando en la movilización previa de los futbolistas de Corea del Sur de caras a lo que pueda ser el partido de mañana. Profundizando un poco acerca de la información con respecto a Carlos Alberto Parreira, técnico que llevó a Brasil a ser tetracampeón en 1994. La figura histórica del fútbol brasileño ha sido ingresado hoy para recibir tratamiento en su lucha contra el linfoma de Hodgkin, que le fue diagnosticado en el 2023. El Hospital Samaritano Barra de Río de Janeiro indicó en un comunicado que no proporcionará detalles acerca de la salud de la figura del fútbol. Parreira, de 83 años, dirigió como entrenador a la selección brasileña la conquista del Mundial 94, de la Copa América 2004 y la Copa Confederaciones 2005. Asimismo, estuvo al mando de la Canariña en el Mundial 2006 y formó parte del cuerpo técnico en 1970, acompañando a Zagallo, que venció la selección, y coordinador técnico en la edición 2014 junto a Luis Felipe Scolari en el banquillo. Carlos Alberto Parreira está hospitalizado en el Samaritano Barra de Río de Janeiro, según la información que llega desde Brasil. En total, Parreira dirigió a Brasil en 177 partidos, con 124 victorias, 39 empates y 14 derrotas. También estuvo presente en otros mundiales, dirigiendo a Kuwait en el 82, a Emiratos Árabes Unidos en el 90, a Arabia Saudita en los dos primeros partidos, en Francia 98 y a Sudáfrica en Sudáfrica 2010. No se olviden de dejar sus respectivos me gusta en nuestro portal de YouTube, también a dejar sus mensajes en el WhatsApp. La gente nos está enviando fotografías, José, de el cielo, más que nada de la luna y de Venus, que están protagonizando un espectáculo astronómico. Hemos recibido varias fotografías. El cielo paraguayo está ofreciendo a estas horas un espectáculo astronómico visible tras la puesta del sol. Se trata de una alineación aparente entre la luna y Venus. Hermoso encuentro celeste captado por los seguidores que envían las fotos a través del WhatsApp. Así que la luna y Venus protagonizando un espectáculo maravilloso en el cielo a estas horas. Se fue el primer tiempo de este partido que marca la prosecución del Mundial Grupo L en Toronto, Canadá. Gana y Panamá están empatando 0-0. A ver.

0: Salgan afuera un ratito, miren al cielo y vean cómo la luna está con Venus.
1: Enamorado de la luna.
0: Ya viene otro compañero enamorado también de los astros, enamorado de la luna. Se fue el primer tiempo. Gana Panamá, empatan 0-0, lo analiza José Rojas y es una presentación del diario ABC Color.
2: Gracias, Benru. Bueno, culminó la primera etapa donde en lo previo pensábamos que se pudo haber visto algo más de Gana por los nombres que tiene justamente esta selección. Y lo analizábamos, nombres importantes, equipos importantes en la selección de Ghana, pero al final fue el que intentó más, el que pareció buscar un poco más fue Panamá. Con un movedizo de los primeros inicios, o del inicio, digo bien, los primeros minutos de José Luis Rodríguez por la banda izquierda, era el más utilizado inclusive esa banda por el equipo centroamericano. Y así se da inclusive el constante mano a mano que intentaba hacer José Luis Rodríguez, que después se fue apagando y entonces el equipo de Christiansen comenzó a buscar más por la banda derecha. El costado derecho, donde viene un centro bastante bueno del futbolista, hablamos de Amir Murillo, que se mueve en el área Waterman, el delantero que acompaña a Joel Bárcenas, la referencia arriba que tiene obviamente Panamá, pero fue el que tuvo